0: preventiva a 365 personas de urbanizaciones y fincas del municipio de San Bartolomé de la Torre. A esta hora, 250 personas y 13 camiones de bomberos están trabajando sobre el terreno para contener el flanco izquierdo debido a su continuidad hacia una posible zona forestal. Otro incendio en Lleida moviliza a 44 dotaciones de bomberos con un centenar de efectivos que trabajan en este momento para sofocar el fuego en el barrio de Vilamontcada, Ciudad Jardín, situado a las afueras de la ciudad. El incendio se ha originado en torno a las 10 de la noche en las instalaciones de una cooperativa de fruta de Lleida. No se registra ningún herido, pero la cercanía de las llamas a una zona residencial ha obligado a los bomberos de Cataluña a evacuar de forma preventiva la primera línea de casas que colinda con la cooperativa. En Cataluña, este martes, el Papa León XIV continuará su visita a España. El sumo pontífice estará 2 días en Barcelona. Su agenda comenzará con una misa en la catedral y una vigilia de oración en el Estadio Olímpico de Montjuic, donde se espera que reúna a 40.000 personas. La primera etapa del viaje apostólico del Papa en Madrid ha dejado discursos históricos como el que ha pronunciado este lunes en el Congreso. León XIV ha hablado a diputados y senadores durante 30 minutos de cuestiones como la migración, las guerras, la inteligencia artificial o el aborto.
1: Toda vida humana debe ser reconocida y custodiada desde su concepción hasta su ocaso natural, en cada circunstancia de su existencia.
0: El Papa también ha hablado en la Cámara Baja sobre la polarización y la crispación política. El ministro de la Presidencia, Félix Bolaños, ha dicho que respeta todas las posiciones.
2: Respeto a las posiciones, pueden ser diferentes, hay diferencias, claro que sí. ¿Y cómo abordamos esas diferencias? Como hay que hacerlo en democracia, con respeto al otro, escuchándole e intentando entendernos. Por eso hemos llegado a acuerdos absolutamente insólitos, como el de la defensa y la reparación de las víctimas de abusos en el seno de la Iglesia Católica.
0: Desde el Partido Popular, Alberto Núñez Feijóo, su presidente, suscribe el discurso del pontífice, dice, en cada palabra.
3: Enhorabuena, ha sido un discurso histórico y creo que, con independencia de las creencias y la fe de cada uno, el 100% de lo que ha dicho es suscrito por la inmensa mayoría de los españoles.
0: Y el líder de Vox, Santiago Abascal, no ve incompatible el discurso de su formación con el del sumo pontífice.
4: Hasta tal punto lo entiende bien también León XIV, que yo creo que se distingue perfectamente entre el discurso y la política práctica. A mí, de hecho, me gusta la política migratoria del Estado Vaticano. Si uno entra ilegalmente o con violencia, pues tiene multa, tiene cárcel y tiene la prohibición de entrada. A mí me gustaría una política migratoria igual para España.
0: Sobre esto, el portavoz de Esquerra en el Congreso, Gabriel Rufián, ha llamado incoherente a Vox por apoyar el discurso de León XIV porque dice que no concuerda con la defensa de la prioridad nacional.
5: Bueno, es el Papa, la Iglesia Católica, tienen sus posicionamientos.
0: Rufián tampoco concuerda en todo, dice, con el pontífice, que a esta hora descansa ya en la Nunciatura Apostólica en Madrid. En el plano internacional, el viceministro de Exteriores ruso afirma que tanto Rusia como Bielorrusia están preparadas para usar todos los medios disponibles, dice, incluidas las armas nucleares, para garantizar la seguridad de ambos países en el marco de la guerra con Ucrania. La Comisión Europea empuja al presidente ucraniano Zelensky a una negociación directa con Putin. Corresponsal comunitario Jacobo de Regoyos.
6: Los 27 llaman a la desescalada y a la negociación en Oriente Medio mientras activan por primera vez el nuevo régimen de sanciones para salvaguardar la libertad de navegación en el estrecho de Hormuz, imponiendo restricciones a 2 responsables iraníes y amenazan con hacerlo de nuevo si el bloqueo continúa. También se prepara otro nuevo paquete de sanciones, esta vez contra Rusia, que podría estar listo la semana que viene para presionar al Kremlin y que se siente a negociar. Por último, la alta representante ha llamado a acelerar el desarrollo de capacidades antidrones en la Unión Europea tras el derribo de uno de estos aparatos en Letonia.
0: Y este lunes se han encontrado Xi Jinping, el presidente chino, con Kim Jong-un, el presidente norcoreano. Una reunión que llega después de que Trump propusiera a China la desnuclearización de Corea del Norte. Kim Jong-un ya ha respondido y dice que va a duplicar la producción de misiles balísticos. Llegamos así al final de este tiempo informativo. Siguen en Loving You con Nacho Arias. Más información a las 3. Serán las 2 en Canarias.
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0: Durante muchísimo tiempo hubo una especie de fecha de caducidad para el buen sexo, como si perteneciera solamente cuando somos jóvenes, y además que refleja la publicidad, no sé, la industria del cine o incluso muchas conversaciones que ratificaban esa idea, la de que pasados los 30, pues el sexo se iba apagando. Bueno, por suerte todo esto está cambiando. Cada vez más mujeres, actrices, escritoras, sexólogas y especialistas están desmontando esa idea desde un lugar bastante incómodo para muchos prejuicios, contando que el mejor sexo de su vida llegó después de los 40. Es que hoy está todo, se doy cuenta que está todo relacionado. ¿Sí? Bueno, y eso ha dicho recientemente la actriz Juana Acosta, que reivindicaba en una entrevista precisamente eso, que muchas mujeres empiezan a disfrutar realmente del sexo a partir de esa edad. Y no tiene que ver con el cuerpo, ni tampoco porque desaparezcan las inseguridades como por arte de magia, porque todos las tenemos a pesar de que pasen los años. Otra cosa es que les demos más o menos importancia, ¿no? Y todo esto es mucho más sencillo. Según Juana, es porque se deja de estar pendiente de agradar constantemente, que eso es muy, muy importante. Y ahí aparece una conversación interesantísima que está creciendo muchísimo en medios y divulgación sexual. La idea de que la generación X está redescubriendo el placer desde un lugar completamente distinto. Mujeres que hablan abiertamente de deseo en perimenopausia y menopausia, las que usan juguetes sexuales por curiosidad y no desde el tabú. Y también, ¿por qué no?, de abrirse una cuenta en una app de ligue sin sentimiento de culpa, ¿no? Que eso también se puede hacer. Uh-huh. Y sobre todo de algo que pues quizá no tuvieron a los 20, que es la experiencia emocional para saber lo que se quiere y no lo que están dispuestas a soportar. Porque durante años muchas mujeres aprendieron el sexo desde la complacencia, desde la presión estética o desde la necesidad de validación. Y ahora, pues ya se habla de que quizá el gran cambio no es hormonal. El gran cambio debería ser mental, ¿no, Silvia?
1: Totalmente, ¿no? Yo creo que es verdad que las mujeres que ya tienen 40 o 50 tienen menos miedo, ¿no? Menos miedo al juicio, menos miedo a que sean juzgadas, a cumplir un estereotipo de mujer, ¿no? Y además yo creo que se han dado más permiso para poder explorarse, para poder conocerse, y eso hace que puedan disfrutar mucho más, que puedan poder pedir lo que quieren, ¿no? Poder poner esos límites, poder identificar algunas relaciones un poco más tóxicas. Y es verdad que la juventud tenemos mucha más energía, pero también nos comparamos muchísimo más y quizás el sexo pues no sea tan potente como cuando somos más maduras, ¿no? Que sabemos mejor.
0: Pero igual
1: lo que
0: es mejor.
1: Queremos. Es, bueno,
0: no,
1: depende.
0: No se, si no una se trata persona de potencia, sino de calidad.
1: Claro, y de saber un poco, centrarte un poco en lo que estás sintiendo y no tanto estar en ese rol de tener que dar, de tener que mostrar, de tener que estar haciendo un papel, ¿no? Uh-huh. Y yo creo que cuando somos más maduras nos planteamos más, en lugar de decir que le gustaré, más me gusta a mí, ¿no? Uh-huh.
2: Bueno, yo siempre creo que lo conté aquí alguna vez, ¿no? La anécdota aquella que es recurrente de cuando estamos en un taller con mujeres a partir de 60, 65, que han tragado saliva y han soportado tener un tallerista chico.
0: Tú, dilo tú.
2: La frase de hoy, yo a los 65 me volví multiorgásmica. Y yo siempre digo, no señora, usted siempre ha sido multiorgásmica.
0: ¿Te acuerdas que lo supiera?
2: Pues que a los 65, pues probablemente ha dicho, hasta aquí hemos llegado y ahora me dejo llevar. Y todo lo que ha comentado Silvia, ¿no? Una de las cosas que nos da la edad, un poquito más de saber quiénes somos y lo que queremos. Cuando llevamos bien la edad, sea esta la que sea, el cuerpo cambia y no es lo mismo la sexualidad que tienes a los 20 que a los 60, ni probablemente la que tendrás a los 80, si la de las 60 ha sido la justa y necesaria, ¿no? Y a partir de ahí sí que es verdad que es una edad, en ellas está claro, en nosotros también, en la que hay solo dos caminos. O decir, esto no es lo que era, yo hasta aquí he llegado. O decir, oye, yo me lo merezco y quiero seguir aprendiéndome y disfrutándome, ¿no? Cuando optas por ese segundo camino, descubres que efectivamente tendrás más arrugas o tendrás más peso, tendrás más pliegues o más colgajos, pero las terminaciones nerviosas siguen a tu servicio y el contacto contigo mismo, el respeto con tu cuerpo, la mirada con ganas de sorprenderse está intacta.

0: o por audio. Por ejemplo, esta nos ha llegado por escrito y dice: hola chicos, llevo bastante tiempo escuchando el programa y tengo una pregunta un poco peculiar. Mi chica, la cual adoro, lleva como 2 años hablando por WhatsApp con un compañero de trabajo entre 2 y 4 horas diarias, incluso de madrugada. Yo no sé muy bien cómo me siento. Mi pregunta sería: ¿eso es infidelidad o solo es amistad?
1: Juan, las caras, Juan.
2: Vaya pregunta, ¿no?
1: Madre mía.
2: A ver, yo creo que es verdad que la infidelidad siempre está vinculada a besos, a sexo, ¿no? Pero también puede ser una infidelidad emocional. Entonces, bueno, yo creo que puede que tu pareja no te esté siendo infiel, puede que simplemente tenga una persona con la que tenga mucho contacto y que tenga conexión, y que a veces estamos buscando más validación u otro tipo de emociones diferentes. Y lo más importante es que tú puedas hablar con tu pareja qué es lo que te hace sentir a ti, ¿no? Porque yo creo que es más infidelidad porque te lo está ocultando, porque está dedicando mucho tiempo, ¿no?, emocional a esa relación, y a ti te está generando una distancia, ¿no? ¿Qué es para tu pareja esta relación y qué? Y decirle cómo te está haciendo sentir a ti, si te está haciendo sentir inseguro. Entonces, no es tanto quizá la definición de infidelidad, sino que ha roto un compromiso entre ambos.
0: Recuerdo el teléfono 628 22 22 23, o también nos pueden escribir en nuestras redes sociales, que somos Loving You Radio en cualquiera de ellas.

0: La música tiene algo muy curioso, ¿no? Nos encanta escuchar canciones que hablan de vida real, pero luego la industria, pues lo que decía al principio, parece obsesionada con que todo el mundo tenga veintipocos, que tenga abdominales y un algoritmo funcionando detrás y venga, haciendo caja constantemente. Bueno, claro, y ahí aparece la contradicción maravillosa de esta noche. El blues, el soul, el rock nacieron precisamente de las cicatrices, de las derrotas, del deseo, de la experiencia, pero muchas veces cuando una mujer supera cierta edad, parece que automáticamente deja de ser mercado. O como si cumplir años le quitara la verdad a las canciones. Para nada. Esto es como el vino, ¿no?
1: No solo como el vino, es que realmente es una incongruencia como la copa de un pino, porque el mercado, la gran población de mercado detrás de música, es la gente mayor de 35 años en este país. Entonces es un poco absurdo que se emplee tanto dinero en un 12% de la población. Y luego, como siempre digo, y se dan golpes de pecho diciendo, es que no compran merchandising, es que no compran bebidas. Puede ser que es porque no tienen ni el dinero ni la capacidad. Entonces, a veces no entiendo la industria de la música, cómo no se da cuenta del potencial que hay en las artistas y en el público que llaman senior, no es senior, o sea, es gente de mediana edad.
0: Oye, también parece que la madurez femenina molestara más que la masculina dentro de la música, que eso también pasa, ¿no?
1: Bueno, es que yo me he encontrado de todo. La madurez femenina, bien entendida, se respeta, ¿vale? Pero siempre entramos en el mismo cliché de ves a Patti Smith, ¿no? Que además acaba de ganar un premio muy importante encima de un escenario y dices, anda, qué viejecita entrañable. Y ves, sin embargo, a los Rolling Stones y dices, hola, cómo mola.
0: Claro,
1: no,
0: claro.
1: Perdona, bueno. Son unos señores mayores exactamente igual, que seguramente que alguno tiene también su prótesis de cadera ahí, bueno, puesta.
0: Espérate, que te presento como es debido. Porque nuestra invitada de esta noche decidió plantarse ante todo eso que nos está contando y montar su propia respuesta, no la que nos ha dado ahora. Ha montado no una banda y no un proyecto puntual, nada más y nada menos que un sello discográfico entero.

0: Se llama We Can Play Blues y habéis nacido o ha nacido para impulsar a mujeres artistas mayores de 40 años que hacen rock, blues y soul en castellano. Ojo también, eso es importante. Mujeres que tienen historias, mujeres que tienen recorrido también y con algo bastante peligroso para la industria, personalidad propia.
1: Y un poco de
0: espera,
1: morro.
0: Espera, que te presento.
1: Vale.
0: Detrás está ella, Dada Memphis, que se...

0: que define todo esto como un acto de rebeldía contra el edadismo y el machismo musical. Y quizá la pregunta más interesante que podríamos hacernos a estas alturas es ¿por qué seguimos asociando juventud con talento cuando casi todas las canciones que más nos han marcado hablan precisamente de haber vivido, de todo lo contrario? Dada, ¿qué tal? Muy buenas noches. Ahora sí.
1: Buenas noches a toda la gente que está oyendo el programa. Muchas
0: bueno,
1: gracias.
0: Oye, hay una frase brutal detrás de todo esto que es: las mujeres desaparecen para la industria a partir de los 40 años de edad.
1: Y antes.
0: ¿Cuándo empezaste a notar eso en primera persona? Porque entiendo que esto te ha pasado y has dicho, ¿cómo hasta aquí?
1: Bueno, yo estaba en un sello discográfico que no entendía la naturaleza de un artista que ya ha cumplido años. Porque las artistas mayores de 40, cuando digo mayores de 40, digo en general un poco senior, tienen unas características que no son lo mismo que una persona joven. Entonces, de repente, un día estaba intentando entrar dentro de una convocatoria estatal, que no voy a decir cuál, ¿vale?, de creadoras musicales, y yo dije, esto es lo mío, o sea, soy creadora, tengo mucho morro, vamos allá. Y cuando llegué al final, preguntaban cuál era mi rango de edad. El máximo rango de edad eran 35 años. Y en ese momento yo dije, o sea, no solo no hay que luchar contra el machismo, sino que ya esto pasa de castaño oscuro. Y me di cuenta que el edadismo no solo está entre los hombres, sino también entre las propias mujeres. Entonces ya dije, bueno, aquí hay que explotar algo. De alguna manera hay que empezar la guerra. Y yo tengo el tiempo y la cara dura, así que...
0: ¿Entonces nació más desde la rabia o desde la necesidad?
1: Desde la urgencia. Yo siempre lo digo, desde la urgencia. O sea, yo me di cuenta que esa sensación de soledad tan bestia con respecto a toda la industria, con respecto a las entidades de igualdad, contra... O sea, llegó un momento que dije, no, es que hay que hacer una tribu, pero no desde la hostilidad, sino desde la poca vergüenza de decir, no te gusta, no mires, ya está.
2: Bueno, no es poca vergüenza, pero es el ingenio.
1: Sí, bueno, sí, también. Sí, bueno, es que
2: un nicho ahí.
1: Es que el nicho es gigantesco. Yo no entendí, he empezado a entenderlo ahora, el nicho tan grande que hay, por la frase repetitiva que me llegan de todas las artistas que vienen a, que quieren firmar, pero al final no firman, pero seguimos en una relación de te voy a pasar el contacto de... O sea, hay una necesidad de hermandad y la frase es siempre la misma. Dada, es que he estado tan sola, y esa frase a mí de verdad que es un cuchillo en el pecho.
2: ¿Y de ahí nace tu nombre, de esa necesidad?
1: No, mi nombre nació hace tiempo. Yo siempre he abogado por la defensa de la mujer, pero de cualquier mujer. O sea, yo estoy encantada de ser mujer, me encanta ser mujer, y me encanta ser mujer a mi edad además. Entonces empecé a buscar nombres artísticos y de repente empezó a llegarme como sílabas, y me di cuenta que en varios idiomas la palabra Dada significaba hermana. Y yo dije, es que soy casi la hermana mayor de todas estas artistas, de mis reinas efervescentes. Entonces ese se quedó.
0: ¿Y lo de Memphis?
1: Porque es una ciudad muy especial para mí. Esa ciudad, cuando yo fui, me di cuenta que esa sensación que tenía siempre de no ser suficientemente buena para hacer rock and roll, para hacer blues, me di cuenta que era, pues como la mayoría de las tonterías que nos ponemos, de no soy capaz, no lo voy a hacer bien, no soy suficientemente buena. Y entonces dije, esto lo voy a meter y lo voy a acuñar a fuego en mi pecho.
0: Bueno, oye, hay algo muy chulo que he leído que decís del discurso que quieres llevar tú, que decís, no sé si eres tú sola o tenéis un equipo. Hay un equipo detrás,
1: la ideóloga soy yo sola, uh-huh, pero me he rodeado de colaboradores.
0: Claro, es que si me dices que llevas tú todo sola, ya entonces alucino.
1: Llevo casi todo sola, uh-huh, pero tengo colaboradores, sí. Es decir, yo trabajo mano a mano. Si hay algún problema legal, tengo a mi Nacho del alma. Si hay algún problema de gestoría, tengo colaboradores, pero no están en plantilla. O sea, la guerra...
0: La iniciaste tú y la llevo yo. Llevas tú, estás en el frente.
1: Sí, sí, sí, sí.
0: Oye, ese discurso que te decía

0: que no habláis de dar oportunidades desde la compasión, sino de reivindicar que esa madurez puede ser el mejor momento creativo de un artista.
1: Totalmente. Es que yo quiero escuchar cantar a una persona que cuenta, no puedo dormir, le estoy dando vueltas a la cabeza toda la noche por la menopausia. Me encantaría. O sea, que me esté contando cosas que me pasan. No quiero escuchar ponte a cuatro patas, bla, bla, bla. Que eso está fenomenal, eso está fenomenal. O sea, todos necesitamos
2: fiesta. ¿Hablas de reggaetón,
1: quizá? Yo respeto todos los tipos musicales.
0: No, pero no, otra cosa es que respetamos todos.
1: Claro,
0: otra cosa que
1: es
0: nos
1: que
0: gusta
1: no,
0: es que nos parezca,
1: no lo entienda.
0: En mi caso, una mierda.
1: Yo no lo entiendo. No lo entiendo. Pero bueno, ¿qué estábamos hablando?
3: Que buscabas canciones que te identificaras.
1: Totalmente.
0: Con la edad, con vuestra edad, lo que pasa a partir
1: totalmente,
0: de los 40.
1: Totalmente.
0: ¿No? Que
1: entonces,
0: cuente vuestra vida.
1: Me di cuenta que mi tendencia a componer era desde un corte de mangas. O sea, que estaba ya empezando a componer constantemente canciones de déjame en paz, o sea, ignórame, háblale a mi mano. Y me di cuenta que es que no había canciones que representaran mi momento vital. Y eso creo que es fundamental. Y en castellano yo abogo por hacer toda la música en castellano. Yo hablo muy bien inglés, pero mi manera de comunicarme con el mundo es a través de mis letras. Uh-huh. Y yo soy muy irónica y un poco gamberrilla. Entonces necesito el idioma de Cervantes para
0: muy
1: hablar
0: bien.
1: Así.
0: Oye, la industria musical sigue siendo muy machista, ¿verdad?
1: La industria musical, yo estoy alucinando. De verdad, lo he dicho ya varias veces. Yo me he encontrado, es que lo que voy a decir le va a explotar la cabeza a mucha gente.
0: Dilo.
1: Yo me he encontrado más apoyo por parte de la industria del rock masculino que por parte del resto de la industria y de los apoyos femeninos. Yo estoy hilando fino para entender qué es lo que está pasando allí, ahí cuando lo que generalmente asociamos al machismo brutal es lo que más está apoyando. O sea, yo a veces me explota la cabeza con las cosas que me encuentro, con los silencios que me encuentro, que a veces son mucho más importantes, y con los apoyos de oye, cuéntame más. O sea, el oye, cuéntame más, en un 90% han sido señores. Esto yo lo dejo ahí. Yo sigo intentando entender qué está pasando ahí.
0: ¿Señores o señoros?
1: Señores. No he encontrado todavía ningún señor. Yo creo que porque mi vibra no están, pero no les presiento.
0: ¿Y por qué no es una industria tan rancia como puede ser otras, quizás? Entiéndeme lo de rancia.
1: No lo sé.
0: Bueno.
1: Es que no lo sé.
0: Oye,
1: es para darle a la cabeza, ¿eh?
0: Oye, en redes, que es lo que ahora funciona, uh-huh. De hecho ya casi no se sacan ni discos, va uh-huh. todo directamente a redes o a uh-huh. plataformas, todo tiene que ser muy rápido, tiene que ser joven. Montar un sello que apuesta por otros tiempos, entiendo que es casi un acto de rebeldía, ¿no?
1: Es un acto de rebeldía y es un acto de saber en el momento en el que estamos. Entonces, que
0: y
1: yo...
0: Y de resistencia cultural.
1: Bueno, es que para mí ya es parte de mí. Entonces no lo veo como una resistencia, lo veo como una normalidad. Sí que es verdad que yo me he tenido que meter muchísimo, muchísimo en el mundo de las IAs, las automatizaciones, la inteligencia artificial y todo esto, sin querer que eso entre en la música. Sí. Es decir, hacer uso de lo que hay ahora para llegar un poco a cierta inmediatez, pero siempre respetando que si un artista quiere sacar un LP, va a sacar un LP. Mm. ¿Por qué? Porque quiere. Y no hay
0: bueno,
1: más.
0: Oye, Dada, ¿qué te encuentras más? ¿Mujeres talentosas invisibilizadas o mujeres que directamente han dejado de intentarlo porque sentían que quizás ya no era su tiempo, que ya era tarde, que ya había pasado? Se les había pasado el arroz, nunca mejor dicho.
1: Me encuentro de todo. Me encuentro de todo y yo me he dado cuenta que tengo que realmente pasar ese límite de la CEO de su sello a casi dar la mano, porque son momentos que realmente quieren tirar la toalla, y yo en algunos casos veo tal talento que me da hasta rabia. Entonces, muchas llamadas telefónicas nocturnas, de decir...

0: Venga, tía, que tú, pero ¿qué me estás contando? Bueno, es lo que siempre digo, que las artistas de esa edad tienen otras necesidades emocionales que las jóvenes no tienen. Y eso hay que verlo y hay que hacerlo. Hay más.
1: El rock, el blues, ¿no? Siempre han hablado de deseo. Esta es muy del programa, de sexo, de pérdida y de... Uy, aplaude y todo, de libertad. ¿Crees que seguimos teniendo, Dada, miedo a escuchar a mujeres maduras hablar abiertamente de todo esto?
0: En la sociedad, yo me refiero, miedo soy a la sociedad. Una persona que habla abiertamente de todo, no me corto nada, hablo de la menopausia, hablo de lo que me da la gana porque puedo, simplemente. Y es curioso, pero la mayoría de las sorpresas me las llevo en las chicas jóvenes que se te quedan mirando como diciendo... Y habla alegremente. Y yo no sé cómo hacerles entender que hay que buscar la normalidad en todo esto y aparte entender que la música tiene que ir con la manera de sexualizar a la mujer. Y las mujeres de cierta edad, encima de un escenario, no tienen la necesidad de sexualizar, solo sensualizan la música. Entonces eso es una ventaja que tenemos enorme.
1: Venga, chicos,
2: sí, es que estaba con animaros. Con agua en la boca, feliz de escucharte. La pregunta del millón... ¿Cómo plantear a un mercado que sigue pensando que las chicas de mayor valen menos, trasladarles el potencial que tiene una voz con esa edad, una trayectoria con esa edad, un planteamiento hacia la música? ¿Te están escuchando? ¿O viene la productora exótica con ideas extravagantes? ¿Cómo sientes que está recibiendo la industria a la rara? Porque eres la rara.
0: Soy la mismo, rara, ¿no? Soy el piojo verde. Yo lo sé.
2: El piojo rosa.
0: Cosa que me encanta.
1: Que nos
0: pero
1: encanta.
0: Bueno.
1: Traes el mismo pelo que el color de la caja.
0: Es que estoy encantada de la vida.
2: Porque has dicho que ellos escuchaban más. Pero a nivel business, con perdón de la palabra, oye, traigo a esta tía que hace esto...
0: Pues es que no sé cómo hacerles entender que es un filón económico a la larga. Es que estamos en un país que... Por favor, que nacen, o sea, que hay más perros que niños, que no vais a poder sujetar la industria de la música sosteniendo un público cada vez más pequeño, que tenéis que hacerle caso a la gente que va a pagar su agua con misterio sin ningún tipo de problema porque va a escuchar la música. Entonces, yo le decía antes, es que tenemos una ventaja, que no tenemos que sexualizarnos para que nos digan qué música más genial. No es necesario. Tenemos que entrar en la parte de la sensualidad. ¿Por qué? Porque el blues, el rock, etcétera, etcétera, pues tiene su componente de chispita. Uh-huh. Pero es una ventaja y somos mayoritarias, pero no solo las artistas, sino el público. Yo me harto de decirles, os estáis equivocando a nivel de dólares. Uh-huh. Os estáis equivocando del todo y os va a explotar en la cabeza dentro de 10 años.
3: ¿Y todas las artistas que tú llevas a partir de empezar a trabajar contigo cambian las letras de sus canciones?
0: No. No, yo respeto
1: ellas
0: totalmente su manera de componer. Hay algunas que están empezando a componer ahora y a lo mejor llevan encima de los escenarios 20 años. Pero es siempre cuando me dicen, es que... Y yo les digo, es que es ahora cuando lo tenías que hacer.
3: Claro.
0: No era hace 20 años, era ahora. Ahora es cuando te nace componer. Ahora tienes el ingenio para expresar lo que tienes en tu alma y en tu cabeza. Hazlo ahora. Es cuando lo tienes que hacer.
3: Claro.
0: No es ni tarde, ni temprano, ni nunca, ni... Es ahora. Tienes que ir a la hora y disfrutarlo. Uh-huh. Y disfrutar el proceso. No vengas con prisa. Disfruta el proceso.
3: Uh-huh. Es que nunca es tarde, claro.
1: Es prácticamente...
2: Recomendación muy útil para los encuentros carnales también, ¿eh? Porque ya hemos dicho que
1: eso,
2: la música
1: hablamos,
2: es muy sensual, ¿no? Pero esas prisas que nos matan y ese tempo adecuado que te hace llegar un poco más tarde, pero de forma mucho más explosiva, ¿no? Intensa.
0: Yo te podría contar una cosa que a lo mejor no sabes. El primer blues fue creado por una mujer.

0: mujer, por Mami Desdunes, que era una prostituta que tocaba el piano en Nueva Orleans. Esa es una historia muy bonita.
1: Cuéntala.
0: Ah,
1: sí, rápidamente. ¿Puedes resumirla?
0: Venga. Sí, puedo. En Nueva Orleans había un barrio que se llamaba Storyville, y Storyville era el barrio de las prostitutas. Entonces, tenían unos libritos azules que era donde ponían toda la propaganda de esta es la Madame Piazza, ¿no?, que tiene todas estas prostitutas, y de repente una de ellas empezó a decir: si venís aquí, nuestras chicas os van a quitar el blues, porque todos los aparceros y los que trabajaban ganaban el dinero y se iban al barrio rojo, entre comillas, de Nueva Orleans. Y entonces la primera mujer que hizo un blues era una mujer que tocaba el piano en uno de esos burdeles, porque las prostitutas cantaban, tocaban el piano y luego se iban a hacer sus cositas, ¿no? Y entonces Mami Desdunes fue la primera que hizo así como una especie de unión entre la habanera y el jazz, y creó el primer blues. Uh-huh.
1: Qué bueno, qué historia. Una revolución también, como lo que estás haciendo tú. En este 2026 es muy revolucionario, ¿eh? Pensábamos que no íbamos a ver cosas tan revolucionarias. Una de ellas es esta, como lo fue, por ejemplo, hace 50 años, una revista que salió en este país, por ejemplo, que provocó, pudo provocar divorcios, broncas familiares, llamadas del obispado o temblores en el gobierno. Y todo eso lo podía hacer en una misma semana cuando salía a los kioscos. Estoy hablando de Interview, de la revista Interview, que no fue solamente una revista de desnudos, aunque mucha gente la recuerde únicamente por eso. Interview fue probablemente el gran espejo incómodo de la transición española, una mezcla explosiva de sexo, periodismo de investigación, corrupción, política, terrorismo. Se hablaba de terrorismo en ella también, famosos, ultraderecha, drogas y libertad recién estrenada. La gente la compraba muchas veces por una portada, pero luego se encontraba reportajes sobre las cloacas del Estado, sobre fascistas violentos, los que hemos hablado hace un rato, por cierto, narcotráfico, o las miserias ocultas de una democracia que todavía estaba aprendiendo a caminar. Y quizás yo creo que ahí estuvo su verdadero poder. Mientras media España discutía por las chicas Interview, la revista iba colando algo mucho más peligroso, que era periodismo incómodo en un país que acaba de salir de 40 años de censura. Y durante décadas fue un fenómeno cultural gigantesco. Había morbo, evidentemente, lo tenía que haber mucho. Pero también había una gran sensación nueva para toda una generación, la de que por fin alguien se atrevía a enseñar lo que antes estaba prohibido, que era el cuerpo, el poder, la corrupción, la doble moral de este país. Y ahora, coincidiendo con el 50 aniversario de la revista, aparece un libro que intenta desmontar la caricatura y contar qué fue realmente Interview desde dentro. Se titula Interview es el demonio, auge y caída de la revista que escandalizó y cambió España, y lo firma el periodista Alberto Gallo, que fue reportero de la revista durante casi dos décadas y también exdirector de esta revista, y cuenta cómo aquel semanario fue mucho más que una colección de portadas provocadoras. Fue, yo creo, que toda una escuela salvaje de libertad en una España todavía donde había mucho, mucho miedo. Alberto, ¿qué tal? Muy buenas noches.
2: Muy buenas noches, Nacho y compañía.
1: Oye,
2: encantado de estar aquí con vosotros.
1: Pues lo mismo te decimos. La pena que no hayas podido venir al estudio, pero bueno, también nos vale igual contar contigo. Sí. Oye, vamos a empezar por, yo creo que sería la pregunta. ¿Qué era realmente Interview? ¿Era una revista de desnudos donde se veían pechos sin pudor, o un misil político disfrazado de una revista sexy? Ya sabemos que con sexo entra todo mucho mejor.
2: Pues mira, te voy a buscar la definición que hizo Vázquez Montalbán, que fue un colaborador de la revista desde el principio, y él dijo que Interview era como una cesta de Navidad. Es decir, todos los manjares ocultos y prohibidos que había tenido el franquismo, Interview te lo ponía en una cesta muy bonita, en donde había productos muy apetecibles, otros menos apetecibles, y siempre te ponía un lazo muy bonito, que era esa chica de portada. Pero dentro de esa cesta había, como tú has dicho hace un momentito, reportajes de denuncia social. Se ocupaba de denunciar historias de la España que ahora llamamos olvidada, pero también de las prisiones, de la población homosexual, de la corrupción política, de desmontar a las élites que venían del franquismo y que se querían acondicionar la democracia así sin pasar por ningún lado. Y entonces todo eso acompañado de ese reportaje de portada, que en realidad, mirado ahora, 50 años después, uh-huh. claro, hay que verlo con los ojos de ahora, ¿no? Y luego con los ojos de antes, sobre todo, que era sí. liberador. O sea, ese desnudo era liberador.
1: En España se compraba la revista por libertad, por decir, bueno, creernos un poco más libres, o quizás por morbo, Alberto.
2: Hombre, me figuro que cada lector se la compraría por un motivo, pero que está claro que si en el año 76, 6 meses después de muerto Franco, te aparece en el kiosco una revista que tiene todo ese menú, la gente se la compraría por muchos motivos. Y date cuenta que es que la sociedad española estaba totalmente narcotizada. O sea, habían pasado 40... Aquí no había habido la California del verano del amor, ni había habido el mayo del 68 francés. Aquí habíamos estado 40 años con un régimen mojiga. O sea, que lo único que había creado es una sociedad súper mojigata. Entonces, es normal que si te de sopetón, unos días después de inaugurado el país, o sea, 15 días después de nacer el país, aparece Interview. Y en el kiosco te aparece ese menú, ¿no? Que al principio eran mujeres desconocidas, no se firmaban las fotos por miedo al secuestro, a la acción policial. Todavía no había constitución. Eso hay que recordar, que en el año 76 no había constitución, los derechos civiles no estaban reconocidos, mandaba mucho todavía la cloaca franquista. Entonces se dedicaron a poner portadas como un poquito insinuantes, por decirlo de alguna manera, donde nadie firmaba las fotos, nadie ponía el nombre de la modelo. Y tú fíjate una curiosidad, cuando en el número 7 deciden cambiar y decir, oye, vamos a poner a alguien, a un señor, ¿no? Para ver qué tal va la revista, y ponen a Marcelino Camacho, que era en ese momento líder de Comisiones Obreras, sí, ¿eh? y un puntal de la democracia, de repente de vender 100.000 ejemplares que vendían todas las semanas en los primeros 6 números, pasan a menos de 50.000. Con lo cual la gente se notaba que necesitaba conocer a esas mujeres maravillosas, actrices, folclóricas, cantantes.
1: Lo has definido muy bien, lo digo para todos aquellos que echan de menos aquella época, que cada vez, no sé si sean los mismos que había antes, pero cada vez se les ve más. Alberto,
2: ellos comprarían el Interview de Tapadillo.
1: Seguro, porque luego hay mucha hipocresía ahí. Oye, Alberto, tú cuentas que Interview entrenó a los españoles para la democracia. ¿Qué aprendió este país leyendo Interview?
2: Hombre, lo principal que aprendió es que la libertad de expresión es muy importante y es uno de los pilares de la democracia. Sin eso no vamos a ningún lado. Aprendió que hay que saber lo que está pasando en tu país. Si durante 40 años no te enterabas ni de los sucesos, ni de la corrupción, ni de los chanchullos, de repente, si los conoces, tienes mucho más pensamiento crítico. Y luego hay una cosa que tiene más relación incluso con vuestro programa, que fue, para mí, no solo fue un educador de la democracia, fue un profesor de educación sexual para una España que de verdad no tenía ni idea de lo que era el placer ni las relaciones amorosas, que no tenía ni idea de nada. O sea, yo he visto reportajes en la revista de los años 77, en el año 76, por ejemplo, hay uno que se llama Masturbarse no perjudica la salud.
1: Parece, o sea, no te quedas ciego.
2: Pero tú miras que ahora parece una chorrada, pero es que en el año 76 la gente no tenía ni idea de casi nada, ¿no? Sobre todo las clases más populares, ¿no? Las élites pues harían de todo.
3: Oye, Alberto, en tu libro que se llama Interview es el demonio, ¿dónde está el demonio? ¿En el sexo? ¿En el poder? ¿En la mirada de los otros al ver la revista?
2: Pues mira, el demonio estaba en todo. O sea, nada más salir ya se convierte en una especie como de enemigo público número uno. Es decir, si tú publicabas una cosa sobre la portada, pues ya se te echaban encima grupos ultrarreligiosos. Si ponías un reportaje, un escándalo político que afectaba, como en el primer número, a un ministro franquista, se te echaban encima los jueces, la policía. Si tú ponías un reportaje sobre homosexuales en los primeros números, se te echaban encima también los más ultramontanos. Si sacabas una entrevista con una actriz de destape, te acusaban de hacer periodismo básico y muy bajo. Entonces, al final, se convirtió en un enemigo público. Uno era el demonio para todos, pero el título, por contaros algo, es textual. Es decir, aquí una de las obsesiones, por ejemplo, de los periodistas de Interview era las sectas, las sectas coercitivas. Entonces, aquí en el año 80 llegó una secta que se llamaba Niños de Dios, que intentaba captar a gente por Canarias, pero intentaba conseguir gente en toda la península. Interview se puso desde el primer momento en que tuvo noticia de que existía esa secta a sacar reportajes semana tras semana. Claro, los responsables de esa secta, que era un gurú californiano con bastante pasta, decidió hacer una especie de panfleto que repartió por toda España contando las 100 mentiras que él decía que se publicaban en Interview. Y ese panfleto se titulaba Interview es el demonio. Entonces, al final se convirtió en el enemigo para muchos sectores. Y incluso, digo aún más, prensa de supuestamente progresista no le sentó muy bien la salida de Interview, como que les había adelantado por la izquierda sobre todo, y entonces le acusaban de

0: que su lenguaje era demasiado informal, cuando luego de repente, yo que me he repasado los 2177 números de la revista, no me los he leído enteros, pero muchos sí, ahí la escritura de interview era muy entretenida, se entendía perfectamente, pero también era de gran calidad. O sea, por no hablarte también de las firmas, ¿no?, de opinión, sí, que estaban ahí los grandes, ¿no? Pero entonces, claro, al final, entre acusaciones de que si era una revista pornográfica, ¿no? Pornográfica es la inteligencia artificial de X, ¿no? O sea, pero esto es, como decía antes tu invitada, esto era más insinuante, ¿no? O sea, que pornográfico. De hecho, otro detalle curioso. Me he contado el número de portadas donde aparece, por ejemplo, un topless en portada y casi hay menos que tapado, ¿no? Entonces, se cuidaba mucho cada producción que se hacía.
1: Hablamos de esas portadas. ¿Cuál ha sido, de todos los números, la mejor portada, la que más os ha costado, os costó en este caso que saliera?
0: Claro, o sea,
1: Pepa Flores, por ejemplo, creo que fue portada también de...
0: Sí, Pepa Flores fue la portada icónica. De hecho, algunos, Raúl del Pozo, no, Umbral, dijo que la democracia empezó realmente cuando salió Marisol en portada. En esa portada, que era un primer desnudo integral que salía con una rosa amarilla. Esas fotos son hechas antes y no para interview. César Lucas, que fue el responsable de fotografía de interview, y las publicó años después de hechas en interview. Las portadas que más han costado realmente son las que no se han hecho, por decirlo de alguna manera, porque sí, yo ahora, analizando un poco el paso de los años, podía costarte tiempo el conseguirla, pero una mujer cuando hacía la portada de interview era porque estaba ya segura de que quería hacerla, de que tenía ganas, ¿no? Entonces tú podías, por ejemplo, Terelu nos tiramos muchos meses intentando, Terelu Campos, ¿no? Intentamos durante muchos meses que fuese portada y al principio decía, no, hasta que un día dijo, ahora me siento guapa, ahora la quiero hacer, ¿no? Pero las que no se hicieron son un poco las más interesantes. En el libro aparece Teresa Viejo, directora de interview entre el 2002 y el 2004, y ella, que fue la primera mujer que dirigió una revista de información general en la España contemporánea, y ella decía, yo siempre quise llevar a un hombre a interview. ¿Qué hombre? A Javier Bardem. En aquel momento era ya no estaba todavía en el Hollywood total, pero era un superactorazo, y ella dijo, yo quiero sacar a Javier Bardem. Hubo conversaciones con gente, no con él, sino con gente cercana, y no se consiguió llevarla a cabo. Pues hombre, esa es una espinita clavada. Yo en la última etapa, para que te hagas una idea, en el 2018 tuvimos contacto con gente cercana a Bad Gyal, ¿no?, a la cantante que ahora es tan conocida, ¿no?, y que hace llena tantos estadios, y que en aquel momento empezaba, porque si algo tenía interview es que siempre estaba atenta, era como un radar de búsqueda de esa portada y del resto de reportajes. No sé si os imagináis, pero sacar 52 portadas al año es complicado. Una a la semana.
1: Es difícil sacar 48 programas. Nosotros también somos semanales. Ya me imagino la revista, que es mucho más complicado que un programa de radio.
0: De hecho, he encontrado una curiosidad, que me figuro que en algún momento esa portada se les cayó, ¿no? Imagínate, nosotros cerrábamos los jueves. Pues imagínate que el miércoles se cayó por lo que fuese, por la negociación, por tal, esa portada. Pues he encontrado que llegaron a repetir portada dándole la vuelta a la foto, volteando la foto de manera vertical, sí. Y digo, pero si es la misma portada, y eso aparece en dos ocasiones, es decir, en dos momentos de la historia de interview algo pasó que no pudieron sacar una portada nueva y repitieron una portada, que eso no se sabía.
1: Alberto, repasando. ¿Quién mató a interview?
0: A interview lo ha matado, pues igual que fue el enemigo público para muchos, también tenía sus enemigos en el 2018, en enero, cuando cerraron. Y el principal enemigo, bueno, hay muchos. Uno era la falta de primero es que el periodismo que hacía interview era un periodismo caro. Es decir, nosotros en interview cada lunes salían el equipo de reporteros a toda España a hacer reportes. Mandar a un reportero 3 o 4 días a hacer un reportaje costaba mucho dinero. Las sesiones de portada costaban dinero. Tenían un caché, tenían un maquillador, un peluquero, un estilista, un estudio que alquilar, un fotógrafo. O sea, era un periodismo caro. Había una crisis de publicidad tremenda en la prensa de papel, y ese fue uno de los motivos. Otro de los motivos fue Internet. O sea, cuando llega Internet, nosotros fuimos de los primeros medios en intentar hacer un muro de pago, monetizarlo de alguna manera. Y la gente no quería en ese momento pagar nada por la información, con lo cual la parte esa de suscripción digital no se pudo realizar bien. Luego, en la portada, el reportaje de portada, el famoso y polémico reportaje de una mujer en topless en la portada, era el momento de las redes sociales. Las famosas tenían ya otro instrumento, no necesitaban un mediador para enseñar piel, ¿no? En Instagram, en cualquier red social, luego llegó OnlyFans y luego ya... Entonces,

0: las redes sociales también hicieron mucha mella, ya no necesitaban a Interview. Y luego, pues me figuro que también la fórmula, cuando es con el nuevo periodismo que tenemos ahora, había quedado un poco caduca. Ahí hubo conversaciones, me acuerdo yo, en los últimos años, de intentar modificar un poco para ver si se podía ganar lectores, ¿no? Que era, si el problema es la portada, si el problema es la chica de portada, podemos reducir su tamaño, podemos hacer menos portadas de chicas al año, podemos intentar buscar fotos de actualidad política o internacional potentes que lleven a la portada. Pero todos los directores, los últimos directores y el staff de la revista pensaba que si hacía ese cambio y salía mal, íbamos a quedar como los responsables del final de Interview. Y al final Interview murió también, bueno, pues también el grupo al que pertenecía tampoco apostó por su continuidad. O sea, hubo muchos motivos.
1: Bueno, ahora lo tenemos en libro, se cumplen esos 50 años, Interview es el demonio, un libro que firma nuestro invitado Alberto Gallo, que ya está en las librerías y que recomendamos encarecidamente porque es pura historia de este país. Alberto, que ha sido un placer tenerte aquí. Oye, te esperamos ya, esta temporada no, pero para la próxima temporada, si seguimos, te esperamos aquí en el estudio y te vienes un día al estudio.
0: Hombre, cuando queráis, un placer sería para
1: vosotros. Oye, un abrazo, muchas gracias.
0: A vosotros.
1: Bueno, nos vamos a la calle, ¿os parece? Salimos un poco a la calle. Respirar un poco, que madre mía, qué intensidad hemos tenido en este programa en el día de hoy. Rubén Santos, buenas noches de nuevo.
2: Nacho, buenas noches.
1: Has salido a la calle. Bueno, te veo muy interesado aquí, has estado interesado mirando el teléfono. Claro, tú eres muy joven, tú muchas cosas de estas casi ni las conocías, ¿no? Y has oído hablar de ellas, ¿no?
2: Gracias por lo de joven, no soy tan joven, ¿sí? Pero sí, soy joven, pero Interview la conozco. Sí.
1: Claro, bueno, sí. Ha salido a la calle una semana más.
2: He salido a la calle.
1: ¿Y qué has preguntado?
2: Pues, como hemos dicho antes, he preguntado cosas que haya vivido la gente en sus experiencias sexuales. Pero además de divertiros, que yo sé que no lo pasaba muy bien con esto, yo cuando lo hago también, la semana pasada, acordaos que me quedé toda la tarde con unas chicas, también os traigo algo para que aprendáis. Una palabra en euskera que me han dicho, que yo a no ver. Sabía lo que era. Esculanak.
1: Esculanak.
2: Os digo la traducción y ya adivináis en qué contexto se ha dicho.
1: A ver.
2: Manualidades.
1: Uf.
2: Ahí lo dejo. Vamos a ver.
1: O sea, algo de trabajos manuales, sí.
2: Sí, sí, plástica. ¿Qué es lo más raro que os ha pasado echando un polvo?
3: Pues, que en el ámbito de nosotros, y no es que no es raro, que te ensucien.
2: ¿No hay algo que te acuerdes en plan de, Dios, este tío?
4: Cuando me comieron los pies por primera vez.
2: Oh, ¿y sí. qué tal?
4: Me parece. Fue rico, sí.
2: Pero fue raro al principio.
4: Sí, al principio.
3: Que depende para lo que te pase, raro para mí.
2: No, por eso, para mí me parece menos raro.
3: Claro.
2: Bueno.
3: Depende del concepto que te quedas como raro y todo para mí ha sido de puta madre. Sí, es verdad.
2: Qué suerte habéis tenido, enhorabuena, joder. A mí me han llamado Marta, si os vale. Es por mi cara, que tengo cara de Marta.
3: Sí, es como yo estoy con cara de Sofía.
2: Adiós, Sofía. Algo que recuerde raro que te haya pasado echando un polvo.
3: Sí, es que estoy castrada viva. Con las hormonas que no puedo hacer nada.
2: ¿Y de antes o de alguna época de tu vida?
3: No me acuerdo, yo antes de mi transición no me acuerdo. Te voy a borrar.
2: ¿Os puedo hacer una pregunta? No me acerco porque la gente me tiene miedo.
5: Fácil, sí.
2: Es fácil. La raíz cuadrada de 453,25. No, es mentira.
1: Lo estaba pensando
2: ya. La cosa más rara que te haya pasado teniendo sexo.
5: Que me aguanten 3 segundos a mí me sorprende.
2: O sea, lo más raro es que te aguanten más de 3 segundos.
5: Imagínate, sí.
2: ¿Y a ti?
5: Estaba pensando, pero es que ahora mismo no se me ocurre nada.
2: Mientras tanto, pongo música de telediario. Ta-na-na-na-na-na-na de Bricomanía. Pero tú piensa.
5: Mira, una vez fue el día de mi cumpleaños en Noja. Ahí en Noja. Fue como que paramos. Y de repente iba desnudo por toda la calle. Él.
2: ¿Esto fue en la calle?
5: En la calle. O sea, fue primero a la playa y luego fuimos a la calle de Noja.
2: Sí.
5: Y estábamos por las calles, él desnudo, pero desnudo. Y pues hacíamos ahí esculanac. Jugo de manos.
2: Jugo de manos por la calle, ¿qué significa?
5: Sí, eso es un poco raro. Pues un poco de deditos.
2: Ah, o sea, masturbación
5: sí,
2: y todo eso.
5: Así fue, desnudito por la calle. Y luego ya nos encontramos con las amigas, hasta no sé qué, y ya decidimos parar. Esculanac. En euskera es.
2: Ah, ahí me ha sonado algo del culo. Bien.
6: Madre mía.
1: Bueno, oye, es culo, nada, que ya habéis visto que es el sueño. No se corta nada, que luego hablamos que hay mucha, todavía hay muchos prejuicios y tal, para nada.
2: A la gente le encanta hablar muchísimo, es maravilloso salir.
1: Se lo preguntamos a Dada, a ver si nos contesta.
2: Bueno,
1: ¿qué
2: si
1: es lo más
2: raro
1: que te ha pasado?
6: Bueno.
2: Es para pensárselo,
6: No es raro, es muy divertido. Porque cuando lleva hace como 5 o 6 años más o menos, nosotros, mi pareja y yo, vivimos en una zona de universitarios. Entonces, de repente, un día volvemos a casa y vemos delante de la puerta del piso, vemos un post-it rosa en forma de corazoncito y nos quedamos mirando diciendo,

0: ¿y esto qué es? ¿No?
1: Lo tenemos guardado como oro en paño, porque dicen, hola, vecinos del... somos dos chicas universitarias, vivimos en el piso de abajo, por favor, intentar hacer un poco menos de ruido porque estamos en época de exámenes. Ese post-it lo tenemos guardado como oro en paño.
0: Como éxito sexual.
1: Totalmente, porque además yo decía, por Dios, que son universitarias, salir, no sé... hacer cosas, pero por otro lado, y alguna vez sí que es verdad que muy efusivamente, muy temprano...
2: O sea, que no te reprimes.
1: No, decir, no algún coche ha dicho, no, buscaros un hotel, y yo, encantada de la vida, yo no me reprimo, no.
2: Son ellos, y los vecinos son ellos, es Dada y su pareja. Bueno, ¿nos vamos a la caja?
0: Claro.
2: ¿Tienes ganas de ver lo que hay en la caja? Uy, se ha puesto súper contenta, Dada. Pues venga, Óscar, vamos a hacer un pequeño anticipo de lo que va a encontrar esta noche Dada en la caja.
0: Bueno, hablábamos al principio del programa que teníamos un juguete erótico que miles, por no decir millones de personas, pues probablemente han experimentado ya entre sus piernas, pero con una propuesta formal y de mecanización distinta.
2: ¿Es para mujeres esto?
0: Sí, solo. En principio sí. Bueno, más que para mujeres diríamos que es para clítoris, podríamos decir. Y a partir de ahí, pues yo creo que abrimos la caja, vemos a ver qué le parece a Dada. ¿Puedo hacer el spoiler de que viene a juego con su pelo?
2: Sí.
0: Y que tiene un nombre también que puede sonar muy rockero.
2: ¿Te atreves?
1: Hombre.
2: Lo estás deseando. Bueno, eres la primera invitada que coge la caja y se la acerca. ¿Eh? Todo el mundo la deja en el sitio. No, pero que me parece muy
0: mucho
2: bien.
0: Mejor,
2: no.
0: Mucho mejor.
2: Tú tienes mucho mejor. Dame la tapa.
1: Para abrirlo bien, ¿no?
3: Sí. Claro. Que la montaña vaya a Mahoma. He hecho un sonidito.
2: No puedo reprimir, no puedo reproducir su cara, pero ha abierto la boca como con asombro, como diciendo, ¡oh! ¿Qué hay aquí?
1: Pero
2: ¿no?
1: Yo nunca lo he visto así, si es lo que creo que es.
0: Puedes elucubrar con total libertad.
1: Ay, pero es que es monísimo. Claro, o sea, esto es para llevarlo en el bolso.
2: Te bajo en el pelo.
1: No, este es un poco más rosa,
2: bueno,
1: maquillaje,
2: casi.
1: Pero...
0: Bueno, Dada Memphis, lo que tienes en tus manos es nada más y nada menos que Cotton Candy. Es una propuesta que la conocidísima marca alemana Satisfyer hace en cuestión de succionador de clítoris. Con una forma como de haba, de habichuela, de judía gigante, podríamos decir, que te cabe en el puño. Y lo que han pretendido pues, es ofrecernos esa tecnología de succión clitoriana, succión entre comillas, ahora hablaremos de ello, pero en un formato muy compacto y sobre todo muy silencioso a través de dos motorizaciones distintas. Por un lado, puedes colocar la cabeza visible de tu glande en ese circulito para disfrutar de los golpes de aire a presión que te proporciona la membrana que hay interna. Esos golpes de aire rebotan en el glande del clítoris y repercuten por todo el cuerpo del clítoris, por sus bulbos y por lo que es toda la anatomía del clítoris no visible, ¿no? Ofreciendo unos orgasmos muy potentes, muy intensos.
3: Se lo puedes traer en el coche.
0: Además, el Cotton Candy lo que tiene es un botón de vibración que puedes conectarlo o desconectarlo mientras estás haciendo la estimulación sónica o directamente utilizarlo como vibrador externo.
1: ¿Tiene Bluetooth?
0: No, este no.
3: ¿Ves?
0: Este no,
1: señores,
0: pero...
1: Señores de Cotton Candy, pónganle Bluetooth.
0: No, hay succionadores de clítoris que van con app, que puedes programar los patrones, las intensidades, los hay con sensores en la boquilla que solo se encienden cuando acercas el clítoris. En cualquiera de los casos es una excusa estupenda para explicar al personal que, bueno, son máquinas orgásmicas muy potentes, muy eficaces y que tienen sus ventajas y sus inconvenientes. Una de las ventajas que podría tener este tipo de dispositivos, pues bueno, desactivarnos o desbloquearnos la respuesta orgásmica. Hay muchas chicas que confiesan que después de intentarlo de mil maneras, pues con esto descubrieron ese potencial orgásmico y a partir de ahí, sin necesidad de la herramienta, pues pudieron transitar por distintas sendas y formas de estimulación que les proporcionaban esos orgasmos, ¿no? Por otro lado también, bueno, hay voces que dicen, es que me acostumbro, es que al final ya no quiero otra cosa. Bueno, pues depende. Realmente esto es como llegar a la luna en 10 segundos. Recordemos que la vulva pues tiene plataformas orgásmicas muchísimo más amplias y que podemos disfrutar de este tipo de recorrido preorgásmico sin olvidarnos de que esconde esa anatomía muchos otros resortes orgásmicos, ¿no? Y por último decir que estas máquinas no succionan. Estas máquinas lo que hacen es soltar ondas de aire, golpes

0: de aire, ¿no? Hay una sensación subjetiva. Sí, exacto, exacto. El mismo efecto, el mismo efecto que un altavoz. Bueno, Cotton Candy nos ofrece una maquinaria bastante eficiente, pero recordar que en el maravilloso mundo de los succionadores de clítoris que no succionan, pues tenemos múltiples marcas, diseños, formas de lengüeta, formas de boquilla, que hacen que cada herramienta pues nos ofrezca matices distintos, ¿no?
1: Rápidamente, el que quiera, ¿qué marca es esto? ¿Dónde lo puede encontrar? Bueno, ¿qué precio tiene?
0: Este es el Satisfyer, es el famosísimo este que saltó a la fama por ofrecer esta tecnología de forma muy asequible, pero en un formato eso, mucho más silencioso y más compacto, ronda en el mercado entre los 30 y los 40 euros.
2: Tiene pues como 10 está. Centímetros, bueno, más o menos.
0: No mucho más, casi sí. Te cabe dentro del puño.
1: Es más pequeño que un ratón.
2: Sí, sí.
0: Sumergible, recargable, discreto, bueno, elegante y muy divertido y muy orgásmico, sobre
2: para
0: todo.
2: Para ir al baño de un restaurante no se nota nada. Se va con él en la manita y ya está.
1: Bueno, pues el proyecto...
3: Como te gusta, Dada, el riesgo, ¿eh?
0: Me queda muy bien ahí.
1: Dada, todas las mujeres que nos estén escuchando, de más de 40 años, sí, que quieran ponerse en contacto contigo, ponerse sí, en contacto con este proyecto maravilloso que es We Can Play Blues, ¿qué sí, tienen que hacer?
2: Pues de momento pueden ir a la página web del sello, pueden buscarme a mí como Dada Memphis en redes sociales, pueden ir a las redes sociales del sello también, que es WPB Producciones, en Facebook, Instagram, Mastodon, Blue Sky, LinkedIn...
1: En todos lados, en todos lados. Sí. Bueno, ¿qué tal te lo has pasado?
2: Uy, me lo he pasado fenomenal.
1: Gracias a ti por...
2: Me lo he pasado fenomenal, muchísimas gracias.
1: Ha sido un placer conocerte, ¿eh? Y conocer por personas como tú y que vengan a este programa personas como tú aportan muchísimo. Te lo puedo asegurar, ha sido una maravilla tenerte.
2: Muchas gracias.
1: Y para despedirnos lo vas a hacer con una canción. A mí con el Hola ya me habías ganado, pero ya con la canción que has elegido, madre mía. Se ve que tiene muy buen gusto. Ahí se te ve un criterio musical brutal.
2: Esta canción es muy especial para mí porque fue cuando me di cuenta que era capaz de cantar otra cosa que no fuera canción de autor. Y descubrí a las crooners y dije, es que esto es lo que quiero cantar yo. Y a partir de ahí, esta canción precisamente, un directo que tiene precioso del 69, Sarah Vaughan, lo uso muchas veces para entrenar la voz, porque ella es contralto como yo. Entonces, esta canción para mí es preciosa.
1: Bueno, para ti.
2: Para dormir.
1: Y para el resto de la humanidad. Sí. Gracias por estar en Loving You. Muchísimas gracias por haber venido. Rubén, hasta la semana que viene.
4: Esculanac para todos.
1: Silvia, hasta la semana que viene.
3: Buenas noches, hasta la semana que viene.
1: Y a ti también, Óscar, hasta la próxima semana.
0: Buenas noches y buen sexo.
1: Y nos vamos con una frase, como siempre en este programa. No podíamos terminar o rematar y poner una guinda del pastel. Hoy guindaza absoluta. Mario Benedetti dijo, la atención es la caricia más hermosa. Hasta la semana que viene.

0: Son las 3, las 2 en Canarias.
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0: Muy buenas noches. El incendio en el barrio de Vilamontcada, Ciudad Jardín, situado a las afueras de Lleida, ha sido estabilizado. Los bomberos de Cataluña han conseguido confinar las llamas y prácticamente todas las personas que habían sido evacuadas de forma preventiva han podido regresar a sus casas, a excepción de dos. En Cataluña, este martes, el Papa León XIV continuará su visita apostólica a España. El sumo pontífice estará 2 días en Barcelona. Su agenda comenzará con una misa en la catedral y una vigilia de oración en el Estadio Olímpico de Montjuïc, donde se espera que reúna a 40.000 personas. León XIV se ha reunido este lunes en Madrid con 6 víctimas de abusos en el seno de la Iglesia para acoger sus propuestas para dar una respuesta

0: más eficaz, dice, ante este tipo de casos. Ha sido durante un encuentro privado de casi una hora, según fuentes del Vaticano. El Papa se ha pronunciado durante la jornada sobre este asunto.
1: Heridos precisamente por quienes debían cuidarlos, incluso por miembros del clero. Cada persona herida debe poder encontrar escucha sincera, acogida, protección y caminos reales de sanación.
0: Las víctimas son algunas de las atendidas por el defensor del pueblo. Y en el exterior, el presidente de Estados Unidos, Donald Trump, vuelve a poner fecha al fin de la guerra en Oriente Medio. Dice Trump que en las próximas semanas declarará la victoria total de Estados Unidos sobre Irán.
2: Creo que estamos ganando esta batalla, de hecho la vamos a ganar y lo vais a ver en las próximas dos semanas cuando declaremos la victoria total, que llegará muy pronto. Los precios del petróleo se van a desplomar.
0: Trump ha insistido además en el desarme nuclear de Teherán, que ha anunciado el fin de sus ataques este lunes. Estas declaraciones se producen después de que el presidente estadounidense haya instado a Israel al cese inmediato de la ofensiva en Oriente Medio. Por su parte, el primer ministro israelí, Netanyahu, ha advertido a Irán de que Israel responderá con contundencia si les atacan de nuevo.
3: En la medida en que el régimen terrorista cometa el error de volver a atacarnos, responderemos con fuerza, porque Israel tiene todo el derecho a la autodefensa y lo ejerceremos cuando sea necesario.
0: Ante la posición de Netanyahu, la administración Trump asegura que continuarán negociando con Irán, aunque Israel no esté de acuerdo. En Perú, sorpaso del candidato izquierdista Roberto Sánchez a la conservadora Fujimori en las elecciones presidenciales, con casi el 95% de los votos escrutados. Y la presidenta de México, Claudia Sheinbaum, dice que podría reunirse con el monarca Felipe VI en México durante el Mundial a finales de este mes.
4: Se prevé la visita del rey de España, ¿sí se tiene confirmado?
5: Sí, a Jalisco, por lo pronto sí se tiene confirmado.
4: ¿No se reunirá usted con él?
5: Estamos viendo.
0: Las relaciones entre ambos países atraviesan un periodo de estabilización después de que Sheinbaum decidiera no invitar a su investidura al rey de España. En menos de una hora, la selección española de fútbol juega el último amistoso contra Perú antes del Mundial. El partido se disputa en Puebla, México. Allí, en el estadio, está Alfredo Martínez.
6: A menos de una hora del comienzo del partido, el estadio Cuauhtémoc de Puebla, en México, escenario del último amistoso que juega España antes del Mundial frente a Perú, es magnífico. Más aficionados pendientes de animar a la selección española con más camisetas de nuestro país. Y esta alineación que va a presentar el seleccionador nacional Luis de la Fuente, muy titular. Unai Simón en la portería, Marcos Llorente en la derecha, Cucurella en la izquierda, Cubarsí y Laporte como centrales. Medio campo para Rodrigo, Pedri y Fabián Ruiz. Arriba jugarán Ferran Torres, Mikel Oyarzabal y Alex Baena. Con la ausencia de Lamine Yamal, de Nico Williams y de Víctor Muñoz, equipo muy titular para preparar el debut mundialista ante Cabo Verde.
0: Gracias, Alfredo. Recuerden que pueden seguir en directo el partido España-Perú desde las 3:30, una hora menos en Canarias, en Radio Estadio, con Edu García y todo su equipo. La información regresará a la antena de Onda Cero a las 6, las 5 en Canarias, con más de uno, ya saben, donde Alsina. Mientras tanto, se quedan con No Sonoras, con Gema Ruiz, Isa Blanco y Carlos Padilla.
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1: 3 y 6 de la madrugada, 2 y 6 en Canarias. Aquí comienzan No Sonoras en este martes 9 de junio en una versión muy, muy, muy express del show, porque a partir de las 3 y media aproximadamente, 2 y media en el archipiélago, serán nuestros compañeros de Radio Estadio los que tomen el relevo, porque vais a poder escuchar en Onda Cero el amistoso España-Perú, el partido antes del Mundial, que comenzará en tan solo una horita, a las 4, las 3 en Canarias. Nosotros, en estos próximos minutos, vamos a viajar por la historia y lo vamos a hacer, como siempre, con Fermín Valenzuela.

0: Fermín, muy buenas.
1: Muy buenos días.
0: Bueno, bienvenido de nuevo al No Sonoras, qué bien escucharte. Ya sabes que nos encanta, que siempre que nos echas un cable y apareces unos minutos para hablar de historia, pues es una gozada. También lo es con Manuel Ángel Cuenca y con Daniel Domenech. Pero bueno, por supuesto que tú formas parte de ese team, de ese equipo, y estamos encantados. ¿Hoy de qué vamos a hablar? ¿Qué has pensado, Fermín?
1: Pues la verdad es que se me había ocurrido, que no sabía muy bien qué pensar, pues de pronto me han empezado a venir ideas de frases y de refranes que muchas veces decimos en la vida diaria, que alguna vez hemos escuchado, y que a veces no somos conscientes, es decir, de toda la historia que hay detrás, porque hay frases que a lo mejor utilizamos casi a diario y no sabemos que detrás de ellas pues hay incluso sucesos históricos o leyendas muy interesantes que pasan totalmente desapercibidas. Entonces yo creo que hoy sería un buen día pues refrescar un poquito de esas frases y conocer esas historias tan curiosas y tan llamativas que hay detrás de ellas.
0: Eso siempre gusta, saber cuál es el origen de esas frases, me parece una gran idea, así que vamos a arrancar con Zamora no se ganó en una hora.
1: Pues sí, vamos a empezar ahí un poco fuerte y vamos a empezar con una frase que tiene un trasfondo histórico totalmente, y para poder entender esto tenemos que viajar en el tiempo para irnos al año 1072.
0: Vale.
1: Porque en este periodo tenemos un suceso bastante interesante en la historia de esa España medieval, que es el asedio de Zamora, y que fue un episodio clave muy, muy importante en esta época medieval, porque se produjo, bueno, es decir, hacía unos poquitos años que había muerto el rey Fernando I, uh-huh, y él había decidido dividir su reino entre sus diferentes hijos.
0: Vale.
1: Y que a veces era normal no solamente que fuera un hijo el que lo heredara todo, sino más o menos repartirlo. Y claro, entonces, ¿qué es lo que hizo? Pues que repartió a uno de sus hijos, a Sancho II, le dio el reino de Castilla, uh-huh, a otro, a Alfonso VI, le dio el reino de León, a una de sus hijas, que se llamaba Urraca, pues le dio la ciudad de Zamora. Y entonces, claro, ¿qué pasa? Pues que los hijos, sobre todo eso, Sancho y Alfonso, van a pelear entre ellos, ¿sí? Porque ellos quieren quedarse con todo el pastel.
0: Con todo eso es, vale.
1: Y al final, pues claro, es Sancho el que, digamos, va a llevar la voz cantante, Alfonso VI incluso tiene que huir. Y claro, entonces Sancho, que quiere dirigir todo ese reino, pues va a buscar aquellas ciudades que todavía no lo habían aceptado como rey, y justamente entre las que se va a fijar va a ser Zamora.
0: Vale, decidió sitiar Zamora, que estaba defendida por su hermana, y ahí es donde comienza ese conflicto prolongado, y además está documentado en crónicas de la época, ¿eh?
1: Pues sí, porque la verdad es que fue un asedio que duró bastante tiempo, es decir, y de aquí ya podemos intuir de dónde viene esa frase de Zamora no se ganó en una hora,
0: claro,
1: porque la verdad es que fue un asedio muy laborioso en el que Sancho II tuvo que hacer muchos esfuerzos para mantener la moral de las tropas, gestionar todo el abastecimiento para poder mantener bien a sus tropas, porque la verdad es que fue un asedio muy duro, porque la ciudad pues era una ciudad con muy buenas defensas y los sitiadores estaban dispuestos a resistir a todo lo que le mandara Sancho II.
0: Uh-huh. Vamos, que de hecho él tuvo que realizar muchos esfuerzos constantes porque tenía que mantener la moral de las tropas, ese abastecimiento después de estar en un terreno hostil meses y meses. No era fácil, como dices, o sea que ahí la ciudad pues sí resistió y fue determinante su actitud.
1: Pues sí, y además lo que pasa es que este asedio, que se estaba prolongando pues más de una hora, terminó la verdad que de una manera muy inesperada, trágica, pero que ha pasado casi a los anales de la historia, y es que resulta que en un momento un noble local llamado Bellido Dolfos, pues movido pues por ciertos rencores y demás, pues consiguió acercarse al rey Sancho II y asesinarlo.
0: Vaya.
1: Y con eso se puso pues fin a ese intento que había hecho el rey de conquistar Zamora.
0: No estaba el rey, ya no había objetivo a la vista. Entonces, ¿qué pasó a partir de ahí?
1: Pues claro, lo que pasó es que ya, bueno, es decir, esta de la ciudad ya se convirtió en un símbolo de fortaleza y de paciencia ante toda la adversidad, y lo que ha servido para

bueno, es decir, para pasar también a la propia lengua castellana. Y además es curioso porque, claro, después de la muerte de Sancho II, pues lo que va a permitir que Alfonso VI pues vuelva de nuevo al poder, que se haga con el reino y

0: no había tenido nada que ver con la muerte de su hermano Sancho.
1: Qué bueno, ¿ves? Pues mira, todo esto en esa expresión, en Zamora no se ganó en una hora, por si alguien la suele utilizar o quizá la utilice en las próximas horas. Bueno, vamos a continuar con otra muy famosa, que es irse por los cerros de Úbeda.
0: Pues sí, además esta frase tengo que decir que es una que a mí me suele gustar mucho utilizar. Le tengo, también siempre me ha hecho mucha gracia. Y porque claro, porque aquí nos preguntamos eso, ¿qué tiene que ver aquí saltar por esos lugares y demás? Y de nuevo, pues claro, nos tenemos que dirigir a la Edad Media, más en concreto ya tenemos que viajar al siglo XIII. Uh-huh. Y es que, claro, en esos momentos del siglo XIII, pues son todas esas peleas todavía entre ese avance de los reinos cristianos hacia el sur, que ya están buscando entrar en la zona de Andalucía, y justamente en el momento en el que tiene lugar
1: este episodio,
0: exacto, pues claro, más o menos va a coincidir con la época del reinado de uno de los grandes reyes medievales, que es Fernando III el Santo. Uh-huh. Y claro, la ciudad de Úbeda en estos momentos tenía una importancia fundamental, es decir, era un enclave estratégico por su ubicación, porque era una zona perfecta, es decir, para conquistarle y poder hacerse fuerte en aquel lugar. Y claro, entonces pues era una zona de muchísimas batallas entre cristianos y musulmanes para hacerse con el control de ese lugar.
1: Porque era estratégica por la cantidad de cerros y colinas que había, ¿no? Y eso complicaba mucho los movimientos militares porque era mucho más difícil detectar al enemigo.
0: Exacto, entonces pues claro, es decir, era un territorio la verdad muy regular, pero era perfecto para conseguir eso, que si lo hacía podía asegurarte del control de toda esa zona, y a los cristianos pues claro, les venía muy bien para seguir avanzando por el valle del Guadalquivir, que tiene lugar, digamos, esa tradición, esa historia que está un poquito a mezcla entre historia y leyenda, en el que se habla de que claro, había un capitán del ejército cristiano, que en algunas versiones aparece con el nombre de Álvar Fáñez, que tenía que liderar a las tropas en uno de estos enfrentamientos, además de los más decisivos en aquel momento. Uh-huh. Pero claro, justo en el momento más crítico de la batalla, de pronto el capitán desapareció y dejó a su hombre pues sin guía y con una gran confusión, y la verdad que eso, es decir, que no sabían dónde se había metido ese hombre.
1: Bueno, según la tradición, desaparece y al final vuelve, y es cuando tiene que rendir cuentas.
0: Pues sí, claro, es decir, deja a sus tropas ahí en mitad del combate, eso claro. Está muy bien visto. Y entonces, ¿cuándo se le ocurre decir que es que, claro, es decir, que se había desaparecido porque es que se había perdido en los cerros de Úbeda? Y entonces, pues claro, es decir, no sabía dónde se había metido, ni el ejército ni nada. Y claro, cuando ya llegó, pues ya se había terminado la batalla.
1: Yo tenía la intención de estar con mi equipo, con mi ejército, y de darlo todo, pero oye, hay tanto cerro por aquí y hay tanta montaña, que ¿qué le voy a hacer? Bueno, eso refleja lo que decíamos, ¿no? Las dificultades de esa guerra en la frontera sur, Fermín.
0: Pues sí, claro, es decir, lo que nos está contando eso, la verdad que era muy difícil, es decir, una época muy complicada, es verdad que a veces lo vemos con mucho heroísmo y demás, pero claro, es decir, de tener que hacer tanto enfrentamiento, a veces en territorios que son poco conocidos y demás, pues creaba muchos problemas. Lo que pasa es que yo pensando, claro, es decir, en este problema que dice que tuvo Alvar para conseguir localizar dónde tenía que dirigirse entre tantos cerros, pues claro, a mí lo que se me ocurrió pensar es qué pena que este capitán no hubiera contado con la ayuda de ese famoso, misterioso pastor que en el año 1212 pues ayudó a los ejércitos cristianos a que pudieran llegar cerca del ejército almohade y que se pudiera producir la batalla trascendental de las Navas de Tolosa, y que permitió eso, es decir, que ya los cristianos pudieran empezar la conquista del Valle del Guadalquivir. Pero por desgracia ese pastor no estaba en este momento cuando ese capitán estaba por Úbeda.
1: Es que claro, no iba a estar, oye, yo puedo ayudar a algunos, pero es que no llego a todo, teniendo en cuenta, bueno, creyendo que realmente fue así, que se perdió y no decidió escaquearse, que podría haber sido, ¿eh? Vete tú a saber. Bueno, continuamos con quien fue a Sevilla, perdió su silla, menudo clásico.
0: Pues sí, vamos, es decir, este quien no lo habrá escuchado alguna vez, es un clásico, pero lo primero que voy a ir dejando caer un poquito es que esta frase no sería del todo correcta.
1: Vale.
0: Aunque sea la más popular y demás, y la que todos conocemos y que todos utilizamos, ajá, pero es decir, no es de todo lo correcto, pero eso ya lo contaré un poquito más adelante, porque es decir, porque no es una frase muy correcta, pero la verdad es que detrás tiene una historia que es totalmente histórica y verídica y que se puede comprobar por la documentación, ¿eh? No, ajá, estamos hablando aquí de nada legendario, sino de algo, la verdad, que bastante gracioso.
1: Que sucedió de verdad, es cierto que gracioso, y que tuvo que ver con un tío y su sobrino, o sea, se queda en familia esto.
0: Pues sí, esto fue una pelea familiar. Y es que nos tenemos

0: que ir al siglo XV, ¿no? Ese siglo tan importante, ¿no?, para la historia de España, ¿no? Ese que ya vamos a ver cómo la Reconquista empieza su recta final, cómo luego ya aparecerá, subirá a los Reyes Católicos, pero este episodio todavía Isabel y Fernando todavía están todavía fuera de escena, y aquí nos vamos a ir a Sevilla, y más en concreto, eso, a su, nos vamos a centrar en su arzobispo en esos momentos, que se llamaba Alonso de Fonseca el Viejo, y la verdad es que era una persona bastante importante, era miembro de una importante familia gallega y había sido conseguido, bueno, eso es decir, hacer una buena escalada en la carrera eclesiástica y llegar a ser arzobispo de Sevilla. Y claro, como tenía bastante maña y bastante influencia, pues él va a conseguir que su uno de sus sobrinos, que también se llamaba justamente como él, Alonso de Fonseca, ponerlo como arzobispo de Santiago de Compostela. Y lo cual pues fue un problema y una muy mala decisión, porque parece que el sobrino no lo hacía del todo bien allí en Santiago, se metió en muchos de los problemas que había políticos en el siglo XV en Galicia, y claro, entonces llegó a ser tan problemático, es decir, que le pidieron al tío que se fuera allí a poner orden en Santiago de Compostela, y entonces se decidió hacer un acuerdo, es decir, que el tío se fuera, pasara de Sevilla a Santiago de Compostela a solucionar el problema, y mientras tanto que el sobrino se fuera para Sevilla para, digamos, mantenerlo al menos tranquilo y alejado de toda la zona.
1: Vale, se intercambian las sedes y allá que se va el tío a Santiago de Compostela y está casi 5 años arreglando los problemas, y hasta ese momento, pues todo bien, ¿no? Solucionando la papeleta, pero poco más.
0: Pues sí, al menos consiguió el tío poder solucionarlo aquí, y claro, cuando ya quería volver a su sede sevillana, pues aquí es como tenemos un pequeño problemita, y es que el sobrino dice que no. Es decir, que a él le ha gustado mucho estar en Sevilla, estar allí lejos de Santiago y demás. Y claro, entonces aquí se lía entre tío y sobrino. Estamos hablando, bueno, hay que situar esta fecha en el año 1469. Y claro, entonces pues el tío que está allí en Santiago, pues claro, es decir, tiene que pedir ayuda al duque de Medina Sidonia, de buscar el apoyo incluso del rey Enrique IV. Wow. Incluso se llegó a recurrir a Roma para que desde Roma obligaran al sobrino a dejar Sevilla. Pero claro, no hacía ningún caso, pero al final, presionando entre unos y otros, pues sí, consigue al final que Alonso de Fonseca, también conocido como el Viejo, pueda volver a Sevilla, y su sobrino lo vuelven a mandar a Santiago de Compostela. Y entonces, claro, por eso digo, decir que esta frase no es la correcta, decir quien se fue a Sevilla perdió su silla, sino quien se fue de Sevilla perdió su silla.
1: Vale,
0: creo
1: claro.
0: Que sería lo más correcto.
1: Efectivamente, tiene toda la lógica del mundo. Por cierto, que ya de por sí su sobrino era un clérigo muy peculiar, no solamente por esto, ¿no? Ya tenía un currículum bastante interesante.
0: Pues sí, porque la verdad es que este sobrino, entre que se metían demasiados líos políticos allí en Galicia, también hay que decir que a nivel de como eclesiástico, un poquito de vida privada, dejó un poquito de desear, porque él se conoce perfectamente que rompió su voto de celibato y tuvo 2 hijos. Y uno de ellos, que también justamente se va a llamar también Alonso de Fonseca, pues más o menos consiguió mover los hilos para que lo pudiera suceder en la sede de Santiago de Compostela. Además, porque se ganó incluso el apoyo del propio Fernando el Católico. Y entonces, cuando este Alonso de Fonseca, aquí el sobrino disco, no muere, pues más o menos consiguieron eso, que su hijo, un poco después, ocupara también la sede de Compostela. Entonces, la verdad es que tenemos aquí un caso bastante raro de toda una familia ocupando sedes episcopales muy importantes.
1: Desde luego, y como dices tú, completamente real, porque hay cartas, hay registros oficiales de la corte, o sea que esto confirma la existencia de ese conflicto y también de ese tipo de vida, por lo menos por parte de Alonso de Fonseca. Bueno, y vamos a terminar con otra expresión, yo creo que menos popular, o al menos yo no la conocía, pero cuya leyenda, cuya historia me ha parecido maravillosa. Santo Domingo de la Calzada, donde cantó la gallina después de asada.
0: Pues sí, esta es una frase a lo mejor un poquito más rara, es decir, pero yo sí reconozco que sí la había escuchado hace tiempo y me hizo mucha gracia. Y la verdad es que eso, que tiene una historia muy interesante y si no es historia de leyenda, pero ha dejado una huella todavía que se puede ver incluso allí, en esa localidad. Y entonces, pues mira, vamos a poner un poquito de contexto, porque bueno, Santo Domingo de la Calzada es una localidad riojana, es decir, que ocupaba un puesto muy importante en el camino de Santiago y que recibía su nombre justamente de un religioso que ha sido canonizado y que se llama justamente Santo Domingo de la Calzada y que había vivido principalmente en el siglo XI. Y claro, es conocido.

0: porque se dedicó mucho a ayudar a los peregrinos que iban a Santiago, encargándose de mejorar el camino que pasaba por allí, haciendo puentes, nuevas calzadas, para que los peregrinos que vinieran de fuera de la península pues pudieran llegar más o menos con cierta seguridad a Santiago. Entonces, ese hombre dejó tan buena impresión en la tierra donde vivió que la localidad, puede decir, pasó a ser conocida eso con su propio nombre, con Santo Domingo de la Calzada. Y claro, justamente como esa localidad era un punto de paso de tantos peregrinos, pues justamente van a ser unos peregrinos los protagonistas de la historia tan peculiar que tenemos detrás de esta frase. Y es que nos tenemos que ir al siglo XIV y el protagonista, al menos sin él quererlo, va a ser un joven peregrino alemán que se llamaba Hugonel, que se había hospedado en la posada local, allí con sus padres. Y claro, tuvo la mala suerte de que una posadera, sí, que se había fijado demasiado en él, como vio que no le hacía ningún caso, pues decidió acusar al joven de que había robado una copa de plata.
1: Vale, por despecho le endiña el delito que no había cometido y ojo porque fue bastante grave para él.
0: Pues sí, porque en esos momentos no se andaban ahí con chiquitas ni nada de nada, y no se le ocurre mejor que al juez de aquella localidad que, como castigo por haber robado supuestamente esa copa de plata, ordena que lo ahorquen.
1: Y sus padres, claro, no pueden hacer absolutamente nada. Lo ha decidido el juez, pues hacia adelante va esto, ¿no?
0: Pues sí, es decir, los padres no pudieron hacer nada y tuvieron la pena de ver cómo su hijo era ahorcado sin que ellos pudieran hacer nada. Además, pensamos eso, familia alemana, ¿qué iban a tener allí de ayuda y nada de nada?
1: Claro.
0: Y entonces, pues claro, es decir, los padres pues con mucha pena tienen que ver cómo ahorcan a su hijo y ellos, pues bueno, decidiendo que ya no se puede hacer nada, quieren proseguir, pues finalmente, eso, el camino de seguir su peregrinación a Santiago de Compostela. Pero aquí que pasa una cosa muy rara, y es que cuando deciden ir a despedirse de su hijo, es decir, que todavía estaba allí en la horca, pues de pronto descubren que todavía sigue perfectamente vivo.
1: Anda.
0: Es decir, que no le ha pasado nada y que dicen que lo que le está pasando es que está siendo ayudado ni más ni menos que por ese Santo Domingo de la Calzada que hemos hablado antes, de ese religioso que está obrando un milagro y está permitiendo que el muchacho, digamos, pueda sobrevivir, lo cual deja a sus padres pues totalmente asombrados de ver ese suceso tan milagroso.
1: Bueno, ellos quieren, creo, ir al juez, de hecho van al juez para contarle lo que ha pasado. Oye, que tú le has sentenciado a la horca, pero que sepas que está vivito y coleando.
0: Se dirigen al juez y claro, cuando el juez se entera de lo que le están diciendo los padres, pues claro, es decir, se burla totalmente de ellos y entonces le dice eso, que su hijo estaba tan vivo como el gallo y la gallina casados que se iba a comer en ese momento.
1: Vale.
0: Y más que termina de decir esa frase, de pronto el gallo y la gallina empiezan a cantar y resucitan.
1: Ah, amigo, otro milagro, claro.
0: Exacto, y se queda. Si no fuera poco porque ese niño, ese joven, sobrevive a la horca, es decir, también de pronto la gallina empieza a cantar. Y entonces, pues claro, entonces consideran que efectivamente es un caso de un milagro y el cual pues el joven queda reivindicado, es decir, que no había sido, es decir, en absoluto un ladrón, sino que había sido una persona totalmente inocente. Y entonces, claro, entre ese milagro causó tantísima fama que por un lado, pues eso, dio origen a esa frase que hemos dicho, ¿no? De Santo Domingo de la Calzada, donde cantó la gallina después de asada.
1: Bueno, tanto ha calado que si alguien visita la catedral de la localidad puede ver algo insólito en un templo, ¿no, Fermín?
0: Pues sí, porque justamente esta localidad, bueno, aparte de que puede ser un poco llamativo que cuente con toda una catedral, es decir, de pleno derecho, lo que es más llamativo es que en esa catedral hay un gallinero.
1: Tenía que estar.
0: Exactamente, además un gallinero que está ocupado siempre por un gallo y una gallina en recuerdo de ese milagro. Y esto, la verdad, que es un caso insólito, es decir, que creo que no va a haber ninguna catedral católica en el mundo en el cual pueda estar un gallinero dentro de del recinto sagrado.
1: Desde luego, así que si alguien se pasa por ahí, que vaya y por lo menos cuando lo vea no le sorprenderá porque ya conocerá la historia gracias a ti. Pues Fermín Valenzuela, autor de muchísimos libros junto a Manuel Ángel Cuenca y Gloria Cuenca, pero el último En busca de España, para que todo el mundo se haga con él, millones de gracias.
0: Muchísimas gracias a vosotros, que ha estado muy entretenido poder hablar de un poquito de estas frases tan curiosas.
1: Entretenido, como lo has contado, y sobre todo la historia, que siempre nos deja con la boca abierta y nunca deja de sorprender, por eso tenemos esta sección. Pues Fermín, que tengas un feliz día, gracias.
0: Muchas gracias a vosotros.
1: Estamos a punto de alcanzar las 3:30, las 2:30 en Canarias, así que bajamos el telón.

0: Pues son las 3:30 de la mañana. Son las 2:30 si nos estás escuchando en Canarias. Hay alguien, ¿no? Menos mal, ¿eh? Ni un bostezo se me ha escapado hasta ahora. ¿Qué quieres que te diga?
1: Es que la selección nos tiene muy en alerta. Muy
2: que vamos bien. A sentirnos, vamos, impulsados por una fuerza sobrenatural.
0: Uy, por Dios, debe ser por el influjo transoceánico del Papa, ya te lo digo yo.
1: Pero hoy el pontífice irá con Perú, ¿no? ¿Qué? ¡No hay!

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0: antes de debutar en la Copa del Mundo. Estamos a esta hora inhabitual porque el compromiso se desarrolla en la ciudad mexicana de Puebla, donde ahora mismo hay 8 horas menos que en la península ibérica. Pero nos gusta salir de la zona de confort porque nos gusta lo que hacemos y porque nos gusta España. Aquí se va a enfadar porque grite, pero yo no sé hacer esto sin gritar, que a lo mejor se puede hacer, pero que a mí no me sale. Si nos dicen esto hace décadas, que tenemos permiso oficial para acostarnos tarde, no nos lo creeríamos. De la Fuente, Pablo, muy buenas.
1: ¿Qué tal, Edu? Muy buenas. Si me lo dicen a mí, ya te digo que no. Hace unas décadas estaba yo con el tacatá intentando llegar al salón a la carrera. El caso es que el Mundial se asoma y nosotros nos queremos poner a tono.
0: Ha tenido gracia el jodido guionista. Y lo hacemos en territorio mexicano, como haremos el viernes 26 de junio cuando rematemos la fase inicial ante Uruguay en el Estadio Akron de Guadalajara. Ese día será Uruguay el rival, como hoy lo es Perú, selección Conmebol que no suele meterse en la fase final, salvo en la excepción del Mundial de Rusia hace 8 años. Tenemos un doble mandato para hoy: acaparar sensaciones y con 0 lesiones. ¡México lindo! ¡Alfredo Martínez! ¡Muy buenas noches, muy buenas tardes para ti!
2: Saludos y muy buenas tardes aquí en Puebla, en México. Muy buenas noches o buenas madrugadas allí en España para este último ensayo antes de la gran prueba de fuego del gran desafío mundialista. Hay buen ambiente en el estadio, aunque menos de lo que cabría esperar. Estreno en tierras mexicanas para la puesta de largo definitiva y final del Campeonato del Mundo. Como tú bien decías, para la campeona de Europa y firme aspirante a la corona mundial, que va a presentar sus cartas credenciales por última vez a apenas unos días del arranque del gran circo del balón a nivel internacional que significa este campeonato del mundo. México recibe con cariño, con expectación, a la armada invencible española, que también afronta el partido sin 3 importantes baluartes como son Nico, Lamine Yamal y Víctor Gómez. Eso sí, lo importante es que la selección española no sufra ninguna contrariedad en un choque en el que las alineaciones van a ser la del equipo peruano, que no estará en el Mundial, de Manu Meneses, que viene de jugar un amistoso frente a Haití, Gallese, el veterano portero, al arco, línea de cobertura para el danés nacionalizado Sonne, en la izquierda Marcos López, centrales Renzo Garcés y Fabio Gruber, medio campo para Jesús Pretel, Eric Noriega, Josimar Yotún y Johnny Vidales. Y arriba Jairo Vélez y Adrián Ugarriza. Atención al 11 titular de la selección española, que suena a muy titular para el debut mundialista. Luego, si queréis, lo comentamos porque hay algún que otro retoque significativo. Pero Luis de la Fuente enseña su poderío con estas cartas. Unai Simón entre maderas. Lateral derecho Marcos Llorente, al izquierdo Marco Cucurella, centrales Pau Cubarsilla y Merig Laporte, medio campo, volante central y capitán Rodrigo Hernández Cascante, le escoltan Pedri Potter y Fabián Ruiz. Hasta aquí creo que estaríamos todos absolutamente de acuerdo en un equipo intocable junto con Mikel Oyarzabal y junto a ellos Ferran Torres y, para mí, la gran sorpresa en el 11 titular, Alex Baena. Puebla engalanada, saborea el mejor fútbol mundial con este choque con acento hispano en la madrugada española en el Estadio Cuauhtémoc.
0: ¿Cómo suena? Sí, señor, el señor Martínez. Por cierto, como cada lunes, hace un ratín terminaba el Radio Estadio Noche de Pidal y Martínez y, como es lógico, se ha hablado de este partido y de la cuenta atrás del Mundial con el presidente Louzán como cabeza de la expedición en México.
3: Es verdad. ¿Qué pasa? Que, como sabéis, ya hicimos un partido en España, lo hicimos una hora prime time, como le llamáis vosotros, ¿no? En La Coruña, donde sonó el himno de España a la sazón de la gaita y que ha quedado muy bien. Pero hoy tocaba estar aquí, ¿no? Y por lo tanto este partido hay que recordar que tiene un patrocinador importante, que es en este caso el Estado de Puebla, y que de alguna manera, bueno, pues también tiene unos derechos de televisión, y claro, hacerlo en otro horario, fuera el horario menos prime time para aquí, pues era difícil, ¿no? Pero yo sé que los españoles van a disfrutar tan pronto como arranquemos el Mundial, que será el próximo lunes, ¿no? Y por lo tanto, a veces hay cuestiones que tenemos que entender, y yo sé que la mayoría lo entiende. Nos hubiera gustado, como no, que fuera un horario más de mayor presencia para, vamos, televisiva, se entiende, para España.
4: Presidente, estamos en directo en Onda Cero. Está preocupado por el precio de las entradas. ¿Tiene solución esta locura de precios ahora mismo para que los aficionados españoles puedan acudir al torneo?
3: Bueno, es verdad que preocupa porque mucha gente se dirige a nosotros, ¿no? Trasladándonos esa impresión de que los precios para aquellas personas de nivel medio, económico me refiero, en su vida diaria, pues probablemente están pensando a veces en acudir a un mundial cada 4 años, ¿no? Y claro, los precios actuales, yo entiendo que en este caso la calidad de vida, el medio de vida en Estados Unidos no es el mismo que en España, y por lo tanto pues estamos hablando de casi un continente que probablemente se lo puedan pagar, pero nos gustaría que españoles y probablemente de otras poblaciones pues pudieran acudir a este gran mundial, que yo creo que va a ser un gran mundial. Por lo tanto, me trasladaban esa queja, ¿no? De esos precios que están, bueno, en algún caso por las nubes. Entonces creo que es una pena, ¿no? Que no pudiéramos tal, pero bueno, es algo que nosotros ahí ya no podemos tocar, y por lo tanto vamos a intentar que puedan acudir el mayor número de españoles a los partidos de España y también a este mundial, que también hay mucha población hispana aquí en México y que también queremos que estén con nosotros.
5: Presidente, ¿ha hablado ya con los jugadores? ¿Han negociado las primas? ¿Son muy duros con eso?
3: No, la verdad es que, bueno, siempre tenemos alguna cuestión de pequeños flecos pendientes, pero ahora está todo prácticamente cerrado. Y estamos muy contentos, especialmente no de los acuerdos, sino del comportamiento de los jugadores, que yo diría que es exquisito. Yo, como pueden entender, llevamos un año y pico negociando con ellos y puedo decir que la verdad es que me encontré con unas negociaciones que son, bueno, pues de lo más entrañables, ¿no? Y creo que en ese sentido les tengo que agradecer que nos dieran además este tipo de facilidades, ¿no? Es verdad que por parte de la Federación se ha puesto también todo para que tanto ellos, en este caso en el Mundial, ahora sus familias y tal, pues no les falte tampoco de nada, porque creo que van a pasar aquí, ojalá sea, más de 5 semanas o 6 semanas, que vamos a pasar fuera de España, y por lo tanto creo que debemos tratarlos como se merecen.
1: Porque estas elecciones de todos, de los aficionados y de los jugadores, de los titulares y de los suplentes, y hoy confiamos en nuestros chicos, aunque tengamos ausencias importantes. Para los desconfiados, que no se coman la cabeza, que el día 15 estarán todos listos.
6: Están muy bien, eran conveniente que esta semana, este fin de estos días, se quedaran trabajando allí para hacer trabajo más específico. Los tres están dentro de los plazos para poder llegar en buenas condiciones para jugar el día 15. Los minutos no lo sabemos.
1: Con Nico, con Lamine y con Víctor, nos guste o no, ahí con Francia, Argentina o Portugal, la realidad es que somos favoritos y, como dice Jeremy, porque nos lo hemos ganado en el campo.
7: Bueno, al final la etiqueta de favoritismo, pues bueno, es normal, creo que hemos hecho los últimos años muy buenos y lo llevamos con mucho orgullo, y que la presión no nos haga jugar peor, ni solo nos tiene que hacer mejorar y jugar mejor, porque creo que nos lo merecemos también, estar ahí y ser favorito, pues hay que llevarlo bien.
0: Ya venimos escarmentados por la expectativa ante Irak y el churri partido que nos salió hoy, que tendremos enfrente concretamente. Jesús López, cuéntanos, ¿qué tal? Muy buenas.
8: ¿Qué tal? Buenas noches. Pues Perú es un equipo que hoy asume su condición de sparring, como incluso lo admitió ayer sin paños calientes el seleccionador Mano Menezes en la rueda de prensa. Perú no está clasificada para el Mundial y mira que con este formato era difícil, casi más que clasificarse. Y por supuesto tiene la vista ya puesta en la Copa América y en el Mundial de España en 2030. El seleccionador Mano Menezes repite 7 de los titulares del pasado sábado que le ganaron a Haití, empezando por la gran referencia, el portero Pedro Gallese, que sigue ahí a sus 36 años. Los laterales, los que juegan en Europa, son Marcos López en el Feyenoord y Oliver Sonne en el Sinkenborg. Y arriba Jotun Flores, con sus 36 años liderando el centro del campo, y con Jairo Vélez arriba. Hoy, un día para exhibirse y para intentar ser un digno rival de España y comenzar un cambio generacional en Perú.
1: Además de Jesús, hemos conseguido convocar a más profes: Quique Ortego, Antonio Sanz, Alberto López Frau, Mr. Chip y nuestro Juan Andújar Oliver.
0: Porque eso es un Radio Estadio Selección en horas golfas que seguro merece la pena. Siempre con el equipo nacional, siempre con ganas de reivindicar, como hizo ayer el Papa.
9: ¿Cuántos deportistas nos enseñan a perder sin odiar, a ganar sin humillar o a levantarse después de caer?
0: Que no he escuchado una frase tan bonita como la del orgullo del deporte.
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1: Pues son las 3 y 42 minutos de la madrugada. Son las 2 y 42 y nos estás escuchando en Canarias. No es habitual esos horarios para la gente que hacemos el Radio Estadio, para la gente que hacemos deporte, salvo que se juegue al otro lado del charco y no nos queda más remedio que acostumbrarnos. Estaba yo pensando en convocar a los oyentes, que seguro que hay, porque si no, ¿para qué estamos aquí? Pero nos tendrían que dar algún consejo, no solamente si quieren hablar de España, pueden hablar de España, de la convocatoria del 11, de cómo mantenerlo. ¿Qué hacemos a las 6? ¿Se desayuna o se acuesta uno? ¿No? Incluso si quieres que alguno nos quiere dejar y que entrar en antena para que no lo. ¿No? ¿Lo podemos hacer? ¿Qué te parece
4: la idea? Para nosotros, para nuestra vida personal. A las 6, ¿qué hacemos?
1: Claro, claro. ¿No?
4: Es que se pueda aplicar.
1: Pueden mandar o una nota de audio a nuestro grupo de WhatsApp. Sí. O que dejen ahí los contactos y les llamamos y en el descanso de España les llamamos y decimos, oye, ¿qué hacemos? ¿Qué tal consejo? ¿Cómo? Porque habrá mucho noctámbulo hasta ahora, ¿no?
4: Lo que prefieran, o que nos llamen, claro, o que nos escriban.
1: Da 6, el número.
4: 608-038-447. Que la gente no se duerme, la que nos está escuchando no se duerme.
1: Bueno, puede haber de todo, hombre.
4: ¿No? Imposible.
1: A ver, dilo otra vez un momento.
4: 608-038-447.
1: Si nos quieres dar un consejo y quieres interactuar con nosotros, dejan en el grupo de WhatsApp tu número de contacto, que lo atendemos y en el descanso os llamamos. Y si directamente nos quieres dar el consejo con nota de audio, porque ya lo de llamar se ha quedado como muy de modé, pues lo puedes hacer también. Pero para saber qué hacemos, ¿no? Porque
5: yo me voy a la cama directo, ¿eh?
1: Tú te vas a la cama directo.
5: Sí, porque no he dormido.
4: Yo tampoco, creo que también, ¿eh?
1: Yo tampoco he dormido. No me ha costado. Pero es que tengo hambre.
5: Bueno, pero puedes hacer
4: desayuno y a la cama.
5: Desayuno del borrego. Eso.
1: Porque desayunar en la cama sí que no se hace.
5: Pero no, pero desayunas eso y luego te vas a la cama. Eso es fantástico.
1: Eso ni en las películas. Eso te era todo de migas y tal. Eso de tener migas en la cama, a mí no. Eso no me ha gustado nunca, ¿eh? Yo tenía un compañero en la radio que compartíamos personas que nos ayudaban en la casa con la limpieza y más que la tacones. Madre. Era un espectáculo. El vaso con la cama, la mesilla. No puedo hablar. Pero no está en otra. Antonio Sanz, ¿tú has dormido?
6: Buenas noches a todos.
1: Buenas noches.
6: No he dormido.
5: Antonio nunca ha dormido hasta ahora.
1: Ortego, ¿tú has dormido?
7: Buenos días.
1: He dormido. Buenas noches.
7: Sí, he dormido.
1: Lo he hecho, por ejemplo, para la rutina del Mundial. Para mí, tengo mentalidad radiofónica. Lo digo porque la FIFA mete un partido a las 12, lo mete un martes. Si abre el martes, lo mete a las 12. Yo no. Yo hago política radiofónica. Si hasta las 6, todos los partidos que vayan hasta las 6 de la mañana, los veo el día anterior. Es decir, el partido de España, que es un viernes.
7: A las 2 de la mañana.
1: A las 2 de la mañana. Para la FIFA es sábado, porque ya se ha inaugurado el sábado. Para nosotros es el viernes de las 2 de la mañana del viernes. Lo digo para ir avisando ya, porque es eso. Hoy todavía es la madrugada del lunes. Y a las 6, cuando empieza la Onda Reta y la Alsina, pues ya empieza el lunes para las radios.
5: O sea, en el calendario de Edu, a las 6 de la mañana es el cambio de día, no a las 12 de la noche.
1: No, para el calendario de los radiofónicos. O sea, los programas empiezan a las 6 de la mañana. Mientras tanto, es la madrugada del día anterior. Lo digo porque para que estemos avisados todos, ¿os parece? Fran, ¿tú has dormido o no?
8: Un poquito, en el sofá, una cabezadita.
1: Uy, en el sofá.
8: En el sofá porque en la cama me daba miedo, digo, a ver si me voy a quedar frito.
1: Sí, pero hay sofás y sofás.
8: Sí, me he recostado un poquito.
1: Yo he descubierto el puff. El puff es...
8: ¿El puff te hundes?
1: El puff es un universo.
7: En el puff hay Guinness, ¿no? ¿Eh? Hay Guinness en el puff.
8: ese es otro puff.
1: Mira cómo tira la cabra al monte, ¿eh?
8: Ese es otro puff.
1: ¿Y si hacemos noticias ahora mismo, os parece?
3: Que aunque tenemos unas ganas tremendas de Mundial, aquí siguen pasando cositas. ¿Y qué cositas? A medianoche de ayer, Florentino era reelegido como presidente del Real Madrid. ¿Cómo ha ido la resaca de la victoria? Pereiro, ¿qué planes tiene Florentino?
9: Hola, Pablo, querido, ¿qué tal? Muy buenas. Bueno, pues mañana se disuelve esta junta gestora que había firmado ya en estatutos hace mucho tiempo el Florentino Pérez para que empiece a contar esos 4 años de la nueva junta directiva que ayer ganó con un 65% de los votos en las elecciones frente a Enrique Riquelme. Y hay una serie de cosas que tienen que ser no anunciadas, pero sí dejarlas cerradas antes de las vacaciones por completo del Madrid. Lo primero, anunciar mañana a Mourinho. Veremos a ver si incluyendo a Pepe en un comunicado paralelo dentro del staff del portugués, que va a traer a la gran mayoría de gente que tiene ahora mismo trabajando con el Benfica o que ha terminado la temporada con él en el equipo portugués. Dos, anunciar

0: caso que no hay prisa ninguna en la renovación de Rüdiger por una temporada más con el Madrid, a petición de sus propios compañeros, número uno, dos, por convencimiento de que no es solo por lo deportivo, por lo que sigue el alemán, y tres, porque Mourinho está de acuerdo con que Rüdiger siga un año más y tiene toda la pinta de que va a ser titular por encima de Hausen en la temporada que viene, si a ojos del portugués hay que tomar una decisión que nos venga rápido a la cabeza, y tres, que hay dos jugadores que están firmados para la temporada que viene, uno previo pago de 20 millones al Inter como es Dumfries y el otro con AT que se va a unir según eliminen a Francia y a Holanda del Mundial y serán presentados. Más allá de esto, bueno, pues pendientes de mañana porque esa gran oferta por un gran equipo de la Champions pues tiene que llevarse a cabo. Todo apunta a que es Michael Olise, el francés que por cierto se ha salido en el partido de Francia y que evidentemente es el niño bonito de Florentino, sabiendo que el Bayern es el único que puede dar su brazo a torcer en caso de que el futbolista ponga de su parte para salir, porque el PSG es una cárcel de oro para todo el mundo y Florentino lo sabe, y disipar un poco la duda de Julián, que parecía que entraba en escena a última hora, pero que no desvía el tiro de Florentino, que es Olise, que sabe que igual no es lo que más necesita el Madrid, pero sí es lo que más le llena el ojo ahora mismo al votante y al que no le ha votado en unas elecciones que dejan a Florentino al frente del Madrid en su octavo mandato.
1: En el otro lado, el de la derrota dulce o agridulce, ¿cuál es la hoja de ruta de Riquelme? Alberto Fernández, ¿qué tal? Muy buenas.
2: Hola Pablo, Radio Estadio, ¿qué tal? Muy buenas. Pues a partir de ahora, Enrique Riquelme va a ser, como se dice en política, la oposición de la presidencia de Florentino Pérez en el Real Madrid, porque debido al grueso que sacaron en las urnas, un porcentaje alto y más elevado del esperado, y según la responsabilidad que dijo el candidato Riquelme, tienen con sus socios, los que le votaron, pues tiene que hacer una oposición firme, una oposición activa, que según pudo saber ayer Onda Cero, va a ser así. Va a tener la intención de estar muy presente en el día a día y en la actualidad madridista Enrique Riquelme para ser crítico también con la gestión de Florentino Pérez. Ponían el ejemplo de que, bueno, si el Real Madrid pierde un clásico contra el Barcelona 3-0 o cae eliminado en Champions, no va a salir Enrique Riquelme a hablar, pero sí que va a ser una postura, aunque no ventajista, de ser crítico y de estar muy presente. Un Enrique Riquelme que, a pesar del tono triunfal y de victoria que mantuvieron durante toda la tarde del domingo en el autocine y en su sede, pues al final del día estaban evidentemente con esa sensación de derrota después del triunfo de Florentino Pérez, aunque para muchos la alegría la tradujeron en dos mensajes muy claros. El primero, que los socios han hablado y que ellos, con su candidatura y el 35% que sacaron en las urnas, han frenado la venta del club. Es el primer mensaje que tienen claro. Y el segundo, el de intentar responder a los socios y de aquí a 4 años volver a tener una candidatura firme. La gente ya conoce a Riquelme y quiere seguir siendo así para la próxima vez que el conjunto blanco tenga que ir a las urnas. Un Riquelme que, pasada la 1 de la madrugada del domingo, hablaba así después de un día frenético de elecciones.
3: El Real Madrid no se vende y el Real Madrid y sus socios han podido hablar y lo han demostrado también en las urnas. Es una gran victoria también para esta candidatura. Esto para nosotros no es el final, esto es el principio. El Real Madrid no va a volver a estar 20 años sin más elecciones. Hemos parado la venta del club, pero hay que seguir poniendo al socio en el centro de todo. Es una gran victoria también para nosotros.
2: Hay dos puntos claros que asumen como autocrítica dentro de la candidatura de Enrique Riquelme. El primero de ellos, que no haya podido tener una foto con sobre todo su director deportivo, Raúl González Blanco, ni con más miembros y leyendas madridistas que se adhirieron a su proyecto. Y segundo, que el cambio de entrenador, de haber pasado de tener apalabrado a Arteta a luego la elección de Jürgen Klopp por parte de su director deportivo, de Raúl, ese cambio que no pudo fructificarse y tenerlo atado al técnico antes del final de la campaña, también creen que les ha penalizado. Pero todo les sirve para mejorar e Enrique Riquelme va a seguir muy presente en la actualidad del Real Madrid.
1: En la candidatura de Florentino había una promesa de una oferta de 150 millones por Olise, Vitinha o en las últimas horas decían que Julián. ¿Qué hay de eso, Hugo Condés? ¿Qué tal? Muy buenas.
4: Hola, ¿qué tal? Buenas noches. Con la extrañeza en el Atlético de Madrid en el día de hoy cuando ha leído que ese futbolista al que se refería el otro día, Florentino Pérez, de 150 millones de euros, podría ser Julián Álvarez. La verdad que en el Atlético de Madrid andan un poco sorprendidos por esa noticia y están en el mismo discurso que hablábamos la semana pasada. El Atlético de Madrid ha cambiado de los 150 millones para negociar Al cuenta con el futbolista y tiene una cláusula de 500, es decir, el Atlético de Madrid cuenta con Julián Álvarez y por lo tanto no va a salir a ningún club, ya sea Barcelona, ya sea Arsenal, ya sea Paris Saint-Germain o por supuesto Real Madrid. Es más, en el Real Madrid, evidentemente, por las connotaciones deportivas sería todavía mucho más difícil. El que parece que sí que puede salir es Alexander Sørloth. Se habla en Italia de acuerdo total entre el delantero noruego y la Juventus de Turín, equipo que no va a jugar el año que viene en la Liga de Campeones, pero que sí que satisface la posibilidad de que Sørloth salga del conjunto colchonero. Ahora hay que llegar a un acuerdo. El Atlético de Madrid pide una buena cantidad económica porque desprenderse de Sørloth tendría que ir al mercado a buscar un delantero que lo sustituya. Así que en esas estamos. En el futuro veremos si Alexander Sørloth acaba saliendo del Atlético de Madrid.
1: En el Barça, el protagonista del día ha sido Ronald Araujo y no por cuestión de fichajes. José Agustín Gómez, ¿qué tal? Muy buenas.
5: Hola, muy buenas. Viaje express de Ronald Araujo a Barcelona. En las últimas horas ha sido tratado por los fisioterapeutas del club azulgrana de unas leves molestias en el gemelo. El jugador ya se ha reincorporado a la concentración de su selección para acudir al Mundial. Ayer lo avanzaba el diario Ara. Joan Laporta tiene previsto convocar una asamblea extraordinaria de compromisarios para solicitar la autorización que permita aumentar el crédito y hacer frente a lo que todavía falta por construir del Espai Barça. Por ejemplo, acabar el Nou Camp Nou y realizar el nuevo Palau Blaugrana. Y mañana miércoles finaliza el plazo de la UEFA para entregar la documentación por parte de los candidatos a albergar la final de la Liga de Campeones masculina de 2029. El FC Barcelona sigue trabajando para enviar en las próximas horas el dossier y conseguir que el Camp Nou sea el estadio elegido. El 26 de mayo pasado, recordemos, el Consejo de Ministros ya aprobó la propuesta enviada por Milagros Tolón, ministra de Educación, Formación Profesional y Deporte, y a solicitud de la Real Federación Española de Fútbol. El 15 de septiembre se conocerá el estadio elegido por la UEFA para esa gran final.
1: Y una última de lesiones, Abde sufrió un percance en su rodilla ayer concretamente y está prácticamente descartado para el Mundial.
6: Nos lo dijo ayer Jesús, que hizo ahí un poquito de escáner visual y dijo, cuidadito que este se puede perder hasta el Mundial, los malos augurios. Digo que hemos conocido lo más importante del lunes, lo del martes todavía no ha pasado, así que no nos lo podemos inventar. Aquí están estos señores que van a disfrutar del fútbol con nosotros. Y recuerda que puedes darnos consejos y hablar de la selección también a los que no solemos estar hasta ahora, dale que te pego con la lengua, en el grupo de WhatsApp, o bien con una llamada que podemos hacerte a ti, o bien con una nota de audio. Claro.
1: En el grupo no, porque no están en ninguno, pero que nos pueden escribir al 608-038-447 y ahí les leemos, y si nos dicen, méteme luego que te llamo, que te lo cuento mejor, que te lo explico, que en un audio solo me caben 30 segundos. Pues conversamos con ellos en el descanso.
7: Los ronquidos que no manden, ¿eh?
6: Méteme luego, dice, sí.
1: Claro, así funciona.
6: Sí, sí, no, sí, sí, así yo que tú eres Lázaro Carretera.
7: A estas horas sobre todo, esto claro. Es cada vez más directo.
6: Claro, ¿no? Que sí. Hoy nos tiene que salir un buen partido, Antonio Sanz, ¿no? ¿O qué?
8: ¿Qué tal? Buenas noches.
6: Otra vez, me dijiste, bueno, hace un rato, ¿no?
8: Bueno, ya. Pero...
1: Encantado, Antonio, ¿qué tal?
8: Buenas noches, pues si se ha incorporado algún oyente.
6: Ah, que no era nosotros, que eran los oyentes. Ah, no, perdona.
8: Bueno, yo lo que espero es que rajéis menos que rajasteis el otro día. Que
6: no, pusiste, yo no prometo nada, ¿eh?
8: Pusisteis a escurrir a la selección y yo no creo que nada. No fue tan triste como muchos de vosotros, aquí el maestro y tú especialmente.
6: Sí, no, Ortego se puso bueno, ¿eh? No le gustaba nada.
8: Criticasteis. Creo que hoy sí sale un once muy reconocible de la selección, más allá de que hay que esperar a Lamine y a Nico.
6: Mira.
8: A Lamine y a Nico, los demás son prácticamente los que van a ser titulares y creo que es una buena piedra de toque para ganar y para seguir sumando y seguir creyendo y seguir aspirando a lo que tiene que hacer esta selección, que es a por lo menos estar cuanto más cerca de la victoria.
6: Ortego, por alusiones.
9: ¿Qué tal?
6: Buenas noches también a ti.
10: Buenas noches.
9: Buenas noches también a mí. Y buenos días a los que se levanten ahora.
6: Dale, con buenos días. Pero si está la luna todavía, hombre.
9: Yo me juego la mitad de medio euro, que este es el once que juega contra Cabo Verde el primer partido.
6: ¿En serio?
9: Sí.
7: Es probable, sí.
9: Sí. Los otros tres, no va a llegar ninguno de los tres. Y estaba el once de hoy estaba muy cantado y está cantado que va a ser que va a jugar. Las grandes novedades, Baena a la izquierda y Ferran a la derecha, ya lo probó el otro día, esa fue la gran prueba que hizo el otro día, porque ya estaba pensando en el primer partido. Por lo demás, un equipo absolutamente titular, pero a falta de dos jugadores importantísimos por su desequilibrio. Nada tienen que ver Ferran y Baena con los hombres a los que sustituyen, que son Nico y Lamine, pero está claro que es una alternativa que tiene Luis de la Fuente para, a lo largo del campeonato, jugar o bien extremos desequilibrantes o bien jugadores que juegan más por dentro y dejan las bandas a la incorporación de los laterales.
6: López Frau, ¿qué vamos a ver hoy? ¿Tú en qué te fijas? ¿Qué tienes apuntado a tu cuadernillo azul?
10: Pues efectivamente.

0: Que es un once titularísimo de España a falta de los extremos. Lo que pasa es que en la Eurocopa fuimos la España de los extremos. Queda clara la fe de Luis de la Fuente en Álex Baena, que no ha hecho su mejor temporada en Atlético Madrid, pero creo que en ausencia de Nico Williams es el titular ahí, porque le gusta mucho esa verticalidad que tiene, cómo se proyecta hacia el área, la capacidad de disparo que tiene Baena y los huecos que le puede abrir Oyarzabal. Y lo decías tú antes, Edu, cargarnos de buenas sensaciones ante una selección que debería ser un sparring como Perú, que ahora mismo con Manu Menezes está en plena reconstrucción, que se ha quedado fuera del Mundial cuando se clasifican 6 y el séptimo va a la repesca en Sudamérica, y el partido se juega en una ciudad y en un estadio que a mí me supuso la pesadilla infantil más grande que he tenido, que fue aquel España-Bélgica de cuartos de final de México 86 con Paf y con Eloy.
1: Con el penalti aquel.
0: En cuartos de final.
1: Fue un partido también de horario nocturno.
0: Empezó, ¿no?, a las 12 de la noche, sí, hora española.
1: Sí, me acuerdo yo. El penalti de Eloy Olaya.
0: Olaya.
2: Voy a saludar a nuestro clan del Rulo, que también nos hemos despertado para estar con nosotros. Querido Alexis Martín Tamayo, ¿qué tal, Mr. Chip? Buenas noches.
3: ¿Qué tal, Edu? Buenas noches a todos.
1: Qué voz de noctámbulo tienes, jodido.
2: Querido Juan Andújar Oliver, árbitro, buenas noches. Que ahí no se puede gritar en el bloque, que luego te regañan, ¿eh?
4: Muy buena madrugada, bueno, compañero.
3: Esto está muerto. Venga, hasta mañana, Juan. Chao.
2: ¿Tú has hecho una cabezadita, Juan, esta noche o qué?
4: Efectivamente, yo me acosté a las 11 de la noche y me he levantado a las 3 y media.
1: Muy bien, Juan, pues bienvenido a la vida, ¿para qué te voy a decir?
4: Hoy voy a estar muy flojito porque los vecinos, como tú bien has comentado, me pegan un tirón de oreja a la mañana.
1: Es que tuvimos problemas, hicimos un Mundial de Brasil aquel, que madre mía, los vecinos, lo que las pintadas en el ascensor, no te puedo imaginar.
5: ¿El desayuno, Juan, de qué se compone hoy?
1: ¿Cómo?
5: ¿El desayuno?
4: El desayuno será cuando termine el partido, volver a la cama y a las 10 de la mañana.
6: ¿Otra vez a la cama, Juan? ¿Otra vez?
2: ¿Estás en pijamita de verano, Juan?
4: Sí, señor, estoy con pantaloncito cortito.
2: Oh. ¿Y es de. ¿Va a juego el pantalón con el Nike o ya no se estila eso?
4: Sí, no, es diferente. La camisa del pijama es distinta al
2: pantalón. ¿De botones o de meter por la cabeza? ¿Como tú te despeinas?
4: No, de colocar por la cabeza.
2: Que te como, Juan. Alexis, que vamos a ver ante los peruanos, que nos han metido. Vamos, es que los peruanos se han metido dos veces en los últimos 30 años, ¿no? El de 82 y el
0: 82 y el 18.
2: Claro. ¿No? Alexis, tú que controlas mucho Conmebol.
3: Sí, son un equipo que, bueno, tuvo una generación muy grande en los años 70, principio de los años 80, pero que luego desapareció del mapa. Y regresaron en el Mundial de Rusia en el año 2018. Estuvieron a punto de volver a jugar en Qatar. Cayeron en una repesca contra Australia en la tanda de penaltis. Y en este Mundial la verdad que no han tenido ninguna oportunidad. Han hecho una muy mala preparación. Bueno, una muy mala eliminatoria. Han quedado penúltimos solamente por delante de Chile. Han quedado por detrás de Venezuela y por detrás de Bolivia, que han sido las que han estado peleando hasta el último momento por esa última plaza de repesca, que al final se llevó Bolivia, aunque no le sirvió para nada, porque cayó ante Irak. Y es una selección que hoy no trae ni siquiera su equipo titular. Es una selección con un montón de suplentes y que, bueno, yo creo que va a ser un buen sparring para la selección española y que creo que no nos van a presentar demasiados problemas. Es nuestro cuarto enfrentamiento con Perú. Les hemos ganado los tres anteriores. El primero fue en Lima en el año 60. Marcaron Di Stéfano y Luis Suárez los tres goles de España y luego nos hemos vuelto a encontrar con ellos 2004 y 2008. Y es en los últimos años es el partido número 10 que juega España en, perdón, 9 que juega España en horario de madrugada. El último partido que jugamos de madrugada, o bueno, de casi madrugada, fue la final de la Copa Confederaciones que perdimos contra Brasil. Ese partido empezó a las 12 de la noche y también hubo un partido amistoso antes de la Copa Confederaciones de 2013 contra Irlanda, que se jugó en el estadio de los Yankees en Nueva York, y ese partido empezó a las 2 de la mañana, y ese recuerdo que también lo estuvimos haciendo. Bueno, y en este estadio, pues como bien ha recordado Frau, cayó España ante Bélgica en día de elecciones. Ese día ganó el PSOE, si no me falla la memoria, ganó Felipe González las elecciones, y en cuanto acabó la jornada electoral, mis padres se fueron a dormir y yo encendí la tele para ver el España-Bélgica y para ver cómo empataba señor. Y para ver cómo no valía para nada ese gol del empate y no sé, acaban echando por penaltis y no me voy a acordar del que se ha acordado Frau, porque es una pena que a un grandísimo jugador como él fue, solamente nos acordemos de él por el puñetero penalti.
0: Sí, es una pena,
2: estoy contigo. Hemos visto el primer plano del árbitro, Juan, que no sé cómo se llama, pero me lo has recordado tú esta mañana porque tiene una historia
7: Fernández
2: un poco...
7: Gómez.
2: sí, sí, tú también.
7: Fernando Gómez, mexicano.
2: Tú también me la has recordado, pero me ha recordado Juan otra cosa, Juan.
4: Fernando, hablamos de un colegiado ya veterano, un árbitro internacional, 11 temporadas en la máxima categoría, pero a su vez, como anécdota, es un árbitro de rigor disciplinario. Pero como anécdota, contar que en el 2023 fue sancionado con 12 partidos porque le dio un rodillazo. Lucas Romero se acercó a hacer una protesta, levantó la rodilla y le pegó un rodillazo que lo dejó allí cao en el suelo.
2: ¡Qué carácter, por Dios!
4: Así que es un árbitro con carácter y con mucha personalidad.
2: Que le metió un rodillazo a uno, por favor.
7: Bueno, el portero de Perú estuvo en la cárcel aquí en Madrid.
0: Bueno, en el Eurowilding se preparó una.
7: Wilding cuando jugaron contra Marruecos, o sea que...
2: ¿Qué está pasando, por favor? Estamos... Desde arriba, Alfredo, el césped está un poquito de aquella manera, ¿eh?
7: Sí, desde abajo también. Desde abajo también. La verdad es que no tiene un muy buen aspecto. Ha comenzado ya el partido, nos habían dicho que 42.000 espectadores. Al final sí se ha arreglado bastante y lo que sí os tengo que decir es que la grada está mayoritariamente poblada por camisetas de la selección española, tanto la roja como la blanca, que es una locura la expansión que está teniendo. También hay muchas camisetas del Barcelona, del Real Madrid, de los equipos de la Liga Española. Hay muchísimo peso aquí en Puebla, donde, no olvidéis, estuvieron Pirri, Asensi, Dígoras, entre otros muchos futbolistas, militando en el equipo del Puebla. Está ya jugando.
2: Mira,
7: la primera pelota
2: la empresa de Riquelme.
7: ¿Ah, sí?
2: Esa es Cox. Aquí. Sí, ¿o no la ves tú? Pues
7: yo no la veo.
2: Ah, pues será solo es Utelevisiva para
7: salvo que sea la zona de los banquillos de España, que me pilla de espalda, que esa no la veo. Pero en la otra simplemente la publicidad es Perú-España. Pero puede ser que sea
8: sí,
7: cambiando
8: es,
7: ahora.
8: Es la de la...
5: La azul, la azul.
8: Es la azul, es la anterior a la que tú ves. O sea, que es para la tele solo.
7: Ahí está jugando.
3: No, pero la están anunciando por todos lados. La están anunciando por todos sitios, por delante y por detrás. O sea que.
2: The power of
3: yo creo que también se está viendo en el estadio. Sí, sí.
2: Está enfrente de Alfredo, a lo mejor, a la espalda, como dice él.
7: Ahora en un córner, ¿no?
8: No, toda la lateral.
2: Es un lateral, pero debe ser que tú la tienes y estás arriba, tú no la ves. Porque la claro,
3: está saliendo en rojo y en azul. Uh-huh. Tienen toda la V, toda la V comprada. Sí, sí.
4: En la zona de los banquillos.
2: Sí, lo que dice Alfredo.
7: Ojo a la pelota por el centro, el movimiento es para Oyarzabal, Mikel, el disparo, gol. ¡Gol!
3: ¿Cómo? ¿Cómo?
7: ¡Gol! ¡De España! ¡Mikel! ¡Oyarzabal! Se había cumplido el segundo minuto de juego. La pelota por el eje central. Se ofrece Mikel Oyarzabal, que recibe en tres cuartos de cancha. Se gira hacia la frontal contraria. Agarra la pelota con la pierna izquierda. Y el zambombazo a media altura sorprende al veterano gallese. Y rompe el precinto peruano. Con hambre de gol. Con hambre de fútbol. El 11 titularísimo de España. Con un futbolista tocado por los dioses del gol. Mikel Oyarzabal abre el marcador en el estadio de Cuauhtémoc de Puebla. 2 de la primera parte. Ya manda la campeona de Europa. España 1, Oyarzabal, Perú 0.
2: Pues eso, que es un gol que nos hace sellar la euforia. 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Qué chirlazo y qué pase, Antonio, ¿eh? ¡Oh!
9: Cubarsí es el que tiene la expectativa de ver cómo se escapa entre líneas Oyarzabal y luego cómo le pega el delantero español. Es extraordinario, le pega de empeine de abajo arriba, la pelota coge una comba que termina bajando y hace inútil a Gallese. Muy bien España y empezando inmejorablemente.
2: Sí, hoy sí estamos aquí, venga, vamos, pim, pam.
7: No, desde el principio, porque había hecho una presión muy buena Perú y ha movido el balón todo de primera, la circulación ha sido toda de primera, buscando al central para desahogar y luego ya ese pase en profundidad. Pero antes ya se habían visto un poco la seña de identidad del equipo, ante la presión del contrario, tocar de primera.
2: Frau.
0: Sí, posesión larga, y efectivamente el pase de Cubarsí es fantástico, esos pases que baten líneas, que marcan la diferencia, luego el control orientado de Mikel, y es que ya es un delantero centro, porque ya tiene la portería entre ceja y ceja y le ha pegado de maravilla.
2: Pues tenemos el primero, Oyarzabal. Yo me lo estoy imaginando ya de pichichi del Mundial, fíjate lo que te digo, ¿eh? Es que es como está este chico.
3: Bueno, no tengas ninguna duda.
0: Pues descartable
2: favor,
0: para nada.
2: Ninguna duda. Por favor,
4: a mí lo que me gustan es cuando los delanteros tiran fuera del área.
2: De verdad, Juan.
4: Así es como me gustan a mí.
2: Qué chirlo. Pues,
8: no, lo estaba dentro ya, ¿sí?, cuando se ha tirado el portero. Es que ni lo ha visto.
2: Sí,
8: ¿eh?
2: Sí, lo ha visto.
0: La reconversión de este jugador a 9 es algo espectacular.
9: Bueno, eso es culpa de Luis de la Fuente.
0: Sí, sí, sí, buen mérito suyo.
9: Lo hacía la sub-21.
0: En la sub-21, la del 19 que ganamos a Italia, así es.
9: Y creo que desde, además, es el autor del gol de la Eurocopa. Uh-huh. Creo que es una posición extraordinaria. Yo, fíjate, se va a enfadar Alexis con lo que voy a decir, pero yo soy el Atleti y vamos, dejaba
3: sí,
9: ahí
3: sí,
9: medio,
3: tú vas, medio sí, metro. No lo diga, no lo diga. Para decir tontería, mejor no la diga. A ver si vamos a fichar a Julián Álvarez nosotros, ¿eh? Ándate con ojo.
5: Pero ficharlo ya.
3: Ándate con ojo, que igual estás todavía dormido, Antonio.
7: La cláusula de Oyarzabal es de 50, ¿no?
9: Sí.
3: También te digo, Antonio, que Oyarzabal entre un equipo que no gana nada y el campeón de Copa, yo creo que prefiere el campeón de Copa, ¿eh? Pero sí, pero llámame loco, ¿eh?
9: Un equipo que juega a la Champions, otro no, pues a lo mejor duda.
3: Bueno, pero la Champions está muy bien, pero si no ganas nada, ¿de qué te vale jugar a la Champions? Pues si no hago la Real, campeón de Copa. Orden, ¿eh? Curiosamente, además, ganándosela a ese equipo.
2: No, con España no me gustan los equipos particulares.
3: Correcto. Oyarzabal, 11 partidos seguidos marcando o asistiendo con la selección española. Contra Holanda, 2 goles y un penalti provocado. Contra Francia, 2 asistencias. Contra Portugal, gol. Contra Bulgaria, gol. Contra Turquía, 2 asistencias. Contra Georgia, gol y tiro al palo. Contra Bulgaria, gol. Contra Georgia, 2 goles. Contra Turquía, 1 gol. Contra Serbia, 2 goles. Y contra Perú, 1 gol. Una locura lo que está haciendo Mikel Oyarzabal con la selección española.
2: Pero locura, absolutamente.
7: Pues vamos a ver cómo reacciona Perú, porque sigue teniendo la pelota claramente controlada el equipo nacional, que ha comenzado de la mejor manera posible. Viste totalmente de blanco con la franja la selección peruana, la selección sudamericana, entrenada por Manu Menezes.
2: No es el Rayo, por si alguno se ha despertado ahora, no es España Rayo, no es el Rayo.
7: Es el mismo, me imagino que el... No, claro, el origen del Rayo no tiene nada que ver.
8: ¿Qué jugadores ha tenido esta selección en el pasado?
7: Chumpita, Cubillas, Teófilo Cubillas, sí.
8: Sotil,
7: Velázquez.
8: Sotil fue en aquel Barça, Hugo en aquella Cholo delantera Sotil, del 0-5.
7: Que ya ha fallecido.
0: Estaba con Cruyff en ese equipo, ¿no? El Cholo Sotil.
7: Sí.
3: Marcó uno de los goles del 0-5 en el Bernabéu.
7: Llegó Neskens y eso le costó el puesto de cuando solo había 2 extranjeros. A pesar de ser un jugador descomunal.
0: Tuvieron 3 mundiales fantásticos, sobre todo 74 y 78.
7: Hugo Cholo Sotil.
0: Sí.
7: Pues ahí estaba, intentando llegar a la selección española hasta la línea de fondo. Ha salido la pelota para que saque, como decíamos, Pedro Gallés, el portero limeño del Deportivo Cali de Colombia. Saca presionado Gruber, mete hacia la banda izquierda para que la ponga Marcos López. Recuerden que el equipo de Perú ha recuperado la presión perfectamente. España vuelve la pelota por el centro, intentándole meter en profundidad nuevamente a un Mikel Oyarzabal, que se está moviendo como pez en el agua por esa demarcación. Decíamos que la selección peruana volteó el marcador ante Haití en 2 jugadas a balón parado, pero que en cualquier caso está intentando crecer desde la llegada de Manu Menezes tras ese bache importante de la última clasificatoria. Juegan los centrales del equipo peruano mientras da consignas el técnico en la banda. Tranquilidad en un Luis de la Fuente que dijo tener muy claro el 11 titular, salvo que hubiera alguna cosa que le sorprendiera. Vamos a ver, quizás ese puesto de Baena, que podría ser la única duda, si lo confirma y lo consolida con una buena actuación el de Roquetas de Mar en el día de hoy. 8 de la primera parte, recuerden, ya está ganando España 1, Mikel Oyarzabal 0.
9: Está jugando Pedri escalonado por delante de los 2 centrocampistas, como si fuera un 1-4-4-2.
7: Sí,
9: está como eso segundo es. Punta detrás de Oyarzabal y cierran 4 en la línea de mediocampista.
2: Esto lo ves ahora porque eres entrenador, ¿no? Antes no lo veías, ¿no? Que esto lo ves ahora porque eres entrenador, ¿no?
9: No lo sé, quizás.
2: Hombre, tienes más facilidad para verlo, ¿no? ¿O qué?
9: Pues se mira de otra manera el partido.
2: Ya imagino.
7: Hombre, yo creo que este partido nos sirve como probatura, en especial para el de Uruguay, ¿no? Quizás por el ritmo que pueda tener el sudamericano el equipo peruano, ¿no? Porque yo intuyo que tanto Cabo Verde como Arabia Saudí tienen pocos paralelismos con esta selección, al margen de que no era fácil elegir una selección para jugar en estas fechas, ¿no? Pero bueno, ahí vamos a ver las prestaciones de los peruanos.
4: Alfredo, yo ya lo que quiero es que venga Cabo Verde, que España está que se sale.
3: Sí, que se acabe ya esto, Juan, y te vayas a la cama, ¿no?
4: Bueno, no,
2: vamos a disfrutarlo, hombre, como claro, sois.
4: Que venga Cabo Verde.
3: Juan, estamos ganando además.
4: Que venga Cabo Verde para ganarle rápidamente. Muy bien. Juan, que es el primer partido que tenemos.
2: Juan, que la vida...

0: no hay que pedirle a la vida que vaya todo muy deprisa, Juan, que tú ya tienes una edad. Tú tómate las cosas
1: por saborearlo.
0: Claro, Juan.
1: Hay que saborearlo cada momento.
0: Cada día, minuto a minuto. Tú, este madrugón que te has dado, tú paladéalo, Juan. Deprisa.

0: velocidad que tienen, se mete rápido para adentro. Ahora Pedri se ha ido un poco de la zona que decía Antonio y ahí se mete automáticamente Fabián. Es un equipo en ese sentido muy dinámico y que tiene que hacer mucho daño a los contrarios con esa movilidad y ese intercambio de posiciones.
1: Es que sin balones, como decía Antonio, con Pedri prácticamente detrás de Oyarzábal.
2: En fase defensiva, cuando Pedri se descuelga para correr menos y hacer menos metros.
1: Y con la pelota, los dos interiores, Fabián y Pedri, se meten a la espalda de los centrocampistas peruanos. Ahí reciben, giran y hacen muchísimo daño. Está jugando muy bien España. Sí, estos nueve minutos tienen mucho más ritmo que todo el partido contra Irak.
3: Me cuentan que ha estado FIFA hasta último instante barajando la posibilidad de clasificar directamente a España para la final y que las demás, que el 47, ¿no? Compitieran. No, pues es una medida que por lo visto ha estado a punto de salir. Lo que pasa es que un poco por decoro y tal, al final se juegan todos los partidos, pero han estado a punto, ¿eh? Han estado a puntito. Pues como la Copa América de vela, que el que gana pues se queda para la final del año siguiente, igual.
4: En Puebla también saben de fútbol, ¿eh? Bastante, porque llevan ya un rato coreando el nombre de Pedri, así que, bueno, evidentemente las imágenes de nuestros futbolistas por el mundo calan considerablemente y la gente tiene sus futbolistas favoritos. Es una buena sensación ver cómo reconocen el enorme talento del jugador tinerfeño. Despeja Gallese de arco, pierna izquierda, pelota arriba para buscar en ese balón largo a Vidales. No llega el veteranísimo futbolista limeño, va a controlar, jugador del Melgar, va a recuperarla en defensa del equipo español. Hay muchos veteranos en Perú, es una selección muy circunstancial, como comentabais anteriormente. Va a moverla a Aymeric Laporte, tocando, uno de los pocos que repite, dice que le falta presión al balón, ¿eh? Va a pedir que lo cambien.
5: Estáis
4: ha tocado el balón.
5: Está en altura, ¿no?
4: Sí, 2.200, se nota. Pero fíjate, creo que es más altura en Guadalajara y que podríamos... No, es un poquito menos en Guadalajara. Pero también estaremos en altura y evidentemente es una de las preocupaciones. ¡Oh, y tanto tocar la pelota al final! La manda Aymeric Laporte directamente fuera, no se entendieron ni entre Marcos Llorente ni Ferran Torres. Yo le doy galones de titular a Ferran Torres hasta que vuelva Lamine Yamal. Y a ver el nivel de Nico Williams, que a mí de los lesionados es el que más dudas me genera, no sé, por el tiempo que ha estado sin rendir esta temporada, ¿no? Eso le podría dar cierta chance a Ferran, aunque como bien decís, los dos titulares serían los dos futbolistas extremos.
5: Pero que se han quedado en joder, iba a decir...
4: En Chattanooga.
5: Iba a decir Chuameninga, fíjate.
1: Lo único respecto a lo que dice Alfredo, cuando esté Lamine, que Lamine va a jugar en la derecha seguro, para jugar en la izquierda a lo mejor prefiere a Baena que a Ferran. Si vuelve antes Lamine que Nico, me refiero. Entonces quizá por eso puede ser Lamine-Baena. Pero de faltar los dos, Ferran seguro que es uno de los dos titulares, no como nos, hoy.
4: No nos dio pistas ninguna, porque ayer incidíamos sobre todo... ¿qué plazos? ¿Quién iba mejor? ¿Quién volvería antes? Y él dijo, mira, lo único que sí os puedo decir es que los tengo a los tres para el día del debut. Pero también os puedo decir, cuando le insistimos, que ninguno debe ser titular. Claro, es que con tanto tiempo de inactividad no parece de recibo. ¡Ojo al cambio de juego! Muy bonito para Cucurella, mete el espacio para Baena. Corta perfectamente en media cancha Erick Noriega para alejar el peligro en la línea defensiva de Perú. Pero por lo menos reflejó que sí van a tener minutos, no sabe cuántos en ese debut, sí los necesita a los tres. Balón de Aymeric Laporte.
5: Y si hacemos la pregunta al revés, ¿a cuál necesitamos más nosotros? Porque yo creo que de los que están ahí, Lamine.
1: Hombre, Lamine sin duda.
6: Pero
5: Nico es más sustituible, ¿no?
7: Sí. Es que Nico, además de tener un problema físico, ha tenido una mala temporada en general.
5: Sí, las dos
7: muy lastrado por las lesiones durante toda la temporada. Hace mucho que no está a buen nivel Nico. Y eso
0: son dos lesiones tan distintas que la reacción del cuerpo cuando empieza a jugar va a ser, no tiene por qué ser la misma. Lo de es muy largo porque fue la
8: pubalgia
0: y la rotura. Y lo otro fue cuando fue a rematar aquel remate que le dio el...
5: Lo que pasa que yo creo que cuando De La Fuente se va a la cama en el hotel de concentración ahí dice, madre mía, qué Eurocopa me dieron los dos, qué maravilla, claro, qué dos puñales y tal.
0: Y ahí por y Nico tienen a Víctor Muñoz, está llamado a ser el Nico, el revolucionario, el uno contra uno en momentos oportunos del partido, ¿no?
1: Que con Lamine el tema es lo que hace Lamine y lo que genera Lamine en el rival. A Lamine le marcan siempre dos futbolistas y si no lo hace él, deja un espacio para que otro compañero lo pueda hacer.
3: También me dicen que en esa misma reunión en la que estuvo a punto España de pasar directamente a la final, se habló de que España, a modo de handicap, jugara sin Lamine todo el Mundial. Un poco para que
0: La final también. Selección, la final también.
3: Claro, para que el resto de selecciones un poco también tuvieran ahí su, su momento. ¿Qué, ¿no?
0: Y parece que Infantino, Trump y tú en esa reunión?
3: Bueno, es una petición que le han hecho a Luis de la Fuente y parece que el seleccionador la va a atender durante la fase del grupo.
6: Está, está, está,

0: esta madrugada.
1: Está viendo el Knicks, el otro.
2: Spurs.
1: Sí. Y se ha montado una en el Madison para que vaya.
3: A ver, sí, bueno, ya lo he visto, bueno, ya lo he leído.
1: Bueno.
2: Yo en el vuelo vi el segundo partido. ¿Cuál era ese? ¿El tercero?
1: El de hoy es el tercero.
4: 71-72 van. Tercer cuarto. Joder, está todo alto.
2: Nosotros,
4: ganaba San Antonio por un punto.
2: Ver en, podíamos ver en directo el partido.
1: ¿En el vuelo?
4: Wow.
2: Sí. Es una maravilla. Qué maravilla. Gran partido de los Knicks, por cierto. ¡Ojo, la pelota dentro del área! No acierta a enganchar la Baena. Viene la segunda línea, aparece Cucurella, que ha recibido el cuero de Pedri. No pudo controlar Pedri. Aparece por todos los sitios Pedri Potter. Extraordinario. Llegando para intentar remachar esa jugada que ha evitado Perú que llegara sobre la portería de Gallese. Saque de lateral para Oliver Sonne. Hay varios jugadores que han nacido fuera de Perú.
5: Sonne es danés, de origen danés.
2: Sí. Bueno, de origen danés, nacido en Dinamarca.
5: Sí, vamos.
2: Marcos López,
5: nacionalizado peruano.
2: Sí, Marcos López también nació en Copenhague. Eric Noriega nació en Japón. Y nació en Ecuador Jairo Vélez. Hasta creo que son 5 jugadores que no han nacido. En Augsburgo nació el central Gruber, ¿no? Van recopilando las distintas selecciones futbolistas de territorios extranjeros, ¿no?
6: Me vais a perdonar, pero esto de del mercado de nacionalizaciones me parece un poquito trampa, ¿eh? En las elecciones, pero bueno. Y nosotros tampoco somos.
4: Estoy contigo, inocentes. Jesús.
6: Es un poquito hacer trampa con esto de las
1: elecciones. Ya están los puristas aquí ahora, venga.
4: No los puristas, pero la vara está muy.
1: ¿No habéis escuchado al Papa? Baja. Es que no habéis escuchado al Papa.
4: Es que haciendo los cromos del Mundial, madre mía.
1: Sois unos pecadores, de verdad.
3: Es cierto que no hay cromos, no la vas a.
1: Estamos en el 16 de esta primera parte. Estamos en este Radio Estadio. Lo tengo que gritar así porque no sé hacerlo de otra manera, pero puedo bajar el tono, ¿eh? A las 4 y 20 de la mañana. A las 3 y 20 en Canarias. Con este partido internacional amistoso, es el último antes de que debutemos el próximo lunes, como dice Andújar, ante Cabo Verde. Ese será en el Mercedes-Benz de Alana, de Atlanta. En Georgia.
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1: Pues eso, que estamos con la selección, sí señor. Aquí un poquito con la legaña. Bueno, con la legaña, ¿no? Que estamos
5: todos. No, ahora ya no.
1: Os veo muy bien a todos, bien. O sea, tenéis un aspecto magnífico todos.
6: Ni medio ronquido, ¿eh? De momento.
1: Es increíble cómo estáis, ¿eh? La matriarca está.
2: Pero empezó marcando España.
1: También, nos hemos
3: espabilado. También hace mucho y está jugando bien, está dominando, está siendo realmente el equipo que esperamos todos en el Mundial.
5: Todos los controles orientados de los centrocampistas son una maravilla, ¿eh? Para dar continuidad al juego. ¿Qué nivel tiene el mediocampo de la selección?
3: Ha hecho mucha gracia que Menezes,
2: no solo
3: que es una eminencia como entrenador en Brasil, ha pasado por todos los sitios, incluido la selección brasileña, ha anunciado que va a hacer los 11 cambios, cómo lo va a hacer, es otra forma de entender también las cosas, cómo lo va a hacer.
2: Pero por desgracia eso va a desvirtuar un poco el partido,
3: sí,
2: la segunda parte con Irak.
3: Cambio de 6 y otro de 5 ha anunciado que va a hacer.
8: Bueno, mientras no lo hagamos nosotros, bueno, que ellos hagan lo que quieran, porque ellos tampoco están preparando nada en concreto. Pero nosotros somos los que no tenemos que hacer eso. Y no convertir esto en un circo como el otro día, con 44 jugadores ahí. Por
1: Dios. Hoy no es lo de Irak, ¿eh? Hoy no es lo de Irak.
8: No, claro que no.
2: Aparte que, mira, el otro día yo creo que quería premiar a los 9 invitados, ¿no? En esta oportunidad solo tiene 23 jugadores, apenas tiene los 11 sustitutos y un portero más de sobra. Yo no creo que ya vaya. Yo creo que los cambios van a ir más encarnados al cansancio y a no arriesgar ningún jugador.
3: Sí, porque además se nota que los jugadores están esforzando de por sí mismos, no porque el rival les esté exigiendo, sino porque ellos están queriendo presionar, tener el balón.
1: Yo creo que ellos ya saben que esto es un ensayo y que debutan el lunes.
3: Eso,
1: o sea, que en 7 días debutan y quieren estar como quieren estar.
5: Se está viendo en los duelos, en la intensidad con la que van a la recuperación de la pelota.
1: Uy, qué bonito, lo acaba de hacer Oyarzábal. Dejó la pelota corrida para Pedri en el lateral, va central, primer palo. ¡Oyarzábal al palo! ¡Qué maravilla de jugada! ¡Qué sociedad perfecta! Oyarzábal deja pasar la pelota por debajo de las piernas. Se marcha Pedri a la banda. El centro picado al interior en el primer palo. La recibe el propio Oyarzábal que remata a quemarropa con poco ángulo. Y el balón se va al palo de la portería de Gallese. ¡Siempre Oyarzábal!
5: Y qué sprint ha pegado para llegar al remate, ¿eh? Cómo deja pasar el balón y cómo sprinta para llegar cerca del punto de penalti. Ahí lo deja. Estaba muy atrás, ¿eh? y fijaros en la repetición, el sprint que pega para llegar casi al punto de penalti y rematar.
4: El toquecito de Pedri y de Zurda también.
8: Es un seguro de vida de Oyarzabal ahí, tener...
0: ¿Qué referencia es Oyarzabal en el ataque?
5: La jugada es de memoria ya.
8: Tener ahí un jugador con que pueda disparar de cualquier manera... Un zurdito como... bueno, eso nos da una vida y a los rivales es que les complica mucho la vida. Les complica muchísimo la vida porque es que no sabes por dónde te puede venir. Te puede venir de lejos, te puede entrar por dentro. El primer gol ha sido un calco del último gol que había marcado Oyarzabal con la selección y también a pase de Cubarsí desde el centro del campo con un remate también desde fuera del área muy parecido. Este ha entrado sin que nadie le vea, completamente solo. Es un jugador increíble. Es un jugador. Qué suerte tenemos de que esté con nosotros y qué suerte tenemos de que haya llegado bien a este tramo final.
2: Pues clara oportunidad para hacer el segundo gol del equipo español en el minuto 20 y medio de juego de la primera parte. Recuerden que va a haber dos pausas de hidratación de 3 minutos. Una en el Ecuador de esta primera parte sobre el minuto 22 y otra en la segunda parte ya sobre el 67 aproximadamente. En cuanto que pueda el colegiado mexicano Hernández Gómez, que desde el momento está teniendo un partido más que plácido. Juega con brazalete de capitán. Qué Rodri Hernández quieta. Cascante.
0: ¿Qué decíais?
3: Que tiene la rodilla quieta, no la ha pegado a nadie, a Alfredo.
9: Hombre, por una vez que fueron a acosarle y él puso su pie, tampoco lo vamos a matar, es un buen colegiado, ¿eh?
3: Por una vez que mató un perro, ¿verdad, sí, Juan?
2: Es normal que pite un mexicano,
3: pero
2: además,
3: en su partidos. País.
2: La verdad es que hay una veneración por el fútbol español aquí descomunal. Y ya os contaremos algunas historias de las que hemos vivido en estos últimos días en tierras poblanas. A punto ha estado de salir la pelota, no lo evitó. Ferran Torres, hay saque de lateral que favorece a la formación peruana. A la altura del lateral izquierdo en la demarcación de Marcos López. El lateral del Copenhague y el jugador del San Martín de Perú. Cambio de juego hacia la parte derecha. La controla bien Sonne. Entregando para los centrales. Renzo Garcés. Para el arquero Gallese. Qué buena la presión de España. Llega hasta Rodrigo prácticamente al área grande, al área chica. Ha sacado con muchísimos problemas la pelota Pretel. Se enfada el centrocampista peruano porque no tenía ninguna otra opción y ha tenido que mandar la pelota directamente fuera. Pues ahí está. El primer cooling break. Son cooling breaks de 3 minutos o pausas de hidratación. Perdonadme que la anglonice.
3: Llevas un cuarto hora a Estados Unidos y eres bilingüe, Alfredo, es increíble.
2: Ya.
3: Entre Flick y el Mundial ya puedes hablar en inglés.
2: Ya me han vuelto loco. Pues han querido también ponerlas a imagen y semejanza del Mundial y por tanto serán de 3 minutos los parones, que a mí me parece excesivo, ¿no?
10: Eso es una locura.
2: Vamos a ver.
3: Son tiempo muerto para dar órdenes.
10: Son tiempos muertos, sí, televisivos, no nos engañemos.
2: Absolutamente.
10: O sea, vamos a contar las cosas como son. Esto no tiene nada que ver con el fútbol. Esto es el
8: sí, bueno, lo que contaban.
0: Estas son las concesiones que ha hecho Infantino voy a contar. Es que no me he visto los lametazos que le ha pegado a...
5: Que Infantino no toma una medida buena.
0: A Betadine Man, es que le ha pegado lametazo. Vamos, fíjate que a un señor que lo primero que hace como presidente de los Estados Unidos es cambiar... la Secretaría de Defensa y le pone la Secretaría de Guerra y le da el premio FIFA de la Paz. Es que hay que ser desahogado, así que lo que quieran. Bueno, ya hay un árbitro que no ha entrado con Luis Sao, sí, el mejor árbitro africano.
9: Y es buen árbitro, ¿eh?
0: La expedición de Irán, y espérate que les dejen entrar alguno más, va a hacer lo que quiera.
3: Irán tiene que entrar y salir en el día. O sea, van por la mañana, juegan el partido y se tienen que volver al día siguiente.
10: El cuerpo técnico no nos ha dejado pasar.
3: Todavía algunos no.
0: Por eso digo que es... Pues estas son unas concesiones, no de Trump, leche. Es una de las concesiones del concepto americano de las transmisiones televisivas, mira. Donde se empiezan a su ritmo, bueno, si lo vimos en el Mundial de Clubes, y esto es una cosa...
8: Sí, pero ahí, Edu, lo que me contaron a mí algunos jugadores que estuvieron en ese Mundial de Clubes, es que el calor y la humedad eran insoportables, ¿eh? Y de hecho vimos imágenes, por ejemplo, del Borussia Dortmund, de los jugadores viendo el partido desde el vestuario porque no se aguantaban en los banquillos.
0: Tres minutos, pregúntale a cualquier fisio, 3 minutos de parón.
8: Bueno, yo no sé si tres o dos o uno, pero... Bueno. pero que se agradece esa parada, pero, porque es que se, te asfixias.
0: Si yo no estoy criticando el culimbre, ni mucho menos, y creo que además hay que hacerlo. Pero creo que tres minutos no es solamente para que descansen de la fatiga por alta temperatura. Es sobre todo para meter un minuto más de publicidad, hombre.
6: 10 cuñas, 3 minutos.
0: Claro.
2: Fíjate tú, los peruanos se han ido ya para el medio campo y cuando ya se han visto los españoles, más o menos, se han ido para allá, calma.
0: Pero si los que corren, por ejemplo, tú sabes perfectamente que te puedes parar para correr y atarte el cordón, pero como pares más de un tiempo prudencial, te cuesta otra vez volver al ritmo.
6: Sí, sí.
0: ¿Es así?
6: De todos modos, se hace la pausa, pero no se han puesto en marcha las otras medidas que yo creo que eran más interesantes. Lo de que hay que sacar de banda en 10 segundos, hay que hacer el cambio.
3: Olís hoy ha sido sancionado por hacer el cambio tarde. Ha entrado con retraso porque él no se ha ido en el tiempo reglamentario. O sea, que ya una vez, de momento,
5: sí la vamos a ver bastante.
3: En la previa.
0: ¿Qué decías, Juan? Jesús,
9: los árbitros no pueden tomar la normativa hasta el día 1 de julio. Claro, Otra cosa bien distinta es que empiece el campeonato. Y cuando se empiece el campeonato del mundo, ya ahí sí. Pero para el campeonato del mundo, en los demás partidos, tiene que ser el día 1 de julio.
6: Pero ha habido partidos, el de Francia y el de España, Irak, el otro día, que explícitamente se decía que habían llegado al acuerdo de poner ya en marcha las nuevas normas
9: salvo, para el Mundial. Exacto, salvo si alguna selección o algún equipo se ponen ambos de acuerdo, sí, lo hacen. Si no, no pueden hacerlo hasta el día 1 de julio.
2: Ojo a la llegada de Ferran con peligro dentro del área. Ahí está aguantando la pelota el equipo español en ataque. Pisa, después la intentaba conectar. Otra vez en ataque España. Ha recuperado, sin embargo, el combinado de Perú, que contragolpea con cierto peligro. Ha salvado magníficamente el lateral Marcos Llorente. Se lamentaba la selección española de esa jugada con cierto peligro en ataque que podría haber conllevado la acción del segundo gol. Era otra vez Mikel Oyarzabal, que está extraordinario. Es con el jugador con el que más ha hablado Luis de la Fuente en la pausa de hidratación. Ha incidido en algunas cosas, en algunos comentarios, como valorando lo que estaba haciendo y cómo estaba leyendo el partido. Y otra vez Oyarzabal.
3: Alfredo, ahora se ha tirado 50 metros en defensa. Sí.
2: Para bajar,
3: a ayudar a echar una mano a su compañero.
2: Innecesario,
3: que a lo mejor,
2: ¿no?,
3: le ha sobrado. Pero
5: sí, pero como había perdido el balón él.
3: Son 50 metros que se ha hecho de sprint.
2: Bueno, pero tiene razón, ayudar, Enrique.
5: Habla del amor propio que tiene.
0: ¿Y de cómo se siente?
5: ¿Cómo se siente físicamente?
2: Pelota al espacio, va en la posición correcta. Se le ha ido un poco el control. No, había fuera de juego. Bueno, el pase defensivo otra vez para sorprender a la defensa adelantada de Perú. Está ahí sorprendiendo bien España en las entradas. Tanto Baena como Ferran, como el propio Oyarzabal. Y en alguna de estas se pueden quedar en el mano a mano solos con Pedro Gallese, que va a poner la pelota de nuevo en circulación. Al paso por el minuto 27 de juego de la primera parte en el estadio Cuauhtémoc de Puebla. España 1, gol de Mikel Oyarzabal, Perú 0. Hay falta por agarrón, claro. Ahí en ataque de Mikel Oyarzabal, número 21 a la espalda. O sea, a mí si la cláusula es de 50 millones me parece baratísimo. Intentaba llegar arriba Ugarriza. No nos han creado ni una jugada de peligro los peruanos y ya van casi 28 minutos.
0: Están como locos con el 1-0, vamos.
5: El jugador más técnico que tienen, ya es muy veterano, es Yotun, que estaba ya en aquella Copa América del 11 que quedaron terceros.
0: Ahí entro yo a ver vídeos en Yotun.
5: En Yotun, pues este Yotun es muy buen futbolista, de 36 años ya, y es de los poquitos que quedan de aquella generación, con Gallese.
3: Al que pegó la policía aquí en Madrid fue a Yotun.
5: A Yotun y a Gallese.
3: Salió el portero a defenderle.
0: Ahí fue Autotun, entonces.
2: Jugando en... ¡Ojo a la jugada de ataque del equipo español! ¡El centro de Pedri! ¡Ha salvado la defensa! La llegada en ataque por la banda del equipo español. Llegó perfectamente a realizar la cobertura la selección. Y era Fabián Ruiz, el hombre que ganó la línea de fondo. Entregó el pase atrás y ha salvado perfectamente la cobertura peruana para evitar el segundo tanto cuando ya amenazaban. El remate estaba...
5: Juega de memoria España. Los dos interiores, ahora ha sido Fabián, antes Pedri, van al espacio que queda libre siempre entre los centrocampistas y los laterales de Perú. Eso es que España juega de memoria, lo tiene trabajadísimo.
0: Yo es que veo detalles que los hacen muy especiales a cada uno de ellos. Sí, o sea, veo movimientos de Cucu, del propio Fabián. Me parece que hay jugadores que son todos muy especiales en lo suyo. Que son muy buenos
2: para España, primer palo. Primer palo, sale Gallese, bloca Gallese. El córner que había votado desde la banda derecha Alex Baena. Saque, se ha hecho daño, vamos a... Es Oyarzabal, no sé si es que ha topado ahí con algún jugador un choque en el hombro. No. A la salida del córner no parece serio, no se acerca a ningún otro compañero. Se ha quedado ahí tendido en el área chica de la selección peruana.
0: Ha pisado mal, creo, ¿eh? O ha pisado a alguien, a ver.
6: El césped, ¿eh?
2: Se duele. Sí, de momento sí, no llaman a... Se va a levantar, sí, afortunadamente, porque es todo lo peor que nos puede pasar, cualquier mínima contraria. Sí, ha
9: pisado mal. Que no se lesione ningún jugador.
8: Tiene peor pinta el césped de hoy que el de Coruña, ¿eh?
5: Mejor tobillo que rodilla.
0: Está mal. No, le ha pisado. Le ha pisado, le ha pisado.
10: ¿Tenemos VAR hoy o no?
9: No hay VAR. Pero amistoso no es ningún VAR.
2: ¿Qué nos faltan? 6 días para el debut, ¿no?
5: Qué maravilla. Claro,
0: lunes a las 6.
5: Un partido sin VAR. Qué maravilla.
2: Sí, está levantando la bandera.
8: Claro, para que te robe Corea del Sur. Di que sí, una maravilla.
5: Una maravilla.
2: Pelota en defensa de
8: Perú. Maravilloso. Que nos sigan robando sin VAR. Sí, señor.
2: Vuelve a jugar Fabio Gruber.

0: Le cuesta sacar el balón a Perú. Dios y ayuda. Pelota al espacio. Ahí vuelve a intentar entrar por banda Vidiales. No, Vidales, perdón. No consigue superar a su par, pero ha forzado el saque de banda que favorece al equipo español. Marcos Llorente va a poner la pelota en circulación. Se ha consolidado el lateral del Atlético de Madrid por delante de Pedro Porro en uno de los puestos que podría estar en el alero, pero que el seleccionador parece tener bastante claro por el rendimiento de ambos en las últimas semanas. Pelota en poder de Aymeric Laporte, otro indiscutible, el líder de la zaga junto con un inconmensurable Pau Cubarsí, que ha realizado un final de temporada sensacional con el campeón de liga. Vuelve a moverla Marcos Llorente, baja para ayudar Fabián Ruiz en medio campo. Un campeón de Europa en la selección española. Vuelve de nuevo a jugar por el centro Pedri. En separador de terreno de juego, la triangulación con Rodri. Vuela la pelota a los pies de los españoles y no la consigue recuperar el equipo peruano. La grada empieza a hacer la ola. La ola que creo que nació precisamente en México, ¿no? Sí, va a quedar el balón atrás. Pelota en profundidad México. Que viene a roto Ferran. Posición correcta. Ahora sí, línea de fondo. La pide Oyarzábal. Llega Ferran. Va a centrar. Primer palo y gol. 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Al 31 de juego de la primera parte. ¡Pero qué jugada de España! Llevaban tocando el balón prácticamente un minuto en el medio campo. Ponen velocidad, ponen intensidad, ponen profundidad. Pelota al espacio para que rompa el tiburón. Ferran Torres salva la pelota, espera la llegada de Pedri Potter y el pase al interior del área para que viniendo desde atrás el tinerfeño simplemente le ponga el perfume asesino a la pelota y fusile el marco peruano. Cae el segundo, golpea de nuevo España. Estamos listos, estamos preparados, sin sufrimiento hacia el Mundial. En Cuauhtémoc, en Puebla, España 2. ¡Pedri, Perú 0!
1: Pues tenemos el segundo, sí señor, para la pura emoción a esta hora de la madrugada. 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A través de Dazón ha llegado el segundo de España, marcado Pedri.
0: Qué buena ha llegada. Podido marcar Ugarriza. No sé si había fuera de juego, no han levantado la banderola. Se escoró demasiado la pelota de la red.
2: Era gol legal, ¿no? Alfredo.
0: Era gol legal, muy pues Ugarriza se quedó en mano a mano, le cerró Unai Simón, se escoró un poquito, pudo marcar el segundo, el primero de Perú.
1: Pues qué bien ha tapado ahí de Unai también, sí señor. ¿Qué os ha parecido el tanto de Pedri, Frau?
3: Rodri marca la diferencia con el pase a Ferran de primera, lo ve clarísimo, y luego muy bien la llegada de los centrocampistas de atrás. Es verdad que se cansa de perseguir Noriega, el centrocampista de Gremio de Perú, que llega ahí muy tarde, pero muy bien Pedri al espacio, además es una jugada preciosa de España.
0: ¿Tú qué dices? ¿Pero cuánto llevaba jugando pues la selección? ¡Ojo a la llegada con peligro de nuevo Ferran! ¡Ferran al área para el tercero! ¡Fuera! ¡Fuera, fuera, fuera! ¡Cruzó la pelota demasiado! ¡Tiene hambre de gol el tiburón! ¡Otra oportunidad para España!
4: Bueno, le iba a decir a Chipi que cuando tenga un momento contara los pases de España antes de que rompa con como ha roto Rodri con ese pase en profundidad a Ferran, porque ha sido una circulación de a lo mejor 35-40 toques esperando, luego, o sea, la pausa antes de darle vértigo a la jugada con ese pase de 30 metros al espacio que luego Ferran totalmente solo ha sabido esperar el momento que su compañero llegaba desde atrás. Muy parecida a esta última.
1: Sí, pasa que ha mirado y ha visto que no llegaba nadie con, y ha dicho, venga, pues me la juego yo. ¿Qué te ha parecido el tanto, Antonio?
5: Bueno, es un tanto muy de España, de esta España de la Fuente, de tener paciencia, de tocar, de pasear el balón por ambos costados y al final el que ha encontrado la solución es Rodri, que ha visto cómo picaba el espacio Ferran y luego Ferran lo ha hecho muy bien porque ha parado, ha levantado la cabeza, ha mirado, ha entendido que llegaba Pedri. Dentro de que la defensa de Perú ha estado lamentable.
1: Sí, no, son muy allá. 2-0, estamos en el 34. Tenemos que recordarte a esta hora de la madrugada, 4:36, 3:36 en Canarias, que habrá muchas más, sí señor. 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
0: Muy reconocible en la selección española, muy reconocible, muy reconocible. Con esto no cogemos sueño.
2: Hay pocos parrines.
3: No. Ya, cuidado.
0: Sí, pero tampoco era que era la maravilla del mundo, ¿no?
4: Sí, pero le está minimizando más España de lo que de lo floja que puede ser una selección totalmente en creación. Si ahora el objetivo es rejuvenecer jugadores, ha metido 6 jugadores jóvenes el otro día contra Haití, hoy ya ha anunciado que va a hacer los 11 cambios, pero también España minimiza a los rivales, hoy lo está minimizando.
5: A mí me está llamando la atención el compromiso colectivo de la selección, cuando no tiene la pelota sobre todo, las ayudas, los esfuerzos defensivos de Ferran y Baena en ayuda de Llorente
0: es
5: y de Cucu.
0: Eso es muy denominación de origen, ¿eh?
5: Claro, y es que se ve que un equipo está metido en esos detalles, luego con la pelota evidentemente, además tiene unos automatismos que juegan de memoria.
4: Se la ha tomado como ensayo general.
5: Sí.
4: O sea, se la han tomado en serio y han dicho, Perú, bueno, vamos a llegar al Mundial con el papel que teníamos.
6: Pero todo esto, Enrique, ratifica la idea del seleccionador, por si tenía alguna pequeñita duda, evidentemente, él viene diciendo desde hace ya bastantes días que tenía muy claro el equipo titular del debut y los jugadores, salvo alguna contrariedad que no se sabía, pero y todo esto confirma ese proceso que ha llevado él hasta llevarlos aquí, ¿no?
0: Sin duda. Se ha cargado de razones con todo, en su proceder, en el método, en la forma, en la manera y en los nombres.
5: Y en el proceso ha demostrado que lo que le importa es el bloque, porque España ha tenido que afrontar muchos partidos sin futbolistas muy importantes por lesión en la clasificación y casi nunca se ha resentido el juego. Y eso habla de que tienes una plantilla muy larga y que todos juegan a lo mismo.
6: Pelota en ataque para la selección española. Se incorpora el mismo Aymeric Laporte para llegar hacia el pico del área contrario. Sobre un Pedri que se mueve entre todas las líneas magníficamente. El reverso para ponerla sobre el Aymeric Laporte. Esta entrega a Marc Cucurella, lateral del Chelsea, también con el futuro por definir. Pedri aguanta la pelota entre dos contrarios. La entrega atrás para el cancerbero de Murguía. Ahí la controla Unai Simón, evidentemente el titularísimo. Vamos a ver si juega o no David Raya. Algunos minutos sería lo normal, ¿no? Darle la segunda parte, entre otras cosas, también para premiarle al portero del Arsenal. Pedri, el espacio para Fabián Ruiz, tiene campo para avanzar. Está volando Marcos Llorente, entrando como una flecha, pelota por el centro. Se le ha ido el control a Mikel Oyarzabal, pero los pases en profundidad son maravillosos. Fabián, Pedri, Rodrigo, Cubarsí tienen una facilidad para encontrar el hueco y el desmarque del compañero, que generan muchísimos problemas a los rivales y en este caso a un equipo menor en la actualidad como es la selección peruana de Manu Meneses.
7: Juega desde atrás. Alfredo, que si la Euro fue la España de los extremos, esta va a ser la España de los centrocampistas, ¿eh? Porque Rodrigo nos va aguantando y tanto Fabián como Pedri han dado un paso importante en sus carreras desde la Eurocopa. También Zubimendi, que está en el banquillo. Mikel Merino, esperemos que pueda reincorporarse. Yo creo que ahí va a estar ahora el gran valor de España.
6: El propio Baena podría jugar en medio campo. Yo creo que tiene Olmo. Yo creo que España tiene el mejor medio centro del Mundial con muchísima diferencia, ¿eh?
8: Luego tiene un medio centro de central que es Cubarsí. O sea, es un central con cerebro de
6: medio centro. Los dos medio centros son los mejores del
5: mundo. No falla un pase en toda la primera parte, qué barbaridad. Y todos los juegos.
9: Creo que eso no lo puede discutir Portugal. Y con el 11 titular, creo que no lo puede discutir también Argentina, con Enzo Fernández y con McAllister. Yo creo que Portugal está a la altura de España en cuanto al centro del campo. Tienen mucho ahí, Bernardo Silva, Bruno Fernández, Vitinha, John Neves. Es algo parecido a lo nuestro. Y yo creo que Argentina, con los titulares...
6: ¡Ojo, Perú! ¡Fuera! ¡Qué oportunidad acaba de tener en el contraataque el equipo peruano! Se metió entre líneas para sorprender Vidales, a la defensa española. El remate era muy forzado, se le ha marchado fuera, pero ya ha tenido dos oportunidades y dos avisos que debemos corregir. El de Ugarriza anteriormente y este de ahora de Johnny Víctor Vidales, que ha rematado fuera en el minuto 39 de juego de la primera parte.
5: Es que se equivoca, perdón Alfredo, se equivoca Ferran por querer ir demasiado directo. Entonces, claro, cuando tú pierdes un pase por precipitarte y buscarlo demasiado hacia adentro, pues claro, en la contra te coge mal parado.

0: Es lo que le ha pasado a la selección en esa
1: jugada.
0: Todo
1: porque el que estaba al bujando el remate era Rodri.
0: Claro, entonces el mediocentro que tenía que guardar, eso es.
2: Disparo fuera de Eric.
3: Está lloviendo en Puebla, en el Cuauhtémoc, Alfredo, ¿eh?
2: Sí, sí. Sí, porque habían dado ya esta temperatura. Es época de lluvias en México, normalmente durante 3 meses, ¿no? Y ahora no es una excepción. Ayer cuando aterrizábamos en Ciudad de México fue tremenda la tromba, tremebunda te diría yo.
3: Vamos.
2: Y hubo inundaciones que colapsaron las autopistas que circundaban el aeropuerto de México. Y nos dicen que en Chattanooga la próxima semana va a hacer una temperatura también más bien fresca. Tampoco tanto calor como luego vais a experimentar a buen seguro según avance el torneo. ¡Ojo al córner! ¡El remate de cabeza de Ugarriza! Bloca Unai Simón, había intentado marcar Eric Noriega. Debió de tocar Unai Simón porque se fue a córner y se está estirando ahora Perú para recortar diferencias. Estamos en el minuto 41 de juego de esta primera parte con el 2-0 en el marcador y con buenas sensaciones de que la selección española ha carburado perfectamente y llega en su justo punto al debut inicial frente a la selección de Cabo Verde, los llamados tiburones azules. Ahí está el despeje de Perú, saque de lateral, no, evita que salga Marc Cucurella al medio campo. Va para la aparición en defensa de Pau Cubarsí, moviendo el esférico el futbolista de Estañol, en corto para Aymeric Laporte. No presiona mucho Perú, juega tranquilamente a su ritmo España para buscar en un desmarque. Baja a recibir Pedri para ponerle sí más profundidad al juego del equipo nacional. Ya en el 42-3 para el final, al espacio, vuelve a recibir el teguestero, el tinerfeño, recorta, se va para el medio, se apoya en Rodri, brazalete de capitán para el futbolista de momento del Manchester City, entregando para Alex Baena, otra vez atrás. Bueno, aquí con el futuro por decidir está Rodrigo, está Cucurella, podría estar Oyarzábal. Y en principio parece que los demás más o menos lo tienen claro. ¡Ojo al espacio! ¡Llega Cucurella, interior del área! Salió rápido Gallese para evitarlo y conjura la oportunidad de peligro de España. Bueno, incluso me atrevería a decir que Ferran Torres, si llegaran muchos jugadores, a lo mejor se plantearía él si le conviene o no. Pero bueno, al Barcelona no le interesaría que se marchara...

0: con la Carta de Libertad. Estamos ya en el 42 y medio. En principio, Juan, la pausa que fue 2 minutos y algo, ¿no?
1: Los 3 minutos que tú mencionaste con anterioridad. Después ha habido la lesión que hemos tenido del jugador español, pero Oyarzábal, pero pienso que dará los 3 minutos solamente.
0: Sí, no parece que vaya a alargar mucho más. Al final la sensación del estadio es espectacular. Se ha ido llenando poco a poco y yo creo que está al 95%. Sí, sí. Hay algunos asientos en alguna de las esquinas.
2: El aspecto televisivo es fenomenal.
0: Muy, muy bueno, pero han ido entrando poco a poco y además, si miráis el cromatismo, es rojo mayoritariamente.
2: Ahora se han puesto chubasquero azul. Porque como llueve.
3: Ahora ya no lo sé, porque han pasado muchos años, pero cuando jugaron con Bélgica en el 86 había mucha afición española porque había mucho emigrante, mucho español en Puebla. Era una ciudad, ¿verdad?
0: Bueno, es que es una ciudad creada por la
3: Querétaro. Querétaro era tremendo.
4: Impresionante aquel día.
3: Sí, el día de los 4 goles del buitre.
0: Esta ciudad la crearon 47 parejas aragonesas y una viuda, nos comentaban hoy las autoridades de aquí. Sí, sí, ese es el origen. Empezaron a formar familias y le hicieron crecer, de ahí que tenga un arraigo impresionante. Además, incluso Juan de Herrera hizo la catedral. Tiene muchísima, muchísima historia vinculada con España. Y lo que decía Manu Menezes lo ha cumplido, Enrique. Están calentando ya 2, 3, 4, 5, 6, 7, 8. Yo creo que 9 por lo menos va a cambiar ya en el descanso el seleccionador peruano, con lo que eso va a significar para el desarrollo de la segunda parte. Quiere, imagino, también dar frescura a su equipo porque está teniendo muchos problemas. Balón arriba otra vez para Vidales. Ha controlado, se le marcha. Al final se pierde por... No es córner. El último en tocar fue Cucurella. Nos están llegando demasiado, ¿eh? Demasiado en los últimos minutos. No ha habido ahí mucha seguridad. En el centro de la zaga ha tenido que corregir Cucurella. Y ha forzado el saque de esquina que va a ser por la parte izquierda según ataca la formación peruana.
5: Nos están llegando
0: al paso ya por el cuarto.
5: Porque ellos están picando al espacio, porque nosotros no ajustamos como hemos ajustado en la línea interior, en la zona interior, y porque estamos andando. Hemos bajado el nivel físico y de hecho las líneas están más separadas y ellos lo están aprovechando.
4: Están superando muy fácil la línea de Rodri. Y al superar la línea de Rodri, pues llegan con ventaja a los dos centrales.
3: Tras el gol de Pedri hemos bajado un poquito, efectivamente, sí, la intensidad.
0: Va a dar solo 2 minutos, ¿eh? Yo creo que van a intentar que no se alargue demasiado el desenlace final de la primera parte. Y finalmente va a dar esos 2 minutos que ni siquiera compensan el tiempo que se ha perdido en esta primera mitad, por la que España, en este partido, va a cobrar casi 6 millones de euros. Se dice pronto, España necesitaba compensar la pérdida de los ingresos de la finalísima y, por tanto, uno de los bolos tenía que estar muy remunerado. Nos ha dicho hoy el presidente que Washington, un equipo de Washington, una empresa de Washington, intentó llevarse a la selección española

0: estadio de Cuauhtémoc. Así que casi 6 millones, fenomenal. Por tanto, el balance se va a cumplir el 46 de la primera parte. 0-2 en el marcador. Pelota que queda en poder de... Es Fabián, el que cambia hacia la banda derecha. Va a llegar Marcos Llorente, presiona tímidamente Perú, evita que salga la pelota el madrileño del Atlético de Madrid. Rodri entrando desde muy atrás, atraviesa la separadora de terreno de juego, mete al espacio. Entre líneas la va a mover Ferran, que ha jugado muchos minutos en los dos partidos, tanto el de Irak como en este. Y también se postula para intentar tener minutos frente a Cabo Verde. Aguanta el esférico Lapor. Lapor por el centro. Pedri se mete entre líneas. Vuelve a sacar el esférico. Atención a la llegada de Cucurella. Posición correcta. Interior del área. ¡Pasaba! Para la llegada de Oyarzábal y del propio Ferran. No llegó a controlar. Hay saque de banda para España. Le quedan apenas 20 segundos. Sacará en la lateral a la altura del banquillo de Manu Meneses. Tocan atrás para Aymeric Lapor. Controlando ya en territorio comanche, en territorio del equipo peruano. La mueve Fabián Ruiz, el de los Palacios y Villafranca. Viene para la acción de Cubarsí. Cubarsí sobre Rodri, levanta bien la pelota. El esférico lo va a controlar, lo intenta de primera, que bien lo ha hecho Alex Baena. Para la llegada de la segunda línea, Fabián. Se le marchó el control al sevillano. La recuperará Perú, ya puede ser la última jugada. Final, final de la primera parte. En el estadio Cuauhtémoc de Puebla, en México. Gana la campeona de Europa, España 2, Mikel Oyarzábal y Ferran Torres, Perú 0.
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5: Abrimos este palco de profes.
6: Qué vocecita no sé si se te ha puesto ya.
5: Nocturno, que va viniendo abajo.
6: Llevas así. Ha venido muy prontito.
5: Así desde las 12 llevas.
6: Ha venido de meritorio a hacer cómo vas, muy prontito.
5: Eso a las 4:50 ya.
6: Madre mía. ¿A qué hora has entrado hoy aquí a la emisora?
5: A las 5 de la tarde.
6: Pues por eso te estoy diciendo, no puede ser.
5: No pasa nada.
6: Ha venido voluntariamente, que no quiero que venga la ministra de Trabajo a decirme que te estamos explotando, que has entrado aquí y llevas 12 horas trabajando, que tú has venido porque has querido.
5: Así, que se dé un paseo. Que 608-038-447, vuestras opiniones nos las mandáis ahí y os vamos a escuchar en un ratito, que hay unos cuantos.
6: Claro. Voy a preguntar a los profes por estas primeras partes. Es verdad que el gol de Pedri y luego ya nos ha hecho sestear, pero hasta entonces, Ortego, la selección sí nos ha gustado hoy, sí nos ha llenado el ojo, no como el otro día con Irak, porque se ve que está el momento del estreno tan cerquita que ya no engañamos, ¿no?
7: Sí, bien, se lo han tomado en serio, han jugado bien, han jugado a su estilo, con la pausa justa para luego acelerar, no, distrayendo mucho al contrario con las entradas de los interiores, muy bien Oyarzábal, no, bien en todo el equipo. Si acaso he echado de menos las entradas por la banda de Llorente, el equipo juega más por la izquierda, allí con Cucurella si se mete dentro cuando Baena se va para posiciones interiores, pero Llorente tiene que agitar un poco su banda porque tiene velocidad y potencia para también hacer daño por ahí. No hay cosa que más daño haga a un rival que es que cuando la atacas con por las dos bandas y la ataca de distinta forma, por la derecha con profundidad y por la izquierda con juego interior como el que puede tener Baena y Cucurella. Pero bueno, yo la primera parte de España, sobre todo la primera media hora, me ha gustado bastante, mucho.
6: Pues creo que van a coincidir el resto de tus colegas de palco. ¿Tú qué dices, Frau, de esta primera parte? ¿Dónde pones tú el foco?
8: En lo bien que juega España con el balón de memoria, la cantidad de automatismos que tiene la selección, cómo se mueven los centrocampistas, cuando tienen la pelota y cuando no la tienen. Cuando no la tienen hemos visto, que lo decía muy bien Antonio, esa posición de Pedri por detrás de Oyarzábal en la presión, y sin embargo cuando España tiene la pelota a una altura parecida, Fabián y Pedri son los que buscan recibir a la espalda de los centrocampistas contrarios. La actividad de Llorente y de Cucurella, que son dos laterales que como físicamente son muy poderosos, le permiten a España tener mucha presencia y aparecer siempre de atrás. La llegada de los centrocampistas a la zona de gol, como hemos visto en el gol de Pedri. Y luego la cantidad de salidas que le dan Cubarsí y Laporta a la selección, porque son dos centrales de muy buen pie. Cubarsí encuentra siempre ese centrocampista libre por dentro. A Laporta lo hemos visto encontrar a Cucurella también muy bien, proyectándose por la izquierda. España tiene muchas soluciones. Y cuando, como en la primera media hora, el equipo no tiene la pelota y está intenso, está aplicado y está bien en la presión, pues es un equipo absolutamente completo.
6: Oh, macho, creo que bien lo explica Alfredo, es increíble, está espabilado. Luego le tenemos que poner en un...

0: un reto al Frau, es saber si es capaz de distinguir una camiseta trucha de las blancas o no, porque hay muchas blancas en el...
1: Sí, es que aparte de estos últimos días me he hinchado a ver truchas y hay diferencia, ¿eh?
2: Sí,
1: hay diferencia y luego he tocado,
0: vete
1: por ejemplo...
0: Fuera. No, vete fuera.
1: He visto, de verdad, muy rápido, hoy en el aeropuerto he visto la buena, en una de las tiendas. Pues que es preciosa, ¿eh? Cuando la ves de cerquita
0: si
1: y...
0: No, si no hay, ¿cómo la has visto? A ver, pilla
1: 45. No, en el aeropuerto, al menos en Mallorca había...
0: Y se ha agotado la L, que es la tela convencional.
1: Sí.
0: Hay mucha M, pero claro...
1: Hay mucha S, M y doble XL. Pero la L y la XL agotadas.
0: La XL también se ha agotado.
1: También.
0: Estamos ahí jodidos,
1: ¿no? Muy fastidiados. Pues estaba mirando las dos, L y XL, por eso te digo que lo sé, porque las he mirado todas.
2: XXL de noche, de
0: porque
2: pijapa.
0: La M a ti y a mí
1: se nos sale
0: el ombligo.
1: La M no.
0: Se nos sale el ombligo.
1: La L sí, la M no.
0: Antonio Sanz, ¿qué anotas? ¿Qué anotas?
3: Mira, estaba viendo...
0: Pues mira, dos de mandarinas, tres de...
3: No, estaba viendo un poco quién eran los jugadores que más pases le han dado en este tramo en la selección. Y los dos que más han tocado la pelota, ¿a qué no les aciertas?
4: Pues Cubarsí y Laporte, seguro.
3: Exactamente, clavados.
4: Claro, pero vamos, de siempre.
3: Que son
4: de
3: los
4: siempre.
3: Dos que efectivamente, que más han controlado y que más han manejado el juego de España y sobre todo apoyando a Rodri en la salida de balón, que es lo que mejor hace o de las cosas que mejor hace esta selección. Me ha gustado mucho Ferran Torres. Creo que ha hecho un primer tiempo muy, muy activo, ha sido un dolor de cabeza para la selección peruana. Oyarzabal, a mí es que este jugador me encanta, con lo cual todo lo que pueda decir son para bienes. Y luego me ha gustado Pedri. Pedri ha estado muy móvil, muy, muy activo, ha caído a banda, se ha lateralizado mucho y eso ha conseguido que durante los primeros 30 minutos... o 32 minutos que ha sido cuando ha marcado Pedri, creo que España ha hecho una media hora larga francamente bien, luego han bajado, se han regulado, por decirlo de alguna manera, porque en la mente de todos está lo que empieza ya en 4 o 5 días, ¿no?
0: Claro. En 6, en concreto para la selección, que jugará a las 6 de la tarde, horario peninsular español, el próximo lunes ante Cabo Verde en Atlanta, sureste de Estados Unidos, en Georgia. ¿Te ha gustado Perú o te lo esperabas así o no, Jesús?
2: Sí, a ver, decían que venían de sparring y lo ha cumplido, ¿eh? No, ha sido un rival muy correoso, muy poquitas faltas incluso ha hecho Perú, me sale cero faltas en la estadística, pero imagino que algunas sí que recuerdo que ha hecho, pero apenas ha tenido dureza, apenas ha tenido faltas y no han podido con el centro del campo de España. Lo han intentado hacia final de esta primera parte con algún balón profundo a la espalda de los centrales y por ahí es lo único que han podido rascar un poco, pero como digo, son un equipo que viene a hacer de sparring, a darse un poquito el gustazo de jugar contra el campeón de Europa desde el Mundial, y ahora la segunda parte es cuando vamos a ver a muchos más jóvenes que van a entrar ya tratando de rodarse, pensando en la Copa América y en el Mundial.
0: Sí, tiene pinta que a lo mejor esa segunda parte es un poco menos ortodoxa, menos seria, por la noria de cambios y todo, que además es normal, ya llevamos los dos goles, ya hemos hecho las probaturas, ¿no?
3: Sí que no han dado una patada, o sea que tampoco les podemos afear nada.
0: No,
3: que otro equipo hubiera estado más agresivo.
0: Solo el pisotón sin querer da Oyarzabal, que iba reculando.
3: Ha sido más un accidente que otra cosa.
0: Absolutamente. Alexis, este 2-0 para ti, ¿qué más tiene, querido?
4: Bueno, creo que la primera media hora es con lo que hay que quedarse, que es una primera media hora muy muy típica y muy característica de esta España de Luis de la Fuente, con un equipo manejando muy bien el balón y prácticamente con el rival de Miranda y esperando pues que en cualquier momento te hagan lo que le ha hecho dos veces España a Perú. El segundo gol que comentaba Ortego es un gol muy parecido al que marca Mikel Merino en Turquía el día del 0-6, aquella jugada que fueron 75 segundos de posesión ininterrumpida, 25 pases y 66 toques de balón seguido. Hoy han sido 23 pases seguidos, 40 toques de balón y 52 segundos de posesión ininterrumpida. La jugada se ha iniciado con un saque de banda de Llorente y han tocado el balón todos los jugadores salvo Baena y Oyarzabal, y ha terminado rematando Pedri, y en la secuencia de pases los que más aparecen todo el rato, por eso le decía yo a Antonio, todo el rato son Laporte y Cubarsí, todo el rato el balón bascula por ellos, a veces juegan con Unai Simón, a veces se la pasan entre ellos, algunos toquecitos en el centro del campo, vuelve el balón.

0: a ellos hasta que Rodri ve el desmarque de Ferran y ahí Perú, que ya está loco y ya está metido en la maraña de pases que ha pergeñado España, pues Ferran se queda ya solo en banda y le cede ese balón a Pedri, que entra por detrás y anota el tanto. Es un gol que define muy bien el estilo de la selección española, y creo que en la segunda mitad no va a haber mucha más sangre, creo, porque me da la sensación de que el césped no está del todo bien. Y que con el 2-0, teniendo también en cuenta que los peruanos no se están portando mal, no están haciendo entradas feas ni nada de eso, creo que el segundo tiempo va a ser más parecido a los últimos 15 minutos que a los 30 primeros.
1: Andújar, el árbitro no ha tenido ningún tipo de problema, tampoco se los hemos buscado nosotros porque hemos sido muy limpios. Como decía Antonio, hasta ni los rivales nos han dado una mala patada. Y la selección, ¿qué nos dices de esta primera parte? ¿Te ha gustado el gol, el primero de Oyarzabal? Porque a ti esos recursos de que los virtuosos ejecuten desde fuera te lleva gustando años.
2: Efectivamente, como tú bien has dicho, el arbitraje en un partido muy limpio y sin dificultades lo está llevando bastante bien. Y la selección española, pues en la línea que, a excepción del partido amistoso de La Coruña, pues nos tiene acostumbrados. Estamos disfrutando y yo siempre he manifestado que quiero lanzadores fuera del área. Efectivamente, Oyarzabal nos ha dado una alegría al primer minuto cuando nos narraba Alfredo Martínez que venía el gol. Por lo tanto, me ha gustado la selección. Un partido también, el adversario, como es Perú, que no está creando ni un solo problema, y así es más fácil dirigir un partido y a su vez ver un espectáculo como estamos viendo, y lo más importante, que no se nos lesione ningún jugador.
1: Que digo que estamos a puntito de llegar a las 5 de la mañana, a las 4 de la mañana en Canarias. Hoy estamos los de Radio Estadio irrumpiendo en la antena de Onda Cero porque está jugando el equipo de todos.
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1: Pues hay que escuchar a los oyentes de La Fuente, porque hay gente que se está levantando, imagino, o gente que no se ha acostado todavía como nosotros, ¿no?
4: O trabajando.
1: Y gente que está trabajando, hay mucha gente que trabaja, claro. Fíjate las urgencias de los hospitales, tú que eres hijo de doctora, los bomberos,
4: los taxistas.
1: Los taxistas, los panaderos, que ya estarán porque el pan bueno existe, hay que buscarlo, porque antes el olor a Taona, que madre mía, que es olor a cafetería, que ay, por favor, eso es una maravilla. Shh, señores, que estamos hablando nosotros, váyanse un poquito para allá.
4: Y ahora van a hablar ellos, os escuchamos en el 608-038-447.
5: Pienso que esta selección es buena, pero en ningún caso se parece a la del 2010, y menos a la del 2008, que para mí ha sido la que mejor ha jugado al fútbol, con diferencia, pues en la historia del fútbol que yo he visto, por lo menos.
6: Buenas madrugadas, noches, yo estoy aquí, Juan de Huelva, hombre.
1: Hombre, Juan de Huelva. Hola,
4: Juan.
1: Nunca,
6: mira el tío ahí despierto, hombre. Estaría bueno, nada, hoy es mi partidito de España, a escucharos, y está toda la dolorita esta pendiente, y si tengo sueño, pues me acostaré, si no, pues mire, anda. Buenas noches, Radio Estadio.
1: Buenas noches.
6: Buen programa, ¿eh? Aquí estamos.
1: Este hombre es increíble.
7: Buenas noches, equipazo.
1: Buenas noches, buen hombre.
7: Edu y equipo, que sí estamos algunos aquí trabajando, ¿eh?
1: Oh, qué bien.
7: Estamos algunos trabajando y escuchando este pedazo de espectáculo como es el Radio Estadio de Onda Cero, con todos ustedes. Deseando que empiece el Mundial y deseando de que empiece a rodar la bola. Buenas noches, el Turbo en ruta.
1: El Turbo.
7: Un abrazo inmenso a todos.
1: El Turbo en ruta. ¿Qué llevará este hombre?
8: Buenas noches, Radio Estadio.
1: Buenas noches, señor.
8: Aquí Isaac de Oviedo,
1: Isaac.
8: Forofo de la selección, sí, acompañándoos, señor, también incluso a estas horas de la madrugada. Muchas gracias por este programa, incluso a esta hora con todo el equipo. Muchísimas gracias, amigos. Sí, está bloqueado.
1: garra, ¿eh? Estamos grabados, pero no se nos nota. Estamos grabados.
9: Oye, da gusto, ¿eh? Los oyentes que ahí escuchando, que están trabajando, recién levantados o sin acostar.
1: Y los flans de... A ver si se callan estos dos porque no me estoy enterando de nada. ¿Se pueden ustedes callar, por favor, el señor Sáenz y el señor Ortego, que estamos hablando aquí nosotros en la radio, por favor? Es que es increíble, es que están...

0: Están como en casa,
1: están
0: como
1: en
0: casa.
1: Están en su casa, sí. Siguen, no te preocupes.
2: Sí, lo digo.
0: Vamos a callar, a ver qué dicen.
3: Claro.
0: No, pero es que no lo ven mal. Ellos no lo ven mal. Peñalba, no lo ven mal. ¿Qué te parece?
1: Te estaba yendo perfectamente, claro. Porque en el segundo en que tú te has callado, se han callado ellos.
0: Claro, no nos interesa. No nos interesa vuestras... Iba a decir, Frau, que estabas hablando de los oyentes, que estamos ya en el mundo del más de uno, que está a punto ya los flans de más de uno, claro, de levantarse, de estar ahí. Primero con el Onda Reta, luego en el cine, ¿no? Pues tiene que notar, se tiene que notar.
3: Buenas noches.
0: He clavado. Bueno, aprovecho que todavía no han salido todavía, ¿no? Van con su parsimonia. A ver si no vamos a pasar.
4: Han salido los peruanos. Pero ahora a ver cuántos han salido nuevos, cuántos han salido distintos, porque no han empezado a decir nada.
0: Te vas a volver loco ahora.
4: Ha calentado David Raya, ha calentado Olmo. Mira, ya veo también a Olmo preparado para entrar. Yo creo que van a ser esos dos cambios seguro en el equipo español. Olmo ya está sobre el césped, es el único español que ha salido de momento.
0: Les iba a preguntar a los profes, tiempo tendremos a partir del jueves que arranca esta Copa Mundial de la FIFA en Estados Unidos, Canadá y México, del favoritismo. Nosotros lo llevamos con mucha naturalidad. Ha habido muchas fases de la época del fútbol, de selecciones y de clubes, donde lo del favoritismo era como una especie de estigma que nadie quería tener. A lo mejor tú lo sentías, pero era como políticamente incorrecto exhibirlo, y nosotros lo llevamos con... Hemos salido del armario del favoritismo y ya lo asumimos tranquilamente, y nos gusta ser favoritos, sabiendo que eso no es canjeable con que tener el título. Ser favorito puede ser favorito y luego irte en cuartos o irte en octavos, porque hay circunstancias de juego que te obligan. Pero ¿cuántos más hay de favoritos? ¿Cuáles son tus otros favoritos además de España, Frau?
5: Portugal y Francia, para mí, junto a España, son las tres mejores selecciones a priori en el Mundial.
0: ¿Para ti, Pablo?
6: Para mí, Argentina, es verdad que viene en decadencia, pero cuando se ponen a competir no me fío un pelo. Francia y también un poco Portugal.
0: ¿Ortego?
3: Francia por encima de todas, Portugal y Argentina.
0: Uy, no somos muy originales.
1: ¿Tú me dices, Jesús? Alemania. Yo no me olvido de que para mí fueron el segundo mejor equipo de la Eurocopa, que no hace tanto. Es verdad que han cambiado algunas cosas, pero aquel partido de cuartos de final contra España fue... un poco, entre comillas, la final anticipada. Fueron los dos mejores equipos de la Eurocopa, así que no me olvido para nada de Alemania.
0: ¿Sanz?
7: Para mí, creo que el mejor equipo es Portugal. Yo no me olvido de Brasil.
0: ¡Oh! ¿Verdad? Esto sí se había olvidado.
3: ¿Qué dices?
7: Brasil, Brasil es como el Real Madrid. Hay que tenerle siempre...
0: ¿Por Carleto?
7: Hay que tenerle siempre en consideración. Y voy a apuntar a Inglaterra.
0: Anda. Fíjate.
6: Francia no...
0: Jesús López había olvidado.
7: Francia no, porque Francia es una casa de grillos y...
1: Sí, Francia...
7: Además se despide de Sams, no sé, creo que el ciclo está acabado ahí.
0: Toma. ¿Tú qué dices, Alexis?
8: La final va a ser España-Portugal, lo demás da igual.
0: España-Portugal, esa es buena. Afirmamos, 19 de julio, en el MetLife de New Jersey.
1: La ibérica, como el jamón.
0: Andújar...
4: cambios en España, ¿eh?
0: Voy contigo enseguida, Alfredo. Andújar, ¿tú qué dices?
9: Yo digo que Portugal, Alemania y Brasil, junto a España, que es la primera.
0: ¿Tienes cambios? Decías, Alfredo.
4: Cuatro en España. El mencionado de David Raya, que entra por Unai Simón. Comienza la segunda parte. En defensa, Eric García sustituye a Imerín Laporte. Recuerda que fue de los pocos titulares el otro día también frente a Irak. Dani Olmo por Fabián Ruiz, lo cual me llama la atención porque es de las pocas veces, ya me corregiréis, que coinciden en el once titular Pedri y Olmo con Luis de la Fuente. Y se ha ido Mikel Oyarzabal para que entrara Jeremy Pino, de tal manera que Jeremy está ubicado ahora en la derecha, Ferran en el centro del ataque y en la parte izquierda está Baena. Ese es los cambios que ha hecho el equipo español.
8: Ojalá Oyarzabal, que yo le he visto que se ha ido... regulero, ¿eh?
7: No, que era, o sea, no sea mufa.
0: Que le ha pisado y ya está.
8: Sí, sí, sí. Yo le he visto que se ha ido y, de hecho, creo que no es casualidad que no haya participado en la jugada esta de Marras, porque creo que no está... O sea, algo... O sea, nada, pero que el cambio responde a que tiene molestias. Eso seguro.
0: Si es que le pega un pisotón. Sí, es más, Pedri, cuando ha marcado el segundo gol, lo primero que ha hecho ha sido ir a preguntarle. Se ha puesto la mano en la boca y ha dicho: ¿cómo?
4: Olmo la pone muy bien para Ferran. Remata, forzado. Es córner. Ha tocado el jugador de Perú. Bueno, vamos a ver. De momento la federación no nos...
10: Nada, incluso te puedes hacer un pequeñito esguince, claro, como mucho, pero bueno.
0: No, yo creo que
9: el lunes lo tenemos.
0: Tienes la control.

0: golpe y por precaución.
1: Tiene la contusión.
2: Y si él hubiera tenido alguna preocupación de algo más, habría pedido el cambio
0: claro,
2: antes.
0: Claro, yo también lo creo.
2: Claro, no te juegas nada hoy.
3: Pues al final Perú no ha hecho ningún cambio. Los nueve que estaban calentando no siguen en la banda, ¿eh?
2: Para hacer los 11 de una vez, ya verás.
4: El seleccionador dijo, voy a hacer 6 y 5. O sea, que tenía las dos
1: tandas.
3: De momento no ha hecho ningún cambio Perú, por lo menos a nosotros no nos han informado de ninguna permuta en la formación de Mano Menezes, y están calentando hasta 9 en la banda, con lo cual creo que sigue el mismo equipo. Estaba cantado que iba a jugar David Raya, por tanto, 4 cambios en la selección española, jugadores que pueden tener cierto protagonismo también en el Mundial. Un Dani Olmo que ha terminado muy bien la temporada. Jeremy Pino que puede aprovechar la ausencia de Nico Williams y de Lamine Yamal. Ahora está jugando por sector derecho para dejarle la banda izquierda a Baena, que es la que le gusta al seleccionador, con el futbolista del Atlético de Madrid. Se la lleva Cucurella tocando en corto. Atención al cambio de juego que va a poner Pedri, que parece que va a jugar bastantes minutos en el día de hoy. Marcos Llorente sobre Jeremy Pino. Es verdad que echamos en falta las incorporaciones de Marcos Llorente. Qué bueno el movimiento ahora de Jeremy Pino. Va a intentar centrar. No sé si la pelota había salido. Dice el asistente que no. A mí me parecía que estaba ahí al límite. Pero lo cierto es que ha forzado saque de esquina. Recuerden, Estadio Cuauhtémoc de Puebla. España 2, goles de Mikel Oyarzabal y de Ferran Torres. Perú 0, saque de esquina para España. Va Álex Baena, otra de las virtudes que tiene el futbolista del Atlético de Madrid, los lanzamientos de esquina en esta selección española. ¿Qué ha hecho? ¿Ha sacado mal? Le dice que repita el saque de esquina el asistente a Álex Baena.
4: Ahora Pedri jugará un poquito más cerca de Rodri y Olmo más cerca de Ferran.
3: Olmo que centra al área, vamos a ver si aciertan a remachar. Peinó tímidamente Jeremy, no ha podido conectar con la portería, se pierde la pelota por línea de fondo. Hay saque de arco para el veterano Pedro David Gallese. Saca ya el cancerbero peruano, poniéndola en corto para la línea de volantes. Ahí la saca Pretel, la pelota repelida queda en poder de Marcos López. Perdón, juega por la parte izquierda la selección del Perú, presiona Jeremy Pino para recuperar el balón. También lo hace Ferran Torres. Vuelven a jugar los centrales de la selección peruana. Lo hace Gruber al medio campo. Otro balón en zona defensiva. No progresa mucho Perú, que apenas ha tenido 3 jugadas de peligro en la primera parte, en una fase de indecisión de la selección española. Se ha marchado ahora, se ha pasado de frenada Baena, ha podido sorprender Perú. Otra pelota por el medio, ganando metros los hombres de Manu Menezes hacia la banda izquierda. Ahí está entrando con cierto peligro. Cierra perfectamente Marcos Llorente la evolución de la jugada de Vidales. Vuelve el esférico atrás. El público puesto en pie en muchas de las partes del estadio para presenciar más de cerca el partido y disfrutando de la presencia de la selección española. Da la sensación de que están más que satisfechos con lo que han visto en estos primeros 45 minutos. El césped está regular, discreto, pero el estadio es bonito, ¿eh? Tiene una enorme altura arriba, tiene unas gradas tremendas.
1: Molan, así, el fondo ahí con esa visera tan, son bonitos, es original el campo, sí. ¿Eh?
4: Pero no, sí, se comunican, no se comunican entre sí las zonas del campo, he leído. No. Son como
3: en la parte alta no.
4: Claro, son como si fueran separadas. Bueno, están separadas.
3: 4 tribunas, pero entre ellas hay un trozo en el que no hay más que marcador electrónico, que son los que indican. Ahora, por ejemplo, hay una Kiss Cam y donde está el minutaje, el marcador del
1: partido. ¿Cómo tarda anglosajón, madre mía?
2: La Kiss Cam durante el partido, ¿eh? Eso es
3: que lo ponían. Lo ponía en inglés, ¿eh? Ahí corren a favor de Perú. Pelota al área, peligro, peligro. ¡Uy, el remate de Ugarriza! Se ha marchado fuera. Otra llegada de Perú con cierto peligro sobre la portería de España. Por cierto que la selección española, nada más acabar el partido, se marchará ya desde aquí a Chattanooga. Yo creo que no podrán aterrizar en Chattanooga. Aterrizan en el aeropuerto de Tennessee, que está a una horita prácticamente del cuartel general de la selección, pero donde no llegarán nunca antes de las 5 de la mañana aproximadamente.

0: Chattanooga son las 11 de la mañana aquí en España, ¿no?
1: Eso es. Las,
0: no, no soy bueno haciendo 8 horas de... con esto, ¿eh? Bueno, ahora viene al Sina, que también la
1: no, hay que llevar, hay que llevar en el móvil dos relojes. Claro, porque si no es... Cual.
2: Maradona llevaba dos relojes siempre.
1: Sí,
2: sí, uno con la hora de Buenos Aires y otro donde estuviera.
1: Es que tú al final donde tienes que trabajar es en tu claro. horario de dice, oye, empieza claro, el programa claro. a las 11.
3: Y un primo mío también en Badajoz que siempre lleva dos relojes, uno suyo y el de otro.
2: Pensaba decir que otro lo había robado.
1: Sí, eso
2: iba, ibas por ahí, digo, yo no
0: eso
2: sé.
0: Eso ha insinuado.
3: No, no, es que es tal cual.
1: Claro. Y el otro es el que cambiaba todos los días, ¿no? Mira, veo calentar a Merino, a Borja Iglesias. A ver, vamos a ver más jugadores que están calentando, porque lo que es evidente es que Mikel Merino va a tener Zubimendi, también está calentando. 1, 2, 3, 4, 5, 6, hasta 7 jugadores.
2: Y va a ser muy importante, mucho por ejemplo, ahí. Merino, acordaros de la Eurocopa, fue un jugador absolutamente fundamental saliendo desde el banquillo. Y Merino y Olmo, que cuando los partidos se compliquen en espacios reducidos es de los mejores centrocampistas que tiene la selección, son dos jugadores que van a ser muy importantes a lo mejor en las últimas media hora de los partidos.
0: Que te hace falta que el factor, como decía antes Alexis en el descanso,
1: Grimaldo,
0: el factor también. Tiempo, el factor claro, fatiga,
2: todo,
0: el factor
2: todo, humedad, por supuesto, todo, partidos todo, largos.
0: Todo
3: yo, creo esa, que, ¿eh? Yo creo que está en este Mundial un jugador muy importante de España va a ser Ferran Torres. Estoy convencido.
1: Ojo, robo
3: llegado,
1: de España.
3: Ha llegado.
1: El centro tras de Jeremy
3: al final de temporada.
1: Se marca, gol. Gol, gol, gol, gol, gol, gol, gol, gol, gol, gol, gol, gol, gol, gol, gol, gol, gol, gol, gol, gol, gol, gol, gol, gol, de España. Calles en propia puerta. No se lo puedo dar a Jeremy Pino de ninguna de las maneras, por más que él genera la jugada de peligro. Gana la línea de fondo por la parte derecha. Centra hacia atrás para intentar buscar el remate de una segunda línea, pero Gallese, en su afán de despejar la pelota, toca mal, muy mal, y la aloja dentro de su portería para convertir el tercero de España. España en ganador total, otra fiesta goleadora, también en Puebla, también en el Cuauhtémoc, marcó Gallese en propia puerta, España 3. ¡Perú cero!
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0: Pues eso, con un poquito de colaboración también, ¿no, Antonio? Y eso, tú que has dicho que la defensa era de aquella manera.
5: Sí, bueno, es una fiesta de amigos a veces. Y Pedro Gallese ha estado, como ha narrado Alfredo, francamente mal. Pero hay que darle mérito a cómo ha presionado España, ¿no? Que eso, cómo estaba Rodri tan arriba, cómo Ferran ha ido a buscarlo, cómo incluso Jeremy se ha apuntado a esa otra situación. Es decir, más allá del error de Gallese, que es grosero, creo que ha hecho muy bien España la acción de ataque.
0: Sí, porque no hemos perdido la cara, Frau, todo el rato en esto, ¿eh?
2: Sí, estoy viendo bien a Rodri, me alegra mucho.
0: Muy bien, yo también.
2: Es jugador contigo. Fundamental, está muy activo además en la presión, como decía ahora bien Antonio, arriba. Luego está muy certero con el balón, muy clarividente. Y claro, efectivamente es el faro de la selección ahí, es importantísimo que esté bien.
6: Es que a Rodri, perdona, no se le ha valorado lo suficiente, pero este año, en la segunda vuelta, ha sido, yo creo que él, en gran parte, la razón de la gran mejoría del City en esta segunda mitad de año desde que salió él. Sobre todo con que tiene el partido en la cabeza. Y acaba de hacer otro robo ahora mismo, y muy parecido sí. al del gol, porque sabe dónde colocarse, sabe muy bien dónde ponerse y además la toca de lujo.
7: De hecho, en esta segunda parte, el que está saltando a presionar es Rodri, y Pedri es el que se está quedando en su posición de medio centro más posicional. Yo creo que también se está probando físicamente a ver cuánto aguanta a un ritmo fuerte, y una forma de probarse es esa, saltar a la presión, tener más metros de influencia en el campo y de esos metros luego poco a poco empezar a ganarlo como lo está empezando a hacer.
4: Veníamos a ensayar y a ensayar bien, y eso es lo que estamos haciendo, porque en este último compromiso no oficial, debutamos el próximo lunes a las 6 de la tarde. España está ganando 3-0 a Perú.
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0: Pues eso, que en un ratito mucha gente se va a despertar con la victoria de España, que ya se nos...

0: Ya no se nos escapa. Ahora ya que no se lesione nadie de aquí al final, Alfredo. Ese es el mandato que tenemos.
1: No, y sobre todo lo veníais comentando. Yo creo que la clave del partido es que España se lo ha tomado muy en serio, ¿no? Podría haber afrontado el choque como frente a Irak, más o menos contemporizando, aunque se enfade Antonio con nosotros, porque la diferencia es abismal entre la actitud de un día y del otro, también de los jugadores, evidentemente, y del rival. Pero en todo caso, hoy ya se nota la cercanía del Mundial, ¿no? Ya los futbolistas quieren calibrar cómo se encuentran, tener sensaciones, ir con buen ritmo.
0: Y ahora el y que entra tanto... de refresco quiere decir, yo quiero que el míster,
2: claro,
0: vea que...
2: quiero mi cuota de importancia aquí.
0: Claro, que yo no quiero ser aquí con Barça, quiero estar aquí, cuanto más protagonismo mejor, claro.
1: Hombre, es que Olmo buscará tener muchos más minutos de los que en principio debería tener. También, evidentemente, los va a intentar buscar Zubimendi, aunque es una noticia extraordinaria el rendimiento de Rodri. ¡Ojo a Olmo! Entre tres contrarios aguanta la pelota. Va a poner sobre Jeremy, que ha entrado también con muchas ganas en banda. Va a la acción de Dani Olmo. Olmo sorteando contrarios, se deja la pelota al final, saque de lateral. Pondrá de nuevo la pelota en circulación el equipo de Luis de la Fuente, que está tranquilo y se ha metido en el banquillo, porque llueve, claro, y hay que protegerse otra vez. Salen los paraguas en la grada del estadio de Cuauhtémoc. Estaban calentando 7 jugadores. Otro es Pedro Porro. Están los dos laterales, cambiarían. También Zubimendi, Fabián, Borja Iglesias. Habíamos indicado, o sea que son varios los cambios que se parece aventuran en el equipo de Luis de la Fuente. Le puede hacer hasta 3 ventanas, como los primeros ha hecho en el descanso, por tanto le quedarían aún 3 ventanas más. ¡Olmo, qué buen movimiento! ¡Va a probar el disparo! ¡Olmo! Se le echa encima la defensa dentro del área. Buscaba el cuarto gol, el de Tarrasa. Vuelve a tener la pelota dentro del área de penal. Aguanta entregando sobre Jeremy Pino, Marcos y Llorente. Juegan en la frontal del equipo contrario. España con mucha comodidad. La gana Ferran, la lucha Ferran, cae dentro del área. Pues yo no sé, el árbitro está muy encima, Hernández de Gómez, pero dice que no hay penalti. El futbolista se queja. Yo no lo he visto nada claro. No sé si tú has podido ver algo, Juan, en esa acción dentro del área. Lo cierto es que cae con la pelota controlada.
3: Vamos con retardo todavía, Alfredo. Es que tenemos mucha demora, ¿eh? A ver.
1: Pues, Hernán.
3: Ahora, es una... Qué difícil. Estaba entre dos, ¿eh? La verdad que se queja el chaval. Juan, ¿tú qué dices?
1: Por eso digo, yo lo tenía muy delante y no lo tengo claro, ¿eh?
4: Efectivamente, como bien dice Alfredo, yo no pitaría penalti.
3: Aunque se queja, un sándwich entre los dos, ¿no? Pero no como, sí, como para pitar.
4: No veo una zancadilla como para derribar al adversario.
3: Más ausencia de hueco por donde meterme.
2: Es que no había sitio físico para entrar por ahí. Lo que está haciendo España...
1: Que me quedaba es que protestaba mucho el jugador, más que nada por eso, pero yo estoy con vosotros. Decías, perdona.
2: No, que está montando España unos triángulos de circulación de balón buenísimos. Aquí en la derecha con Llorente, con Ferran y con Olmo. En la izquierda es Pedri el que capitaliza esas acciones y la verdad es que el nivel técnico de los jugadores de España en espacios reducidos da gusto verlos.
3: Cómo pide la bola a Baena todo el rato.
2: Sí, está muy bien.
3: Increíble, ¿eh?
5: Es la cabeza lo que funciona cuando estás a gusto, estás feliz, estás cómodo, estás con un ambiente y un contexto favorable, pues
3: es así.
1: Ya verás cómo la temporada que viene.
6: Claro, y en el Atleti no lo tiene, ¿no, Antonio?
5: Pues no.
6: Y pues tú quieres que vaya para allá, Oyarzabal, lo llevas claro, dijo.
4: Para ayudarle.
5: Se ha ido Griezmann, hay que traer a un Churiurdin.
1: Pues ya. Hay falta a favor de España peligrosa. Ahora sí se la pitó a Ferran, pero fuera del área y se perfila el propio Baena, va a talonar el de Roquetas de Mar, cerca de don Juan Andújar, con la pierna derecha, atención al lanzamiento, 3-0 en el marcador, Baena pasa la barrera, ¡fuera! Se le marchó el disparo a Alex Baena, saque de portería para Perú, 4 cambios más en España. Vamos a ver, se marcha Rodri. Para que entre,
3: muy bien,
1: imagino, Merino por Rodri es el primero de los 4 cambios. El segundo se marcha Cubarsí, para buen que entre partido. Mar Pubil,
3: muy
1: lógicamente va a poner, sí, segundo cambio, ya se marcha Rodri. El tercer cambio,
3: está Zubimendi y Gavi.
1: Sí, Zubimendi que va a entrar al terreno de juego. Se van a marchar Baena, para que entre Gavi y entra también Mikel Merino y se marcha Pedri. Así que los 4 cambios, el medio campo totalmente nuevo. Con Olmo, con Merino. Y en la delantera se queda de momento Ferran Torres, que está jugando mucho estos días, ¿no?
0: Pues muy bien.
1: Ha cambiado los dos centrales y yo creo que cambiando también los dos laterales en la próxima ventana. También hay cambios en el equipo peruano. Tres primeros cambios en la formación de Manu Meneses. Partido ahora interrumpido en el estadio Cuauhtémoc, cuando estamos en el minuto 16 y medio de juego de esta segunda parte, con el marcador de España 3, Perú 0.
0: Bueno, los cambios son los que son, hay que dar minutitos, pero el talento y sobre todo el armazón que le da cobertura a todo el talento individual es el que es. Seguimos jugando con el mismo patrón, con la misma pizarra, con las mismas flechitas apuntando a todos los sitios, porque son
7: el
0: chavales.
7: El mismo estilo.
0: O sea,
7: jugadores.
0: Es una
7: que...
0: melodía ahora, con la misma melodía, pero con otros intérpretes.
7: Así es. Porque ninguno, o sea, todos son, cada uno va a jugar en su posición, sí. No hay ninguna cosa extraña. Y bueno, a partir de ahí no tiene por qué bajar el rendimiento, sino incluso físicamente la intensidad que ellos pongan en esta media hora puede devolver a pensar que se puede revivir lo visto en la primera parte, en los primeros 30 minutos.
2: Y no hemos hablado mucho de la figura del lateral derecho y creo que Marcos Llorente, España tiene muy bien cubierta la posición. Sí, se ha marchado Carvajal, que ha sido historia de la selección y muy importante en la última Eurocopa, pero creo que Marcos, con ese punto físico que tiene, le va a dar mucho equilibrio al juego de España.
0: Estoy contigo.
1: ¿Algo de los cambios, Antonio? Está predicando mucho en ataque.
5: Sí, efectivamente, coincido con Alfredo y antes creo que lo dijo el maestro Ortego. Tiene que profundizar más, tiene que ser más generoso.
0: Llorente,
5: en el juego. Sí, Llorente, en el juego ofensivo. Yo creo que tanto Cucurella como él son dos jugadores que lo mejor que tienen es la profundidad. Y en eso creo que hay que explotarlo, sobre todo en partidos que vamos a tener muy cerrados. Y además, perdona, Alfredo, termino. La posición de Ferran, de darle confianza, creo que eso, coincido con lo que decía antes Alexis, yo lo dije en el descanso también, creo que Ferran Torres va a ser un jugador muy importante este campeonato del mundo.
0: Oh, qué bueno.
1: Le ha dado el brazalete de capitán al marcharse Rodri.
5: Y le ha dejado en el campo, Alfredo, que eso es importante también.
1: Sí. Fíjate, entre Irak y este, me atrevería a decir que es el jugador que más minutos va a jugar, porque los otros cambios van a ser Borja, que entrará por él cuando se produzca la última ventana, y los dos laterales. Ha hecho 8 cambios, le quedan 3, pues van a ser esos 3 cambios, por tanto van a jugar todos menos Joan García, de los 23 jugadores que se ha traído hasta a Puebla, hasta este estadio de Cuauhtémoc. Pues estamos ya en el minuto 18 y medio de juego de la segunda parte. Recupera la pelota España en defensa. Hubo 3 cambios en la selección peruana. Hay falta clara cometida por el atacante del conjunto del Perú, Adrián Ugarriza, jugador del Kiryat israelí.
0: Toma.
1: Saca. Sí, no, vaya equipos que se buscan algunos, peruanos. Ya me dirás tú el representante, no, pues que sí, no tendrá conexiones.
0: Más que un representante tiene un enemigo, entonces, ¿no?
7: Fue el que metió el gol otro día con Haití. Marca goles en Israel, ¿eh?
8: Y hay un poco de todo, ¿eh? Hay jugadores que están en Brasil, en Israel, como dices, este futbolista.
1: Pero
8: en la
1: un
8: MLS,
1: peruano que
8: varios...
1: se pierda en Israel, te ¿no digo. Te parece un poco extraño, Jesús? A mí sí que me
8: bueno,
1: parece.
8: Bueno, los contratos aparecen donde aparecen.
1: Sí, te pagarán bien.
8: Exacto.
1: Y...
0: Ojo, estoy viendo de papá, me está sentando un hambre ahora, de verdad, es increíble. ¿Y? O sea, tengo un hambre.
9: ¿Tú claro. desayunas o no?
0: Ah, yo sí, yo ahora voy a seguir desayunando, sí. Antes de dormir.
9: Yo lo estaba pensando y creo que también, ¿eh?
0: Sí. ¿No? Sí.
5: Ojo a los atascos de ahora, ¿eh?
0: No me digas. No,
9: ahora sí hay
0: atascos.
2: Bueno. Tengo que llevar a la niña a clase, no fastidies.
5: Vosotros despistaros que...
0: No, hombre, no. No. Eso, la hora punta por la mañana es un poco más tarde, Antonio.
7: Sí, dices. ¿No? No, pero él lo sabe de cuando vuelve a casa.
1: Si vienes a México, a ti que te encanta la cartelería, a Edu, aquí habrías disfrutado.
0: Bueno.
1: A lo
0: he estado viendo antes un rato la cerveza con agave. ¿Qué será eso? ¿Cómo sabrá?
1: Uy, eso no,
0: sí,
1: no,
0: lo
1: no
0: está
1: lo
0: mirando
1: sé,
0: ahí
1: pero...
0: todo el rato. No sé qué va.
1: Uy,
0: a hacer.
1: Ojo a Perú, que ahí puede llegar el primer gol. ¡Qué golazo!
0: No,
1: ¡qué golazo! ¿Cómo define en la llegada el jugador peruano con el exterior por el centro de la zaga de España? El disparo extraordinario de Vélez, Jairo Vélez, acaba de marcar el primer gol de Perú. Jarro de agua fría, minuto 20 de juego, fallo, hueco monumental, y Vélez, zambombazo imparable para Raya, rompe la imbatibilidad de España en el partido. España 3, Perú 1, Vélez.
0: Sí, hemos dado una mala cobertura y está pegado un zurriagazo muy bueno. Jesús, sé cómo lo ha pegado este chico, ¿eh?
8: Sí, es un chaval joven y es de los más talentosos.
0: ¿Este joven?
8: De los jóvenes, digamos.
0: No,
8: ¿no?
0: Yo te toca cascado.
1: 31 años.
0: Ah, ya decía yo, joven, joven, ¿no? Está trillado.
8: Y ya marcó el otro día, además, contra Haití.
0: ¡Hostia, qué golazo!
2: Ha pegado muy bien, ¿eh?
5: Cucurella llega muy tarde.
2: Sí, a la ayuda.
5: Que tiene que cerrar y Cucurella estaba en su casa.
2: Pues 0-3, minuto 20 de la segunda parte y relajación.
6: No, en cuanto te descuidas un rato, no la clavan.
2: Sí, sí. La verdad es que la ha pegado de maravilla, ¿eh?
5: Pero el exterior,
0: bueno, yo firmo que no la clave en contra de todos los partidos, ¿eh?
6: Sí, hombre, sí. Yo lo que firmaría es que no
0: ¡ojo!
6: Se despiste, que no se despiste.
0: ¡A punto, Ferran! El pase era de Gavi desde la banda izquierda. En boca de gol se le va por poco. Ha tenido el cuarto y el doblete el tiburón.
1: Lástima, se ha animado ahora.
0: Pues venga, pues que siga la fiesta. ¿Algo del gol que hemos encajado, Quique, que no dicen nada?
7: Sí, desajuste defensivo y el que tiene que cerrar, es el más marcado es Cucurella porque es el que tiene que cerrar. También le supera demasiado, había basculado mucho Eric hacia la derecha y también ahí el balón en profundidad. Pero Cucurella es el que tiene que reestructurar bien en su basculación y no lo hace.
5: Gran pase de Marcos López, cuidado, que es verdad que Cucurella no está afortunado, no hace el cierre del ajuste defensivo, pero el pase de Marcos López es buenísimo.
2: Son buenos partidos con el Copenhague este chico, es que tiene buen pie izquierdo, tiene calidad para el centro. Sí.
0: Se va a aferrar. Ay, se va a aferrar, sí. ¿No? A lo mejor es el Cooling, ¿no?
1: No, es el Cooling, la pausa de hidratación.
2: Está corriendo mucho, Ferran.
0: Muy bien,
2: y buen pase de Zubimendi en esta última jugada de España también, ¿eh? Zubimendi que en la final de la Eurocopa, por ejemplo, cuando se lesionó Rodri, hizo una segunda parte fantástica. Le va a hacer mucha falta. Ha perdido la titularidad en el Arsenal en el tramo final de temporada, pero tiene que ser importante, sobre todo para ver qué estado físico tiene Rodri.
8: Y va a necesitar, yo creo que confianza, porque la ha perdido un poquito, yo creo.
2: Claro, por eso, esa suplencia al final.
8: No ha sido bueno, sí.
0: Bueno, estamos con la pausa de hidratación en segunditos.
1: Va a aprovecharla para hacer los cambios, sí. Fíjate ya, como bien decíais, Ferran se quita el brazalete. Van a entrar Borja, Grimaldo y Pedro Porro. Se irán, lógicamente, Marcos Llorente, Cucurella y el propio Ferran Torres. A ver a quién le deja el brazalete. A Olmo. A Olmo, yo creo que es la primera vez que Olmo lleva el brazalete de capitán con España.
0: Os decía que son las 5:30 de la mañana, que son las 4:30 si nos estás escuchando en Canarias y que estamos en esta antena del Radio Estadio por este partido amistoso, que es la última prueba que tiene la selección antes de debutar el próximo lunes ante Cabo Verde en Atlanta. Estamos ganándole 3-1 al Perú y nos está gustando el partido. Ese último gol no nos ha gustado. Bueno, ha sido un muy bonito gol, pero como no ha sido de los nuestros, pues no nos ha hecho mucha gracia. 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
0: Pues eso, que hemos tenido los últimos cambios. Vamos a ver si enfilamos bien los últimos 20 minutitos, Alfredo.
1: A ver si tenemos buenas sensaciones. Ya es un equipo absolutamente nuevo la selección española para estos algo más de 20 minutos que le pueden quedar al encuentro, con lo que quiere añadir el colegiado mexicano Hernández Gómez. De momento sin ninguna cartulina amarilla, afortunadamente sin ninguna lesión. No tenemos constancia de que tuviera ningún problema Mikel Oyarzabal.
0: Oye, ha ganado los Spurs a los Knicks y el vídeo viral ahora es el Trump roncando. Es increíble.
8: Se ha pitado, ¿eh? Ha visto antes otro vídeo viral, es que al principio del partido le han pitado.
0: Se ha quedado...
9: Oye, al fútbol va a ir porque he leído que en cuanto al precio de las entradas dijo textualmente que él es que no pagaría 1.000 euros por ver estos partidos. Entonces yo no sé cuánto
8: va a ir. ¿Será que no va a pagar ni dos? ¿Cómo le van a evitar?
9: Y al primero y...
0: Pero que se ha quedado trujado. O sea, estamos...
1: ¡Olmo! ¿Cómo no pita falta ahí? ¿Y cómo Olmo se hace un autopase?
0: ¿Y cómo te quedas dormido en baloncesto? Que pasan cosas, un montón de cosas.
1: En fin. No, pero yo creo que él en el partido en el primer partido en Estados Unidos deberá estar, ¿no?
9: En ese digo yo que seguro, pero después no sé cuánto.
8: La final. Para entregar el trofeo, como hizo en el Mundial de Clubes. Sí, pero
0: yo una vez se lo conté a Carlos, yo no creo que me lo inventara, pero ese señor fue portero.
9: ¿De discoteca?
0: ¿Trump? No, sí, creo que sí. Creo que jugó en un equipo universitario de fútbol, de soccer.
8: ¿Sí?
0: Os lo prometo, os lo prometo.
1: Hombre, planta tiene para ser portero, porque centímetros sí. Parece que le sobra.

0: Bueno, pero le ha dado tiempo a hacer eso, actor y luego,
1: sí.
0: Bueno, lunático por la vida, en fin.
1: Sí, lunático
0: vamos
1: por la vida,
0: de
1: sí.
0: Tema. Va a jugar Pedro Porro para la defensa española. Juega en sus primeros minutos Marc Pubill, que ya ha tenido debut y segundo partido en el día de hoy. Así que opciones interesantes para un jugador al que se le compensa una grandísima temporada. Yo creo que es de los jugadores que más se ha revalorizado en el Atlético de Madrid.
2: Y las dos veces de central, Gabi, Alfredo, ¿eh?
0: Sí, no, es el cuarto central, ¿no? Yo creo que tal y como ha compuesto la plantilla, me da la sensación de que no hay duda,
2: sí,
0: de
2: sí,
0: que
2: sí.
0: Hoy al centro, incluso fíjate que hoy entró primero Eric García, que también me da la sensación de que puede tener más protagonismo de que algunas semanas atrás podríamos imaginar, ¿no?
1: No era portero, era delantero de la Academia Militar de Nueva York. Y hay fotos, sí, sí.
2: ¿Hay fotos vestido de qué? ¿De portero?
1: No, no, delantero.
3: Fíjate,
1: no, delantero, delantero.
3: Que Estados Unidos, que le ha dado muchas, muchas glorias al deporte, en el tema del fútbol,
2: sí,
3: no ha brillado.
1: Bueno, pero yo creo que eso tiene una explicación sociológica desde el punto de vista norteamericano. Ellos tienen muy bien dividido con sus cuatro deportes reyes. Y,
3: sí, pero esos son los deportes colectivos, a nivel individual.
1: Pero el Estados Unidos tiene la entidad.
3: Pero Eduardo lo ha intentado muchas veces.
1: Bueno, lo intentaron en el 94.
3: Lo intentó antes cuando fichó a Pelé, a Cruyff.
1: Y el soccer en Estados Unidos, no sé, hace mucho que yo no estudio. El soccer en Estados Unidos entra por las universidades, que se ve una excentricidad, pero entran por las universidades, el soccer se juega en las universidades, y por el fútbol femenino.
2: Sí, sí, por supuesto.
1: A finales de los 90, ahora, con Mia Hamm, que fue la mejor jugadora.
3: Y ahora tiene mucho arraigo por los latinos.
1: Claro, efectivamente, claro. Ahí
3: porque
1: no
3: los latinos están
1: pero que ya
3: comiéndole territorio
1: que ya intentó,
3: a otras especialidades.
1: Ya intentó Joao Belange colonizar Estados Unidos, que era un mercado muy chulo en el 94, y no le salió.
4: Bueno, la MLS actual viene, es heredera del Mundial 94. Se creó a partir de ese mundial. La
1: sí, pero yo creo que eso te hace falta audiencia millonaria. Es que un partido de fútbol tenga.
2: Pero el soccer entra, de luego, por las chicas y por la universidad.
5: Sí, sí. Ese mundial lo organizaron muy bien, los estadios se llenaron, todos los partidos, pero no caló en la población.
1: Ya, pero los estadios se llenaron, pero no de norteamericanos.
5: Claro, por eso digo, que sobre todo de latinos.
1: Escúchame, no tengo ni idea cómo va a pasar ahora. Porque bueno, pasa como el Mundial de Clubes. Vamos a ver los estadios llenos, pero no de norteamericanos.
4: Y ahora las entradas ya veremos. Sí, igual sí.
2: Y al final, por ejemplo, la FIFA había dicho que no quería toda la parafernalia de las barbacoas y todo eso, y al final les han dado permiso y va a haber barbacoas
0: y todo eso. Es como,
2: ¿no? Antes de los partidos.
0: Eso es como en Dinamarca, prohíben las bebidas alcohólicas, pero en la Champions, los países escandinavos, Alemania, que tienen patrocinadores de cerveza, venden cerveza, porque en cada país hay temas culturales contra los que no puedes ir.
2: Estoy contigo.
0: Y evidentemente, aquí en Estados Unidos, antes de llegar al estadio, kilómetros y kilómetros en escampados y en zonas boscosas, se hacen muchísimos picnics.
4: Eso en Inglaterra también se hace, lo de comer antes de entrar al estadio es muy típico en Inglaterra.
1: Inglaterra comer es un oxímoron.
2: En Inglaterra se hacen los pubs.
3: Es obligatorio.
4: O en los food trucks ponen un montón de food trucks a la puerta de los estadios.
2: Pero no como aquí, que van con la barbacoa, la familia, la tienda de campaña,
1: la silla playera.
5: En la Bundesliga también, porque como se juega mucho a mediodía, 3:30, casi todos los partidos también.
4: Porque en Estados Unidos vas en coche y en Inglaterra vas en metro, no vas a llevar la barbacoa, pero te la hacen allí la barbacoa. Y es muy típico.
0: Aquí te venden tacos en la grada, ¿eh?
4: Eso, es muy típico, hombre. Ir con la familia de hecho, antes, del partido,
2: slot está todo,
4: antes del partido.
2: Slota está todo el año haciendo barbacoas.
6: Déjale ya, hombre, déjale, ya claro, te lo has cargado.
5: Ya, suelta la presa, que ya no va a estar más.
0: Tiene que estarás pegar. Contento de que el que entra es bueno.
2: Hombre.
0: Andoni Iraola.
1: Muy bien lo va a hacer.
0: Ha robado,
4: vaya upgrade.
0: Ha robado la pelota Gaby. Minuto 30 de juego de la segunda parte con el 3-1 en el marcador. El cuarto era el que no metió Ferran Torres, que era una oportunidad clarísima. Vamos a ver si marca Borja Iglesias, que tiene un gafe.
1: Venga,
0: creo que
1: venga.
0: Este es el octavo partido.
1: Ponte con ello.
0: Sí, yo creo que es uno de los atractivos, ¿no? Porque además los futbolistas, como van por rachas, una vez que rompa ya la maldición. Jeremy Pino, al espacio para Pedro Porro. Corta bien, en defensa ha cerrado el entrado en la segunda parte Carrillo, saca el equipo peruano, cierra también en banda perfectamente Marc Pubill, que choca con Luis de la Fuente.
7: Sería tan bonito que su único gol fuera en una final del Mundial y al día siguiente dijera que se retira de la selección y se queda con un gol en una final y se va más ancho que Pancho.
1: Pues eso
7: lo puede hacer el gran Borjita, ¿eh?
1: Eso lo firmaría.
7: Hombre. Yo me acuerdo que estuvo un montón de tiempo sin...

0: metió un gol y de repente apareció en el Camp Nou y metió tres de golpe en 10 minutos. Es un juego de rachas y de momentos.
1: Él lo pasó muy mal en el Betis con la sequía, porque el esfuerzo que hicieron por... Y no, sí. Manera, no perdió nunca la sonrisa al chaval, pero en el Betis lo pasó muy mal.
2: Es que yo no le conozco mucho, pero da una sensación de ser muy buena gente, en el trato con los periodistas, muy accesible, muy cercano, muy especial, muy normal. O sea, a mí, aparte que tiene discurso, pero a mí me... ¡Ojo a la bonita entrada por banda! ¡Viene Grimaldo! ¡Carga! ¡Va a centrar el pase! ¡Error de la zaga peruana! ¡A punto de marcarse el segundo gol en propia puerta! Están opositando. Ahora era Gruber. El balón se le ha marchado fuera. Oportunidad para España para haber marcado otro gol claro en esa bonita llegada de Grimaldo. Está bien que Grimaldo también compita, le exija a Cucurella. Este Cucurella no ha sido el Cucurella tan espectacular de otras temporadas y está bien para tener un plan B si en algún partido es necesario, porque el Cucurella de la última Eurocopa no le dio ninguna opción a Grimaldo, ¿no? Hay saque de esquina. Parte derecha precisamente para Grimaldo, minuto 32 de juego, Radio Estadio, Onda Cero, muy cerrado, sale Gallese, bloca el arquero de Perú, saca muy rápido para intentar sorprender a España, cierra Pedro Porro, perfecto, el de Don Benito la toca atrás para que la saque David Raya, así que habrán jugado ya los tres porteros en esta concentración en dos partidos, aprovechado bien los minutos, está jugando con mano izquierda. Luis de la Fuente siempre decía
0: en ese,
2: Luis Enrique que
0: en ese pique que hay entre Don Benito y Villanueva, los dos pueblos que estuvieron a punto de unirse y que nunca, nunca se unieron, el pueblo de mi madre y el pueblo de mi padre, Villanueva de la Serena ya tiene un campeón del mundo, que es José Manuel Calderón de baloncesto, y ahora Don Benito con Pedro Porro está buscando el suyo en fútbol.
2: Decía que Luis... ¡Ojo la pelota al espacio! No va a poder llegar a ese balón adelantado. Mikel Merino, que también tiene minutos importantes. Decía que Luis Enrique siempre se quejaba de que él no quería grupos muy grandes, porque en estos torneos, al final, cuando siempre utilizas 12, 13, 14, 15, 16 jugadores, muchos de ellos, las caras, el ambiente, se te complican, ¿no? Y eso dice que era de las cosas que más le costaba a él gestionar. Cuando le ofrecían, oye, ¿podéis llevar grupos más numerosos para el Mundial? Él era partidario de no tan numerosos y sí trabajar con un grupo más específico, ¿no? Va en gustos, ¿no, Antonio?
3: Yo es que Luis Enrique casi es palabra de Dios ahora mismo. Es el para mí el mejor entrenador que tenemos ahora mismo en el circuito internacional. Y efectivamente, cuanto más manada tengas, cuanto más gente tengas, cuanto más acumules, probablemente más disconformes encuentras. Y en estos torneos largos, aunque todos suman, porque todos buscan el mismo objetivo, pues siempre es mejor, cuanto menos y mejores, más.
4: Y luego el perfil de los jugadores que tengas, pero en esta selección me parece que el liderazgo es un poco más colectivo que en otras. O sea, hay estrellas individuales, por supuesto que sí, pero me parece una selección española que está más marcada por el bloque que por las individualidades.
2: Lo que pasa es que, por ejemplo, en este grupo...
1: Pero, ¿por qué no estás de acuerdo en eso, Antonio?
3: Porque yo creo que hay jugadores de un nivel brutal. O sea, Lamín es uno de los mejores jugadores del mundo.
2: Pedri, Rodri.
3: Olmo. No sé, hay jugadores de...
4: Pero no hay un Mbappé, un Cristiano Ronaldo, un jugador de ese perfil, me refiero.
3: Lamín
4: es lo más, Lamín es lo más parecido, pero quizá por edad todavía, pues...
3: Los porteros son buenísimos.
5: Lo que pasa también, yo creo que es que las individualidades de España han crecido a raíz de la Eurocopa, del triunfo de la Eurocopa. Sí. Es cuando más han brillado, más les hemos puesto en valor. Porque yo recuerdo que antes de la Eurocopa todos veníamos a decir un poco que no había grandes estrellas, salvo Rodri, en el equipo.
3: Rodri el Balón de Oro, la mina...
5: Sí, pero a raíz de la Eurocopa.
0: Le escuché el otro día unas declaraciones a Lamine Yamal que me sorprendieron bastante y que no tenían nada que ver con las declaraciones que habría hecho Lamine Yamal hace año y medio o incluso hace menos. Dijo que él esperaba ganar el Balón de Oro, que él estaba convencido, estaba seguro de que lo iba a ganar, pero que luego se dio cuenta que no era el momento de ganarlo, que no lo habría valorado en su justa medida, que era demasiado joven para ganar el Balón de Oro y que se alegró mucho de que lo ganara Dembélé, que es muy amigo suyo. Y bla, bla, bla, bla, bla. Pero primero, que un jugador te reconozca eso, que él esperaba, que estaba seguro en una de estas galas, ¿no? En la que en la que se supone que el que pierde pues se queda así un poquito, ¿no? Que él, y muchos dicen, no, yo iba ahí, pero yo sabía que no iba.

0: a ganar, porque tal, él dice, no, no, yo estaba seguro, estaba convencido de que le iba a ganar, pero luego la otra reflexión...
1: Claro. Es que tenía
0: la otra reflexión me hizo pensar que este chico está cambiando y tiene o le están asesorando bien.
2: Está madurando, claro, y está dimensionando lo que tiene.
3: Yo he preguntado hoy a la federación, ¿qué tal estáis con Lamine? ¿Cómo gestionáis tal y cual? Y dice, oye, súper fácil, es un chico que no da problemas.
1: Yo creo que la ascendencia...
3: Se deja llevar mucho.
1: La ascendencia que tiene sobre él, Luis de la Fuente, no la tiene nadie en el planeta. Nadie en el planeta.
4: Yo creo que Hansi Flick.
1: No.
3: Flick tiene
1: no,
3: mucho.
1: No.
4: Para mí sí.
1: Bueno, pues... Claro, si no sería Doña Rogelia.
4: O Monchito.
1: O Monchito, lo que tú quieras. la que tiene Luis de la Fuente supera a Hansi Flick, te lo digo yo.
3: Yo, la de Flick es muy alta, ¿eh? Yo te digo que tiene un ascendente.
4: Yo coincido, fíjate, con poniendo,
3: sí, mira, precisamente la anécdota que comentaba ahora, él tenía preparada una fiesta y toda su familia estaba en París. Y como tenía reservado el local, le dijo al mister, a Flick, que quería hacer la fiesta. Y le dijo el otro que no, que había partido el miércoles y que él volvía en el charter con el resto. Y el futbolista, sin regañar ni nada, se marchó. Y le hace muchísimo, muchísimo caso a Flick, ¿eh? Yo no sé si de la Fuente también llegará o tendrá ese nivel. Creo que lo debe tener, pero que Flick tiene muchísimo, vamos, convencidísimo.
4: Aunque solamente sea por los días de convivencia con uno y con otro, yo creo que gana Flick. Ah,
3: pero vamos, que Luis de la Fuente... Pero que Luis de la Fuente en este grupo tiene mucho ascendente y los jugadores creen en él... Porque se ve en el campo y porque se ve que además todos han sacado un gran rendimiento. Es decir, a muchos de los futbolistas él les ha convertido en estrellas. Porque Nico Williams, sin Luis de la Fuente, no sería el Nico Williams que es. Y hay futbolistas que han explotado más en la selección que en sus propios equipos, ¿no?
1: Sí, sí.
5: Si se ha visto en la clasificación cuántos goles ha metido Mikel Merino, por ejemplo.
1: Lo que ha conseguido Luis de sacar la mejor versión de muchos.
5: Claro.
6: Sí, sí. Y todo desde la confianza del jugador. Esa, duda, yo, para mí, es la clave, la confianza en el jugador y convencer al jugador que es mejor incluso de lo que el propio futbolista se pueda creer. Y esa labor es importante, sobre todo cuando estás en una selección que recoges a los mejores de tu país.
0: A Luis de la Fuente le debe mucho Cucurella, le debe mucho Laporte, le debe mucho Unai Simón, le debe mucho Dani Olmo, le debe mucho Ferran Torres... Le debe mucho Fabián Ruiz, porque ha confiado en ellos en momentos buenos, momentos malos, con sus clubes, les ha llevado siempre, ha confiado en ellos siempre. A Dani Olmo le ha reflotado un montón de veces cuando tenía malas rachas en el Barça. Oyarzábal también es otro que le debe muchísimo a Luis de la Fuente.
5: A Pedro Porro, Alexis, que estaba en la foto de Handen Park y de aquel partido ante Colombia, por ejemplo.
0: Total.
5: Y ahí lo mantuvo y aquí está.
4: Sí, sí.
3: Pues así es, que está llevando nuestra selección.
2: Se llama
3: a unas cotas
2: agave, la cerveza con un toque de agave. ¿Qué os parece?
3: Agave. Un forro al área. Ah, no, aquí cervezas agave. Tienen de todos los tipos habidas y por haber. Y picante. Boh, yo creo que echan picante hasta el azúcar. Es que está todo. Te dice. Este plato, cuando te sirven, este plato, dice, no, este plato no
5: pica
3: es picante.
5: Poco, ¿eh? Pica poco.
3: Es poco picoso, como dicen ellos. Es poco picoso. Sí, pues poco picoso.
1: Las lágrimas que te caían, ¿no?
3: Oh, pero vamos, lagrimones totales. Madre pero mía. No solo yo, los que estábamos en la mesa, vamos, las pasábamos canutas con tanto. Ya hay veces que si ves el color verde, dices picante. Sí. Pero si ves el rojo, ya échate a temblar.
1: Sí, no, ya
3: porque
1: cuando
3: ellos tienen esas tonalidades.
1: Que anestesia el paladar, ya no sientes nada en la boca.
3: Oh, pero mira que a mí me gusta más o menos el picante, pero es que todo por defecto ya sabes que lo va... Sí. Esta es una buena cocina, la poblana. ¡Ojo a la jugada de Perú en ataque! Va a llegar por la banda derecha, el centro pasado. ¡Nos han cazado! ¡El disparo! Ha golpeado, creo que en Pubil... Ha salvado Pubil, no, Eri García. Le ha golpeado en el pecho de rebote a Eri García, pero una jugada con cierto peligro en el ataque de Perú con este 3-1. ¡Uy, qué entrada más fea! Eso sí que tiene que ser amarilla. Al límite, la entrada de Garcés por detrás. A Borja le ha podido hacer daño, afortunadamente. Se levanta Borja. Oye, qué bien. Minuto ya 86 prácticamente. Ninguna lesión, ninguna contrariedad. El equipo bien, por tanto, creo que uno de los objetivos cumplidos. Hay cuatro cambios en Perú, os los voy a ahorrar, que son los últimos del partido. Juan, la pausa de hidratación, otros dos minutos. ¿Cómo crees que va a alargar? ¿Otros dos minutos ahora?
7: Yo pienso que con un 3-1, de 2 a 3 minutos como mucho. Y si no diré ninguno, mejor que mejor.
1: Está Morfeo a lo tuyo ya, ¿no? Dile que se ponga.

0: No, hombre, estoy hablando es flojito, que... no puedo dar voces, hombre.
1: Se ha llevado la Checo a la mesilla.
2: Ya en el bloque se ha tenido que despertar gente, Juan.
0: No, todavía está la gente descansando.
3: Edu, para que te vayas tranquilo a casa, hay agave tequilano incluso. Una planta, es una plantita.
4: Sí, ¿no?
3: Que
4: no.
3: Te echan la tequila, la plantita y la cerveza.
2: O sea, no has buscado nada en todo el programa hoy en el móvil y he dicho lo de la cerveza y te has puesto a buscar, ¿no?
3: Claro, eso, para que tú te vayas conociendo, claro, lo que claro. Es el agave.
5: Para el desayuno, que tienes hambre.
2: Para que yo me vaya ya bien dotado.
0: Eso para los astemios.
3: Yo siempre estoy a tus órdenes, mi capitán.
2: Eres muy, muy, muy amable. Además, con el pelo corto que estás, arrebatador, Enrique Ortego.
1: Casi 42 minutos...
0: Ha perdido la fuerza como Sansón.
3: No te digo yo que no.
6: Le quita las 6 de la mañana, sí, señor.
1: Le recordamos a nuestra audiencia que daremos el partido inaugural, que daremos muchos, muchos partidos de este campeonato del mundo. Son 103, ¿eh? Una barbaridad.
3: Como el coñac.
1: Y que en Ciudad de México se enfrentarán, es el partido inaugural más repetido, ¿no? El México-Sudáfrica el próximo jueves a las 9 de la noche. Ahí está jugando... En ataque España, Mikel Merino, mete por dentro Borja, protege la pelota, toca de cara para Olmo, salva Perú, aleja el peligro, pero inmediatamente recupera Pedro Porro para la selección española. En corto, balón para Eric García. Estamos en 42-40, recuerden que España gana 3-1 con goles de Oyarzábal y Ferran Torres en la primera parte, Gallese en propia puerta, el portero en la segunda mitad y recortando un soberbio gol Vélez. Los dos goles más bonitos han sido el de Vélez y el de Oyarzábal en esta segunda mitad para el 3-1 con el Estadio Cuauhtémoc de Puebla.
6: Con esta victoria, España podría ser aún número uno del ranking FIFA antes del Mundial. Oh. Lo será si Argentina no gana su último partido de preparación.
1: ¡Olmo, Borja! Decías.
6: Va a jugarlo dentro de un par de días contra Islandia. Si empatan o pierden, España llegará como número uno. Si Argentina gana, España llegará como número dos y Argentina como número uno.
1: Tú quieres que lleguen como dos, ¿no? Has dicho.
6: Yo quiero que llegue como dos, sí.
0: Y yo también.
1: Y Juan también.
0: Vamos de segundones, que es mejor.
6: Hay que respetar la Olmo
1: al área. Salva de nuevo Perú. Buena la pelota en profundidad de Mikel Merino. Para mí que se recupere Mikel Merino es fundamental.
4: Absolutamente.
1: Sí.
5: Y no lo va a usar, Luis de la Fuente ahí, pero Arteta el año pasado como solución de emergencia. 9. No, de falso 9, no, de 9. Y fue fantástico cómo se movía dentro del área. Le solucionó la papeleta el año pasado. Este año, en la primera vuelta de selecciones, también ha aparecido varias veces como delantero centro. Es decir, es un recurso que me parece increíble.
7: En la Eurocopa el gol a Alemania pues fue clave en la final del título de España.
1: No, en los últimos grandes torneos, Mikel Merino fundamental para España.
7: Y en la fase de clasificación con los goles.
8: Lo que es el fútbol, Tuchel le llegó a poner de central izquierdo.
5: Sí, es verdad, sí.
7: En línea de
1: ¿cómo
7: tres
1: ve el fútbol cada uno, eh?
8: Increíble.
5: Y también Benítez le tenía atrás en el Newcastle.
8: Menos, pero Tuchel era central izquierdo en el Dortmund. Con Tuchel, vamos.
1: Bueno, con los descartes que ha hecho Tuchel de la selección inglesa también te hace un poco de...
5: Te des un 11 bastante bueno, sí.
7: Sí, lo de Palmer es una cosa, aunque no haya tenido buena temporada. Pero lo de Foden, prescindir de esos futbolistas... Desde luego,
8: ha sido suplente todo
7: sí,
8: el año,
7: sí, ¿eh? Pero esa calidad en un torneo... Yo creo que como se la pegue Inglaterra se lo van a recordar, ¿eh?
5: Como se la pegue Inglaterra, lo sigue, ¿eh?
7: No.
5: Es que si gana puerta grande, pero es que ha hecho unas selecciones muy
1: complicadas. Ganar el Mundial Inglaterra.
6: Tú eres el que le metía a Southgate, ¿no, Jesucito?
5: Tu amigo Southgate, por cierto, que le va muy bien, ¿eh? Lleva dos años en paro, no le ha llamado Perry.
1: Hay una serie ahora sobre...
6: A ti te va de maravilla, Jesús.
5: Sí.
1: Que la ha visto ahí.
2: Tres de alargue, ¿eh?
1: Tres, ¿no?
6: A ti te va de maravilla, Jesús. Te están llamando los mejores clubes del mundo.
5: Pues mira, aquí estoy.
6: Claro, bueno, está muy bien.
5: En esta mesa.
6: Haciendo un partido a las 6 de la mañana, sí.
1: Oye, maravilloso. Eso es un prestigio.
5: Somos
1: teloneros de más de uno, ¿qué queréis?
6: Ya, pero yo no he criticado a Sauke, campeón.
5: Pues deberías haberlo hecho.
6: Yo sé dónde estoy, yo sé cuál es mi sitio, Jesús. Tú estás un poquito desubicado.
5: Sí, tú no criticas nunca a nadie.
1: Lo hizo fatal, hombre.
5: No, lo de Saúl,
6: pero que lo vas de fatal, si ha sido dos veces finalista de la Eurocopa, semifinalista de la Copa del Mundo.
5: Claro, es que con lo bien que cae Southgate en Inglaterra, no le ha llamado a nadie en dos años.
6: Mira
5: que ha habido clubes que han cambiado de entrenador.
6: Pero si es que esto no va de caer bien.
2: Salió apestado, hombre. No se ha pegado el cabezón, Alexis, salió fatal.
1: Ojo a la acción de España, el disparo de Grimaldo, ¡fuera! Buena la doble pared de Grimaldo llegando al interior del área. Buenos minutos de Grimaldo, es verdad, en esta segunda parte.

0: ha forzado el saque de esquina, está apretando para decirle al seleccionador, aquí estoy yo en el Mundial que vuelve o que está a la vuelta de la esquina. Estamos en 46-20, saque de esquina para España.
1: Qué panel le ha tirado jugada. Miquel Merino, a Grimaldo. Claro, Grimaldo, bueno, sí. Con Xavi Alonso en el Leverkusen jugaba muchas veces de interior prácticamente. Además, luego tiene muy buen disparo, muy buen balón parado para lanzar el córner ahora. Grimaldo es otra de las virtudes que tiene.
0: Por eso te digo que a lo mejor le genera problemas con
1: un lanzador de falta magnífico también.
0: Sí. Tanto él como Pedro Porro son jugadores más cercanos a los titulares que en otras posiciones y por tanto podrían tener alguna opción de jugar, aunque hasta ahora han sido indiscutibles, sobre todo Cucurella. Saca Carrillo desde la zona defensiva. Último minuto del partido para la selección peruana. Sigue presionando España bien. Ahí intentó Jeremy. Empezó bien Jeremy, luego al final no ha tenido tanta continuidad, pero fue protagonista en la jugada del tercer tanto del equipo español en el estadio de Cuauhtémoc de Puebla, ayudando a que Gallé se introdujera la pelota en su propia portería. 47-20, Radio Estadio Onda Cero. Horario poco habitual. Así que dejamos ya los trastos para el equipo de Carlos Alsina. Pelota que va a quedar al espacio. Atrás vuelve de nuevo David Raya hacia el lateral derecho. 47 y medio. Presionan los jugadores de España mientras ya empieza a desfilar el público de Puebla para evitar el colapso circulatorio de la salida del estadio. El cambio juega al medio campo. Lo va a intentar recuperar Porro. Balón largo que tapará Mar Pubil, el defensa del Atlético de Madrid. 15 segundos para el final. Toca Dani Olmo con el brazalete de capitán. Parari García, libre de marca. Mira el cronómetro. El colegiado azteca. Pelota que va a quedar para Gaby. Buena la llegada otra vez de Grimaldo. Puede quedar un lanzamiento. Se va a cumplir el tiempo. Bloca. Bloca Gallés ese centro cerrado de Grimaldo. Y ahora sí habrá sido la última jugada del partido. Final. Final. Final del partido. España ya mira hacia el Mundial Americano con victoria.
2: Con las dos buenas sensaciones que teníamos, hay que estar pendiente del pisotón de Oyarzábal porque se fue en el descanso con el morro torcido, porque se llevó un buen pisotón, pero las buenas vibraciones las hemos tenido muy claramente. 3-1, conclusiones que sacamos, profes, de lo que hemos visto hoy en este estadio de Cuauhtémoc en Puebla. Antonio.
3: La primera media hora, creo que ese es el carril, el objetivo que tiene que replantearse España y que tiene que fomentar en este sobre todo en la primera fase, empezar fuerte, empezar aguerrido, empezar a buscar al rival pronto para solucionarlo, porque si no se te puede complicar como ha pasado en el segundo tiempo.
2: ¿Nombres propios?
3: Pues yo insisto en Ferran Torres, creo que ha estado francamente bien, esperemos que lo de Oyarzábal sea algo menor, y gran primera parte de Cubarsí.
2: Tu resumen, Ortego, de lo que ha sido el triunfo de España con este 3-1 tan chulo.
4: Pues la referencia es esa, la primera media hora, por el juego, por la predisposición, por la intensidad y por la y los jugadores han debido sentir seguro de sí mismo para poder afrontar un Mundial como tiene que enfrentarlo. Y me gusta mucho el estado de forma de Rodri.
2: Nombres propios, Quique.
4: Rodri, como ya he dicho, y luego Oyarzábal, que cada vez está creciendo como goleador. Juego lo tenía siempre, pero como goleador, su confianza ya máxima, como se demuestra en la jugada, nada más empezar el partido, que remata de 20 metros.
2: ¿Tú qué dices, Frau, de lo que hemos visto hoy en Puebla?
1: Pues que si no hay ningún percance físico, ya tenemos 11 para comenzar el campeonato del mundo.
2: Lo ha dicho Ortego también, sí.
1: Sí, sin duda. Creo que hay que destacar el compromiso que ha tenido la selección también sin balón a la hora de tomarse en serio este partido en la primera media hora. Y la cantidad de recursos tácticos que tiene España cuando tiene la pelota y cuando no la tiene para ser un equipo tremendamente competitivo.
2: ¿Tus nombres propios cómo son, Alberto?
1: Cubarsí, Rodri y Mikel Oyarzábal, que creo que va a ser uno de los jugadores más importantes, no de la selección, del campeonato del mundo.
2: Sí, sí, a mí me gustaría verlo como Pichichi.
1: Ojalá. Del campeonato. Pues opciones para, tiene.
2: Ya te digo. Jesús, con el 3-1, España con Irak. No lo hizo bien, nos fuimos así con... Madre mía, ¿para qué hemos tirado un partido de esta manera? Pero hoy no, hoy hemos tenido mucha seriedad.
5: Es otra cosa, este ensayo sí que es de los que vale, con buenos primeros 30-35 minutos. Luego yo creo que también, viendo que Perú estaba siendo un buen anfitrión y un buen sparring, tampoco hemos querido meter mucho más el acelerador, pero lo ha hecho bien España, ha tenido primero el rodaje en grupal del 11 del próximo día, del primer partido del Mundial, y luego el rodaje de jugadores a los que le hacían falta, sobre todo a Miquel Merino, que es el

0: que yo creo que más falta le van a hacer los minutitos. Buen ensayo y ahora el jueves que empiece la fiesta.
1: En ese México-Sudáfrica, a partir de las 9 de la noche, Alexis, la selección está afinada, una selección a la que tú has visto crecer, madurar, con este proyecto de Luis de la Fuente, que te sigue ilusionando casi como el primer día, ¿no?
2: Sí, además me gusta que la selección llegue, sobre todo por los rivales, ¿no? Invicta, como llega, con casi 4 años sin perder ningún partido, son 30 seguidos sin perder. Así llegó Argentina al último Mundial y se le cortó la racha en el primer partido. Pues luego terminó ganando la Copa del Mundo, pero yo creo que cuando tú te enfrentas a una selección que ya de por sí es favorita y encima ves eso, que no le gana a nadie desde hace casi 4 años, que son esa racha es tan grande, pues entiendes la dificultad de la tarea y creo que afrontas los partidos de una forma más reactiva que proactiva, ¿no? Y ante una selección así, normalmente las demás selecciones, las demás rivales, yo creo que se sienten incómodas y se sienten también un poquito coaccionadas, ¿no? Por esa racha, ¿no? Sigue la racha también de Fabián, que nunca ha perdido un partido con la selección española. Y bueno, pues a ver qué es lo que sucede en el Mundial. Yo por no dar los nombres habituales que da todo el mundo, yo creo que van a ser en el Mundial muy importantes tanto Marcos Llorente como Ferran Torres. Creo que Ferran Torres va a jugar un papel decisivo, va a ser un suplente de lujo, va a entrar en los segundos tiempos y creo que su papel
1: que no
2: se va a parecer
1: mucho.
2: Déjame
1: que nos quedan segunditos, que me falta Andújar. Alexis, el jueves escuchamos.
2: Perdón.
1: Andú, ¿qué más decimos?
3: No, el árbitro ha pasado totalmente inadvertido y a mí la primera parte de la selección española me ha encantado. A Ferran, Pedri, Oyarzabal, Rodri, Cubarsí.
1: Un abrazo para nuestros profes, claro que sí. Que se lo pasen bien como siempre y ahora que amanece en nuestro país, enseguida más de uno con Alsina y Ondarreta y con Fran Montes, que es el primero en levantar la persiana. Y Ondarreta es el primero en despachar. ¿Cómo despacha las noticias? Quiero decir, el Radio Estadio vuelve el próximo jueves a las 8:30. Buenos días.
4: Son las 6 de la mañana, son las 5 en Canarias.
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4: ¿Qué tal? Buenos días. ¿Cómo están? Es martes, es 9 de junio. Continúa el tiempo estable en la mayor parte del país, salvo en puntos de la mitad norte, donde todavía durante estas primeras horas del día van a dominar las nubes y las precipitaciones débiles en la zona de Pirineos, el interior de las comunidades del Cantábrico y el Alto Ebro. Van a remitir por la tarde. Tampoco se descartan los chubascos y las tormentas aisladas en puntos de montaña de la mitad este de la península. En el resto del país, pues prepárense para muchas horas de sol y el viento que seguirá reciando con rachas muy fuertes en Canarias, en el Valle del Ebro y en el Ampurdán. Las temperaturas bajan en el tercio norte, en Baleares, en el interior de la mitad oriental y en el centro. Suben algo por el suroeste. La más alta la esperamos hoy en Córdoba, con 38 grados, a los 35 llegarán en Toledo y en Oviedo, no superarán los 16. Roberto Brasero nos dibuja enseguida el mapa completo del tiempo.
6: Yo supongo que para un jugador de fútbol, hacer un gol en este estadio es algo que les marca poco la vida. Hoy la Iglesia de Madrid ha hecho un golazo para siempre.
4: Con un baño de multitudes en el Santiago Bernabéu, con la Iglesia diocesana, cerró anoche el Papa su tercera jornada en España, antes de que este mediodía vuele rumbo a Barcelona, tras agradecerle previamente a los miles de voluntarios su participación en los actos de estos días. En la capital, León XIV se dirigió ayer a las Cortes en un discurso histórico, largamente ovacionado por sus señorías, en el que criticó la polarización, la descalificación permanente del adversario, alertó del drama migratorio, ensalzó la dignidad humana, cuestionó el rearme en Europa, mostró su rechazo a las leyes del aborto o la eutanasia y le pidió a la clase política una renovación moral. Todos le aplaudieron después. El Papa dejó para su encuentro con los obispos en la sede de la Conferencia Episcopal su única referencia a los abusos en la Iglesia.
7: Ante esta plaga, la comunidad eclesial está llamada a responder con la escucha, la verdad, la justicia, la reparación y un compromiso cada vez más decidido en la prevención y la cultura del cuidado.
4: Ahora les contamos cómo reaccionaron las víctimas de esos abusos a estas palabras y qué lectura hacen también los políticos de lo que ayer dijo el Papa. Cada uno hace su propia visión de lo escuchado

0: y se quedan con la parte que no trastoca su propio discurso. Todos, con mayor o entusiasmo, salieron encantados. En la audiencia de Badajoz este martes previsiblemente quedará visto para sentencia el juicio por presunto enchufismo del hermano del presidente. Ayer las acusaciones insistieron en que su plaza fue creada a medida. Las defensas y la fiscalía, que piden la absolución, mantienen que no hay pruebas de ello. Además, el juez Pedraz, el que instruye el caso Fontanera, llama a declarar como testigo a la presidenta del PSOE, a Cristina Narbona, para explicar sus contactos con Leire Díez, y cita como investigada a la abogada de Koldo, a Leticia de la Hoz, por el supuesto soborno a la empresaria Carmen Pano para que cambiara su versión sobre las bolsas de dinero, aquellas que llevaba a la sede de Ferraz. Del exterior, dice ahora Donald Trump, cojámoslo con pinzas, que en 2 semanas Estados Unidos declarará la victoria total sobre Irán. Israel y el régimen iraní detienen los ataques cruzados de la pasada madrugada que hicieron temer por el fin del alto el fuego. De momento, esta madrugada, el presidente lo que se ha llevado es un sonoro abucheo en Nueva York. Gritos y abucheos cuando las pantallas han mostrado la cara de Trump ahí en el palco del Madison Square Garden mientras sonaba el himno nacional en el tercer partido de la final de la NBA, el encuentro del que ayer nos hablaba Agustín Alcalá y en el que encima ha perdido el equipo local, los New York Knicks. Nada que ver con lo que ha hecho España esta noche en su último partido amistoso, ganando 3-1 a la selección de Perú. Esto han estado cumplidamente informados con los compañeros de Radio Estadio, que esta noche nos han hecho compañía aquí esta madrugada en la sintonía de Onda Cero. Así empieza este día en el que Alfonso Fernández Mañueco va a volver a ser investido por tercera vez presidente de la Junta de Castilla y León, con los votos de Vox y con el programa de gobierno, copia extendida del pactado en Extremadura y Aragón, incluida la prioridad nacional y el rechazo a acoger a más menores inmigrantes no acompañados. El debate comienza a mediodía. Comienza el martes, lo hace con estos sonidos.
1: Y ha sido un discurso muy claro, muy valiente, que yo creo que nos interpela a todas las personas.
2: Escuchan un discurso histórico del Santo Padre. Ha sido de la A a la Z, compartido, sentido.
3: Si en vez del Papa fuera un ayatolá que viniera a hablar en el Congreso, nadie lo comprendería.
4: Que le preocupa más la llegada del fascismo al Papa que a Felipe González.
5: Me gusta la política migratoria del Estado Vaticano. Si uno entra ilegalmente o con violencia, pues tiene multa, tiene cárcel.
6: El viernes pasado presentamos también ante el Congreso de los Diputados la renuncia del acta de diputada.
7: Todas las acusaciones particulares, hemos llegado a la conclusión de que es pertinente llamar a declarar e imputar a las personas que usted ha enumerado.
8: Parece impresionante que quien dirija esta supuesta oficina no sepa decirnos nada, ni sepa contarnos nada de lo que es.
9: No hay ninguna prueba que se haya determinado una forma grosera, arbitraria, injusticia, ilegal.
10: En la medida en que el régimen terrorista cometa el error de volver a atacarnos, responderemos con fuerza.
11: Dirige Carlos Alsina. Dirección de sonido, Fran Montes. Coordinación, Rubén Bartolomé. Producción, Mamen Rodríguez Sastre y Jessica de Jesús.
0: 6:06, 5:06 en Canarias.
12: Días de prosperidad, justicia y paz duradera. Muchas gracias.
0: Pues así durante 7 largos minutos, diputados y senadores de todo el arco parlamentario, salvo de Podemos y del BNG, se levantaron de los escaños y aplaudieron a León XIV con entusiasmo. Era la primera vez que un papa se dirigía a las Cortes Generales y sus señorías respondieron con una ovación aún más larga, según destacan hoy algunas crónicas, que la que recibió la princesa Leonor en 2023, el día que cumplió 18 años y juró la Constitución. El Papa llegaba a las Cortes a pronunciar un esperado discurso, en principio en calidad de jefe de Estado de la Ciudad del Vaticano, pero...
12: Vengo ante todos ustedes como obispo de Roma y pastor de la Iglesia Católica.
0: Y en esa doble condición, Robert Prevost tejió su intervención en la que durante cerca de media hora fue hilvanando las ideas que vienen marcando su primer año de pontificado sin salirse, en esto no hay ninguna novedad relevante, lo contrario sí que lo sería, sin salirse, decía, de la doctrina social de la Iglesia. Alguna pista ya había dado en su primer discurso ante los reyes recién llegado a nuestro país en el acto de bienvenida. Ayer, en la sede de la Soberanía Popular, incidió en ello ante un público que abrazó sorprendentemente, a tenor de la deriva de la legislatura, este llamamiento a no caer en la polarización a pesar de los desacuerdos.
12: La pluralidad política

0: no debería degenerar en descalificación permanente del adversario.
1: Incidió en que la discrepancia no conlleva humillación, en su defensa del diálogo, de la paz, su rechazo al rearme en el que está Europa, destacó lo que está en la base de todo su discurso, esa de salvaguardar por encima de todo la dignidad humana, y esto es lo que le llevó a reclamar una respuesta ética y moral al drama migratorio.
0: Allí donde una persona es discriminada por su origen nacional, étnico, religioso o lingüístico, o por su condición económica y social, se vulnera gravemente el principio universal de la igual dignidad de todos los seres humanos.
1: Y si para la izquierda esto se puede interpretar como un punto ganador, para la derecha lo fue el rechazo que esbozó León XIV a leyes aprobadas en esta misma Cámara, como la del aborto o la eutanasia, aunque lo hizo sin meter demasiado el dedo en el ojo con su defensa de la vida.
0: Toda vida humana debe ser reconocida y custodiada desde su concepción hasta su ocaso natural, en cada circunstancia de su existencia.
1: Defensa de la vida, de la libertad educativa, pero ni una palabra ahí, en las Cortes, de los abusos en el seno de la Iglesia, de la plaga, así la definió, a la que quiso referirse, pero ya ante la cúpula del Episcopado Español.
0: Cada persona herida debe poder encontrar escucha sincera, acogida, protección y caminos reales de sanación.
1: Pues de poco le ha servido a la mayoría de las víctimas de estos abusos sexuales, que ayer lamentaron que el Papa solo se reuniera con 6 de ellas, acogidas al programa Repara, y que le han pedido una respuesta mucho más eficaz. León XIV se ha comprometido a que la Iglesia pueda ser verdaderamente un lugar seguro. Y escuchado el Papa, sorprende, la verdad, el ánimo con el que salieron todos los representantes y además de todas las bancadas, muy satisfechos, porque cada uno interpreta sus palabras como la reafirmación de sus propios planteamientos. Por ejemplo, Feijóo, que lo suscribe todo, de la A a la Z, sin entrar a analizar, por ejemplo, sus pactos autonómicos con Vox o el gobierno, a través de su ministro, Félix Bolaños, que se queda con este aval que él entiende que le dio a las políticas del gobierno.
2: La defensa de la paz, la defensa del derecho internacional y la defensa de la dignidad humana.
3: Y yo lo único que puedo es suscribir desde la primera a la última de sus palabras.
1: Ni siquiera el mayor precursor de la prioridad nacional y del cero acogida en las comunidades a los menores inmigrantes no acompañados se dio por aludido. Este es Santiago Abascal.
4: Yo creo que todos sabemos distinguir lo que es la política de los discursos y la política práctica.
1: Y desde Esquerra Republicana, Gabriel Rufián, pues ayer solo veía incoherencias. ¿Dónde? Pues a mano derecha.
5: Han aplaudido un discurso que aquí semana a semana abuchean y vetan con sus votos.
1: Y luego está la portavoz de Junts, Miriam Nogueras, que aprovechó el besamanos en el Congreso para agarrar la del pontífice y no soltarla, hasta que en inglés se presentó igual de catalana que Gaudí y sugerirle de paso que empleara ese idioma durante sus actos en Barcelona. Decía que como un acto de amor y de respeto. Bueno, el Papa va a visitar esta mañana la catedral de esta ciudad de Barcelona y ya por la tarde participará en una vigilia con 40.000 personas en el Estadio Olímpico Lluís Companys. Y hoy, salvo sorpresa, va a quedar visto para sentencia el juicio al hermano del presidente del gobierno por presunto enchufismo con su puesto de dirección en la Diputación de Badajoz.
6: ¿Se va a condenar a un señor por un chascarrillo que han creado los demás? ¿De verdad que en esas estamos?
7: No hay ninguna prueba que se haya determinado una forma grosera, arbitraria, injusticia, ilegal el nombramiento de David Sánchez. Queda acreditado que desempeñó sus funciones.
1: Esto es lo que decía su defensa y también la Fiscalía, que en este caso no acusa, sino que coincide en pedir su absolución. Las acusaciones, por ejemplo las del PP o la de Vox, mantienen que su puesto, el del hermano del presidente, se hizo a medida por ser quien era.
8: La oficina se tiene que hacer un traje a medida para David Sánchez Pérez Castejón.
9: El fantasma que sobrevuela aquí es don Pedro Sánchez Pérez Castejón.
1: Del presidente, que ya sabemos que finalmente va a ser el próximo 24 de junio, miércoles, cuando comparezca en el Congreso para hablar, entre otras cosas, del caso Fontanera y del resto de causas en un pleno que no va a ser monográfico. Novedades de estas últimas horas. El juez Santiago Pedraz, juez de la Audiencia Nacional, que ya se ha remangado y como instructor, ha citado como imputada a Leticia de

La Hoz. ¿Quién es? Bueno, pues es la abogada de Koldo García y lo que quiere el juez es que aclare si realmente le ofreció dinero, es decir, si le sobornó a la empresaria Carmen Pano para que negara aquella...

0: con Leire Díez, en la que esta le hablaba de cómo reconducir los ataques contra el presidente del gobierno, y Narbona le venía a decir que eso ya no lo habías hablado con el propio Santos Cerdán. Bueno, ella, Narbona, mantiene que nunca recibió información de ningún tipo de la fontanera del PSOE.
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0: A las 6 y 13, 5 y 13 en Canarias, echamos un primer vistazo a la prensa, portadas bastante monográficas, los enfoques son otra cosa. En La Razón, titular, ovación histórica para León XIV en las Cortes, en El País. El Papa urge a los obispos a actuar ante la plaga de la pederastia en el mundo. El Papa pide a los políticos límites morales al poder. En ABC, el Papa se alza ante el Congreso en defensa de la vida. En La Vanguardia, el Papa pide al Congreso huir de la permanente descalificación política, y el periódico dice que el Papa pone en pie al Congreso reivindicando la dignidad humana. En la prensa digital leo en El Confidencial que la imputación de Pedro Sánchez pende del contenido del móvil requisado por la UCO a su amigo Juanma Serrano. En El Español, la imputación de Bartolomé Lora, vicepresidente de la SEPI, y la citación de La Rocha, el director de Asuntos Económicos del Gobierno, ponen el foco del rescate de Air Europa sobre Sánchez y sobre Begoña. Y El Independiente, que cuenta que la Audiencia Nacional mantiene en Plus Ultra una pieza secreta sobre tráfico de oro y otra sobre cuentas en el extranjero. Vamos ya a conocer en detalle la previsión del tiempo para este martes. Roberto Brasero, hola, buenos días.
2: Hola, muy buenos días, Miguel, y buenos días a todos. Este martes viene fresco para el norte de España con un nuevo descenso de las temperaturas. Esta tarde van a bajar 6 o 7 grados de golpe en todo el tercio norte peninsular, pero también en zonas de Baleares, la Ribera del Ebro, Navarra, La Rioja y Aragón, y en el interior de la Comunidad Valenciana. Aquí en esta zona la tarde va a ser más fresca, como en Oviedo, con una máxima de 16 grados, o menos calurosa, como en Zaragoza, donde nos quedaremos en 29. En el resto de España, sin cambios, tan solo un ligero ascenso en Badajoz y Huelva, o el Valle de Guadalquivir, que es donde tenemos las temperaturas más altas en el inicio de esta semana, y hoy lo serán pues un poco más. En Canarias seguirá soplando el alisio, con rachas por encima de 70 kilómetros hora en zonas expuestas, y hoy también también cobra fuerza la tramontana en el Ampurdán o el cierzo en el Ebro, de ahí la bajada de las temperaturas. Un frente irá recorriendo el extremo norte, va a pasar muy rápido, las lluvias son más probables por la mañana en el Cantábrico y en Cataluña. Eso incluye también Barcelona. Podemos tener algún chubasco matinal, pero por la tarde ya deberían haber desaparecido todas estas precipitaciones.
0: La idea surgió en una estación de tren de Londres a mediados del siglo XX. Fue el joven director de una editorial que, inspirado por la falta de lectura accesible, comprendió que era necesario crear un formato nuevo que fuera tan fácil de adquirir y transportar como una cajetilla de tabaco. Así es como nacieron los libros de bolsillo. En nuestro país, el sello editorial de referencia es Booket, del grupo Planeta, que cumple 25 años de historia. Francisco Paniagua.
3: En la mochila, en el bolso de la playa, en el abrigo, en el pantalón cuando se va en bicicleta, el libro de bolsillo nos acompaña en los momentos de ocio, en viajes o cuando queremos leer pero ir cómodos, y nos permite llevar con nosotros la mejor literatura. Lo saben bien en Booket, la editorial de bolsillo del grupo Planeta, que celebra los 25 años habiendo publicado los éxitos más grandes literarios en España en este cuarto de siglo. Jesús Badenes, división editorial del Grupo Planeta, y Aurora Rodríguez, responsable de Booket.
4: 100 euros que se gastan en libros en España, más de 90, 92 todavía son en papel impreso, y de esos 12 son en formato bolsillo.
5: Hoy, 25 años después, vivimos un momento muy dulce en el que los últimos años ha incrementado mucho las ventas del libro de bolsillo, muchas por encima del, en algunos momentos por encima del sector.
3: Booket nació en abril en 2001, dirigida al gran público y destinada a crecer los hábitos de lectura. Sus mejores aliados, los autores como Javier Sierra, Lorenzo Silva o María Dueña.
6: Y una de las grandes aventuras librescas en lengua española, que es naturalmente el empeño de Booket.
7: Diría que el lector y el escritor que soy se hicieron entre los 12 y los 20 años. Prácticamente solo leía libros de bolsillo.
8: El libro de bolsillo en mi vida ha ocupado y ocupa un papel fundamental.
3: Actualmente Booket tiene en su catálogo más de 4.000 títulos de ficción y no ficción, que recoge todos los géneros literarios.
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6: Ya son las 6 y 19, las 5 y 19 en Canarias, ronda de corresponsales. Hoy con Celia Maza desde el Reino Unido, buenos días.
7: Hola Miguel, buenos días.
6: Con Isabel Fueyo desde Asia, buenos días.
7: Buenos días, ¿qué tal?
6: Andrés Mourenza desde Turquía, buenos días.
8: Buenos días, ¿qué tal?
6: Y con Marcos González desde América Latina, buenos días también Marcos.
9: Hola, muy buenos días.
6: La Crónica del Mundo con Ana de Gracia, buenos días Ana.
7: Buenos días, Miguel. La historia con la que comenzamos esta ronda combina heroísmo, suerte y tragedia. Es la de Anthony Canty. Este británico se hizo conocido por salvar la vida a un policía y ganar después 1 millón de libras en Euromillones. Canty ha vuelto a ser noticia, esta vez por morir atropellado cuando iba a su trabajo en bicicleta. Celia Maza.
10: Anthony Canty saltó a los titulares en 2020 por salvar la vida de un policía que había sufrido un infarto en el bus durante la pandemia y apenas unas semanas después ganar 1 millón de libras en Euromillones. Muchos vieron en aquella coincidencia una recompensa del destino a un gesto de generosidad, pero ahora el Reino Unido llora su muerte. Canty ha fallecido a los 39 años tras un presunto atropello con fuga en Essex mientras iba a trabajar con su bicicleta a una empresa de construcción. Padre de dos niñas y conocido por no dejar que el dinero le cambiara la vida, siempre mantuvo un perfil discreto. Los que le conocían le consideran un hombre amable, humilde y generoso. Una historia que mezcla heroísmo, fortuna y una tragedia que ha conmocionado al país.
7: El año pasado Japón registró 13 muertes por ataques de osos y desde ayer en Utsunomiya, al norte de Tokio, las autoridades ya han ordenado el cierre de más de 90 colegios después de registrar por primera vez numerosos avistamientos de un oso deambulando por la ciudad. Isabel Fueyo.
11: En total, 94 centros escolares se han visto impactados por esta medida y todo después de que en la ciudad japonesa de Utsunomiya, norte de Tokio, se registraran por primera vez en su historia múltiples avistamientos de oso durante todo el fin de semana, donde se les ha visto deambulando por la ciudad y hasta dentro de un centro comercial. Mientras decenas de cazadores y policías van a su caza, las autoridades han alertado a la población a no pasear por las calles, ya que mantengan todas las puertas y ventanas cerradas. Japón ha registrado en los últimos años un aumento del número de avistamientos de osos y de ataques, sobre todo en las zonas urbanas, hasta donde los mamíferos acuden hambrientos tras su hibernación.
7: Kintsugi significa en japonés carpintería de oro. Es el arte para reparar grietas en objetos de cerámica con polvo de oro. Siguiendo con la influencia asiática, Yasemin Keyif, diseñadora turca, ha desarrollado un sistema que utiliza el deterioro de los edificios como base para hacer crecer las plantas. Andrés Mourenza.
12: La diseñadora y arquitecta turca Yasemin Keyif ha creado unas pegatinas biodegradables que se convierten en jardines verticales. El proyecto, que ha sido presentado en varias ferias internacionales, parte de la idea de que no siempre hay que luchar contra la decadencia, sino aprender a vivir con ella. Así que estas pegatinas, compuestas de celulosa, goma arábiga y semillas, se aplican en grietas de edificios ruinosos para que, con el paso del tiempo y gracias a la humedad, las plantas echen raíces en el hormigón. Keyif lo ha probado en el barrio de Karakoy, en Estambul, una zona portuaria que mezcla edificios industriales y casonas de los siglos XIX y XX, tanto en casas derruidas como en aquellas con solo pequeñas grietas, y el resultado son muros cubiertos de verde. Con todo, otros arquitectos dudan de lo pertinente de la idea, ya que puede contribuir al deterioro de los edificios, aumentando el riesgo en una ciudad como Estambul, amenazada por terremotos.
7: En 2025, Brasil registró más de 270.000 nacimientos de madres adolescentes. De ellos, unos 11.600 nacimientos correspondieron a niñas de entre 10 y 14 años. Ahora el Congreso ha suspendido la normativa que garantizaba el aborto legal para niñas víctimas de violación, uno de los supuestos permitidos en el país. Marcos González.
13: Organizaciones brasileñas llevan días liderando protestas después de que, mientras muchos de sus países vecinos tienden a despenalizar el aborto, Brasil haya dado un paso atrás cuando el Congreso suspendía esta semana una norma que garantizaba el acceso al aborto a menores de edad víctimas de violación, que es uno de los tres supuestos contemplados.

0: Hablados por la ley. El Partido Conservador del expresidente Jair Bolsonaro justificaba su apoyo a la medida, asegurando que esta es una forma de no favorecer el aborto. Pese a que el tema es un gran problema de salud pública en Brasil, solo el año pasado nacieron 275.000 bebés de madres adolescentes. La votación en el Congreso se hizo en menos de 2 minutos y con apenas 7 senadores presentes en la sala.
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2: 6:23, una hora menos en Canarias. En 6 días España debuta en el Mundial, pero esta madrugada, en el último amistoso, frente a Perú, ha ganado 3-1 y nos ha dejado un buen sabor de boca en el partido que ha jugado en Puebla y en México. Y ahí está el enviado especial, Alfredo Martínez. Buenos días.
3: Buenos días desde el Estadio Cuauhtémoc de Puebla, donde la selección española jugó su último amistoso frente a Perú y consiguió una victoria seria por 3-1, tras una primera media hora muy brillante en la que el equipo más titular que puso Luis de la Fuente convenció y venció. 2 goles de Oyarzábal y de Pedri en la primera parte abrieron el marcador para que luego en la segunda mitad Gallese en propia puerta hiciera el tercero para la selección española. Maquilló el marcador Vélez en el segundo tiempo con el 3-1 que sería definitivo, pero Luis de la Fuente ya puso un equipo muy titular con la portería para Unai Simón y con hombres como Rodrigo o como Pedri que a buen seguro serán titulares en el debut de España frente a Cabo Verde ante la ausencia de futbolistas como Lamine Yamal y Nico Williams. En cualquier caso, buenas sensaciones, se tomó en serio el partido de la selección española, que por fortuna no sufrió ningún tipo de lesión ni ningún percance, que era lo más importante de cara a lo que viene. La selección española regresa ahora mismo desde Puebla y se marcha ya hacia Estados Unidos. Regresa a su cuartel general en Chattanooga para tener ya a partir de mañana un único objetivo: el campeonato del mundo y el de fútbol frente a la selección de Cabo Verde, que será el próximo lunes a las 6 de la tarde, hora peninsular. Y España, que parte como favorita, con los deberes cumplidos, haciendo caja 6 millones de recaudación, España 3, Perú 1.
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1: Es martes 9 de junio de 2026.
0: Hoy sale el sol en Logroño a las 6 y 32 minutos de la mañana.
2: En Bilbao a las 6 y 33, en Zamora a las 7 menos 10, en Jaén a las 6 y 53 minutos de la mañana.
1: Nuevo descenso de las temperaturas en el tercio norte peninsular, de hasta 7 grados en la zona del Cantábrico, el Alto Ebro, Baleares y el interior de la Comunidad Valenciana. Esa bajada térmica va a llegar acompañada de nuevos chubascos matinales en estas zonas, especialmente copiosos en Pirineos y el norte de la provincia de Lleida, hoy en aviso amarillo. En el resto, situación similar a la de ayer, suben las máximas en Huelva y Badajoz y en la cuenca del Guadalquivir seguiremos superando ampliamente los 35 grados. Hasta ahora amanecemos con 22 grados en Cádiz y Barcelona, 16 en Cuenca y Zaragoza y 11 en Burgos y Soria.
0: Este martes será noticia el pleno de investidura en Castilla y León y la huelga de educación en Cataluña. Los detalles con Ana de Gracia y Pablo Sánchez Olmos.
2: El popular Alfonso Fernández Mañueco va a ser hoy investido presidente de la Junta de Castilla y León. Este mediodía arranca el pleno de investidura con la presentación de su programa de gobierno. A continuación, el resto de los grupos dispondrán de 30 minutos para intervenir. Después del debate, previsiblemente a última hora de la tarde, se producirá la votación en la que Mañueco será elegido por tercera vez en su carrera gracias a los votos de PP y Vox. Y el jueves tomará posesión del cargo en un acto institucional al que acudirán también los recién investidos presidentes de Aragón y Extremadura.
1: Coincidiendo con la visita del Papa y con el inicio de las pruebas de acceso a la universidad en Cataluña, sindicatos de la enseñanza han convocado una huelga y una manifestación en Barcelona para exigir mejores condiciones laborales. La cita principal es a las 11 de la mañana en la Plaza de Cataluña para evitar interferir con el inicio de los exámenes de la PAU. Entre tanto, en la Comunidad Valenciana, los sindicatos reconocen avances en la mesa de negociación que concluyó anoche y están a la espera de que la consejería les envíe antes del mediodía la nueva propuesta para poner fin a una huelga que cumple ya su quinta semana en vigor.

0: León 14 cierra esta mañana la primera etapa de su visita a España. Encuentro en el pabellón 3 de IFEMA con los voluntarios que han participado en los actos de la capital antes de trasladarse hasta el aeropuerto de Barajas, donde cogerá un vuelo con destino Barcelona.
1: En la capital, León 14 deja un retorno económico de 120 millones de euros, según las primeras estimaciones de la Comunidad de Madrid. Una visita histórica por la acogida multitudinaria en las calles, por los eventos masivos en el Santiago Bernabéu, en el Movistar Arena, o por los gestos que ha tenido el pontífice con la comunidad inmigrante y con las víctimas de abusos en la iglesia.
2: Seis de ellas pudieron conversar ayer con él durante una hora en la sede de la Nunciatura en Madrid, encuentro no exento de polémica por la ausencia de representantes de las principales asociaciones de víctimas. Sara Iturbide.
3: Las víctimas le han presentado a partir de sus propias vivencias algunas propuestas para hacer más eficaz la respuesta de la Iglesia ante los casos de abuso. León XIV se ha comprometido a tenerlas en cuenta para que la Iglesia pueda ser un lugar seguro donde encontrar consuelo y sanación. Ante la conferencia episcopal, el pontífice ha pedido que respondan a las víctimas desde la verdad y la justicia.
4: Heridos precisamente por quienes debían cuidarlos, incluso por miembros del clero. Cada persona herida debe poder encontrar escucha sincera, acogida, protección y caminos reales de sanación.
3: Las principales asociaciones de víctimas que no han podido reunirse con León XIV critican la falta de representación en el encuentro y piden al gobierno que saquen del cajón la ley para ampliar los plazos de prescripción en los delitos de pederastia.
2: La visita de León XIV a Madrid dejó ayer otra imagen para de la discriminación del inmigrante o en contra de la polarización política.
5: La paz se presenta como una aspiración política, reclama una palabra pública que respete a quien piensa distinto, instituciones puestas al servicio del encuentro y una vida social capaz de sostener la amistad cívica y el respeto mutuo en medio de la discrepancia.
2: Discurso cargado de reproches que los cerca de 700 invitados presentes respondieron con un largo aplauso de hasta 7 minutos. Ya en los pasillos, todos los grupos, a excepción de Podemos y el BNG, coincidieron en ensalzar la intervención del Papa, evitando mencionar, eso sí, aquellos aspectos en los que claramente discrepan. Ignacio Jarillo.
6: Salvo en los asuntos del aborto o de la eutanasia, casi todos los grupos políticos compartían ayer el deseo del Papa de más entendimiento entre las opciones políticas y la necesidad de que el Parlamento sirva para mejorar la vida de la gente. Mientras Núñez Feijóo hablaba de un discurso histórico, la voz del gobierno, la del ministro Bolaños, hablaba de la idea de ayudar a los migrantes, que refería el Papa, o Abascal destacaba la idea de León XIV de que la migración ha de ser legal, Jone Belarra de Podemos rechazaba de plano su presencia, como rechazamos, decía, la de un líder islámico radical.
7: Creo que este discurso va a formar parte durante mucho tiempo de la historia del Congreso de los Diputados.
8: Ha sido muy claro su apuesta por la paz, por el multilateralismo, por la dignidad de las personas, también de las personas migrantes.
9: Pido a la gente que piense si en vez del Papa fuera un ayatolá que viniera a hablar en el Congreso, nadie lo comprendería.
6: Unos y otros, en todo caso, sosteniendo el mensaje del Papa más que como una antorcha que nos ilumine, como un arma arrojadiza hacia el de enfrente.
1: El juicio al hermano del presidente Sánchez por presunto enchufismo quedará hoy visto para sentencia en la Audiencia Provincial de Badajoz. A las 9:30 de la mañana se retoma la sesión con la presentación de los últimos informes. Ayer las 7 acusaciones populares volvieron a denunciar las presuntas irregularidades del proceso de selección, mientras que la Fiscalía y las defensas pidieron la absolución de todos los acusados. Miguel Rodríguez.
10: Las acusaciones populares consideran que Miguel Ángel Gallardo, el expresidente de la Diputación de Badajoz, le hizo un traje a medida al hermano del presidente del gobierno, David Sánchez, para que ocupara el puesto de jefe de oficina de artes escénicas. Consideran que es un puesto que no era necesario en la Diputación de Badajoz y que se entregó ad hoc al hermano del presidente con irregularidades en el proceso de selección.
11: No respondió a ninguna necesidad real de los conservatorios.
12: La oficina de artes escénicas era un traje a medida para David Sánchez Pérez Castejón.
10: Sin embargo, la fiscal Begoña García niega que hubiera ningún delito. Se ha defendido de las críticas de las acusaciones que le han recriminado seguir órdenes del gobierno. La fiscal ha asegurado que su labor es perseguir el delito y que, según sus conclusiones, aquí no ha habido ninguno.
13: Queda acreditado que desempeñó sus funciones, que acudía de la forma que se tendría que acudir.
10: También las defensas denuncian un procedimiento insostenible lleno de conjeturas.
0: 6:37, 5:37 en Canarias. Se amplía la lista de comparecientes en el caso de Leire Díez, atendiendo la petición de la Fiscalía Anticorrupción. El juez Santiago Pedraza ha citado a declarar a Cristina Narbona, presidenta del Partido Socialista, el próximo 10 de julio.
1: Citada como testigo para explicar su relación con la presunta fontanera, con la que intercambió varios mensajes en poder de la UCO. Pedraz también ha citado en calidad de investigada la abogada de Coldo García, Leticia de la Hoz, señalada por la empresaria Carmen Pano por haberle hecho llegar una oferta para modificar su testimonio y que negara haber entregado dinero en metálico en la sede de Ferraz.
2: En paralelo, un juzgado de Madrid ha admitido a trámite una querella presentada por el PP y Vox por el rescate de Europa y ha citado a declarar al entonces presidente en funciones de la SEPI, Eva Llamazares.
14: Bartolomé Lora declarará el 3 de julio en calidad de investigado a raíz de las querellas de PP y Vox por prevaricación. Era el presidente en funciones cuando en noviembre de 2020 la SEPI concedió el rescate a Air Europa. El juez admite a trámite estas querellas que denuncian que la aerolínea no cumplía los requisitos legales puesto que mantenía una deuda tributaria. El magistrado pide el expediente completo y decidirá

0: tras escucharle si cita a los miembros del Consejo Gestor como testigos o como imputados.
1: Un trimestre más y ya van 48 de manera consecutiva. El precio de la vivienda continúa subiendo hasta un 12,9% interanual en el primer trimestre de este año, según los datos difundidos ayer por el Instituto Nacional de Estadística. Los expertos apuntan al desequilibrio entre la oferta y la demanda y a la falta de incentivos como principales responsables de la escalada de precios. Patricia Gijón.
2: El encarecimiento de la vivienda no encuentra techo. Hasta marzo vuelve a acelerar casi un 13% de subida, al igual que al cierre de 2025, una cifra récord que no se veía desde los años del boom inmobiliario. Detrás está la vivienda usada, que crece ya a su mayor ritmo en 19 años, un 13,5%, mientras que la nueva subió un 9%. Los expertos, como Carlos Balado, de OBS Business School, subrayan que la presión viene de una oferta débil, incapaz de hacer frente a una demanda creciente.
3: Los precios más elevados se concentran en municipios que funcionan como polos de empleo o en enclaves turísticos con fuerte demanda internacional y en segmento de obra nueva. El encarecimiento de este tipo de vivienda también está teniendo un impacto directo en la accesibilidad.
2: El encarecimiento es especialmente intenso en territorios que hasta ahora habían escapado de las mayores tensiones del mercado. Aragón, Murcia y Castilla y León lideran las subidas con avances cercanos al 15%, aunque la realidad es que no hay ninguna comunidad que se libre. Cataluña, Navarra y el País Vasco, donde el aumento es más moderado, también registran alzas de al menos un 10%.
4: La sociedad peruana asiste impaciente a uno de los recuentos más ajustados que se recuerdan en una segunda vuelta presidencial. En estos momentos, con el escrutinio avanzando por encima del 95%, el candidato izquierdista Roberto Sánchez aventaja en menos de 39.000 votos a Keiko Fujimori, un margen tan estrecho que parece que terminará por decidirse con el voto en el extranjero, que va a empezar a contabilizarse este mismo miércoles. Corresponsal en América Latina, Marcos González.
5: De hecho, España es el segundo país del mundo, solo detrás de Estados Unidos, en el que hay más peruanos registrados como electores en el extranjero y que podrían volver a inclinar la balanza, dado que tradicionalmente el voto exterior en estos comicios suele inclinarse por la derecha. Fujimori perdía este lunes su ventaja inicial gracias a la llegada de votos desde zonas rurales más afines a la izquierda de Sánchez. Ambos han pedido esperar al final de este recuento de infarto, aunque Sánchez ha dicho estar confiado y optimista y Fujimori ha asegurado que respetará los resultados.
6: Hay conmoción y mucha, mucha indignación en Francia por la muerte de Liana, una niña de 11 años asesinada presuntamente por el padre de una compañera de su clase que acumulaba denuncias previas por violación y agresiones sexuales a menores. Los graves fallos en la gestión del caso han llevado al gobierno a ordenar la revisión de 70.000 expedientes de abuso infantil. Corresponsal en París, Álvaro del Río.
7: La muerte de la pequeña Liana es una tragedia que podría quizá haberse evitado porque su asesino tenía antecedentes, denuncias recientes y durante meses ni fue detenido ni convocado por la justicia. Por eso nadie en Francia niega la magnitud del escándalo. El ministro de Justicia, Gérald Darmanin, reconoce una cadena de fallos y para saber si han sido puntuales o si el mal es sistémico, espera en un mes los resultados de la revisión que ha ordenado de las 70.000 denuncias que existen por abusos infantiles y promete sanciones. Propondré sanciones si se constata que ha habido fallos individuales, sean quienes sean los magistrados responsables de las investigaciones, porque la independencia no significa irresponsabilidad. Tras una reunión ayer con los fiscales, aseguró que en el caso de Liana no es tanto un problema de falta de medios como de no haber priorizado las violaciones de menores, aunque según el fiscal jefe hay que revisar todo el sistema judicial y policial para que esta catástrofe, como la define, no se repita. Es lo que ayer reclamaban también en la calle miles de personas ante el Ministerio y los tribunales, más medios y que se escuche la palabra del menor. En respuesta, el primer ministro ha convocado hoy, de urgencia, una reunión sobre la protección infantil.
1: Israel e Irán detienen sus ataques cruzados después de la intervención de Donald Trump. El presidente estadounidense mantuvo anoche una tensa conversación telefónica con Benjamín Netanyahu, en la que le advirtió de que si continúa con su ofensiva se quedará solo. Declaraciones a las que respondía en una entrevista con la cadena Fox el embajador de Israel en Washington.
8: A veces los amantes se pelean, pero Trump entiende que no podemos recibir ataques y no responder. El problema es que Irán está intentando vincular sus negociaciones con lo que ocurre en el Líbano y no tiene nada que ver.
1: A pesar de las advertencias, el gobierno israelí insiste en que seguirán respondiendo a los ataques de Hezbollah. Corresponsal en el Líbano, Marta Maroto.
9: Después de que Israel atacase Beirut e Irán atacase Israel, la tarde de lunes las fuerzas armadas iraníes dieron por terminadas las operaciones militares después de al menos dos rondas de misiles balísticos contra Israel. Irán dice esperar que Israel haya aprendido la lección, mientras los bombardeos israelíes han matado al menos 24 personas.

0: personas en el sur del Líbano, 2 son niños. Ataques de nuevo contra la Cruz Roja y la principal ciudad de la región, Tiro, ha vuelto a recibir órdenes masivas de expulsión.
1: Miguel Ondarreta, más de uno, donde Alsina.

0: Y el día, este martes 9 de junio, nos trae además algunas otras noticias. Marruecos asesina al dirigente y mando militar del Frente Polisario en un ataque con drones en el Sáhara.
1: En la operación perdieron la vida otros dos combatientes saharauis. El ataque se ha producido durante la visita del enviado de la ONU para el Sáhara Occidental, de Mistura, que investiga reactivar las negociaciones entre Marruecos y el Frente Independentista. Las conversaciones están rotas desde el ataque de artillería del Polisario en mayo contra una base militar marroquí.
0: Los docentes amenazan con colapsar Barcelona con una huelga en el primer día de la visita del Papa León XIV.
2: Después del rechazo del profesorado para validar el preacuerdo cerrado con la Generalitat, los sindicatos educativos anunciaron una movilización para hoy, coincidiendo también con el comienzo de la PAU en Cataluña. La consejera de Educación, Esther Niubó, ha pedido responsabilidad a los docentes y que no instrumentalicen la visita del Papa con las protestas educativas del sector.
0: Las autoridades filipinas confirman 36 muertos por el terremoto sufrido ayer en una de las islas.
1: En concreto, en la sureña isla de Mindanao, según un informe publicado por el Consejo Nacional para la Reducción y Gestión de Riesgo de Desastres, 4 personas permanecen sin localizar y 167 han resultado heridas por el terremoto que ha afectado a 88.000 ciudadanos. El temblor fue de magnitud 7,8 y se produjo a una profundidad de unos 35 kilómetros.
0: Y una técnica experimental trata de ralentizar mediante una cirugía el deterioro cognitivo que produce el Alzheimer.
2: Esta cirugía se ha convertido en una vía para frenar el daño neurodegenerativo en fases tempranas de la enfermedad. El ensayo clínico del Hospital Germans Trias y Pujol de Badalona plantea que la intervención quirúrgica puede mejorar el drenaje linfático, lo que a su vez contribuye a reducir la acumulación de esas proteínas neurotóxicas que dañan el cerebro.

0: Informativo para mascotas y otros animales.
1: Hoy saludamos a nuestras oyentes, las salamandras, a ese anfibio de piel negra con manchas amarillas que vive en zonas húmedas y que no hay que confundir con las salamanquesas. Y lo hacemos por la curiosa y deslumbrante característica que poseen y que un equipo de científicos acaba de descubrir. Una investigación liderada por profesionales del Museo de Ciencias Naturales de Barcelona que ha concluido que las salamandras son biofluorescentes. Esto es, que emiten una luz turquesa en la zona amarillenta del vientre y en los laterales del cuerpo. Son dos zonas donde se encuentran sus glándulas de la piel y sus secreciones venenosas. Y ojo, porque no hay que confundir esta característica con la bioluminiscencia, porque la biofluorescencia depende de una fuente de luz externa, en este caso la ultravioleta, para ser detectada, no siendo así en el caso de la bioluminiscencia, que es visible sin necesidad de usar ningún factor externo. Esta es una habilidad que se consideró limitada en un principio a determinados animales marinos durante años y hasta ahora, porque se ha descubierto que también la tienen las salamandras y que pueden mantenerla durante más de 24 horas seguidas. Entre las principales hipótesis, los investigadores señalan que esta característica podría desempeñar una función comunicativa durante el apareamiento, también que serviría para orientar a otros ejemplares de la misma especie durante las migraciones o para disuadir a otros depredadores. Así que a esta excepcional y brillante habilidad de las salamandras les mandamos desde aquí un vistoso saludo.
2: Jessica de Jesús viene cada día con música, también con una excusa para escuchar hoy un tema de quién. Buenos días.
3: Buenos días, esto es Carry You Home de Alex Warren. Alex Warren ha anunciado su segundo álbum de estudio, se llamará Wild Child, inspirado en el apodo que le dio su difunto padre. Se lanzará el 28 de agosto de este año, tendrá 13 temas en los que abordará el amor, el duelo y la sanación, e incluso incluirá grabaciones reales de la voz de su padre. Un disco que llega 2 años después de su primer álbum, You'll Be Alright Kid, lanzado en julio de 2024, que incluye uno de sus grandes éxitos, Ordinary. 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
18: Seis y 53, 5:53 en Canarias. Contamos ya la noticia que no interesa a nadie. Rubén Bartolomé, buenos días.
19: Buenos días. Hoy nos vamos hasta Nigeria, donde el ejército del país acaba de liberar a 360 personas que habían sido secuestradas por el grupo terrorista Boko Haram. Les retenía en una especie de refugio en las montañas Mandara, en el estado de Borno, al noreste del país, zona que se considera el bastión de los insurgentes. Entre los liberados había decenas de mujeres y niños, y según han contado, al menos 2 bebés murieron durante el cautiverio. Murieron de agotamiento porque Boko Haram mantenía a los cautivos en condiciones extremas. La lucha contra los grupos armados, los ataques a la población civil y los secuestros que vienen llevando a cabo desde hace años son algunos de los grandes retos a los que se enfrenta el país. Y no solo el actual gobierno, también los candidatos a las elecciones presidenciales de dentro de medio año. Pero todo esto, ¿a quién le interesa?
18: En 5 minutos vamos a llegar a las 7, serán las 6 en las Islas Canarias. Seguimos en Más de Uno. Enseguida con Alsina, por aquí. 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
6: Son las 7 en punto de la mañana, son las 6 de la mañana en Canarias. Felicidades hoy a los Diomedes, a las Anchietas, a los Efrenes, las Andrias y los Bernemetos. En el día de su santo, felicitamos a Johnny Depp, que hoy cumple 63 años, a Aaron Sorkin, que cumple 65, y a Natalie Portman, que cumple 45. Seguro que nos están escuchando. Y felicitamos a la selección española de fútbol. Lo siento por el Papa, pero España le ha ganado a Perú esta madrugada 3-1. Hemos tenido Radio Estadio en edición madrugá. Buenos días desde Onda Cero.
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6: Estamos a martes, es 9 de junio del año 2026, 9 de junio, en lo meteorológico el día va a ser un calco de la jornada de ayer, con cielos despejados en todo el país, salvo la costa del Cantábrico, donde abundarán las nubes toda la jornada y donde podremos ver algún chubasco. Probable lluvia también a última hora del día en los Pirineos y en la provincia de Teruel. Las temperaturas bajan en el norte, suben en el suroeste. Vamos a llegar a los 37 grados hoy en Sevilla. O a los 36 en Badajoz. Estamos estrenando el día con 13 grados en Malpica. Tenemos 17 en Algeciras, 21 grados en Mataró. En Brasero amplía enseguida el pronóstico del tiempo. Tres historias para empezar el martes: de Madrid a Barcelona, del Bernabéu al estadio Lluís Companys, cuarta jornada del Papa en España. Después de poner deberes ayer a los obispos para que hagan más por la reparación de los abusos en la Iglesia, por la reparación del daño de las víctimas. Y después de reprochar al Parlamento español la legislación sobre el aborto, la eutanasia, la enseñanza religiosa, la polarización, la humillación del adversario, el rearme y la falta de humanidad y coordinación de las políticas migratorias. Diputados y senadores premiaron el rapapolvo con 7 minutos de aplausos. Abogada e imputada, el juez Pedraz investiga a Leticia de la Hoz, la abogada de Koldo, por el presunto intento de soborno a Carmen Pano para que se desdijera de haber llevado bolsas con dinero a Ferraz. Cita además como testigo a la presidenta del PSOE, Cristina Narbona, para preguntarle por sus contactos con Leire. Hoy quedará visto para sentencia el juicio al hermano del presidente. Ayer su defensa se agarró al lawfare al decir que Sánchez David está siendo juzgado por las ganas de derrocar al gobierno. Y Mañueco será investido hoy presidente de Castilla y León para gobernar en coalición con Vox y aplicar el programa de gobierno que deja la gestión migratoria en manos de la extrema derecha y proclama que no se aceptarán menores no acompañados en la región, aunque sea en contra de lo que dice la ley de extranjería. Estamos en la cuenta atrás en Andalucía.

0: día para la constitución del nuevo Parlamento. Poco después del mediodía aterrizará León 14 en Barcelona, donde hoy mañana tiene agenda tan apretada como la de estos últimos días en Madrid. El acto más multitudinario de hoy será la vigilia, última hora de esta tarde, claro, en el estadio Lluís Companys. Para mañana miércoles, pues está la visita al centro penitenciario de Cambrians, la visita a la abadía de Montserrat y la misa en la Sagrada Familia, con la inauguración de la Torre de Jesús, que va a ser el gran acontecimiento, desde luego desde el punto de vista visual, desde el punto de vista televisivo, va a ser el grandísimo acontecimiento de estas próximas horas, por la espectacularidad que tiene cualquier cosa que se haga en ese recinto, en ese edificio, en esa obra artística que es la Sagrada Familia. Así que vamos a oír hablar mucho de Gaudí en estas próximas horas. Bueno, ya escuchó el Papa ayer hablar de Gaudí en boca de Miriam Nogueras, que le retuvo ahí en el saludo en el Congreso de los Diputados para decirle: yo como Gaudí soy catalana. Bueno, sí, pero tú además eres independentista. Miriam Nogueras, que quería que el Papa hable en catalán. Ya estaba anunciado que el Papa va a hablar en catalán en algunos momentos de su visita a Cataluña. Otra cosa es que toda la misa en la Sagrada Familia la haga en catalán, que es lo que desearía Junts per Catalunya, y eso no parece que esté en la agenda o en la voluntad del pontífice, que hay una lengua en la que se maneja con soltura, que es el español, y por eso es la que habla cuando está en España. Tampoco tiene mucho secreto. Bueno, anoche el último acto en Madrid, le queda todavía un acto en Madrid esta mañana, que es un encuentro en IFEMA con los voluntarios que han ayudado a que todo transcurriera estos días como estaba previsto, y para agradecerles el trabajo que han desempeñado. Y luego ya se irá para Barcelona. Anoche hubo un acto en el Bernabéu con 70.000 personas. Ahí el Papa celebró el gol que la Iglesia madrileña ha conseguido, para hacer aquello del símil deportivo, estando en el Bernabéu. Y habló ayer abiertamente, no en el Bernabéu, pero sí en la conferencia episcopal, de los abusos, aunque no los llama así, los abusos dentro de la Iglesia católica. Él prefiere hablar de la herida, de las personas que han resultado heridas y de la necesidad de hacer más para reparar ese daño. Digamos que es una manera de decirle a los obispos españoles: pónganse las pilas para que todos estos casos, esta situación no vuelva, lo que él llamó plaga, no vuelva a repetirse.
1: Ante esta plaga, la comunidad eclesial está llamada a responder con la escucha, la verdad, la justicia, la reparación y un compromiso cada vez más decidido en la prevención y la cultura del cuidado. Cada persona herida debe poder encontrar escucha sincera, acogida, protección y caminos reales de sanación.
0: La plaga, que se admite lo de plaga en el sentido de que está muy extendido el fenómeno o la lacra de los abusos sexuales dentro de la propia Iglesia. Plaga en ese sentido, que no en el sentido de que no hay participación humana. Claro que hay participación humana, claro que hay una voluntad humana, y eso es precisamente lo que las víctimas de los abusos vienen denunciando desde hace años, que es la falta de voluntad para sancionar, castigar, primero reconocer, sacar a la luz y luego castigar, sancionar a quienes cometieron esos abusos. Ha habido quejas de las asociaciones de víctimas de los abusos en la Iglesia española por no haber sido recibidos por el Papa, que se reunió, es verdad, con unas pocas víctimas elegidas o preseleccionadas por el Arzobispado de Madrid. Bueno, después de este mensaje, antes de este mensaje, quiero decir, en la conferencia episcopal, lo del Congreso de los Diputados, que es de lo que más se habla esta mañana en la prensa, luego lo comprobaremos. De lo que más se habla, cada periódico pues destaca un poco la parte del discurso que mejor le pareció, que más encaja con sus propias posiciones editoriales, que es un poco lo que hicieron también los líderes políticos ayer. Esto de me quedo con la parte del discurso que más me gustó. Lo que pasa es que hubo una ovación de 7 minutos, lo escuchamos aquí en directo, de diputados y senadores a una intervención del Papa que en esencia lo que vino a decirles a diputados y senadores es que por encima de ellos y de la voluntad de los parlamentos existe un bien superior o una medida superior, que el Papa no llama la ley de Dios, pero es en lo que está pensando. Por encima de los parlamentos, dice, está el bien común y está la dignidad del ser humano, de la persona humana, como dice el Papa, la dignidad del ser humano y la dignidad de la vida humana. Pero claro, hay que entender que es la dignidad del ser humano, de la vida humana y el bien común conforme a la doctrina católica, conforme al código moral de la Iglesia católica, que en algunas cuestiones pues discrepa, es verdad, con lo que se ha reflejado voluntad mayoritaria en el Parlamento español. Citó ayer el Papa, aunque no lo llamara por su nombre, la ley del aborto, la ley de plazos y la ley de la eutanasia, como leyes que socavan la moralidad o la grandeza moral de una nación. El Papa acude al Parlamento a decirle a diputados y senadores: ustedes han aprobado leyes que en opinión de la Iglesia Católica son inmorales, porque por encima de ustedes está una cosa que llamamos bien común, que en realidad no es otra que la ley de Dios. Y ustedes me responden a este, a esta reflexión con 7 minutos de aplausos. Hoy la pregunta que más leen los periódicos es ¿qué aplaudían? ¿Qué aplaudían? Dice, no, las derechas están aplaudiendo que el Papa hable contra el aborto, pero si la ley de plazos la impulsó el gobierno de Rodríguez Zapatero, pero luego la hizo suya el gobierno de Mariano Rajoy, que por eso no la derogó. La ley de la eutanasia, nadie cree que Feijóo, si llega al gobierno, vaya a derogarla tampoco. Nadie salió ayer en defensa de la actividad legislativa del Parlamento. En los canutazos o declaraciones a la prensa posteriores había más empeño en decir, oye, qué bien que el Papa, nuestra brújula moral, nuestro faro moral, esté de acuerdo con nuestras posiciones, más empeño en eso que en reivindicar la autonomía del Parlamento para hacer las leyes que considere oportunas, sin que el hecho de no coincidir con el código moral de la Iglesia Católica supongan que son leyes inmorales.
2: Ha sido muy claro su apuesta por la paz, por el multilateralismo, por la dignidad de las personas, también de las personas migrantes, cómo hay que acogerlas en los países ricos.
3: El manifiesto y la defensa de la dignidad de la persona, de la familia, de la libertad religiosa, acredita que el Papa tiene algo que falta actualmente en la política nacional e internacional, que son convicciones.
0: También, porque también aplaudieron muchísimo los senadores y diputados al Papa, la parte, bueno, le aplaudieron todo al,

0: final, claro, se entiende que han aplaudido todo lo que dijo, incluida la parte de el no a la polarización y el no a la humillación del adversario. El reglamento que hizo el Papa para que se cuide el lenguaje, porque no es necesario denigrar o humillar al que tienes enfrente. Y en esto, por una vez, tuvo razón Pachi López. Aunque se podía haber aplicado el cuento también él mismo. Están aplaudiendo al Papa, que critica justo lo que se hace en esta Cámara constantemente, que es denigrar y humillar al que está enfrente. Bueno, luego hablaremos más del Papa y del discurso del Papa y de toda la controversia. En la tertulia de ayer ya tuvimos ocasión de anticipar este debate, como luego se comprobó que el Papa en efecto habló de las cuestiones que en esta tertulia avanzamos que iba a hablar, o debatimos sobre si hablaría o no de ellas. Bueno, el caso Leire, que sigue creciendo. El juez Pedraz sigue el criterio de la Fiscalía Anticorrupción, que el viernes pidió que se cite a Cristina Narbona, presidenta del PSOE, como testigo, y eso es lo que hace el juez. Cita como testigo a Cristina Narbona, imputa o cita como investigada a Leticia de la Hoz por el presunto intento de soborno a Carmen Pano. También la Fiscalía General del Estado le reclama a la Fiscalía General del Estado que le informe de reuniones que hayan podido mantener los altos cargos de esta institución en la época de García Ortiz. Por si Leire Díez también se reunió con el fiscal general del Estado, que vaya usted a saber. Y luego el juicio al hermano del presidente, que quedará probablemente visto hoy para sentencia. Ayer ya las acusaciones y también las defensas pudieron exponer sus informes finales, sin novedad o sin sorpresas. El abogado de David Sánchez volvió a sostener que, en su opinión, pues lo que hay aquí es un caso claro de intentar perjudicar al gobierno de España. Es decir, de ir contra David Sánchez, no por lo que hizo o dejó de hacer, sino por ser el hermano de quién es, David Sánchez Pérez Castejón. Dijo que las acusaciones lo que les interesa es el apellido de su defendido.
1: Esto tiene el recorrido que tiene. Esta bromita dura lo que dura. Aquí se acabaron las conjeturas, incluso las ganas de poder derrotar a un gobierno.
0: Fiscalía, en este caso, también ha ejercido, digamos, la defensa, porque entiende que no está justificada la acusación que pesa o las acusaciones que pesan sobre David Sánchez Pérez Castejón. Cuando la Fiscalía entiende que no hay delito, su papel es este, es el de defender que no lo hay y, por tanto, defender a quienes están acusados. Y Fernández Mañueco, que hoy va a ser investido por tercera vez como presidente autonómico de Castilla y León, tiene garantizada la investidura después de haber atado el pacto de gobierno con Vox en los mismos términos que ya habían pactado Guardiola en Extremadura y Jorge Azcón en Aragón. Y estamos en la cuenta atrás, o están en la cuenta atrás, para la constitución del Parlamento andaluz y la negociación previa y posterior. Primero para la constitución de la mesa de ese Parlamento y después para la investidura de Juanma Moreno, que vamos a ver si traga o no traga también él con lo de la prioridad nacional y si firma un papel que diga ni un mena más en Andalucía, que ya se, justo cuando es Andalucía, como Canarias y como Ceuta, las comunidades que están reclamando a las demás que colaboren en la atención y en la acogida a los menores extranjeros que llegan a España no acompañados.
2: Alsina en Onda Cero.
0: De parte de Renfe le cuento que la compañía ha puesto en marcha el plan A Punto para mejorar de forma rápida y efectiva las estaciones de cercanías y de ancho métrico. Son 25 millones de euros de inversión para actuar en 110 estaciones. Consiste el plan en actuaciones sencillas, de alto impacto en accesibilidad, en comodidad, en imagen y en calidad del servicio, para tener mejores estaciones, más cómodas, más accesibles y mejorar así la vida de quienes viajan con Renfe.

0: Algunos ya han vuelto, además de producirse cortes por carretera por el humo. En Lleida, en torno a las 2:30 de la madrugada, quedó estabilizado el fuego en una cooperativa agrícola y todas las personas desalojadas, salvo dos, pudieron volver a sus casas. Los bomberos siguen trabajando hasta ahora para continuar con la extinción y finalizar la evaluación de daños.
1: Fue cita como investigado al vicepresidente de la SEPI por el rescate de Air Europa.
2: A Bartolomé Lora, que entonces ejercía como presidente en funciones de la SEPI por un presunto delito de prevaricación, admite las querellas de PP y Vox y reclama también información sobre la ayuda concedida para decidir si imputa al resto del consejo gestor que dio el visto bueno a la operación. En el caso Plus Ultra, el PP ha pedido imputar a las hijas de Zapatero por blanqueo de capitales, falsedad documental y organización criminal.
1: Los profesores de Cataluña van a la huelga coincidiendo con el inicio de los exámenes de selectividad en esta comunidad.
0: Aunque las protestas comenzarán a partir de las 9 de la mañana para facilitar que los alumnos puedan llegar a las pruebas, según han explicado los sindicatos, que llaman a una gran manifestación este domingo en Barcelona. Mientras, en la Comunidad Valenciana, sindicatos y educación acercan posturas en ratios y burocracia, pero sin firmar ningún acuerdo. Con un nuevo documento sobre la mesa, el jueves vuelven a reunirse.
1: Miles de personas protestan en Francia por la muerte de Eliana, de 11 años, cuyo presunto asesino tiene denuncias por abusos a menores.
2: Y que ha reabierto el debate sobre la protección de los menores, un tema que va a tratar hoy el primer ministro Le Cornu con su gabinete. Desde el gobierno prometen destapar toda la verdad. El ministro de Justicia ha ordenado la revisión de 70.000 denuncias por abusos infantiles para que reciban un tratamiento prioritario y detectar así fallos en el sistema.
3: Debemos comprobar si hay fallos estructurales del sistema judicial o del Estado en general, por falta de psicólogos expertos, de medicina forense, de agentes de la policía judicial o de investigadores especializados.
1: Y el Ministerio de Sanidad ofrecerá preservativos gratis en farmacias a jóvenes de entre 16 y 22 años.
0: A partir de 2027, bajo un plan de prevención con el que buscan reducir las infecciones de transmisión sexual, cuyas cifras están disparadas. Ya en 2024 alcanzaron su máximo histórico. También se ofrecerá un primer kit de autotoma de muestras para facilitar el diagnóstico fuera de los entornos clínicos. Sobre el número de preservativos que podrá recibir cada joven desde Sanidad, indican que estará sujeto al presupuesto.
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0: La previsión del tiempo para este día, lo importante, tengamos sol, lluvia, tengamos viento, es vivir tranquilos, pase lo que pase, como dice Occident, porque mi vida yo la prefiero vivir así. Roberto Brasero, buenos días.
1: Hola Carlos, muy buenos días y buenos días a todos. En un martes de contraste entre el norte de la península, donde iban a bajar más las temperaturas, ¿sí?, y la mitad sur, donde hoy pueden subir un poquito más. Zonas del Valle del Guadalquivir, Huelva o Badajoz. Hoy serán más elevadas. Mira, en Córdoba y Sevilla 38 grados. Pero en el norte hoy van a bajar, el viento será más fresco. Comunidades del Cantábrico, norte de Castilla y León, también en zonas de La Rioja, Navarra o Aragón. Esta tarde, por ejemplo, en Zaragoza 29 grados. No será demasiado caluroso el día. Y en Santander o en Bilbao 19 y en Oviedo 16 de máxima. Ahí incluso el martes será fresco. Tenemos un frente que va recorriendo el extremo norte, deja algunas lluvias en el Cantábrico, no durarán mucho, pero también chubascos en Cataluña. Y ahí tenemos otra novedad, podría llover hoy, antes de la llegada del Papa, porque la previsión es que a partir de mediodía y esta tarde el frente ya haya pasado y ya no llueva en Barcelona. El viento sí soplará con fuerza en el Ampurdán, la Tramontana, y el viento alisio en Canarias. Y ese viento también se lo encontrará seguramente el Papa cuando luego vaya allí, a nuestras Islas Canarias.
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0: Primer comentario de la mañana, la firma de Marta García ayer, la primera de la mañana. Marta, buenos días.
4: Buenos días, Alsina. Ayer el Congreso de los Diputados ovacionó el discurso del Papa. En la sede de la Soberanía Nacional, un líder religioso cargó contra el aborto y la eutanasia, ensalzó los valores de la familia tradicional como si solo hubiera una forma correcta de familia y recibió fuertes aplausos de la izquierda. Y la derecha aplaudió a rabiar que el pontífice cargara contra la idea de prioridad nacional que discrimina a las personas por su origen. ¿O fue al revés? 7 minutos de aplausos y hasta 3, ¡viva el Papa! A lo mejor necesitaron tanto tiempo aplaudiendo sus señorías para que cada aplauso encontrara su frase y no otra. No es difícil deducir quiénes aplaudían qué, pero a saber cuántos aplaudieron a conciencia la parte del discurso del pontífice en el que defendió el secreto de confesión. Es interesante que León XIV lo incluyera ahora que en Francia se está tramitando una ley

0: para suprimir el secreto de confesión en los casos de pederastia, para que los sacerdotes deban denunciarlos anteponiendo la protección del niño. A lo mejor lo que León XIV buscaba era cerrar en España ese debate legislativo que está teniendo Francia. A lo mejor deberíamos abrirlo. El sigilo sacramental de la confesión lo llamó. Las víctimas de pederastia piden ampliar el plazo en España, el plazo del delito, para que no prescriba. De esas leyes, el Papa no habló en la Cámara Baja. Aunque para sigilo, con el que el Papa recibió ayer a las víctimas de pederastia, a la que llamó plaga. El pontífice recibió en la Nunciatura Apostólica de Madrid solo a 6 víctimas de las miles contabilizadas. Según la Santa Sede, el Papa las escuchó con afecto y atención y mucho secretismo. Al resto de víctimas de pederastia en la Iglesia no se les informó de dónde, ni cuándo, ni quiénes serían. Entraron en coches tintados para que no se les viera y no hicieran declaraciones. Varias asociaciones de víctimas denuncian que las quisieron silenciar. El Papa fue después al Estadio Bernabéu, en el que 70.000 personas volvieron a ovacionarlo. Eso ya en público.
1: Moraleja, Marta.
0: El Papa se da un baño de masas con reparaciones a las víctimas escasas.
1: Son las 7 y 20 minutos, 6 y 20 minutos en Canarias. 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
3: Estamos pendientes del incendio forestal declarado este lunes en la provincia de Huelva. Más de 360 personas han sido desalojadas de forma preventiva por el avance de las llamas entre Villanueva de los Castillejos y San Bartolomé de la Torre. La Junta ha activado la fase de emergencia del plan de Infoca y en las tareas de extinción llevan trabajando toda la noche 250 bomberos forestales, 19 medios aéreos que se van a incorporar a las tareas con las primeras luces del día.
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3: Saludos Andalucía, buenos días. De nuevo Huelva en el foco de los incendios forestales de esta temporada. Esta vez el fuego está afectando al paraje de Los Turbios en el término municipal de Villanueva de los Castillejos. Más de 360 personas han tenido que ser desalojadas de forma preventiva. Las llamas, detectadas poco después de la una de la tarde, avanzaron hacia el término de San Bartolomé de la Torre en dirección a Gibraleón, lo que ha obligado a evacuar urbanizaciones y fincas de la zona. Ante la evolución del fuego, la Junta ha activado la fase de emergencia nivel 1 del plan Infoca. Vamos a conectar a esta hora de la mañana en directo con nuestro compañero de Huelva, Rafael López, para conocer la última hora. Rafa, ¿qué tal? Muy buenos días.
5: Muy buenos días, Juancho. Pues lo preocupante a esta hora es que el viento sigue soplando. Eso puede dificultar también las labores de extinción, en las que se aplican, como decías, 250 efectivos por tierra, que son los que han estado durante la noche, entre ellos miembros del Plan Infoca y del Consorcio Provincial, como José Antonio Frigolet.
6: Se han efectuado diversas actuaciones, entre ellas la defensa de una casa, de un cortijo. No ha habido ningún problema para las personas que la habitaban.
5: Y ahora, durante las primeras luces del día, se van a incorporar los medios aéreos. Ayer llegaron a participar entre 19 avionetas y helicópteros. Los desalojados van regresando poco a poco a sus domicilios, aunque con el temor porque el fuego sigue activo.
3: Gracias, Rafael López, en directo desde Huelva con la última hora de este incendio, un fuego que incluso obligaba a movilizar a aviones del Ministerio de Defensa, del Ejército del Aire, para reforzar el operativo, un humo que obligaba incluso también a cortar un tramo de la carretera A495. De este fuego vamos a seguir atentos a su evolución durante todo el día de hoy. El Partido Popular Andaluz ha asegurado que las conversaciones con Vox van a empezar esta misma semana y estarán, según el secretario general de los populares, Antonio Repullo, lideradas en Andalucía. Repullo, que se ha mostrado seguro de que las conversaciones van a ser positivas.
7: En función de cómo vayamos en esas conversaciones, pues al final llegaremos a un entendimiento, estoy convencido. Para nosotros la clave es la estabilidad, es el bien común y tener un gobierno que sea capaz de dar respuesta a los andaluces.
3: Desde el PSOE, la secretaria general de los socialistas andaluces, María Jesús Montero, ha criticado que el PP no haya iniciado conversaciones con el resto de las formaciones para constituir la nueva mesa del Parlamento a 2 días de su constitución. Dice Montero que es algo inusual.
8: No ha habido ningún tipo de iniciativa por parte del Partido Popular, que es quien ganó las elecciones, es a quien le corresponde la gobernabilidad, y no ha habido ni una sola llamada. Algo inédito en la historia de nuestro parlamentarismo andaluz, en el que siempre el partido ganador se ha puesto.

0: contacto unos días antes, en contacto con el resto de formaciones políticas.
1: Montero, que por cierto ha renunciado ya a su acta de diputada en el Congreso y ha entregado la documentación necesaria para ocupar su escaño en el Parlamento andaluz. Así llegamos a las 7 de la mañana y 24 minutos.
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1: Hoy 9 de junio se conmemora el Día Internacional de los Archivos. Los gestionados por la Junta de Andalucía han organizado un amplio programa de actividades culturales y divulgativas para reivindicar el papel de estos espacios. Unos actos que se van a desarrollar en los 8 archivos históricos provinciales, además del Archivo General de Andalucía, el Archivo de la Real Chancillería de Granada y el Archivo del Patronato de la Alhambra y el Generalife. En el último año, la actividad de estas instituciones registra un total de 111.900 usuarios, un 27% más que en ejercicios anteriores.
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18: En Algeciras, algunas brumas matinales y 17 grados.
19: En Almería, cielo despejado y 22 grados.
20: En Cádiz, cielos despejados y 21 grados.
21: En Ceuta, amanecemos con cielos parcialmente despejados y 20 grados.
22: En Córdoba, amanecemos con el cielo despejado y 16 grados.
23: En Granada, ya ha salido el sol, el termómetro marca 19 grados.
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24: En Huelva observamos cielos poco nubosos, 19 grados.
25: En Jaén, cielo despejado, 21 grados.
26: En Jerez, cielos despejados y 20 grados.
27: En Málaga, cielo despejado y 18 grados.
28: En Marbella, el cielo está prácticamente despejado y hay 19 grados.
1: Y en Sevilla, cielo despejado, 19 grados a esta hora.
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1: Pues hasta aquí las noticias de Andalucía. Ahora se quedan como siempre en la compañía de Carlos Alsina. Que disfruten del martes. Adiós.
29: Ya son las 7:30, son las 6:30 de la mañana en Canarias. 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

Estamos estrenando la mañana de este martes, que es 9 de junio del año 26, y no habrá otro día como este. Previsión de temperaturas máximas para la jornada de hoy. La liga de las temperaturas de este martes la encabeza Córdoba con 38 grados. Esperamos uno menos en Sevilla, 37. En Madrid y Guadalajara. En Madrid y Guadalajara llegamos hoy a los 33. Como en Cáceres, también 33 de máxima en este día. En Almería y Barcelona, 27 grados, esto que lo sepa el Papa, que va para Barcelona este mediodía, 27 de máxima. También esperamos 27 en Ceuta, en Girona, en Melilla, en Segovia, en Tarragona, en Valencia y en Valladolid. En Bilbao, 20 para hoy, como en Coruña. Esperamos 20 también en Lugo y en Pamplona. La más cortita de las máximas del día va a ser en Oviedo y será de 16 grados en la sobremesa de esta jornada. 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Ha habido fútbol, partido de la selección nacional esta madrugada. Ha habido radioestadio de madrugada. Es una innovación que debería mantenerse. Incluso radioestadio a estas horas, por ejemplo, con Edu García, que ha podido contar a los oyentes el triunfo de la victoria de la selección española de fútbol por 3-1 ante la selección del Papa, que es la del Perú, que es con la que seguramente pues iría León 14. Porque todo, en realidad, todo gira en torno al Papa en la actualidad española de estas últimas horas. Ahora nos contará Dani, pero es de lo que más se habla hoy en los periódicos, sobre todo el discurso en el Congreso, en las Cortes, ante los diputados y senadores, con esa pregunta que hoy se repite en la prensa de ¿pero qué aplaudían? ¿Qué aplaudían los diputados y senadores si lo que les había hecho el Papa es que todo lo han hecho mal? Y que lo siguen haciendo mal, o casi todo. Pero bueno, ya dijo el Papa que no era un afán de injerencia de la Iglesia Católica en la labor legislativa, que simplemente compartía unas reflexiones allí con ellos por si querían tenerlas en cuenta. O pues sí que quisieron, sí, porque 7 minutos de ovación, como si les pareciera bien todo lo que les había dicho. El jefe de la Iglesia Católica, que hoy sigue con su visita a España, ya camino de Barcelona a partir del mediodía, tiene una última cita en IFEMA para agradecer a los voluntarios la labor que han hecho en Madrid estos últimos días, y luego ya para Barcelona, que es la siguiente sede, la siguiente ciudad que acoge al Papa, con actos en el Estadio Olímpico, una vigilia, con la misa de mañana en la Sagrada Familia, la visita antes a la cárcel de Can Brians, y después de Barcelona, acuérdese que se va para Canarias, donde ahí sí pondrá todo el peso de su mensaje en la cuestión migratoria. Bueno, que además de eso, tenemos alguna novedad en las causas judiciales que están en marcha. Bueno, hay una de ellas que ya termina el juicio, terminará hoy, quedará visto por la sentencia, el juicio al hermano del presidente y al ex del gobierno y al expresidente de la Diputación de Badajoz, a Miguel Ángel Gallardo, que ayer sin sorpresas expusieron sus conclusiones, tanto las acusaciones como las defensas. Entre las defensas está también en este caso la Fiscalía, donde para unas es evidente que ha habido delitos muy graves, que

0: merecen hasta 6 años de prisión para el hermano del presidente. Para las otras, lo que es evidente es que no hay caso y que, por tanto, nunca debió llevar ni a juicio ni a nada parecido, porque en realidad, como mucho lo que pudo haber, fue un enchufismo, ¿no? Enchufismo, pero sin consecuencias o trascendencia penal. Bueno, veremos el tribunal qué es lo que dice. Y luego, en la causa de Leire Díez, la causa Fontanera, el juez Pedraz ha citado como testigo, ya veremos si luego cambia, como de condición procesal, como testigo a Cristina Narbona, que es la presidenta del Partido Socialista, porque hay unos WhatsApps en los que habla con Leire Díez y le dice, además, ya me ha contado Santos esto que tú le habías dicho. Claro, quiere saber el juez si Cristina Narbona estaba al tanto de las conversaciones entre Leire Díez y Santos Sardán, es decir, si se desbarata la tesis del Partido Socialista de que todo era cosa de Santos Sardán y que los demás nunca supieron nada de la Fontanera ni de sus andanzas, como diría el presidente del gobierno. Digo, esta citación como testigo, digamos que no gusta al Partido Socialista, pero esperan que no vaya más allá. Bueno, esperan que no haya más imputados, esperan que el propio presidente del gobierno y secretario general del partido no acabe siendo imputado él mismo. Hoy hay una información que dice que hay un teléfono móvil del que se incautó la UCO, que es el teléfono móvil de Juanma Serrano, que fue presidente de Correos. Y una de las personas más cercanas, bueno, le colocó Sánchez de presidente de Correos, y que antes fue jefe de gabinete de Sánchez en la oposición. De hecho, se iba un gran chasco cuando llegó Sánchez al gobierno y no se lo llevó a él de jefe de gabinete a la Moncloa. Y que en ese teléfono, claro, se supone que hay conversaciones con el presidente del gobierno. Y la UCO investiga si pudo ser el enlace entre Leire y el presidente. ¿Quién? Juanma Serrano, uno de los investigados, aunque en este momento está en duda cuál es exactamente su situación procesal.
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0: A la España que madruga en martes con el profesor Rodríguez Brown. Muy buenos días, profesor.
9: Buenos días, a pesar del gobierno.
0: Con Daniel Ramírez García Mina, el nuevo. Buenos días, Dani.
10: Bendiciones, patrón.
0: Buenos días, Rosa Belmonte.
11: Muy buenos días.
0: Buenos días, Félix José Casillas.
12: Buenos días. Escuché ayer a Rafa Latorre preguntando por el ambiente de los aledaños del Bernabéu. He escuchado a Andarreta esta mañana dar los resultados de la NBA.
0: ¿Te sientes amenazado?
12: Y he venido a las 4 de la mañana a ver Radio Estadio. Hay cambios, ¿no?
0: Buenos días, Rubén. Claro. ¿Cómo estás?
13: ¿Se puede decir el resultado o no?
12: Sí, claro.
13: Ganaron los Spurs.
12: Los Spurs.
0: No, hombre, eso no se cuenta. Ah, te ha dado permiso, Félix. Un minuto.
13: ¿Preguntado?
11: Trump se dormía.
0: Y esto ya hablamos de los asuntos.
13: Gracias.
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0: Un año más, Foto España llena de arte y fotografía el verano madrileño. Una de las exposiciones estrella es Las Piedras del Cielo, de la fotógrafa Isabel Muñoz, que puede visitarse hasta el 6 de septiembre en los Jardines del Campo del Moro y la Galería de las Colecciones Reales.
15: Isabel Muñoz ha creado una colección fotográfica centrada en el Real Monasterio de San Lorenzo del Escorial, no solo como monumento arquitectónico, sino como uno de los grandes centros de conocimiento universal de la Europa renacentista. La exposición forma parte del proyecto trienal Cuadernos de Campo, en el que han colaborado Patrimonio Nacional, Foto España y Acciona, cuya directora de marca global, Isabel Gistau, nos habla del proyecto.
16: Esta exposición supone el cierre de un proyecto trienal en el que hemos tenido la suerte de contar con los fotógrafos Javier Payonrat, Bleda y Rosa, y este año Isabel Muñoz. Ellos han puesto su capacidad artística al servicio de retratar la interacción del agua, el sol y la tierra en lugares emblemáticos como el Palacio Real de la Granja de San Ildefonso, el Monasterio de Yuste y el Monasterio del Escorial, respectivamente. En la exposición de este año, Isabel juega con nuevos formatos y materiales para crear una exposición impactante y evocadora que pone en valor el conocimiento como herramienta para armonizar desarrollo

0: naturaleza.
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20: Me digas que no es tarde.
17: No, las 8 menos 18, es la hora de siempre, profesor. 7 menos 18 en Canarias, hay 7 preguntas y media para empezar el martes. La primera de las cuales es...
20: Vamos a ver, si León XIV hubiera presentado su discurso como proposición de ley, ¿cuántos de los diputados que lo ovacionaron habrían votado en contra?
17: La segunda.
20: ¿Existe una forma más refinada de no escuchar que ponerse de pie para aplaudir?
17: La tercera.
20: ¿Qué parte del discurso ovacionaban Vox y el PP cuando el Papa hablaba de inmigración?
17: La cuarta.
20: ¿Qué parte del discurso ovacionaba la izquierda cuando el Papa hablaba del aborto y de la eutanasia?
17: La quinta.
20: ¿Qué habría sucedido si exactamente, digo exactamente, Alsina, las mismas ideas las hubiera pronunciado un obispo español?
17: La sexta.
20: ¿No es obsceno que nuestros líderes políticos hayan resuelto la impugnación integral del Papa quedándose con el pasaje que más les convenía?
17: La séptima.
20: ¿Qué quedó más retratado en la visita papal al Parlamento? ¿La Iglesia o el Parlamento mismo?
17: La media, que es la última.
20: Todos. Sí, sí, es la última, sí.
17: Es la última, sí.
20: Así es. Si todos pues
17: que
20: aplaudieron.
17: Que sea la última ya.
20: Dale.
17: Que sea.
20: Dale. Parecen los 7 pecados capitales, sí. Horas de preguntas, profesor. Y se lo dejamos ahí.
17: ¿Cuál es la media?
20: Si todos aplaudieron transidios de emoción, ¿quién fingía estar de acuerdo? ¿Con el Papa y quién?
17: Ahí.
20: Ahí es. Muy bien.
17: Los periódicos de esta mañana, ¿de qué tratan, Dani?
21: Al Papa se le han fracturado todos los huesos después de haber sido víctima de una socatira en el Congreso. Sánchez y Feijóo estiraron tanto de cada brazo que se le han cargado. Y algo parecido sucede también con los periódicos. Cada uno se queda con la idea que más le gusta. La Razón titula Ovación histórica para León XIV en las Cortes. Pero el editorial dice, en defensa de la vida, y alaba las palabras del Papa contra las leyes del aborto y la eutanasia. Ese es también el enfoque de ABC.

0: en cuya portada se escribe: el Papa se lanza ante el Congreso en defensa de la vida. El País, en cambio, se queda con las palabras referidas a la pederastia y la inmigración. El Papa urge a los obispos a actuar ante la plaga de la pederastia y condena en el Congreso la discriminación de los inmigrantes. El Mundo destaca una frase que parecía viajar directamente a Moncloa: el Papa pide a los políticos límites morales al poder. El Confidencial, para reseñar cómo cada partido trató de hacer suyo a León XIV, dice: un Papa a la carta. Y el editorial del Español advierte: el magisterio del Papa no es un buffet donde cada uno coge lo que quiere. Yo que siempre he imaginado el cielo como un buffet libre. Natalia Junquera en El País y Paloma Matellano en El Mundo concluyen en sus análisis que el discurso del Papa fue, en el fondo, para todos incómodo, aunque es una buena noticia que, por ser un discurso de altura en cuanto a la forma, lograr una ovación cerrada por parte de todos. Escribe Peláez en ABC: como si fuéramos un país normal. Y Rodríguez Veiga en La Razón: el Congreso bendice al Papa por consenso. Fue desde luego extraordinario que alguien en la tribuna del Congreso se dedicara a resaltar los episodios dorados de la historia de España y no ETA, la guerra civil, el franquismo o el 23F. Escribe Leire Iglesias en El Mundo: y alguien dijo algo bueno de España al fin. La Vanguardia: el Papa pide al Congreso huir de la permanente descalificación política. Coletilla de Fernández Miranda en El Confidencial. Juan, no Torcuato, compañeros, Torcuato murió. Ninguno se dio por aludido. Queridos compañeros, vuelven las oscuras golondrinas. La nueva normalidad que se decía tras la pandemia. Rubén Fernández en El Español: los mismos que aplauden al Papa legislarán en breve contra su doctrina sobre inmigración, aborto y eutanasia. El PSOE con el aborto y la eutanasia, claro, y el PP y Vox con la prioridad nacional.
1: ¿Y qué otras mitras flotan esta mañana en esos cielos algodonosos de la información que, según tú, son los periódicos?
2: Qué lindo hoy, ¿no?
0: Del cielo al suelo, lo siento, no sé, profesor. Sí. Demos un paseo por Ferraz, el barrio húmedo, que hay muchas novedades sobre las tramas. La Razón: el foco judicial por ERE Europa llega al núcleo económico de Sánchez. No hemos terminado de aprendernos lo de Zapatero y el rescate de Plus Ultra y volvemos con lo de ERE Europa. ¿Esto qué significa? El Español: la imputación de Bartolomé Lora y la citación a De la Rocha ponen el foco del rescate de Europa sobre Sánchez y Begoña, porque De la Rocha es el director de Asuntos Económicos de Moncloa y Bartolomé Lora es el vicepresidente de la SEPI. ¡La concha de la lora, profesor! Dice El Mundo que las cloacas del PSOE actuaron para lograr la vuelta de Vicente Fernández, hombre de la trama, a la presidencia de la SEPI, y El Confidencial va más allá y asegura que la imputación de Sánchez pende del contenido del móvil requisado a su amigo y ex jefe de gabinete, Juan Más Serrano, que es hoy presidente de Correos. No confundir con Juan Fran Serrano, mano derecha de Cerdán y todavía diputado del PSOE. Los Serrano. Al final saldrá Sánchez y dirá que todas las tramas han sido un sueño. Ayer una de las turbulencias más duras para el PSOE fue la citación de Cristina Narbona, su presidenta, como testigo, que, pareciendo saberlo, no fue al Congreso. El Español: el PSOE se queda mudo tras la citación de Narbona por miedo a una imputación del partido en el caso Leire. Y sobre el hermanísimo, El País cuenta que la Fiscalía mantiene su petición de absolución. La Razón añade que las defensas de David Sánchez atacan a la UCO. ABC: que la UCO ha desvelado correos de David a su hermano y a Begoña sobre gestiones para lograr el puesto. Y El Español recoge una pregunta de las acusaciones: si todo se hizo bien, ¿por qué la cloaca del PSOE intentó boicotear a la jueza?
1: Gracias, Dani.
0: A ti, patrón.
1: En la hoguera de Belmonte, ¿qué arde esta mañana, Rosa?
3: Pues ya lo que me ha dejado Leire Iglesias en su columna dice que los polarizantes aplaudieron, y Camacho en ABC: si se quedase un poco más el Papa entre nosotros, este sería el país de las maravillas. En el periódico titulan: el Bad Bunny de la fe se da un baño de masas en el Bernabéu. Y Oriol Trillas en El Mundo dice que el Papa está examinando a la Iglesia española, que León XIV está hablando y escuchando a los obispos para después ir moviendo poco a poco el tablero episcopal español. En el periódico de Cataluña, el Govern avisa de que recibir a Prevost con silbido no ayuda al catalán y ya critica la petición de Puigdemont de protestar ante la visita. Seguimos empapados, pero hay otras cosas. En El País, Trump insulta y planta a una periodista. La entrevistadora de la NBC, de Meet the Press, rechazó la denuncia del presidente del fraude electoral en California en 2020. La Vanguardia se le ve levantándose. Son corruptos, igual que tú eres corrupta, le dijo. En El País, los talibanes detienen a decenas de afganas por violar sus reglas de vestimenta. Y siguen sin suicidarse todas estas mujeres, que los dejen ahí solos. En ABC, la enfermedad de Alzheimer también se opera. El Hospital Germans Trias de Barcelona ensaya una cirugía experimental con 10 pacientes en estado inicial. En La Vanguardia, Pedraz reclama a la Fiscalía las reuniones con Leire Díez y llama de testigo a Narbona. Pero lo importante es la foto de Dani Duch, que es de Leire en el Senado delante de Clara Campoamor, y lo gracioso es que parece que Clara Campoamor la está mirando y con mucho desdén. En La Verdad, en los periódicos de Vocento, Melchor Sáiz Pardo nos cuenta que la UCO certifica con 300

0: 53 WhatsApp que Ferraz gestionaba los gastos de las cloacas, los atestados de la operación Jaril, yo ya no he perdido la cuenta de operaciones, incluyen pruebas de que las secretarias socialistas tramitaban viajes y accesos de Leire y Dolcet. Y la historia más loca, rescatada por María Daván, este muciente en el mundo, entrevista a María por su divertido libro Cada loco con su tema. Y no puedo dejar de decir que los zapatos del Papa son espantosos. Pero, Sánchez, hombre, tenía unos parecidos. Sánchez, bueno, tenía ya, unos, pero, parecidos. La foto se ve perfectamente en el país, en el Bernabéu. Y otra cosa, la reina Sofía recibió ayer al Papa con pantalones. Puede parecer una cosa baladí, pero no lo es.
1: ¿No?
0: O sea, está el privilegio del blanco. Pero la reina Sofía, además, ha sacado el privilegio de llevar pantalones. Yo nunca había visto una reina de blanco con pantalones frente al Papa.
1: Pues esto cambia por completo la...
0: A lo mejor sí ha habido y yo no la he visto.
1: La perspectiva del viaje
0: papal. Me parece extraordinario, una reina con pantalones.
1: Igual deberíamos haber empezado todos por ahí. Gracias.
0: De blanco.
1: Ahora el despertar liberal de Carlos Rodríguez Brown con estas noticias de empresa hoy, profesor.
2: Ya mismo expansión, Mubadala, Apolo y Mérita pujan por Burger King. También Iberdrola va a invertir 4.000 millones en Brasil hasta 2030. Suzuki, General Motors y Kia lideran la rentabilidad del automóvil. Y el Papa rechaza ante las Cortes el rearme europeo. Y de esto mismo habla 5 días. Está feo que yo lo diga, pero está muy bien hilvanado este resumen de prensa.
1: Porque está, mira, feo que usted lo diga, efectivamente.
2: Mira, 5 días. El choque entre Alemania y Francia tumba el proyecto de caza europea. La vivienda sube un 12,9% en un año, el ritmo más alto desde 2007. Se dirá, a pesar del gobierno. No, es por culpa del gobierno. Y del mismo tema habla el economista. ¿Te ha gustado este hilván en el terrible? ¿Sí, no?
1: Muchísimo, profesor, pero déjeme que lo diga yo.
2: El economista. El total de viviendas terminadas cierra un año entero de bajadas. Y el mejor titular, este. La Unión Europea blinda el acero europeo con aranceles del 50% desde julio. Claro, si hay aranceles, los ciudadanos pagan más. ¿Para quién no habrá blindaje? Para usted, señora, usted. Prensa Económica Internacional. Wall Street Journal. Que hablar bajito porque voy a hablar de Siri, y si hablo un poco más alto me salta el Siri de mi teléfono. Y es que Apple ha mostrado la nueva versión de inteligencia artificial de Siri que ha desarrollado.
1: ¿De quién?
2: Con Google. Y terminamos con el Financial Times, que nos habla de la OPV de SpaceX, ahora unos con 8 billones de dólares, y les pide a los inversores que compren los otros proyectos de Musk, con lo que los evalúen. Por los proyectos en inteligencia artificial, Starlink, las computaciones espaciales, todo antes de que despeguen realmente.
1: ¿Y la viñeta económica de hoy cuál es, profesor?
2: Buenísima, nieto, en ABC. Un cura de pueblo comenta, no me extraña lo de la encíclica del Papa. En esta parroquia instalamos un párroco de inteligencia artificial. ¿Cómo cantaba? ¿Y qué memoria tenía para los pecados de los feligreses? Lo tuvimos que desconectar.
1: A veces los mejores recuerdos empiezan con algo muy simple, que es una pregunta que dice, ¿abrimos una botella? 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
3: Y con las conclusiones de la visita, cada uno con su lectura, pero cerrada ya la primera etapa de la visita de España a México. Esperemos que sea histórica la siguiente, ya oficial, en 2 semanas en Guadalajara. Este amistoso solo va a pasar a la historia por el resultado final, la victoria 3-1 sobre Perú en Puebla. El creyente Luis de la Fuente, en lo suyo y en lo otro, sale satisfecho de la prueba, aplaude la actitud de sus jugadores con un equipo muy titular en el arranque con los cambios en la segunda parte. Lo más importante del partido era evitar lesiones cardenales, y solo Yarzábal ha terminado tocado. Válido también el discurso de dar minutos a los jugadores a 6 días del debut, y también se hace otra lectura de aquellos que piensan a esta hora que el madrugón o el trasnoche solo merece la pena por los 6 millones que ingresa la federación por este bolo mexicano. El éxito o el fracaso en el fútbol depende de los aciertos propios, mucho también de los errores del otro, así que nuestra sagrada familia mundialista parece preparada para el lunes, cuando no se podrá fallar contra los tiburones azules de Cabo Verde. Y la política migratoria crea la primera gran polémica del Mundial al negar a Estados Unidos la entrada al árbitro Abdulkadir, que dicen que es el mejor de África porque un somalí tiene prohibida la entrada en su país. La FIFA se pone de lado, pese a que en otras ocasiones similares se han creado visas especiales. La FIFA sí tiene potestad para permitir las barbacoas previas a los partidos en los aparcamientos, porque es costumbre estadounidense. Y tenemos un partido de España femenino en Islandia para conseguir el billete para el Mundial, y también el ascenso a primera entre Almería y Castellón.
1: En 6 minutos, las 8:07 en Canarias.
2: Qué bueno.
1: Ahora seguimos.
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23: Muy buenos días. 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Almería vuelve a aparecer en el radar nacional dentro de las rutas terrestres del hachís hacia Francia y Europa. Las obras de la nueva estación depuradora de aguas residuales de Mojácar se encuentran al 75%. Patrimonio da luz verde a la rehabilitación de la iglesia de la Encarnación de Cuevas. Y rifan un televisor en un colegio de Vélez Blanco para comprar aires acondicionados. Más información provincial a las 8:20.
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25: Alsina, ¿me das la hora?
26: Claro que sí. Son las 8 de la mañana, 7 de la mañana en Canarias. 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

tal? ¿Cómo están? Bienvenidos a una nueva mañana de radio. Es martes 9 de junio del año 2026. Esto es la radio. Les cuento una historia que es muy corta, si me dejan. Es muy corta, ya verán. Es apócrifa la de hoy, porque nunca la confirmó el Palacio de Buckingham, por más que la publicara la BBC. Se cuenta que llegó un regalo para el príncipe Felipe, marido de la reina, procedente del regalo de la isla de Tana en el Pacífico. Pasó el control de seguridad, le fue entregado al consorte, que abrió intrigado aquel paquete. Dentro venía una especie de escoba, pero sin mango. Un escobajo atado a un cinturón que el príncipe, pasada la sorpresa, pues identificó rápidamente como lo que era: un taparrabos. Se probó el cinturón sin quitarse el pantalón y comprobó que el escobajo tenía la longitud exacta para cubrirle, con perdón, su colgajo. Y se imaginó a sí mismo, pues, libre de atuendos oficiales y pudiendo correr por los jardines de palacio como un miembro, con perdón, como un miembro más de la tribu de los Naculamene, que era quien le había enviado este obsequio. Lejos de ser un regalo provocador o un regalo descarado, era el reconocimiento a la condición divina de Felipe de Edimburgo. Porque para este pueblo del Pacífico, un pueblo insular y aislado, Felipe era el hijo blanco de un espíritu de las montañas que se aventuró a cruzar los mares en busca de una mujer rica y poderosa, y al que rezaban cada día para que bendijera sus cultivos de plátanos, con perdón de nuevo. Ritos, cultos y creencias. Tan orgulloso estuvo siempre el príncipe Felipe de Edimburgo de su escobajo y de ser agasajado por la tribu de los Naculamene. Es tradición ancestral lo de los regalos entre países, entre gobiernos, entre anfitriones y visitantes, entre políticos y papas, ¿no? De Madrid se lleva León XIV, hoy rumbo ya a Barcelona, no en ave, sino en avión. Se lleva unos cuantos regalos. Ayer la presidenta del Congreso le obsequió con una réplica del libro de horas, como les conté ya ayer a esta hora. Que pudo haber elegido Armengol, el diario de sesiones, por ejemplo, de algún pleno, en el que hubieran debatido sus señorías sobre el bien común y sobre la dignidad de la persona humana, como dice el Papa, la persona humana, pero prefirió Armengol no arriesgar. Bueno, ayer Francina Armengol, lo escuchamos aquí en directo, como es costumbre suya, pues hizo un discurso malo, que aún pareció peor en el contraste con el discurso de León XIV, que cuando se pone, pues hace discursos como el de ayer, laboriosamente trabados, en los que empieza reconociendo la separación de la Iglesia y el Estado, la no injerencia, para dedicar después 5 páginas a exponer por qué por encima del poder político y por encima de los legisladores

0: está la moral y la dignidad humana, entendiendo por moral lo que la Iglesia Católica considera moral, claro, por dignidad humana lo que la Iglesia Católica considera que es digno y propio del ser humano, y por vida humana lo que empieza no el día que uno nace, sino el día que uno ha sido concebido.
1: Tal dignidad precede a toda concesión del Estado, pertenece a todo ser humano por el hecho mismo de existir, y no puede quedar subordinada a consensos sociales mudables o al vaivén de las mayorías de cada momento.
0: Al vaivén de las mayorías de cada momento. No es original del Papa León XIV esta frase, la pronunció Benedicto XVI en su discurso ante el Parlamento de Alemania hace ahora 15 años. Acotó León XIV el alcance de su discurso. Lo dijo él mismo, era el pastor de la Iglesia Católica quien se dirigía al Parlamento, no el jefe del Estado de la Ciudad del Vaticano, el pastor de la Iglesia Católica, examinando la labor que han hecho los legisladores españoles y viniéndoles a reprochar todo lo que a ojos de la Iglesia Católica han hecho mal nuestros legisladores, socavando así la grandeza moral de la nación española. Empezando por la desprotección de la vida más vulnerable, que para la Iglesia Católica es la vida del niño, así lo dice el Papa, el niño que todavía no ha nacido.
1: Los más vulnerables son las primeras víctimas. Por eso la grandeza moral de una nación se manifiesta sobre todo en su capacidad de acompañar, proteger y amar aquellas vidas que atraviesan mayor fragilidad.
0: La grandeza moral mermada por las leyes que desprotegen, según el Papa, la dignidad de la vida humana. Aborto y eutanasia. Después reprochó los límites a la enseñanza religiosa. Después reprochó la relegación de la fe en la vida pública. Después las políticas sobre la familia, de nuevo la familia tal como la concibe la Iglesia Católica, y rechazó la polarización política en el Parlamento, y rechazó el lenguaje hiriente al que se recurre en el Parlamento para denigrar al adversario, y la falta de acuerdos para gestionar la política migratoria, y también el rearme, porque el Papa no cree que ninguna guerra pueda llamarse justa. Tampoco, por cierto, la guerra que libra el pueblo de Ucrania contra el invasor ruso, que también está en contra de ese rearme, como seguramente sabe el presidente Sánchez. En resumen, León XIV vino a decirle al Parlamento español que casi todo lo ha hecho mal. El Parlamento español le obsequió con 7 minutos de encendidos aplausos. Puede que ayer asistiéramos al ejercicio de puerilidad política más embarazoso de los últimos años. No en León XIV. Desde el primer momento, desde el primer minuto de su pontificado, a León XIV se le ha reconocido el coraje de exponer lo que piensa sin rehuir el choque con el poder político, ¿no? Dice, si lo hace con Trump, por su política migratoria y su populismo en nombre de la fe, pues no va a dejar de hacerlo con el Parlamento español sin rehuir la legislación que escuece al Vaticano. La puerilidad no fue del Papa, fue de quienes escucharon al Papa y o no atendieron a lo que les dijo, o no entendieron nada, o se empeñaron en trocear al pontífice para quedarse con cuarto y mitad de papa. Es que León XIV les reclamó una renovación moral.
1: Les invito a alzar pues la mirada. Junto a las respuestas técnicas y las reformas legales, hace falta también una renovación moral.
0: Entendida la moral, de nuevo, conforme a lo que la Iglesia Católica considera que es recto, que es justo y que es atemporal, por encima de consensos sociales mudables y del vaivén de las mayorías. 7 minutos le aplaudieron. Podían haber reflexionado en silencio 7 minutos. Y habrían parecido receptivos y no necesariamente conformes con todo lo que se les había dicho. Podrían haber reflexionado en silencio. Podría alguien haber pedido un turno de palabras por alusiones, invocando el derecho de réplica. Ya sé que no cabe semejante petición cuando uno solo ejerce de público cautivo en el hemiciclo, pero oye, derecho de réplica, presidente Armengol, queríamos decir alguna cosa. Pero acabó ocurriendo que el Papa censuró al Parlamento español por aprobar leyes que la Iglesia no bendice y no se escuchó una sola voz, ni dentro ni fuera, que saliera en defensa de la actividad legislativa de la Cámara Baja y de la Alta y de su derecho a discrepar de la moral católica. Porque se ocuparon sus señorías después ante la prensa, en declaraciones que hicieron algunos diputados, se encargaron de manifestar.

0: estar paradójicamente lo identificados que se habían sentido con el discurso papal. En lugar de que saliera, que te digo yo, un diputado, al menos uno, de los que apoyó la ley de eutanasia a decir: el Parlamento español solo tiene por encima no la ley de Dios, sino la ley a secas, o sea, la Constitución. Y la ley de eutanasia es profundamente moral. Podía haber dicho alguno de los diputados que la apoyaron, pero no. Pero no. Se trataba de ver lo identificados que estaban con lo que el Papa había dicho, reconociéndole así al pontífice de facto la virtud de conocer siempre cuál es el lado correcto de la historia. Buscaron su manto protector y tiró cada uno de una punta del manto, es verdad, para sentirse a cubierto, acogiéndose a sagrado todos ellos. El gobierno por la acogida al inmigrante, el PP porque todo eso no a música celestial, incluida la acogida al inmigrante, Vox porque una cosa es discursear y otra la política práctica. No hubo defensa o autodefensa del papel del Parlamento para reconocer nuevos derechos sociales y obligar a las instituciones a respetarlos. Eso ayer no tuvo ni paladín ni profeta que lo defendiera. Como si el poder legislativo se hubiera relegado a la condición de aplaudidor de las posiciones del Papa, aun discrepando mayoritariamente de ellas. Digo, el coraje que muestra León XIV para hablar claro se echó de menos entre sus oyentes de ayer. La ley de plazos, no está de mal recordarlo, la ley del aborto, la ley de plazos fue impulsada por el gobierno de Rodríguez Zapatero, pero fue asumida por el gobierno de Mariano Rajoy, que por eso no la derogó teniendo mayoría absoluta. Como ocurrió con la ley del matrimonio igualitario. Como ocurrirá con la ley de eutanasia, porque Feijóo, si alguna vez gobierna, tampoco la va a derogar. Esto lo sabe su electorado y lo sabe el Papa. Si Sánchez hubiera tenido coraje, le habría regalado al Papa no el bonsái de un olivo, sino su discurso de investidura. Y habría abierto un debate constructivo con León XIV sobre las bondades de la polarización y de los muros. Si Feijóo le hubiera echado coraje, le habría regalado al Papa no una camiseta firmada por Nadal, sino los acuerdos firmados con Vox para gobernar 3 comunidades autónomas. Y habría abierto un debate constructivo con León XIV sobre cómo puede comulgar el líder del PP de la A a la Z con lo que dijo el Papa y suscribir a la vez el ni un mena más en esta comunidad autónoma, arriba las fronteras y que al menor me lo acojan otros. Si Abascal, en fin, hubiera tenido coraje, le habría regalado al Papa una figurita de Don Pelayo y una colección de expresiones denigratorias a sus adversarios políticos, los de Abascal, y a los inmigrantes africanos. Y habría abierto un debate constructivo con León XIV sobre lo elevado y enriquecedor para la dignidad humana que es llamar a Juanma Moreno Juanma Moruno. De Miriam Nogueras, apropiándose de Gaudí y de León XIV en una misma maniobra, pues mejor no decir nada. Dice: como Gaudí soy catalana, le dijo en inglés al Papa. Sí, claro, como Gaudí y como García Albiol, que también lo es. Lo que pasa es que ella, además de catalana, es independentista. Y cuando escucha al Papa advertir de los riesgos que encarnan los movimientos identitarios, debe de pensar que se refiere solo a la extrema derecha y no a los movimientos nacionalistas como el suyo. Rufián está seguro que lo sabe. Aunque ayer Rufián se había llevado al Congreso esta frase preparada en casa, imagino, una frase resultona.
1: Hoy en día vivimos tiempos tan locos que le preocupa más la llegada del fascismo al Papa que a Felipe González.
0: En realidad era una frase que respondía poco al discurso que había hecho el Papa, porque la palabra fascismo pues no llegó a pronunciarla. Y que permitía a Rufián no darse por aludido con la crítica a los movimientos identitarios que discriminan no solo por el origen o la etnia, sino también por la lengua que cada uno habla.
2: Ahí donde una persona es discriminada por su origen nacional, étnico, religioso o lingüístico, o por su condición económica y social, se vulnera gravemente el principio universal de la igual dignidad de todos los seres humanos.
0: La discriminación por motivos lingüísticos. ¿A quién creerán Nogueras y Rufián que estaba aludiendo el Papa? Y ella advirtiéndole en inglés de que en Barcelona tiene que hablar en catalán y, si es posible, oficiar en catalán toda la misa en la Sagrada Familia. Te acaba de decir el Papa que blindar el aborto es una inmoralidad, que la eutanasia es una inmoralidad, y dice Rufián, es un humanista.

A veces es sensato taparse un poco. O pedir a la tribu de los Naculamene que envíe de urgencia a la carrera de San Jerónimo un cargamento

0: durante toda la noche tratando de controlar y extinguir un incendio declarado en el paraje de Los Turbios. El Ayuntamiento de San Bartolomé de la Torre, una localidad muy próxima al fuego, ha obligado a desalojar de forma preventiva a más de 300 personas de una zona de urbanizaciones. Muchas de ellas ya han podido volver a sus viviendas. Onda Cero Huelva, Rafa López.
1: Ha sido una larga noche en la que han vivido vecinos de municipios como San Bartolomé de la Torre, donde las llamas se quedaron cerca, muy cerca de la urbanización desalojada. La carretera A495 sigue cortada, pero desde ese ayuntamiento aseguran que la peor parte ya ha pasado porque el incendio sigue activo, pero ya en dirección al pueblo de Gibraleón. El viento soplaba a primera hora de la mañana, eso dificulta el trabajo, al que se suman ya con luz los medios aéreos. Hasta 19 helicópteros y avionetas participaban ayer en las tareas de extinción.
0: A las 10:15 de la mañana, el Papa León XIV protagoniza su último acto en Madrid. El IFEMA mantendrá un encuentro con algunos de los voluntarios que han hecho posible algunos de los actos más multitudinarios del pontífice en la capital. A las 11, la ministra Margarita Robles despedirá al Papa en el aeropuerto de Barajas.
2: Su próxima parada es la ciudad de Barcelona, donde continuará con su cargada agenda de actos que le llevará a participar en una vigilia esta tarde-noche en el Estadio Olímpico, antes de que llegue el acto más esperado en la capital catalana, la inauguración de la Torre de Jesús de la Sagrada Familia, que es la torre más alta del templo. Redacción en Barcelona, Gabriel Figueredo, buenos días.
3: Buenos días. Después de aterrizar en el Prat, el Papa León XIV se dirigirá directamente a la Catedral de Barcelona, considerada la iglesia madre de la diócesis. Será recibido por el cardenal Joan Josep Pumella y, tras la bienvenida, bendecirá el templo con agua bendita. El pontífice rezará ante el Santo Cristo de Lepanto, presidirá una breve celebración desde el presbiterio y descenderá a la cripta de Santa Eulalia en un acto de carácter semiprivado con unos 500 asistentes. Por la tarde, el foco se trasladará al estadio Lluís Companys, que reunirá a 40.000 personas con entradas ya agotadas para una gran vigilia de oración. Tras una primera parte más festiva, con actuaciones musicales y testimonios, el Papa recorrerá la pista en papamóvil y encabezará una celebración con la lectura del Evangelio y una oración. La jornada combinará recogimiento e impacto multitudinario con una escenografía inspirada en Gaudí y símbolos como la Virgen de Montserrat y la Cruz de la Sagrada Familia.
4: Pedro cita a declarar como testigo a Cristina Narbona, la presidenta del PSOE, e imputa a la abogada de Koldo García por un presunto delito de soborno, Eva Llamazares.
5: Todas las reuniones de Leire, el resto de supuestos integrantes de la trama o el abogado de Villarejo, que hayan podido mantener en la Fiscalía entre abril del 24 y junio del 25, cuando el fiscal general era García Ortiz. La institución debe informarle al juez de fecha, hora y asistentes a los encuentros si los hubiera. Pedraz lo ordena a instancias de la Fiscalía Anticorrupción, ya que en numerosas conversaciones y notas hay referencias de la propia Leire Díez a tales visitas. Además, el 10 de julio el magistrado tomará declaración como testigo a la presidenta del PSOE, Cristina Narbona, que según otra conversación podía estar al tanto de parte de las andanzas de Leire Díez. Y el 14, turno para la abogada Leticia de la Hoz, citada como imputada, después de que Carmen Pano la señalara como la enviada del PSOE para ofrecerle dinero a cambio de callarse ante el juez, que había llevado bolsas con 90.000 euros a Ferraz.
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4: Hoy es martes, los martes en este programa, pues Peláez. Buenos días, Peláez, ¿cómo estamos?
7: Buenos días, Carlos. Si algo nos dice la respuesta de España a los discursos del Papa, es que la crisis de nuestra política es fundamentalmente de liderazgos. Ha bastado que llegara un tipo serio, con una posición firme y dirigido a las personas y no a las redes, para concitar un entusiasmo casi generalizado. Ha bastado con elevar el nivel y dejar de tratar a la gente como si fuera idiota, para que esa misma gente comenzara a comprender lo que quieren decirle, como si cuanto más complejo fuera el mensaje, más fácil resultara captarlo. Los líderes, todos los líderes, tienen una visión, un modelo de sociedad y unos principios. Los explican y el resto le sigue o no le sigue. Esto es exactamente lo contrario de lo que hacen nuestros políticos, que trabajan al revés, como todos los populistas, claro, como su objetivo es que les sigan. Primero piensan qué quiere oír la gente y luego se lo dicen, habitualmente de un modo tan facilito y tan mediocre que acaba por parecer morse, y ellos morsas, y no se entiende nada. Yo no tengo la menor idea de en qué creen Sánchez, Feijóo o Abascal. No sabría decirte tres creencias innegociables de cada uno de ellos. Son líquidos y por eso es imposible seguirlos. Autoridad viene de autor, es decir, el que origina, el que crea, el que hace crecer algo. Si no son capaces de hacerlo, no pueden reclamar una autoridad. Y si esté de acuerdo o no con el Papa, es innegable que él sí que tiene esa autoridad. Y por eso logra que el que lo escucha, pues valore sus discursos con las coincidencias en lugar de con los desencuentros. No me parece algo malo, eso es exactamente lo que persigue.

0: aunque si se trata de que cada uno saque sus obsesiones, en vez de un discurso del Papa, valdría con un buen test de Rothschild.
1: Que tengas un buen día, Peláez, cuídate mucho.
0: Será lo que se pueda.
1: Son las 8:20, 7:20 minutos en Canarias. 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
1: Muy buenos días, Almería, en el epicentro del radar nacional dentro de las rutas terrestres del hachís hacia Francia y Europa. Información del Gobierno Central que pone de manifiesto la necesidad de aumentar el número de medios y profesionales para poder combatir las mafias. Hablamos del último informe anual de seguridad nacional que elabora la Presidencia del Gobierno y ahí se identifica la provincia como uno de los puntos clave. Paco Burgos.
2: La mención es directa en el capítulo del crimen organizado. Se afirma que persisten rutas terrestres desde Almería, Granada y Cádiz hacia Francia y el resto de Europa. En un contexto, además, marcado por la reactivación del tráfico procedente de Marruecos, el informe identifica a la provincia como vital dentro del corredor con los mercados europeos.
1: En este sentido, el subdelegado del Gobierno, José María Martín, sostiene que el repunte de los delitos de drogas y narcotráfico se explica por el refuerzo de las intervenciones policiales.
3: El incremento porcentualmente del número de delitos relacionados con el tráfico de drogas es una cuestión que a mí me gustaría analizar desde el punto de vista de la labor que están haciendo este cuerpo de seguridad del Estado.
1: No es la única noticia con la que nos levantamos hoy, porque el Plan Infoca inicia en Almería la época de peligro alto de incendios. Más de 4.700 efectivos velarán por nuestros montes.
2: La delegada del Gobierno en funciones de la Junta de Andalucía en Almería, Aranzazu Martín, asegura que este año contará con más medios. Apela, en cualquier caso, a la prudencia de los almerienses.
4: Vamos a apelar a la prudencia y muchas veces también las motos circulando por ramblas, que está prohibido, pero en esta época peor, porque lo que se desprende de los tubos de escape nos han llevado también en ocasiones a tener peligro de incendio.
1: Mientras Mojácar se centra hoy en su patrimonio, organiza las primeras jornadas de historia y arqueología que desvelarán los últimos hallazgos sobre el municipio. El alcalde Francisco García destaca la importancia de este tipo de eventos en el marco del nacimiento del Día de Mojácar.
5: La fecha que todos los años, pues precisamente, conjuga la fecha de las fiestas de Moro y Cristiano, y también nos sirve para darle ese contexto histórico a nuestras fiestas, que se hacen sin duda alguna precisamente por esa historia nuestra, ¿no?
1: Y seguimos en Mojácar porque las obras de la nueva estación depuradora de aguas residuales del municipio se encuentran al 75%. Podría estar lista para finales de año y más de 53.000 vecinos se verán beneficiados, como destacaba el consejero en funciones de Agricultura, Ramón Fernández Pacheco.
6: Con un presupuesto de 19 millones de euros y una capacidad de depurar hasta 25.000 metros cúbicos al día, esta instalación va a venir a solucionar los problemas que actualmente tienen, pues, municipios tan relevantes como Mojácar, como Garrucha, Bedar, Turre o Los Gallardos.
1: Esto además cuando el Gobierno Central abona 22,3 millones de euros a agricultores afectados por las borrascas en la provincia. El subdelegado del Gobierno, José María Martín, asegura que se trata solo de un adelanto.
3: De media estamos hablando que han recibido más de 21.500 euros cada uno de estos titulares de explotaciones agrícolas, euros por explotación. Es una parte importante, son más de 1.000 agricultores los que ya han recibido esta ayuda, pero van a ser muchos más.
1: También en lo que tiene que ver con el agro y con Maso Agro, el sector agroalimentario andaluz pide unidad de acción, la continuidad en el trabajo desarrollado por la Consejería de Agricultura de la Junta en la última legislatura. Alberto García, cuéntanos.
7: Asaja, COAG y UPA Andalucía, más cooperativas agroalimentarias de Andalucía, se han unido en un frente de acción donde consideran fundamental preservar la interlocución, la experiencia técnica y la coordinación alcanzadas con la administración andaluza para afrontar con garantía la reforma de la PAC, el nuevo marco financiero plurianual y lograr grandes retos del sector. Hay que destacar que estas organizaciones dicen en el actual contexto de conformación de una nueva legislatura en Andalucía y en la Junta de Andalucía han querido poner de manifiesto y poner en valor el buen trabajo desarrollado por el equipo de la Consejería de Agricultura de la Junta de Andalucía encabezado por el almeriense Ramón Fernández Pacheco, así como poner de manifiesto la eficacia de los mecanismos de coordinación establecidos a través de la Mesa de Interlocución Agraria.
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3: Continuamos con más asuntos de interés. Diputación y Aspapros impulsan el primer centro residencial para personas adultas con TEA en la provincia.
4: Ya se han iniciado las obras de este proyecto que albergará una residencia, un centro de día y un centro de atención infantil temprana específico. La gerente de la entidad es Mercedes Cuevas.
5: Hay mucha necesidad con estos niños que cuando ya terminan la etapa escolar no tienen recursos para seguir adelante en los centros. Y hay personas que necesitan una residencia. Otros pueden estar en pisos tutelados.
3: Patrimonio da luz verde a la rehabilitación de la iglesia de la Encarnación de Cuevas.
4: La actuación permitirá intervenir en fisuras, humedades y elementos patrimoniales del templo protegido como bien de interés cultural.
3: Dos entidades optan al control de acceso y atención a las visitas de las murallas del Cerro de San Cristóbal.
4: Se realizarán de miércoles a domingo en distintos tramos horarios de la mañana, y es que el objetivo es garantizar la seguridad del usuario y la correcta conservación del bien cultural.
3: Rifan un televisor en un colegio de Vélez Blanco para comprar aires acondicionados.
4: El AMPA La Muela vende papeletas a un euro para adquirir tres bombas de calor y frío para el CEIP Castillo de los Vélez para el bienestar de los escolares en los meses más extremos del año.
3: Almería tendrá nuevas excursiones marítimas por su litoral desde septiembre.
4: El ayuntamiento ha adjudicado un nuevo servicio de rutas turísticas en barco que recorrerán espacios como Cabo de Gata, Agua Dulce o los acantilados de Enix. Las excursiones van a comenzar en septiembre.
3: El Senado respalda estudiar un tren de cercanías para el Poniente.
4: La Cámara Alta ha aprobado una moción del PP para impulsar los estudios de un futuro tren de cercanías que conecte los municipios del Poniente almeriense.
3: El puerto de Almería trabaja en el camino de cero emisiones.
4: Lo hace con la electrificación de muelles renovables e inteligencia artificial. La presidenta de la Autoridad Portuaria, Rosario Soto, ha analizado la transición energética en una jornada técnica en Palma de Mallorca.
6: Porque no solo va a reducir drásticamente la emisión de CO2 a la atmósfera, sino lo que nosotros entendemos que es más importante, porque nos lo están pidiendo los vecinos del entorno, y por lo tanto es más importante para la convivencia con la ciudad, que es que esta iniciativa, la implantación de la OPS, eliminará los ruidos provenientes de los ferries.
3: Albox requisa 18 patines eléctricos en un operativo especial.
4: Entre las principales infracciones registraban la falta de documentación, deficiencias técnicas o circulación fuera de la normativa vigente.
3: ESIF se moviliza por la falta de personal en la agencia tributaria.
4: Ha convocado una huelga de 24 horas en la agencia tributaria para reclamar más plantilla y mejoras laborales. Delegados de Almería han participado en las movilizaciones celebradas en Sevilla.
3: Almería tendrá una nueva pista de BMX en el recinto ferial. Seguimos.
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3: Y en deportes, el Almería hoy se la juega, recupera la ventaja en un playoff 13 años después. Juan Antonio Manzano.
11: Será a las 9 y media de la noche en el Estadio de los Juegos. Sabiendo que un empate al final de una hipotética prórroga clasificaría a los rojiblancos, el Almería quiere salir a ganar para tener ese comodín si fuera necesario. Sin André Horta como única baja, el técnico podría introducir las novedades de Luna y Batistao en el 11 para alcanzar la hipotética final que arrancaría el domingo. Se espera lleno a pesar de ser martes, con 500 seguidores castellonenses que llegarán desde la capital de la Plana.
3: Vamos ya con lo más destacado de los periódicos almerienses.
4: Diario de Almería lleva a portada que el Papa critica la polarización ante el Congreso, dice que discrepar no es humillar. La Voz de Almería destaca que la mitad de los almerienses del exterior viven en Argentina, y por último, Ideal, la provincia suma 67 delitos sexuales en el primer trimestre, 15 de ellos violaciones.
3: En cuanto al tiempo, hoy se espera un día completamente soleado y unas mínimas de 19 grados, habrá una máxima de 29. 8:30, Carlos Alsina.
8: Son las 8:30, 7:30 de la mañana en Canarias.

Estamos estrenando la mañana del martes, es el noveno día del sexto mes del año 2026. Y aquí estamos desde las 6 de la mañana, cuando terminó Radio Estadio, hasta las 12 y 20 minutos en todas las emisoras de nuestra cadena. Radio Estadio ha sido hoy, no es que ya vaya a ser siempre de madrugada, es que había un partido de la selección española de fútbol frente a la selección peruana. Partido que terminó con un 3-1 a favor de la selección nacional española, por si usted a estas horas pues todavía no está al tanto de ello. Bueno, los periódicos, de un vistazo, como siempre, a esta hora de la mañana. Hoy les ocurre a los periódicos, lo decía antes Dani, lo que a los partidos políticos ayer, que cada uno extracta de la admonición del Papa al Congreso lo que, y al Senado, lo que más encaja con su propia línea, ¿no? El resumen de la opinión de hoy pues sería una pregunta, que es, los diputados y senadores, ¿qué diablos aplaudían ayer? O sea, exactamente qué es lo que estaban aplaudiendo. Hoy El País, aunque lleva foto del hemiciclo en portada, elige para su título algo que el Papa dijo no en el hemiciclo, sino en la sede de la Conferencia Episcopal y en una sala colmada de personas, todo hombres, claro. Dice El País, el Papa urge a los obispos a actuar ante la plaga de la pederastia. No en vano es este periódico quien más ha investigado y denunciado en España los abusos dentro de la Iglesia Católica. En su editorial, El País celebra que el Papa lo hiciera hablar de este asunto, aunque le reprocha que el reconocimiento de esa plaga no fuera completo. Dice que debería haber hecho un acto público con las asociaciones de víctimas y no un acto privado solo con algunas de esas víctimas, que son además las que no pertenecen a esas asociaciones. Es también el único periódico del país que hoy se pregunta hasta qué punto es legítimo que un líder religioso emita desde la tribuna del Congreso juicios contra decisiones tomadas por los representantes de la sociedad en esa Cámara. Dice que el reproche estuvo fuera de lugar. Hay coincidencia en los diarios en respaldar el llamamiento del Papa contra la humillación y la descalificación en la política. Bueno, y también hay respaldo de todos los diputados y senadores que estaban ayer en el Congreso. Todos ellos se han propuesto, supongo, no volver a incurrir en la denigración del adversario, en la humillación, en la descalificación y todas esas cosas. Esta es la apertura de La Vanguardia de hoy, muy partidaria de un Papa que, según dicen Jordi Juan, el director, y José María Lasalle, en sus respectivas columnas, es un Papa que no sermonea ni desliza reproches porque ejerce una autoridad espiritual que no alecciona. Escribe Lasalle, cada acto, cada gesto, cada palabra enhebran una sucesión de aciertos que ponen delante del país el espejo ético que necesita alzar la mirada hacia lo importante. La Razón elige de nuevo foto panorámica hoy para envolver su edición. El título es Ovación histórica para León XIV en las Cortes. Luego hay dos fotografías, el Papa recibe a Feijóo, el Papa recibe a Ayuso, y ya en la parte final de la edición otras dos fotografías, el Papa recibe a Florentino Pérez y por último el Papa recibe a Pedro Sánchez. El editorial ensalza la coherencia doctrinal de León XIV frente a las izquierdas y a los populismos. En ABC se celebra expresamente que el Papa hablara contra el aborto y la eutanasia. Dice que sus palabras fueron una enmienda moral a una política demasiado acostumbrada a creer que todo puede decidirse por mayoría. Las sociedades comienzan a extraviarse, dice ABC, cuando olvidan que existen derechos que ningún parlamento otorga y ningún parlamento puede abolir. Requisitoria, le llama Ignacio Camacho al discurso del Papa ayer. Dice que solo hay dos modos de interpretar la oleada de unánime complacencia de sus señorías. O son todos unos cínicos redomaos o han sufrido una epifanía ética. Rosa Belmonte dice que lo de ayer fue un alto el fuego, una burbuja, porque total el Papa solo va a estar aquí una semana. Cuestiona que se le atribuya valentía al pontífice, dice, porque es un monarca absoluto y como tal puede decir lo

0: lo que le dé la gana. Y lo que ayer le dio la gana de decir, pues es lo que recoge la doctrina social de la Iglesia Católica. El Mundo titula: el Papa pide a los políticos límites morales al poder, aunque en rigor no se los pidió, afirmó su existencia e identificó esos límites con la doctrina de la Iglesia que él dirige. Arcadi Espada se fija en la frase que pronunció el Papa usando como símil el lucernario del hemiciclo.
1: Esa luz que viene de lo alto puede recordar que también la política necesita reconocer una medida que la precede y la supera.
0: Dice Arcadi que pocas veces alguien le habrá recordado a un parlamento democrático que el límite de su acción política es una ley cuyo fundamento último es Dios. El jefe de la Iglesia expuso su programa político: condena del aborto y la eutanasia, obligación del Estado de financiar la escuela religiosa, advertencia a los legisladores para que no deroguen el secreto de confesión. Dice, expuso su programa político, que al margen de prefacios poéticos resulta que coincide con el de Vox. De hecho, el título de la columna llama al Papa Prevox. Escribe Sergi Pamies en La Vanguardia que la izquierda tiene que estar muy mal para que los discursos del Papa parezcan más subversivos que los sermones, las arengas y el narcisismo de una izquierda que ha convertido la autodestrucción en una ideología. Y terminando con lo del Papa, la Gaceta de Salamanca, por cierto, barre para casa y hoy titula en portada: la Escuela de Salamanca, eje del discurso histórico del Papa. Y otras cuestiones ya en la prensa del día. La UCO se quedó con el móvil de Juanma Serrano, que fue presidente de Correos, lo colocó allí Pedro Sánchez, y antes había sido jefe de gabinete de Sánchez, cuando este estaba en la oposición. Su sorpresa fue que luego no se lo llevaba a Moncloa. Se llevó la UCO el móvil de Juanma Serrano. Dice esta información que se investiga su relación con Leire y si pudo servir de enlace entre ella y P.S. Dice la crónica del Confidencial que el contenido de este móvil depende, del contenido de este móvil depende que el propio Sánchez acabe siendo investigado, es decir, imputado. Para el Español, quien puede acabar imputado es el Partido Socialista. Dice que el partido se ha quedado mudo tras la citación como testigo por el juez Pedraz de Cristina Narbona, su presidenta, como testigo, y que prefiere el Partido Socialista no pensar en la posibilidad de que ese escenario, la imputación como persona jurídica, se pueda llegar a producir. En los diarios de Vocento leo esto otro, dice: la UCO certifica con 353 mensajes que Ferraz controlaba los gastos de las cloacas. Son las reservas de los viajes de Leire Díez, que resulta que las hacía, las reservas de los vuelos, el propio Partido Socialista. Figuraba el PSOE como cliente de esas reservas. Dice que eran las secretarias del PSOE en Ferraz las que se ocupaban de las gestiones de los viajes de Leire. Hay una encuesta en El Mundo sobre elecciones catalanas y no trae buenas noticias para Salvador Illa. Perdería 9 escaños y no sumaría ya ni con En Comú ni con Esquerra, o con los dos. O sea que no podría ser investido de nuevo. La gran novedad en el nuevo Parlamento Autonómico, según esta encuesta, sería Alianza Catalana, que se pondría por delante de Esquerra Republicana, se pondría como tercera fuerza parlamentaria con 20 escaños y con posibilidades de desbancar como segunda fuerza política a Junts per Catalunya. Alianza Catalana, el partido de extrema derecha de la señora Aurel. Y hay relevo en el PNV de Bilbao para las próximas elecciones municipales. El candidato será Mikel Hidalgo, que tiene 33 años. Esta es la apertura hoy del Correo. Dice: sorprendente salto generacional, porque el nuevo candidato Hidalgo tiene la mitad de años que Juan Mari Aburto, que es el actual alcalde. Es mucho más joven y, como él, además de ser del PNV, es un hombre.
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0: Aquí está el gallo Latorre, como cada mañana a esta hora. Buenos días, Rafa.
1: Buenos días, Carlos Alsina. A mí me cae muy bien Bustamante, pero cantarle la oda de la alegría, bueno, el himno de la alegría, que lo llaman así, al Papa, me parece una crueldad innecesaria. No sé si desde el 36 se había dado un atentado así contra la Iglesia en España. Pensábamos que esto del himno de la alegría era un debate zanjado ya desde Miguel Ríos. No, señores, no funciona. Es terrible, no insistan. En cualquier caso, el Papa ya vendría estupefacto del Congreso, donde una señora le cogió del hábito piano, que así se llama la sotana papal. León XIV debió de pensar, pero ¿quién es esta locuaz diputada? Se trataba de Miriam Nogueras, que quiso colocarle su neura. Él había venido a pronunciar su discurso, invitado por el Congreso, y ella no ha podido evitar colocarle su neura. Le dijo su santidad, como Gaudí, yo soy catalana. Hombre, como Gaudí. Ambos son catalanes, pero como Gaudí yo no creo que sea Nogueras. Y luego ya vino el Nogueras Plaining. Insistió luego Eduard Pujol en que él, como Gaudí y como Pau Casals, es catalán. Y yo añado, como Gaudí y como Casals, si aún hubieran dicho como Jordi Pujol. Bien, el Papa ha partido hacia Barcelona con la encomienda posconvergente de hablar en catalán. Y luego está lo de Jone Belarra. Que, vaya, cuando uno invita a alguien a hablar en el Congreso es por su relevancia, no para estampar en el BOE lo que dice. Pero bueno, entiendo su clamor laicista, excepto en la comparación con los ayatolás. Y ella debía saberlo, dada la especial relación del fundador de su partido con Hispan TV. Que mejor es invitar a un papa al Congreso que ser un asalariado de unos sátrapas fanáticos. ¡Hala, buen programa!
0: Gracias, lo mismo para ti, Rafa. Gracias por madrugar con nosotros.
1: Es mi trabajo.
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0: En tertulia, a partir de este momento aquí en la radio, en Más de Uno, está David Jiménez Torres. Buenos días, David.
1: Muy buenos días.
0: Y bienvenido, ¿qué tal todo? Me alegro muchísimo.
1: Todo muy bien. ¿Tú qué tal, Carlos?
0: Yo muy bien, muchísimas gracias por tu interés, que sé que es sincero. Buenos días, Paco Maruenda, ¿cómo
2: buenos
0: estás?
2: Buenos días, pues
0: muy bien. Ponías cara de escepticismo cuando he dicho que estoy muy bien.
2: No, no, me... ya sabes que tú eres un bien nacional y es importante que la gente sepa que estás bien, ¿no?
0: Bien nacional.
2: Estás, acuérdate que en la época de Alfonso...
3: un discurso del Congreso.
2: No, Alfonso XIII y antes, ¿no? En la Gaceta, que era el BOE actual, pues había una nota donde hablaban de la situación de salud de la familia real, pues lo mismo. Uh-huh. ¿Estás bien? Eso es bueno.
0: Muchísimas gracias. Pero no soy familia real.
2: Bueno.
0: Que yo sepa. María Daván. Bueno.
3: Hola. Que tú sepas.
0: Buenos días. María Daván está triunfando con el libro que está ya en su segunda edición.
3: Sí.
0: ¿Sales
3: sí.
0: en la prensa? Bueno. ¿Sales en los periódicos?
3: Sí, pues, en los papeles.
0: Sí, sales en
3: para
0: el
3: bien,
0: mundo.
3: Por lo visto.
0: ¿Sales en el mundo? Pues sí.
3: Sí. Bueno, de momento sí, bueno, sí, sí. Claro. No, está teniendo buena acogida. No, estoy contenta. Vamos por la segunda edición.
0: Bueno, que
3: no
0: hemos contado a los entes de qué trata. Perdón, Marta García Ayer, buenos días.
4: Buenos días.
0: Buenos días. Aquí todo el mundo promociona sus libros. Aprovecha. Buenos días, Marta.
4: Era
0: buenos
4: mucho
0: días,
4: más Rubén elegante Amor. Cuando te lo promocionan.
0: ¿Cómo
3: sí,
0: estás?
3: Sí.
5: Yo estoy bien, gracias.
0: Me alegro muchísimo. Sí, que no hemos contado de qué trata tu libro.
1: Ni el título.
3: Se llama Cada loco con su historia y son personajes o episodios que han pasado a lo largo de la historia y que al final yo creo que demuestran que hay muchas cosas que en la política actual siguen vigentes, que tampoco hemos cambiado
0: bueno,
3: tanto.
0: Bueno, sale un papa, bueno, sale un...
3: Salen varios, sí,
0: dos,
3: sí,
0: o
3: pero...
0: Tres.
3: Sí.
0: Sí, sí, el papa Formoso, que era muy hermoso.
3: El papa Formoso, sí, que fue desenterrado por uno de sus sucesores 9 meses después de muerto y juzgado. Y voy a hacer un spoiler, condenado, claro, no montar semejante circo para declararlo inocente.
1: No hizo un alegato de defensa muy convincente. No,
3: no lo hizo uno por él, pero me parece que no. Y encima fue muy desagradable porque el cadáver olía y los gusanos todavía estaban las cuencas de los ojos.
0: Estamos desayunando ahora mismo. Daván, por Dios. Por Dios. Bueno, entonces vamos a que María Daván tiene el libro, que todos los oyentes supongo que ya lo saben, que se den prisa porque si no se agotan, luego saldrán más ediciones, pero ya no será lo mismo. Y que es que me han puesto aquí. Pregúntale a María, me han apuntado aquí, sí. Pregúntale a María por la bula papal.
3: Ah.
0: Que su familia tiene una bula papal.
3: Sí, sí, sí, es el último episodio del libro. A nosotros nos concedieron una bula papal porque uno de mis antepasados protegió al Papa Clemente VII durante el saco de Roma. Y entonces nos concedió una bula que nos deja hacer de todo, desobedecer a nuestros superiores,
4: los
3: o sea que lo siento mucho.
0: Os deja hacer de todo.
3: Sí, sí, sí, pero de todo, o sea...
0: Sí, sí, sí, de todo, concreta.
4: Pasado y a futuro.
3: Por ejemplo...
5: claro. No sería una bula papal, entonces.
3: Cualquier crimen que nos podamos imaginar o cualquier pecado,
4: vale por encargo.
3: No, yo no creo, pero bueno, nos deja hasta ejercer violencia física contra los eclesiásticos siempre que no sean obispos o superiores.
4: ¿En serio? Es buenísimo.
5: Puedes atacar a un cura, impunemente.
3: Puedo pegar a un cura. El cura de mi pueblo me dice, oye, he oído en el hormiguero que me puedes pegar, pero me lo han dicho mis padres. Digo, hombre, sí, no tengo intención, pero podría.
5: Con impunidad. Aún.
3: Claro, luego penalmente a lo mejor tendría que responder.
0: Ah, bueno, sí, claro.
1: Buen ejemplo de la necesaria separación entre Iglesia y Estado.
5: Que no quedó muy clara ayer, por cierto.
3: Sí, sí,
0: y así llegamos al asunto. De,
5: eso es.
0: Es que al final todos los caminos conducen a...
1: Sí. A Roma.
0: A Roma, sí, al Papa.
4: Sí, María,
3: pues mira, la bula está fechada en marzo de 1530, un mes después de que fuera coronado emperador.
5: Igual ha prescrito, ¿eh?
3: En Bolonia, Carlos V.
0: Sí, sí. Caduca.
3: No, es para
4: eternidad.
3: Mi antepasado, porque además la bula ha pasado con el nombre de mi antepasado, no sé muy bien por qué, que se llamaba López de Antillón y se le conoce como la bula de Antillón. Y entonces, es para él y para todos sus sucesores a perpetuidad.
0: Bueno.
3: Aquí me tenéis.
4: Pues, luego decimos de los aforados, saberlo, pero madre mía. O sea,
3: yo soy aforada siempre. Sí, sí, sí.
0: Bueno, entonces, llegamos al asunto, que supongo que estáis deseando opinar. Adelanto a los oyentes que ayer no estaban con nosotros, que en realidad esta tertulia ya la tuvimos ayer.
5: Sí,
0: antes de que el Papa hablara, cuando planteamos la posibilidad de que el Papa se refiriera expresamente a leyes aprobadas por el Parlamento Español, que la jerarquía de la Iglesia Católica pues considera que están en contra del bien común, de la dignidad de la vida humana y del ser humano, en concreto la ley del aborto, la ley de la eutanasia, mencionábamos ayer aquí por la mañana, creo que hablamos también de la ley de matrimonio igualitario, que ahí el Papa no entró en su discurso, pero bueno, que nos preguntábamos si el Papa hablaría abiertamente de estas cosas, dado que era un discurso del jefe de la Iglesia Católica ante los legisladores que han sacado adelante, ellos o los parlamentos anteriores, iniciativas que hoy forman parte de la legislación española, pero que están en contra de lo que la Iglesia Católica entiende que es la moral y la y el bien común. Bueno, pues en efecto eso es lo que hizo el Papa. De hecho, en el orden de temas que fue abordando, empezó por el aborto, siguió por aborto y eutanasia, siguió por la enseñanza religiosa, habló de las políticas familiares, habló también de la polarización, de la inmigración, de la humillación del adversario, de la denigración del adversario, etcétera. O sea, que les hizo un traje, en mi opinión, a los parlamentarios, y fue premiado el traje con un aplauso, una ovación de 7 minutos, que dirigieron de manera unánime los diputados y senadores, que luego además competían por ver con cuál de ellos estaba más en sintonía el Papa León XIV. Bueno, como ayer algunos ya aquí adelantamos posiciones, pues hoy se reservan Marta García Ayer y Rubén Amón, y primero escuchamos a los nuevos, si os parece, ¿no? Que juegan con la ventaja de que ya saben lo que pasó.
5: Solo que fuimos visionarios.
0: Bueno, tampoco hay que...
3: Hombre, tampoco había que ser...
5: Bueno, pues hablamos...
4: Hubo debate.
0: Bueno, hubo debate, porque hubo quien pensaba en esta tertulia que solo iba a hablar el Papa de inmigración, que no iba a abordar, digamos, temas que él sabe que hay una amplia mayoría, no solo de la clase política, sino de la sociedad española, que no comparte las posiciones de la Iglesia Católica. Bueno, entonces, ¿por dónde queréis ir?
3: Bueno,
0: sí, lo repito, Paco, que haces gestos, ¿no? Hay una mayoría social representada en el Parlamento que no comparte la posición de la Iglesia Católica en contra del aborto, y por eso hay una ley de plazos que está en vigor en España que nadie nos ha impuesto, ha sido aprobada por la representación de la sociedad.
2: Bueno, que era inconstitucional y nos lo hemos tenido que tragar, ¿no? Pues habría que haber reformado la Constitución para algo que entra en colisión directa con el derecho a la vida, ¿no? Es decir, desde el siglo XIX venimos luchando en el mundo del constitucionalismo, desde la mal llamada, vamos, y además exagerada Revolución Francesa, ¿no? Sobrevalorada, en defender la igualdad, defender la vida, etcétera. Y ahora lo que nos parece muy bien es pues que cada año en España haya casi 200.000 o 100,000 abortos, ¿no? Pero bueno, eso sería otro tema. Yo que fue un discurso donde el Papa hizo de Papa, ya está. Es decir, a mí me sorprende mucho pues todos los pseudoagiógrafos, geógrafos y todo eso, pues donde no sé qué esperaban. Es decir, el Papa hace un discurso coherente con la doctrina de Jesucristo hasta ahora, punto, ¿no? Es decir, eso es lo normal, que se ha ido adaptando al tiempo, como es lógico, como es normal. Es decir, la sociedad ha ido evolucionando, el Papa tiene que aceptar, como es lógico, pues que en las sociedades donde vaya haya gente que defienda el aborto, gente que defienda la eutanasia, pero no por eso el magisterio de la Iglesia, que es el magisterio más importante espiritual del mundo, objetivamente, es decir, es un líder que ahí no tiene parangón, es decir, no es un jefe de Estado normal, no es un dictador. Yo leo cosas o escucho que me quedo asombrado, un monarca absoluto, ¿no? Digo, ¿se habrán leído las constituciones pontificias, ¿no?, para poder decir eso? Es decir, estamos hablando pues de una figura que está por encima, porque al final el Estado Vaticano, por cierto, son 500 ciudadanos nada más, 500, ¿no? El resto de la humanidad pues puede seguir ese magisterio o puede no seguirlo, ¿no? Por tanto, ayer hizo lo que hizo, lo hizo muy bien, el aplauso es muy merecido, ¿no? Y demuestra pues la altura moral de alguien que está por encima de la política, que no es un político, que no quiere ser un político, sino que quiere ser el líder espiritual de los católicos y de aquellos que le quieran escuchar.
1: Yo del discurso de ayer me quedo por una parte con que efectivamente fue un discurso de altura, de valor, pero no tanto porque invitara a un acuerdo que me parece un poco forzado o hipócrita por parte de muchos de los que le estaban dando la razón, sino precisamente porque creo que invitaba a desacuerdos en cuestiones sustanciales que a mí mismos me parecen interesantes, ¿no? Y lo que sí creo es que evidenció lo ridícula que ha sido la respuesta política a toda la visita del Papa, ¿no? Por dos cuestiones fundamentales. Primero, que se haya intentado encajar la visita del Papa en nuestras trincheras políticas habituales. Cuando Lo que demostró ayer el Papa es que él tiene un pack ideológico propio, que no encaja ni en el pack ideológico de las derechas actuales, ni en el pack ideológico de las izquierdas actuales, ni mucho menos en el pack ideológico de los separatismos. Porque que Rufián aplaudiera a un Papa que acaba de decir que España es una nación con una lengua y que ya existía hace 500 años, pues es verdaderamente asombroso, ¿no? Es decir, el Papa está en otras coordenadas, como efectivamente decía Paco. Ahora bien, yo creo que se ha asumido por parte de la clase política que el respeto al Papa es darle la razón cuando tú no crees que la tenga. Cuando todo el mundo sabe que tú no crees que la tenga. Es decir, darle la razón como si fuera un tonto. Y yo creo que precisamente el León XIV quiere que la voz de la Iglesia importe, que sea relevante, que tenga presencia en los debates públicos. Pero esa importancia, esa relevancia, esa presencia necesariamente te expone a la crítica. Necesariamente, ¿no? Es decir, yo creo que León XIV invita a que se le responda, a que se le rebata. Obviamente no en el formato de ayer del Congreso, pero si tú quieres intervenir en debates sustanciales, eso abre la puerta a que te digan no estoy de acuerdo. Y hay muchas cuestiones sustanciales de lo que dijo ayer con lo que creo que es muy natural decir yo no estoy de acuerdo. Por ejemplo, la postura del Papa sobre el rearme a mí me pareció simplona y bastante desacertada. Y no entiendo cómo no hay nadie en el Congreso que dijera eso. Luego también, y por no extenderme mucho más, porque creo que vamos a dedicar más tiempo a esto, a mí me cuesta mucho que se hable de estas obligaciones morales que ve el Papa y que las asuma como obligaciones morales universales cuando él deriva esas obligaciones morales de una cuestión fundamental que es la existencia del Dios cristiano. Es decir, es lo que él da por hecho de la existencia del Dios cristiano lo que estructura todas las obligaciones, por ejemplo, vinculadas a lo que él entiende que es la dignidad del ser humano. Eso está muy bien y es muy coherente, efectivamente. El discurso de Prevost ayer fue 100% coherente. Ahora bien, un no creyente, es decir, uno que no parte de esa postura inicial de creer en la existencia del Dios cristiano, pinta, ¿no? Y yo creo que el diálogo con la Iglesia también parte de eso. Y de nuevo, creo que León XIV acepta ese diálogo. Los que no parecen entender ese diálogo son los que estaban ayer en el Congreso, que todo era así, así, muy bien, su santidad, muy bien. Y ahora ya me callo.
3: Bueno, yo creo que ayer lo que se vio también es que hay una separación de poderes. Un señor que es el Papa, que plantea lo que es la doctrina, los fundamentos de la doctrina social de la Iglesia, y un Parlamento que legisla como le da la gana. Y a mí eso me parece algo positivo. No debería asombrarnos que el Papa defienda lo que son los dogmas de la Iglesia y que él no ha cambiado ni creo que tiene intención de hacerlo. Lo hizo además en un tono sereno. A mí no me parece que fuera un tono bronco. Y efectivamente él habló de la defensa de la vida, pero también de otras cosas que me parece que sí que los parlamentarios se podrían sentir interpelados también. La dignidad de los seres humanos, la acogida de inmigrantes, la cultura de la paz, el valor de la palabra, la convivencia. Es decir, y ha habido otros papas que Juan Pablo II, Francisco y Benedicto XVI han intervenido en otros muchos parlamentos y han hecho unos discursos, si no iguales, sí que parecidos, o sea, planteando lo que son los fundamentos de la doctrina social de la Iglesia. Entonces, hombre, efectivamente, ayer todos aplaudieron y luego resulta que dicen, pues a lo mejor no deberíamos haber aplaudido, o sí, 7 minutos, yo qué sé. O igual no les pareció tan mal en el momento, no se sintieron tan interpelados.
0: Hombre, el Papa juega con ventaja en el sentido de que él abre un debate que no es posible mantener allí.
3: Sí, bueno, hombre, claro, sí, pero también...
1: Y que fue un discurso de altura, que lo defendía, claro. O sea, que los argumentos no eran malos y las referencias...
3: Pero que aquí...
0: él abre un diálogo, pero en realidad no está el diálogo porque los demás no pueden responderle por el formato elegido, que es
3: pero
0: un discurso...
3: Bueno, pero una cosa solamente que acabo...
0: Un discurso al que se aplaude o no se aplaude o se le aplaude 7 minutos como si estuvieran levitando.
3: Claro, aquí estuvo Xi Jinping en el Senado y también se le escuchó, oiga, y nadie le dijo... Claro, y efectivamente, y Gustavo Petro en el Congreso también tuvo también una sesión plenaria.
0: Pero entonces, Xi Jinping no dijo, ustedes han aprobado leyes que son inmorales.
3: Hombre, ya, pero que te hable
0: que
3: de...
0: Este es en esencia lo que dijo ayer el Papa al
5: No, pero a ver, no lo vamos sí, a decimos disimular. Que no hay espacios de contestación ni de recurso, y claro que los hay. Por ejemplo, en la zona mixta al terminar el discurso, donde amanecieron o se percibieron una línea de aquiescencia integral, cuando no integrista. Yo creo que el Papa hace bien en defender su discurso y el Parlamento hizo mal en no defendernos a los ciudadanos respecto a los propósitos con que se ha concebido una política social que goza de la inmensa mayoría de los españoles, no digamos en lo que concierne al aborto y desde luego en lo que concierne a la eutanasia también, ¿no? Yo me sentí muy mal defendido por mis representantes. Los observé, creo que obnubilados o humillados. No sé si no entendieron nada, no sé si no quisieron entender nada, y si entendieron algo, no sé por qué se proponen a partir de ahora, de momento, derogar la ley del aborto y la de la eutanasia, ¿no? Yo creo que no es concebible que una sociedad laica se deje impresionar por una figura con sus hábitos y todas sus características peculiares. Paco, claro que no es un monarca absolutista porque no tiene dónde gobernar, pero aglutina los tres poderes. Y sí, el poder judicial, el legislativo y el ejecutivo, sí.
6: No, vamos.
5: Al Papa se le elige, es una monarquía electiva y tiene una dimensión de una teocracia. Entonces, no podemos.
2: No es una teocracia.
5: Sí, es una teocracia, vamos. Sí.
2: Bueno, oye,
5: la teocracia funciona. Mi opinión es que es una teocracia funcional.
2: Mi opinión es
5: no
2: la
5: política,
2: no pasa nada.
5: Funcional. Y con este desparpajo uno se puede presentar, de verdad, en una sede parlamentaria y impugnar las leyes que ese Parlamento ha aprobado con toda la legitimidad. A mí lo que me avergüenza, en absoluto, el discurso del Papa.
2: ¿Hay que expulsarlo de España, entonces?
5: No, pero ¿cuándo he dicho que hay que expulsarlo del Papa?
2: De verdad.
5: ¿Cuándo he dicho?
2: Vamos, dices que es una teocracia, ¿vale?
5: Sí, es una teocracia funcional.
2: Es decir, con centenares de cardenales que deben ser unos ovejitos, ¿no? Hay casi 200, ¿no? Ovejitas, ¿no? Son ovejitas que dicen...

0: ¿Quieres, hombre, por si favor, quieres, hombre.
1: Si quieres, retratamos cómo se elige un papa interviniendo el Espíritu Santo. Y después, con esos, y con esos mecanismos de elección, si quieres, nos tomamos en serio.
0: Yo me tomo muy en serio, es un tema muy importante.
1: Que cuestiona un parlamento civil.
0: No cuestiona un parlamento.
1: Bien, yo no estoy diciendo que se expulse al papa. Yo quiero que se expulse a los parlamentarios, porque no me han representado. Me avergüenza la reacción del Parlamento ante una impugnación total de lo que el Papa ha hecho sobre su trabajo.
2: Creo que estamos todos de acuerdo en que ayer el Papa en el Congreso de los Diputados hizo de Papa y fue coherente consigo mismo y con su doctrina. Él hizo un discurso impecable. Quienes no hicieron de parlamentarios fueron los que no ejercieron su derecho a la palabra, no a la réplica, que no hubiera tenido lugar. Hay que mostrar respeto al jefe de Estado que había sido invitado por la Cámara, pero luego mostraron una sumisión impropia, como explicaba David, a sus propias ideas. Que obviamente hay que recibir al pontífice como

0: además de jefe de Estado, pero lo que era voluntario era hacer un aplauso de 7 minutos que superó el que se le dio a la princesa Leonor el día que estuvo en ese mismo sitio, como si estuvieran más identificados con las palabras de ayer del Papa, que mucha gente, seguro que sí, pero mucha otra gente no, y eso no quedó reflejado ni en el hemiciclo, ni luego en los pasillos. Y como suscribo muchas de las cosas que habéis dicho y habéis, creo, analizado muy bien las palabras del Papa, yo quería reflexionar sobre lo que no dijo, porque el Papa puede opinar sobre las leyes de otros países, pero teniendo en cuenta los gestos que vino a hacer, y está bien que los haga, con las víctimas de la pederastia en la Iglesia, no encontró hueco en ese discurso tan brillante de acordarse de ellas en el Congreso de los Diputados, que es donde muchas de las asociaciones de las víctimas están pidiendo que se legisle para que se amplíe el plazo de prescripción de los delitos, para que los menores, los niños y las niñas que han sido víctimas de pederastia puedan esperar a que tengan la edad en la que son capaces de verbalizarlo y de pedir sus derechos. Eso es una ley, y ese era el Congreso donde se tramitan las leyes. De esto el pontífice no quiso hablar. De hecho, a las 6 víctimas que recibió lo hizo sin ninguno de los focos públicos que ha tenido a lo largo de estos días, que han sido muchos, y para una visita que ha tenido tanta atención mediática, la poca atención mediática que se le ha dado a las víctimas y que las asociaciones han denunciado diciendo que se las quiere silenciar porque no se han reconocido representadas por el arzobispado en este caso. No sé si esto depende de la Santa Sede o depende de las decisiones que se tomaron desde Madrid, pero desde luego, para querer tener gestos con las víctimas, y creo que León XIV quiso tenerlos, y desde que estaba en el avión así lo dijo, no se han sentido suficientemente reconocidos.
1: Estaría bien abrir ese tema en serio, ¿no? Y entrar en las escuelas públicas, el acoso sexual a menores,
0: claro, ¿sabes? Sí.
1: En el ejército, en la diplomacia, de cuántos diplomáticos en la época de Franco y antes eran homosexuales y viajaban a países de África o de Filipinas, o cuántos intelectuales de izquierdas, ¿no?, como ha pasado en Francia, pues veían muy bien a los pederastas. Porque claro, no se
0: puede equiparando homosexualidad y pederastia, Paco.
2: Y delito.
1: No, no, utilizaba efectivamente, me refiero a homosexualidad como delito, ¿no?, frente a menores.
0: Pero creo eso que es la pederastia, está, no la homosexualidad, pero no confundamos los términos.
1: Mira, oye, hablar vosotros, es que de verdad, mira, el discurso anticlerical,
2: homosexualidad,
1: pues porque me habré equivocado, no soy perfecto como tú, ¿no? Ya está.
2: No, has relacionado homosexualidad y pederastia, digo.
1: Sí, sí, bueno, yo creo que es así, ¿no? Que hay un montón de homosexuales pederastas que han aprovechado a menores.
2: ¿O porque son pederastas?
1: Oye, mi hija es lesbiana, no necesito que me des lecciones de nada, ¿vale? Oye, déjame hablar. No, sí, ya está, oye, voy a hablar vosotros. Ya llega un momento, oye, pues ya está, hombre. Vale.
3: Bueno, puedes seguir hablando.
1: No, oye, a mí este discurso anticlerical, ¿no? Resulta
3: pero
1: que la
3: entenderás,
1: iglesia que
3: entenderás que identificar homosexualidad con pederastia,
1: oye, cometí un
3: es
1: error,
3: un error.
1: Sois una colección de perfectos.
3: No,
1: siento estar
3: no,
1: en esta tertulia
3: es un error,
1: siendo imperfecto.
3: Es un error y, sí, cuando se te hace ver el error, lo suyo, sí, es rectificar el error,
1: pues,
3: y seguir con tu exposición.
1: Ya, he dicho, ya está.
3: Ya está. No insistir en el error.
1: No, creo que no insisto en el error,
3: pues
1: pero
3: sí,
1: oye, perfecto, déjalo correr, Carlos.
3: No, si yo quiero que tú sigas hablando, lo que quiero
1: no
3: es...
1: No parece que queréis que siga hablando. Aquí lo que se trata es de machacar,
3: Paco,
1: y machacar y machacar.
3: Aquí no se machaca a nadie. Si tú tienes una posición que está en minoría en esta tertulia, pues hay que asumirlo como tal,
1: pues
3: no pasa nada.
1: Pues lo asumo, estoy acostumbrado, no me llama la atención.
3: Pues defiende tu posición,
1: me sorprendería estar en mayoría.
3: Pero no consideres una censura que se te haga ver...
1: Ya lo he dicho, ya he pedido disculpas. ¿Cuándo quieres que me arrodille y pido disculpas?
3: No habías pedido disculpas, sí, y no habías reconocido el error, ahora lo haces y yo te lo agradezco.
1: Porque me he confundido, ¿vale? Ya está.
3: Pues como nos confundimos todos y por eso
1: no
3: pedimos...
1: No parece que otros se confundan.
3: Y por eso cuando nos confundimos rectificamos en lugar de... Bueno, entonces, estabas diciendo.
1: Estaba diciendo lo que estaba diciendo, que efectivamente, es decir, está muy bien condenar a la Iglesia porque personas malas, desviadas y han hecho lo que han hecho, perfecto, ¿no? Pero estamos hablando de centenares de miles de sacerdotes en todo el mundo, ¿no?, que hacen una labor extraordinaria. Entonces, seguir lo que quiere, pues, el país y otros medios de comunicación destinados a intentar destruir a la Iglesia, me parece muy mal.
3: Aquí no se hace seguidismo de ningún medio, aquí cada uno opina lo que piensa,
1: perfecto,
3: lo que quiere.
1: Muy bien, yo también.
3: Ya, pues no nos achaques a los demás a hacer seguidismo de nadie por tener posiciones distintas a las tuyas, a eso me refiero.
1: Perfecto.
3: El país aquí, no, el país es el periódico que más ha hablado de este
1: por
3: asunto.
1: Eso mismo.
3: Y yo estoy con el país en eso.
1: Me parece perfecto.
3: Me parece muy bien que haya un medio de comunicación que se haya dedicado a investigar los abusos en el seno de la Iglesia Católica, porque como el Papa dijo ayer, él lo llamó plaga. Yo creo que es otra cosa, pero bueno, es una plaga. Y como el Papa les dijo ayer a los obispos españoles, quedan muchas cosas por hacer. Y está bien que lo reconozca. Y tú dices, que en el ejército también se reconozca. Yo te digo, efectivamente.

0: De la diplomacia,
1: y en la diplomacia, la cultura, y en los medios de comunicación, etcétera, y donde, ¿no?, sea, los abusos se reconocen en todas partes. Pero estamos hablando del Papa porque es el protagonista de la visita de estos días.
0: Es decir, frente a una visita histórica, ¿no?, que se reclamaba, que el Papa Francisco, tan querido por algunos, pues no quiso venir a España, ¿no? Viene el Papa, tiene una acogida espectacular.
1: Sin duda.
0: Millones de personas, etcétera, etcétera. Entonces, el tema está en que defiende la doctrina social de la Iglesia en el Congreso de los Diputados, formado como Cortes Generales, ¿no? Bastante lógico, ¿no?, que defiende y que diga, ni cuestiona ni critica, simplemente dice que la Iglesia defiende lo que defiende, ¿no?, y defiende a los inmigrantes y critica las guerras.
1: Yo creo que dijo algo más, pero ya se lo he explicado a los oyentes. En mi opinión, efectivamente, el Papa es perfecto, si es que esto ya lo comentamos ayer, el Papa es perfectamente coherente en la exposición de la doctrina social de la Iglesia, que además es una doctrina que es un todo, o sea, que no se puede separar la doctrina sobre la dignidad humana en materia migratoria de la doctrina de la Iglesia sobre la dignidad humana en materia de interrupción del embarazo. Forma parte de un todo, y eso quien no lo quiera entender, pues no lo entiende. Pero el Papa ayer, ante quien comparecía, no era ante el pueblo católico en España, era ante la sociedad española representada en el Congreso y en el Senado. Por tanto, a quien se dirigía era a los legisladores que representan a los españoles y en nombre de los españoles hacen las leyes. Y ayer el mensaje del Papa, efectivamente, conforme con la doctrina de la Iglesia Católica, es que por encima de la voluntad de los legisladores existe otra cosa, que es el bien común, que es la dignidad humana, tal como la Iglesia interpreta que es la dignidad humana, que incluye que no se puede abortar y que incluye que no se puede aprobar la eutanasia. Entonces el Papa les dijo a los legisladores, sepan ustedes que por encima de ustedes y de las mayorías y los vaivenes de las mayorías y los consensos sociales existe algo más, que es el bien común tal como lo interpreto yo, el Papa, o la Iglesia Católica. Ese es el mensaje que les transmitió, y lo único que estamos diciendo esta mañana aquí, yo también lo comparto, lo que han dicho Marta y Rubén, es que yo ayer eché de menos que los legisladores se defendieran a sí mismos y le dijeran a un periodista, por lo menos a uno, con todo el respeto a la doctrina católica y a la doctrina del Papa, la ley de eutanasia es profundamente moral, aunque no coincida con la doctrina moral de la Iglesia Católica. Porque no coincidir con la moral católica no significa que uno no tenga moral o que sea amoral. Y este mensaje, pues oye, yo lo eché de menos ayer en el Congreso, que sí me representa a mí, porque el Papa representa a los católicos, no a todos los ciudadanos.
2: Es que yo creo que los políticos lo que pensaron era que en realidad siempre interpelaba al de enfrente, que es lo que suele pasar en este tipo de cosas. O sea, tú no te das por aludido en lo que te concierne a ti y siempre piensas que de los que están hablando son de los otros. Entonces, por eso había también unanimidad a la hora de valorar positivamente ese mensaje. Vamos,
3: sí, el Papa pidió que se luchara contra la polarización y podía generar ese simulacro, esa idea, ese espejismo, ver que toda la cámara le aplaudía al unísono. Pero luego lo que sí hicieron al salir fue utilizarlo para vapulear al de enfrente. En nombre de la lucha contra la polarización, utilizo este discurso para asegurar que quienes tenemos razón somos nosotros y los de la bancada de enfrente están equivocados.
4: Yo también, sobre este debate, yo creo que no hay ninguna ilegitimidad en que el Papa en el Congreso criticara parte de la acción legislativa del Congreso. Además, es que en el propio Congreso se hace eso todos los días. O sea, el Congreso ha aprobado la ley de amnistía y hay una buena parte del hemiciclo que critica todos los días esa ley de amnistía. Es decir, criticar las leyes que se aprueban en el Congreso forma parte de la normalidad del propio Congreso.
1: Sí, pero el argumento es distinto.
4: No,
1: quienes han criticado la ley de amnistía, en todo caso lo que han dicho es por encima de la voluntad de los que aquí estamos está una cosa que se llama la Constitución.
4: Efectivamente.
1: Que es,
4: bueno, y por otra parte,
1: que es también que es la ley de leyes, pero que es al final fruto de la voluntad de los españoles en el año 78. Bueno. Otra cosa es decir, por encima de la voluntad de quienes aquí estamos está, es que no sé si llamarlo la ley de Dios o cómo lo queremos llamar, pero el mensaje es ese.
4: Pues. Bueno, el paradigma de los derechos humanos asume eso mismo, ¿eh? La idea de que hay derechos humanos que están por encima de la acción de parlamentos concretos. Es decir, cuando decimos en China sí, no se respetan los derechos humanos, los chinos dicen, oye, nosotros respetamos nuestras leyes. Y nosotros decimos que por encima de vuestras leyes hay una serie de carta de derechos fundamental que se aprueba en todo el mundo y que consideramos que es superior y al que se puede recurrir por encima de la voluntad de los legisladores concretos. Y además asumimos que es legítimo criticar a los congresos que no respetan ese orden superior. De nuevo, yo en esa acción de crítica no veo nada malo. Lo que veo reprochable es, de nuevo, la hipocresía de pretender como que no estás en desacuerdo con muchas de las cosas que dice el Papa.
5: Muy efectivo, que tiene un encuentro bilateral.

0: Y dice y habla de un encuentro histórico y de una cita histórica. Su representante en la Comunidad de Castilla y León está firmando un acuerdo con Vox que alude a la prioridad nacional y a la inadmisión de menas en su territorio. Entonces, ¿cómo puedes sostener que el discurso es conmovedor cuando compromete las esencias mismas del discurso? ¿Y cómo se puede fingir que el discurso del Papa, que es impecable respecto a la doctrina que él profesa y que en la que creen los católicos, no colisiona nuclearmente con tus acuerdos políticos que te mantienen en las principales comunidades? No es posible aplaudir, no es posible. Es posible recurrir a mecanismos de educación tan habituales como el silencio, como el aplauso leve o como o la reacción elocuente respecto a lo que te están impugnando, que es muy serio. Te están impugnando toda tu política migratoria. Y vas y dices que el discurso es histórico. Bueno, pues, ¿lo has escuchado entonces o no? Y como troceamos el discurso según nos conviene y parece un buffet, a mí me gusta el queso, pero el jamón no. Yo soy celíaco.
1: Entonces solo había queso.
0: Bueno, eso pasaba en los buffets de los... Porque no habéis estado en los hoteles rusos de
2: la verdad es que antes no.
0: La caída del muro, pues solo había una cosa.
2: Te voy a hacer una pausa. ¿No?
0: Pero no se puede ir al discurso del Papa como si fuera el buffet, ¿no? A mí es que soy celíaco y esta parte no me gusta el discurso. Esta, en cambio, sí, que me encanta la sandía. No vale eso.
2: Pero sobre todo porque cuando buscas el amparo del Papa... O sea, ayer toda la competición después del discurso era en qué el Papa está conmigo. ¿No? En política migratoria está conmigo. En contra el aborto y la eutanasia está conmigo. Cuando conviertes al Papa en la autoridad moral, en tu faro moral, en tu brújula moral, claro, luego tienes la contradicción de que en otras cuestiones te está llamando a ti inmoral por defender claro. determinadas cosas. Sí. Entonces, es tu faro moral para la política migratoria, pienso en los ministros del gobierno. Pero a la vez el Papa te está diciendo que la ley de plazos es una inmoralidad. Y entonces, ¿cómo va a ser la brújula moral a la vez la que te llama a ti inmoral? Es la contradicción imposible. Otra cosa es que tú... compartas o no posiciones de la doctrina de la Iglesia Católica. Pues estoy de acuerdo con el Papa en una cosa, en otra, pero en cuanto le elevas a la condición de faro moral de tu vida y de tu... pues te estás metiendo en un lío tú solo.
3: Y no me digas que
2: y
3: no
2: voy a hacer una pausa, porque no, si no el lío lo tengo yo.
3: Pero luego, que no es paradójico, que no es bonito, que luego los medios, que también formamos parte de todo esto que estamos analizando, que le echamos la culpa de la incoherencia a los políticos, los medios...
2: Lamentemos la polarización.
3: Sí, con titulares como ¿qué partido sale más vapuleado del discurso del Papa? Que me parece precioso.
2: Estamos todos en contra de la polarización y de la denigración del adversario y de la utilización de un lenguaje que no es necesario para denigrar a quien no piensa como nosotros. Es fantástico todo. Las 9 y 13, una menos en Canarias, una pausa. Y ahora mismo continuamos con la tertulia, que David tiene cosas que decir.
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0: 9:20, las 8:20 en las Islas Canarias, en tertulia hoy con María Daván, David Jiménez Torres, Paco Maruenda, Marta García Ayer y Rubén Amón, antes de que continuéis con el análisis de los asuntos del día, que básicamente es un asunto, como viene ocurriendo, que es el viaje, la visita del Papa León XIV a nuestro país. Mira, hablando de rectificaciones, voy a hacer yo una rectificación porque el pasado día 29, creo que fue, en la tertulia se estaba hablando del caso Kitchen, del caso de la Kitchen, del secuestro que sufrió la familia de Luis Bárcenas, y en algún momento de la conversación algún contertulio o contertulia, la verdad es que no recuerdo muy bien quién, mencionó que el chófer que tenía Bárcenas, que se llamaba Sergio Ríos, estaba al tanto de que se iba a producir ese allanamiento del domicilio o esa entrada del falso cura en el domicilio y el secuestro, estaba al tanto y que participó en ello. Quiero rectificar eso porque no existe ninguna resolución que atribuya a Sergio Ríos participación alguna en ese episodio. Y ya está, pues queda así corregido el error que se cometió en este programa el día 29. No cometáis errores ya a partir de ahora, porque si no...
1: Errar es humano y perdonar divino, como decían los romanos.
2: Tú como tienes mula,
1: claro, yo lo tomo bien fácil.
0: Claro, si esto lo hubiera dicho, por ejemplo, María Daván, pues no habría posibilidad. Ah, bueno, sí que la...
1: Bueno, penal.
0: La justicia va por otro lado.
1: Sí, claro, por eso.
0: Bueno, ¿que dónde estábamos? ¿Quién había...? David había pedido dos turnos de palabra.
3: No, dos cosas, quiero decir.
0: Pero... Uno para decir dos cosas, venga.
3: No, mira, se está diciendo mucho esta idea de, bueno, es que el Papa se estaba en un plano superior porque se concernía con cuestiones morales a lo que es el discurso habitual del Parlamento. Uh-huh. Y yo no estoy de acuerdo con esto porque, por ejemplo, el Papa no dijo ni una sola palabra sobre corrupción. Y yo no se lo reprocho. De nuevo, sus preocupaciones van por otro camino, están en otras coordenadas. Ahora, no considero que eso signifique que no hablar de corrupción es superior a hablar sobre la corrupción, que es un grave problema al que se enfrenta la democracia española y que es probablemente uno de los desafíos más urgentes que tenemos delante, ¿no? Es decir, el Papa es verdad que cubre algunos ángulos ciegos de nuestro debate actual, pero también deja desatendidos otros ángulos que son muy, muy importantes. Y luego sí que quiero decir, como se habla tanto de la postura del Papa sobre la inmigración, a mí cada vez me resulta más problemático que se hable de la inmigración desde una perspectiva puramente moral, ¿no? Como si el desafío migratorio se pudiera resolver únicamente llegando a la conclusión de que el inmigrante es un prójimo, y si aceptas eso, si no eres racista, si no estás lleno de prejuicios, entonces el desafío se resuelve por sí solo. Cuando para mí el verdadero meollo del asunto y el meollo al que se enfrentan las sociedades europeas es cómo cuadrar una convicción moral con los recursos que requiere la acogida y la integración de los inmigrantes, es decir, con las consecuencias materiales de esa intuición moral, ¿no? Es decir, yo creo que las voces que necesitamos son voces que nos hablen no solo de cuál es la dimensión moral de esto, sino cómo se cuadra lo moralmente deseable con lo materialmente factible. Y me parece que quedarse en el plano puramente moral, hasta cierto punto, y lo lamento, aunque lo defendiera con gran altura de palabra y de pensamiento, me parece un poco simplón. Porque, de nuevo, creo que el meollo de la cuestión no es ese. No es si el inmigrante es o no es un prójimo. Sino, por ejemplo, ¿los estados europeos tienen recursos suficientes para afrontar la adecuada acogida e integración del enorme volumen de personas que está llegando a nuestros países? Si no lo tienen en estados que ya están fuertemente endeudados y cuyos presupuestos ya tienen grandes presiones, ¿de qué partidas de gasto se debería recortar para poder financiar esa obligación moral?
2: Hay otra pregunta al hilo de esa, que es, ¿pueden permitirse los estados europeos prescindir de los cientos de miles de personas migrantes sin papeles que están haciendo funcionar su economía?
3: Pero de nuevo, ahí ya estamos en la cuestión material. O sea, que de nuevo, que es la interesante.
2: Es muy relevante tu pregunta material, pero no podemos excluir esta otra que también es material.
4: Y podemos despejar aquí la cuestión de tan infantil que tú has mencionado antes, David, que es la de la guerra. Me pregunto si tiene Ucrania o no derecho a abastecerse de armamento y de progresar en sus recursos bélicos para protegerse de un país invasor. Claro que estamos todos a favor de la paz, ¿no? Solo faltaba. Pero una vez que la paz es una utopía, habrá que establecer en qué condiciones la guerra es legítima. Y claro que la guerra es legítima. Menos mal que la guerra legítima nos ha salvado de épocas que hubieran sido atroces, y si no se hubiera caracterizado un recurso común respecto a un invasor, ¿no? ¿Cómo no va a tener derecho Ucrania a defenderse, ¿no? ¿Cómo no vamos
3: y que,
4: a...?
3: Y que, de nuevo, expresar estas reservas, yo creo que insiste en lo que decía antes, es respetar al Papa. O sea, es respetar que, precisamente porque yo te respeto, puedo discrepar contigo y puedo decirte que no creo que tengas razón.
0: Bueno, de inmigración hablará el Papa, volverá a hablar el Papa en Canarias, que es el final del viaje. De momento, hoy se va para Barcelona para visitar una cárcel, la cárcel de Cambrians, para mantener esta noche una vigilia en el Estadio Olímpico y mañana la misa en la Sagrada Familia.
1: Y ahí, pues, ahí va Sánchez, ¿no? Creo.
0: Ahí va Sánchez, sí.
4: Y la Corte de Ministros.
0: ¿Qué punto? Pedro Sánchez va a... Sí, va a, la, sí, va
3: a participar del boicot. Sí, es decir, para participar de los abucheos que promueven sus socios parlamentarios, o cómo es esto?
0: Bueno, hace mucho tiempo que no vemos a Sánchez en una misa.
1: Yo creo que nunca. Vamos, en los funerales que ha habido no ha participado en ninguno, ni en Adamuz, ni por las víctimas de la Dana. No, en esos, desde luego, no.
4: Estuvo en el
1: no
4: final de Vara, sí, ¿verdad?
0: Del funeral, sí.
1: Pero no en el de Lambán.
0: Pero no en el de Lambán.
4: No en el de Lambán.
1: Sí. Bueno, dos veces en Barcelona, porque ha estado en el Sonorama este fin de semana, con lo cual dos veces...
0: El Festival de Música, dices.
1: Sí,
0: mañana no hay Festival de Música, creo, pues por eso no tiene que elegir.
1: Helicóptero, Falcon y helicóptero de vuelta, o sea que...
2: Bueno, si no podía salir de Madrid, que estaba todo acordonado.
1: A costa del erario público, sí, muy bien.
0: Entiendo que mañana el presidente va a la misa porque se lo habrá pedido Salvadorilla, que le quiere dar toda la relevancia posible al encuentro en la Sagrada Familia, la misa de la Sagrada Familia, la inauguración de la Torre de Jesús, en fin, que va a ser un acontecimiento. Digo, en el Festival de Música, ¿sabéis que a Sánchez lo entrevistaron? Es que estamos hablando del Papa y se nos pasan otras cuestiones bien interesantes. Que a Sánchez lo entrevistaron en Radio Primavera Sound, para que luego digan que el presidente no da entrevistas a las emisoras españolas.
4: ¡Qué arriesgando!
3: Encerrona.
0: Y habló, sobre todo habló de música, pero dijo algo que es noticia, ayer ya lo mencionamos aquí, pero un poco de pasada. El presidente Sánchez admite que en algún momento él será expresidente. Esto desmiente la teoría de muchos de vosotros de que aspira a la perpetuidad en el cargo, ¿no? Dijo el presidente que él iba más a festivales de música cuando no era presidente y que su aspiración es poder ir a más festivales de música cuando sea expresidente del gobierno. O sea que en su cabeza existe ese momento. El momento en el que será, no sabemos cómo, expresidente del gobierno de España. Y a cuento de esto, si queréis aportar alguna novedad respecto de las investigaciones judiciales que tenemos en marcha, esto de el caso Fontanera, el teléfono de Juanma Serrano, el que fue presidente de Correos, es la investigación del juez Pedraz, que está pues intentando atar todos los cabos respecto de las relaciones que tenía Leire Díez con altos cargos. Ha pedido ya información a la Fiscalía General del Estado, porque una hipótesis es que se pudiera haber reunido con el propio Álvaro García Ortiz, fiscal general del Estado. Ha citado como testigo el juez a Cristina Narbona porque hay conversaciones de WhatsApp en las que Cristina Narbona da a entender que Santos Cerdán ha compartido con ella lo que sabe de Leire Díez. Digo que hay investigaciones que están en marcha y añado esta que hoy publican los diarios del grupo Vocento, que dice que hay más de 500, creo que hemos mencionado, mensajes que acreditarían que los viajes de Leire Díez y de otros integrantes de la llamada trama de las cloacas los gestionaba Ferraz. O sea, que eran las propias secretarias del Partido Socialista, y de hecho aparece en al menos una de las reservas del vuelo que publica hoy este grupo de periódicos, en una de las reservas de vuelo aparece como cliente el Partido Socialista. Y luego quien hace el viaje es Leire Díez. Pero quien ha reservado el vuelo, y se supone que quien lo ha pagado, es el PSOE, lo cual sería una prueba, creo que bastante concluyente, de que desde el Partido Socialista, no Santos, desde el Partido Socialista, se financió la actividad de Leire Díez, que es una de las opciones que se abren para que acabe siendo imputado, investigado, el propio Partido Socialista como persona jurídica. Si queréis decir algo sobre esta cuestión, sí, o sobre ese punto, pues...
1: No, pero es que aquí van avanzando. Al final todo es tirar de los distintos hilos. También se va a imputar a Leticia de la Hoz, a la abogada de Coldo, por el intento de soborno de Carmen Pano.

0: Eso por un lado. Por otro lado, tenemos que el PP va a pedir la imputación ya de las hijas de Zapatero al juez Calama. Y por otro lado, tenemos el caso Air Europa, que a lo mejor también ese rescate se pone ya con el foco y conseguimos saber también si hubo algo irregular en ese rescate. Ahí Aldama siempre ha dicho que no, porque claro, era el comisionista de Air Europa. Pero bueno, ya veremos a ver. Yo creo que hay una calma tensa, pero hay una especie de magma en este volcán de todos los casos que le rodean al gobierno, que a lo mejor cuando se vaya el Papa, pues empieza a salir de nuevo la lava de las causas judiciales. Veremos.
1: Yo creo que está quedando claro hasta qué punto llamar a esto caso Leire o caso Fontanera se queda muy, muy corto, porque lo que estamos viendo es precisamente la gran amplitud de la trama, la cantidad de personas que habrían estado implicadas o directamente o a través de reuniones con las que existía cierta connivencia, etcétera, etcétera. Es decir, vemos aflorar toda esta serie de personajes, diría secundarios, pero que en realidad no son tan secundarios, porque al tener mucho poder...
2: Cerdán desde luego que no, ¿eh?
1: Efectivamente. Pero es que además es que va más allá de Cerdán. O sea, hay otras personas de las altas instancias del PSOE implicadas. Y también el hecho de que haya gente de las altas instancias de la Guardia Civil o de la Fiscalía potencialmente implicadas también demuestra que no, esto no es solo una cuestión del partido, sino que también sí extendió sus tentáculos dentro de algunas de las instituciones más delicadas del Estado y del Estado de Derecho, muy, muy fundamentalmente, ¿no? Y yo, a mí me da la impresión de que el PSOE tiene un problema fundamental con todo esto, que es que les han pillado.
3: Eso siempre es un problema.
1: Sí. Pero es que la reacción de los últimos días, es decir, la desorientación absoluta en Ferraz en cuanto a cuál es el discurso a seguir, el discurso conspirativo y francamente lunático de algunos de los más portavoces más afines del mundo oficialista, yo creo que demuestra precisamente el pánico de quien sabe que le han pillado y que de esta va a ser muy, muy, muy difícil salir. O sea, yo creo que sigue en ese momento de shock de es que yo no sé qué puedo hacer porque ya sé lo que viene. Y lo que viene es que hay pruebas, que hay un montón de cosas muy preocupantes y que ni siquiera tiene que ver con establecer quién es ese P.S. Yo creo que solo con demostrar que la directora de la Guardia Civil o que alguien dentro de la Fiscalía General del Estado habría conocido las actividades de esta trama y habría participado incluso, o habría tolerado que se desarrollaran, eso ya es un escándalo gravísimo. Y sé que la frase que más se utiliza en España es en un país normal esto haría caer al gobierno, ¿no? Pero es que en un país normal esto haría caer al gobierno. Lo siento que sea algo muy repetido, pero es que esta vez es verdad.
3: Cada vez quedan menos países normales, también te digo. Pero me parece muy interesante cómo se puede llegar a probar esa implicación, que dices que no es necesaria, pero claro, procesalmente sí que lo es. Y me parece muy interesante, saca hoy el Confidencial, cómo la implicación de Pedro Sánchez o de PS puede depender de lo que encuentra la UCO en el móvil, el ordenador, no sé cuál de los dispositivos es la clave, el móvil del que fuera su jefe de gabinete antes de ser presidente del gobierno, de Juanma Serrano, para ver cuáles son los mensajes que ha intercambiado no solo con Leire Díez, sino también con otras personas, y si de ellos informaba a su jefe o no, porque entonces sí que se puede hacer una trazabilidad de esa información, y aunque no sea el móvil del presidente del gobierno, de manera muy obvia, esa pistola humeante que siempre se menciona, quien esté en contacto con la fontanera, si gente que trabajaba para él lo hacía directamente y alguien, pues eso, que de soslayo sí que está implicado o eso cree la UCO, podría demostrarlo, entraríamos en una nueva fase y no es solo una hipótesis más. Ha habido otros casos de corrupción y de cloacas de muchos tipos en los que la implicación o la presunta implicación del presidente del gobierno entonces no se pudo demostrar. Eran épocas en las que los WhatsApps y los mensajes, cifrados o no, eran más infrecuentes. Va a ser interesante ver si realmente la trazabilidad de todos esos WhatsApps llevan o no hasta Moncloa.
1: La corrupción del siglo XXI.
3: Sí, claro, que deja mucho más rastro, que hay que ser un poco paquete, también te digo.
4: Paco, ¿quieres decir algo sobre este asunto?
5: Bueno, ese es el asunto más trascendente en el escándalo de corrupción más importante institucional que hay en Europa.

0: Europa, ¿no? Es decir, todo lo que ha sucedido alrededor de P.S. y que además puede acabar siendo el primer presidente imputado en ejercicio del cargo, ¿no? Porque si al final se va avanzando y el móvil de Juanma Serrano pues muestra esas conexiones, pues evidentemente va a ser muy difícil para el Partido Socialista y para el Congreso zafarse de la concesión de un suplicatorio.
1: Hay una encuesta hoy en el diario El Mundo por la que no os he preguntado, pero os pregunto ahora, que habla de qué pasaría si hubiera elecciones en Cataluña. Sí. Hablando de Salvador Illa, que mañana será gran protagonista también de la presencia del Papa en Barcelona. Y la encuesta lo que dice es que el Partido de los Socialistas de Cataluña, que la última vez que hubo elecciones, en el 24, obtuvo el 28% del voto, se quedaría por debajo del 24%. Es decir, 4 puntos abajo, y que de 42 escaños pasaría a 33-35, esa horquilla que le da. O sea, es una caída muy notable en número de escaños. Estamos hablando de entre 7 y 9 de caída en número de diputados. Que Junts per Catalunya, que es la segunda fuerza política, que ahora mismo tiene 35, se quedaría entre 20 y 24. O en porcentaje de voto del 21,6 se quedaría en el 14% Junts. Que como tercera fuerza política en el nuevo Parlamento estaría Alianza Catalana. Sí. Con el 14% del voto y entre 19 y 22 diputados. O sea que podría incluso llegar a superar, según esta encuesta, a Junts per Catalunya. Superaría claramente a Esquerra Republicana, que estaría, de los 20 que hoy tiene, se quedaría en 19-20. El Partido Popular de 15 se quedaría en 13-15. Vox de 11 pasaría a 13-15. Y en Común de 6 diputados a 5-6. La CUP se quedaría más o menos como estaba. Significaría que con la presencia de Alianza Catalana, pero además en esos números, entre 19, repito, y 22 diputados, los partidos de extrema derecha en este Parlamento, yo creo que tendrían más representación que en ningún otro parlamento autonómico de nuestro país. No he echado la cuenta, pero así a primera vista esto es lo que sale.
2: Es muy relevante dato, Carlos, porque se supone que las expectativas electorales del PSOE para conservar cierta enjundia parlamentaria pasan por cuanto pueda aportarle el Partido Socialista Catalán. Ahora dirán que es otro partido y por tanto no les preocupa, pero les tiene que preocupar y mucho porque es su último recurso. Lo de la Alianza Catalana es muy preocupante porque en realidad este es un partido más que ultraderechista, bastante transversal. Está despojado de toda zona confesional, no participa en absoluto de estos preceptos moralistas que tiene Vox, por ejemplo. Y se parece mucho al lepenismo, a esta fórmula elaborada, más sofisticada, de una ultraderecha que cree poco en el cielo y mucho en la tierra. Y desde esa perspectiva ha conseguido un ámbito transversal donde se confunden muchas ideologías, ¿no?
3: Según mires la encuesta, Alianza Catalana incluso podría superar, depende de cómo miramos las horquillas, a Junts y ser la segunda fuerza de Cataluña, que aparte de que Illa se desplome, también lo hace el independentismo o un tipo del independentismo, porque Alianza Catalana lo es, y con esta idea de que sería la única cámara que tiene dos partidos de extrema derecha, Alianza Catalana y Vox, que parecen en las antípodas, pero muchos análisis están mostrando cómo hay un flujo de un partido al otro, que se intercambian votantes porque comparten el mensaje tan beligerante contra la inmigración. Es curioso, ahora es un momento de recordar aquel argumento de un sector del independentismo que decían que por lo que se querían separar de España era porque aquí había mucha más derecha y extrema derecha y una Cataluña independiente sería libre de la extrema derecha.
4: Sí, pues ahí los herederos de CiU, ¿no?
3: Sí, ahí lo tiene. No sé si también libre de corrupción.
4: Creo que será muy interesante lo que apuntaba Rubén, de si hay un momento en el que ella intenta distanciarse del PSOE, ¿no? Creo que incluso, cito un poco de memoria, pero que ya lo hizo el otro día, decir, bueno, mi partido, que es el PSC, es un partido limpio, libre de corrupción, etcétera.
2: Sí,
4: pero digo que es paradójico y francamente injusto cuando precisamente el PSOE a nivel nacional se ha implicado como nadie en proyectar la figura de ella de cara también a las elecciones catalanas, y cuando también el PSOE nacional ha sufrido en otros territorios precisamente por las concesiones que Sánchez le ha hecho a sus socios separatistas, en parte también para conseguir la investidura de ella, ¿no? Es decir, ella es presidente de la Generalitat en parte por unas cesiones que el PSOE nacional ha hecho, por ejemplo, en la financiación singular, que luego han lastrado al PSOE en otras partes de España, ¿no? Pero también diría no olvidemos que en Cataluña el eje nacional

0: siempre ha sido también una manera de organizar la política más allá de izquierdas y derechas. Yo recuerdo que durante todo el procés llega hasta donde llega porque hay un acuerdo fundamental entre Esquerra y PDeCAT y luego Junts de que por encima de diferencias entre izquierdas y derechas está la cuestión independentista. Y si eso les puso de acuerdo en su momento, no veo por qué no iba a servir para articular una nueva mayoría independentista que incluyera Alianza Catalana. Sé que ahora dicen que no, pero en el momento podría decir que sí, sobre todo si ocurre en la oposición a un gobierno de la nación dirigido por el PP y por Vox.
1: Claro, y
2: 30 segundos, María Daván.
1: Sí, y qué sería la, claro, si Junts es la, o sea, perdón, si Silvia Orriols es la líder que más escaños obtiene, sería la presidenta Silvia Orriols. O sea, podríamos estar en esa tesitura. Y luego Junts, hombre, tendría que hacérselo mirar, porque según esta encuesta perdería entre 11 y 15 escaños en el Parlamento catalán. O sea,
3: referente moral, dijo Illa de Sánchez hace dos semanas.
1: No, y luego, ojo, que Pedraz referente también ha pedido moral. Las cuentas del PSC, que eso también, o
4: sea, Rufián votando simpio, con pero Orriols.
2: Una pausa. Una pausa y ahora mismo continuamos y ya remataremos la tertulia de esta
4: mañana. ¿A él le dejas hacer esto? ¿No recibe apercibimiento?
2: Ahora seguimos.
3: Muy bueno.
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0: Es un no parar de rectificaciones esta mañana el programa. ¿Qué pasa, María?
3: Sí, sí, que yo he dicho que Sánchez había ido al Sonorama y ya me han afeado varios aficionados a los festivales, que era el Primavera Sound. Primavera, o sea, que Sound, fe sí. de errores.
4: Sí, no manchemos fe,
3: nunca mejor dicho.
0: Sí. Porque el Sonorama es otro, ¿no?
3: Sí, en Aranda.
5: Al que ahí no, el Falcon aterriza peor.
0: Al que ya no ha ido Sánchez.
4: Hay que tirarse en paracaídas.
0: Actualidad económica y financiera de esta mañana del martes con Ignacio Rodríguez Burgos. Buenos días, Ignacio.
6: Hola, muy buenos días. Pues mira, las bolsas se relajan en parte tras las muestras de distensión entre Israel e Irán, algo que durará lo que quieran los ayatolás Netanyahu y Trump. Al menos el petróleo se abarata, pasa de $97 el barril a 93. En la bolsa española, el IBEX 35 sube un 0,63%, suben con fuerza Mafre y Puig, también los bancos. Y en la parte roja del índice destacan las fuertes caídas de Indra, se repliega un 4,6%. Indra es la empresa española más perjudicada en el IBEX por la ruptura del conglomerado para construir el nuevo avión de combate europeo. Hay que decir que el gobierno había liberado para Indra unos 800 millones de euros para este proyecto. Francia y Alemania han roto nueces en esto del avión y España se queda sola y sin novio aéreo. Se abre camino la posibilidad de negociar con Suecia y SAP o incluso con la turca Turkish Airspace. El gran beneficiado de la ruptura es Estados Unidos y su F-35. Entre tanto, los fondos de inversión, Mubadala, Apollo, Meritage, se pelean por ser el rey de la hamburguesa en España, por el control de Burger King, mientras los bloques ya ofrecen a los minoristas europeos acciones de SpaceX a un precio máximo de $162. Recordemos que el precio establecido por Elon Musk en su salida a bolsa son $135. Pues bien, si al final se llega a ese máximo de $162, estaríamos hablando de una empresa, pues eso, estratosférica, de $2 billones. Oye, y lo que también sube es el coste de la hora trabajada en España, un 5,3% en el primer trimestre, según el INE, que lo acaba de sacar.
0: Gracias, Ignacio.
6: Nada, hasta ahora.
0: Que tengas un día estupendo. ¿Quieres amnistiar a alguien esta mañana?
4: Sí, no estoy convencido de que David Sánchez, nuestro amnistero, haya cometido los delitos que se le imputan, para eso están los jueces, pero sí sé que lleva varios meses intentando demostrar que trabajaba, no que trabajaba mucho ni bien, no que trabajaba mejor, sino que trabajaba. Y es una diferencia importante. Los grandes procesos españoles suelen girar alrededor del dinero, maletines, comisiones, facturas, transferencias. En Badajoz sucede algo más extraño. Se busca una jornada laboral, una agenda, un despacho, un rastro, como esos naturalistas que pasan décadas persiguiendo una especie esquiva. David Sánchez comparece así como el único empleado público de España cuya principal tarea consiste en acreditar que era empleado público. La acusación sostiene que la plaza se diseñó para él. La defensa responde que se ha diseñado una causa contra él. Entre tanto, el juicio avanza por una selva de correos electrónicos, organigramas, testimonios y cargos administrativos donde nadie parece ponerse de acuerdo sobre lo esencial. ¿Qué hacía exactamente? La pregunta persiste porque posee una crueldad especial. Nadie interroga a un cirujano sobre si operaba, nadie pide a un piloto que demuestre que pilotaba. A David Sánchez se le exige una prueba más elemental: convencer al tribunal de que existía profesionalmente. Y ahí reside la singularidad del personaje. No se sienta en el banquillo un conseguidor, ni un constructor, ni un ministro caído en desgracia. Comparece un hombre que ha terminado convertido en expediente, y un expediente tan estudiado que amenaza con devorarlo.
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0: Pues hasta aquí llegó la tertulia de esta mañana aquí en Más de Uno en Onda Cero, pero ahora el programa continúa y a partir de las 10, no diré yo que mejora muchísimo, pero desde luego no empeora. María Dalán, que tengas un día estupendo.
3: Igualmente, Carlos, que disfrutes a partir de ahora muchísimo.
0: Muy bien. Tienes que venirte algún día a hablar de tu libro específicamente.
3: Muy bien, cuando quieras.
0: Muy bien, pues ya lo vemos, ya quedamos.
4: ¿Tiene bula o qué?
0: Ya quedamos. En este programa siempre he tenido bula a María Dalán.
8: Y bueno, sus descendientes.
0: Adiós, David Jiménez Torres, que tengas un día estupendo. Adiós, Paco Maruenda, que tengas un día perfecto. Adiós, Marta García Ayer, que disfrutes muchísimo.
5: Hasta mañana miércoles.
0: Y Amón, hasta mañana.
4: Hasta mañana, Carlos, que tengas una buena jornada.
0: Y que no te vaya mal. En cinco minutos damos las noticias de las 10.
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6: Intentando entender qué son estas piedras que tanto recuerdan y que se resisten a caer para que no se pierda su memoria. 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

0: El cuarto día de visita oficial del Papa a nuestro país, en el que León XIV inicia su agenda de dos días en Barcelona.
1: En poco más de una hora. El Papa tiene previsto coger el vuelo que le llevará de Madrid a la ciudad condal, aunque antes participa en un acto de despedida y agradecimiento a los voluntarios que han colaborado en los actos de la capital, acto que comienza en unos minutos en IFEMA. Onda Cero Madrid, Pachi Linaza.
2: Tras mantener audiencias privadas de último minuto con diferentes personalidades empresariales, por ejemplo con Florentino Pérez, viaja ya el Papa desde la Anunciatura al pabellón 3 de IFEMA, donde le esperan con mucha energía cientos de voluntarios. Encuentro de agradecimiento con ellos por haberse volcado en esta visita. Quiere León XIV corresponderles por su dedicación estos días en la capital y valorar su tiempo y reconocer su altruismo. De los recintos feriales partirá al aeropuerto, donde tomará un vuelo a Barcelona. El avión, un A320, ya está preparado en Barajas.
1: El Papa llega a Barcelona el mismo día en el que comienzan las pruebas de acceso a la selectividad en Cataluña y en una jornada de huelga convocada por los sindicatos de docentes, que han esperado a que comenzaran esas pruebas para iniciar sus protestas y no afectar así al desplazamiento de los estudiantes. Redacción en Barcelona, Montse Valls.
3: Papa Vaga es el nombre con el que las propias organizaciones han bautizado esta jornada de protesta de los docentes, que están convocados a una manifestación dentro de una hora, a las 11 de la mañana, en la Plaza España de Barcelona. Hasta esa hora no se descartan afectaciones y cortes en carreteras, ahora que los estudiantes ya han empezado las PAU. El colectivo de docentes quiere colapsar la ciudad, aprovechando la llegada del Papa a Barcelona, para dar más visibilidad a sus reivindicaciones y presionar al gobierno de Salvador Illa para retomar las negociaciones.
1: Y este martes queda visto para sentencia en Badajoz el juicio por la contratación del hermano del presidente del gobierno en la Diputación, y en Valladolid se vota la investidura de Alfonso Fernández Mañueco como presidente de Castilla y León. La Junta de Andalucía ha activado además a primera hora de esta mañana el nivel 1 de la fase de emergencia por un incendio forestal que amenaza una central hidroeléctrica en Guillena, en Sevilla, en el que ya trabajan medios terrestres. En otro incendio declarado en el paraje de Los Turbios, en Huelva, y que ha obligado a desalojar a 365 personas, los medios aéreos se han incorporado a primera hora de la mañana. Y en Puerto Real, la Guardia Civil ha detenido a un hombre de 39 años por posesión de pornografía infantil elaborada con bebés. Se han encontrado más de 500 archivos de este contenido en sus ordenadores. Onda Cero Cádiz, Carmen Paul.
4: El detenido almacenaba y distribuía una gran cantidad de imágenes y vídeos con contenido degradante, vejatorio y de extrema crudeza. Durante el registro de su vivienda se ha incautado numeroso material informático como ordenadores, discos duros, memorias externas, teléfonos móviles y cámaras de grabación. El objetivo prioritario de los agentes es ahora identificar a las víctimas y determinar el alcance de la distribución de este material ilícito.
1: Son las 13:00, 9:03 en Canarias. 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
6: Buenos días, Andalucía. Lo escuchaban hace unos segundos. Seguimos pendientes del incendio forestal declarado en la tarde de este lunes en el paraje Los Turbios, en Villanueva de los Castillejos, en Huelva. La Junta ha activado la fase de emergencia nivel 1 del Plan Infoca. 365 personas han sido evacuadas de sus casas de forma preventiva en el municipio próximo al incendio de San Bartolomé de la Torre. 250 bomberos y 19 medios aéreos trabajan a esta hora en la zona para tratar de extinguirlo. El Ministerio de Defensa ha movilizado además dos aviones apagafuegos del Grupo del Ejército del Aire para reforzar el operativo. El humo generado obligaba también a cortar un tramo de la carretera A495. También en la localidad sevillana de Guillena, varios vecinos han tenido que ser desalojados de sus viviendas por el incendio originado en la antigua central eléctrica de Cala. El consejero de Emergencias en Funciones, Antonio Sanz, ha recalcado que no existe riesgo para la población en ninguno de los incendios, aunque pide extremar la precaución y seguir las indicaciones de los operativos de emergencia. En Cádiz, por otra parte, un hombre de 39 años ha sido detenido en Puerto Real por posesión de pornografía infantil elaborada con bebés. Han sido hallados más de 500 archivos en ordenadores del detenido. Se trata de imágenes con un contenido degradante, vejatorio y de extrema crudeza, según ha detallado la Guardia Civil. Y más asuntos. El presidente de la Junta, Juanma Moreno, inaugura esta mañana el nuevo puente colgante del Caminito del Rey en Málaga. 5:10 de la mañana. Las noticias de Andalucía vuelven como siempre a la 1:05 y a partir de las 2:10 en Onda Cero.
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0: 5, las 10 de la mañana y 5 minutos las 9 de la mañana en las Islas Canarias. En Más de Uno en Onda Cero, desde las 6 hasta las 12 y 20 minutos aquí estamos compartiendo historias, compartiendo opiniones, compartiendo personajes con los oyentes de este programa. Enseguida se incorpora un personaje que es David Jorge y hablamos de comer y de gastronomía por España. Pero antes, a esta hora, cada martes, pues tenemos conexión, hermanamiento con Espejo Público, el programa de Susana Griso en Antena 3, al que enseguida podemos saludar. Ya estamos ahí.
1: Un sacerdote de mucho peso en Madrid.
0: Ya vamos llegando. Sí.
2: Pues en este punto saludo a Carlos Alsina, presentador y director de Más de Uno, que ya me está esperando. Carlos, buenos días.
0: Hola, Susana, ¿qué tal? ¿Cómo estáis?
2: Bueno, tú decías que ayer el Papa le hizo un traje a nuestros políticos y que ese traje fue premiado con un larguísimo aplauso de 7 minutos, ¿no? Mm. Llamativo.
0: Sí, más que llamativo, a mí me resulta un poco difícil de entender, porque creo que todos hemos coincidido en que el discurso del Papa, aparte de ser un discurso muy bien trabado, muy bien argumentado, al final lo que refleja es una posición muy coherente, que es la doctrina de la Iglesia Católica. Y por tanto la doctrina del Papa, que habla de lo que entiende la Iglesia Católica, que es la dignidad de la vida humana, de cuándo empieza la vida humana, que es en la concepción, de cuándo termina, que es en el ocaso natural, y de cómo, por tanto, desde el punto de vista de la jerarquía de la Iglesia Católica y del Papa León XIV, hay legislaciones que están en vigor en España, leyes que están en vigor en España, que son inmorales. Este es el mensaje que, entre otros mensajes que transmite ayer el Papa. El discurso fue muy coherente. Lo que yo no encuentro es la coherencia de quienes escucharon ese discurso, que son los aludidos, que son los diputados y senadores de nuestro país. En los que yo eché de menos, igual, menos ovación entusiasta a lo que el Papa les había contado, les había dicho, que es que por encima de ellos existe una cosa llamada bien común o dignidad de la vida humana, que la Iglesia Católica interpreta de una determinada manera y que, por tanto, por encima de ellos hay cuestiones que ellos están desatendiendo, contribuyendo a socavar o a menoscabar la grandeza moral de la nación. Hombre, cuando el Papa te ha dicho algo así, yo creo que puedes hacer dos cosas. Una, darle una vuelta, ¿no?, y reflexionar calladamente sobre lo que acabas de escuchar. Y otra es salir después, ya que entiendo que en el hemiciclo no se puede dar la réplica al Papa, ya lo sé. Hubiera sido interesante que algún diputado de los que impulsaron, por ejemplo,
2: la mano para responder, ¿no?,
0: la ley de eutanasia, que era por alusiones, presidente Armengol, pido un turno de palabra. Pero sí tuvieron ocasión los diputados y senadores después, en conversación con los periodistas, de decir algo a ese respecto, de defender la labor del Parlamento español, de defender el acervo legislativo que en los últimos 20 años ha hecho el Parlamento español en determinadas cuestiones que mencionó expresamente el Papa. Quiero decir que los diputados que en los últimos 20 años han representado a la sociedad española, que es a la que se estaba dirigiendo ayer el Papa, los legisladores, cuando han legislado en favor de que la mujer pueda interrumpir su embarazo con una ley de plazos, lo han hecho porque entienden que eso es lo moral y que eso es lo que contribuye al bien común. Cuando han legislado sobre la eutanasia más recientemente, no lo han hecho porque piensen que la eutanasia es una inmoralidad, sino todo lo contrario. Lo han hecho porque creen que la ley de eutanasia es profundamente moral y que está inspirada por la dignidad de la vida humana. Perdieron una ocasión, yo creo, bueno, no es que la perdieran, es que yo creo que desatendieron una obligación de los parlamentarios, que es defender lo que han hecho ellos y los parlamentos anteriores desde la discrepancia perfectamente respetuosa con la doctrina del Papa. Es decir, respetando lo que el Papa acaba de decir en el hemiciclo, defendemos que existe una moralidad que no tiene por qué coincidir con la doctrina de la Iglesia, pero que está presente en las leyes que hemos aprobado en este Parlamento. Eso es lo que yo eché de menos en el día de ayer, porque al final los diputados son los que nos representan a todos los ciudadanos de este país. No solo a los católicos o a los creyentes, a los ciudadanos de este país. Y, hombre, yo creo que defender que el Parlamento también piensa y procura el bien común, luego podremos discreparlo todos, claro, en algunas leyes nos gustarán más y otras menos, pero pensar que el Parlamento no está, no tiene el bien común en la cabeza cuando hace las leyes y que se aplauda cuando se ha sugerido eso o se ha afirmado eso, me parece que en mi opinión es incomprensible la
2: paradoja,
0: actitud de los,
2: ¿no?,
0: diputados.
2: Estás hablando y estamos viendo en directo la llegada del Papa a IFEMA, donde es recibido por miles de voluntarios. Es impresionante la imagen, una más. Es el Papa, digamos, de las masas. Lo digo porque no sé cuántos bebés le han acercado ya para que bendigan en este trayecto que estamos viendo, y es una constante en todo el viaje.

0: imagen toda la visita en Madrid, veremos qué pasa en Barcelona. Entrevistábamos esta mañana a Isabel Díaz Ayuso y nos decía que el Papa pide alzar la mirada, mientras los políticos lo que hacen es mirarse el ombligo. No sé si ella se incluye en esa crítica, pero el caso es que parece una tregua artificial, ¿no? Tan pronto el Papa ponga rumbo a Roma, creo que esto que estamos ahora mismo contando se va a terminar, ¿no? Sí, va a saltar por los aires.
1: Es lo que Rosa Belmonte llamó hoy un alto el fuego, digamos. Porque todos sabemos que el Papa se va al final de esta semana y que volverá a la vida política española. El Papa, yo creo que el mensaje en el que más coincidencia, o con el que más coincidencia ha cosechado el Papa, es este de el no a la polarización o el no al afán por humillar al adversario político. Él hablaba ayer expresamente el Papa del lenguaje que se utiliza en el debate político, en el debate público, que para discrepar y para manifestar diferencias no es necesario incurrir en la denigración o en la humillación de tu adversario. Yo creo que en eso hay una coincidencia, yo diría que de la mayoría de la sociedad española, aparentemente también de quienes protagonizan el debate político. Lo que pasa es que luego todos sabemos que van a seguir incurriendo, vamos a seguir incurriendo, porque yo creo que el Papa no piensa solo en los diputados o en los políticos cuando hace ese mensaje, piensa también en los medios de comunicación. Cuando habla en contra de la polarización y en contra de determinado lenguaje que forma parte innecesariamente del debate público, ¿no? Yo creo que también somos parte aludida o parte afectada, y sin embargo, yo estoy convencido de que lo que vamos a ver la semana que viene pues es volver a lo de siempre, ¿no? Volver
0: a la semana. Ahora, los coldos, a las leires.
1: Y a la manera de referirse el líder político a su adversario político, a la manera de referirse a determinados dirigentes políticos, pues en los editoriales o en las columnas de los medios de comunicación, que es muy fácil incurrir o caer en esa tentación, ¿no? De pasar la línea, que es no solo manifiesto mi discrepancia, sino que intento humillar al que tengo enfrente, pues presentándole, como lo hemos escuchado en los debates parlamentarios, como un ignorante, como un vago, como un indolente, ¿no? Ahora, el carisma, es que estamos viendo las imágenes y desde luego el carisma del Papa Prevost, que hace un año cuando estábamos aquí en el Vaticano, en el cónclave, y se anunció su nombramiento o su elección, digamos que estaba un poco más en cuestión, si iba a ser un papa carismático. Yo creo que después del viaje que está haciendo a España, desde luego el carisma está fuera de toda duda, ¿no?
0: Sin duda, porque pensamos que era tímido, contenido, y lo debe ser, porque es verdad que no tiene mucha gestualidad, pero que tiene carisma, eso es indudable, Y no sé si el Papa Francisco, que pasaba por ser más cercano, más asequible, una persona además que hablaba con fluidez español y que en un momento dado improvisaba con los periodistas en el avión presidencial, en el avión papal, no sé si hubiese tenido esta misma acogida, porque igual generaba más polarización, ¿no? Más división en nuestro país.
1: Sí, seguramente. Seguramente sí. Hubo siempre una fascinación, que tampoco entendí yo mucho, de la izquierda española por el Papa Francisco, como hay una fascinación por una parte de este Papa que yo no entendí mucho precisamente por esto que estábamos comentando antes, ¿no? Porque la doctrina moral de la Iglesia Católica es sobradamente conocida. La oposición de la jerarquía de la Iglesia Católica, y esto afecta a todos los papas, incluido Francisco, a leyes que se han hecho en España y que tienen que ver con lo que desde España el Parlamento ha entendido en cada momento que eran avances sociales, la discrepancia o la oposición era muy evidente, ¿no? Yo recuerdo haber hablado en este programa con Yolanda Díaz o con Salvador Illa recientemente y plantearles esta contradicción, ¿no? ¿Cómo ven ustedes al Papa como un faro moral cuando el Papa está diciendo que son inmorales muchas de las leyes o de los avances que ustedes defienden, ¿no? Yo creo que este Papa, a diferencia de Francisco, es menos hablador, esto que decías tú de que se le ve más contenido, más o seguramente más tímido, como se quiera llamar, es menos hablador, pero sus discursos son muy, muy claros, es decir, que va al asunto, o sea, que no hay muchos rodeos. Ayer, fíjate que en la tertulia nos preguntábamos si el Papa iría directamente a hablar de aquellas cuestiones que han salido del Parlamento español y que a él no le gustan, y efectivamente eso es lo que hizo, ¿no?
0: Entró en todas, y lo llamativo es que, en fin, podía haber hablado de las víctimas, de algunos pederastas en la Iglesia, en el Congreso, y eso lo hubiese, bueno, pues posiblemente jaleado, la tribuna lo hubiese agradecido, pero en cambio lo hizo ante los obispos, que posiblemente era el foro también más incómodo, ¿no? Y en cambio en el Congreso eligió pues planteamientos tan incómodos como los que tú relatabas, sí, ¿no? Sí. El aborto, la eutanasia, la polarización, la inmigración. Es llamativo porque parece un papa valiente en ese sentido, ¿no?
1: No tiene ningún pudor en
0: decir lo que piensa.
1: Como ayer cuando él acude al Congreso de los Diputados, que habíamos dicho todos los días previos, bueno, acude al Congreso porque se le invita como jefe del Estado Vaticano, es un jefe de Estado que, como otros jefes de Estado ya han hecho en España, se dirige al Parlamento. No, él fue directamente

Es decir, yo vengo aquí como pastor de la Iglesia Católica y por tanto vengo aquí a exponerles una serie de reflexiones como pastor de la Iglesia Católica que entiendo que pueden ser útiles para procurar el bien común. Esto de yo no me ingiero, la Iglesia no se va a meter porque son ámbitos distintos en el poder terrenal y en lo que ustedes hacen, pero quiero compartir algunas reflexiones que en realidad luego eran reflexiones encaminadas a decirles, están desatendiendo ustedes

0: ese ir al grano o ir al asunto y no rehuir los charcos, por así decirlo, o meterse en complicaciones, eso forma parte del carisma de un líder. Y yo creo que en ese sentido es en el que más está creciendo o ha crecido estos días el carisma del Papa, precisamente. Que luego se puede discrepar, porque esta es otra, ¿no? El Papa dice lo que él piensa, pero no rehuye tampoco la discrepancia y el debate. Sería bien interesante que se hubiera podido producir o se produjera en algún momento un debate con quienes no comparten las posiciones que él está expresando con
1: el
0: respeto y la cordialidad.
1: Bueno. Hemos visto cómo saludaba el Papa a la ministra de Defensa, también al delegado del Gobierno, sí. Y Soraya, que es una de las que va a cantar en este acto. Por cierto, han elegido muchos ex-triunfitos, porque ayer también fue David Bustamante quien actuó en el Bernabéu. Estaba muy emocionada, la hemos visto ya llorosa, con lágrimas en los ojos antes de empezar su actuación. Pues muchísimas gracias, como siempre, Carlos.
0: Igualmente.
1: Feliz semana para ti.
0: Lo mismo
1: y tus
0: para
1: oyentes.
0: Ti. Y para todos los que estáis ahí. Susana, que tengáis buen día.
1: Pues
0: hasta
1: vamos
0: luego.
1: Pues
0: ahora sí hacemos una pausa, con permiso de todos ustedes. Son las 10 y 16 minutos, una hora menos en Canarias. Estamos en Más de Uno, esto es Onda Cero, esto es La Mañana de la Radio. Y enseguida continuamos.
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12: Monumentos de Almería. La iglesia de Santiago Apóstol. En sus inicios, el templo se situó en el mismo lugar que ocupa hoy en día el convento de Santa Clara. Sin embargo, su traslado se produjo poco más tarde y se realizó de manera estratégica hacia el enclave en donde mayor tránsito respiraba la ciudad, el núcleo neurálgico entre la Almedina y la Puerta de Purchena. Del siglo XVI y considerada gótico-mudéjar, se diseñó bajo las trazas del arquitecto Juan de Orea. A pesar de su sencillez, destacan sus columnas con capiteles y muy especialmente una de sus portadas en la que se representa el triunfo sobre los moriscos a través del altorrelieve del conocido Santiago Matamoros. La iglesia de Santiago Apóstol fue declarada monumento y bien de interés cultural. 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

0: Las 10 y 25 minutos, una hora menos en Canarias. Estamos aquí en Más de Una en Onda Cero. Estamos siguiendo, como venimos haciendo desde el sábado en todos los programas de nuestra cadena, la visita del Papa León XIV a España. ¿Alguna vez has vivido un momento histórico? Pues este es uno de ellos, ¿no? El Papa, que está en nuestro país, y con el apoyo de Telefónica, que es el colaborador tecnológico oficial de la visita del Papa, pues podemos decir esto de yo estuve allí. Y de hecho, ahora, donde está el Papa, es en el recinto del IFEMA, en Madrid, ya en las últimas horas de su presencia en la capital de España, porque está agradeciendo a los voluntarios todo el trabajo que han realizado en estos días de visita del Papa a la capital. Ya sabéis que ahora el Papa se va para Barcelona, pero está despidiéndose de los voluntarios en un acto que le han organizado al Papa León XIV. Estamos escuchando ya el sonido directo que nos llega desde allí. Está Pachi Linaza ya esperando a que el Papa haga uso del micrófono y de la palabra, como viene siendo costumbre en todos los actos. Pachi, buenos días.
1: Hola, ¿qué tal, Carlos? Buenos días, ya está. Sí, el Papa en IFEMA, en el que va a ser el punto y final de su visita a la capital, punto y seguido de su visita a España, después de haber tocado muchos palos, haber recogido testimonios de muchos sectores, el político con ese discurso, con esa presencia histórica en el Congreso, el juvenil con la vigilia del sábado, la misa del domingo en Cibeles, el acto cívico-social en el antiguo Palacio de los Deportes, el diocesano en el Bernabéu ayer, encuentros multitudinarios, pero también privados, con Núñez Feijóo, con Díaz Ayuso. A primera hora de esta mañana te cuento audiencias privadas con Florentino Pérez, con Antonio Garamendi, con Miguel Garrido, con el presidente de CEIN, de la patronal madrileña, audiencias en la nunciatura. Ahora en IFEMA viene la parte más de agradecimiento a los miles de voluntarios que desde el primer minuto, desde que se anunció esta visita a España, agotaron las plazas disponibles, algo que no ha pasado desapercibido para León XIV. Agradecimiento a quienes de forma altruista han puesto su tiempo, su esfuerzo, su cariño a disposición de los peregrinos, siempre coordinados desde la parroquia de San Juan de la Cruz de Madrid. Agradecimiento a los que han estado al pie del cañón, lleno absoluto en este pabellón 3 de IFEMA, con miles de asistentes, a quienes La Tuna primero y los cantantes Pablo López y Soraya Arnelas han amenizado esa espera. Recorrido por esas instalaciones del Papa en buggy eléctrico, se espera un breve discurso ahora, y rápidamente a IFEMA, al aeropuerto, que está a escasos minutos aquí en Madrid. Tomará un vuelo con destino a Barcelona, porque allí su agenda sigue con esa vigilia en el Estadio Olímpico, con el rezo en la Catedral. Mañana visita un centro penitenciario, a la Abadía de Montserrat, misa en la Sagrada Familia. El jueves continuará visita a Canarias, donde pondrá ahí silla, punto y final a 7 días muy intensos, muy históricos para España.
0: Están los voluntarios disfrutando de este acto de despedida en Madrid al Papa León XIV. Terminó la actuación musical y vamos a ver cómo sigue el acto, a ver si interviene ya el
1: testimonios y palabras repartidas en sus discursos por algunos de los voluntarios. Y bueno, pues se ha animado a hacer un rap del Papa, pues ahora le estrecha la mano con el pontífice. Y ahora sí que va a dar paso a los voluntarios, a sus testimonios, para irlos recogiendo y llevárselos pues hasta Barcelona.
2: Hay más bien una certeza callada, la de saber que estás haciendo lo correcto. Una llamada que se escucha.
0: Este es uno de los voluntarios. Después el Papa, como ha dicho Pachi, se sube al avión y se va para Barcelona, donde le están esperando ya también allí las autoridades, está esperando también el Monseñor Omella, y tendrá ocasión el Papa pues de visitar una cárcel, como hemos contado, la cárcel de Cambrians, y asistir a la vigilia del estadio Lluís Companys esta próxima tarde-noche, y mañana el gran día por la inauguración de la Torre de Jesús de la Sagrada Familia, con misa incluida, en la que estará, por supuesto, el presidente de la Generalitat de Cataluña y las otras autoridades de la comunidad catalana. 10 y 29, una menos en Canarias. Naturalmente seguimos informando de todo lo que rodea la visita del Papa en nuestros espacios informativos. Y ahora ya, con permiso de todos ustedes, pues voy a incorporar a David y Jorge a este programa en cuanto recordemos esto.
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0: David de Jorge, muy buenos días.
4: Así es, tío, buenos días, ¿qué tal estás?
0: Aquí muy bien.
4: Escuchando a Leoncio. Oye, ¿cómo llegará Leoncio al Vaticano cuando termine el viaje? ¿Se quitará los zapatos, no? ¿Y pedirá que le pagan un caldito, unas vainas? Porque menudo ajetreo, ¿no? Así
0: es, tío. Ya te digo yo que sí, la verdad es que es agotador. O sea, tú te pones
4: No
0: es posible ponerte en las sandalias del Papa.
4: Imposible.
0: Los zapatos.

0: datos del Papa. Pero si te pones, sales agotado el primer día.
1: Increíble.
0: Es que es un no parar, no parar.
1: Eso es horroroso. O sea, llegará y pedirá, me imagino que pedirá unas croquetas. Bueno, croquetas no, porque es comida como complicada, pero pedirá un caldito, ¿no? Jorge, unas verduras.
0: Pero a lo mejor tiene unas croquetas congeladas.
2: Yo caldito no pediría, con este calor, un helado.
1: No, pero joder, cuando llegue a casa, o sea, tú, George, sorbete. Tú vienes de un viaje en el Caribe, un lío del copón, que te han andado con la maleta para arriba, para abajo, con los niños, no sé qué. Llegas a casa, que estás hasta el nabo de buffet de desayuno.
2: Una tortilla.
1: Y todas las tortilla francesa,
2: no,
1: unas vainas, ¿no? Un caldito, o me meto en la cama sin cenar, ¿no? Sin decir, porque joder, tanta comida, tanta recepción, tanta movida, es que de verdad, es que me entra un estrés.
0: Uy, qué cantidad de cosas tenemos que hacer de aquí a las 11, que acabo de verlo, y madre mía, no nos cabe.
1: Mucho.
0: Es que ya, no nos cabe.
1: Pues no hagamos más.
0: No, porque han ideado un concurso, los guionistas meritorios. ¿Curso? Sí, un concurso,
1: sí,
0: ya lo siento.
1: Es el viaje,
0: manía con
1: el
0: los
1: viaje hoy, ¿no? Concurso.
0: Y hay concursantes al teléfono. Ah, mira qué bien.
1: ¿En serio?
0: Sí.
1: ¿Esperando?
0: Sí.
1: ¿Esperando? O sea, tenemos gente, clientes.
0: Aquí hay introducción, espera. Voy a la introducción.
1: Venga, va.
0: Hoy en Comer por España pelearán por convertirse en los protagonistas de nuestra próxima parada gastronómica dos aspirantes llegados desde puntos muy distintos del país. Dos hombres, vaya. Dos territorios, vaya. Dos formas de entender la buena mesa. Solo uno conseguirá llevarnos hasta su tierra. Desde la esquina roja,
1: muy fino todo.
0: El alcalde, vecino y principal embajador de la villa turística más célebre de La Rioja, representando a Ezcaray, Diego Bengoa de la Cruz. Diego, buenos días.
3: Hola, Carlos.
0: Hola, muy buenos días.
3: Carlos, muy buenos días.
0: Muy buenos
3: días. ¿Qué tal estáis?
0: Muy bien, ¿y tú?
3: David Robin Cook, no sé cómo llamarte. No sé cómo llamarte.
1: Como quieras, Diego. ¿Eres el alcalde? ¿Eres el alcalde, Diego?
3: El alcalde.
1: Qué maravilla, tenemos un alcalde al teléfono, Asineti. ¿Y qué le digo al alcalde?
0: Me han dicho, es alcalde y vecino, porque se ve que hay costumbre en La Rioja de que el alcalde viva en otro pueblo.
1: Ya te digo, Diego, oye, tienes ese cara muy bonito, ¿eh? La verdad es que está muy bien, ¿eh? A ver si nos buscas 50 o 60 metros a Asineti y a mí, a Jorge, para que tengamos ahí un pisico.
2: Sí, felicidades a todos los riojanos que de su día.
0: Exactamente, sí, sí.
1: Ah, es verdad, es verdad.
0: Eso es. Pero enfrente, en la esquina azul, representando a El Palmar de Murcia. Vamos a saludar al productor de radio, comunicador audiovisual y director de una agencia creativa, Fran Burillo. Buenos días, Fran.
4: Buenos días, Carlos. ¿Qué tal estáis?
0: ¿Qué tal? Muy bien. ¿Y tú? ¿Qué te cuentas?
4: Pues mira, bien, aquí en Murcia, asaico de calor, pero bueno, tirando para adelante.
0: Claro, tú alcalde no eres, ¿no? Pero lo has intentado.
4: Yo alcalde no soy, he trabajado con ayuntamientos, le he hecho vídeo a alcaldes, pero alcalde de momento no soy, no me da la vida para tanto.
0: Ya, muy bien. Pues perfecto, porque trabajó como productor, Fran, en Ponte a Prueba, que era un programa que hacíamos aquí en Europa FM, que en su momento fue
2: un exitazo.
0: Un pelotazo ese programa.
1: Pelotazo.
0: Sí.
1: Pero es lo que hay que hacer con Diego y con Fran, que es lo que no entiendo yo. Tenemos a Diego esperando.
0: Yo
1: que
0: tampoco lo entiendo, pero.
2: Hoy es el día de Murcia y es el día de.
1: Tendrá un montón de cosas que hacer en la alcaldía.
2: Entonces tiene que competir.
0: Espera, que Jorge se lo sabe porque es el jefe de los meritorios.
2: Sí. Es que no está muy confuso. Hoy estoy contigo, Carlos. Este contenido no está bien explicado.
0: Entonces hay una competición.
1: Que Diego gana 1-0, porque Diego ha entrado con mucha ilusión.
0: No, si todavía no ha empezado. La puntuación aún no ha empezado.
3: Hoy es el día de La Rioja, estamos de fiesta, estamos contentos.
0: Exactamente.
2: Y también de Murcia. Vamos aquí a equilibrar un poco.
0: Claro.
1: Ah, sí, también de Murcia.
2: Claro.
3: Un abrazo a los murcianos también.
2: Esta es la gracia.
0: Esa es la gracia, mal explicada, pero esa es la gracia. Bueno, vamos al concurso, que si no nos entretenemos y no hay preguntas. Venga, dale a la música. En primer lugar, pregunta sobre La Rioja para el alcalde de Ezcaray.
1: Hostia, menuda movida esto, ¿no?
0: Atención, Diego. En La Rioja existe un campeonato muy peculiar que consiste en lanzar un objeto tradicional durante las fiestas de Agoncillo. ¿Qué es lo que se lanza en ese concurso?
3: Lanzamiento de azar. Ah, vale, que me vas a dar posibilidades, perfecto.
1: Sí, sí. Tiene opciones.
2: No, si ya se lo sabes.
0: Si tú te quieres arriesgar a decir ya algo, pues adelante.
1: Arriesgate, que lo sabes.
3: No, si nos vas a dar posibilidades. Además, algún compañero vuestro periodista ha visto peligrar su integridad en ese concurso, porque han estado a punto de darle con ese lanzamiento.
0: A, un porrón de vino. B, un azadón. C, una alpargata.
3: Lanzamiento de azadón.
0: Lanzamiento de azadón es correcto.
1: Ay, qué maravilla.
0: Acierto. Música de acierto, no tenemos. Bueno, es igual. Segunda pregunta. En la localidad riojana de Camprovín llevan décadas celebrando una hazaña gastronómica que les dio fama internacional. En 1992 lograron un récord Guinness gracias a un chorizo elaborado en una sola tripa natural. ¿Cuánto?

0: medía aquel chorizo aproximadamente?
1: Pues sé que era muy grande, sé que fue récord Guinness, sí, pero...
2: hemos dicho.
0: Es que una... 30 metros, 100 metros o 300 metros.
1: Yo creo que fueron 30 metros de chorizo.
3: Es Rioja, o sea que yo...
4: Como si fuera el País Vasco serían 150 por lo menos.
3: Yo diría 6 kilómetros, porque en Rioja no se andan con hostias, o sea...
0: 30 metros es correcto.
3: Lo ha clavado, qué fino tú, qué maravilla.
0: Muy bien, ahora ya tenemos música de acierto, ya el concurso va tomando forma, ¿verdad? Y sí, la última pregunta.
1: Espera a pillar, ¿eh?
0: Última pregunta.
3: Flipas. Así de ti.
0: Última pregunta sobre La Rioja. Atención, Diego. En las fiestas de San Bernabé, en Logroño, la gente hace cola para recibir un trozo de pan, una cebolla cruda y... ¿qué más?
1: Un trozo de pan. ¿Me vas a dar
0: opciones
1: o te lo digo?
0: Te voy a dar opciones. Un trozo de pan, una cebolla cruda y... A. Una gallina. Viva. B. Una bendición de purificación, que es la vecina más longeva. Y C, un pez frito.
3: Hostia, tú.
1: Evidentemente, un pez frito, y es el 11 de junio que invitamos a todo el mundo a que se acerque a La Rioja a celebrar San Bernabé y a recoger ese pan con ese pez, que es muy típico de Logroño en las fiestas de San Bernabé.
0: Es correcto. Una exhibición que ha hecho el alcalde de Ezcaray.
4: 3 de 3, ¿eh?
0: Una exhibición.
3: Oye, Diego, el año que viene voy yo y hacemos merluza rebozada en vez de un pez frito, ¿no? Mucho más rico, ¿no? ¿Qué dices, Diego? Una merluza rebozada con un
1: poco de... Tú te vienes aquí a Ezcaray y preparamos unos caparrones con todos sus sacramentos, que ya sabes que eso es mano de santo.
3: Joder, eso es maravilla, ya te digo. Joder,
4: qué preferencia, ¿eh?
0: Bueno, le toca a Fran Burillo, atención, preguntas sobre Murcia. Primera pregunta. Murcia ha tenido muchas campañas para presumir de sus bondades. Pocas tan ambiciosas como Murcia, qué hermosa eres, de Televisión Española. ¿Cuántas ediciones llegaron a celebrarse de este evento? A.
3: Hostia, tú.
0: 3 galas. B. 9 galas. C. 15 galas.
3: Esto ha sido a pillar al Cinetti, ¿eh? O sea, Fran,
5: pues
3: no se
5: me... Pues estoy con la duda, ¿eh? Porque
0: a ver.
3: Claro.
5: Mucha gente se ha enterado de lo que mola Murcia, pero yo creo que no hicieron las suficientes como que para que tanta gente se haya enterado. Así que estoy entre la mitad. Así que te voy a decir que 9 galas.
0: 9 galas, dice Fran.
5: Sí.
0: Así que puedes cambiar la respuesta si quieres.
3: Sí, Fran. Sí, puedes cambiar, sí.
5: Es que yo creo que 9. Te voy a decir 9. Porque yo lo veía mucho con mi familia y luego se han hecho muchos chistes cuando he ido para Madrid y con lo de Murcia, qué hermosa eres.
0: Fran dijo 9 galas, le di la oportunidad de cambiar de respuesta y no quiso hacerlo.
3: Di que son 9, así no te miente, ¿qué más da?
0: Y son 9.
3: Muy bien, Fran. Joder.
0: Siguiente pregunta. Tiene una emoción desbordante en el...
3: Sí, sí, es increíble. Sobre todo con esta música que están poniendo como de asesino en serie, que no entiendo por qué ponen esta música, Jorge. O sea,
0: a ver, en Cieza el deporte tradicional es el lanzamiento de hueso de oliva en la boca. Perdón, con la boca, sí. Es un deporte serio que cuenta con un récord mundial. ¿A qué distancia logró lanzar un hueso de aceituna un guardia civil?
3: Hostia, chaval.
0: A. 25 metros.
3: ¿Sí?
0: B. 38 metros.
3: ¿En serio?
0: C. A 115 metros.
3: ¿Te imaginas, Jorge? 115.
4: Sí, sí.
5: Pues yo te diría 115, pero me parece demasiado.
3: Joder, bueno, 115 es increíble. Es guardia civil, ¿eh? Los guardia civiles tienen mucha potencia, ¿eh? Fran, ojo, ¿eh?
5: Sí, eso es verdad. Pero...
3: potencia.
5: Me voy a quedar en lo, porque 25 metros, que es lo mínimo. Entonces... me quedo con 25.
3: Hostia, tú.
0: Ha dicho 25 metros.
3: Fran, que era Guardia Civil, que no era Policía Nacional ni Policía Municipal. O sea, un Guardia Civil te mete un hueso de aceituna en la
4: pero órbita
3: terrestre.
5: Es que no sé si 38 o 25, ¿eh?
4: 25 fue hace poco. Pero...
3: 25 es un poco menospreciar al cuerpo.
4: Sí, 25, Fran, yo creo que soy capaz.
0: Defínete, Fran,
4: o sea,
0: ¿cuál es tu respuesta?
4: García Egea, esto era muy
3: punto
4: bueno.
3: Medio, ¿no?
0: 25 o 38.
3: Yo diría ¿cuál 38.
0: Es tu, ¿cuál es tu respuesta?
5: Me quedo con 25. No dan para tanto.
3: No dan para tanto, dice, pero es que titulares, ¿qué titulares van a sacar mañana?
0: Pues
3: de
0: Fran
3: verdad
0: ha dicho 25 y no será porque ¿y? No le hayamos dado pistas. De ¿y? 25, ¿y? Es correcto.
3: ¿En serio?
0: Sí, es
3: 25.
0: Correcto. ¿25? Sí.
3: ¿Ah?
0: Sí, sí. Aplausos.
3: ¿Esto está mañana o este programa? ¿Este concurso? ¿Qué movida es esta que todo el mundo acierta?
0: Es un concurso como desangelado.
5: Tenéis que venir a Murcia.
3: Sí,
5: para
3: no, o sea, falta. Diego está
0: público,
3: callado.
0: Falta gente ya, coreando.
3: Está callado, con
0: Diego.
1: Muchas pistas le estáis dando, ¿eh? Muchas pistas.
3: Sí, desde luego, murciano. Sí, señor, Diego.
0: Última pregunta para Fran. ¿Cuál es la temperatura récord que ha alcanzado Murcia? A, 55 grados.
3: Hostia, chaval, qué feo.
0: B, 47 grados.
3: Buah, chaval.
0: C, 50 grados.
3: Buah, chaval.
4: ¿En el capó de un Seat Panda?
5: Pues 114. Yo puedo decir que mi coche ha llegado a marcar 56 grados.
2: Fácil.
5: Después
3: ¿serio?
5: De tenerlo en el parking de la playa varias horas, ¿eh? Incluso los termómetros de la calle han llegado a marcar 57, 58.
3: Qué locura, chaval.
5: Así que ahí dudo, ¿eh?
0: ¿Cuál es tu respuesta entonces? Perdóname. ¿55, 47 o 50?
5: Me quedo con la más baja porque los termómetros siempre exageran, va. 47.
3: 47 he visto ahí en Fuenterrabía.
0: Los termómetros exageran y a veces Google se equivoca.
3: No, no he visto yo 47 en Fuenterrabía ni aquí.
0: 47 dices, Fran.
5: 47, me quedo con 47.
0: Es correcto.
3: Joder, es que de verdad, es que no puede ser que todo el mundo acierte a Cineti.
0: Bueno, pues ya está, ¿no?
3: Jorge,
4: los murcianos saben mucho de Murcia,
0: pues
4: los
0: un empate.
4: Riojanos saben mucho de Rioja.
3: Esto que está mañado, ¿y no hay premio? ¿Esto que es para
4: dónde vamos?
3: ¿Esto que es para no dar premio? ¿Para no dar premio?
4: No, si la
0: no, si premio nunca hubo.
4: El que ganaba era el que dedicamos el día.
0: Ah, sí.
4: Bueno, tampoco se explicó eso, ¿no?
0: Es que tampoco se explicó esto.
3: No, joder, toma el tío.
4: Entonces, ¿qué hacemos ahora?
0: Pues felicitar a Fran Burillo y a Diego Bengoa, que han ganado los dos, ¿eh? Y han perdido los dos a la vez.
3: Es que de verdad. Es que no puede ser esto más la visita del Papa. O sea, estamos como... Es un buenismo que no tiene ningún sentido. O sea, Diego tiene que colgar enfadado o Fran tiene que colgar enfadado.
4: Claro.
3: Pero es que...
0: Pero porque se van a enfadar si han acertado todas.
3: Tenemos un alcalde, un rollo tibio. Fran desde...
4: Pues que elija David, que es el que lleva esta sección.
3: Joder, le gané la Rioja, joder, claro. Bueno, no, Murcia.
1: No, hombre,
0: ha dicho Murcia.
3: Oye, se les puede dar la Rioja primero, ¿eh? ¿Se les puede dar la dirección para que manden productos? ¿Para que manden
0: no,
3: caparrones,
0: sí que no.
3: Boba de mujo?
0: Eso sí que no, se les puede dar las gracias, eso sí, por haberse prestado.
3: El arroz de Calasparra, joder,
0: a este concurso que una vez más, pues no...
3: No ha funcionado. Mazapán de Soto, qué rico el mazapán de Soto.
0: Bueno, muchas gracias, Fran, que tengas un buen día, adiós.
3: Bueno, Francis, majo.
0: Gracias, amigo, adiós. Y a Diego Bengoa,
3: Diego,
0: caray.
3: Majo.
0: Gracias, Diego, un abrazo.
1: Gracias, Carlos, gracias, Jorge, un abrazo a todos.
0: Sí, y voy a dar las gracias también, porque hoy estamos en agradecimientos. 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
9: Tiri, tiri, tiri. Interrumpo un momento el programa Más de Uno porque a más de uno le va a interesar esto.
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0: 12 para que sean las 11 de la mañana, confusión también en la hora, 12 minutos para que sean las 11 de la mañana, una hora menos en las Islas Canarias.
1: Todo mal al Cinetti, Jorge,
0: todo mal,
1: ¿qué está pasando?
0: No, todo mal no, porque vamos a hablar de todo comida, mal. Que la tenemos un poco abandonada esta mañana. Vale. Vamos a saludar a Sergio, ¿no? Sergio Valgañón, que es de Ezcaray, de La Rioja, porque los guionistas del concurso han decidido que ha ganado Ezcaray, aunque no lo hayan empatado.
2: Sobre todo David, que veíamos clara su preferencia, aunque sea por vecindad.
0: Es una vergüenza esto.
2: Sí, bueno, pues había que elegir uno y lo hemos elegido.
0: Se han empatado, no se puede tener preferencia. Bueno, Sergio, buenos días.
3: Hola, buenos días.
0: ¿Qué tal? ¿Cómo estás?
3: Buenos días, David.
0: ¿Estás animado?
3: Pues encantado de estar con vosotros. Día de La Rioja, pues a celebrar, hoy toca.
0: Sergio.
3: A celebrar trabajando, por supuesto, como ya sabéis cómo son estos negocios, que nosotros lo celebramos siempre dando de comer a la gente.
0: Claro, porque Sergio tiene un local, un bar que se llama el Bar Roipa, ¿no?
1: Roipa
0: en Ezcaray.
3: Sí, efectivamente.
0: Sí. ¿Y qué dais de comer ahí, Sergio?
3: Pues mira, casi todo en La Rioja, pues venimos un poco de la cocina de aprovechamiento de la época, pues de las matanzas y demás. Sí. Y nosotros pues hemos logrado coger mucha fama en un pincho que hacemos de manera un poquito especial, que es la orejita a la plancha, que la sacamos de una manera crujientita y bueno, pues que siempre sorprende por la presentación y por el tacto, porque no es lo que se espera la gente. Y además tiene, pues, lógicamente un sabor pues muy intenso y que está triunfando y nos está dando muchas alegrías, la verdad.
0: Pero es
3: nuestro pincho estrella, pero tenemos, lógicamente, muchísimas más opciones.
0: ¿Pero la oreja de quién es? O sea,
3: Pues es oreja de cerdo.
0: ¿Es de
3: la
0: cerdo?
3: Que nosotros cocinamos, sí, vale. Eso es. La que nosotros cocinamos es oreja de cerdo.
2: Pero no, se nota el cartílago de esto que la muerdes y se nota ahí el cartílago.
1: Hombre, espero.
3: Sí, se nota. Sí, te encantaría.
1: ¿Cómo va rebozadica? ¿O cómo va la plancha rebozadica?
3: No,
1: ¿cómo la ponéis?
3: Eso es. La hacemos, primero la cocemos pues con nuestras verduritas y con nuestro secreto. Y luego sí que
1: la hacemos. Ya estamos con secretito. Venga, sí, qué secretito.
2: Sí. Desnúdate, Sergio.
1: Oye, de verdad, Sergio.
3: Y luego,
2: sigue.
3: Te contaría que la hacemos en plancha pues con una temperatura bastante alta pues para conseguir esa textura tan crujientita y que tantas alegrías nos está dando.
0: O sea, que no nos va a contar el secreto.
1: Qué pereza tú con secretito.
2: Que es una especie. ¿Cómo
1: puedes tener una oreja, un secretito para cocer una oreja, Sergio? De verdad. Oye, mira, que le ponemos comino, que le ponemos verdura, que le ponemos vino, pues ya está. O sea, nadie va a hacer una oreja como tú, Sergio, de verdad. Mira cómo se ríe.
0: Pero no suelta prenda.
1: No suelta prenda ni para Dios.
2: Bueno, cuéntanos quién te enseñó el secreto. ¿Quién lo enseñó? ¿Quién se lo inventó?
3: Nada, bueno, pues aquí el artífice de decir, pues que las dos grandes artífices de la cocina vienen de dos ramas principales, pues mi abuela y mi madre, que son las que empezaron con el restaurante. Luego se incorporó mi mujer, que es la que cursó estudios en la escuela de hostelería y la que aplica un tono más profesional a la cocina cuando vino. Y bueno, pues digamos que un poco mamando de las dos venas, pues un poco de lo que ella, de los conocimientos de mi mujer y de lo que se ha visto en las casas de toda la vida, pues hemos conseguido hacer una cocina pues un poquito así fusión, ¿no?
0: Claro, porque os coméis a los ciervos también, ¿no? Me han contado.
3: Pues mira, sí, es otra de las raciones que está triunfando también. Servimos un carpacho de ciervo que va relleno de hongos, pues todo de la zona, lógicamente. Somos un pueblo de la sierra, estamos a 813 metros de altura, un pueblo en la sierra de La Demanda, y lógicamente pues tenemos que tener muchas cosas de aquí del terreno, y lógicamente pues son los hongos y lógicamente pues en este caso la caza, ¿no? El ciervo. Y servimos unos lomos de ciervo, marinamos la carne con sus verduritas, aquí no hay ningún secreto, y bueno, pues luego lo rellenamos de hongos y lo servimos sobre una base de verduras también. Y es una ración también que ha sorprendido muchísimo y que lleva con nosotros muchísimos años. De hecho, empezó siendo un pincho puntual para unas jornadas de caza, y tal fue el éxito que se tuvo que quedar en carta, y ahí lleva un montón de años junto con la oreja que no hay manera de moverlos, vamos, que
1: bueno.
3: El público no quiere que lo cambie.
1: ¿Hacéis fritos? ¿Hacéis besameles y fritos y croqueticas y cosas de esas, o es todo elegante? ¿Hacéis fritos?
3: Pues mira, la croqueta, he de decirte que aquí en Ezcaray, bueno, tú conoces a a Francis, lógicamente, que digamos es la bandera de las croquetas, pero he de decirte que aquí en Ezcaray se hacen unas croquetas en cualquier sitio que vayas, porque bueno, pues hay como una especie, no te voy a decir de competencia, porque al final es una competencia sana, ¿no? Porque al final eso te hace mejorar y querer superarte, y que en cualquier sitio que vayas a probar una croqueta en Ezcaray, eso vamos, no puede faltar en ninguna carta de ningún bar ni de ningún restaurante.
1: A mí me encantan las del Masip, las de Doña Vicenta, que no sé si Doña Vicenta vive todavía, porque tenía como 250 años. ¿Vive Doña Vicenta o no? Ahí en el Masip.
3: Pues ahí sigue, sí, ¿no? Señor. Ahí
1: ¿Qué jefa? Una jefa, Doña Vicenta.
3: Una saga también, una cocina familiar, wow. Y un sitio espectacular para no perdérselo. De verdad que sí, tienes toda la razón.
0: Bueno, Sergio, gracias por haber hablado con nosotros esta mañana, Sergio, y que tengáis un día estupendo en Ezcaray. A disfrutar.
3: Nada, pues lo mismo os digo, un placer haber estado y nada, felicitar si me permites a todos los riojanos.
0: Claro.
3: Y mandar a todos los de Murcia también que compartimos día, pues mandarles un abrazo enorme y a todos que tengáis un muy buen día, ¿vale?
0: Gracias, Sergio.
1: Vale. Muchas gracias, Sergio.
0: Un abrazo. Vale. Bueno, David y Jorge, hasta el viernes que viene, que vamos camino de las noticias de las...
1: Ha servido, que es fino y elegante, pero lo de secreto no me ha gustado nada.
0: Mucho, mucho. Bueno, en 5 minutos la actualidad.
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6: Monumentos de Almería. La Iglesia de las Salinas. Situada en pleno Parque Natural de Cabo de Gata, la iglesia fue inaugurada a principios del siglo XX y se levantó sobre una plataforma para evitar la entrada de agua y arena. El templo se concibió bajo los cánones eclécticos que imperaban en la arquitectura de principios de siglo y se construyó para el culto religioso católico de los trabajadores de las Salinas. El año 2004 cerró sus puertas y se ofició misa por última vez debido al estado ruinoso del edificio. Diversos movimientos ciudadanos almerienses demandaban su rehabilitación y hubo que esperar al año 2012 para que esta llegara, para que Cabo de Gata recuperara este singular símbolo que está integrado en un paisaje único. La Iglesia de las Salinas está considerada como una de las estampas insignes de la provincia de Almería. 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
11: Son las 11, las 10 en Canarias.
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11: Buenos días. Acto de agradecimiento del Papa León XIV a los voluntarios en Madrid. Un encuentro en el que el pontífice ha agradecido a los 12.000 voluntarios su respuesta entusiasta durante los últimos tres días en Madrid. Un acto que ha tenido lugar en IFEMA, que es el último antes de partir hacia Barcelona y en el que se ha bailado a ritmo de rap. Onda Cero Madrid, Pachi Linaza.
12: Sí, toque juvenil ante los miles de voluntarios que han querido despedir a León XIV en el pabellón 3 de IFEMA. Reconocimiento del Papa a los voluntarios que rápidamente cubrieron las plazas nada más anunciarse su visita.

0: Un rasgo esencial de este estilo es la gratuidad que habéis testimoniado estos días aquí en Madrid. Gracias.
1: Sale ya el Papa rumbo al aeropuerto de Barajas, en el que ha sido su último acto en Madrid, antes de partir hacia Barcelona y Canarias.
2: En la audiencia de Badajoz, el juicio por la contratación del hermano del presidente en la Diputación está a punto de quedar visto para sentencia. Es el turno de última palabra para los acusados, al que ha renunciado David Sánchez. Eva Llamazares.
3: Y visto para sentencia acaba de decretar el presidente del tribunal después del turno de última palabra que David Sánchez ha preferido no aprovechar, pese a que a su abogado quiso ayer que complementara su declaración con los aspectos relativos al acceso a la plaza, hoy ha preferido mantenerse en silencio.
4: Muy bien. Señor Sánchez Pérez Castejón.
3: No
4: habla. No va a decir nada.
3: Aunque nos han condenado socialmente, reitero mi confianza en la justicia, ha dicho Miguel Ángel Gallardo. Como el expresidente de la Diputación, todos denuncian un calvario como consecuencia de la presión mediática y política.
2: En el exterior, el ejército israelí ha emitido este martes una orden de evacuación para la ciudad libanesa de Tiro y por primera vez también para su barrio cristiano. Asegura Israel que Hezbollah está operando también en esta zona de la ciudad, aunque no ha aportado pruebas. Corresponsal en el Líbano, Marta Maroto.
5: Tiro es una de las ciudades habitadas más antiguas del mundo. Jesús predicó en Tiro y en el sur del Líbano, hizo su primer milagro en las bodas de Caná. Hoy esa historia está amenazada. Bombas israelíes llevan semanas asediando y destruyendo Tiro. Las órdenes de evacuación que el ejército israelí envía por Twitter la han vaciado, convertido en una ciudad fantasma, pese a que hace apenas semanas acogía no solo a sus vecinos, también a cientos de familias desplazadas de los pueblos fronterizos a los que no pueden regresar por la ocupación israelí. Ante una limpieza étnica en el sur del Líbano que está enfocándose en zonas chiíes, según Naciones Unidas, el barrio cristiano de Tiro se había convertido en el último refugio.
2: Y sepan que la Guardia Civil ha desarticulado en diversas localidades de la Sierra Norte de Sevilla una organización criminal dedicada al tráfico de drogas. Hay 27 detenidos en una operación en la que se han incautado 1 kilo de sustancias estupefacientes y 2.500 euros en efectivo. Son las 11:03, 10:03 en Canarias. Tiempo para la información local y regional.
6: Muy buenos días. Almería vuelve a aparecer en el radar nacional dentro de las rutas terrestres del hachís hacia Francia y Europa.
7: Son datos del gobierno central que dejan de manifiesto la necesidad de aumentar el número de medios y de profesionales para combatir las mafias.
6: Las obras de la nueva estación depuradora de aguas residuales de Mojácar se encuentran al 75%.
7: Y podría estar lista antes de que finalice el año. Más de 53.000 vecinos se van a ver beneficiados.
6: Almería tendrá nuevas excursiones marítimas por su litoral desde septiembre.
7: El ayuntamiento adjudica un nuevo servicio de rutas turísticas en barco que van a recorrer espacios como Cabo de Gata, Agua Dulce o los acantilados de Enix. Las excursiones comenzarán en septiembre.
6: El Senado respalda estudiar un tren de cercanías para el poniente almeriense.
7: La Cámara Alta ha aprobado una moción del Partido Popular para impulsar los estudios de un futuro tren de cercanías que conecte los municipios del poniente almeriense.
6: En ciernes, el día de Mojácar con un programa repleto. Juan Aguilera.
8: Cada 10 de junio será el Día de Mojácar, un homenaje a quienes han construido la historia y se realizará este año por primera vez en el Centro de Servicios Múltiples este acto institucional y la entrega de las primeras medallas de la ciudad y reconocimientos a los alcaldes de la democracia y a los componentes de la 12ª Corporación Municipal Mojaquera.
6: Almería tendrá además una nueva pista de BMX en el recinto ferial.
7: Sí, el ayuntamiento ha sacado a licitación las obras por casi 800.000 euros. Se va a crear un circuito de BMX de competición junto a la actual pista de Pump Track. La instalación va a contar con rampas, curvas peraltadas y saltos y además va a tener un plazo de ejecución de 6 meses.
6: Y al box en requisa 18 patinetes eléctricos en un operativo especial. Entre las principales infracciones, la falta de documentación. Más información o protagonista. 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
1: Monumentos de Almería. La iglesia de San Juan. Corría el siglo XVI cuando el obispo Antonio Carrionero ordenaba su construcción sobre el antiguo edificio de la Mezquita Mayor. Eran años de decaimiento demográfico en Almería y por ello parte de su ornamento inicial fue destruido para poder aprovechar la piedra que la recubría en otras obras eclesiásticas. Durante el siglo XIX tuvo uso militar y poco después se le devolvía a culto como capilla del seminario. Ya en el siglo XX, objeto de estudios arqueológicos, sufrió continuos bombardeos de la guerra civil que acabaron con su techumbre. Se proyectó entonces una cubierta que no llegó a perfeccionarse hasta el año 1979, cuando finalmente llegaba la ansiada rehabilitación. Hubo que esperar, sin embargo, a los años 90 para contemplar la restauración completa del edificio. 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

0: mañana estamos echando aquí en la radio, ¿verdad? Estamos pasando. Qué buena mañana. Tú, Jorge Abad, hemos quedado, que eres experto en asuntos vaticanos desde esta semana. Hemos quedado en que el Papa que tiene 70 años, hemos dicho.
1: 70 para 71.
0: 70.
1: En septiembre cumplirá 71, es del año 55.
0: Bueno, pues si es del año 55, el Papa era un niño de 2 años. Sí, 2 años. No en su Chicago natal, sino en Nueva York, concretamente en el Museo Metropolitano de Nueva York, cuando comenzó a exhibirse uno de los tesoros de arte renacentista español. Es un tesoro que sigue ahí, en la sala 305 del Met. No es arte religioso como tal, no es un retablo, no es una talla de la Virgen, pero sí es un elemento que se concibió para colocarse en una catedral. Y de hecho estuvo durante siglo y medio en la catedral de Valladolid. No voy a dar más pistas, porque igual está ya bastante claro. Bueno, sí voy a dar una más. Mira, en la Navidad del año 2021, el Museo Metropolitano de Nueva York felicitó las fiestas en redes sociales con una imagen de esta pieza de arte español. El alcalde de Valladolid en aquel momento era un ciudadano de nombre Óscar Puente, que en aquella época ya era muy tuitero.
1: Además, cuando se podía decir tuitero, porque Twitter en 2021 era Twitter,
0: exactamente,
1: ¿no?
0: Exactamente, sí, eso es. Y escribió este tuit al ver la imagen que promocionaba el Met. Se vendió al peso por 500 pesetas. Es un expolio en toda regla, por mucho que no mediase violencia. Y de esto, no de Óscar Puente, sino de esto, habla hoy la beta cultureta de Carlos Zumer. De aquello que se vendió al peso por 500.

0: 500 pesetas a un magnate estadounidense.
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2: Voy a citar otra vez este pasaje.

0: reja enorme, de 15 metros de altura y 12 de ancho, y que más que parecer expuesta, parece parte de la arquitectura del propio museo, una parte en todo caso vallisoletana. Para dividir el coro del altar mayor en la Catedral de Valladolid. Templo que ya en el siglo XX pasó por una remodelación que incluyó la prejubilación de este enrejado, que dormía en una huerta y que estaba destinada a venderse para financiar aquella reforma catedralicia. Y ahí es donde entra Orson Welles, o sea, perdón, Charles Foster Kane.
1: Señor Kane, a propósito de promesas, quedan todavía cuadros y estatuas en Europa que no ha comprado usted.
2: No puede reprocharme eso, señor Bernstein. Hace más de 2000 años que están haciendo estatuas y yo solo llevo 5 comprándolas.
1: ¡Prométalo, señor Kane!
2: ¡Lo prometo, señor Bernstein!
0: Aquel ciudadano Kane era un trasunto de Rudolf Randolph Hearst, magnate y coleccionista, y que estaba levantando en su villa de California una Versalles americana de la arquitectura y el arte, a la que le faltaba una reja gótica y lo más antigua posible, quería Hearst. Su comercial en España hizo todo lo posible. Acosó a obispos y cabildos, rondó una de la Catedral de Oviedo, pero al final fue imposible, hasta que encontró la de Valladolid. No es tan fina como la gótica, pero fue ejecutada a principios del siglo XVII. Le miente por carta, queriendo o sin querer, porque la reja es de finales del XVIII. Considero que el precio es barato y dudo que pueda presentarse otra ocasión similar. A las 2 semanas, jarro de agua fría. No estoy interesado en la reja, responde Hearst. Es demasiado severa y no del tipo que quiero. Pero el comercial insiste, RQR. ¿Está usted mal impresionado por una inadecuada fotografía? La pieza es en absoluto fría o clásica. El coleccionista finalmente cede y la pieza se compra a 1 peseta y 15 céntimos el kilo. 500 pesetas en total, unos 1.300 euros de hoy. Y embarca hacia Estados Unidos. Randolph Hearst jamás llegó a ver la reja. Era enorme, incluso para su villa, y se quedó cogiendo polvo en sus almacenes del Bronx por el crack del 29 y por otros reveses económicos propios. Fue incapaz de venderla hasta que la compró el Museo Metropolitano en el 56. Con tan poco convencimiento que en realidad la querían para negociar con Madrid conseguir el ábside de la iglesia de San Martín de Fuentidueña, en Segovia. Pero Franco nunca quiso la reja, por eso se instaló por fin en el museo favorito de Franz Lebovitz.
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0: Pues este es un programa que tiene vocación de servicio público. Vamos a ayudar hoy a quienes tienen en casa, pues por ejemplo, muebles que los miran y dicen, pues a mí esto ya no me gusta. A mí este aparador, pues ya no. Este buró, pues ya no me representa, ¿no? O que, por ejemplo, alguien que ha heredado la casa de una tía abuela que era coleccionista de figuras de porcelana y ahora pues no sabe qué hacer con la porcelana, con la colección. Si usted se encuentra en una situación de este tipo, esté atento porque vamos a darles una posible solución, ¿no,
1: Jorge? También atentos los que tienen la habilidad para encontrar objetos valiosos en los mercadillos. Yo estoy enganchado a una cuenta que no sé, creo que se llama Cazatesoros o algo así, que está en Instagram, y que es de un tipo que va por el Rastro o por el Mercadillo del Jueves de Sevilla o por los Encants de Barcelona buscando piezas que son únicas y que solo él sabe verlas. Y claro, las consigue a un precio muy ventajoso. Luego yo no sé si las revende o se las queda, pero lo que sí te muestra es a cuánto la ha comprado y a cuánto se cotiza en el mercado digital, digamos, ¿no? En el de las subastas, en el de las redes sociales, y lo compra a lo mejor por 100 veces menos. Y es una satisfacción que vives con él, de que ha encontrado un tesoro, una camiseta de no sé qué o una porcelana de no sé cuánto.
0: Ya, pero la mejor compra en un mercadillo no la ha hecho ese cazatesoros que dices tú. Uno de los chollos más rentables de la historia se compró en un mercadillo de Pensilvania. Es una historia muy corta que les voy a contar ahora. Ya verán cómo es muy corta. Hace 250 años. O sea, era la noche del 4 de julio de 1776 y un impresor de Filadelfia llamado John Dunlap seguía trabajando porque él era el encargado de imprimir las copias de la recién proclamada Declaración de Independencia para repartirlas entre los representantes de las 13 colonias. Entonces Dunlap trabajaba a destajo, estaba sacando todas las copias posibles. No se sabe cuántas salieron de aquella imprenta, pero sí las que han llegado hasta nuestros días. Han llegado 25. Y una de ellas apareció de la forma más imprevista. Era el año 1989. Un analista financiero de Filadelfia estaba curioseando en los puestos de un mercadillo de Pensilvania cuando vio un cuadro que le pareció francamente feo. El marco sí le gustaba. Y como era barato, estaba $4, pues se lo compró. Al llegar a casa, intentó separar el lienzo de la moldura y el marco se rompió. Qué mala compra he hecho, o eso le pareció. Porque del interior cayó entonces un papel doblado, más o menos del tamaño de un sobre. Y al darle la vuelta, leyó estas palabras: Declaración de Independencia. Aquel papel resulta que era auténtico. Era una de las copias impresas por John Dunlap aquella noche de julio de 1776 y estaba extraordinariamente bien conservada. Dos años después de esta compra, en el año 91, salió a subasta y se vendió por $2.200.000. 9 años después volvió a subastarse y alcanzó los $7.400.000. O sea, fíjate si fue rentable la compra de aquel mercadillo. Ríete tú de tu cazatesoros.
1: Es el cuadro más caro de la historia hubiera sido, sí. Aunque fuera así de feo.
0: Que no significa que en todos los mercadillos puedas encontrar chollos como este, ¿no? Pero siempre son un buen lugar para encontrar cosas diferentes y casi siempre a buen precio. Además, ahora hay mercadillos que no son solo los mercadillos tradicionales. Ahora uno puede colarse en una casa, con permiso, ¿se entiende? Y comprar lo que el propietario haya puesto allí a la venta, que es lo que ha hecho esta mañana uno de los meritorios del programa, o sea, colarse en una casa con permiso, uno de los meritorios de este programa que responde al nombre, bueno, el meritorio tampoco hace falta dar el nombre, ¿no?
1: Yo creo que sí, dilo, ¿no? Porque habrá familia que le esté escuchando, diga, ¿será Manuel?
0: Pues, sí, pues Manuel.
1: Es Manuel.
0: Sea Manuel, tiene apellido, pero no.
1: ¿Será Manuel Molina?
0: ¿Será Manuel Molina?
2: ¿Qué tal?
0: Buenos días, Manuel Molina.
2: Pues como decíais, yo no quería perderme esta nueva moda y me he colado en un salón. Bueno, quien dice salón dice chalet de 4 plantas, la verdad. Y tenemos vistas al Pardo, a las 4 torres, y por lo que he podido ver, le gusta mucho reunirse a esta familia porque hay numerosas vajillas, mesas en un jardín de 12.000 metros que tiene piscina, minigol, bodega, hay capilla. Y hoy se celebra este mercadillo del que hablabais. Aquí la gente entra, mira, observa y quien quiere, pues compra o juzga en silencio, como tenían decorado el recibidor. Las dos opciones son perfectamente válidas. Y no estoy solo, me encuentro con Astrid Romero. Ella y María José están detrás de Arquitectura del Orden, una empresa que organiza mercadillos como este que contábamos para dar una segunda vida a los objetos de una casa. Buenos días, Astrid.
3: Buenos días.
0: Hola, Astrid.
3: Hola, buenos días.
0: Ha dicho, Manuel, ha dicho bien, 12.000 metros cuadrados de jardín, ¿no? Le he entendido bien.
3: Sí, sí, es una parcela bastante grande.
0: Sí. Bueno, perdona, Manuel, que te he interrumpido, que ibas a hacerle una pregunta a Astrid.
2: Sí, porque yo lo primero que he entrado, lo primero que se me viene a la cabeza es cómo se convence a alguien a que abra sus puertas de su casa a desconocidos y que empiece a vender todas las cosas que hay dentro. ¿Cómo se hace esto, Astrid?
3: No hay que convencerles. Están decididos a dar una solución a un problema que tienen. Y nosotros les acompañamos en ese proceso de desprenderse de todo aquello que ha pertenecido a la familia y que ahora mismo ya no necesitan y no hay cabida para ellos en sus casas. Y la mejor opción es que encuentren nuevos hogares en otras casas.
2: ¿Y cómo es el proceso este de empezar la venta? ¿Cómo te pones en contacto? ¿Se ponen en contacto contigo? ¿Cuál es el proceso de vender estos objetos?
3: Generalmente se ponen en contacto con nosotros. Cuando alguien se encuentra en la necesidad de tener que vaciar una casa por distintos motivos, nos contactan, nosotros hacemos una visita a la casa y vemos si, por un lado, es viable el mercadillo, es decir, si las cosas que hay están en mercado y nosotras creemos que el cliente que suele venir a visitarnos se va a interesar por ellas, y dos, si hay suficientes cosas y son variadas, porque ponemos en valor tanto la cómoda del siglo XVIII como la cuchara de palo. Entonces el mercadillo tiene que ser variado y que haya un poquito de todo. Y a partir de ahí nos ponemos de acuerdo con la familia y entramos a trabajar, y nuestro trabajo

0: Consiste en organizar, reordenar y recolocar las cosas para que la casa vuelva a tener la presencia y la vida que tenía en origen, que haya una puesta en escena bonita, que todo esté a la vista para que quienes visitan la casa durante las puertas abiertas accedan y las cosas estén a mano. Y luego también hacemos como una especie de grandes almacenes, o sea, creamos secciones. En una zona está la tecnología, en otra la ropa, en otra el menaje, las herramientas, de modo que sea fácil y bonita la experiencia de visitar la casa y encontrar tesoros.
1: Ah, porque has contado, Astrid, que tiene que haber un número mínimo de objetos, porque para justificar que alguien vaya a una casa, pues tiene que haber variedad. ¿Pero de cuántos objetos estamos hablando? ¿Tenéis un umbral, por ejemplo? Por debajo de 30 objetos, pues no tiene sentido hacer el mercadillo, ¿no?
0: Por debajo de 30 objetos no tiene ningún sentido, ningún porque sentido. A lo largo de un fin de semana vienen decenas de personas y con 30 objetos los venderíamos en los primeros 10 minutos.
1: Vale.
0: Tiene que ser variado, tiene que ser entretenido, tiene que ser divertido, que haya un destornillador, que haya herramientas, pero que también haya vajillas, que haya ropa, que haya libros, que en general sea... O sea, que las suficientes cosas, eso lo vemos un poco como a ojo. Ya tenemos la experiencia, nosotros empezamos a hacer esto hace más de 8 años y ya tenemos el ojo educado y entrenado para que las cosas, saber que las cosas que hay se van a vender y que hay suficientes cosas para que sea rentable para todas las partes y además sea atractivo para quien quiere venir.
1: Sí,
0: o sea, una casa en la que solo hubiera libros, vale, pues solo va a atraer a un perfil de compradores. Una casa en la que solo hay muebles, pues igual, a todos no nos cabe un comedor nuevo en casa, pero un jueguito de café o 6 copas nuevas nos entran a todos.
1: Y entonces, ¿os ha sucedido alguna vez que la familia que se pone en contacto con vosotros lo que quiere es vender 4 cosas? O sea, él quiere vender pues unos sillones que ya no utiliza en el salón y una mesita, y entonces llegáis y decís, vamos a ver...
2: Usted está alfombra
1: si,
2: también.
1: Si solo ponemos 5 cosas, no tiene ningún sentido. Entonces vamos a ir viendo qué tiene usted por aquí. Y pues podemos vender esta alfombra, pues podemos vender toda esta vajilla. ¿Qué le parece si vendemos todas estas herramientas?
2: Y acaban vaciando la casa.
1: Y que haya al principio como una cierta resistencia de la familia que dice, pues yo es que el destornillador le tengo cariño y no había pensado en deshacerme de él, pero al final todo se vende.
0: No nos hemos encontrado en esa situación nunca, porque... No damos pie a ello. Cuando nos dicen que solo quieren... O sea, es que generalmente, sí, si solo tienen unos muebles es porque ya se han repartido entre la familia el resto de cosas, que es lo natural y es lo estupendo. Entonces, si nos dicen, no, es que queremos vender un comedor y un tresillo, pues les proponemos otras soluciones. En alguna ocasión hemos organizado mercadillos conjuntos en algún hotel o en una nave.
1: Ajá.
0: O conocemos de espacios que hay que se llevan las cosas a sus almacenes y las ponen a la venta ahí, entonces les proporcionamos esa solución. Pero no entramos ahí en un tira y afloja de convencerles, porque si tienes apego al destornillador, no lo vas a vender.
1: No, o sea, de ninguna manera.
0: De ninguna manera.
1: Hay gente que tiene apego al destornillador, ¿eh? No os riáis.
2: Pero son precios muy ventajosos.
0: Se han montado todos los muebles de IKEA en su casa con él.
2: Son precios muy ventajosos.
0: Son precios muy, muy atractivos, siempre por debajo del mercado de segunda mano. Nosotros investigamos, una vez que ya hemos hecho el montaje de la casa y que ya está todo listo, eso también nos permite que las cosas pasen por las manos y nos vamos dando cuenta de qué son, de qué época, si una porcelana tiene una firma, tal. A partir de ahí investigamos para ponerle un precio a todo.
2: Ah.
0: Y nuestra referencia siempre es el mercado de segunda mano, las casas de subastas, las plataformas de compraventa. Y con esa referencia, nosotros siempre ponemos un precio por debajo para que sea atractivo y que la compra, quien viene al mercadillo, quien acude a las puertas abiertas, no lo duda, porque sabe que es una oportunidad.
2: Compra por
0: impulso. Aunque haya algo que cueste 3.000 euros, pero en el mercado normal costaría el triple.
1: Ya. Bueno, como está ahí Manuel, que supongo que habrá estado fisgando también, o sea, mirando lo que haya, como estamos, o sea, ahora mismo pueden, hay ahí clientes que, bueno, clientes o potenciales clientes que están ahí mirando a ver si les interesa comprar alguna cosa.
3: Hay muchos clientes
1: Pues lía alguno para que hable con nosotros.
3: Yo los lío para ti, Carlos, ya lo sabes.
1: Venga, pues ponte al lío y enseguida volvemos ahí a este lugar, esta casa de Madrid, una
2: modesta.
1: Casa modesta, como hemos contado, bueno, tiene mucha finca, luego, tiene mucha parcela, en la que ahora mismo se

0: está celebrando, os está uno de estos mercadillos. Aquí en el estudio tenemos a Blanca de Carlos, que nos acompaña esta mañana. Buenos días, Blanca.
1: Hola, buenos días.
0: Muchas gracias por acompañarnos. Que también conoce bien este mundo de los mercadillos porque tiene ella y su equipo de Espacio en Claro. Espacio en Claro, que lleváis ya muchos años.
1: Sí.
0: Bueno, pero porque tú esto lo aprendiste en Estados Unidos, ¿no? Tú viviste en Estados Unidos y allí te aficionaste a ir a casa a saber qué podías comprar.
1: Allí era algo, vamos, que no conocía. Claro. Y empecé a ir como cliente, como curiosidad. Y una, me encantaba como mis clientes les gusta ahora venir. O sea, he vivido lo que es ser cliente, comprador en una casa, en un estate sale, lo llaman ellos. Y la idea me pareció algo que en España no existía y que era de cajón. Vamos, desde el primer momento pensé, esto tiene que funcionar. Costará más tiempo o menos, pero es que es la única manera de vaciar una casa.
0: Uh-huh. Pero tú llegaste allí a ver las casas por dentro. Porque yo he visto en las películas y en las series estas americanas que lo que hacen es poner todos los objetos de los que quieren
1: defenderse
0: en el garaje o en el jardín, ¿no? Entonces vas pasando por allí y vas mirando. Pero esta es otra modalidad mucho más divertida, que es que entro en tu casa, cotilleo la casa.
2: Claro, es,
0: ¿no?,
2: que es muy guayer esto, ¿eh?
0: Claro.
1: Es que la gracia, primero se vende mucho más, claro, porque se vende todo. Tiene que haber muchas cosas en venta y se vende todo, lo bueno, lo malo, lo atractivo y lo no atractivo. Y se hace dentro de la casa. Y eso sí que en España no se conocía, no lo conocía nadie. Era absolutamente nuevo.
2: Sí, pero habría una resistencia, ¿no?, por parte de la gente al principio. Hombre, ¿cómo voy a dejar entrar aquí a la gente?
1: Claro.
2: A ver mi dormitorio y a ver mi cuarto de baño.
1: Yo cuando volví de Estados Unidos en el 2017 y cuando llegué pensé, esto me va a... O sea, sabía que iba a funcionar porque encaja todo. Para el propietario de la casa, para mí como empresaria y para el público que compra. Pero pensaba que en España, como no hay esta tradición, les iba a costar a una persona abrir su casa, a los compradores comprar cosas usadas, que en España no está tan arraigado. Y surgió. Es que me di cuenta poco a poco que es que la gente quería. Quería, primero porque no tienen otra opción. Y luego porque ganan mucho dinero las familias y es divertidísimo para los compradores. Y me sorprendió a mí misma. Mi padre falleció al poco de venir. Y fue justo eso lo que yo me di cuenta que hacía falta. Es que fue la casualidad, además.
0: Vaciar la casa, claro.
1: Bueno, mi padre lo que tenía era una biblioteca muy importante. Y entonces yo, sin tener ni idea, había hecho un estudio de lo que era esto. Pero claro, una cosa es el estudio, otra cosa es hacerlo. Y es que vi que la gente me preguntaba, oye, Blanca, ¿y cómo vendo esto? ¿Y yo puedo comprar esto? Y a raíz de ahí se puso en marcha. O sea, se fluyó solo. Y me sorprendió porque la gente... Primero entraban un poco en las casas...
2: pidiendo permiso.
1: Pidiendo permiso, ahora nada, ahora ya entran y preguntan, ¿tenéis camisones de seda? O sea, cosas que eran impensables.
2: Hasta la ropa interior se puede vender.
1: Bueno, hay un filtro.
2: Vale, vale.
1: Hay cierto filtro, pero se vende todo.
0: Entonces, Blanca, ¿cómo funciona esto, por recordarlo? Yo, por ejemplo, tengo una casa que quiero vaciar por lo que sea, porque se ha muerto un familiar. Entonces, me pongo en contacto contigo.
1: Sí.
0: Entonces, tú vienes allí, ves lo que hay, ¿no? Bueno, primero ves dónde está la casa, cómo es la casa y qué es lo que hay. Y me informas a mí de las posibilidades que tengo. O sea, pues podríamos vender todo esto, esto, esto, esto, esto y esto. ¿Y cómo se organiza esto? Me tienes que explicar a mí, que yo nunca he recurrido a esto. Me tienes que explicar, pues, cómo lo hacemos, ¿no?
1: Sí.
0: Y luego... Las personas que estén interesadas en comprar las cosas que yo pueda tener en mi casa, ¿cómo se enteran de que abro mi casa?
1: Nosotros casi toda la publicidad la hacemos en el perfil de Espacio en Claro de Instagram, el 90%. Lo que pasa es que es algo que es tan especial que hay un boca a boca impresionante. Luego sale en medios de comunicación a veces, pero el grueso es por Instagram.
0: Por Instagram, yo me entero. Entonces, y quedamos un día, ¿no?
1: Claro.
0: ¿Qué día se puede ir a ver lo que tengo yo en mi casa?
1: Claro.
0: Ya está. ¿Y yo estoy allí o yo no...?
1: ¿Como propietario me dices?
0: Estoy allí o desaparezco.
1: No, desaparecen porque es duro. Para las familias es algo bastante duro. El estar viendo que hay gente en tu casa y...
2: Que se van llevando esto y lo otro, y lo otro, y lo otro.
1: Sí, sí, las familias nunca están.
0: Nunca están.
2: ¿Y el precio lo pone el propietario o lo ponéis vosotros?
1: No, lo ponemos nosotras. Nosotras tenemos el día a día que es... las tazas de desayuno, que ya tenemos la experiencia del valor que tiene, que muchas veces es un valor decorativo. Esta taza la ponemos a 1 euro porque es más mona que la otra que es igual. Yeah. Pero luego todo lo que pueda ser importante nos lo tasan. Todo. Se comprueba la plata por un platero, el oro, todo se tasa, porque a mí me da un miedo horrible. O sea, es una responsabilidad el equivocarnos en un precio.
0: Y entonces yo aparezco por allí como interesado, ¿no? Ahora ya he dejado de ser...
1: Como cliente comprador.
0: Ahora soy el cliente comprador. Y entonces, si por ejemplo voy con idea de llevarme...

0: muchas cosas pequeñas, puedo ir con una, por ejemplo, con una caja o con, sí, o con un carro, para eso pasa.
1: Sí, sí, pasa, ¿ah, sí? Pasa. Ah. Vienen con una maleta, vienen con... Sí, sí, vienen...
2: Ya preparados.
1: Es que tenemos muchos clientes que son recurrentes. Un grueso muy importante. Van a todas las casas y compran en todas las casas.
2: Pero no con intención de quedárselo ellos, sino de hacer negocio posteriormente.
1: No,
2: con
1: no,
2: ellos.
1: Hay de todo. También vienen profesionales porque se vende muy barato.
2: Claro.
1: Y vienen pues anticuarios, interioristas, viene todo tipo de público, muy variado. Y ya saben que vienen con su propia bolsa, no, pues... saben el procedimiento de hacerlo. Y luego, claro, si es un objeto grande, pues se les reserva, se... Es un mundo, una filosofía.
0: Me quiero llevar el tresillo, pues entonces ya tú me lo guardas.
2: Pero... Sientas en el tresillo y ya nadie puede.
1: Hasta que no te lo quite nadie.
0: ¿Hay competencia entre clientes?
1: Mucha. Por eso nosotras, por ejemplo, las primeras horas, es que vienen cientos de personas en un fin de semana.
0: ¿Cientos de personas a una casa?
1: A una casa.
0: Wow.
1: Se vende todo. Y nosotras hacemos casas grandes, lógicamente, para que le compense a la propiedad. Uh-huh. Entonces, es que hay muchos objetos y necesitamos una convocatoria muy grande. Uh-huh. Esto, el negocio está en vender mucha cantidad. Porque el que tiene un cuadro de 50.000, más o menos va a tener siempre salida para ese cuadro. Pero es vender mucha cantidad de cosas. Con lo cual, las casas son muy grandes y tienen mucho.
2: Y lo más raro que os hayan pedido...
0: Pero espera, que me interesa lo de la competencia entre clientes.
1: Ah, bueno, perdona, claro.
0: Pues, yo llego allí y entonces veo, por ejemplo, el tresillo y digo, pues le voy a dar una vuelta porque tal, está bien. Y aparece Jorge y veo que está mirando...
2: No, y que voy directo.
0: Está mirando mi mismo tresillo.
2: Me ha encantado.
0: Entonces, ¿yo qué hago?
2: Lo estoy midiendo.
0: Para quedármelo yo.
2: A ver si me cabe.
1: Pues pagarlo antes.
0: Pagarlo antes. Ah, claro. Vale. O sea, se paga allí mismo y ya, sí, y ya este se tiene que ir.
1: Pero no, sí que nos pasa eso, hay que tener mucho cuidado. También están avisados y ya saben muy bien cómo hacerlo. Nosotras estamos también muy pendientes de ello. Y luego en las primeras horas para que no... Porque todo el mundo quiere ir el primero.
0: Sí.
1: Entonces ahí tenemos una cita previa siempre. Ah. Para que vengan relativamente ordenados. Que a veces es que ni suben por la escalera, suben galopando por la escalera. O sea, no suben por el ascensor, suben galopando por la escalera. Incluso teniendo cita, que yo se lo digo, pero si tenéis una cita, da lo mismo.
0: Entonces, Blanca, lo peor es ser novato, ¿no?
1: Pero sí.
0: Si van muchos clientes recurrentes que se saben todo esto, aparece un pardillo como
2: vas
0: yo por
2: viendo
0: allí,
2: cómo se llevan todo delante
0: la
2: de ti.
0: La primera vez. Digo,
1: pero hay tanto y cada uno viene a ciertas cosas muy...
2: Claro.
1: Es que es muy peregrino. Nunca sabes qué vas a querer.
0: Y lo raro será que se vaya alguien sin haber comprado nada, ¿no?
1: Rarísimo.
0: Claro, porque dices, ya que estoy allí, me han quitado todo, es el tresillo, la vajilla, tal, me llevo el destornillador.
2: Claro, si tomas un euro. Para...
1: Es que se junta todo, se junta la oportunidad, que es un tiempo muy limitado, que los precios son muy baratos, muy baratos. Y luego los clientes han ido evolucionando y de lo que en un principio compraban, porque iban a ver qué se encontraban, ahora ya lo saben y cuando se le rompe la aspiradora o la batería de cocina, wow, dicen, me espera un mercadillo, espacio en claro, que encontraré una seguro buena y barata.
2: Anda.
1: Entonces ya tienes de todo, desde la gente que viene a buscar una pieza especial al que viene a por la grapadora, pero a la grapadora. Sin
2: el
1: más.
2: Portarrollos.
1: El portarrollos. Todo. Y luego se venden muchas cosas estructurales también. A lo mejor una que la puerta es de diseño, un lavabo antiguo. Nosotros tuvimos una vidriera maravillosa en una casa que era de una capilla, la casa tenía capilla y era una vidriera de Maumejean, que es el mejor vidriero que ha habido en España, y nos la compraron, la desmontaron y se la llevaron.
0: Wow.
1: O sea, es que se vende todo, incluso cosas que nos preguntan que decimos, pues es que eso no sabemos ni si está en venta, todo, es impresionante.
0: Tengo que hacer una pausa, me dejáis, son menos cuarto, las 12, estamos aquí hablando de cosas en venta, pero de objetos de todo tipo que hay en las casas que se van vaciando y que estamos descubriendo que es como un deporte también ir a... porque saldrás como muy orgulloso cuando te llevas lo que tú querías y como un poco decaído el día que pues, me he llevado esto por llevarme algo, pero me han quitado todo lo que yo...
1: Es parte del juego,
0: sí. Pero bueno, pero el próximo día lo vuelves a intentar, a ver si...
1: Claro.
0: Estamos hablando de ello aquí en Onda Azul en Más de Uno. Hacemos una pausa muy cortita y ahora mismo continuamos.
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5: Sucedió en la costa de Almería.
6: 12 de abril de 1927. Un temporal brutal se abatía sobre las costas de Almería, Murcia y gran parte del Mediterráneo. Muchos pescadores, sorprendidos mar adentro, no pudieron regresar a puerto. En Abra, el cantil de Poniente se agrietaba en varios puntos. 8 de las 10 embarcaciones atracadas fueron lanzadas a tierra y hechas añicos.
7: ¡Mi barco! ¡Tardo como si fuera cartón!
6: En Roquetas de Mar, el patrón Manuel Hilarión y sus dos hijos, atrapados por el huracán, desaparecieron bajo las aguas. En Almería, la escollera de Poniente se rompía en más de 50 metros. Más de 200 embarcaciones de carga y pesca eran destrozadas. Dos días después, el 14 de abril, frente a Carboneras, el temporal se cobraba otra víctima, el vapor Choncholita de Cartagena, cargado de plomo. Estaba fondeado en Villaricos y sus amarras cedieron. El capitán intentó buscar una playa para embarrancar, pero el mar lo empujó contra un bajo y luego contra otro hasta hacerlo zozobrar.
8: ¡Aguanten firme! ¡Amárrense a lo que puedan!
6: Tres tripulantes saltaron al mar para intentar llegar a nado, pero solo uno sobrevivió. Los otros cinco, refugiados en la caseta del puente, fueron arrastrados por una ola gigante. Hubo siete heridos. El único superviviente, el contramaestre, llegó herido y exhausto a la playa de Carboneras.
9: Niño, ven, hay un hombre en la arena.
6: Pero el Choncholita no fue el único en sucumbir. Entre San Pedro y Las Negras, unos 45 pescadores perdieron la vida. Cuerpos que el mar fue devolviendo en los días posteriores. Dos barcas de Alicante con 13 hombres cada una. La goleta La Unión de Mazarrón con 9 pescadores. Un bote de Las Negras con 3 tripulantes. Y en aguas del Cabo de Gata, 11 hombres más, tripulantes de la Trinidad. Una brutal tragedia que aún hoy se recuerda como el temporal del 27.
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14: Hemos encargado una misión a Manuel, ¿cómo dijiste que se llamaba? Molina.
15: Molina.
14: Molina, el meritorio. Manuel Molina. Y vamos a ver si ha triunfado. La misión era conseguir que alguna de las personas clientes que están visitando

0: una de las casas donde se venden cosas a esta hora de la mañana, nos cuente, nos atienda. ¿Qué tal, Manuel? ¿Lo has conseguido?
1: Lo he conseguido, Carlos. Hola de nuevo. Pues estoy con Naira, que es una de una clienta habitual en este tipo de mercadillos. Buenos días, Naira.
2: ¿Qué tal? ¿Cómo estáis?
1: ¿Cómo te enteras de la existencia de este tipo de mercadillos?
2: Pues yo creo que me enteré como hace 7 años a través de las redes sociales.
0: Naira, ¿cuál es la delgada línea que separa la afición al mercadillo de la adicción? ¿Y tú en qué lado de la línea te sitúas?
2: No hay línea, es adicción. O sea, si vienes a uno, ya no vas a poder venir, o sea, no vas a poder dejar de venir, ya aviso a la gente.
3: ¿Y se ha dado el caso de que te vayas de alguna de estas casas sin nada?
2: Sin nada, es totalmente imposible. Yo la primera vez, quizá, sí vine a cotillear hace 7 años, quizá. Seguramente vine para entender, porque no había nadie que lo hiciese, porque no entendía muy bien el concepto. Y ya desde ese día salí con algo. Me parece que fueron unas macetas o algo así. Y ya desde entonces pues ha sido un non-stop, es imposible.
0: Ya, pero si llevas 7 años yendo regularmente a los mercadillos, en las casas, llevándote cosas, 7 años... ¿Tú en tu casa ahora mismo tendrías tantas cosas que el día que la vacíes?
2: No, bueno, yo per se ya tengo una casa bastante grande. Tengo esa suerte. Y es verdad que yo no me he llevado objetos como inmensos, por eso mismo, porque yo ya tengo los míos, que son muy inmensos. Sí es verdad que yo he tirado muchísimo de pequeños objetos de decoración, de arquitectura del orden y también de ropa, que a mí me gusta mucho, en mi caso particular.
0: ¿Y de objetos de decoración cuál es tu debilidad?
2: Uy, pues los que sean dorados. todo dorado. Candelabros, apliques, lámparas de araña, todo ese tipo de cosas así. Y cuanto más antiguo, mejor.
0: Yeah. Y en esta casa en la que estás ahora mismo, ¿has visto ya algo que te ha... o igual has comprado ya algo? ¿Algo que te ha interesado?
2: A ver, lo primero que me llevaría, que no me cabe, aviso ya, por si alguien quiere el soplo, es un sofá estampado de los años 70, espectacular. Lo que pasa es que es inmenso, como la casa, es inmenso, no cabe en ningún sitio, pero me lo llevaría de cabeza.
0: Pero que no te cabe en tu casa, o que no te cabe...
2: En mi casa.
0: Ah, claro. Claro, claro. Oye, ¿y eres de esas personas, si te gustan los objetos pequeños, que va con una maleta o una bolsa o, por ejemplo, una mochila para llenarla de cosas cada vez que visitas una casa de estas?
2: ¿Me preguntas si yo lo hago?
0: Sí. Si vas preparada para llevarte muchas cosas.
2: Muchas, como yo sé que me voy a llevar, o sea, como yo sé que grandes objetos no, pero de todas formas siempre cabe la posibilidad de dejarlo pagado, sí, te vas a por tu coche y vuelves o algo así. O sea, si de repente te enamoras de una mesa de salón y de tal, pues dile, mira, te la dejo pagada y te buscas un transportista rapidito. Tienes 3 días, ¿no? Normalmente los mercadillos duran 3 días, pues tienes 3 días para llevártelas.
0: Qué interesante.
2: ¿Qué ha pasado? ¿Eh? O sea, yo he visto, por ejemplo, un mueble bar que me maravilló. No, ya está reservado. Pues ya está.
0: Os tengo que despedir porque llegan las noticias de las 12 del mediodía, pero qué interesante ha sido y qué de cosas hemos aprendido.
3: Sí, qué ganas de ir a uno tengo yo ahora. Es que
0: nos vamos a hacer todos adictos, como
3: Naira.
0: Gracias, Naira, gracias, Astrid, y muchas gracias, Blanca, por habernos enseñado el mundo de los mercadillos o de las casas que se vacían aquí en Onda Cero. Y gracias a Manuel Molina, que estuvo en nuestra unidad móvil. En 5 minutos contamos las noticias de las 12 de la mañana ya.
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1: Ya son las 12 del mediodía, son las 11 de la mañana en las Islas Canarias y a esta hora María Hernández, al frente de Noticias Mediodía, nos adelanta algunas de las cuestiones que a partir de las 2 nos explica con más detalle. Buenos días, María.
2: ¿Qué tal, Alsina? Buenos días. Ya es el cuarto día de visita oficial del Papa a España y primero de los dos que va a pasar en Barcelona. León XIV vuela a esta hora rumbo a la Ciudad Condal, donde está previsto que aterrice en unos minutos y donde centenares de fieles esperan desde primera hora frente a la catedral. Es ahí donde el pontífice va a celebrar el primero de los actos programados en la ciudad y en ese punto se encuentra ya Marcos Díaz.
3: Sí, jóvenes, familias y gente de todas las edades están haciendo tiempo ante la puerta de la catedral entonando cánticos de bienvenida como el Papa León, te queremos un montón. Esta es la juventud del Papa. El ambiente es de absoluto entusiasmo, ilusión y alegría por una visita que califican de histórica del pontífice. Esperan un mensaje de paz mientras que los asistentes le quieren transmitir su fe.
4: Pues mira, para nosotros es un germen de esperanza, de que todavía hay mucha gente que seguimos teniendo fe.
5: Que la fe sea un elemento y un vehículo de unión entre todas las civilizaciones y pueblos de la Tierra, lo que siempre fue y fue el nacimiento de la fe católica.
3: En la catedral el Papa pronunciará la homilía de la hora media y visitará el sepulcro de Santa Eulalia.
2: El Papa llega a Barcelona el mismo día en el que...

0: Comienzan las pruebas de acceso a la selectividad y en una jornada de huelga convocada por los sindicatos de docentes que han esperado a que comenzaran esas pruebas para iniciar sus protestas. A esta hora un millar de profesores cortan la Gran Vía de Barcelona. Con ellos está Ricard Jiménez.
1: Miles de docentes cortan la Gran Vía en una marcha lenta iniciada en la Plaza España y con destino al Parlamento. Quieren escenificar la contradicción de un gobierno que gasta millones en recibir al Papa con una crisis abierta en el sector educativo. Yolanda, segura es portavoz de USTEC.
2: Llamada a la responsabilidad de un gobierno que parece que no quiera escuchar pues, lo que estamos asistiendo, que es una gran crisis educativa, y en cambio sí que tiene pues, todos los recursos necesarios para que llegue esta persona a nuestro país.
1: A pesar de su malestar, los docentes no prevén boicotear la llegada del Papa ni afectar los desplazamientos de alumnos que están haciendo la selectividad.
0: Es difícil en todo caso moverse hoy por el centro de Barcelona, cortes de tráfico y restricciones a la movilidad. En la audiencia de Badajoz ha quedado visto para sentencia el juicio por la contratación del hermano del presidente del gobierno en la Diputación, sin que David Sánchez Pérez Castejón haya hecho uso de su turno de última palabra. Y en la Audiencia Nacional, el juez Calama ha pedido formalmente a Estados Unidos poder usar como prueba los datos de un móvil obtenidos por una agencia norteamericana. Es una prueba clave en el proceso contra Zapatero, ya que es el móvil de uno de los accionistas de Plus Ultra, Miguel Rodríguez.
3: Durante una estancia en Miami, la policía de Estados Unidos hizo una extracción del contenido de su móvil a Rodolfo Reyes Rojas, ex dueño de Plus Ultra, hoy en busca y captura. Más tarde, en el marco de la cooperación internacional por la causa de blanqueo, le cedió esta información a los investigadores españoles. En sus mensajes, Rojas comenta con otros accionistas de Plus Ultra que no hay problema con el rescate porque su pana Zapatero está detrás y estos le responden que conseguirán el rescate aunque tengan que pagar un poco. Ahora lo que pide el juez a Estados Unidos es poder utilizar estos mensajes como prueba llegado el caso del juicio y por ello ha emitido la solicitud formal correspondiente.
0: A partir de las 2 de la tarde estaremos también en las Cortes de Castilla y León, donde está previsto que comience a esta hora el discurso de investidura de Alfonso Fernández Mañueco. El candidato del PP será investido como presidente de nuevo gracias al acuerdo cerrado con Vox. Valladolid, Paula Canal.
4: En estos momentos comienzan las Cortes el debate de investidura con la intervención de Alfonso Fernández Mañueco, que afronta su tercer mandato como presidente de la Junta tras el acuerdo de gobierno firmado el pasado miércoles con Vox, un acuerdo de gobierno que se estructura en 19 ejes estratégicos y 324 medidas concretas para asegurar la estabilidad durante la legislatura. Será el tercer gobierno en coalición de Mañueco, el segundo con Vox.
0: Y los deportes con Esther Rodríguez.
5: La selección española descansa ya en su cuartel general de Chattanooga después de jugar su último partido de preparación para el Mundial. Equipo de enviados especiales, Alfredo Martínez.
6: La selección española solventó con brillantez en la primera parte el partido último amistoso frente a Perú por 3-1. En la segunda parte se dejó llevar, pero dio muy buenas sensaciones. De la Fuente mostró ya el equipo titular bastante claro y no hubo lesiones. Se tomó en serio el partido a la selección y a pesar del mal estado del césped y de la altitud, solventó la papeleta. Ya está en Chattanooga, hoy foto oficial y jornada de descanso para los jugadores después del partido en Puebla.
5: La selección femenina juega en Islandia su último partido de fase de clasificación para el Mundial con el objetivo de certificar la primera plaza de su grupo y lograr así el acceso directo evitando la repesca. José Mourinho llega a España y mañana será presentado como entrenador del Real Madrid. Es la primera piedra del nuevo proyecto de Florentino Pérez tras su reelección como presidente del conjunto blanco. Almería y Castellón juegan su partido de vuelta en las semifinales del playoff de ascenso tras el empate a uno de la ida y comienzan las semifinales de la Liga ACB con el partido entre Barcelona y Tenerife.
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0: Pues luego a las 2 al cine, Noticias Mediodía, completamos todo lo que está pasando esta mañana.
9: Estupendo. Os escucho a las 2, que tengas buena tarde y hasta mañana.
0: Hasta mañana. Chao.
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7: Monumentos de Almería. La Iglesia de San Pedro. Este templo, ejemplo de la arquitectura neoclásica, se erigió sobre el antiguo convento de los franciscanos. Necesitó ser restaurado tras los terribles terremotos que tuvieron lugar en Almería en el siglo XVIII. Gran parte de su estructura tuvo que ser demolida y remodelada para dar paso a la actual iglesia de San Pedro que conocemos. Se construía así una nueva planta que sería inaugurada un siglo más tarde. La iglesia de San Pedro conserva una antigua capilla. Es la única que se ha podido recuperar del antiguo convento. 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

0: Bueno, vamos a ir terminando el programa de hoy. Está esperándonos ya JF León, como cada martes es hoy, a esta misma hora. Hola, J, ¿cómo estás?
1: Muy buenas, Carlos, compañías. Estoy fresco como una lechuga, que lo sepas.
0: Como siempre, pues porque has dormido bien, porque descansas como debe ser, porque mejoras tu estado de ánimo, ¿cómo? 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

0: lo que los martes a esa hora aparece por aquí JF León para darnos disgustos.
1: Claro, depende porque si no... te gusta el artista o no, ¿no?
0: Bueno, disgustos porque nos revela que hay canciones que pensábamos que eran originales.
2: Sí, disgustos en la condición humana.
0: Claro, resulta que originales tienen poco.
1: Pero tú imagínate, si tú le tienes manía a un artista y te descubre un plagio de él, dirás, ¡ja, ja, lo sabía!
2: Bueno,
0: eso puede ser, eso puede ser. Eso puede ser. Y estamos escuchando a Mick Jagger.
1: Sí, efectivamente, bingo.
2: Al Sina Shazam.
1: Botoncito, te imaginas que tiene un botoncito ahí en la solapa, ¡pap! Sí. Y te reconoce la canción. Bueno, sí, son esa banda conocida como sus satánicas majestades, que ahora que lo pienso no sé si es el nombre más apropiado para utilizar en estas fechas, pero bueno, ya lo he dicho, lo vamos a hacer. Y estamos hablando del tema She's So Cold, uno de los singles del álbum Emotional Rescue, publicado en 1980. Tiene un riff bastante pegadizo, un estribillo... inmediato, diría yo, pero tampoco es, por muy pegadiza que sea, una de esas canciones tan buenas como para haberse quedado en la memoria colectiva.
2: No. A ver, lo normal sería que ahora dijeras que esta canción es un plagio, que luego viniera la canción que supuestamente es original, porque igual también esa es un plagio de otra. Pero, ¿sabes qué pasa? Que en las últimas semanas JF no las ha jugado y lo ha hecho al revés. Primero ha puesto la original, luego viene... entonces ahora ya no sé si esta es... la que tenemos que tomar como la primera o la copia.
0: Es muy liante, Jota.
2: Es muy liante.
1: Pero os veo todas con pocas ganas de jugar. Estoy rompiendo la magia de la radio. Pero no pasa nada. Yo bajo el balón al suelo, que diría nuestro querido Feli José Casillas. Fran, porfa, dale a la original, pero desde el estribillo.
0: No. O sea, no lo veo yo esto.
2: John, salvo el título.
0: Más rápida esta y no... no, sé, no veo que no se repita ningún patrón ahí.
1: Estoy de acuerdo, pero os cuento. Sí, vuestro inglés es mejor que el mío.
2: Entonces
1: creo,
2: esto no es un plagio, ¿no?
1: A ver, se llama She's So Cold, lo habéis intuido por la presencia del estribillo. El título es el mismo. Pero dejadme que os cuente. El autor de esta última, de la que estamos escuchando, es Willie Nile, y la incluyó en su homónimo álbum de debut, que también se publicó, fijaos, en 1900.

1980 y unos meses antes, pero no demasiados, del Emotional Rescue de los Stones. Y al título habría que añadir pues cierta similitud en el relato, porque está esa misma idea.

0: y un poquito duros.
1: O sea, hoy mal, ¿eh? No, hoy mal.
2: Es que... no. Es una acusación bueno, muy dura como para basarla en unos simples indicios.
1: Que no cumple los estándares de la sección hoy, ¿eh?
0: El caso, para renovar mal, ¿no? No,
1: hasta mal, mal, tengo que traer cosas mejor.
0: El caso es que Willie Nile se pasó unos lustros protestando, muy enfadado, diciendo que le habían robado la canción a los Rolling Stones. A mí, 20 años después de publicar la canción...
2: Claro, pero 20 años son muchos.
0: Bueno, pues estaba, seguía enfadado, no. 20 años después. O sea, quiero decir... ¿Qué quieres que os diga?
2: Pues, ¿no es denunció en 20 años?
0: Pues no, no llegó a denunciar porque así se lo aconsejó su sello discográfico. Por un lado, el plagio no era tan obvio, pero de verdad que si ralentizáramos la de Willie Nile o aceleráramos la de los Stones, se vería que hay cierto parecido aparte del título. Y aparte es que para ponerte a litigar con los Stones o con cualquier gran empresa contra ellos, hace falta un músculo financiero que él no tenía. Pero os voy a dar un dato muy curioso. Con el paso de los años, dejó de hablar del tema. Porque antes te lo soltaba en cualquier entrevista, ¿no? Y poco antes de la pandemia fui a verle. ¿Y sabéis lo que adornaba su cazadora? Un estupendo y flamante parche ¿de quién? De los Rolling Stones.
1: se había rendido.
2: Sospechoso.
0: Os prometo que es verdad, y claro, es inevitable hacerse preguntas. O sea, no sabemos si hubo reconciliación, si pudo haber una compensación económica.
2: La respuesta es esa.
0: Sí, y no hay pruebas, pero sí sabemos que Willie Nile pasó de estar durante muchos años muy molesto a acabar incluso mostrando en público su respeto y su admiración.
1: Es un final muy feliz para esta historia, sobre todo si hubo compensación económica, quiero decir.
0: Sí, como de esto que no tiene...
2: Igual 20 años Millares escuchándole todo el rato, me ha copiado, dijo, mira, toma.
0: Mira, cállate, toma. Toma 200.000
2: y ya te...
0: lereles y...
2: 200.000 lereles y un parche.
0: Sí, bueno, pero yo creo que lo que dice Carlos, final feliz, claro, de vez en cuando está bien, es un plagio, pues sí, un poquito en el aire, pero lo cacareó tanto él que había que traerlo.
1: Bueno, JF, que tengas un día estupendo y hasta la semana que viene, cuídate.
0: Ah, sí, será, abrazo.
1: Que nos tenemos que ir y ya lo sé porque llega la programación local y regional en cada una de las emisoras de Onda Cero. Están ya los compañeros, sobre todo las compañeras, que son las que más trabajan en las emisoras locales de Onda Cero, están listas ya para contarles lo que sucede más cerca de todos ustedes. Mañana, 6 en punto de la mañana, 5 en Canarias, vuelve a empezar este programa, que es el mismo de hoy, pero diferente. Es el de mañana, o sea, como parecido al de hoy, pero ya con las noticias de mañana, que será miércoles. Gracias por su confianza, feliz día. Hasta mañana, adiós.
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Muy buenas tardes. ¿Qué tal? ¿Cómo están? Bienvenidos a Más de Uno Almería. Es martes 9 de junio, Almería. Día importante para muchos. Sold out absoluto en el UD Almería Stadium. Semifinal de los playoffs de ascenso. Luego le contamos, que no vamos a abrir hoy el programa con esto, pero antes lo oí a los compañeros, escuchaba de Nacional hablando de esta semifinal y he dicho, es que tenemos que recordarlo, que esta tarde, esta noche, a las 9 tenemos una cita. Por cierto, tan preparados sorpresas, para todos los abonados aficionados que van a ir al estadio. Les han dejado una camisetita para que todo se tiña de rojo y blanco como debe ser. Pero tenemos más asuntos. 9 de junio, nosotros ya en esta casa nos ponemos en modo

0: verano, y en el verano nos gusta irnos por los chiringuitos. José Luis Villalobos, ¿qué tal? Buenas tardes.
1: Hola, Mar, ¿qué tal? ¿Cómo andas? Estaba yo pensando que los chiringuitos de playa son una maldita frontera entre dos mundos. Detrás está la ciudad con sus relojes, sus reuniones, sus prisas, y delante el mar, que no tiene ni idea de cómo se lee la hora. Entre ambos territorios, una barra, unas sombrillas y el rumor de las conversaciones que se van mezclando con las olas. Quizá por eso nos entusiasman, porque uno llega pensando en pedir una bebida y acaba encontrándose con el verano en toda la cara. Familias, amigos, turistas despistados, camareros, cervezas, refrescos, el tinto de verano, el que se ha quemado, el que aún está blanco, la ilusión del que acaba de llegar y las ojeras del que se va mañana. Todos se mueven como si conocieran el secreto de que durante unos días la vida va a ser mucho más sencilla. Hoy hablamos de esos escenarios donde el verano se sienta a la mesa, a tu lado, te guiña un ojo y te invita a un quintillo.
0: Pues vamos a arrancar por ahí, porque, oye, con tu entrada y con esta musiquita que nos ha puesto nuestro querido técnico Carlos, desde luego que uno se anima y uno quiere bajarse al chiringuito.
1: Pues sí, y de Carlos...
0: Maravillosos lugares.
1: Y de Carlos a Carlos nos vamos a unos chiringuitos que... un chiringuito que se acaba de inaugurar. Prácticamente
0: sí.
1: está
0: unos días de rodaje.
1: Tiene todavía el precinto puesto. Nos vamos al Freedom, jugando con Freedom y con Libertad Maldita o algo así, no lo sé muy bien. Carlos, muy buenas tardes.
2: Buenas tardes. Oye, ¿cómo estáis, José Luis? ¿Qué tal todo?
0: Hasta Costa Cabana, ¿eh?
1: Hasta Costa Cabana nos vamos. Sí, acabáis de abrir, apenas tomándole el pulso. Bueno, creo que el primer día ya teníais su cumpleaños cerrado.
2: Bueno, literalmente acabamos de abrir, aunque la inauguración real es este jueves, así que ya de paso invitamos también. Y la verdad que muy bien, como tú bien dices, desde el primer día dando caña.
0: Oye, Carlos, ¿por qué os habéis decidido? Vosotros venís de otro... Sois emprendedores natos, de otro lugar del crimen aquí en la capital. ¿Por qué os habéis decidido a dar este salto al chiringuito, a la esencia, a la playa, al verano?
2: Bueno, siempre fue nuestro sueño el montar algo en la playa, ¿no? Si creemos que, además, siendo de Almería, es nuestra idiosincrasia, nuestra característica. Y sin duda, el poder también llevar nuestra idea de negocio a la playa es algo maravilloso. El poder beber bien, el poder estar con los amigos pasando un buen atardecer, el hacer eventos bonitos, ¿por qué no también en la playa? Así que a lanzarnos a ello.
1: Esa fusión, ¿no? Esa coctelería, ese futuro llevado, ¿no?, a la mesa, que está también representado un poco en el diseño que habéis puesto en el propio chiringuito, ¿no?
2: Totalmente, José Luis, estamos básicamente llevando una idea de negocio totalmente urbana a una playa como es la de Costa Cabana, maravillosa, pero lo queremos transportar en toda su esencia, desde la bebida hasta en la decoración, hasta en la forma de queremos atender a nuestros clientes. O sea, básicamente lo que queremos hacer es, oye, ¿por qué no también un buen servicio en la playa y que la gente pueda beber súper bien también allí? Beber y comer, claro.
0: Y sobre todo porque, y hablo ahora, ¿no?, me quedo en la capital, donde estamos, en Costa Cabana, echábamos en falta, ¿no? Yo creo que este tipo de lugares, y fijaos, esto no puede ser en un lugar de costa, ¿no?, como tenemos en toda la provincia, pero en concreto en Almería, que parece que nos ha costado que cale el buen chiringuito.
2: Totalmente de acuerdo. Al final, que estamos en una capital maravillosa donde encima tenemos un tiempo extraordinario, donde podemos aprovechar los chiringuitos mucho más tiempo que la mayoría de las capitales de toda España, con lo cual aprovechémoslo con buenas bebidas, con buenos tragos, con una forma de vivir que tenemos aquí muy social y donde podemos verdaderamente disfrutar de lo que es un ambiente diferencial. Y por qué no también en Costa Cabana o en la playa de Almería, que al final hay magníficas playas en nuestra ciudad, qué destino.
1: Vamos a mezclar, mira, como,
0: muy cerquita,
1: como en un cóctel, como en un cóctel. Vamos a añadir a este bar que, bueno, da o tiene, ¿no?, previsto dar algunos desayunos, a lo mejor ahora se pueden dar algunos cerrados, a uno que da de comer, y da de comer de una forma maravillosa, vamos, tan maravillosa que no hay plaza nunca, en fin.
0: No,
1: de
0: yo
1: semana.
0: Te hablaba antes del sold out de esta tarde-noche en el Estadio de la Almería, pero es que este cuelga el cartel casi que a diario.
1: Además, tú y yo, que somos de Retamar, sí, sabemos que cuando empezó esta historia, que empezó con, oye, han abierto un chiringuito.
0: Nadie daba un duro.
1: Han abierto

0: Un chiringuito nuevo abajo, es muy raro. Tiene una bandera del Atlético Madrid, otra argentina, pero oye, pero no ponen malas tapillas, no ponen.
1: No, nadie ha dado un duro porque nos faltaban los buenos chiringuitos, pero desde luego que nos ha dejado a todos sorprendidos.
0: Nos vamos a la Carola, Mario. Muy buenas tardes.
2: Hola, buenas tardes, un placer hablar con ustedes.
0: Ese chiringuito que empezó como una apuesta alocada, no precisamente en la playa más mainstream de Almería, pero que ha acabado convirtiéndose en un centro de peregrinación casi.
2: Sí, la verdad que bueno, con mucho esfuerzo y mucho trabajo, porque Santa Marta era una zona que estaba bastante quemada, por decirlo de alguna manera, en el aspecto de chiringuito. Poquito a poco fuimos creciendo y creciendo y como decían antes, prácticamente los fines de semana estamos completos y bueno, tenemos mucha afluencia de gente.
1: Mario, ¿por qué Retamar? Porque esta zona, que como tú decías, ¿no? Cuando llegasteis, precisamente los chiringuitos no colgaban ese cartel de completos.
2: Sí, bueno, yo llegué a Retamar de casualidad, de vacaciones hace 21 años. Y desde que lo conocí siempre fue mi sueño tener un chiringuito aquí en la playa. Y bueno, lo conseguí. Y bueno, también ayudó que haya 5 hoteles, ¿no? Que es un lugar bastante turístico, bastante visitado por mucha gente de todos lados. Y bueno, eso, poquito a poco fuimos creciendo.
0: Y vamos a añadir a esta coctelera todavía un nuevo chiringuito. Nos vamos a los confines de la provincia, a un lugar que nos encanta, como es la playa de Terreros. Allí en Pulpí, allí está el chiringuito Salas. Fran Salas, buenas tardes.
3: Buenas tardes.
0: Bueno, ese otro tipo de chiringuito, un chiringuito fronterizo, donde Murcia se mezcla con Almería, Almería con Murcia y donde, bueno, llegan visitantes también de todo el mundo.
3: Totalmente. De hecho, hoy es el Día de la Región de Murcia
0: y estáis petados.
3: La bandera.
1: Oye,
3: gracias.
1: Felicidades a todos los murcianos. ¿Somos más facilitos para pedir, los almerienses o los murcianos? ¿Con qué cliente te quedas?
3: Somos muy parecidos. Nosotros somos almerienses, que quede claro. Sí. Pero sí, somos muy, muy parecidos. La verdad que somos dos comunidades que podríamos estar hermanas.
0: Oye, voy a haceros una pregunta a los tres, porque los tres vivís en espacios donde los seres humanos solemos ir a ser felices o a intentar...
3: Bares que lugares.
0: Exactamente, o intentar ser felices. No sé si habéis aprendido más del ser humano en las noticias de la tele o detrás de la barra.
3: Detrás de la barra.
1: Sin duda, ¿no?
0: Por ejemplo, ¿qué has aprendido?
3: Yo, escuchar. A escuchar a los clientes.
0: ¿Mario?
2: Sí, hola.
1: ¿En tu caso? ¿Cómo has aprendido más?
2: Sí, perdona, que justo me están dando una llamada. No, obviamente, siempre en el trato con la gente uno va aprendiendo y conociendo y conoce muchas historias y la verdad que bueno, es muy bonito, ¿no? También tener, en nuestro caso, el trato muy cercano porque la clientela también es muy familiar. Y se aprende muchísimo con el trato con la gente, con tanta gente que pasa.
1: Carlos lleva muy poquito.
0: Carlos lleva muy poco, pero a lo mejor, no sé, si a un local de invierno llegan historias más tristes que a uno de verano, Carlos.
4: Bueno, depende un poco. Al final depende un poco de la gente a la que recibe en tus locales. Nosotros, la verdad, que tenemos suerte y tenemos gente muy divertida, tanto en verano como en invierno, con lo cual, no podemos decir eso.
1: Como tú, sí. Más divertido, sin duda. Bueno, yo un poco a los tres, ¿no? Me gustaría, no sé si así de pronto os viene alguna anécdota de esas divertidas de verano, de locura, porque son lugares donde se junta, pues ya ves tú, los bares, los chiringuitos, hijos de todo tipo, ¿no? Decíamos, desde turistas, bueno, Mario, que es argentino, desde los propios almerienses que nos bajamos con la toalla lía y el bikini allí, por ejemplo, en Retamar, ¿no?, al chiringuito. Contadnos algunas anécdotas de verano. ¿Quién arranca?
0: Quien quiera de los tres.
1: Están pensando. A ver, Fran.
3: Bueno, no, yo tengo desde paella muy, muy salada y gente que no se llega a enfadar. A gente que viene aquí pensándose que están en Murcia, fíjate, que ¿sí? Estos son playas de Murcia, que tal, y yo, no, son playas de Almería, son historias, ¿sí? Estas playas son de Almería, que estamos en la otra punta de Almería, pero no somos de Murcia. Eso me pasa

0: mucho. Y lo de, bueno, para anécdotas, pues esa que te digo, me ha pasado pues de todo. Y cosas variopintas.
1: Mario.
2: Sí, a mí por ejemplo, una cosa que me da mucha felicidad, que se transmite de generación en generación, que antes atendía, yo tenía antiguamente un bar, y venían los padres y los niños que fueron creciendo, ahora vienen con sus parejas, con sus hijos, pues eso es una de las cosas que a mí puntualmente me da más felicidad.
1: Uh-huh. Mario, yo tengo una anécdota que es que la voy a contar sí, tengo una anécdota antológica, yo no sé si tú la recordarás. Yo creo que es además del verano, bueno, creo no, es del verano pasado, y yo creo que del mes de julio. Estábamos comiendo un día en La Carola, ya nosotros somos de último turno, de llegar tardecillo, sí, e irnos tardecillo. Uh-huh. Estábamos comiendo y entonces yo no sé si recuerdas como al final de... era ya tarde, serían 4:30, casi 5 menos cuarto, entró un coche por la playa, un coche además, bueno, no precisamente muy moderno, pero un coche, y entró, pero a todo lo que daba el coche, a todo lo que daba, todos estábamos allí flipando, diciendo, ¿qué está pasando? Empezó a ir hacia el centro de la playa de Retamar, hasta que obviamente se quedó encallado el coche y ya no podía seguir.
3: ¿Qué le pasa a esa criatura?
1: Pues todo el mundo estaba pensando, bueno, esto será del Dream Beach, será, ¿no? Vendrá,
3: sí,
1: la gente.
3: Las consecuencias,
1: vendrá,
3: ¿no?
1: La gente, que vendrán rotillos, tal y cual. Y de pronto se bajan tres chicos completamente ataviados de traje con una urna de cenizas, se acercan a la playa y empiezan a tirar las cenizas, sí, sí. Y bueno, es una anécdota surrealista, realmente.
3: Sí, sí, sí, sí, sí.
2: No me acordaba.
1: Sí, sí.
2: Bueno, pasan tantas cosas en la playa que, bueno...
1: Bueno, vosotros el año pasado tuvisteis el momento viral del verano.
2: Sí, sí, también con Javi, uno de los encargados, que fue idea suya, le gusta siempre bailar, y la verdad que arrancó un día para hacer la gracia y le encantó, y a la gente le encantó, y cada vez que puede hace el baile.
3: Tenemos show,
2: de la diva,
3: ¿no? Tenemos show de la
2: sí,
3: diva.
2: Sí.
1: ¿Este año también?
3: Sí. Porque
2: creo que va a cambiar de canción, me parece.
3: Pero el otro día ya hizo algo, ¿sí? Porque estaban unos familiares y me lo contaron. Así que el otro día hubo ya un pre-show.
1: Ya empezó.
3: Calentando motores.
1: Carlos, para ser tu primer año, ¿qué presión? ¿Algún show que tengáis pensado?
4: Pues mira, una cosa, nosotros lo que sí vamos a hacer es que a las 9 de la noche vamos a parar el servicio y nos vamos a ir todos a darnos un baño a la playa. Porque estamos en un chiringuito y creemos que es un momento también de que todos los camareros, toda la gente que esté trabajando en el chiringuito pueda tener ese momento off. Creo que es necesario, así que nosotros a las 9 sonará una campana y todos nos iremos a pegarnos un baño.
3: La que podemos liar si se unen todos los clientes.
1: Eso puede estar muy, pero que muy bien. Fran, ¿qué tenemos allí en Pulpí? ¿Qué show? ¿Qué no nos podemos perder del chiringuito Salas?
0: Ah, bueno, pues todo. Nosotros estamos aquí en una explanada y tenemos muchísimos conciertos, porque también el ayuntamiento apuesta mucho por las playas de Chaguán de los Terreros. Entonces nos montan aquí espectáculos todas las noches de verano, cuando no es teatro, cuando no es cine, conciertos, en fin. Estamos a reventar.
1: Otra cosa que hay que decir, a todos aquellos que no conozcan Terreros, se están tardando, porque además los chiringuitos es que son, no como decimos mucho los de Almería, no parecen de Almería.
3: Bueno,
1: los chiringuitos
3: porque, en la capital estamos en ello, ¿no? Están Carlos y Mario
0: Almería,
3: en ello.
0: Aquí somos de Almería, lo que pasa es que aquí que Terreros tiene algo especial. Mira, lo primero que en todos los terreros aquí tenemos un hermanamiento increíble. Donde venga San Juan de los Terreros, donde venga, te vamos a tratar como en tu casa, que eso es súper importante. Eso lo hacemos todos. No sé, aquí hay se respira un buen rollo, un buen ambiente. Cuando llegas a San Juan de los Terreros, te vas enamorado.
1: Pues...
0: Por su playa, por su gente, por todo.
1: Vaya embajador, se ha buscado
3: desde
1: ahí.
3: Desde luego, el ayuntamiento. Y Mario, que no nos podemos perder de La Carola.
2: Bueno, La Carola, la verdad que, como en todo lugar era... La playa, ¿no? Lo que decía antes Carlos, los atardeceres, son espectaculares. Y bueno, el servicio que tenemos también es de calidad, gente buena trabajando, gente humilde. Y aparte de los espetos de sardina, espetos de pulpo, de lubina.
1: Buenísimo.
3: Los pinchos por la noche
2: también, la verdad que,
1: y la
2: que
1: carne.
2: Bueno, todo tiene buena pinta.
1: Y la carne, que no
2: los
1: somos
2: pinchitos por la noche, correcto, la barbacoa.
1: No somos argentinos para nada, que

0: También llevamos el toque de la carne. Así que,
1: gracias, Mario.
2: No,
1: gracias.
2: Pero bueno, también mucha gente que va de vacaciones, que a lo mejor se tira una semana en el...
0: Sí, sí.
2: Venga, muchas gracias.
0: No.
1: Sí, acaba. Es que va con
0: retardo, que había mucha gente que va de vacaciones y
2: que
0: pasa.
2: No, que iba a decir que muchas veces lo que decía de la carne, que muchas veces la gente se cansa de pescado y de arroces y también se decide por la carne y aquí bueno, tenemos la barbacoa que da muy buen resultado también.
0: Espectacular. Gracias, Mario. Carlos, ¿qué no nos podemos perder? Cóctel estrella de ese Freedom.
3: Bueno, pues en Freedom lo que no podéis perder, José Luis, son todos nuestros cócteles, pero es el creamy, que es nuestro concepto del cream. 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
1: Desde luego.
3: Sin duda, como tú bien has dicho, oye, nuestros cócteles también, por supuesto.
1: Tenéis una mente privilegiada,
0: pues,
1: desde luego, Carlos.
0: Ya sabes.
1: Creatividad absoluta.
0: Empieza el verano con un chiringuito a mano, que si no estás perdido. Carlos, Mario, Fran, gracias a los tres.
4: Muchas gracias.
3: Gracias a vosotros.
1: Y que vivan los buenos chiringuitos.
0: Que vivan siempre. Y para prepararnos bien para ir a un chiringuito, primero tenemos que ir a aterrizarnos de todo. Mira, toalla, cremita, el bañador, una visera,
1: Unas gafitas de sol,
0: los sunglasses
1: y un monederito. Esos así de playa para llevar, ¿no? El sueldo, la tarjeta, porque como quieras pagar en los chiringuitos.
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3: ...12:42, estamos de vuelta en directo en Onda Cero, y vamos a hablar de una iniciativa que ya hemos comentado en alguna ocasión en este programa, pero que esta mañana se ha llevado al Senado para, bueno, pues que la conozca, sobre todo ante la Comisión de Despoblación y Reto Demográfico del propio Senado. Es la iniciativa Red de Municipios Verdes Rurales de Almería. Esa iniciativa Marca Pueblo.
4: Sí, esa Marca Pueblo, que recuerden, es una iniciativa, un grupo de investigación que se genera para ir generando dinámicas, intentar, en primer lugar, evaluar, conocer la situación de nuestros pequeños pueblos para evitar su despoblación. Jaime de Pablo, muy buenas tardes.
5: Hola, buenas tardes, ¿cómo estáis?
4: Bueno, ¿cuáles son las principales claves de ese balance que vamos a presentar en el Senado?
5: No, que vamos a presentar, no, que
3: se acaba de terminar.
5: Bueno, incluso hemos mandado ya el vídeo, mi compañero José Luis Caparrós, que ha sido la persona que ha ido a Madrid, pues yo no podía, O sea que realmente, pues la comparecencia ha sido muy interesante, he estado prácticamente media hora allí, y sobre todo ha habido muchas preguntas por parte de los senadores del Partido Popular, del Partido Socialista, también del PNV, ha habido, también los catalanes han preguntado, o sea, que ha sido bastante dinámica la comparecencia de José Luis. Y sobre todo una cosa que se ha destacado muchísimo, que es importante, es que esta iniciativa es totalmente apolítica, en el sentido de que disponemos de alcaldes de distinto signo político, y realmente ellos tienen muy claro que lo primero es su pueblo y lo demás la política.
3: Pero es que la despoblación...
5: Y eso les ha gustado mucho. Claro. Eso les ha gustado mucho.
3: Jaime, la despoblación no afecta, ¿no?, a pueblos gobernados, ¿no?, por ciertos partidos políticos, sino que es algo que afecta a todos, y no solamente en la provincia de Almería, sino en todo el país. Siempre que hemos hablado de esta iniciativa, de esta Marca Pueblo, nos contabas, Jaime, que bueno, que al final era ayudar a los pequeños municipios rurales, ¿no?, identificar esos recursos, reconocer los problemas a los que se enfrentaba cada uno de ellos, y también construir estrategias, que esto es lo más interesante, propias para el futuro y para frenar esa despoblación. En estas líneas que se ha hablado, que se ha expuesto en el Senado esta mañana.
5: Pues sobre todo ha sido el balance, ya termina el proyecto, o sea, el balance del proyecto, que hasta el momento pues ha sido muy positivo. Llevamos ya 5 años, ha habido, en total han participado 18 municipios de Almería, y realmente pues todos han salido con su diagnóstico, que es lo más importante, y sobre todo la aplicación de esos diagnósticos ya a la realidad. O sea, prácticamente todos los municipios que tienen su diagnóstico han aplicado pues lo que ha salido, los resultados que han salido del diagnóstico, y lo están aplicando en su municipio, y realmente pues han tenido resultados interesantes, porque es que hay que partir de la base. Muchas veces un municipio pequeño, el alcalde tiene mucho interés, pero no sabe por dónde empezar. Por eso es fundamental el diagnóstico inicial, y a partir de ahí...
4: Bueno, pues, por ejemplo, en esos diagnósticos, que no sé, algunas lecturas que sean más o menos equiparables en todos los municipios que habéis estudiado.
5: Hombre, hay una preocupación, no preocupación, por ejemplo, respecto al tema de energías renovables. Esa actuada que hay polémica, por un lado, los ayuntamientos tienen interés en poner energías renovables, por ejemplo, el Ayuntamiento de Serón es un ejemplo, que tiene pues uno de los mayores parques eólicos de Almería, de Andalucía.
4: Recordemos Andalucía, que genera muchos recursos para un ayuntamiento.
5: Genera muchos recursos, sí. Pero también está el tema de las placas solares, también hay polémicas en placas solares, también eso puede...

0: suponer recursos para el municipio, pero también hay que tener cuidado dónde se ponen esas placas solares. Porque si tú lo pones en la mitad del municipio, pues a lo mejor está produciendo un deterioro importante medioambiental, visual. Y esas son cosas... El tema de renovables es un tema importante. También muy importante para ellos el tema de la creación de empleo, o sea, que la gente joven se quede, que es un tema, es el gran reto de los municipios, que la gente se quede, porque a pesar de que existe pues bastante disponibilidad para poder trabajar en los municipios, la gente joven no lo entiende. Y luego, por ejemplo, una cosa que parece obvio, pero está sucediendo, es el gran problema que están teniendo a nivel general en cuanto a la restauración, o sea, en cuanto a que existan cafeterías, restaurantes, algún pequeño hostal, pues que muchos de ellos lo disponen, pero no encuentran personas que lo gestionen. Es un tema importante.
1: Pues Jaime de Pablo, muchísimas gracias por habernos atendido de nuevo. Seguiremos muy pendientes de este Marca Pueblo, que es uno de los proyectos de la UAL que inciden, yo creo, en uno de los grandes problemas que ahora mismo tenemos como país. Gracias.
0: Muy bien, gracias a vosotros.
1: Son las 12:48. Mar Ramos, ¿me dirías qué tiempo va a hacer hoy?
2: ¿Te quieres ir a algún pueblo en concreto?
1: Pues al que tú quieras.
2: Me voy a ir a Alavia.
1: A Alavia.
2: Tú dirás, ¿por qué Alavia?
1: Cuéntamelo, ¿por qué?
2: Pues no lo sé, porque de pronto he pensado en Alavia. 28 grados ahora mismo es la máxima prevista para hoy, mínima de 20.
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2: Está por encima de todo eso.
1: Es el Mary Poppins del turismo provincial, Pepe Ballesteros, muy buenas.
4: Muy buenas. Muy buenas, don López, que estaba volando yo con mi paraguas. Claro,
1: te imaginaba yo llegando así a los pueblos, volando con el paraguillas.
4: Meripopeando y pasando del climas al clímax. El turismo también tiene esas cosas, que nos da un placer inmenso. Nos relaja, pero también nos estimula. Así que vamos a contar lo que traemos.
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4: Nos ponemos supercadifragilístico espialidosos. Acaba de nacer el proyecto de un viaje geominero, un vídeo que complementa a ese centro que podemos vivir ya, disfrutar, aprender de él como una experiencia en Lubrin. Detrás de parte de todo esto está, como en otras tantas ocasiones, Diego García, director de la revista Focosur. Diego, ¿qué tal? Muy buenas.
6: Hola, Ballesteros, muy buenos días.
4: Ponemos en antecedentes a los oyentes que escuchen parte de ese vídeo que se puede encontrar en Facebook, que se llama Lubrin, un viaje geominero, y te pregunto.
7: La historia de Lubrin está escrita en piedra. Las características geológicas de este territorio lo convierten en aula abierta para estudiosos de todo el mundo. Es una historia de millones de años que ha dejado huellas que nos explican cómo se ha formado este planeta. Contamos con dos lugares de interés geológico nacional, las metabasitas del Cerro Jaroso y el Neis, en la zona de las Moletas, y otros georrecursos de gran interés. En las entrañas de estas sierras también se han buscado los minerales y rocas desde la prehistoria hasta nuestros días. Las principales minerías de Lubrin han sido las del hierro. También se han encontrado minerías de cobre y desarrollado canteras de mármol.

0: minerales, serpentinas y amiantos. También fue muy importante la minería de caleras y yeseras y las canteras de losas para eras, hornos y otras construcciones en piedra seca que hoy son parte de nuestro patrimonio. En la prehistoria se usaron los óxidos de hierro para realizar las pinturas rupestres del abrigo de Rambla de la Mela o el de las piedras de la Cera, en el Campico de las Moletas.
1: El vídeo es más largo, pero esto yo creo que sintetiza la importancia del pasado geominero, no solamente de Lubrín, sino en concreto de la provincia de Almería en general, donde ha habido muchos yacimientos y muy poca explotación turística de ese recurso, aunque ahora parece ser que ya estamos viendo la luz, ¿no?
2: Múltiples puntos de la provincia, como tú bien dices. En la historia antigua también, hay minería antigua, hay minería romana. Como tenemos también sociedades prehistóricas como Millares y Argar, también hay minería antigua. Todo eso desde entonces hasta ahora, hasta nuestros días, pues es lo que distintos municipios están poniendo con éxito en marcha, y no se entendía por qué hasta ahora no se había hecho en Almería. El municipio de Lubrín, que ya lleva tiempo trabajando en turismo, sobre todo desde el enfoque, desde el punto de vista de la agroalimentación, de la alimentación rural, tiene una minería antigua y una minería también del siglo XIX-XX, en este caso vinculada al hierro, minería antigua incluido el cobre. Eso es un poco lo que se puso en marcha, como tú bien has dicho, con el centro geominero, se finalizó el año pasado, que incluye también una apuesta transversal por la gastronomía tradicional. Por eso se está articulando una ruta gastrominera que se va a realizar, se está condicionando para realizar en el coto minero de Chive el Pilar, adentro de la zona minera de Lubrín, y luego también se está articulando ahí una visita futura, o vamos a ver si pudiera ser lo antes posible, a una de las minas de las que se extraía el mineral de hierro. Entonces, todo ese conjunto, toda esa investigación, todo ese desarrollo de trabajo con testimonios, con un grupo muy importante de investigadores, documentalistas, etcétera, pues todo eso es lo que hemos reflejado en este viaje geominero, porque también hay que tener en cuenta que Lubrín no solo tiene importancia la minería, que para los geólogos es como muy, muy reciente en la historia geológica de la Tierra. También tiene dos puntos de interés geológico nacional, como son el NEI de la zona de las Moletas y las Metabasitas del Cerro Jaroso, pues que vienen universidades de medio mundo a estudiarlo y lo tenemos ahí y no lo valoramos lo suficiente. Entonces, bueno, pues este viaje geominero es un viaje por la geología de millones de años, pero también por la vida de una serie de trabajadores y empresarios, pues que se vincularon a esa actividad minera. Todo eso es el atractivo, uno de los atractivos que queremos, que hemos querido implementar aquí y complementar.
1: Que al final hay que agradecer que tanta gente se siente allí involucrada.
2: Bueno, pues todos los testimonios, las personas que trabajaron ahí, los especialistas que han aportado, hemos encontrado también muchas fotografías de época, total, todo esto ha sido más de 30 personas. Luego en el fondo geominero, que se ha hecho un fondo museístico con herramientas, maquinaria, etcétera, y aparte de documentos, pues también lo han aportado pues los herederos de aquellos trabajadores de las minas y de aquellos empresarios de las minas, ¿no?, que también nos han donado todas. Todo esto es una manera de hacer patrimonio, porque muchas veces viene algún iluminado que quisiera ser, por ejemplo, yo, que se me ocurre una idea y digo, ahora yo pongo esta idea aquí y a ver si funciona. Pero cuando es al revés, cuando se hace un equipo, le das participación social, se implica el ayuntamiento, todos los colectivos, etcétera, al final esto funciona porque ellos mismos son los primeros prescriptores y defensores del territorio. Hay un concepto que utilizan en turismo y en desarrollo rural que se llama custodio, ¿no? Custodio del territorio y custodio del patrimonio. Es la mejor manera de enfocar el turismo, porque al final tú lo pones en valor, tú lo proteges y tú lo difundes. La geoda, sin ir más lejos, que ahora es un referente mundial, cómo refuerza la marca Almería. Y como eso, pues otras muchas actuaciones. Todo esto, pues suma.
1: Y luego también hay que empezar a crear el gustillo por esto. Y, por ejemplo, el salir los colegios o no colegios, grupitos con personas entendidas en la materia, a buscar minerales al aire libre, un sábado, un domingo. Yo creo que una pequeña excursión en el interior de la provincia que nos puede hacer a los niños, en especial, mucha ilusión, que es como cuando a mí me decían de pequeño, vamos a ir a buscar caracoles porque acababa de llover. Claro. Bueno, pues claro, estaba tan ilusionado a ver si encontrabas más que los adultos. Pues esto,
2: claro, Vallecero,
1: poco más o menos lo mismo, ¿no? Ese
2: ahí
1: juego.
2: Está la clave. Estás dando en la clave. Aparte del custodio del territorio, lo que hay que hacer las cosas más dinámicas y menos aburridas, porque es verdad, si hay un interés, pues hay un

0: universidades, profesionales, etcétera, que vienen a estudiar. Pero luego el público general, los colegios, los institutos, tienes que hacerle otro enfoque. Y ahí en el centro geominero, por eso estamos haciendo potenciando la visita a la mina, porque esa mina luego se iluminará con ultravioleta para ver la fluorescencia. Dentro tenemos ya muestras de minerales fluorescentes que los pueden ver ellos con luz ultravioleta, es decir, y una dinámica que se va, ahora vamos, se pretende ampliar también el geominero, y se va a hacer una zona precisamente de eso, de didáctica, de trabajo, pues como se hace, por ejemplo, en el geominero de Madrid, donde hay profesionales que están dinamizando, haciendo juegos, con cuadernos de pintar, con un aprendizaje divertido.
1: Y además es turismo sostenible, es decir, respetuoso con las gentes, con los lugares, y además que reparte la riqueza. O sea que estamos cumpliendo todas las premisas.
0: Todos los objetivos.
1: Absolutamente que sí. Pues felicidades de nuevo, don Diego García, director de Foco Sur, una de las almas, de las columnas base de este proyecto Lubrin, un viaje geominero. Un abrazo muy fuerte.
0: Muchísimas gracias, Ballesteros. Pero que es un viaje, que todavía queda recorrido. Hay más fases y más etapas.
1: Vamos. 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Y alguna cosilla más que tenemos que contaros. El Ayuntamiento de Almería Capital acaba de adjudicar el contrato para abrir nuevas rutas turísticas por el litoral en una embarcación con capacidad mínima para 70 personas. Con salida y llegada desde el puerto de Almería, navegará hasta el Cabo de Gata, donde fondeará, y también hasta Enix, que tiene costa y agua dulce. Visita guiada a la desembocadura del río Almanzora en el municipio de Cuevas del Almanzora para conocer sobre el terreno la biodiversidad en su desembocadura. Este domingo 14 de junio a partir de las 10 de la mañana, inscripciones en la oficina de turismo de Cuevas del Almanzora. Contaros también que en Pulpís se presenta mañana miércoles el programa de actividades de ocio en San Juan de los Terreros, conocido con el nombre de Expláyate. Y que ahora a la una, pues, se presenta en el Club de Golf Playa Serena de Roquetas la disputa del torneo ALPS de Andalucía Roquetas de Mar, uno de los principales circuitos de golf europeos. 144 jugadores internacionales. Pues nada, yo en cuanto a turismo se refiere y apurando, me equivoco y he dicho.
2: Ahí apurando, gracias Pepe, hasta mañana.
1: A vos.
3: Es la una mediodía en Canarias.
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3: Buenas tardes. El avión de Iberia en el que el Papa ha volado de Madrid a Barcelona ha aterrizado ya en el aeropuerto del Prat. Desde ahí, León XIV se trasladará a la Catedral de Barcelona, donde participará en el rezo de la hora. A las puertas de este templo está Marcos Díaz.
5: Sí, León XIV está ya aterrizado en el aeropuerto de Barcelona. Estamos a la espera de que baje por la escalinata, donde será recibido por el presidente de la Generalitat, Salvador Illa, y el resto de las autoridades. Su primera parada será la Catedral de Barcelona, donde ya hay miles de personas esperándole. El pontífice hará el rezo de la hora media y recorrerá algunos de los espacios emblemáticos del templo, como el sepulcro de Santa Eulalia. Será un acto íntimo, informan desde la organización, por lo cual toda la expectación se encuentra en estos momentos en el medio de la plaza de la catedral.
6: Sí, venimos con las nietas y, bueno, para vivirlo un poco en persona.
7: Nada, que venimos a verlo, a ver, porque como es tan intrigante esto, pues bueno, vamos a ver lo que es.
8: Esperamos la visita del Papa con mucha ilusión, mucho amor y mucha plenitud en sí.
5: Después de este primer acto en la catedral, la segunda gran cita del día será la vigilia de la oración a las 8 de la tarde en el Estadio Olímpico.
3: El discurso del Papa en el Congreso y los 7 minutos de aplausos con los que respondieron diputados y senadores centran buena parte de las comparecencias de los portavoces este martes en la Cámara Baja, ruedas de prensa en las que se está volviendo a hablar también de los casos de corrupción que afectan al gobierno. Congreso, José Ramón Arias.
9: El mensaje de León XIV, según la portavoz del PP en el Congreso, debe ser escuchado pero no reinterpretado como algunos políticos están haciendo con su soberbia habitual. Esther Muñoz señala que la actualidad política en estos días demuestra que el gobierno socialista montó una corrupción de Estado.
10: Siguen hoy todavía.

0: hablando de fango, de malas artes, de guerra sucia, de conspiraciones, cuando lo que se ha acreditado es exactamente que a lo que se dedicaba el PSOE y el gobierno era eso. A las malas artes, al fango, a la guerra sucia.
1: Los socios del gobierno han vuelto a pedir a Pedro Sánchez que aproveche su comparecencia aquí en el Congreso del 24 de junio para dar las muchas explicaciones que faltan.
2: En las Cortes de Castilla y León, Alfonso Fernández Mañueco está explicando en su discurso de investidura los detalles del acuerdo cerrado con Vox, también el concepto de prioridad nacional, con el que Mañueco pide que nadie se rasgue las vestiduras. Onda Cero Valladolid, Paula Canal.
3: Sí, continúa en estos momentos Alfonso Fernández Mañueco explicando su hoja de ruta para esta legislatura en un discurso en el que ha comenzado aclarando la prioridad nacional.
4: Si prescindimos de las demagogias interesadas, vemos que se trata de algo fácil de entender. Quienes reciban nuestras prestaciones deben acreditar, sea cual sea su procedencia, una vinculación legal, efectiva y estable con Castilla y León.
3: En materia económica, Alfonso Fernández Mañueco ha garantizado su compromiso de que Castilla y León tenga presupuestos durante toda la legislatura y ha anunciado, entre otras cuestiones, la bajada del 12% en el impuesto de sucesiones para los primeros 100.000 euros.
2: En Andalucía, el presidente en funciones, Juanma Moreno, asegura que abrirá de forma inminente las conversaciones para negociar la investidura con Vox. Dice que espera llegar a un acuerdo razonable.
5: Y esperamos, deseamos y nos gustaría confiar que pudiéramos llegar a un acuerdo que sea razonable, que sea justo y que represente el interés general de los andaluces. Y dependerá, pues, evidentemente, de las actitudes de ambos, fuerzas políticas, de la audacia de ambos y de la capacidad de cesión de ambos, que lleguemos a un acuerdo en beneficio del conjunto de los andaluces.
2: Y sepan que España es una de las principales puertas de entrada de la cocaína en Europa. Son datos de la Agencia Europea de Drogas que confirma que nuestro país incautó el 37% de la sustancia, la cocaína, requisada en toda la Unión, y el 75% de la marihuana. Bruselas, Jacobo de Regoyos.
6: En España se incautan 124 toneladas de cocaína al año, en Francia y en Bélgica mucho menos de la mitad, 206 de cannabis, y crece el MDMA. Así que, según la directora de la Agencia Europea de Drogas, Lorraine Nolan,
7: Spain is one of the major entry points into the European market.
6: Somos uno de los principales puntos de entrada de drogas a la Unión Europea, no por culpa de nuestro trabajo policial, al que homenajea,
7: they have paid a price for this,
6: y por el que han pagado un precio muy alto, dice, recordando el fallecimiento de dos guardias civiles en mayo persiguiendo narcolanchas.
2: Y durante el año pasado, la Policía Nacional y la Guardia Civil liberaron a 1.869 víctimas de trata y explotación sexual o laboral, 28 de ellas menores, un 4% más que el año anterior. El dato se conoce el mismo día en que más de 50 agentes de la Policía Nacional se han desplegado en el campo de Gibraltar en un operativo contra la explotación laboral y la trata de seres humanos. Onda Cero Algeciras, Alberto Espinosa.
8: Una operación denominada Alibaba que desde primeras horas de la mañana tiene desplegados a más de medio centenar de agentes de la Policía Nacional en varias localidades del campo de Gibraltar, en concreto Algeciras, la línea de la Concepción y Los Barrios. Ya se han practicado de manera simultánea entradas y registros en domicilios y diferentes establecimientos dedicados presuntamente a la explotación laboral y la trata de seres humanos. La policía ha confirmado a Onda Cero que ya son varias las personas detenidas vinculadas a esta red, pero que no se descarta que en las próximas horas el número aumente y se pueda localizar más documentación relacionada con esta red criminal.
2: Es todo. Más noticias en Onda Cero a partir de las 2, la 1 en Canarias, en Noticias Mediodía con María Hernández.
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2: Buenas tardes. Vamos a interesarnos en primer lugar por la situación del incendio forestal que afecta una vez más a la provincia de Huelva y que en estos momentos sigue activo. Un fuego que se declaraba este lunes en el paraje de Los Turbios, en el término municipal de Villanueva de los Castillejos, y que se está complicando. Más de 100 personas siguen desalojadas y hay un importante despliegue de efectivos del Infoca trabajando por tierra y aire. De momento, Rafael López, ya son 3.600 las hectáreas calcinadas y preocupa el cambio de viento que se espera para las próximas horas. Cuéntanos.
3: Y fijaos la dimensión y la virulencia de estas llamas, que son hasta 23 los medios aéreos que están participando en las tareas, 220 profesionales. Los trabajos nocturnos se han centrado en impedir que la cabeza llegase a zonas con muchísima vegetación, pero se prevé una situación compleja a partir de las 4 de la tarde porque podría haber un cambio de viento y esto podría complicar aún más la situación.
2: Un fuego que se suma al que se declaraba a primera hora de la mañana de este martes en el municipio sevillano de Guillena. Sigue activo, pero ya está estabilizado. Las personas que habían sido desalojadas han vuelto a sus casas. Antonio Sanz es el consejero de Emergencia en Funciones. Pues no podemos escuchar ese sonido. Vamos con otros asuntos. Detenido en Puerto Real, en Cádiz, un hombre de 39 años por posesión de imágenes de pornografía infantil que elaboraba, la mayoría de ellas con bebés. Los agentes han encontrado más de 500 archivos de este contenido en los ordenadores del detenido. Carmen Paul.
4: La información está siendo analizada para determinar la existencia de víctimas, la localización de más contenido pedófilo y averiguar qué parte de ese material pudiera haberse compartido o distribuido. Las imágenes y vídeos halladas en el domicilio del detenido tenían un contenido degradante, vejatorio y de extrema crudeza.
2: En otro punto de la provincia de Cádiz, en el campo de Gibraltar, se lo acabamos de contar, unos 50 agentes de la Policía Nacional están participando desde esta mañana en un operativo contra la explotación laboral y la trata de seres humanos. Los agentes han realizado varias entradas y registros en domicilios y establecimientos de Algeciras, La Línea y Los Barrios. Por otro lado, en Sevilla han sido 27 las personas de una misma organización criminal que han sido detenidas en distintas localidades de la Sierra Norte, donde se han practicado registros en 7 domicilios incautando 1 kilo de sustancias como cocaína, hachís, marihuana, MDMA, tusi y popper, además de 3 escopetas modificadas, 2.500 euros en efectivos y teléfonos móviles. Otras 5 personas están siendo investigadas, la operación sigue abierta y no se descartan nuevas detenciones. Más asuntos de la política. Las conversaciones entre PP y Vox para dar forma al nuevo gobierno andaluz van a empezar de forma inminente. Así lo acaba de anunciar el presidente de la Junta en Funciones, Juanma Moreno. Quiere llegar a un acuerdo para un gobierno estable y para todos los andaluces.
5: Y esperamos, deseamos y nos gustaría confiar que pudiéramos llegar a un acuerdo que sea razonable, que sea justo y que represente el interés general de los andaluces. Y dependerá, pues, evidentemente, de las actitudes de ambos, fuerzas políticas, de la audacia de ambos y de la capacidad de cesión de ambos, que lleguemos a un acuerdo en beneficio del conjunto de los andaluces.
2: Palabras de Moreno en la inauguración del nuevo puente colgante del Caminito del Rey en Málaga, que entrará en funcionamiento mañana miércoles. 110 metros de longitud tiene esta pasarela, que es la más larga de España, de estas características, y que se suma a este recorrido que han visitado más de 3 millones de personas desde su reapertura en el año 2015. Pues todas estas y otras noticias se las vamos a ampliar con más detalles, como siempre, a partir de las 2 menos 10. Andalucía, 1 de la tarde y 11 minutos.
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0: y salvando el universo desde cualquier punto de la galaxia conocida hasta este estudio central de Onda Cero Radio, nuestra compañera Inés Manjón. Inés, muy buenas.
1: ¿Qué tal? Buenas tardes. Empezamos con una última hora porque hemos conocido que el pequeño Lucas, el pequeño niño de 4 años de edad que murió de forma violenta en Garrucha en diciembre, podrá ser enterrado. La familia podrá celebrar este jueves el funeral del menor después de que la juez instructora autorizara la inhumación del pequeño. El Ayuntamiento de Garrucha pagará ese sepelio, tal y como se comprometió en su momento. Por cierto, que el abuelo del niño va a declarar el viernes 12 como testigo ante la juez. A la espera, te cuento también que la economía de Almería avanza en senda ascendente, o eso al menos refleja el último informe del Colegio Profesional de Economistas de Almería, como explicaba su portavoz David Ucles.
2: La economía va bien y va acelerando, y las sombras que tenemos de cara a ese futuro pues son básicamente dos: que se perpetúe el diferencial de inflación entre Almería y el resto de ámbitos, y que se nos pare la inversión, que la inversión es crecimiento de futuro.
1: Con sombras en el horizonte, pero con sectores que siguen mostrando músculo, manteniendo el potencial económico de la provincia.
2: Es el caso de las exportaciones de frutas y hortalizas, del transporte de viajeros por el aeropuerto del Alquián o de la matriculación de vehículos.
1: Otros, por contra, muestran comportamientos mermados en el último mes, como es el caso del transporte marítimo o la compraventa de viviendas. Mientras tanto, en Roquetas de Mar, el Pleno da luz verde al acuerdo del despliegue de la Policía Nacional. El alcalde Gabriel Amat espera que llegue este año. Recuerda que el municipio ya cedió a Interior hace meses el local en la Avenida de la Aduana.
3: La cesión del local está hecha desde hace ya 3 meses. Lo estuvimos viendo, cuántos metros le hacían falta. Decían 400 o 500 y le hemos puesto 600 a su disposición. Si querían, podían empezar desde el día siguiente. Lo que pasa es que reconocieron que no había partida, todavía no la han hecho.
1: El regidor ha sido tajante además respecto al volumen de efectivos que demanda para dar cobertura al municipio. Defiende que se mantengan los efectivos de la Guardia Civil.
3: La Guardia Civil hace falta en Roquetas, aunque esté la Policía Nacional. Y eso es lo que vamos a seguir defendiendo, porque creemos que lo que estamos haciendo es lo correcto para un municipio que ahora mismo hay más de 150.000 personas viviendo.
1: Y atención a esto, porque en Níjar conciliar la vida laboral y familiar es posible. El consistorio pone en marcha de nuevo la escuela de verano gratuita. Tendrá lugar los meses de julio y agosto. Cuenta con plazas limitadas. Está dirigida a niños y niñas con edades de entre 3 y 12 años, como explicaba la concejal de Familias y Bienestar, Ángeles Góngora.
4: Trabajamos para ofrecer recursos útiles, accesibles y de calidad, que permitan a los padres y madres conciliar sin renunciar a que sus hijos disfruten de un verano enriquecedor, seguro y lleno de actividades.
1: Y la ONCE homenajea en Madrid al almeriense José Antonio Luque como mejor vendedor en 2025. Vende desde 2020 en la capital almeriense y creo que lo pillamos justo en eso. José Antonio, enhorabuena, buenas tardes.
5: Hola, buenas tardes, muchísimas gracias.
1: Bueno, menudo galardón, ser reconocido como el mejor vendedor de toda España.
5: Sí, la verdad que no me lo esperaba y ha sido increíble, un orgullo y un placer enorme de poder estar en una gala de esa magnitud.
0: ¿Cuál es la clave para conseguir esas ventas?
5: Pues yo intento tratar a las personas como me gusta que me traten a mí, con amabilidad, con cariño, educación y con muchas ganas de trabajar. Entonces yo creo que ese es el punto más importante. Uh-huh.
6: En tu caso, José Antonio, perdiste la visión cuando creo que eras tan solo un niño, unos 10, 11 años. ¿Qué significa para ti o qué supuso en tu vida, sobre todo en esa edad, ¿no?, tan complicada, en la infancia todavía, estar en la ONCE?
5: Sí, fue a los 11 años, fue un cambio muy drástico y muy difícil los primeros años porque eres un niño, no entiendes qué te está pasando, pero gracias al apoyo de la ONCE siempre estuve respaldado y tanto en el tema escolar, que esas edades son complicadas, son difíciles, como luego en el tema laboral, pues una ayuda súper importante. Ellos siempre al final saben por dónde llevarte.
0: Oye, ¿y es importante dar premios? ¿Cuál es el premio más grande que has dado? ¿La gente lo sabe y va buscando a quien ha dado muchos premios o no?
5: Sí, no, a ver, importante claro que es, porque al final nosotros nos gusta eso, la ilusión de la gente y repartir los máximos premios posibles. Yo en mi caso el mayor premio que he dado ha sido de 35.000 euros.

0: vende, que vendo bien, pero no, al final es un reconocimiento al buen trabajo, no es al que más vende. Es al final un cúmulo de cosas y de que estás haciendo bien en tu trabajo, tanto con la gente como no solo el vender.
1: Oye, José Antonio, ¿se ha dado las circunstancias de que esa persona a la que repartiste 35.000 euros se ha acercado? Tú le has dicho 35.000 euros, ha sonado la maquinita, tal. ¿Qué sensaciones has percibido tú ahí, tan cogido, tan boleado? ¿Te han dicho te quiero, hago, no sé, te pongo un piso en Mallorca? No sé, una tontería.
0: Pues mira, en ese caso concreto no sé ni a la persona que se lo di, pero luego he dado premios de 1.200 euros y 10 premios de 1.200 euros en un extra de Navidad.
1: ¿Sí?
0: Y ahí sí vinieron gente y tuvieron algunos detalles, aunque sea un refresco, ya se agradece.
1: Claro.
0: Yo simplemente con ver a la gente feliz ya para mí es un premio. Si encima la gente te lo agradece de alguna manera, pues súper contento.
1: No, y además que le echas una mano y bien gorda. José Antonio Luque, ha sido un placer. Muchas gracias y a seguir repartiendo.
0: Muchísimas gracias a vosotros por esta oportunidad.
1: A ti por estar con nosotros. Y un apunte más, porque Diputación y la Universidad de Almería ponen en marcha la cátedra Sabores Almería. Ambas instituciones sellan un acuerdo pionero para instaurar esta iniciativa en La Cañada, que va a permitir impulsar la I+D+I en las empresas de la marca Gourmet. El presidente de la Diputación Provincial es José Antonio García Alcaina.
2: Hemos firmado un convenio que tendrá una vigencia de 4 años como mínimo y con una inversión de Diputación que alcanza los 120.000 euros. Afianzamos la unión entre la Universidad y la Diputación de Almería en defensa del talento y la transferencia de conocimiento a la sociedad, porque no hay mejor lugar en el mundo que Almería para fomentar estudios e investigaciones que tengan que ver con la agroalimentación y todo aquello que nos distingue como la huerta de Europa.
1: Y recordamos esa noticia con la que abríamos este espacio, que el pequeño Lucas, de 4 años, que murió de forma violenta en Garrucha, mañana, el jueves, perdón, podrá ser enterrado. El funeral, en este caso del menor, va a correr a cargo del Ayuntamiento de Garrucha, va a pagar ese sepelio tal y como se comprometió. Con esta última hora cerramos nuestro... Gracias, Inés Majón, por ese repaso. Adiós. Por toda la actualidad de la provincia de Almería.
3: Mar Ramos, dame una noticia buena del día, hombre.
4: Oye, pues yo me he puesto muy contenta cuando he visto que ya se ha presentado el cartel de la nueva edición del Almería Western Film Festival, homenajeando ese 60 aniversario de una peli que a ti te encanta y bueno, que nos encanta a todos, que le tenemos especial cariño, El Bueno, el Feo y el Malo.
3: Y si vinieran El Bueno, el Feo y el Malo, se encontrarían todos en La Bellota y El Buey. ¿Por qué? Porque no cierra a mediodía y porque tiene una tienda gourmet, y es que para un happy day...

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5: Y 24 minutos, estamos de vuelta en directo en Onda Cero, en este Más de Uno Almería. Y la verdad, mira, abríamos el programa, José Luis, porque a estas fechas, a esas alturas del año 9 de junio, pensábamos en los chiringuitos, ¿no? Pero sin duda, a estas alturas, pensamos en las vacaciones. Y te propongo un destino, José. Te propongo Cádiz.
6: Ah, me encanta Cádiz. Cádiz. Y
5: además, para mí uno de mis favoritos.
6: Además, tú sabes que yo soy tarifero, que yo en verano...
5: Te gusta, siempre, te gusta. Siempre. Pues mira, tenemos buenas noticias porque Senator Hotels and Resort incorpora un nuevo hotel a su familia en Cádiz, en este caso en Tarifa. Vamos a saludar, que nos cuente todos los detalles, Marta Galdó, directora de comunicación y marketing de Senator Hotels and Resort. Marta, ¿qué tal? Buenas tardes.
7: Buenas tardes, qué alegría saludaros.
5: Oye, igualmente te decía, porque te iba a decir igualmente porque hablamos contigo y siempre hablamos de buenos planes, que son las vacaciones, que son los hoteles.
7: Hombre, claro.
5: O eso, Oasis Mini Hollywood, ¿no? También, que es un buen destino para pasar unos días. Y te decía, Marta, que qué alegría cuando se abren nuevos establecimientos, como es en este caso, ¿no? Y en muchas ocasiones hemos hablado de ello, pero qué buena noticia cuando se abre uno nuevo en un lugar tan especial, yo creo, ¿no? Que nadie puede negar que es la provincia de Cádiz.
7: Bueno, efectivamente, y además tenemos que estar muy orgullosos nosotros, por supuesto, pero también la provincia de Almería, porque es llevar un poquito de Almería a otros destinos. Y sí, este año hemos tenido muy buenas noticias porque también desembarcamos en Menorca por primera vez y tenemos dos hoteles en Menorca que de verdad son maravillosos, pero el destino que contabas y que acabamos de lanzar la noticia hoy mismo es que aterrizamos en Tarifa, que vuelve a ser un destino nuevo, si bien ya teníamos en Cádiz, porque uh-huh. en Cádiz capital tenemos dos hoteles y en Rota, en Costa Ballena, tenemos otro hotel, uh-huh. además muy emblemático para nosotros, pues aterrizamos en Tarifa, que es un destino nuevo, un tipo de cliente nuevo, una experiencia nueva. Es un hotel que lleva cerrado una temporada y nosotros lo reabrimos con mucha ilusión y con muchas ganas. Y ya te digo que es muy, muy importante para Almería tener una empresa que sigue creciendo y sigue desarrollándose y llevando un poquito de Almería fuera de nuestra provincia.
6: Marta, tú que llevas tantos años, siempre he pensado, ¿no?, en los hoteles. Cuando uno va a un hotel, oye, muchas uh-huh. veces va de vacaciones, pero otras veces no. Vamos en muchos modos a los hoteles. Sí. Los hoteles son un poco como hogares temporales, pero como uh-huh. hogares que son, pese a ser, por ejemplo, en este caso de Senator Hotels and Resorts y llevar ese ADN almeriense, pues digo yo que en Cádiz serán de una forma con los productos de allí, en Menorca de otra, en Madrid de otra. No sé si es fácil adaptar un hotel a cada uno de los territorios.
7: Mira, eso, como dices, que llevo muchos años, bueno, en realidad muy poquitos, pero vamos, muchos años,

0: Hemos pasado por todo y hemos hecho vivencias de todo tipo. Tuvimos una temporada hace mucho tiempo, pues que se centralizaba todo desde Almería y se mandaban productos desde aquí porque era una gestión homogénea para todos los hoteles. Y luego, conforme hemos ido creciendo, y luego también el interés de nuestros clientes en el conocer las cosas autóctonas. Entonces, efectivamente, ahora fomentamos el consumo local. Añadimos costumbres locales a nuestras experiencias de nuestros clientes cuando van a visitar el hotel. Por supuesto, el consumo, el público, es la formación esa de la zona. O sea que nos hacemos una inmersión en la zona, porque es la mejor forma de que luego el cliente disfrute de esa provincia o de ese destino.
1: Y luego decía, Tarifa es un lugar, lo digo por este nuevo, es un lugar muy especial, porque la gente no va a Tarifa a hacer un veraneo normal. La mayoría de gente va con 25 millones de tablas y con material para hacer windsurf y para echarse al mar cuanto antes. Supongo que esto también...
2: Pero a mí no me importaría irme, nada de eso, yo que vaya sin tablas.
1: Hace que
0: yo no lo conozco todavía y estoy deseando también, ¿eh?
1: Así que supongo que esas características de cada uno de los tipos de turismo también hace que los hoteles sean distintos.
0: En eso también hemos evolucionado, porque nosotros, que pasamos de ser una cadena hotelera eminentemente familiar, para muy enfocada a los niños, ¿no?, y a las familias, a la animación, y de hecho todavía es nuestro núcleo duro y sabemos hacerlo muy bien y hacer que la gente lo pase bien en nuestros hoteles, pero claro, también hemos evolucionado. Aquí en Almería, por ejemplo, el hotel que está en el Cañarete, el antiguo La Parra, actualmente lo tenemos como un hotel recomendado para adultos, lo cual es una evolución también a lo que nos pide el cliente. Y efectivamente, el cliente de Tarifa es diferente. Ya tenemos experiencia en clientes diferentes, ¿no? Porque tenemos en Montañá, en Barcelona, tenemos un hotel completamente diferente. Y en algunos que no son los típicos hoteles, también en Gandía tenemos un hotel muy minimalista, un Índigo Gandía muy minimalista, muy único, muy, muy vanguardista. Bueno, pues vamos evolucionando para tener
2: todos,
0: oferta, ¿no?, para todos los todos tipos los de públicos. Mercado, efectivamente, Marta, llegar a todo.
2: Marta, vosotros que tenéis hoteles, bueno, tenemos Los Playa, ¿no? Tenemos en toda, prácticamente toda Andalucía, en prácticamente todo el país, muchas provincias españolas, también en República Dominicana. ¿Qué está de moda? ¿Dónde podemos? A ver, siempre viajar ya es un buen plan, ¿no? Yo creo que yo siempre digo, cuando me plantean un viaje, digo, me da igual el destino, ¿no? Tengo tantas cosas por conocer y descubrir que estoy abierta a todo, pero siempre hay modas, ¿no? Y hay destinos que se van ahí escalando posiciones en el ranking. ¿Qué está de moda este año? ¿Dónde estamos reservando?
0: Bueno, Almería sigue siendo un destino muy, muy demandado para un tipo de cliente que es muy nuestro, ¿no? Almería está de moda, Almería está muy bien y Almería se está muy a gusto, y es que ofrecemos mucha calidad. Luego yo creo que las Islas Baleares sigue siendo un destino de moda, por mucho que evolucione y que cambie, también es un destino de moda. Yo creo, si me lo permites, que depende del momento vital de cada uno. Yo he tenido destinos de moda cuando mis hijos eran pequeños, y destinos de moda un poco ahora, y destinos de moda si quiero viajar con mis padres o con otro tipo de amigos un poco más adultos, ¿no? Todo cambia y depende de la persona y del momento. Incluso en el año puedes cambiar diferentes versiones de ti mismo y nosotros tenemos un senator para todo.
1: Eso es. Y da igual en qué modo estés, que hay un senator para el modo en el que estés.
0: Exacto. Y luego
1: y un destino,
0: ¿eh? Y un destino.
2: Marta, preguntaba José Luis un poco qué es lo que no podía faltar en los hoteles, ¿no? Si hacemos guiños a esos productos locales o si llevamos la esencia de Almería. Estaba yo pensando, oye, ¿qué es en lo que más nos fijamos como clientes cuando vamos a un hotel y en lo que no se puede fallar? A ver, entiendo que, y vosotros además apostáis por la calidad absoluta, pero ¿qué es en eso que tú dices? Es que aquí no puedo fallar porque me lo juego prácticamente todo. Yo tengo un par de cositas como cliente.
0: Sí, sí, yo estoy convencida. El trato humano, y más ahora, en este momento de la vida en el que estamos atravesando, que vamos más independientes o vamos por la vida haciendo muchas cosas digitales, el trato humano y la amabilidad del personal es un must. O sea, por supuesto. Y luego, indiscutible, la limpieza. O sea, no hay nada incomparable con la limpieza. O sea, una, es que algo no limpio no estás a gusto, sí o sí. Y luego el personal.
1: Y me da la sensación también que cada vez más las experiencias que podamos vivir en el hotel, ¿no? La parte cultural de ocio, entretenimiento.

0: Esto sí es verdad que ha variado mucho, ¿no? Antes el hotel sí es verdad que era una casa y ahora es casi como un crucero que no se mueve.
1: Bueno, nosotros quizá hemos sido un poco, si no pioneros, no, hemos estado pioneros muy totales. Ahí metidos.
2: Sí.
1: Porque, José Luis, tú lo sabes, nuestros hoteles siempre han tenido animación y han tenido... se han caracterizado por hacer vivir experiencias dentro del hotel. Es más, me atrevería a decir que hemos tenido un boom donde el Airbnb o los apartamentos turísticos, por no mencionar una marca, han estado muy de moda y es verdad que están ahí, pero luego hay gente que vuelve porque necesita la convivencia entre clientes y necesita que los hijos tengan amigos, jugar a la petanca o jugar a los dardos o un partido de vóley en la piscina. Eso son vivencias y experiencias y recuerdos que se quedan en el tiempo.
2: Desde luego. Y sobre todo, ¿no?, cuando vas con los peques, con familias, ¿no?, que quieres que al final ellos, oye, buscar un lugar, porque no todos los días vas a estar ni puedes permitirte hacer turismo, ¿no?, y darles esos miles de pasos a los más pequeños de la casa y tú dices, tenemos que estar entretenidos en el hotel y de esto es maravilloso. Digo los pequeños, pero yo recuerdo de imágenes, ¿no?, de estar en hoteles, de vacaciones, y de pronto esa coallín, ¿no?, en la piscina tus padres, que te pides, yo creo que son recuerdos para toda la vida y momentazos, ¿no?, que es lo que todos buscamos en nuestras vacaciones a lo largo del año, son días para disfrutar, para escapar de la rutina, y qué mejor que hacerlo en un buen lugar, que nos acoja con los brazos abiertos.
0: Y ojo, Marta, porque me da la sensación también de que cada vez hay más gente que viaja sola. Y que viaja, oye, para conocer los sitios, para conocer gente.
2: Yo esto todavía no lo he hecho, pero quien lo ha hecho dice que es fantástico, ¿eh?
0: Sí, hay mucha gente, creo, te pregunto porque yo es mi sensación, ¿no? Que cada vez hay más gente que viaja sola y que le gusta conocer los destinos, de una forma solitaria, lo cual no quiere decir que siempre estés solo, quiere decir que vas solo, pero que siempre acabas haciendo pandilla.
1: Pues mira, si bien sí que tengo datos de cómo está evolucionando la familia y que a lo mejor ya no hay tantísima familia que viaja y hay grupos de amigos o parejas que viajan o familias sin niños que viajan, el dato de la soledad no lo tengo muy tan marcado. Sí que es verdad que hemos evolucionado, pues eso, a solo adultos, a buscar experiencias mucho más tranquilas. Por supuesto que tenemos un segmento de clientes que ya no quiere esa animación y ese ruido. Ruido positivamente, ¿no? O esa alegría y esa viveza que hay en los hoteles y que buscan un refugio más tranquilo, más sereno, donde la gastronomía, por cierto, que estamos evolucionando en gastronomía dentro de los hoteles, una barbaridad, para no ser solo el buffet, sino que el buffet que esté muy bien, pero que además haya otras oferta para el cliente. Entonces, lo de la soledad sí que es verdad que hay, pero todavía no es el gran segmento.
2: Pues Marta, solo nos queda felicitaros a todo el grupo Senator Hotel Sun Resort por esta nueva apertura, que estábamos hablando en Tarifa, en la provincia de Cádiz, pero por todo el buen trabajo realizado en todos estos años. Así que felicidades y a ver si pronto nos vemos en uno de vuestros hoteles, que será buena señal, y es que estaremos de vacaciones. Gracias, Marta.
1: Es genial, gracias a vosotros.
2: Un abrazo enorme. 1:36 vamos con un consejito de esos que nos gustan, que nos ofrece la Universidad de Almería. ¿Sabes cómo planificar mejor tu día?
0: Planifica. ¿Qué tengo que hacer a primera hora?
2: Empezar el día, lo más importante es que tomes un desayuno equilibrado y que le dediques el tiempo
0: equilibrado
2: suficiente. Bueno, pues que tomes tu tostadita.
0: Huevos, bacon,
2: buen pan. Bacon yo no le tomaría. Yo tomaría huevos, que ya tienes buena proteína con el huevo. No hace falta el bacon. Un café con una leche, por ejemplo, de avena.
0: ¿Diatonus?
2: No es saludable. Vale. Pero puedes cambiarlo por fruta. Quieres, ¿no? Ahora, por ejemplo, la sandía, el melón, que estamos de temporada y que está muy riquita.
0: ¿Nutella?
2: Eso tampoco. Pero bueno, de vez en cuando te lo puedes permitir. También ser equilibrado es eso. El no decir no puedo comer de algo, sino que, bueno, pues dosificarlo y que sea una vez cada mes, por ejemplo.
0: Vale.
2: Que tomes ese desayuno, que es una comida esencial, que te va a ayudar a desempeñar con éxito las tareas del día y que hagas un buen programa como lo estás haciendo hoy.
0: Muy bien.
2: Dedica los 30 primeros minutos de la mañana también a organizarte. De las tres tareas que tengas en el día, haz la primera. En primer lugar, haz la que más te cueste, la que sea más complicada, y así el día va a ir mejorando.
0: Bueno, pues
2: solo tres tareas pues que tienes
0: mi tarea más complicada es organizarme. O sea que ya
2: vas mal.
0: Ya voy mal, pero es un consejo saludable de la UAL, así que háganles.

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0: Bueno, ya todo el mundo ya está diciendo dónde lo va a ver, cómo lo va a ver, porque claro, no todos tenemos la suerte de poder ir al estadio. Pero ya está todo preparado, todo está preparado para esta noche, para tener más tarde.
17: Menos mal que me saluda, porque si no ya voy a explotar. A ver, todo el mundo puede ir al estadio, el problema es que
18: no tengas ganas de, para empezar, en tu caso, ganas de comprarte una entrada.
17: Para empezar, en verano te sacas el abono o luego pasas a la taquilla.
18: Es que tú te has bajado este año del barco, pero bueno, desde el primer momento.
0: Pero lo voy a ver en pantalla gigante.
18: ¿Dónde?
0: Pues creo que en la Plaza del Mar.
17: Yo me imagino. ¿En la Plaza del Mar?
0: Sí.
17: ¿Ah, sí?
0: Sí.
18: Bueno, fíjate, ¿qué tal? Buenas tardes, Juan Antonio Manzano, Paco Burgos.
19: Hola, ¿qué tal?
18: Que también nos acompaña. Oye, ¿estáis nerviosos? Pues no.
19: Yo no.
20: No.
18: Pero ilusionado sí.
19: Sí, hombre, eso sí.
18: Es que la ilusión a veces la mezclo un poco con los nervios.
17: Yo estoy, sí, ilusionado y con bastante fe. En realidad es un poco... a ver, hay una diferencia con respecto al partido del sábado, pero un poco por las vivencias, ¿no? Me refiero probablemente para Paco y por lo menos para mí. Que es lo que siempre hemos dicho cuando hay un desplazamiento de aficionados fuera de Almería, ¿no? Que desde que sales de casa...

0: ya empiezas a vivir el partido, ¿no? Sales de casa, ya tienes las 2 o 6 horas de viaje, lo que sea, ya estás en el partido, ya estás. Y cuando estás en casa, no. O sea, yo hasta que a las 7:30 no llegue, 7:15, 7:30, no llegue al estadio, no será cuando empieza a vivirlo. Claro. Entonces, eso hace que ahora estés un poco...
1: Pues, los aficionados del Castellón que han salido esta mañana a las 9 de la mañana...
2: Yo sí lo están viviendo.
3: A ver, pero hoy es verdad que todo el mundo ya... A ver, la tensión está. No vamos de viaje, pero es verdad que toda la mañanilla... Sí. Y, ¿sabes? Yo he dejado a los niños en el colegio hoy, ya iban los niños con su camiseta de la Almería... Ya no empieza... El chup chup de las de la olla, ¿no?
1: Chup chup. Sí, sí, sí, el chup chup.
4: Calentando motores para esta noche a las 9, por cierto. Vamos a hablar más allá del partido, no podemos, porque no sabemos lo que va a ocurrir. Esperamos que sea bueno para nosotros. Pero lo que sí sabemos es que nos vamos a encontrar... ¿De qué sonreís?
1: No,
4: voy a decir nada del partido de esta noche. Estáis amenazando.
3: Paco sufriendo con la cara,
0: porque yo creo que la frase...
4: Es que parece que soy la gafe de pronto.
0: La frase creo que sé dónde quiere llegar, pero... Espera,
4: no decía que no vamos a hablar del partido, porque de eso hablaremos mañana. Lo que sí quiero hablar es de lo que nos vamos a encontrar todos los que vamos en nuestro asiento.
0: Bien, correcto. Bien,
4: esa
0: bien, bien. Te he visto venir.
4: Para que el estadio esté hoy sí, bueno, teñido de rojo y blanco.
0: Sí, las peñas durante la semana, bueno, durante la semana que es ayer.
2: Ayer.
0: El domingo, que no hay más, ¿no? El domingo y ayer lunes, ¿no? Ya sacaron.
1: Ayer por la previa y la resaca.
0: Exacto. Sacaron, bueno, distintas mensajes de estos posts y Twitter, en Instagram, en la redes, para pedir que todo el mundo fuera de rojiblanco, para repetir lo que dijimos también ayer, ese colorido que en Castellón era todo albinegro y el rinconcito rojiblanco, hoy será todo rojiblanco y el rinconcito albinegro, ¿no? Y para que ocurra eso, la gente tiene que ir con sus camisetas, y la rojiblanca, no vale que te tengas la negra, que estará muy guay, pero no, ni la blanca, ni la amarilla, ni la de otro, no.
3: Y
0: ni la
3: por
0: azul,
3: si acaso,
0: nada, rojiblanca. Y por si acaso, y ahí es donde viene la segunda parte, que es lo que decía Mar, el club anunciaba ayer que cada uno de los 15.000 o 16.000 asientos de los aficionados rojiblancos tendrá una camiseta roja completamente que pone Almería a por la liga.
1: Que yo la he visto y está muy chula.
3: Está muy guapa.
1: Muy, muy chula.
4: Yo me la voy a poner, me voy a llevar una basiquita.
0: Hombre, a ver, está puesta para con las vistas.
3: Me gusta mucho.
4: Me voy a poner esa porque no voy a ir con otra camiseta.
3: Ella, he llamado,
0: lo que no sé... No, nos estamos empezando a meter en el partido, también te digo.
3: Espérate, dice Juan, pero es que espérate, es que he hablado.
0: Elásticas, Juan.
3: He hablado con un buen.
5: Ah, elásticas.
3: He hablado.
5: Juan,
3: déjame que acabe esto. He hablado con un buen amigo nuestro que estaba colocando camisetas justo cuando he hablado con él en cada uno de los asientos. Entonces me dicen, aquí una XL, aquí una. Y yo he pensado, ¿realmente tendrán a cada uno de los abonados ya totalmente ubicados en su tallaje?
0: No.
4: Pues habrán puesto una talla grande que no se sirva para todos.
1: No.
4: Algunos nos quedará más anchito, otros más estrechos, pero una media.
1: Y es que, por favor, que yo ya lo estoy viendo por redes sociales, que sabéis que yo siempre he dicho mucho, por favor, que llegues al estadio, que la que está en tu asiento es la tuya, que tampoco te quedes la de al lado. Bueno, que eso pasa, ¿eh?
0: Es verdad que hoy he visto mensajes.
4: Seguro que habrá algún listo que lo haga.
0: Pero quiero pensar que es un poco, no sé.
4: A ver, que nos quedamos sin tiempo, Paco Burgos, Juan Antonio Manzano, que nos caéis muy bien, os queremos mucho, pero que se os acabó el
3: tiempo. Por el desgaste y la silla se puede saber si es XL o L.
0: No, pero por el abono puedes saber si es un abono.
5: Pero no hubiera sido más lógico.
4: Ay, no os enredéis. No os enredéis, que está Juan Aguilera y luego nos regaña.
0: Venga, adiós.
4: Que luego os escuchamos a las 3 de la tarde en Radio Estadio Almería. 1:46, Juan Aguilera, ¿has preparado tu bocata de pan Hidalgo para ver el partido?
5: Sí.
4: Es a las 9, tenemos que cenar en el descanso. Es que Juan y yo estamos muy cerquita en el estadio.
3: ¿Ah, sí? ¿L, Juan, tú?
5: L, Juan, yo no, él es María del Mar, yo soy XL.
3: No, pero Juan, si tú te has quedado pintiparado, tú te has quedado chupado.
4: Que decía que es nuestro, que nos vemos en el descanso y que echamos ahí un ratito con nuestro bocata de pan Hidalgo. A ver, Juan, ¿a quién nos traes hoy? Que nos quedamos sin tiempo.
5: Pues hoy vamos a hablar con el delegado episcopal de Cáritas, Juan Antonio Plaza, que se presentaba el pasado jueves en festividad del Corpus, todo lo que había hecho Cáritas Almería en este último año, con los datos que ya no presentaba en esa rueda de prensa, Cáritas Diocesana. Juan Antonio, buenas tardes.
6: Buenas tardes, Juan, ¿qué tal?
5: Pues todo vaya por la festividad del Corpus. Los datos de Cáritas Almería, ¿qué datos significativos podemos recordarles a los oyentes?
6: Pues mira, en plan positivo, con las personas que han sido atendidas, que rondan los 8.000 más

0: o menos, siempre son más, pero calculando a la baja, pues son 8.000 personas. Y luego, pues como hay una serie de deficiencias en todas esas personas que hemos atendido, pues la vivienda ha pasado a ser un tema importante y que no de fácil acceso. Se ha puesto incluso por encima del trabajo, que hasta ahora era lo que ocupaba el primer puesto, y de ahí pues ha ido cayendo por la cantidad de hogares que hay que no pueden llegar a fin de mes a pesar de tener un trabajo en cabeza de familia, lo cual nos indica ya pues que tener un puesto de trabajo no indica que se sale de la pobreza y que se vive bien. Cuando se pagan los impuestos y demás y los servicios, pues no hay para llegar a fin de mes, y si hay algún gasto extraordinario, pues tampoco. Pues los cursos también son importantes, personas que van bien a la orientación de empleo, bien a cualquier otra de las cosas, y hay un alto porcentaje de personas que después pues encuentran su trabajo gracias a los cursos que se realizan en Cáritas, en torno al 50%. Bueno, pues y sobre eso va el esfuerzo que hace la comunidad cristiana para mantener eso.
1: Me ha llamado la atención la dedicación a la infancia, a la adolescencia y sobre todo también a la mujer en estas últimas fechas.
0: Bueno, pues hay dos programas concretos para ello. El programa de infancia, donde se trata pues con cantidad de niños que no tienen lo suficiente, lo necesario para tener un desarrollo normal, y entonces sobre todo en asentamientos, y se hacen actividades con ellos y campamentos a fin de curso. Y luego las mujeres con cargo, con niños pequeños a su cargo, pues también se puso en marcha hace ya dos años, creo, pues ese proyecto donde hay un hogar que se llama Marta y María, donde pues hasta ahora hay dos plazas para dos personas, que han ido rotando y han pasado seis, con madres con menores a cargo. Sí.
2: Qué importantísima labor. Juan Antonio Plaza, nos quedamos en tiempo. Gracias, como siempre, es un placer.
0: Nada.
2: Y felicidades por todo el trabajo. Nada. Gracias también, Juan Aguilera. Gracias, José Luis Villalobos.
3: Adiós, Mar.
2: Adiós, adiós.
3: Hasta mañana.
2: Mañana hablamos del resultado de la Almería. Pero que no lo voy a decir, no lo voy a decir, no lo voy a decir. Que la
4: hagamos. 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
6: Sigue activo en estos momentos el incendio forestal declarado en el paraje de Los Turbios, en Villanueva de los Castillejos, en la provincia de Huelva, y mantiene en máxima alerta a los efectivos del Infoca, que han reforzado de manera significativa el operativo de extinción con la incorporación de hasta 22 medios aéreos y más de 300 bomberos forestales sobre el terreno. Las miradas también están puestas en un segundo incendio en la provincia nubense, concretamente en Aroche, donde ya se han desplazado efectivos del Infoca, mientras que por otro lado, el incendio en la localidad sevillana de Guillena ya está estabilizado.
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6: Andalucía, buenas tardes. Vamos a interesarnos en primer lugar por el incendio que afecta una vez más a la provincia de Huelva. Según las últimas informaciones, el fuego ha afectado ya a 3.600 hectáreas y sigue avanzando en dirección a la zona de Gibraleón, favorecido por el viento y la gran cantidad de vegetación seca que hay en la zona. La situación es muy complicada, por lo que se mantiene activa la fase de emergencia nivel 1 del plan Infoca. La enorme columna de humo generada es visible desde varios puntos de la provincia, incluida la capital onubense y buena parte de la costa. Vamos a conectar en estos momentos en directo con nuestro compañero de Huelva, Rafael López. Rafa, buenas tardes.
7: Hola, ¿qué tal, Juancho? Muy buenas tardes.
6: Bueno, ¿cuál es la última hora de este fuego?
7: Bueno, pues el viento es una vez más uno de los factores determinantes y el que hizo ayer que este incendio pues se avivara de una manera pues a más de 100 hectáreas por hora. Fue avanzando, provocando desalojos, cortes de carretera y generando, por supuesto, también gran alarma entre los pueblos más afectados. San Bartolomé de la Torre, principalmente. Hoy el consejero de Presidencia, Antonio Sanz, enviaba un mensaje de tranquilidad.
8: No hay un riesgo para poblaciones o para pueblos directamente. Es un incendio que todavía requiere una evolución tras su extraordinaria complejidad.
7: Veremos qué ocurre a partir de las 4 de la tarde, porque se prevé un cambio en la dirección del viento y también en relación a ese incendio de Aroche que mencionabas. Finalmente ha quedado en un susto, ya que solo se trataba de una máquina que había salido ardiendo y finalmente no ha habido afección forestal.
6: Gracias, Rafa López. Vamos a seguir muy pendientes de este incendio, pero hay un segundo fuego, en este caso en la localidad sevillana de Guillena, activo también.

0: desde primera hora de la mañana de este martes, aunque ya está estabilizado. Se ha tenido que desalojar a varias personas que ya han vuelto a sus casas. El fuego ha afectado a una zona con mucho pasto, aunque todavía no se sabe ni el origen ni la superficie que se ha quemado. Preocupaba la cercanía de las llamas con la central hidroeléctrica de la localidad, pero gracias a los sistemas de emergencia contra incendios con los que cuenta esta planta, no ha llegado a mayores. Lo contaba más de uno Sevilla, el alcalde de la localidad, Lorenzo Medina.
1: Sí, es una zona, como digo, pues bastante sinuosa, que tiene bastante material combustible, bastante vegetación, que se encuentra pues rodeada de dos centrales eléctricas, Cala y la de Guillena, que tienen pues grandes líneas eléctricas y en los últimos 20 años pues hemos sufrido en torno a 5 incendios importantes, de hecho un par de ellos incluso bastante más importantes, con un número de hectáreas afectadas.
0: Y a esta hora, según informa el Infoca en sus redes sociales, un grupo de bomberos forestales y un helicóptero están trabajando en otro incendio agrícola en Sierra de Yeguas, en Málaga, y que está afectando al paraje Cañada Hermosa. Al margen de estos fuegos, otro punto informativo de este martes nos lleva hasta Cádiz, concretamente hasta la localidad de Puerto Real, con un suceso bastante desagradable. Allí ha sido detenido un hombre de 39 años que almacenaba y compartía material de contenido sexual con menores de edad, la gran mayoría de ellos bebés. Los agentes han intervenido más de 500 archivos con este contenido en los ordenadores del detenido. Vamos a conocer más detalles. Carmen Paul, buenas tardes.
2: Buenas tardes. La investigación denominada Operación Black Up comenzó en abril tras detectarse la circulación de imágenes pedófilas en la red. En el registro de la vivienda del detenido, los agentes intervinieron múltiples ordenadores y discos de almacenamiento, archivos de extrema crudeza con contenido vejatorio que involucra en su mayoría a bebés. El objetivo prioritario de los agentes es ahora identificar a las víctimas y determinar el alcance de la distribución de este material ilícito.
0: Pues así llegamos a la una de la tarde, casi 55 minutos son las noticias de Andalucía en Onda Cero.
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0: Las conversaciones entre PP y Vox van a empezar de manera inminente. Así lo ha anunciado desde el Caminito del Rey en Málaga el presidente de la Junta en Funciones, Juanma Moreno. Quiere intentar llegar a un acuerdo de gobierno que respete, dice, los intereses de los andaluces. Alejandro Vieira, buenas tardes.
13: Buenas tardes, Juancho. El objetivo, asegura Moreno, es llegar a un acuerdo que defienda los intereses de los andaluces y ha señalado que afrontan este diálogo con sentido común y determinación.
14: Y esperamos, deseamos y nos gustaría confiar que pudiéramos llegar a un acuerdo que sea razonable, que sea justo y que represente el interés general de los andaluces. Y dependerá, pues, evidentemente, de las actitudes de ambos.

0: fuerza política, de la audacia de ambos y de la capacidad de cesión de ambos, que lleguemos a un acuerdo en beneficio del conjunto de los andaluces.
1: Desde Vox insisten en que esas negociaciones tienen que empezar cuanto antes. Sobre si pedirán entrar o no al gobierno, dice la portavoz de Vox en el Congreso, Pepa Millán, que lo primero son las políticas y no los sillones.
2: Para nosotros lo primordial es abordar las reformas legislativas necesarias y después pues ya veremos de qué manera se reparten las responsabilidades de gobierno, pero no es nuestra prioridad. Lo que sí es una prioridad es que el Partido Popular en Andalucía inicie de forma formal esas negociaciones, porque no se entendería que el mismo gobierno que acusaba o el mismo Partido Popular que acusaba a los demás de bloquear, ahora mismo esté bloqueando la alternativa que han pedido todos los andaluces.
1: También insisten desde el PSOE que Moreno tiene que poner ya en marcha las negociaciones porque Andalucía dice no puede perder más tiempo. La secretaria general del PSOE andaluz, María Jesús Montero, espera que se produzcan entre hoy y mañana y critica que Moreno no tiene ningún tipo de iniciativa.
3: Lo que está haciendo es ningunear la expresión que los ciudadanos han expresado a través de sus votos. Así que yo le conmino a que se ponga en marcha, que lo haga ya. Andalucía no tiene tiempo que perder. Espero que entre hoy y mañana muevan ficha, vean qué van a hacer con la mesa del Parlamento y, por tanto, empiecen a entender que Andalucía necesita ritmo y necesita una gobernabilidad que el PP en este momento no se la está garantizando.
4: 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Pues hasta aquí las noticias de Andalucía. Ahora estamos a punto de alcanzar las 2 de la tarde. Se quedan en Noticias Mediodía con María Hernández y recuerden que a las 2 y media tienen una cita con la actualidad económica y empresarial de Andalucía con Diego García en Andalucía Capital. Hasta entonces, disfruten de la tarde. Adiós.
5: Son las 2 de la tarde, la 1 en Canarias. De Madrid al cielo de Barcelona. Sigue su periplo como pastor de la Iglesia el Papa León XIV, tras desatar la papamanía en la capital, meter un gol figurado en el Bernabéu, hacer un 6-7 viral en las calles de la ciudad y embelesar a diputados y senadores imbuidos por una suerte de éxtasis papal por el discurso en el Parlamento en el que impugnó las leyes aprobadas por ese mismo Parlamento, desde la política migratoria hasta la ley de la eutanasia, pasando por la legislación sobre el aborto. El mensaje acorde con la doctrina moral de la Iglesia Católica, que no es la de un Parlamento que representa la soberanía nacional y, por tanto, a todos los ciudadanos católicos y no católicos. Sigue su periplo el Papa, ya está en Barcelona, a esta hora en la Catedral, luego visita una cárcel, vigilia esta noche en el Estadio Olímpico y misa mañana en la Sagrada Familia, a la que asistirá Sánchez. El presidente Sánchez participará en una misa. Será su bautismo como jefe de gobierno. De hecho, romperá una norma laica no escrita y asistirá por vez primera desde que llegó a Moncloa a una misa católica. No lo hizo en pandemia, no lo hizo en La Dana, no lo hizo en Adamuz. Mañana tendrá ocasión de confesar si P.S. se reunió con Leire Díez, como dice la fontanera en su libreta. Si no se sincera ante un juez, al menos que se lo cuente al Papa, que sabrá guardarle el secreto.
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5: Muy buenas tardes, bienvenidos, bienvenidas al martes. Ha aterrizado ya hace apenas una hora en Barcelona el avión del Papa, recibido el pontífice a pie de pista por el presidente Illa. Primera parada en la ciudad condal, directo desde el Prat a la Catedral, donde participa en la liturgia del rezo de las horas, el primer acto junto al cardenal Omella, arzobispo de Barcelona, y primeras palabras en su homilía en catalán.
7: Estimats germans i germanes, amb gran goig començo la meva visita resant d'hora sexta en aquesta catedral.
5: Alternando el catalán y el castellano, el Papa en esa homilía. Antes, la despedida de Madrid en IFEMA con el agradecimiento a los miles de voluntarios por su trabajo realizado estos días. Cortes y restricciones de tráfico en Barcelona hoy, coincide la visita con la protesta de los docentes. Todo un reto organizativo, esta visita que el responsable de la conferencia episcopal considera ya un éxito. El discurso de ayer en el Congreso fue acertado, dice García Magán,

0: y la prueba fue la larga ovación.
1: Yo estaba ahí en la tribuna de invitados y palpé y vi pues ese aplauso cerrado. Yo creo que fue un discurso de alta política, pero política con P mayúscula, no con la política con P minúscula como a veces estamos acostumbrados en nuestro país.
0: García Magani, la crítica a la política de andar por casa frente a la altura del Papa. Han llegado los obispos, por cierto, a bordo de un Irio a Barcelona. Lo han bendecido antes de subirse y la pregunta al respecto que Juan de Dios Colmenero, el responsable de Nacional de esta casa de Onda Cero, le ha hecho al ministro Puente, le ha sentado fatal.
2: Esta pregunta me parece de bastante mal gusto. Primero, porque dudo mucho que los obispos ejerzan el papel de brujos y exorcicen un tren antes de subirse a él. Sinceramente, creo que es una afirmación que estoy seguro de que no se corresponde con la realidad. Segundo, más allá de lo que piensen los obispos o quien sea, el tren en España es un medio de transporte de los más seguros del mundo.
0: En la audiencia de Badajoz hoy el visto para sentencia del juicio al hermano de Sánchez sin que el acusado haya querido utilizar su turno de palabra final.
3: Muy bien. Gracias a los señores letrados y letradas de las acusaciones populares, las defensas y la fiscal. El juicio queda concluso para sentencia. Se levanta la sesión.
0: Pendiente queda de sentencia este juicio. A la espera de sentencia seguimos también en el caso de las mascarillas. De la agenda de Leire y las iniciales, P.S. Las anotaciones de la fontanera, reunión con PS. Desmentido lacónico y rotundo de la portavoz, desmiente todo, ni reunión con la fontanera ni conocimiento de sus andanzas.
4: Desmentimos rotundamente cualquier encuentro del presidente Pedro Sánchez con Leire Díaz. Y desde luego el presidente nunca ha conocido, ni avalado, ni ha sido informado de las andanzas de Díaz, que nunca, por cierto, hubiera tolerado.
0: Y además el presidente en funciones de Castilla y León, Fernández Mañueco, camino de ser investido esta tarde presidente de nuevo tras su pacto con Vox, defendiendo en su discurso de investidura la prioridad nacional.
5: Si prescindimos de las demagogias interesadas, vemos que se trata de algo fácil de entender. Quienes reciban nuestras prestaciones deben acreditar una vinculación legal efectiva y estable con Castilla y León.
0: Que nadie se rasgue las vestiduras, dice Mañueco. No estaría, supongo, pensando en el hábito del Papa León XIV. Resumimos el resto de las noticias del día, titulares con Margarita Zavala y David Gabás.
6: Juanma Moreno iniciará de forma inminente las negociaciones con Vox para repetir como presidente andaluz. El candidato popular asegura que intentará que el acuerdo sea razonable, justo y que represente a todos los andaluces.
7: El juez Calama, que investiga a Zapatero por el rescate de Plus Ultra, pide a Estados Unidos autorización para incorporar a la causa los datos del móvil de un exdirectivo de la aerolínea. Son claves en la acusación contra el expresidente socialista.
6: El Consejo de Ministros aprueba por cuarto año el programa Verano Joven. Permitirá a aquellos que hayan nacido entre 1996 y 2008 tener descuentos de hasta el 90% en autobuses y trenes de media y larga distancia.
7: Israel confirma la amenaza y bombardea el barrio cristiano de Tiro, al sur del Líbano, patrimonio de la humanidad. Hay al menos 9 muertos y 30 heridos. Acción contra el Hambre advierte que la situación se parece cada vez más a Gaza.
6: La trata de personas aumenta en nuestro país. Las fuerzas de seguridad liberaron en 2025 a casi 1.870 víctimas, un 4% más que el año anterior. 28 eran menores de edad. La mayoría fueron captadas por engaño o incluso violencia.
7: La OCU denuncia falta de personal en las residencias de mayores por la noche y los fines de semana para cuestiones básicas como comer o asearse. De media cuestan 2.000 euros al mes, aunque en el caso de las públicas se reduce casi a la mitad.
0: Y el tiempo se repite el patrón, algo más suave la temperatura en el norte, 25 grados, se lo anota el Papa hoy en Barcelona, Marga.
7: Sí, la entrada de un frente de aire frío está suavizando mucho las temperaturas, se nota especialmente en la mitad norte y también en el Mediterráneo, con esos 17 grados de máxima en Lugo, 15 en Oviedo, 17 en Pamplona, esos 25 efectivamente en Barcelona que reciben al Papa, o 27 en Palma. Una situación que contrasta con el calor en el suroeste, con esos 34 grados de Toledo, Ciudad Real, o los 36 en Córdoba o Sevilla. Tenemos además nubes por Asturias, Cantabria y también lluvias por puntos de Teruel, Albacete o el interior de Murcia.
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21: Un rasgo esencial de este estilo es la gratuidad que habéis testimoniado estos días aquí en Madrid. Gracias.
0: Con la gratitud a los miles de voluntarios que han hecho posible y han colaborado en su visita a Madrid. Así se ha despedido, así se ha marchado el Papa León XIV a su siguiente destino, Barcelona. A bordo de un Airbus de Iberia, aterrizaba hace apenas una hora en el aeropuerto del Prat, donde le ha recibido Salvador Illa, el presidente de la Generalitat. Desde ahí, directo a la catedral para participar en el rezo de la hora junto al cardenal Omella. Es su primer acto del día en Barcelona. En la catedral, en las inmediaciones de la catedral, está Marcos Díaz. ¿Qué tal, Marcos? Buenas tardes.
22: Buenas tardes.
0: Es el primer acto del Papa, nada más llegar a Barcelona, este de ahora mismo, en la catedral, la liturgia del rezo de la hora, y estamos contando, lo acaba de hacer el Papa, se ha referido en su homilía en catalán y en castellano, ha alternado ambos, el castellano y el catalán, ¿no, Marcos?
22: Sí, finalmente León XIV ha usado el catalán como se estaba reclamando por parte del govern y también por los partidos independentistas como Esquerra Junts per Catalunya. Ha pronunciado unas primeras palabras de su oración de la hora en catalán. Ha dicho concretamente: queridos hermanos y hermanas, con gran alegría comienzo mi visita rezando la hora sexta en esta catedral con todos vosotros. También ha recordado las palabras de Juan Pablo II cuando ha dicho que Barcelona es una ciudad abierta a la fraternidad. La oración, este primer gran acontecimiento de la jornada, está siendo un acto íntimo en el interior, pero que ha sido y continúa siendo multitudinario en el exterior. Miles de personas han esperado al Papa, que ha llegado en coche oficial sobre la 1:30, y ahora están esperando su salida. Familias, jóvenes y gente de todas las edades han querido expresarle su apoyo y también transmitirle la fe que tienen.
23: Me gustaría más ver cómo apoya la juventud y el cristianismo en la juventud, ya que yo vengo de una ciudad pequeña y aún más aquí en Cataluña siento que no hay mucho apoyo a los jóvenes cristianos.
24: Traemos un mensaje de paz en todo el mundo, es lo que le diría yo.
25: Que la fe sea un elemento y un vehículo de unión entre todas las civilizaciones y pueblos de la Tierra.
26: Me ha motivado pues acoger al Papa, el que vea que pues aquí en Barcelona le recibimos con los brazos muy abiertos.
22: En estos momentos, no sé si podéis escuchar los gritos, el júbilo que se está escuchando en la plaza de la catedral, porque justo ahora parece que está abriéndose las puertas para la salida del pontífice. En la catedral, según nos han informado los organizadores, también ha rezado ante el sepulcro de Santa Eulalia y ha visitado el claustro. Esto ha pasado, está pasando en estos momentos. Después, esta tarde, el gran acto será en el estadio Lluís Companys, que será la vigilia de la oración.
0: El revuelo que escuchamos en directo de los fieles en la plaza, junto a la catedral, acaba de salir, de hecho, como nos contaba Nuestro compañero Marcos Díaz, acaba de salir el Papa de la Catedral y está siendo aclamado por miles de fieles. Hoy es complicado moverse por Barcelona porque las restricciones a la movilidad, a esas restricciones, se suman también dos circunstancias que dificultan todavía más circular por el centro. Coincide esa llegada del Papa con la manifestación de docentes que ha partido a media mañana de la Plaza de España y que quiere llegar hasta el Parlamento. La semana pasada votaron que no al preacuerdo entre los sindicatos y la Consejería de Educación y hoy prometen colapsar Barcelona. El presidente Illa les ha pedido que la marcha transcurra con calma. Siguiendo esa protesta en la calle, junto a los profesores en huelga está Ricard Jiménez. ¿Qué tal, Ricard? ¿En qué punto de la marcha nos encontramos ahora mismo?
1: Pues ahora mismo ya nos encontramos ante las puertas del Parlamento, después de que miles de personas, de profesores y también otros trabajadores del sector educativo, unas 40.000 según sindicatos, hayan cortado durante más de dos horas la Gran Vía de Barcelona en una marcha lenta que, como decíamos, finalmente ha llegado a las puertas del Parlamento, donde siguen centenares de personas entre gritos de protestas y petardos estridentes. Desde este punto, los docentes escenifican la contradicción que les genera ver a un gobierno gastar millones de euros para recibir al Papa ante una crisis abierta con el sector educativo. Yolanda, asegura, es la portavoz del sindicato mayoritario USTEC.
2: Llamada a la responsabilidad de un gobierno que parece que no quiere escuchar pues, lo que estamos asistiendo, que es una gran crisis educativa, y en cambio sí que tiene pues, todos los recursos necesarios para que llegue esta persona a nuestro país.
1: Ahora mismo la expectación ante las puertas del Parlamento es máxima porque diversos representantes sindicales se encuentran en el interior del Parlamento entregando una carta al resto de partidos políticos, no únicamente al PSC, diciendo que si están acordando unos presupuestos sin que se resuelvan los problemas que hay en educación, no están resolviendo los problemas que tiene ahora mismo Cataluña. Según Educación, el seguimiento de la huelga es el 10% inferior al 30% que se había alcanzado en anteriores jornadas.
0: La complicación los estamos escuchando para la movilidad en Barcelona hoy. Sánchez ha presidido esta mañana el Consejo de Ministros en la Moncloa, rueda de prensa posterior de la ministra portavoz, como cada martes, con preguntas hoy sobre el Papa, sobre el mensaje de ayer en el Parlamento, sobre la ovación de todos los grupos a un discurso contra el aborto, contra la eutanasia y a favor de la inmigración. Palacio de la Moncloa, Juan de Dios Colmenero, ¿qué tal, Juan de?
3: ¿Qué tal? Buenas tardes.
0: De la agenda de Leire y de las siglas P.S. la ministra sigue el camino marcado por Sánchez. No conoció nada de nada, no hubo encuentro, no lo hubiera tolerado, ¿no, Juan de?
3: Así es, sigue negando todo la portavoz del gobierno en este caso, repitiendo las mismas palabras, las negaciones de Pedro Sánchez la pasada semana. Ni se reunió con Leire ni lo hubiera permitido. Ante la pregunta de si hay coherencia a la hora de solicitar responsabilidades por la corrupción de Sila, de la misma manera que se expulsó del partido o se le obligó a entregar el acta a José Luis Ábalos o a Santos Cerdán, se va a proceder ahora con la actual gerente del Partido Socialista imputada en varios casos de corrupción. Esta ha sido la respuesta de la ministra portavoz.
4: Yo creo que, desde luego, el posicionamiento de este gobierno en lo que tiene que ver con la corrupción es absolutamente coherente. Somos el gobierno de la tolerancia cero contra la corrupción, de la colaboración con la justicia, de respetar los tiempos de la justicia, de confiar en la justicia.
3: Coherencia, dice la portavoz del gobierno, en la lucha contra la corrupción. De este asunto de la corrupción, el ministro Óscar Puente, muy activo en redes sociales, no ha querido responder desde la mesa del Consejo de Ministros ni contestar a nadie. Eso sí, no le ha gustado que le pregunten sobre el hecho de que los obispos hayan bendecido esta mañana los trenes y el tren en el que viajaban camino de Barcelona para continuar la visita del Papa.
0: Bueno, no le ha gustado que le preguntes, Juan de, porque la pregunta ha sido tuya, Juan de Dios Colmenero. Gracias, en directo desde la Moncloa. A la ministra de Trabajo, vicepresidenta del Gobierno, Yolanda Díaz, le ha costado trabajo, tampoco le ha gustado hoy que le preguntaran, le ha costado trabajo defender una cosa y su contraria, la ovación al Papa de ayer y la defensa del aborto, contra la que el Papa se manifestó claramente.
5: Creo que, vamos, es evidente que la Iglesia Católica mostramos, ¿no?, discrepancias en lo relativo a una parte de los derechos humanos fundamentales que tiene que ver con las mujeres y, como saben ustedes, nosotras somos dueñas de nuestros cuerpos y, desde luego, tenemos, la capacidad de decidir cuándo y cómo queremos ser madres.
0: Esa parte del discurso del Papa no la comparte Yolanda Díaz, que aplaudió en todo caso con fervor el mensaje de León XIV. Ayer fue el tema del día en los pasillos del Congreso, este del Papa. Hoy se recupera el debate más terrenal en el Parlamento, el de los casos de corrupción y las novedades judiciales, la realidad del Gobierno y de su presidente. Cámara Baja, Ignacio Jarillo.
6: Así es la otra realidad, la del día a día del PSOE y el Gobierno, que con la visita del Papa quedaba diluida. De hecho, algunas voces del PP lamentaban que Moncloa use al Papa, decían, como escudo humano para que no se hable de otra cosa. Pero en todo caso, desde la oposición, PP y Vox, con sus portavoces Muñoz y Millán, insisten en que los sumarios principales de los casos Leire o Coldo o Cerdán revelan una forma corrupta de actuar.
7: Es pura corrupción de Estado. El PSOE en su conjunto lleva toda la legislatura dedicándose a actuar en favor de delincuentes y en contra de jueces, fiscales, guardias civiles y policías.
8: Y vamos a llegar hasta el final para que asuma sus responsabilidades penales, porque a estas alturas la responsabilidad política se nos queda muy corta.
6: Y desde Sumar, por ejemplo, Alberto Ibáñez tampoco se niegan a imaginar quién puede ser ese PS que aparece en la agenda de trabajo que tiene la UCO del ERE 10 y que creen que se refiere a Pedro Sánchez.
9: PS puede ser Paquita Salas.

0: pero tampoco nos caemos del guindo, es que todo apunta a que a quien apuntaban defender era Pedro Sánchez, ¿no?
1: Y esta tarde en el Senado, a partir de las 4, seguro que hay más reproches al gobierno.
2: Hacemos

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11: La verdad que acabamos de conocer, la UCO, la Unidad Central Operativa de la Guardia Civil, ha acudido esta mañana a la Subdirección General de Nacionalidad y Estado Civil, un organismo que depende del Ministerio de Justicia, de Félix Bolaños, para requerir información sobre un viceministro de Hugo Chávez. Es un auto que ha dictado el juez con una batería de diligencias para avanzar en las derivadas del caso tras la documentación intervenida a la exmilitante del PSOE, Leire Díez. Tiene que ver, por tanto, con el caso de las cloacas de Leire Díez. Más novedades judiciales de estas últimas horas sobre el caso Plus Ultra. El instructor Calama ha pedido colaboración jurídica a las autoridades de Estados Unidos para que autoricen la utilización como prueba de los datos de un móvil obtenidos por una agencia estadounidense. Se trata del móvil intervenido a uno de los imputados, el accionista de la aerolínea Rodolfo Reyes, que en algunos mensajes habla de José Luis Rodríguez Zapatero como participante en la concesión del rescate a la compañía. Miguel Rodríguez.
12: No hay problema con el rescate. Nuestro pana Zapatero está detrás. Esos son algunos de los mensajes que enviaba con su móvil Rodolfo Reyes, máximo accionista de Plus Ultra y hoy en busca y captura por blanqueo. Fue hace 5 años cuando la policía de Estados Unidos extrajo el contenido de su móvil y fue hace poco, por la cooperación internacional, cuando trasladó el contenido a los investigadores españoles. Ahora lo que pide el juez es una solicitud formal a Estados Unidos para poder usar esos mensajes como prueba en un eventual juicio. Pero hay que decir que la investigación sobre Zapatero ya estaba avanzada antes de recibir el móvil de Reyes. La UDEF ya había accedido al teléfono de Miguel Palomero, que era el abogado de confianza de Reyes, cuando este buscaba llegar a las ayudas y tocar puertas a nivel político. Ahí ya había conversaciones con mensajes y menciones a Zapatero con apodos como Z o ZZZ.
11: Noticia judicial también, el visto para sentencia del juicio al hermano de David, al hermano del presidente del gobierno, a David Sánchez Pérez Castejón. No ha utilizado en el juicio su derecho a la última palabra. Sí lo ha hecho el que fuera líder de los socialistas extremeños, Miguel Ángel Gallardo, que ha reiterado su inocencia y ha denunciado un juicio mediático paralelo. El juicio queda, por tanto, visto para sentencia. Eva Llamazares.
13: En la séptima jornada llegó, sí, el visto para sentencia. El presidente del tribunal, José Antonio Patrocinio, daba las gracias a los abogados de acusaciones y defensas y hacía sonar la campanita que acompaña el final de las sesiones en la audiencia de Badajoz. Hoy se ha evidenciado que cuando el abogado de David Sánchez pidió sin éxito que le permitieran completar la declaración con los aspectos del acceso al cargo, buscaba un interrogatorio muy medido de preguntas y respuestas cortas, porque esta mañana el hermano del presidente se ha abstenido de decir de corrido lo que quisiera. Sí ha aprovechado la última palabra casi todo el banquillo para denunciar presión externa, política y mediática, el primero el expresidente de la Diputación, Miguel Ángel Gallardo.
14: Independientemente de lo que salga en esta sala, está claro que nos han condenado socialmente. Pero en cualquier caso, señoría, reiterar mi inocencia y sobre todo la confianza en la justicia. Muchas gracias.
13: Uno a uno los acusados han denunciado un calvario y han defendido su inocencia y también el área de cultura y la Diputación de Badajoz.
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1: Hoy arranca el nuevo Real Madrid. Mourinho llega esta tarde. Óscar Conde, buenas tardes.
2: Buenas tardes, María. Llegó el día M, el día Mourinho, es el técnico portugués, la primera pieza del nuevo proyecto del reelegido presidente Florentino Pérez. Hoy aterriza en la capital y se hará oficial su incorporación, Alberto Fernández.
3: La llegada de José Mourinho, que debería hacerse oficial hoy, antes de ver al Real Madrid anunciar la salida del club de Álvaro Arbeloa, el anterior entrenador, está previsto que pueda llegar en vuelo a primera hora de la tarde a la capital de España, José Mourinho, desde un vuelo privado desde Cascais. El Real Madrid todavía no tiene cerrados los detalles para su presentación, no te aseguran que pueda ser mañana, mucho menos la hora. Lo que sí es más probable es que no la hagan en el Santiago Bernabéu y que José Mourinho sea presentado como nuevo técnico madridista en la ciudad deportiva de Valdebebas.
2: Mientras tanto, la selección española ha disputado esta pasada madrugada su último amistoso antes del Mundial. Ha ganado 1-3 a Perú en la localidad mexicana de Puebla con goles de Oyarzabal y Pedri. Acumulan 30 partidos sin perder los de Luis de la Fuente, que a expensas de recuperar a futbolistas como Lamine Yamal o Nico Williams, tiene muy claro su 11, también la portería, donde Unai Simón parece intocable. Enviado especial Alfredo Martínez, buenas tardes.
4: Buenas tardes. En el último amistoso de la selección española, el seleccionador Luis de la Fuente dejó claro cuál es su equipo titular para el arranque del campeonato, el que jugó de inicio y venció y convenció a Perú por 3-1 con algunos minutos de mucha calidad en la primera parte. El regreso de Rodrigo al mando, escoltado por Pedri y Fabián Ruiz en el medio campo, y atención, Baena como gran novedad en la delantera con Oyarzabal y Ferran Torres. En cualquier caso, la gran noticia es que no hubo lesiones, lleno en México, y la selección española, que ya ha regresado a su cuartel general, ya está en Chattanooga, hoy jornada de descanso, foto oficial de la FIFA, y a pensar ya en el debut frente a Cabo Verde.
2: Está ya España mirando ese debut mundialista con buena sensación. Esta es la victoria ante Perú, partido en el que uno de los más destacados ha sido el azulgrana Pedri.
5: Era un partido para coger buenas sensaciones, creo que las hemos cogido y con ganas de que llegue el primer partido para que empiece el Mundial. Después tienes que demostrar en el Mundial que está todo, que en cualquier momento, cualquier detalle se te puede escapar un Mundial, es una competición muy difícil, así que tenemos que estar concentrados todos los partidos e intentar ganar todos los partidos.
2: Del resto de amistosos hay que destacar la victoria de Francia 3-1 sobre Irlanda del Norte con un triplete del jugador del Bayern Olise. Además, en Marruecos se ha confirmado ya que el bético Abde sufre un esguince de rodilla, así que no podrá estar en el Mundial. Por otro lado, la selección española femenina visita esta noche Islandia en el último partido de fase de clasificación para el Mundial del 27. Una victoria nos garantiza plaza directa sin tener que estar pendientes de lo que haga Inglaterra. La seleccionadora Sonia Bermúdez.
6: Todos firmábamos llegar a este partido con estas opciones de sumar 3 puntos y poder clasificarnos de forma directa. Así que nada, sabemos que en su campo es un rival muy difícil, muy complicado, muy duro. Y bueno, intentar hacer el gol cuanto antes para poder sellar el pase.
2: Además, se decide hoy la primera semifinal del playoff de ascenso a primera. Recibe el Almería al Castellón con empate a 1 en la ida. Mañana turno para la segunda semi, Málaga Las Palmas. Ventaja para los andaluces, que ganaron 0-1 en las islas. Y en baloncesto se abren hoy las semifinales de la ACB al mejor de 5 partidos. Hoy primera cita de la eliminatoria Barcelona-Tenerife. Por cierto, Unicaja acaba de confirmar que Ivón Navarro no seguirá como técnico la próxima temporada.
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1: Alfonso Fernández Mañueco va camino ya de su tercera investidura como presidente de Castilla y León, después del acuerdo de gobierno con Vox, que dará paso al tercer gobierno en coalición del dirigente del PP y el segundo con los de Abascal, que en esta ocasión incluye el concepto de prioridad nacional. Esta tarde será la votación y esta mañana el discurso del candidato de Mañueco con defensa de la prioridad nacional. Algo muy fácil de entender, ha dicho, si quitamos las demagogias interesadas. Castilla y León, Paula Canal.
2: Ha sido un discurso marcado por el concepto de prioridad nacional al que Mañueco ha hecho referencia antes incluso de exponer su programa de gobierno.
3: Que nadie busque confundir ni se rasgue las vestiduras de forma interesada. Son unos criterios que se vienen aplicando de muy diferentes ámbitos en todos los territorios de España desde hace ya mucho tiempo.
2: El acuerdo firmado con Vox el pasado miércoles es significativamente más amplio que el de 2022 y ha defendido Mañueco que le va a permitir seguir siendo un gobierno de acción y mantener la senda de progreso de los últimos años.
3: Busca seguir avanzando por la senda de progreso en que nos encontramos hacia un futuro mejor para Castilla y León.
2: La sesión plenaria se reanuda a las 4 de la tarde con los grupos parlamentarios fijando su posición. La votación no está prevista antes de las 8.
1: La droga que se consume en Europa está cada vez más adulterada con medicamentos o con productos veterinarios muy potentes. Es una de las conclusiones del informe europeo que se ha conocido hoy. Bruselas confirma que España es uno de los principales puntos de entrada de droga al continente, pero al mismo tiempo nuestro país es el responsable de la mayor parte de las incautaciones de alguna sustancia. Sara Iturbide.
4: España incautó casi el 40% de la cocaína y más del 75% de las plantas de cannabis decomisadas en Europa en 2024. Hay un aumento de laboratorios de cocaína y de pastillas en nuestro país y aumenta el consumo de MDMA. España es la puerta de entrada de la droga de Latinoamérica, principalmente por sus puertos. Sin embargo, desde la Comisión Europea valoran el trabajo de los agentes españoles. Lorraine Nolan, directora ejecutiva de la Agencia de la Unión Europea sobre Drogas.
5: Más del 75% de las plantas de cannabis incautadas en Europa fueron incautadas en España. Creo que el gran volumen de incautaciones que estamos viendo en este país refleja la fuerza e intensidad de los esfuerzos por parte de la policía española para que se aplique la ley y han pagado un precio por ello.
4: La comisión advierte de que los narcotraficantes se han modernizado con drones y lanchas más rápidas y tienen redes que ya no se limitan a los grandes puertos y recurren también a los más pequeños.
1: Así terminamos este rato de radio en la realización Gema Esteban, en la producción Victoria Verdier. Gracias por acompañarnos. Volvemos a las 3 con el resumen del día en 3 minutos. Hasta luego.
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9: Saludos, muy buenas tardes, bienvenidos a Andalucía Capital, una semana más al programa de la economía y las empresas a través de todas las emisoras de Onda Cero en la región, también en la web ondacero.es, nuestras plataformas, los podcasts, la app y redes sociales en las que pueden escucharnos. En este martes 9 de junio, cuando encaramos ya la recta final de este primer semestre del año y con un dato que sobresale por encima de cualquier otro en Andalucía, como es el del empleo. Los indicadores laborales han sido sin duda los más positivos de cuantos ha dejado la actualidad económica de los últimos meses. Se lo hemos venido contando en Andalucía Capital. La semana pasada les contábamos los últimos registros correspondientes al mes de mayo, mes en el que el paro descendió en más de 9.000 personas en nuestra comunidad, situándose en el nivel más bajo desde 2008. Un dato que invita al optimismo y que desde luego merece ser reconocido y que nos lleva, eso sí, hoy, y lo haremos enseguida, a detenernos en cómo está evolucionando un mercado del empleo donde las empresas no paran de levantar la voz de alarma sobre las serias dificultades que tienen, a pesar del paro, que sigue siendo alto, a la hora de encontrar personas, a pesar de que todavía son muchos los parados en el sur, aunque, como decimos, bajando de los 600.000. El 14,5% del paro sigue siendo todo un reto, todo un desafío en nuestra comunidad. Vamos a hablar de empleo hoy en Andalucía Capital. Lo haremos también de innovación hasta las 3 de la tarde, porque nos va a visitar además Leonardo Bueno, adjunto a la Dirección General y Director Económico Financiero de Corporación Tecnológica de Andalucía. Comenzamos Andalucía Capital en Onda Cero.
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9: Pero antes de todo esto, noticia destacada de la semana, ya que en el actual contexto de conformación de una nueva legislatura política en la Junta de Andalucía, esta semana de momento se constituye el nuevo Parlamento andaluz. Pues bien, en esta fase y mirando hacia un sector clave de nuestra economía como es el sector agrario andaluz, han sido las organizaciones agrarias ASAJA, COAG y UPA, junto con cooperativas agroalimentarias de Andalucía, las que han firmado un manifiesto en el que reclaman estabilidad, continuidad y diálogo permanente para afrontar los grandes retos del sector agroalimentario en la región. Las cuatro organizaciones han destacado el trabajo desarrollado en los últimos años por la Consejería de Agricultura y la Mesa de Interlocución.

0: agraria. En este sentido, solicitan estas cuatro organizaciones que se mantengan los equipos de gestión y los mecanismos de coordinación que han permitido trasladar una posición común de Andalucía ante las instituciones nacionales y europeas. Hay cierta expectación ante lo que pueda pasar con la conformación de gobierno, y es clave para nuestra economía, como decimos, mantener esa estabilidad, al menos desde el sector agrario. Asaja, COAG y UPA, junto con Cooperativas Agroalimentarias de Andalucía, esto es lo que piensan ante esta próxima conformación del gobierno de Andalucía. Nos fijamos de nuevo esta semana en el mercado laboral, que se encuentra, como decimos, en plena transformación. La digitalización, la irrupción de la inteligencia artificial, la falta de perfiles especializados, el incremento de los costes laborales y la necesidad de ganar agilidad están obligando a las empresas a replantearse cómo organizan sus equipos, cómo incorporan sobre todo talento y cómo diseñan sus estrategias de crecimiento. Y ahí confluimos en lo que siempre decimos, son claves las personas para hacer empresa. Un nuevo escenario empresarial del que hablamos hoy con Arancha Roca. Nos visita en Andalucía Capital, en Onda Cero, es socia del área de consultoría en Auren, en Andalucía. Bienvenida, Arancha, muy buenas tardes.
1: Buenas tardes, Diego, encantada.
0: Muchas Sois gracias. Especialistas, en tu caso, en recursos humanos, en empleo, aunque desde Auren hacéis más cosas. Estáis presentes con varias oficinas en Andalucía, Arancha, ¿no?
1: Sí, Auren, ya sabes que, bueno, somos una firma multidisciplinar de servicios profesionales. Nosotros acompañamos a las empresas españolas y a las empresas andaluzas en sus principales retos de negocio, desde la auditoría, el asesoramiento legal y fiscal. Tenemos una línea de corporate y también desde la consultoría y la gestión de personas. Tenemos 15 presencia en 15 provincias españolas, y en Andalucía en concreto, me preguntabas, estamos en Sevilla, estamos en Málaga y en Granada.
0: ¿Quiénes más te conocen? Y te seguimos, sabemos que tu especialidad son los recursos humanos, por tanto el empleo, y eso es lo que nos interesa hoy, en lo que queremos poner el foco. Imagino que estás siguiendo muy de cerca los últimos datos del paro. Son buenos, en concreto los de mayo volvía a descender el desempleo en Andalucía en 9.000 personas, el registro más bajo desde abril de 2008 es el que tenemos en estos momentos en la región. Rocío Blanco, lo comentaba, es la consejera en funciones de empleo de la Junta de Andalucía.
2: La caída del paro en Andalucía es generalizada en todas las provincias, en ambos sexos, en todos los grupos de edad y en todos los sectores, aunque con especial intensidad en los servicios, que absorben el 70,4% del descenso mensual, y en las mujeres, que protagonizan el 64,6% de la bajada del paro de este mes. Si miramos un año atrás, esta comunidad autónoma tiene hoy 57.744 desempleados menos que en mayo del 2025, una tendencia que se mantiene desde mayo del 2021. Dicho de otro modo, cerca de 160 personas han encontrado trabajo cada día del último año.
0: Es una tendencia positiva, son en total 548.120 los desempleados en estos momentos en la región, un dato que da un registro mínimo desde abril de 2008, 548.120. Unos datos que, no obstante, para los sindicatos no basta con celebrar, sino que hay que analizar en todos sus aspectos. Desde el sindicato UGT Andalucía inciden en la posición de la región a pesar de este recorte al desempleo.
3: Somos la comunidad con más desempleo del país. Tenemos una cifra insoportable del 32% de paro juvenil. Más de 3 millones de personas en Andalucía están en situación de riesgo de pobreza o de exclusión social, un 10% en pobreza severa. Y si hablamos de la vivienda, pues con alquileres y precios de venta totalmente disparatados, hipotecas inaccesibles y barrios de nuestras ciudades, fundamentalmente, que se están quedando vacíos.
0: Óscar Martín, el secretario general de UGT en Andalucía, el empleo de fondo. Arancha Roca, como decía, sigues muy de cerca todas estas evoluciones del mercado laboral. ¿Qué os dicen estos datos? Queríamos comentarlo hoy contigo. No sé si piensas que puede ser esa la tendencia para este año.
1: Sí, bueno, en este momento parece que el viento lo tenemos de cola, y las empresas de alguna manera nos están trasladando pues esa sensación de optimismo, un optimismo de alguna manera moderado, ¿no? Dentro de la prudencia. Los indicadores siguen siendo positivos y muchos sectores pues mantienen actividad.

0: de crecimiento, pero sigue existiendo una cierta preocupación, o al menos esto nos trasladan a nosotros, pues por factores como la incertidumbre económica internacional derivada de conflictos geopolíticos, o el impacto que va a tener la inteligencia artificial, la productividad o la baja productividad que aún sigue existiendo en nuestra comunidad autónoma, o el incremento de costes laborales, o bueno, y tú lo referías antes, la dificultad para encontrar determinados perfiles.
1: Uh-huh. Hay que darle una vuelta también a eso de la productividad, pero a lo que también deben las empresas echar un ojo es a revisar los salarios, ¿no? Salarios bajos, menos incentivo desde luego para el empleado, y eso influye directamente en la productividad. Ya vemos que especialmente los jóvenes, la vivienda, etcétera, etcétera, es toda una dificultad, ¿no?
0: Es así, es una de las dificultades que estamos viviendo, pero también es verdad que no solamente el salario es lo que está determinando la participación y el compromiso de las personas en las empresas. Hay otros factores que analizar.
1: Sobre el mercado laboral, nos lo dicen todas las empresas que pasan, la práctica totalidad de las empresas que pasan por estos micrófonos de Andalucía Capital de Onda Cero. Cuando tienen que buscarlos, no los encuentran, esos perfiles cualificados. Es un problema real, está sobre la mesa. ¿Qué es lo que está pasando? ¿Cuál es vuestro diagnóstico?
0: Bueno, las empresas efectivamente parece que no los encuentran, y es que durante muchos años hemos estado hablando de desempleo y ahora hablamos de escasez de talento. Yo pienso que quizá ahora estamos ante un problema más estructural que coyuntural, que ocurre por una combinación de factores. Por una parte, pues los cambios demográficos, las nuevas competencias relacionadas con digitalización, que en muchas ocasiones los trabajadores no tienen. Y luego la velocidad de transformación del sistema productivo, que es superior a veces a la capacidad de adaptación del mercado laboral. Y por otra parte, pues las expectativas de los propios profesionales, que a día de hoy han cambiado profundamente. Es que parece que no existe únicamente pues un problema de cantidad, ¿no? Es un problema de adecuación, de necesidad de que esos trabajadores adapten sus competencias a las nuevas realidades del mercado.
1: ¿Cómo pueden, Arancha, las empresas reforzar ese compromiso de los equipos, motivar, fidelizar ese talento, que es un problema del que os quejáis habitualmente en el ámbito de los recursos humanos, esa fidelización, enganchar ese compromiso de los empleados en un entorno que es cada vez más exigente y sobre todo más cambiante? Y ahora hablaremos de los jóvenes, que también ya ponen el foco en otros aspectos, ¿no?
0: Sí, bueno, yo creo que lo primero que hay que entender es que el compromiso a día de hoy ya no se puede imponer, el compromiso hay que construirlo, ¿no? Entonces, bueno, las organizaciones están teniendo éxito siempre y cuando están generando pues una propuesta de valor que incluye aspectos como, oye, hemos hablado de ofrecer un salario, ¿no? Un salario que sea suficiente para la persona, pero también teniendo en cuenta aspectos como, oye, ¿qué capacidad de desarrollarse le estoy ofreciendo al profesional en la compañía? ¿Cuál es el propósito de la compañía y cómo conseguimos alinear el propósito del trabajador o de la trabajadora con el propósito de la compañía? ¿Qué estilo de liderazgo hay en esta empresa? ¿Qué políticas de bienestar o qué políticas de flexibilidad laboral se está ofreciendo? Hoy en día lo que busca el trabajador es una oferta mucho más amplia, y porque tiene mucha más capacidad de tomar decisiones que antes, que bueno, que prácticamente accedías únicamente a la oferta laboral que había en tu entorno.
1: Os enfrentáis a procesos de selección de jóvenes y la verdad es que siempre lo decís, os estáis quedando cada vez más sorprendidos de en qué están pensando a la hora de buscar un trabajo, y no siempre es la retribución, no siempre es el poder estar en una empresa de gran nivel o en una posición top. ¿Qué está pasando con los jóvenes y ante esta dificultad de encontrar talento, hacia dónde miran?
0: Yo pienso que las reglas del juego han cambiado, Diego. Yo creo que el joven ahora está priorizando algunos aspectos que no tenían exactamente que ver, como tú bien dices, con el salario o con las condiciones que le ofrece la compañía. Están pensando en cuál es su aportación, cuánto tiempo pueden estar aportando en un determinado proyecto, qué tipo de proyecto le estamos ofreciendo, qué capacidad de desarrollar sus potencialidades, qué flexibilidad laboral, a qué flexibilidad flexibilidad laboral están accediendo. Y ahora, como decía, ¿no? Decía anteriormente, la oferta tiene que estar compuesta por un paquete de medidas que no vayan solo encaminadas a un salario o a unas determinadas condiciones de flexibilidad. Tiene que haber una oferta combinada.
1: Ante todo este escenario, Arancha, ya vemos que son

0: los retos, los desafíos cada vez más. ¿Cómo pueden las empresas adaptarse a esas nuevas expectativas de los profesionales sin perder esa competitividad que lógicamente buscan las empresas en sus organizaciones? Estamos hablando de compromiso, pero también estamos hablando de la inteligencia artificial, de herramientas que introducen muchos cambios. Todo está en cambio en estos momentos, ¿no?
1: Sí, nosotros, fíjate, estamos trabajando desde Auren en distintas cuestiones. Por una parte, trabajamos programas de atracción y selección de talento, de identificación de esos perfiles en el mercado laboral, haciendo pues una oferta atractiva y completa a la hora de que ellos entiendan las potencialidades, no solamente de nuestra empresa como empleadora, sino del resto de empresas que trabajan con nosotros como empresa de atracción de talento y de selección. Pero más aún, estamos trabajando en proyectos de transformación cultural. Es que a veces es la cultura de la empresa la que está haciendo que los empleados rechacen ese proyecto. Estamos trabajando en programas de bienestar del empleado o de la persona trabajadora y luego en proyectos de desarrollo de capacidades, de hacer crecer el potencial y luego de upskilling, reskilling. No solamente son los jóvenes, tenemos un grupo grande de personas a lo mejor de más edad que también tienen necesidad de adaptar sus competencias a los nuevos requerimientos.
0: Arancha Roca, socia del área de consultoría de Auren en Andalucía, cerca de las empresas siempre y nuestra visión también, y tu visión nos interesa mucho conocerla también en Andalucía Capital, mirando cómo hacemos hoy hacia el mercado del empleo. Enseguida vamos a hablar de innovación, pero el empleo sin duda es clave porque es el motor de las empresas. Gracias, Arancha, muy buenas tardes y gracias por acompañarnos.
1: Muchas gracias a vosotros.
0: Enseguida seguimos, un alto y hablamos de innovación en Andalucía Capital.

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0: Volvemos esta semana, como les decíamos, a hablar en Andalucía Capital y abrir a una nueva ventana para la innovación, para la I+D+I y la tecnología, porque hoy damos la bienvenida de nuevo a Corporación Tecnológica de Andalucía, ACTA. Ya saben que es la fundación andaluza dedicada a promover, a acelerar la innovación, con más de 20 años de experiencia y muchos éxitos a sus espaldas, de los que hemos hablado en más de una ocasión en este programa. Nos acompaña su director económico financiero y adjunto a la dirección general, Leonardo Bueno, para darnos algunas claves de todas las novedades de interés para las empresas innovadoras, que cada vez son más en Andalucía, esas novedades de CTA, de Corporación Tecnológica de Andalucía. Leonardo Bueno, bienvenido, muy buenas tardes.
1: Buenas tardes, Diego, y muchísimas gracias por invitarnos a tu programa.
0: Este 2026 va cogiendo velocidad, hemos cumplido ya casi este primer semestre. Leonardo, ¿cómo habéis arrancado en este año y cuál es la propuesta de valor de CTA que más estáis impulsando por ahora?
1: Bueno, pues la verdad es que hemos arrancado con muchísima fuerza y con muchísimas ganas para este plan estratégico 26-29 llevarlo a cabo y que arranque lo antes posible. En nuestro plan lo que queremos reforzar, sobre todo de parte de CTA, es que somos una entidad de colaboración público-privada, por lo tanto queremos ayudar a la administración pública a acelerar sus programas de innovación. Queremos también ampliar nuestro espectro de empresas que forman parte de la fundación y crecer sobre todo en la parte que nos falta, que sería la parte oriental. Además de ello, estamos dando servicios nuevos a empresas y a instituciones y a misiones públicas, y nuestra parte internacional, que es muy importante para nosotros, donde queremos llegar mucho más lejos, tanto en la Comisión Europea como en el mercado multilateral.
0: Si vais creciendo, es buena señal, es señal de que las empresas andaluzas cada vez se van sumando más a todo esto de la innovación. Ese es vuestro objetivo, pero vamos a recordar, si te parece, Leonardo, ¿qué ofrecéis a las empresas que se suman a Corporación Tecnológica de Andalucía, CTA?
1: Bueno, lo primero que ofrecemos en esta nueva etapa de CTA es que invitamos a las empresas, a las instituciones públicas, a las universidades, a las diferentes entidades innovadoras a sumarse a este ecosistema de innovación para fomentar el crecimiento de la empresa, su mejora en la competitividad y, por supuesto, tener una sociedad mejor y más preparada. Nosotros, a las empresas, sobre todo lo que venimos ofreciendo es una obtención de financiación, acceso a información estratégica y oportunidades, participación en consorcios, plataformas y eventos de alto impacto y, por supuesto, networking o relaciones entre empresas, entre administraciones públicas, y a la misión pública lo que le ofrecemos es poner al servicio de ella toda la fuerza de CTA para acelerar sus programas de innovación.
0: En la última ocasión que tuvimos la oportunidad de hablar de innovación, lo hacíamos contigo también aquí en Andalucía Capital, ahí anunciabais que estaría muy pronto puesta en marcha esa oficina de Granada. ¿Cómo se enmarca el objetivo de esta puesta en marcha? Ya está operativa, por tanto, para las empresas andaluzas, ¿no?
1: Sí, hace cuestión de un mes y medio inauguramos nuestra oficina en Granada. Al final, para nosotros, Granada es un nodo importante de tecnología y transferencia de conocimiento. Allí están las empresas, está la universidad, una universidad muy potente, sectores tan importantes como la inteligencia artificial, la biotecnología, la salud, las tecnologías digitales, y nosotros lo que queremos es cerrar ese triángulo Sevilla-Málaga-Granada para fomentar el crecimiento y la innovación en Andalucía. Nosotros aquí, dar las gracias a la acogida que nos ha tenido la ciudad de Granada, donde vino a inaugurar nuestras oficinas tanto la alcaldesa Marifran Carazo como el rector de la Universidad de Granada, Pedro Mercado, y bueno, que sepan todas las empresas que Gran Vía de Colón 48 tienen allí su casa para todos los granadinos y todas las empresas granadinas que quieran contribuir con la innovación.
0: Pues no es mala ubicación y no es mala plaza Granada, sin duda, tan conectada como está con la tecnología, con la innovación y con la investigación a través de las universidades. Pero no es Granada, Leonardo, la única nueva plaza en la que habéis desembarcado. Otra novedad de este 2026 es que contáis también con una nueva oficina en Bruselas, en la capital de la I+D+I europea. Ya nos contasteis los objetivos, pero ¿cómo va esa oficina y hacia dónde miráis con ella?
1: Bueno, la oficina ya está operativa desde el mes de enero. Queremos inaugurarla de una forma institucional ahora en el mes de julio. Desde la oficina lo que nosotros principalmente queremos es defender los intereses de las empresas andaluzas y ayudarles también en los programas y proyectos que hay de la Unión Europea y del mercado multilateral. La oficina la tenemos a ver si lo digo bien, Etterberg, ¿vale? Que está en el conocido como Barrio Europeo de Bruselas, donde estamos junto a los principales edificios del Parlamento Europeo, la Comisión Europea, el Consejo Europeo. Nuestra idea es estar en el sitio donde se crea todas las tendencias y todos los proyectos y programas de financiación para la innovación en Europa, en este caso, y que CTA esté allí presente para poder transmitírselo de esta forma tanto a las empresas como a las instituciones sociales andaluzas.
0: Es también sin duda una ventana importante e interesante para muchas empresas andaluzas que están conectadas con los mercados europeos. ¿Qué ofrece CTA, Leonardo, como aliado en proyectos del mercado multilateral y como socio de referencia en estos proyectos europeos?
1: Bueno, aquí en primer lugar, Diego, decirte que nosotros estamos consolidados en tema de proyectos europeos. Hemos ejecutado más de 70 proyectos europeos.

0: donde hemos captado financiación por casi 19 millones de euros. De esos 19 millones de euros, 8,2 millones de euros son de fondos en cascada. Son fondos que al final van a ir a las pymes para que se financie su proyecto de innovación. Decirte que CTA es la primera entidad privada de Andalucía en captación de fondos, que somos muy atractivos porque tenemos un enfoque multisectorial donde tenemos grandes empresas, pequeñas empresas, pymes en todos los sectores. También tenemos ya una red Europa que llamamos nosotros, con más de 770 socios de 57 países. Estamos en clúster y en asociaciones europeas que aportan un valor estratégico para estos proyectos y para estos proyectos europeos. Y luego, ahí también decirte, con el tema del mercado multilateral, hemos abierto ahí, creemos, una gran oportunidad para las empresas y el conocimiento andaluz que pueda ir a países del mundo latinoamericano, donde este conocimiento a través de programas que promueven los fondos, o en este caso los bancos mundiales, puedan llevar nuestros conocimientos allí, y de esta forma nosotros creemos que es una oportunidad para las empresas andaluzas, lleguen allí, aterricen, tengan garantizado el cobro porque están financiados por fondos multilaterales y puedan allí luego crear un mercado.
1: Estamos hablando en Andalucía Capital con el director económico financiero y adjunto a la Dirección General de Corporación Tecnológica de Andalucía, con Leonardo Bueno, y muchas de los oyentes o muchas de las empresas, Leonardo, se pueden estar preguntando, si yo no pertenezco a ese ecosistema como miembro de CTA, ¿me podría beneficiar de esos servicios? ¿Eso es posible? Porque muchas de ellas se lo pueden estar preguntando.
0: Bueno, lo primero, nosotros somos una fundación e intentamos ayudar a todas las empresas de todo el espectro de innovación en Andalucía. Por supuesto que vamos a ayudar a cualquier empresa, sea miembro o no sea miembro de CTA. Nosotros siempre decimos que anticipamos, que conectamos y que ejecutamos. Nuestra idea al final es dar servicio de consultoría desde una fundación, aunque parezca raro, pero nuestra idea es intentar crecer y mejorar la competitividad de nuestras empresas. Para ello vamos a apoyarlas a las empresas en convertir sus ideas en proyectos sólidos, en búsqueda de financiación y hacer que el riesgo de sus proyectos de I+D+i sea inferior, tanto con búsqueda de financiación pública como deducciones fiscales. Y luego apoyaremos a que esos proyectos que las empresas saquen del I+D+i puedan ir a mercado y ayudarles, como no, como hemos hecho referencia antes con Bruselas y con el mercado multilateral, a salir al mercado mundial.
1: Uh-huh. Puede ser un primer contacto de esas empresas con todo lo que ofrecéis en CTA. Luego ya se podrán incorporar o no a la fundación, pero en cualquier caso es sin duda un buen puente. Como puede ser puente también, Leonardo, para las administraciones públicas. Si nos están escuchando en estos momentos oyentes que desarrollan su trabajo o tienen algún tipo de responsabilidad en las administraciones públicas, en esto de la I+D+i, ¿cómo les podéis ayudar a las entidades públicas que quieran innovar y que quieran poner en marcha proyectos?
0: Bueno, pues aquí una de las bases de nuestro nuevo plan estratégico 26-29 es ser entidad colaboradora y ayudar a todas las entidades públicas a acelerar sus programas de innovación. De hecho, ya llevamos trabajando desde hace bastantes años con el CEDETI, con el Ministerio a nivel nacional, donde nosotros aquí somos la red PIDI nacional e internacional. Es decir, cualquier empresa, cualquier miembro de la comunidad científica pregunta por ayuda de I+D+i a CEDETI, realmente está llamando a CTA. También hemos sido adjudicatarios hace un mes y medio del programa Doñana Tierra Innova, donde CTA lo que va a hacer es, en un programa que tiene CDT para dar ayudas a innovación sostenible en el entorno de Doñana, nosotros lo que vamos a hacer es decirle al CDT qué industria hay en el entorno de Doñana y ser capaz de sacar proyectos de I+D+i para que los pueda financiar el CDT. Seguimos trabajando con ellos para conseguir más tipos de contratos con ellos, que las conversaciones que tenemos que van a seguir adelante. Y luego, por otro lado, la Consejería de Universidad, Investigación e Innovación de la Junta de Andalucía, aquí permíteme un pequeño paréntesis, porque Bueno, recordar al consejero José Carlos Gómez Villamando, es verdad que falleció la semana pasada, que es una excelente persona y un gran consejero. Bueno, pues con esta consejería nosotros hemos conseguido ahí, bueno, ser también entidad colaboradora. Hemos ido a una licitación donde en el programa que tienen ellos de Andalucía Innova, las líneas 3 y 4 las vamos a gestionar nosotros, más de 26 millones de euros, donde nosotros vamos a recibir las solicitudes, revisar administrativamente la iniciativa, evaluarla, resolverla. En este caso la Junta sería la que tiene el dinero y la que pagaría las ayudas. Nosotros posteriormente haríamos el seguimiento y la auditoría de esas ayudas. Queremos seguir, porque llevamos 20 años haciendo esta labor, y queremos seguir ayudando a la misión pública, en este caso a la Junta de Andalucía, que nos nombren como entidad colaboradora en otras consejerías y poder sacar programas adelante en todo lo que sea ayudarles, claro.
1: Uh-huh. ¿Qué novedades puedes contarnos, Leonardo, de otra de las iniciativas que estáis impulsando? Vuestro observatorio.

0: De innovación CTA. ¿Cómo marchan las cosas en este observatorio?
1: Bueno, lo primero es invitaros a todos los oyentes a nuestro nuevo próximo evento, que será el 8 de julio. Con el Observatorio de Innovación, lo que nosotros queremos es llevar la innovación a empresas, a instituciones públicas y sobre todo a la sociedad, y que entiendan la innovación como una fuente de crecimiento de nuestras empresas, de competitividad de nuestras empresas, que al final eso va a redundar, como no puede ser de otra forma, en una sociedad mucho mejor y más sostenible.
0: Leonardo Bueno es el director económico financiero y adjunto a la dirección general, hoy hablando de innovación en estos últimos minutos de Andalucía Capital. Brevemente, ya a modo de titular y de termómetro, ¿qué nota le ponemos a la innovación tal y como vamos en este 2026 en nuestras empresas, Leonardo?
1: Tenemos que mejorarla, pero bueno, creo que un bien. Hay mucho margen de mejora.
0: Hay margen de mejora y eso es bueno, porque hay recorrido y lo seguiremos contando aquí en Andalucía Capital, en Onda Cero, en este programa en el que nos fijamos cada semana en la economía y en las empresas de nuestra tierra, como lo hace también Corporación Tecnológica de Andalucía. Gracias, Leonardo Bueno. Seguiremos hablando. Que vaya bien este 2026. Muy buenas tardes.
1: Muchísimas gracias.
0: Pues así, con el foco puesto esta semana en la innovación y en nuestras empresas, en la I+D+I, acabamos Andalucía Capital con las empresas. Y como siempre, con la actualidad de la semana de la economía de nuestra tierra, volvemos el próximo martes. Aquí les esperamos a través de todas las emisoras de Onda Cero en Andalucía. Muy buenas tardes.
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de un minuto. Y la Unión Deportiva Almería dentro de 6 horas tendrá ante sí el gran partido de la temporada. Y no porque sea el definitivo para que el año que viene esté el equipo en primera división, sino porque es el partido que le puede dar llegar al último día con opciones de subir a primera división. El conjunto rojiblanco viene de el empate ante el Castellón del pasado sábado, que mantiene todas las vías abiertas, todas las posibilidades abiertas, sobre todo no pierde o no perdió el sábado la oportunidad de hacer valer el comodín de la clasificación. Y con eso el conjunto almeriense hoy tiene que sacar el partido adelante por muchos motivos, pero sobre todo por la obligación que tiene de hacerlo. El conjunto almeriense, desde que descendió de categoría, solo tiene una vía posible y es el ascenso cuanto antes. Se escapó el año pasado. Este año las circunstancias han sido distintas. Hemos tenido igual un poquito más de frustración, pero sobre todo porque las expectativas eran mucho más altas que las del año pasado, habida cuenta de que el rendimiento fue considerablemente distinto al del año pasado. El ascenso directo se escapó, por los motivos que sean, y ya perfectamente asumidos, asimilados, llorados y procesados, y el encuentro de hoy es el primer gran, la primera gran final que tiene el conjunto rojiblanco, y es ahí donde tiene que verse la personalidad del equipo. Igual no la vimos el sábado, probablemente nos guste más o nos guste menos, pero en la cabeza del técnico pueda haber sido un planteamiento aceptable, aún reconociendo, como hizo en sala de prensa, de que hubo algunos detalles que no estuvieron perfectamente acertados o que no estuvieron bien, que hubo algunos errores o cosas que hay que mejorar, seguro, y sobre todo en la primera parte. Pero lo importante estará hoy. Hoy el Castellón no nos va a engañar, va a salir exactamente igual que salió el sábado, pero igual que salió ante el Eibar, igual que salió ante el Burgos, ante Las Palmas, ante el Málaga, ante el Depor, ante el Racing, ante todos, porque desde que llegó Pablo Hernández sustituyendo a Plat, sabemos cómo es este equipo. Un equipo alegre, un equipo profundo, un equipo ambicioso, un equipo comprometido, un equipo intenso. Y esta será la frase y el concepto, la palabra y la transmisión de mensaje más repetida, intuyo, o por lo menos deseo,

0: y quizá vosotros también lo compartáis, que el técnico haya tenido que trasladar a los futbolistas. No hablamos de que estén motivados o no, porque evidentemente estos partidos se motiva uno solo, sino la forma de afrontarlos. El equipo tiene que tener hoy la personalidad de un equipo importante, de un equipo grande, o por lo menos de un equipo líder, e independientemente de que habrá momentos donde vamos a sufrir y mucho, yo creo que eso ya debemos ir asimilándolo, igual lo tenemos ya más que asumido, pero independientemente de eso, el conjunto rojiblanco hoy tiene que ser el equipo que es, en realidad que es, aunque no siempre lo ha demostrado. Un equipo fuerte, un equipo sólido, estructuralmente más de medio campo para arriba que de medio campo para atrás, pero es verdad que el sábado hizo un buen encuentro a nivel solidario defensivamente y no estuvo mal, aunque nos pueda parecer curioso, pero el equipo el sábado defendió bastante bien y eso tiene que repetirlo en el día de hoy. En el césped todos los ingredientes y en la grada también. A las 4 de la tarde está organizada una primera quedada para los más afortunados, lo digo porque es martes y claro, no todo el mundo puede estar a las 4 de la tarde en los alrededores del estadio en esa primera quedada, que va a tener la continuidad sobre las 7 cuando haya un corteo hasta la rotonda de acceso de los autobuses al césped, al terreno de juego, quiero decir, al campo. Va a haber ese recibimiento al conjunto rojiblanco y luego ya el colorido en la grada, colorido rojiblanco, aunque el club ha ayudado para que sea más rojo todavía. Desde el domingo, los distintos aficionados agrupados en colectivos, peñas o cualquier otro grupo más o menos numeroso ha pedido que el aficionado que hoy acuda al recinto mediterráneo acuda con la camiseta rojiblanca, no con la azul, ni con la negra, ni con ninguna otra combinación que haya podido tener en la historia y que seguro que la tendrán con mucho cariño y con mucho amor y con todo lo que ellos quieran. Pero se pide que vayan de rojiblanco. Y por ahí el Almería también ha ayudado. Ayer por la tarde publicaba en todas sus redes sociales una campaña Almería a por la Liga, que ya había empezado a aparecer la semana pasada, y donde pues todos los integrantes de los distintos estamentos de la entidad salían y aparecían con una camiseta roja con ese lema en el pecho. Bueno, pues el club ya anunció ayer que todos los asientos del estadio tendrán hoy una camiseta de ese con ese mensaje, para que los aficionados la luzcan y se pueda ver más aún todavía ese rojo en el 80, 85, 90% del estadio, sobre el 10% que será albinegro, porque llegan 500, igual número que acudieron a Almería, desde Almería hasta Castellón, llegan desde Castellón a Almería. Así que hoy tenemos partido, de tal manera que hoy es un día grande futbolísticamente y emocionalmente muy intenso, y que vamos a vivir aquí en esta previa, y luego a partir de las 8 de la tarde, aquí ya avanzamos que hoy tendremos media hora más, arrancamos a las 8, con todo el equipo que estaremos ahí en las cabinas del Estadio de los Juegos para contaros lo que pase en ese Almería-Castellón que arranca a las 9 y que, insisto, desde las 8 podréis seguir aquí en el 102.2 de la FM o en la web, en OndaCero.es/Almería o en la app, en la aplicación de Onda Cero, seleccionando la emisora de Almería. Ahora estamos con todos los detalles de la Almería, también con los detalles de un Castellón que ya está desde, bueno, creo que desde ayer, el autobús al menos ayer noche ya estaba en la capital, así que hoy tenemos día grande que queremos disfrutar al máximo, y eso sí, nuestro Radio Estadio Diario, ya sabéis que arranca siempre gracias a la luz que nos ofrecen los amigos de Plásticos y Claraboyas 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
4: Y con Paco Burgos y con don José María Fernández García. Hola a todos.
5: Hola, ¿qué tal, Manzano? ¿Cómo estás?
6: Hola, ¿qué tal, Manzano? Muy buenas.
4: ¿Todo bien?
6: Oye, coincidiréis conmigo que hoy sí. El partido más importante de la temporada de la Almería.
5: Hoy es el
6: partido más importante porque no sabemos si habrá más partidos o no. Hoy puede ser el último o no, ojalá no sea el último. Pero
4: ¿el último o el antepenúltimo?
5: A
4: Paco Burgo le gusta mucho ese concepto.
5: Sí, pero es un término antepenúltimo.
6: Porque ya hemos hablando de finales, desde que empezó el equipo en la pretemporada a hacer partido amistoso, el de hoy sí. El de hoy es la auténtica final de la Almería. O acaba hoy o seguimos.
5: Pero, ¿y tú estás nervioso, Chema Fernando?
6: Yo estoy muy tranquilo.
5: Eso es una cosa que nos pasa a Manzano y a mí, también estamos muy tranquilos.
6: Yo estoy muy tranquilo. Si es que Manzano ya hemos visto ya pasar el toro tantas veces, ya. Yo estoy tranquilo. O sea, los nervios no conducen a nada, que es lo que precisamente apelaba Rubi el otro día. No transmitir nerviosismo a la plantilla. Si bastante tensionada está, imagínate si la trasladamos
5: me
6: nerviosismo.
5: Decía a mí Javi Gómez Granado, dice, tú porque eres muy joven, pero cuando llegas a la mitad te das cuenta que todas las temporadas son iguales.
6: No es que sean iguales, es que...
4: son parecidas.
6: Es que el partido de esta noche en el estadio es, pues eso, un partido que no va a ser igual que todos los partidos y yo soy de los primeros que le exige a esta plantilla y a este entrenador que estén a la altura de las circunstancias. Semana atrás escuchábamos a algunos, estamos en el momento que queríamos de la Liga. No, este es el momento de la Liga. Este es el momento en el que tú tienes que demostrar que eres candidato a subir a Primera División. No te vale otra. Después no valen lamentaciones ni historias de esas. Yo, por ejemplo, desde hace un mes yo no he escuchado a Pablo Hernández llorar por la esquina de Castalia. Que si partido adulterado, liga adulterada, hablaba Rubi porque no puede contar el Castellón con determinados futbolistas. ¿Sabía el Castellón con qué carta iba a jugar esta temporada? Y es que yo, de verdad... Ah, por cierto, un detalle. ¿Habéis visto llegar al Castellón ayer a Almería? Me llamó mucho la atención que todos iban guapísimos y todos con la misma maleta. O sea, la maleta es similar para todos los futbolistas.
4: Como todos los equipos, por lo menos que yo conozca.
6: Casi todos los equipos, ¿eh?
4: Casi todos los equipos.
6: Bueno, me llamó mucho la atención eso, sí.
4: Sí, sí, bueno, por lo menos en el caso de la Almería va perfectamente uniformado de arriba abajo hasta el candado. Está repetido
6: hasta
4: en
6: la maletita, todos igual, ¿eh? Bastante curioso.
4: Pero ese es bueno, he dicho en todos, pero entendedme lo que quiero decir. La mayoría de los equipos cuidan toda esa uniformidad. Igual no todos, pero sí casi. Por cierto, que estaba aquí viendo la foto. Ahora nos vamos a meter de lleno ya con toda la previa de ese Almería Castellón de esta tarde, porque aunque luego Sofía Terrón nos contará los detalles de toda esa ambientación que hay, estaba viendo la foto, ¿no?, que puso ayer el club con el anuncio de esas camisetas que va a colgar, bueno, que va a colocar en los asientos del estadio. Son 18.000, anuncian. Entiendo que todos los lugares del estadio, excepto los 500 de la afición visitante, que evidentemente no era, esas camisetas no irán a ninguna parte. Y en la foto, pues aparecen los miembros del cuerpo directivo de la Unión Deportiva Almería con su presidente, ¿no?, con Mohamed Al-Jereji. Y aquí tengo que decir una cosa, que aquí Paco Burgos y yo, el pasado sábado, pudimos saludar por vez primera y además charlar con él durante un ratito al presidente de la Unión Deportiva Almería, Mohamed Al-Jereji. Y digo por primera vez porque con Turki fue absolutamente imposible. Es verdad que vino cuando la presentación, ha venido algunas veces, pero bueno, estaba completamente en una burbuja, absolutamente aislado. Y en el caso de Al-Jereji, que fue con el equipo a Castellón, se volvió a Almería y se ha quedado al lado del equipo durante todos estos días. Sí se ha visto que hay una conexión mucho mayor con el club rojiblanco de Mohamed Al-Jereji que de Turki al Al-Sigh. Probablemente sus responsabilidades en el caso de Turki con el gobierno saudí pues le impidieran estar más cerca, pero bueno, entre eso y también sus cuestiones particulares, ¿no?, que tienen mucho que ver con el boxeo y con un montón de cosas de todo tipo a nivel de ocio y entretenimiento en su país, pero sí que a pesar de esa cercanía con el equipo, pero sí que había pues un poquito más de espacio, ¿no? En el caso de Al-Jereji no es así y por lo menos en la primera impresión se veía un tipo bastante normal.
5: Sí, pero básico, pero un tipo muy básico.

0: O sea, yo creo que, o sea, no, no es el típico la típica persona que tú lo ves y dices, ojo, tiene un trasfondo raro y tal. A mí la sensación que me dio de un tío muy cercano, muy campechano. Pudimos hablar muy poquito con él, uh-huh, únicamente porque estaban contentos y uh-huh, que y nada, y no, nos dijo que estaba encantado de conocernos. Le dijimos que nosotros también, que nos veíamos el martes y buen viaje de vuelta para, sí, para sí, todos. Sí,
1: sí, tenéis sí, que haberle dicho que se viniera a la radio un día.
2: A la radio no, pero tenemos una cita pendiente.
1: No, eso no me vale.
2: Tenemos una cita, sí, sí, tenemos una cita pendiente, pero tenemos que llegar al final del camino.
0: Y confiar en el plan.
2: Y confiar en el plan, correcto. Eso lo dijimos a Turki. A Turki, no, perdón, a Algerich. Que confiara en el plan. Bueno, que hay que confiar en el plan, porque ellos lo tienen evidentemente muy claro. Bueno, aparte de esto, ya nos metemos en lo puramente deportivo. Estamos coincidiendo todos en que hoy sí que es el partido clave, es el momento clave. Durante la campaña ha habido muchos momentos de importancia grande. Pero este sí que es un encuentro de los de no hay retorno. De hecho, es más importante este, así, por la repercusión que tiene, que el del próximo domingo en caso de que el equipo pasara. Porque este sí que ya no tiene retorno. El del próximo domingo, si el Almería está jugando la final, luego tendría una vuelta, ¿no? Y ya sí que hay un poquito más de margen. Pero este sí es hoy acaba o no la temporada. Que es lo mismo que pasaba el día del Real Valladolid. Y con esto tiene que convivir el equipo rojiblanco, así que con esa obligación para seguir mañana en competición y frente a otro que llega pleno de ilusión y con ninguna presión, se presenta este compromiso de las 9 de la noche. Yo decía antes que el equipo, y os pido vuestra opinión, aunque entiendo que esto va a ser bastante unánime en cuanto a las sensaciones que tenemos o al deseo que tenemos para ver al equipo esta tarde, esta noche, que tenga personalidad, ¿no? Y que sea capaz de mostrar desde el primer minuto hasta el final que es un equipo ganador y que es un equipo bueno, que quiere estar en primera, porque es que el Castellón sabemos lo que va a pasar, que va a meter toda la intensidad posible, va a hacer mucho 2-1, 3-1, 4-1, habrá momentos de agobio, pero eso ya lo vivimos el sábado. Ante eso, misma intensidad y mayor calidad.
1: Pero sí. ¿Vosotros creéis que el Almería está a día de hoy preparado para igualar la intensidad del Castellón? Es que el Castellón...
0: Pero es que
2: sí, claro que está preparado, sí, se está preparado. Si lo que no está preparado es para aguantar esa presión durante esa intensidad durante 90 minutos.
1: Ayer lo comentaba ahí la tertulia, el Castellón empezó jugando de una manera y acabó jugando igual. O sea, eran aviones todo el rato.
0: El tema está en que la intensidad que pone el Castellón se equilibra con la calidad que tiene la Almería. Lo decía, claro, Pablo Hernández, que yo escucho la rueda de prensa hoy de Pablo Hernández, y decía que sí, que es verdad que el Castellón hizo un muy buen partido, que en gran parte del partido fue muy superior a la Almería, que le fue mucho más intenso y mucho más activo, pero la pegada y la calidad de la Almería y nublaron eso, porque que la realidad, mucha intensidad, metieron un gol Chema Fernández, uno, y el Almería solo tuvo que tener una ocasión, una, para meter el gol.
2: Es igual que lo que ocurrió, lo digo por sacarnos de un poco de la burbuja del Almería-Castellón, ¿vale? En el Málaga-Las Palmas las circunstancias siendo distintas, pero un poco era lo mismo, o sea, el Málaga sabemos que iba a ser un equipo muy intenso y a la Unión Deportiva Las Palmas esa intensidad no es una característica de la que brille especialmente, pero sí tiene una experiencia mayor y una serie de elementos que pueden compensar las virtudes de uno son los defectos del otro y a la inversa. En aquel caso del Málaga pudo más la intensidad sobre la experiencia o sobre otra serie de valores en cuanto a Las Palmas. En el caso del Almería Castellón no. El Almería puso lo que puso en la segunda parte y en la primera bastante solidez defensiva. Tampoco quiero echar las campanas del vuelo porque lo de un día no vale. Si no lo haces 2, 3, 4, lo repites muchos días, lo de un día no vale. Igual ese día es el que te has equivocado. Pero bendita equivocación la del sábado, ¿no? Porque el equipo defendió bastante bien. Pero si el Almería hoy no es capaz de con la intensidad hasta donde llegue y sobre todo con la calidad que sí tiene en la plantilla, si no es capaz de superar al Castellón, pues no habrá merecido. Pero creo que sí tiene argumentos y elementos como para merecer y conseguir ese acceso a la final.
0: Hombre, seguro que sí. O sea, esa es la realidad. El Almería tiene argumentos de sobra, la ciudad tiene argumentos de sobra para ilusionarse. Yo quería decirte, Chema, antes, uh-huh, hablando de la efectividad, que es algo que tú has pedido mucho esta temporada.
1: Sí, sí.
0: Es curioso que el Almería ha dominado muchos partidos con muchos disparos a puerta y que quizá no ha podido superarse en el marcador, pero por ejemplo el otro día con un solo disparo a puerta, uno, anotó. Entonces, aquí ya, ahora que hablamos, ¿del resultadismo o de cómo juega el equipo?
1: Sí, pero hay una cosa que a mí me llama mucho la atención, es que en los últimos 5 partidos el equipo solo ha sido capaz de ganar una vez. Los últimos 5 partidos solo ha ganado 1.
2: Y sí. En los últimos 10 en casa ha ganado 9. Y solo ha perdido el día de Las Palmas por 2 minutos, porque el partido fue muy bueno.
0: Y en los últimos 13 años nunca había no perdido un partido.
1: Pero me refiero a que los momentos clave.

0: resultado. Puso encima de la mesa en la segunda parte, bueno, argumentos razonablemente aceptables, en la primera no tanto, pero en el contexto de los 90 consiguió el objetivo. Sí, lo que dice Chema, más lo hemos comentado aquí alguna que otra vez, que en esos momentos clave, pues la Almería parecía flaquear, pero en este caso, el último precedente, que es además con el rival directo y en una diferencia de 3 días, con lo cual hay otro asunto también que tiene que ver. Bueno, por tanto, las unidades de valoración y de medidas son similares. Decía que hay un aspecto que no olvidemos tampoco, a ver cómo responde hoy. El Castellón es un equipo muy intenso, pero en 4 días pegarte 180 minutos corriendo todo el rato, eso claro, no lo aguanta ni el Castellón ni nadie.
1: Sí, a ver, también hay jugadores de la Almería que están físicamente un poco desgastados, muy tocados, como Miguel.
0: Muy tocados.
1: Pero voy a romper una lanza a favor de la Almería, y es muy difícil que la Almería se quede un partido en casa sin anotar. Y eso significa que el Castellón...
0: Yo tengo un dato con eso, ¿verdad?
1: Y eso significa que el Castellón, para pasar la eliminatoria, tiene que meter mínimo 2 goles. Mínimo. En cuanto pite el árbitro, el tiempo corre a favor del Almería y en contra del Castellón. Y el Castellón, conforme vayan pasando los minutos, se va a llenar de ansiedad y llenar de presión, porque incluso una prórroga sería favorable para el Almería, porque, entre otras cosas, tiene mucha más profundidad de plantilla que el Castellón. Eso es una realidad. Está mejor preparado que el Castellón porque va a jugar en casa. Eso es otra realidad.
0: El desgaste físico se acumularía 30 minutos más.
1: ¿Y el desgaste físico quién lo va a tener? ¿El Almería que tiene que esperar al Castellón o el Castellón que va a ir a tumba abierta?
0: Lo que pasa es que el Almería tampoco debería ir
1: a esperar
0: al Castellón.
1: No. Y conociendo
0: pero bueno,
1: a Rubi,
0: entiendo,
1: no lo va a
0: entiendo
1: hacer.
0: Lo que quieres decir.
1: Conociendo a Rubi, no lo va a hacer. Conociendo a Rubi, va a ir a buscar el primero y cuando meta el primero irá por el segundo.
0: Se mostrará más precavido de lo que igual
1: no
0: gustaría.
1: Que no va a quitar a un delantero para meter a un central. Eso no va a pasar nunca. Eso en ningún escenario va a pasar. Entonces yo quiero decir ahora mismo que no lo ha hecho.
0: Creo que lo hizo una vez y era una cosa muy extraña.
1: No lo va a hacer. Lo que yo quiero decir es que el tiempo corre en contra del Castellón y en una supuesta prórroga estoy seguro que es que la Almería es el sigue teniendo todo a su favor, porque es que el Castellón llegara con un desgaste físico mucho mayor al de la Almería y de alguna manera, bueno, pues yo creo que el factor cancha, el factor campo y todo lo que envuelve y toda la atmósfera del partido se va a volcar a favor de la Almería. Así que si yo fuera del Castellón no estaría nada tranquilo.
2: Yo el escenario que me imagino es que marque el Almería al final, no que lo marque al principio. Precisamente en contra de lo que tú comentas, y lo hemos visto, el día del Valladolid marcamos y nos echamos atrás. El día de Las Palmas marcamos y nos echamos atrás. Y yo creo que eso sería suicidarse.
1: Si yo tuviera marcar que apostar a mí, apostaría que el Almería marca primero.
2: Pues yo preferiría marcar al final.
0: Marcar al final significa que te tiemblen las piernas. Marcar al final significa, porque mira, el Huesca, hoy el Huesca. Es que tengo el Huesca en la cabeza, ahora digo por qué. Marcar al final supone que en tu casa, habiendo ganado 9 de los 10 últimos partidos, mantener un empate hasta el último instante y apurar hasta el último segundo significa que tengas a 16.000 personas que igual ya han dejado de animar hace rato. Que los futbolistas en el campo están, que le pueden llegar a temblar las piernas, porque cualquier error, un gol en propia puerta, te deja fuera. Marcar en el 88 es un riesgo infinito,
2: no quiero ver una Almería en su área.
0: Yo quiero ver una Almería dominador y quiero ver que la Almería a los 15 minutos vaya 2-0, cosa que es muy difícil que ocurra, pero eso es lo que yo me gustaría. Decía lo del Huesca antes, porque antes comentaba Paco con el tema de los goles y tal. Una temporada en segunda división tiene 42 jornadas, ¿vale? Pero como son mitad y mitad, me refiero, fuera y dentro, y hablo de la localía. Para sumar 42 tendríamos que acumular esta temporada y la pasada, que curiosamente son las dos temporadas en las que está Rubi. Vale. O sea, desde que Rubi llegó a la Unión Deportiva Almería, que es lo que tenemos que valorar, porque son estos elementos, otras plantillas, cierto es, pero al final un poco las mismas directrices. El año pasado, sumando los 42 partidos que dan, 21 de la campaña 24-25 y 21 de la campaña 25-26, hasta la fecha en fase regular, 42 partidos, de esos 42 partidos en 39 el Almería ha marcado. Se ha quedado sin marcar en 3. 2 el año pasado, contra el Huesca 0-0, y contra el Tenerife en el comienzo de la temporada, que perdió 0-1. Punto. Y esta temporada solo una vez. Aquel día del Huesca, donde tiró 10.000 millones de veces.
1: El Almería perdió contra el Tenerife, ¿no?
0: El año pasado 0-1.
2: Sí.
1: No.
0: Sí.
1: Marcó en Tenerife, 0-1. Que marcó ni
2: Comelame.
0: En Almería. Estamos hablando de localía.
1: El último partido de liga.
2: Estamos hablando de temporada.
1: Vale, es que ya me...
0: Ahora miráis la clasificación y lo que queráis mirar. El año pasado el Almería perdió en casa 0-1 con el Tenerife, el Almería empató a 0 con el Huesca. Y este año solo ha empatado a 0 con el Huesca, por tanto, en 42 partidos.

0: los 2 años en casa, solo ha dejado de marcar en 3. De ellos, esta temporada, solo 1. Voy al hecho que decíamos, ¿no? De que el Almería, pues hombre, es enormemente improbable que no haga gol. Puede ocurrir, pero es muy improbable. Y luego lo del factor estadístico de las últimas 10 jornadas, donde el conjunto rojiblanco ha conseguido 9 triunfos en los 10 últimos partidos, y el único que no ganó fue ese de Las Palmas, donde hizo un partido, me parece, muy bueno con el hasta el 1-1 de Las Palmas, y en 2 minutos el equipo rojiblanco perdió completamente el Oremus y se fue por completo. Bueno, eso, sobre la estadística y los números. ¿Qué le pasa, Paco? ¿Está mirando por ahí?
1: Que es que la Almería... O sea,
0: a ver, que yo lo miré ayer y me dijo la máquina que 0-0 y 0-1.
2: Sí, el Tenerife ganó en la Almería.
1: Sí, pero el Manzano ha dicho que la Almería perdió contra el Tenerife en casa.
2: ¿Aquí en Almería? ¿En el Estadio Mediterráneo?
1: No, si fue la última jornada de Liga. Y ganamos, que debutó Pedro Fidel. Si el partido que no marca la Almería fue en Ipurúa, 1-0.
0: En Ipurúa se empató a 0.
1: El año pasado.
0: El año pasado se empató a 0.
1: No, 1-0.
0: Bueno, da igual.
1: Da igual. Pero el año, no tiene relevancia.
0: No tiene relevancia. Yo ya te digo que lo miré ayer. A ver, salvo que yo transcribiera Tenerife y en lugar de Tenerife fuese otro equipo y yo me equivocara a la hora de escribirlo, que puede ser, no digo que no. Pero lo que me salía es que en los 3 últimos encuentros, que da igual el rival, porque se trataba de la curiosidad de que con el Huesca 0-0-0-0 y luego ha habido otro partido más que perdió 0-1, ya está. Si no es el Tenerife, pues era otro equipo, pero en cualquier caso era el dato que quería apuntar. Bueno, en cualquier caso, el empate del otro día, todo esto por el tema de los números. Decía que el empate a 1 del sábado lo que ha dejado son todas las opciones abiertas para la clasificación de uno u otro. Por cierto, que ahora escucharemos a Rubi, que ayer, antes del último entrenamiento, estuvo en sala de prensa y ahora vamos a escucharle. Pero decía que el empate ha dejado todas las opciones abiertas para uno o para otro, pero lo que mantiene o no ha eliminado es la ventaja del comodín de la clasificación, ese tercer puesto. Es decir, ya sabéis que en caso de empate al final de los 90 minutos, como hubo empate, pues cualquier empate que se dé aquí hace que el empate de la ida también valga, con lo cual empate hasta el final. Si hay un empate en la eliminatoria a final de los 90 minutos, habrá 30 minutos de prórroga. Y a la conclusión de esos 30 minutos de prórroga, si persiste la igualdad, no hay penaltis. Esto ya lo sabéis, pero bueno, recordamos porque hoy se pueden dar las circunstancias. No hay penaltis y pasa el tercero. Hoy se enfrenta tercero contra sexto. Si en la prórroga se mantiene a la conclusión del partido en los 120 minutos, si no hay un desequilibrio en el resultado, el que pasa es el Almería. Y a partir de ahí, pues ya lo evidente. Si gana el Almería, pasa el Almería. Si gana el Castellón, pasa el Castellón. Eso es lo que ya sabemos. Así que 2 de los 3 signos posibles favorecen al equipo rojiblanco, 1 al Castellón, que no tiene otro guión que marcar. Necesita hacer gol y necesita sacar el partido adelante, cosa que el Almería pues no es del todo necesario, que no sea un objetivo para plantear un partido, porque eso siempre te conlleva un riesgo innecesario y posiblemente un susto que te deje completamente cao. Escuchamos a Rubi. Paco Kent, cuéntame, ¿qué dijo Rubi ayer? Que estuviste por allí en la sala de prensa.
1: Sí, estuvimos por allí. No quiso dar muchas pistas sobre jugadores que están de baja o no de baja. Bueno, le pregunté precisamente porque tenía curiosidad por Luna, por qué pasaba con Marcos Luna, y muy elegantemente nos dijo que el que esté convocado es porque va a jugar, es porque puede jugar. Pero que aún así tampoco vamos a dar pista porque no queremos ayudar al equipo rival, que es algo básico. Así, esas fueron sus palabras textuales, pero sí. Empezamos diciendo, bueno, le empezamos preguntando un poco sobre el tema del partido y le contestó Rubio Antonio Martínez que había que ser cautos.
3: Muy cauto, Antonio, de verdad. Yo tengo confianza ciega en el equipo y en todos que vamos a hacer un buen partido mañana y lo vamos a sacar adelante, pero todos esos datos que son pasado, pues bueno, no te garantizan ni una cosa positiva ni negativa. Es decir, hay que trabajar el partido, los futbolistas se tienen que dejar el alma, tienen que correr pero sin parar y tomar buenas decisiones con balón, que creo que es muy importante, y también sin balón. Pero lo que haya pasado en el pasado, ojalá, pues como tú dices, ¿no? Si la Almería aquel año creo que quedó tercero, y ascendió, quedando tercero con la casualidad de que empató a 1 el primer partido, eso es verdad, pues ojalá coincidamos con 100% lo que estás diciendo y se consiga, pero nos queda tanto camino aún por hacer que yo quiero en este sentido ser un poco cauto.
1: Pues eso es lo que decía Rubi, y además decía que, bueno, en tema de planteamiento de partido, que,

0: que intentaríamos asumir lo menores riesgos posibles.
1: Sí, ya lo empezamos a hablar al inicio de la eliminatoria, porque al final, bueno, es una pequeña ventajilla que nos hemos ganado durante la liga, pero es verdad que no podemos focalizar mucho el enfoque del partido inicial en eso, creo yo, que enfocar el partido inicial pensando que el empate nos vale y que esa media hora más, a lo mejor ahí ellos tienen que aún arriesgar mucho más. Yo te hablaría de esa parte muy en tramo final del partido. Tramo final de partido, ahí sí que has de valorar un poquito qué riesgo tomas para buscar ese gol que te pueda dar el partido ganado o estirar el partido media hora más, donde los riesgos corren sobre todo para ellos.
0: Es completamente normal lo que dice Rubi. No sé vosotros, Chema Fernández, ¿cómo lo valoras?
2: Sí, lo que comentaba yo antes, o sea, yo prefiero, insisto, marcar al final que al principio, que puede ser agónico el partido en el Estadio Mediterráneo si ves que el equipo contrario está constantemente atacándote. Yo mantener ahí los riesgos, lo comentaba Manzano, bueno, tiene que arriesgar el Castellón, el Almería no tiene que arriesgar absolutamente
3: pero
2: nada.
3: Pero te va a atacar igual, quiero decir, un escenario donde el Almería marca al final y con un Castellón atacando todo el partido, ya, justamente ya, lo que queremos evitar.
0: Es que el Almería si se encierra es peor.
2: Eso es claro. Por eso te decía, si tú marcas y te encierras, eso es... Bueno,
3: no,
0: pero ya han marcado.
2: Ya,
3: pero vamos a ver, pero bueno... Partimos de dos hipótesis. Uno, primero que marques, que marques por delante, que seas el primero en anotar. Y segundo, que realmente te eches hacia atrás. Todos intuimos que puede haber alguna precaución extra, pero con un Castellón que tendrá que volcarse un poco más porque necesita dos goles, no uno, sino necesitaría dos. Cada gol que el Almería marque supone que tenga que marcar dos. Una diferencia de un doblete, sí, para igualar y para superar, ¿no?
0: Sí,
3: y entonces eso hace que tenga que volcarse bastante más y que ahí es donde la Almería pueda aprovechar espacios. Pero sí, claro, tiene que hacerlos. Hablamos de la teoría. Todo esto es teoría, todo esto es pizarra, ¿eh?
0: Sí, y luego os doy la vuelta un poco a lo que decís.
3: Oye, ¿me dejas una cosa?
0: Sí, claro.
3: No pierdas el hilo. Es que me lo acaban de pasar y lo estaba leyendo para confirmarlo. Cuanto antes decía lo de los empates, o sea, los semanas sin marcar en casa y tal, estaba confundido. Y la verdad es que no sé qué es lo que miré ayer, porque yo pensaba que lo había visto bien, pero no. El año pasado, es verdad que hubo dos partidos el año pasado donde el Almería lo marcó. Este año uno, o sea, el número sí es correcto, de solo tres partidos de 42 en casa en dos años que no ha marcado el equipo rojiblanco. Pero no fue el Tenerife 0-1, sino que fueron dos empates a cero.
0: Sí.
3: Fueron dos empates a cero, con el Levante y con el Valladolid.
0: Sí.
3: Con el Levante y con el Valladolid. Son las dos únicas veces y fue empate a cero. Son las y este año el Huesca, 0-0 también. O sea, cuando el Almería no marca...
0: Valladolid el año pasado estaba en primera.
3: Valladolid y Levante el año pasado.
0: El Valladolid estaba en primera el primer año pasado, Manzano.
3: 24-25, segunda división, liga regular.
2: La tensión del momento.
3: Chico, pues aquí me salta Almería-Valladolid 0-0. Si me está vacilando la máquina...
0: Que el año pasado el Valladolid estaba en primera.
3: Pero, pues chico, me vaciló la máquina ayer y me sigue vacilando hoy. Pues mira, pues ya no miro más. Ahora, tomar por saco, ya está.
0: Te lo he dicho, que el teléfono
2: ha caducado.
0: Os lo he dicho yo, el año pasado el Almería no marcó en Ipurúa, ni marcó en casa contra el Huesca, precisamente en un partido que Suárez...
3: Pero
0: Ipurúa
3: me da igual, que era lo de casa.
0: Ya, vale, pero que en casa, este año, no volvió a marcar, creo que fue contra el... el partido que perdimos aquí, no sé si fue el Burgos. No,
3: este año sin marcar fue el 0-0.
0: El Huesca. Sí, pues dos años seguido el Huesca.
3: Bueno, pues mira, a tomar por saco. Se acabó la estadística. Ya no miro más. Venga, Paco, sigue.
0: Bueno, que os doy la
2: tensión del momento.
0: Os doy la vuelta al escenario que estamos hablando de que si el Almería se adelanta y demás, os doy la vuelta. ¿Y si el Almería comienza perdiendo? ¿Y si el Almería empieza a correr el reloj?
2: Ese escenario nadie lo contempla.
0: Y se da mal. Pero puede pasar ese
3: puede
0: escenario.
3: Puede pasar. Y hay que estar. No, puede pasar y hay que tenerlo previsto.
0: Hay que estar preparado para ese escenario y justamente si la cosa va mal, esto decía Rubi.
1: A ver, lo primero de todo, nosotros vamos a intentar que esa situación no se dé, por supuesto. Nuestra mentalidad es ponernos por delante y si nos ponemos por delante también pensar en, ¿por qué no?, marcar otro gol. Es decir, dicho esto, a mí yo le pediría a la afición que venga en modo 100% a animar y te diría plano de pensar, que no piense. Que anime y que lo que vaya pasando en el campo ya irá pasando. Y yo creo que esa es la mejor medicina para ayudarnos a nosotros.
0: Yo estoy de acuerdo con él. Creo que el aficionado hoy tiene que intentar rehuir de que si el equipo está mal de los pitos, porque no sirve de nada. Oye, que si el equipo ya, si hoy el equipo se elimina, está en todo su derecho el aficionado de cargar contra el equipo de la manera que quiera. O sea, a ver, salvando la distancia, pero me refiero, si quiere pitar, pues que pite, está en su derecho. Pero, por favor, durante el partido no. Porque es que no va a ayudar en nada y porque la Almería va a estar vivo hasta el 90 y si no hasta el 90, hasta el 120. Pero, y es que es así.

0: No, yo iba a decir una cosa que bastante, bastante tan obvio, evidente, como que Perogrullo y Javi Gómez Granado, seguro que uno me daría la razón y el otro una colleja. Perogrullo la razón y Javi colleja. Pero que vamos a sufrir esta noche, muchísimo, muchísimo, que lo vamos a pasar mal. Muchísimo.
1: Que yo en creo algunos que el, momentos. Que yo creo que el Castellón lo va a pasar peor.
0: Que el bueno, que el, sí, pero es que me quiero poner en ese perfil, ¿no? En ese perfil de sufrimiento, ¿no? Que va a haber momentos donde tengamos ciertas dudas porque vamos al Castellón en que tenga sus momentos en el partido, seguro. Y te digo una cosa, si a esta hora, a las 3:34, todavía pensamos que esto no va a ser así y que esta noche, cuando el Almería salga en el partido, el que tenga más confianza y más fe, diga, no, el Almería va a ganar, que no creo que lo diga nadie. Pero el que diga que vaya a salir el equipo rojiblanco, que tiene la obligación de ser superior, sí, tiene la obligación, pero en el fútbol, tú contra mí. Mira, ayer estábamos en el partido, en bueno, en los partidillos que echamos en el Juan
2: Fútbol
0: Rojas.
2: Andando.
0: Exactamente. Por cierto, saludos a todos los compañeros que estuvieron este fin de semana en Cantoria, en unos partidos. Hace poco vino el Vélez Málaga y este fin de semana han estado en Cantoria. Yo no pude estar.
1: ¿Vino Fernando Hierro?
0: No vino Fernando Hierro. Y mira, en un partido donde había bastante más equilibrio y donde había jugadores de cierto, de bastante nivel, de hecho entre ellos José María Salmerón, pues el partido acabó empate a cero. No había manera de marcar gol, pero que no había manera, ¿eh? Y estuvimos como media hora, eran dos partidos de media hora. No hubo manera de marcar un gol, 0-0. Y en el otro partido donde, bueno, pues igual podemos decir que había un poquito menos de, no sé, de experiencia futbolística, o yo que sea, cierto. 6-6. Ya está.
1: Pero que
0: quiero decir, traducido, esto es una chorrada.
1: Y que traducido en punto traducido,
0: no, claro, pero lo que te quiero decir, traducido a lo de esto, que luego el uno contra uno, el duelo, el momento, el tú contra mí, que yo tenga el acierto, que tú tengas el fallo, que tú en un momento dado, a pesar de que puedas llegar a ser, entre comillas, un tuercebotas, te salga el regate y me dejas tumbado.
1: Sí.
0: Entonces, eso es fútbol. Entonces, el que no vaya preparado hoy para sufrir, pues va a tener un problema. De hecho, ayer el sábado, los aficionados del Castellón tenían muy claro que iban a disfrutar del partido, pero también desde el sufrimiento. O sea, sufrimiento y emoción, sufrimiento y apoyo, ánimo, constante. En los peores momentos, la afición del Castellón dio una lección. Y hoy tiene el Almería que hacer exactamente, la afición, digo, del Almería, hacer lo mismo.
1: Sí, el estadio debe ser una olla a presión. Es que el Castellón, el otro día dio una masterclass de animación. Una masterclass, desde las 6, 7 de la tarde, de una masterclass hasta casi las 12 de la noche, que es algo que aquí en el estadio se echan falta, y es una realidad, se echan falta porque no aprieta, el campo no aprieta, y no es con historias de, no, es que como no tenemos las gradas supletorias, no podemos ejercer presión, no, eso no es así, yo lo siento mucho, pero es que yo creo que todos y cada uno que vayan hoy al campo deberían de poner su granito de arena e intentar ayudar al equipo, no... Bueno, no simplemente sentarte a ver el fútbol y si ganan bien y si no, pues pito.
0: Ayudar.
1: Si ganan bien, bueno, si ganan es lo que tienen que hacer. Si pierden, pitamos.
0: Ayudar.
3: Hay que hablar de la Masterclass y no sé si habéis visto imágenes de Las Palmas Málaga.
1: Sí.
3: Se escuchaba más la gente de Málaga que la de Las Palmas. Sí. Aparte del recibimiento para Las Palmas. Pero cuando el Málaga llegó a las 3 de la mañana al aeropuerto de Málaga, había 3.000 personas en el aeropuerto de Málaga esperando al Málaga, ¿eh?
1: Eso, o sea, es algo lo que de aquí mañana, no pasa.
3: Lo de mañana
1: es algo que
3: va
1: aquí
3: ser,
1: no pasa.
3: Yo, si fuese de Las Palmas, digo, ¿para qué voy? 30.000 personas mañana en el Estadio de la Rosaleda para ese partido.
1: Eso es algo que aquí no pasa y que de verdad que, bueno.
0: Bueno, igual en algún momento pasará.
1: Bueno, ojalá que
0: Málaga
1: sí.
0: No...
1: Ojalá que sí, pero es que yo creo que tenemos que quitarnos esa de alguna manera, esa losa que tenemos de ir al estadio a no sé. Y animar un poquito más, digo yo, y apretar, porque es que luego salimos afuera a los campos.
0: Pero son de 38.
1: Y es que no aprietan. Y yo creo que aquí también tendríamos que hacer ese ambiente.
3: Una cosa, la diferencia con Málaga, Manzano, no sé si coincidirás conmigo o no, es sentimiento. 14 futbolistas canteranos en el Málaga. En al menos sentimiento, o sea, la gente se siente muy identificada. No,
0: no he contestado porque te iba a decir que sí, indudablemente. Pero 14 canteranos, un club que tenga 20 años de vida, ya, no hace patria.
3: Esto te lo digo
0: la patria la hace que el Málaga lleva tropecientos mil años con cambios de denominación por distintos motivos, pero no deja de ser siempre ese club, un club con un pozo muy, muy importante y que tiene una trayectoria considerable. Y eso hace que muchas generaciones hayan pasado, más allá de la idiosincrasia de la ciudad, que eso ya también es un poco otra cosa, ¿no? Pero es verdad que hay una trayectoria y tal y que nosotros estamos construyendo. Más allá de que el detalle que tú dices de 14 chicos de la cantera, obviamente que con ayuda, pues claro que ayuda, por supuesto que sí. Claro que sí, indudable. Que iba a decir yo algo, que tenemos un alto en el camino pendiente. Y que me estaban dando Juan Aguilera fotos de las peñas de el Castellón.

0: aquí tengo un reportaje fotográfico de Juan Rafael Aguilera Martínez, nuestro queridísimo Juan, con en torno a 40 o 50 aficionados del Castellón que están ahora mismo comiendo, bueno, están agotando ya la plancha del Puga.
1: En el templo de Juan Aguilera, ¿no?
0: Exactamente, están en la sacristía. No han tenido mal sitio.
2: Juan Aguilera.
0: Es enviado especial, haciendo seguimiento.
2: Lo que ha hecho ha sido liberar su asiento del Casa Puga. Liberar su abono del Casa Puga para que vengan los del Castellón.
0: Compartiendo espacio, sí señor. Hoy hacemos un alto en el camino, que son 39, que se nos va el tiempo. Por cierto, ahora volvemos con dos cortes más que tenemos de Andrés y de Arribas, dos protagonistas el otro día, con nuestro posible 11 para esta tarde, con el calentamiento de alguna manera que hay en la afición de actividades a partir de las 4, un montón de cosas. 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
0: Bueno, 3:42 y nos quedan dos protagonistas que escuchar, Paco. Uno es Andrés y otro es Arribas.
2: Sí, teníamos justo a Andrés, que por cierto lo cogiste tú, ¿sí? En esa zona mixta.
0: Estaba en la zona mixta.
2: En Castellón. Y escuchamos ya a Andrés sobre el partido.
8: Sí, la verdad que el que piense que viene aquí a Castellón a no sufrir, sobre todo la primera parte, se está equivocado, ¿no? Ya sabíamos lo que nos íbamos a encontrar. Y luego la segunda parte, pues lo que dices, ¿no? Tenemos jugadores arriba que son muy letales, muy determinantes y cuando tienen ese punto y ese toque, pues consiguen hacer jugadas de gol. Totalmente. Yo creo que nosotros no somos un equipo, como dice la Liga, que vayamos a jugar al empate, ¿no? Nosotros somos, sobre todo en casa, somos un equipo que salimos a ganar el minuto uno y ese es nuestro ADN en casa y lo tenemos claro, que vamos a ir a por todas con nuestra afición y a ganar el partido.
2: Ese es el mensaje.
8: Que se confíe, está muy equivocado, ¿no? Yo creo que la Liga lo ha demostrado, que el Castellón hace grandes partidos tanto fuera como en casa y sabemos que no nos podemos fiar, que vamos a ir a preparar el partido el martes a por todas y lo vamos a pelear.
2: Ese es el mensaje claro, ¿eh?, de Andrés Fernández, pero es que no es el único que manda ese mensaje de que van a ir hoy a ganar, no van a ir a venir ni muchísimo menos, van a ir a ganar y van a ir a por el primer gol. Es que no es el único.

0: Es que también Arribas, con los nervios a flor de piel después de ese partido, también lo decía.
1: Bueno, yo creo que no se piensa en el empate. Nosotros vamos a ganar todos los partidos como hemos hecho toda temporada y seguro que lo hacemos.
0: Manzano, Chema, los jugadores...
2: Cinco segundos, era claro,
0: ¿eh? Los jugadores no piensan en el empate.
2: No deben pensar en el empate. No deben pensar en el empate. Bueno, son y 44, que quiero irme a Castellón muy rápidamente y tengo todavía que saludar a Sofía Terrón, pero antes, rápido, alineaciones. Hoy no me toca a mí, le toca a Chema. Primero, 11 para esta noche. Rapidito, porfa, venga. Pim, pam, pim, pam, pim, pam.
3: Así que Chema, me pillas casi fuera de juego. Pues André la portería...
2: Pero tú 11. Tu 11.
3: ¿Mi 11?
2: Sí, tu 11. No, mire chuleta.
3: No, es que...
2: que coincide.
3: Es que el mismo.
2: Vale, bien, venga, correcto.
3: André, Luna, Rodrigo, Eli, Bonini, Ale Muñoz, sí. López, Zodic, sí. Arriba, Batistao, Embarba y Miguel. Si es que vale. No hay más... Vamos.
2: Paco, venga.
0: Va a jugar Andrés en la izquierda.
2: No, di el cambio porque es igual para todos.
0: No va a jugar Luna, va a jugar Chirino. Daba la sensación ayer en rueda de prensa.
2: La sensación que daba es que Luna está...
0: Luna no va a estar.
2: Tocadete.
0: Va a jugar Chirino.
2: ¿Seguro? Pero vamos, yo apuesto por Luna.
0: Seguro va a jugar Chirino. En los dos del medio, Lopi con Jodic. Y ahora arriba va a jugar Baptistao con Embarba, Arribas. Y Miguel de la Fuente, aunque yo creo que no va a durar mucho en el campo porque está bastante fatigado.
2: Bueno, por lo menos pero hasta sí. 70, que marque dos
0: pero
2: y sí, ya se vaya.
0: Pero ese dato quería dar. 70 no, yo creo que va a durar menos.
2: Bueno, el único asunto es lo de Luna. Es verdad que la rueda de prensa de Rubi ayer se podía interpretar que Luna está algo tocado, que puede ser muy cansado, agotado, que los parámetros físicos igual están dando alguna alarma. Pero bueno, yo pongo a Luna y quiero pensar que tiene que ver un poco con la precaución de que el otro día no jugó para poder hacerlo en el día de hoy, un partido mucho más resolutivo, por lo que supone de la conclusión o no de la temporada. Y bueno, pues al final veo que coincidimos todos con el único matiz de Chirino por Luna, pero por el motivo que tiene que ver con el asunto físico. Y bueno, decíamos que el ambiente, bueno, hoy va a ser enorme. De hecho, preparada ya un montón de actividades que nos cuenta Sofía Terrón. Hola, Sofía, ¿qué tal? Muy buenas.
4: Hola, Manzano. Pues sí, se espera un ambiente caliente, porque...
2: Y bueno, no solo por la meteorología.
4: Exacto, es que, bueno, las entradas sabemos ya que están completamente agotadas y la única posibilidad de acceder al estadio sería, bueno, que algún abonado liberase su asiento, pero a última hora, porque correcto. Es ya.
2: Exacto. Así que vamos a tener hoy, hombre, lo previsible es la mejor entrada de la temporada. Las mejores fueron el día de Las Palmas y el día del Málaga. Hoy esto se tiene que superar, evidentemente, también es cierto. Y luego nos contará Omid que vienen 500 seguidores desde Castellón. Pero desde el lado rojiblanco, bueno, desde dentro de un rato prácticamente empieza todo, ¿no? Que hay una primera concentración a partir de las 4, ¿no?
4: Exacto. En cuanto acabe este programa, la previa arrancará evidentemente desde las 4 en los puntos habituales del entorno del estadio, donde, bueno, se espera una gran afluencia de aficionados durante toda la tarde. Además, también sobre las 7 de la tarde está previsto el corteo para recibir al autobús del equipo y acompañarlo en su llegada al estadio en un ambiente, bueno, espectacular, yo creo que va a ser.
2: Sí, además, esta mañana veía algún tuit de algunos aficionados que decían, oye, que cerca hay una tienda que vende productos de pirotecnia y tal, pues un producto de una bengala que no vale demasiado. Hombre, con mucha precaución. Yo estas cosas de la pirotecnia, con mucho control y con mucho cuidado, que tú lo haces con toda la buena voluntad, pero estás ahí en el entusiasmo y luego al final acabas quemando al que tienes cerca. Pero es verdad que eso le da un colorido extraordinario, ¿no? Y todo ello para llegar luego al estadio.
4: Sí, bueno, y algo que también da color son ese llamamiento que ha hecho las peñas para que todos los aficionados acudan con sus camisetas rojiblancas buscando teñir de rojo y blanco tanto los alrededores del estadio como también las propias gradas, donde además el club ha anunciado que en cada asiento habrá una camiseta roja con el lema Almería a por la Liga, con la intención, pues bueno, de crear un mosaico y una imagen, yo creo que como nunca antes se ha visto en el estadio.
2: Pues sí, hoy todo al rojo y al blanco, pero claro, en la ruleta solo está el rojo y el negro, así que tenemos que elegir un color, el cromático, el más brillante, sí señor. Gracias Sofía, un abrazo grande.
4: A ti, otro para ti.
2: Vámonos con Castellón para conocer cómo, después de saber cómo está todo el ambiente en lo deportivo y no deportivo, en el lado rojo y blanco, en el lado albinegro. Omid Sokud, ¿qué tal? Muy buenas.
5: ¿Qué tal? ¿Cómo estamos? Muy buenas.
2: Bueno,
0: ¿no estarás en el Casapuga, Omid?
2: Pues sí, porque 50 de los tuyos están allí, ¿eh?
5: Sí, sí. La verdad es que, bueno, se han desplazado ya casi todos los aficionados que tenían previsto llegar. Ya habrán llegado a Almería y bueno, va a haber un bonito ambiente. Evidentemente, la afición de la Almería mayoritaria, como es lógico, como lo fue la del Castellón en el partido de ida. Pero bueno, también darán su colorido los 450 albinegros desplazados a Almería.
2: Bueno, deportivamente, bueno, no hay ninguna alteración de lo que vimos el sábado, ¿no? O sea, no está Melot, no está Cipenga, no está Mavi.

0: Bill, el resto exactamente igual que el sábado, entiendo, ¿no?
1: Sí, las bajas son las mismas y tampoco creo que vaya a haber muchas modificaciones en el once inicial respecto al partido de ida. Tampoco tiene mucho donde elegir el técnico del Castellón, porque sí que es verdad que las bajas que tiene el equipo, sobre todo arriba, las de Zipenga y Mabil, se concentran en una misma posición y ahí evidentemente tiene problemas el técnico para encontrar alternativas y para, sobre todo, encontrar un plan B sobre la marcha durante el partido en una segunda parte en la que necesite a lo mejor buscar el resultado. La baja de Melot es importante porque es el único lateral derecho que tiene en su plantilla el Castellón. El otro día jugó Guere Navarrena, que es medio centro y que ocupó la posición de lateral derecho circunstancial. Ya lo había hecho en Liga en algunas ocasiones cuando estuvo de baja Melot por sanción y posiblemente, probablemente lo haga también hoy porque no creo que vaya a cambiar la línea defensiva respecto al partido de ida con Matiz, que va a jugar en la portería, Guere Navarrena será el lateral derecho, Alcázar será el lateral izquierdo y bueno, repetirán Briñani y Alberto Jiménez en el centro de la defensa y bueno, de mediocentros, Ronaldo Pompeu, que fue titular, que no lo es habitualmente, pero lo fue por la presencia de Guere Navarrena en el lateral, repetirá hoy seguramente con Diego Barry, que es un fijo en ese mediocentro. Y donde puede haber novedades es en las bandas. Vamos a ver si repite Jakobsen en la banda izquierda o da entrada Pablo Hernández a Raúl Sánchez. Donde parece que no hay dudas es en la otra banda, con Pablo Santiago, que jugará ahí. Y por supuesto Calatrava, que es el mejor jugador de la plantilla, hará de media punta y arriba estará Usman Cámara. Cambios muy poquitos, si es que los hay, respecto al partido de ida.
0: Y una cosa más, Omid, la intensidad del Castellón esta tarde, esta noche, será exactamente igual de la del otro día, pero tres días después de un partido tan intenso, ¿será capaz el Castellón de mantenerlo durante mucho tiempo, ese trabajo?
1: Esa es la gran duda, ¿no? Porque ya en el partido de ida no la mantuvo en la segunda parte, así que es verdad que en el primer tiempo hizo un trabajo tremendo, 45 minutos espectaculares, y en la segunda parte al principio sí que le costó, notó el desgaste, y luego sí que es verdad que al final en los 20 últimos minutos con los cambios volvió a reaccionar el equipo, pero es un esfuerzo muy grande y además con esa carga de partidos que ya acumulan los jugadores. Estamos en una fase de la temporada en la que el cansancio ya se

0: Estamos en una fase de la temporada en la que el cansancio ya se nota bastante y es la gran pregunta, ¿no? Sobre todo tres días después, ¿no? El Castellón ya jugó un partido cuatro días después de haber ganado precisamente al Almería en el partido que jugaron en Jueves Santo en el mes de abril esta temporada. Ganó al Almería 2-0 y luego cuatro días después ganó al Granada 3-2 con un 11 muy parecido. Es decir, uh-huh, que esa referencia la tenemos, pero claro, esto es un playoff, no tiene nada que ver con la liga y veremos cómo se comporta el equipo.
1: Bueno, pues lo veremos luego. Omid, luego nos saludamos en las cabinas. Un abrazo.
0: Un abrazo, gracias. Hasta luego.
1: Chao, chao, chao. 13:52, tenemos árbitro vasco, Yonander González Esteban. Y un canario, Daniel Jesús Trujillo Suárez, la pareja de Trencillas, el primero en el terreno de juego, el segundo en el VAR para el compromiso de esta noche en el Estadio de los Juegos.
2: Por cierto, el colegiado que pita el partido fue el que pitó el Almería-Málaga y la primera vuelta, entre otros, el Depor Almería.
1: Pues los árbitros que van a ser protagonistas en el día de hoy. Hoy se disputa a las 9 y desde las 8 en el Radio Estadio este Almería-Castellón. Recordemos 1-1 en la ida. Un triunfo, un empate para la Almería le clasifica a la final. Una victoria del Castellón es la única vía para que los de La Plana estén en la final. Y mañana se disputa el otro, que ya mañana lo comentaremos, Las Palmas-Málaga, con mucha tensión, mucho nerviosismo, aunque la categoría, como oficialmente no acaba todo hasta el 30 de junio, tenemos que decir que hay un equipo de la segunda división que hoy ha liado una traca tremenda con su plantilla, sí, aunque el año que viene no estará en la segunda división.
3: El Zaragoza, que 7 jugadores acababan cesión y se ha desprendido de 19 futbolistas. Se ha quedado solo con 14.
1: Pues 19 futbolistas.
3: Mucha tela. Entre dejan ellos Tasende, Raúl Gutic, etcétera, etcétera. Sí, 19 sí, futbolistas. Pues, revolución total.
1: Pues toda la plantilla. 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
3: Bueno, nos quedan 5 minutos para alcanzar las 4 de la tarde, y como es martes y aunque estamos todos con el partido Almería-Castellón en la cabeza, pero hay citas ineludibles y una de ellas es acudir al Tidel 1 para echar por lo menos unas bolas antes de ir al fútbol esta noche. Hola Tato, Francisco Javier Martín Mendoza, muy buenas.
4: ¿Qué tal? Muy buenas tardes, ¿cómo estamos?
3: ¿Nervioso para esta noche o qué?
4: Muy nervioso, sí.
3: Muy nervioso, sí.
5: Muy tenso, ¿eh?
4: Muy nervioso, sí, bueno, tampoco. Vamos, que tú ya sabes que es muy importante subir a primera división.
3: Sí, hombre.
4: Pero tampoco estamos mal en segunda.
3: Pues sí, como todo, mejorable. Ayer me recordaban una frase, que pero no sé de quién es el autor, que decía: el fútbol es lo más importante de todas las cosas poco importantes que hay en la vida.
4: Correcto, correcto.
3: Pues
4: es
3: eso.
4: Decir, que en segunda estamos bien, ya vamos a hacer el año que viene nuestro 25 aniversario consecutivo en la Liga de Fútbol Profesional.
3: Sí,
4: hemos sufrido muchos años, y ser el Real Madrid o el Barcelona de la segunda división, pues la verdad es que es una satisfacción que bueno, que ya sabemos que luego en primera se sufre mucho. O sea que, pero bueno, aún así, nuestro espíritu ganador nos lleva a que nosotros tenemos que ganar esta noche y luego cargarnos al Málaga, que sé que seguramente va a ser el Málaga el que nos tengamos que enfrentar la semana que viene.
3: Y ¿no? Entonces esta frase dentro de 2 semanas.

0: caducará, porque estaremos diciendo, sí, guay, ya estamos en primera y tal, qué guay estar en primera y tal. Pero bueno, es una manera también de protegerse ante lo que pueda venir. Cada uno lo afronta como buenamente puede o quiere.
1: Pero sí, bueno, yo creo que, mira, estamos donde estamos, vamos a ser felices, vamos a ser muy felices ganando. Sí. Y en un par de meses felices también por no haber ganado.
0: Correcto. Y si no, pues como decía la canción, felices los cuatro. Vamos al golf. Fin de semana pasado, rumbo al par 3, el sábado 6 de junio. ¿Dónde fue la competición? Pues
1: sí,
0: pero no la veo.
1: Sí, sí, en Playa Serena. Sí,
0: ah, en Playa Serena.
1: Es la, vamos, es un circuito para principiantes, para que aquellos que se han iniciado y se han federado por primera vez y tal, empiecen a competir y le pierdan el miedo a la competición. Es un circuito que hicimos a tres pruebas, el sábado pasado fue la tercera prueba, y la verdad es que éxito total, los jugadores súper contentos, empezaron a ver un poco también el tema de las reglas, el tema de contar los golpes, que a veces tampoco es sencillo, pero bueno, poco a poco vamos iniciando a la gente en competición. Y dentro de estos jugadores que se iniciaban, pues el mejor fue Fernando Verdú, que hizo un total de 66 puntos a los 27 hoyos, es decir, 9 hoyos, 9 hoyos, 9 hoyos, 27 hoyos, entre distintos, 66 puntos, Fernando Verdú fue el mejor. Juan Antonio Martínez, a 10 puntos de distancia, con 56 puntos, fue el segundo mejor, y el tercero mejor fue Enrique Sánchez, que con 55 puntos, bueno, pues es la primera vez que los nombramos en nuestro torneo, como en nuestra emisora, como ganadores, y esperemos nombrando muchas veces más de aquí en adelante.
0: Sí, señor, hay que empezar poquito a poco. Y el domingo 7 de junio tuvimos torneo en Almerimar, el de la regularidad.
1: Sí, torneo de regularidad, en el que el mejor fue primera categoría Juan González, con 40 puntos, en segunda categoría Manolo Vicente, jugador de la Envía, que jugó en Almerimar con 42 puntos, 6 bajo el par. La bola más cercana fue para Julia Martín, que dejó la bola a un solo metro. Y bueno, la verdad es que bueno, muy buenos resultados para este torneo de regularidad.
0: Y de

0: que hablar de que el 20 de junio será el partido entre el Grupo Olivencia y Playa Serena, masculino.
1: Sí, pues es la gran espera, la gran espera. El Grupo Olivencia contra Playa Serena, que serán el ganador de esta prueba, se jugará al Boran Golf, será el que complete la Final Four a disputar en Valle del Este.
0: Y la próxima semana que tenemos, porque ya pasamos al futuro.
1: Pues venimos de presentar en el Ayuntamiento de Roquetas el Alps de Andalucía, torneo de profesionales que empieza mañana con el Proam, en el que jugarán profesionales jueves, viernes y sábado aquí en el Club de Golf Playa Serena, 144 profesionales. Digamos, esto es como una promoción del fútbol, digamos, del golf amateur al golf profesional, ¿no? Uh-huh. Así que, bueno, pues ahí tenemos jugadores de gran nivel y nada, animar a la gente a que venga a Playa Serena a verlo.
0: Pues nada, eso en el Playa Serena y luego el sábado 13 de junio tenemos...
1: Como torneo amateur tenemos en Almerimar el torneo Casada Health and Beauty, para que el resto de jugadores pues también puedan disfrutar de su juego.
0: Pues nada, agenda que tenemos como siempre, más o menos cargada, pero siempre actividad en los campos de golf en la provincia de Almería, en los distintos clubes, y para eso Tato nos explica todos los martes esa ventana al golf para seguir disfrutando del deporte, del palo y la bola. Tato, no sufra mucho luego, venga, que ya verás cómo al final te vas a casa con una sonrisa. Gracias, Tato.
1: Muchas gracias.
0: Son las 4 de la tarde, lo tenemos que dejar aquí. Ahora sigue la radio con Cantizano. Volvemos mañana. Cuidaros mucho. Adiós.
2: Son las 4, las 3 en Canarias.
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2: Buenas tardes. El presidente del Gobierno ha intervenido este martes en un evento de los sociodemócratas europeos. Lo ha hecho por videoconferencia con un mensaje en el que Pedro Sánchez ha advertido de que las desigualdades que se toleran en Europa son una herida en la democracia y un impulso a la extrema derecha. Corresponsal comunitario Jacobo de Regoyos.
4: Cada desigualdad que toleramos es una herida en nuestra democracia, les ha dicho el presidente del Gobierno, quien aconseja a sus correligionarios combatirlas no solo por una cuestión de justicia, sino también porque esas desigualdades dan alas a la extrema derecha y luchar contra ellas es también una forma de defender la democracia, asegura. La reunión era a puerta cerrada ante unos eurodiputados y figuras de la socialdemocracia europea. Por último, también esta frase que ha pronunciado Pedro Sánchez: no se debe permitir que las vidas de la gente dependan de las decisiones de tecnooligarcas o se vean afectadas por guerras de elección que no solo son injustas, sino que no tienen ningún sentido.
2: El Papa se reúne hasta ahora con el presidente catalán en el Palacio Episcopal, que es la residencia del pontífice durante su estancia en Cataluña, encuentro privado y previo a la vigilia de oración de esta tarde en el Estadio Olímpico de Montjuïc. En su primer acto en Barcelona, en el rezo de la hora media en la catedral, el Papa ha hecho un llamamiento para construir unidad.
5: Barcelona es denominada cap y casal de Cataluña. Això dona a esta comunidad y a todos vosaltres, barcelonins y catalans, una vocación y una responsabilidad especial per convertir-vos amb l'ajuda de Déu en constructors de unidad.
2: Llamamiento del Papa en catalán y a los catalanes para que se conviertan en constructores de unidad. Y hasta ahora se retoma en las Cortes de Castilla y León el debate de investidura de Alfonso Fernández Mañueco. Será el turno de los grupos después de que en la sesión de la mañana el candidato popular haya defendido el acuerdo firmado con Vox, también el concepto de prioridad nacional.
6: Si prescindimos de las demagogias interesadas, vemos que se trata de algo fácil de entender. Quienes reciban nuestras prestaciones deben acreditar una vinculación legal efectiva y estable con Castilla y León.
2: En el exterior, el ejército de Israel ha reanudado este martes sus ataques contra el Líbano. Lo hace a pesar de que Irán había amenazado con atacar también territorio israelí si volvía a hacerlo sobre suelo libanés. Hoy el ejército de Israel está centrando sus ataques en la ciudad de Tiro y por primera vez también contra su barrio católico. Israel mantiene una ofensiva que, según la ONG Acción contra el Hambre, ha convertido el sur del Líbano en un lugar inhabitable, igual que Gaza. Diana Rodríguez.
7: El sur del Líbano, en torno al 10% del territorio, se está convirtiendo como Gaza en un lugar inhabitable. Las organizaciones humanitarias advierten de la gravedad del deterioro de una zona que ha sido completamente devastada por los bombardeos del ejército israelí contra Hezbollah. Sonia Ben Salem, coordinadora de incidencia de Acción contra el Hambre en el país, avisa del riesgo de que la comunidad internacional piense que la situación ha mejorado porque ya no está en el foco mediático.
8: Hay pueblos donde las casas, las carreteras, los sistemas de agua y los centros de salud han sido dañados. Incluso si quisieran volver mañana, no tienen a dónde volver.
7: En el

0: punto de mira ahora del ejército de Netanyahu, el barrio cristiano de Tiro, Patrimonio de la Humanidad por la UNESCO, donde esta mañana han fallecido al menos 9 personas.
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2: Prevista hoy la llegada de José Mourinho a Madrid para ponerse ya a los mandos del Real Madrid y comenzar su segunda etapa en el banquillo blanco. La entidad madridista confirmará en las próximas horas su fichaje de forma oficial. Sería presentado mañana o el jueves, una vez que se anuncie también la salida de Arbeloa del club. En clave mundialista, la selección española tiene hoy jornada de descanso ya de vuelta en su cuartel general de Chattanooga después de disputar esta pasada madrugada ese último amistoso con victoria 3-1 sobre Perú. Los de Luis de la Fuente miran ya su estreno el próximo lunes ante Cabo Verde. Un mundial en el que hoy se ha confirmado la lesión del bético Abde, que sufre un esguince de rodilla que le va a tener un mínimo de 2 semanas de baja. El atacante se queda en la concentración de Marruecos pendiente de su evolución, ya que pese a que se va a perder la primera fase, podría estar disponible para las eliminatorias. Además, la selección femenina visita esta noche a Islandia en busca del billete directo para el Mundial de 2027. El triunfo daría ya esa plaza a las de Sonia Bermúdez. Se decide hoy también la primera semifinal del playoff de ascenso a primera. Se ven las caras Almería y Castellón con empate a 1 en la ida, y en baloncesto se pone en marcha la primera semifinal de la ACB, en la que se enfrentan Barcelona y Tenerife, al mejor de 5 partidos. Por cierto, que Unicaja ha confirmado hoy que Ivón Navarro no va a seguir la próxima temporada en el banquillo malagueño.
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0: Y anda por aquí Wonder Woman, vigila tu cartera, Patricia Suárez. Patricia, ¿qué tal? ¿Cómo estás?
1: Muy bien, aquí estamos.
0: Estábamos hablando de conciertos, de grandes conciertos, sí, de grandes artistas.
1: Y grandes vivencias.
0: Porque sí, llevas una camiseta, has acudido a unas jornadas. ¿De qué eran las jornadas?
1: Las jornadas eran en el Colegio de Economistas de Madrid y era sobre todo organizada por asesores independientes, se llaman EAF.
0: ¿Y qué les pasa?
1: Y bueno, pues han tratado muchos temas. La mesa en la que yo estaba invitada, sí, tenía que ver con los ciberfraudes y cómo muchos de ellos estaban sufriendo suplantación de identidad. Es decir, ellos tienen un servicio de asesoramiento financiero para que tú inviertas.
0: Sí, si tienes
1: y
0: un dinero. Y
1: estaban viendo cómo les estaban duplicando su web con, vamos, milimétricamente, o sea, totalmente clonadas, para engañar a la gente de tal manera que tú, en lugar de estar invirtiendo o asesorándote con ellos,
0: alguien registrado, alguien...
1: Claro, alguien legal, en la CNMV, con su formación, economista, un asesor independiente, estabas entrando en la web de alguien...
0: De un personaje creado, de un asesor creado,
1: de un
0: ficticio.
1: Asesor creado y ficticio que se va a llevar tu dinero. Entonces, ellos planteaban cómo se estaban protegiendo para esto y mi participación iba más a cómo el usuario, el inversor, se tiene que proteger y verificar que realmente esa página es la que dice ser. Y esto se consigue, bueno, en primer lugar, verificando la CNMV que esta persona está registrada y comprobar su teléfono y su web. Lo segundo, si te ofrecen, esto es una máxima, si te ofrecen rentabilidades muy altas por encima de mercado...
0: Vas a conseguir un 8, un 9, un 10.
1: Un 10.
0: Eso pues, no existe, eso no es real.
1: Tienes que sospechar de que ahí hay algo, de que aquí hay algo raro. Y otra, hay muchas cosas que hay que decir, ¿no? Pero las tres básicas serían: verifica el número de teléfono y la web, no te fíes de altas rentabilidades y no te fíes tampoco de la urgencia. Si la oferta es para ya y si no lo haces ya, pasa de largo, sospecha.
0: Es que pueden crear un personaje, un asesor ficticio con una fotografía, incluso con un vídeo, ¿no?
1: Sí.
0: Que te hable, se dirija a ti a través de la página web.
1: Hay muchísimo en las redes sociales, claro. falsos asesores financieros.
0: Claro.
1: Y aquí es donde realmente tenemos que ser precavidos, porque hay mucho de esto y con un lenguaje además muy persuasivo,
0: claro,
1: que te convencen realmente de que aquí está la oportunidad, ¿no?
0: Bueno, hoy no vamos a hablar de eso, pero sí, a mí me parecía interesante recordarlo. Mucha atención, por favor. Los predicadores de grandes beneficios en las redes sociales o en las webs para invertir tu dinero. Voy a ir sin preámbulo, si te parece, Patricia, porque
1: perfecto,
0: hoy el tema tiene que ver con las vacaciones, tiene que ver con los vuelos, tiene que ver con las compañías, sobre todo de bajo coste, que siguen dando mucho dolor de cabeza a los consumidores, que si tengo que pagar esto de más, que si este plus, que si de repente me aplican una tasa adicional, que si de repente hay un retraso, que si me abonan o no me abonan por el retraso, por la pérdida de equipaje, sigue siendo un quebradero de cabeza.
1: Sigue
0: el
1: siendo.
0: El principal quebradero de cabeza para los usuarios, por ejemplo, del avión.
1: Sigue siendo quebradero de cabeza, sobre todo cuando las cosas funcionan mal y no deberían funcionar mal. Y además, una de las cuestiones que muchas veces se nos traslada, que como es barato, un poco más o menos que te tienes que aguantar, no es verdad. Que sea barato o que sea caro, hay unos mínimos que te debe garantizar. Tú deberías poder volar de la mano de cualquier compañía, sea low cost o no, sin tener el más mínimo problema, y que te respondan de la manera adecuada, porque es lo que dice la regulación, ¿no? Si hablamos de aviación, por ejemplo, nuestros derechos están claros en una serie de reglamentos europeos que, ojo, para que todos nuestros oyentes lo sepan y lo tengan muy

0: claro de cara a este verano, vamos a indicar. Uno, pilar fundamental de los derechos de los consumidores en el ámbito de la aviación, un reglamento, el 261-2004, fíjate, ya tiene más de 20 años. Hay muchas páginas web que nos la resumen, pero si acudimos a la del Centro Europeo del Consumidor en España, la tenemos disponible, muy desgranada, en la parte de transporte aéreo. Y ahí está todo. Casos en los que nos pueden denegar el embarque, cancelación de vuelos, retrasos, facturación de equipaje, equipaje de mano. Todo está ahí muy bien explicado y hay que tenerlo a mano. También tenemos información muy estructurada en la propia web de la Agencia Estatal de Seguridad Aérea, la famosa AESA. Y como segundo pilar normativo tenemos el convenio de Montreal, del que ya hemos hablado alguna vez y que además se está haciendo mucho lobby en Europa para descafeinarlo al máximo. Este reglamento es relativo a equipajes y accidentes. Es un tratado internacional porque, claro, muchas veces si volamos dentro de Europa y con compañías europeas tenemos unos derechos, pero en el momento que salimos ya no tenemos tantos derechos. Bueno, el mínimo lo establece este convenio de Montreal, que se revisa cada 5 años y fija los límites máximos de indemnización.
1: Bueno, Patricia, pero más allá del marco legal, luego lo vas a aterrizar, lo vas a explicar, yo creo que podemos ir a la actualidad, porque tengo entendido que desde Europa las asociaciones de consumidores estáis alertando de una marcha atrás que debe preocuparnos en materia de derechos para los usuarios. ¿Qué es lo que puede ocurrir, que todavía no ocurrido?
0: Pues mira, si ya se reclamaba poco los retrasos, el equipaje, muchísima gente reclamaba poco, se ve que a las compañías aéreas les parece mucho y entonces quieren todavía alargarlo más todo, de manera que...
1: Y están presionando a las autoridades.
0: Presionando muchísimo. Y si se llega a aprobar, el retroceso va a ser importante. Te cuento lo que cambiaría, ¿no? El reglamento que se está intentando reformar es el del 2004, como te decía. Y lo más preocupante, en primer lugar, la mayoría de los retrasos dejarían de compensarse, porque actualmente un retraso de más de 3 horas da derecho a indemnización. Con la reforma, este umbral sube de 4 o incluso 6 horas si es larga, si son transatlánticos, lo que dejaría sin compensación a más del 60% de los pasajeros. Es decir, si yo ahora te estoy compensando a partir del retraso de 3 horas y 1 minuto, si lo paso a 4 horas, ya el 60% de las reclamaciones no van a existir. Esto es una de las primeras cosas que quieren que suceda. Por otro lado, les costarán menos. Ahora mismo las indemnizaciones de la compensación mínima están en 250 euros y las quieren bajar a 83.
1: Pero eso es más del 50%, una rebaja de más del 50%.
0: Es una barbaridad. Yo estoy muy indignada con esto porque además lo están consiguiendo. O sea, la presión que están llevando a cabo es brutal. También cancelaciones. Se te puede cancelar en vuelo con solo 48 horas. De aviso, en lugar de los 14 de ahora. Ahora mismo el vuelo te lo pueden cancelar con 14 días para que te dé tiempo. Ahora te lo pueden cancelar con 48 horas.
1: No hay tiempo para nada.
0: Si esto se aprueba, ¿eh? Y sin compensación. O sea, tú imagínate que tú tienes planificadas todas tus vacaciones de verano y que 2 días antes te
1: tienes
0: dicen
1: hecha
0: que
1: ya la maleta.
0: Todo. Y que 2 días antes te dicen que te lo cancelan, que no te compensan y que te busques la vida. O sea, realmente es muy, muy, muy preocupante. Los famosos pagos extra no solamente se eliminan, sino que se mantienen para servicios
1: básicos.
0: Quieren
1: que se elimine. Vamos a recordar que todo esto son propuestas que se están negociando.
0: Son propuestas que se están negociando,
1: están sobre la
0: pero
1: mesa.
0: Te digo yo que...
1: Que no eres optimista.
0: Que no soy nada optimista. Nosotros hemos, desde el BEUC, que es la Asociación Europea de Consumidores a la que nosotros pertenecemos, estamos intentando escribir cartas, denunciarlo, presionar por nuestro lado. Pero bueno, cosas como, por ejemplo, el equipaje de mano.
1: Sí.
0: Ahora
1: lo que
0: te están diciendo es que sigue siendo gratuito llevar el trolley, ¿no? Podría ser, pero no te aseguran que lo lleves en cabina. Entonces tú puedes llevar un trolley, pero te lo pueden meter en bodega.
1: ¿Pero eso está pasando ya?
0: Esto ya está pasando. Porque
1: a no ser que lleves una bolsa
0: exacto,
1: de mano.
0: A no ser que quepa debajo del asiento,
1: sí,
0: te lo pueden pasar a
1: cabina.
0: Pero
1: ya en muchos vuelos, yo en los últimos vuelos, suelen ser regionales, ¿no?
0: Sí.
1: Lo que hace es que el trolley, por muy pequeño que sea, viaje en cabina.
0: Claro, pues el siguiente
1: Perdón,
0: paso...
1: en cabina no, en
0: bodega.
1: En bodega.

siguiente vuelta de tuerca es que te cobren por el trolley también. Que ahora mismo, ¿no? Ahora mismo hay sentencias del Tribunal de Justicia de la Unión Europea que dejan claro que eso es equipaje de mano. Luego, reservar asientos junto a personas dependientes o menores de edad quieren cobrarlo. Cuando tú me contarás qué sentido tiene que un menor de edad, que un niño de 5, 6, 7 años viaje en un sitio distinto que el tuyo. Te lo ponen distinto.

0: show, aquí seguirán obligando a comprar nuevos billetes si no se utiliza una parte del viaje. Fíjate qué absurdo, ¿no? O sea, si tú no apareces a la ida porque has tenido cualquier problema, pero bueno, te vas en tren o te vas en avión, te dicen que la vuelta ya no vale. ¿Cómo que no vale si la he pagado? Esto está sucediendo y ya te digo que nosotros estamos presionando.
1: ¿Fórmulas para recaudar más?
0: Sin ninguna duda. Y aquí estamos un poco desesperados porque vemos que realmente se van a perder derechos que ya teníamos consolidados y en un momento en el que las reclamaciones a las aerolíneas no dejan de subir. Si nos vamos a los datos de la IATA, de la Asociación Internacional de Transporte Aéreo, revelaron que las reclamaciones e indemnizaciones por retrasos en Europa ya suponen un coste superior a los 8.000 millones de euros anuales para el conjunto de las aerolíneas. Claro, esto es mucho dinero y esto es lo que quieren recortar. Fíjate, Jaime, que aquí lo decimos muchas veces, que no reclama a todo el mundo. Y aún así son 8.000 millones de euros. Por otro lado, otras fuentes nos hablan de que hasta 34 millones de pasajeros en España sufrieron retrasos o cancelaciones en 2025. Teniendo en cuenta que desde los aeropuertos españoles despegaron cerca de 1 millón de vuelos transportando a 140 millones de pasajeros, porque España es un sitio de mucha que salimos mucho y que recibimos mucho, el 76% operó con puntualidad, pero ojo, 34 millones se vieron afectados por retrasos.
1: Oye, Patricia, y como recordaba antes, ¿te parece que recordemos a nuestros oyentes de una manera muy didáctica, aterrizando la cuestión, qué derechos tienen cuando han comprado un billete de avión y se convierten en pasajeros? Derechos hasta ahora.
0: Exacto.
1: Hasta este momento. Luego ya veremos.
0: Luego veremos, pero este verano. Vamos a pensar que todo va a ir bien, que nos vamos a ir de vacaciones, que vamos a tener un viaje maravilloso, pero saber nuestros derechos también es importante. Así que ahora mismo lo que se mantiene vigente es lo siguiente. Derecho a indemnización económica por retraso o por cancelación. Si tu vuelo se cancela con menos de 14 días... o llega a tu destino final con 3 o más horas de retraso, tienes derecho a una compensación económica entre 250 y 600 euros, salvo que la aerolínea demuestre que se debió a circunstancias extraordinarias como, por ejemplo, el mal tiempo. Insisto en esto, entre 250 y 600 euros. Yo he llegado más de una vez tarde a destino, he reclamado, ha sido relativamente fácil con un formulario y he recuperado ese dinero. Yo creo que el 80% de ese avión, a mí a veces me dan ganas de coger un altavoz y decir,
1: megáfono,
0: señores, en cuanto bajemos, reclamamos todos. Pero claro, pero dan ganas. Siguiente, derecho a reembolso o transporte alternativo. Si tu vuelo se cancela, se retrasa por más de 5 horas o se te deniega el embarque por overbooking, la aerolínea está obligada a darte a elegir entre el reembolso íntegro del billete en un plazo de 7 días o un transporte alternativo lo antes posible para llegar a tu destino. Y muy importante, derecho a asistencia y atención gratuita. Mientras esperas tu vuelo retrasado a partir de 2, 3 o 4 horas según la distancia o un transporte alternativo tras la cancelación, la compañía debe ofrecerte gratuitamente comida, bebida, 2 llamadas telefónicas o correos electrónicos y, si es necesario, incluso la noche de hotel y transporte de ida y vuelta a ese hotel. Mucha gente no lo sabe, se queda en el aeropuerto esperando, pero el aeropuerto no es barato comer.
1: No quieres salir además del aeropuerto.
0: Lógicamente, encima comer en el aeropuerto no es barato. Ojo, te tienen que dar un voucher o te tienen que pagar ese dinero.
1: ¿Y el equipaje?
0: Y el equipaje, si tu equipaje facturado se pierde, se daña o se retrasa, tienes derecho a reclamar una indemnización a la aerolínea de hasta un máximo de 1.400 euros. Aquí sí que recomendamos que si llevamos algo de valor en el equipaje, lo declaremos.
1: Se declare, claro.
0: Porque si no, claro, tú no puedes decir allí que llevabas las joyas de la corona cuando no lo has dicho, ¿no?
1: Bueno, y yo no me olvido de una cuestión porque se ha publicado, se ha hablado mucho sobre ello. Me gustaría que me recordaras que está pasando con la sanción del Ministerio de Consumo a las aerolíneas low cost por prácticas abusivas. ¿En qué punto está esta actuación del Ministerio?
0: Pues mira, aquí el Ministerio las sancionó. Hay que decir que el Ministerio de Consumo se está tomando muy en serio este tema. De hecho, ha habido varios intercambios en Twitter.

0: entre el ministro Westin Dui y el dueño de Ryanair, por ejemplo, que sabemos que
1: el CEO, que es que muy le gusta, combativo.
0: El CEO le gusta Twitter casi tanto como sí. a Elon Musk, que son del mismo perfil. Y aquí, bueno, vamos a recordar que en primer lugar se trató de una sanción histórica, casi 179 millones de euros a compañías como Ryanair, Vueling, EasyJet, Norwegian y Volotea, penalizando prácticas que se consideraron abusivas, como has dicho tú, entre ellas el cobro por el equipaje de mano en cabina, la obligatoriedad de pagar suplementos para sentar a menores junto a sus acompañantes, la falta de transparencia a los precios finales mostrados en internet, que te ponen 150 y cuando ya llegas a pagar resulta que con tasas, con tal y con cual, son casi 200 euros, ¿no? Ahora mismo el conflicto legal entre el Ministerio de Consumo y las aerolíneas locos se encuentra en fase judicial. Ya directamente las aerolíneas no lo han aceptado, han agotado la vía administrativa y se van a tribunales. Han rechazado el pago de esta multa y han recurrido a la sanción ante la Audiencia Nacional. Uh-huh. Ahora mismo, una última hora que tenemos de hace nada, 4 días, es que un juzgado de A Coruña ha elevado una cuestión prejudicial ante el Tribunal de Justicia de la Unión Europea, el conocido como TEJUE, solicitando justicia, que la justicia comunitaria dictamine de forma más clara y unánime si este negocio vulnera o no los derechos de los pasajeros. Y la pregunta del millón que me hacías, Jaime, mientras todo esto se dirime en tribunales,
1: ¿qué se hace?
0: ¿Qué podemos hacer los consumidores? Bueno, pues lo cierto es que las compañías aéreas siguen cobrando la maleta de cabina y la respuesta que damos es que desde las asociaciones de consumidores, desde luego desde Asofil lo tenemos claro, es que hay que seguir reclamando de manera individual, que no nos dé pereza. Nosotros facilitamos formularios, son muy sencillitos, los reclamas. No es lo mismo una reclamación, 1.000 reclamaciones, que 100.000 reclamaciones. Hay que seguir presionando, porque para una vez que tenemos un ministerio que pone una sanción, hagamos uso de nuestro derecho como consumidores y tengamos en cuenta que los juzgados españoles están fallando mayoritariamente a favor de los pasajeros y que se está recuperando dinero, que no es mucho, que a lo mejor son 200, 300, 400 euros.
1: Pero es tu dinero.
0: Oye, tuyos son, y eso da para una buena cena.
1: Bueno, de momento no han cambiado las normas, vamos a recordar, las normas europeas. Podría ocurrir, como has adelantado, podría ocurrir, pero de momento...
0: De momento estos son los derechos que tenemos y hay que hacerlos valer.
1: Oye, Patricia, tus hijos ya son mayores, ya...
0: Sí.
1: En la universidad, ¿tú crees que están pasando calor en estos días? Ellos se quejan del calor.
0: No se quejan, yo creo que las universidades en general tienen
1: están
0: aire acondicionado.
1: Mejor preparadas.
0: Sí, a mí me suena que sí.
1: Bueno, pues
0: casi todo.
1: Me gustaría recordar que el Comité de Salud Medioambiental de la Asociación Española de Pediatría ha indicado que el calor en los centros educativos es un problema de salud pública que afecta al bienestar, la salud y el aprendizaje de niños y adolescentes. Por ejemplo, cuando la temperatura en las aulas supera los 26 grados, disminuye lógicamente la atención, la concentración y la memoria, mientras aumentan las ganas de dormir, el cansancio y los chavales están los niños más irritables. Cuando se alcanzan o se superan los 30 grados, el riesgo es aún mayor y pueden producirse, todos lo sabemos, lipotimias, golpes de calor e incluso pérdidas de conocimiento. Más detalles. Si las aulas carecen de climatización adecuada, la probabilidad de suspender aumenta un 12% y la calidad del aire interior puede agravar la situación reduciendo hasta un 10% la memoria visual del alumnado, de los alumnos que están en esa clase. Vamos a hablar sobre esta realidad de los colegios de nuestro país, de los institutos de nuestro país, con Eduardo Iglesias, que pertenece a la plataforma Aprender Sin Calor y al grupo de clima del colegio Vázquez de Mella. Eduardo, buenas tardes.
2: Hola, buenas tardes.
1: Eduardo, yo creo que está muy claro hasta qué punto el calor en las clases, en las aulas, se ha convertido en un problema de salud pública infantil aquí en España, ¿no?
2: Sí, claro, efectivamente. Como sabemos, el vertiginoso aumento de las temperaturas en los últimos veranos, que casi siempre es cuando esto se hace noticia, pero también de lo aleatorio de cada verano que nos llega, de las tormentas, de las mínimas también, que es algo importante para poder entender un ciclo completo de refrigeración de un edificio, viene acentuándose, ¿no? Y efectivamente la Asociación Española de Pediatría y otros organismos nacionales e internacionales nos advierten de que, más allá de cuál sea el origen de todo esto, que esto también es un debate interesante, uh-huh, efectivamente el fenómeno se viene dando. Y como tal, pues debemos tomar medidas, claro.
1: ¿Pero qué ha pasado en las últimas décadas?

0: privadas. Hemos construido colegios, institutos sin las condiciones adecuadas para que los niños, los estudiantes, se estudien con comodidad y no sientan pues el efecto de los 30, 35, 40 grados.
1: Bueno, lo que sucede, entiendo que es una pregunta muy amplia y nosotros ya estábamos trabajando a nivel territorial en localidades concretas, ¿no? La historia de Madrid y sus progresos depende de los distritos. Muchos de los edificios que son utilizados como colegios son edificios antiguos de más de un siglo de antigüedad, otros lo son más modernos, y aquellos que han venido construyéndose pues de los años a lo mejor 80 o 90 para aquí tienen una serie de envolventes térmicas y de carpintería que facilitan lo que se llaman agentes pasivos, es decir, todo aquello que impide que el calor entre, que son de mejor calidad. Pero hacia atrás, digamos que los edificios se construían para unas realidades climáticas, para una afección meteorológica diaria diferente a la de hoy. Y además, creo que es interesante señalar que estas sensibilidades y tomas de conciencia van cambiando a lo largo del tiempo. Es decir, quizás antes teníamos una serie de normalización de ciertas situaciones extremas de calor o de frío que poco a poco han ido cambiando. Es decir, hace 200 años no había calefacción y ahora sí que la hay. No de forma muy antigua podemos recordar cómo antes se fumaba, por ejemplo, y el médico te atendía fumando. Y hoy nos resulta impensable fumar incluso en espacios públicos. Yo fui a la universidad y en la universidad se podía fumar por entonces y ahora nos resulta impensable. Antes no había ascensores en los edificios públicos, pero la tecnología que hoy tenemos disponible y su abaratamiento nos permite pensar en espacios cada vez pues más adaptados a las nuevas necesidades y en los espacios de confort que habitamos cada vez más accesibles para la mayoría, por suerte, pues se hacen realidad una serie de vivencias mejores que las referidas por una serie de sujetos públicos a lo largo de estas semanas, porque sabemos que este es un tema que está en el candelero. Es decir, hoy vivimos una España pues que ha progresado, que ha madurado con respecto a hace 50 años, que vivíamos peor en términos generales, ¿no? Y esto incluido también.
0: Fíjate, Eduardo, estamos pensando en las clases, la falta de aire acondicionado y de condiciones que alivien el calor de las aulas, de las clases, y yo me estoy acordando de los patios de colegio y de los institutos. Yo crecí, estudié en centros en los que apenas había árboles. Apenas había mucha pista, había pista de atletismo, pista para jugar al fútbol, había bancos para sentarte, pero árboles o zonas de sombra no había.
1: Sí, efectivamente, es muy buen punto el que señalas, porque uno de los desafíos que nosotros tenemos desde la plataforma Aprender sin Calor es aunar los esfuerzos de todas las necesidades de los colegios que detectan esto como necesidad. Es decir, una adecuada climatización para la convivencia de sus estudiantes, de sus alumnos, pero también de los profesionales trabajadores, de la gente que trabaja en cocina, de la gente que limpia y que necesitan una convivencia segura en términos climáticos, es decir, confortable y que nos aparte de posibles dolencias a las que antes te he referido. Y son abundantes los estudios que nos indican que una de las grandes soluciones nos la da la naturaleza, ¿no? Que es plantar efectivamente árboles y habitar los espacios con sombras naturales, que están, vamos, hay una serie de evidencias científicas en términos de papers y multitud de conferencias que nos indican cómo bajan, incluso tomando la temperatura satelital, no es difícil hacerlo, ya hay varios trabajos al respecto de cómo bajan las temperaturas, ¿verdad? Esa sería una de las soluciones geniales, porque además de los colegios a los que me he referido antes, en términos de edificios, todos los colegios. Así que el sombreado de los patios es otro de los desafíos de los colegios, que muchos de ellos lo necesitan efectivamente, y eso sería una solución ideal. Se conoce como oasis climático esa solución y ojalá nos la dieran las instituciones responsables de ello, ¿no?
0: Además no es tan caro, ¿no? Sembrar, plantar árboles no es tampoco tan complicado.
1: Bueno, yo no soy experto en esto, pero sí que es cierto, por hacer honor a la verdad, que pues sería necesario probablemente un estudio importante porque los árboles duran muchos años y crecen y no todos los árboles sirven para ser plantados en determinados espacios. A todos nos ha pasado ir por la calle y ver algún árbol cuyas raíces crecen de forma ramificada en horizontal y levantan las calles, ¿no? Pero los ayuntamientos, por suerte, tienen todo un cuerpo de técnicos que saben evaluar este tipo de cosas y acertar

0: con las especies apropiadas para plantar, efectivamente, arbolar los espacios. Es una de las grandes apuestas de una multitud de fundaciones que en el mundo, no solamente en los colegios, apuestan por esto como una solución sostenible, de enriquecimiento, que facilita la convivencia vecinal, además, que anima a salir a la calle cuando a veces el sol no te lo permite, ¿no? Ojalá.
1: Claro, ojalá. Y además de plantar más árboles para hacer las calles más frescas, que eso yo creo que a nadie nos debería no debería suponer ninguna duda, hay otra opción que, además de poner aires acondicionados, que obviamente tienen un gasto energético y es la solución más rápida, pero también creo yo que, como bien has indicado, los edificios son muy antiguos, entonces habría que invertir también en rehabilitarlos para hacerlos más eficientes y que precisamente tanto la calefacción como el aire acondicionado que se pudiesen instalar no hiciera falta gastar tanta energía, puesto que el edificio conserva mejor la temperatura. Esto sabemos si se está haciendo, si hay planes, si se están dedicando fondos para ir rehabilitando poco a poco los edificios públicos.
0: Pues mira, sí y no. Tienes toda la razón y además lo que propones es muy acertado, porque sería como ir en el autobús con el aire acondicionado y tener las ventanillas abiertas, ¿no? O en el coche. Es decir, todos sabemos que un espacio de climatización artificial, lo que se llaman agentes activos, que son los que producen frío, funcionan cuando eres capaz de aislar bien una cabina, ¿no? Si pensamos en el colegio como una cabina y nos suministran ventiladores y aires acondicionados, si no garantizamos un buen sellado de las ventanas, o no somos capaces de atenuar la excesiva irradiancia al sol que tenemos, y aquello ya cuando abre pues es una caldera, pues efectivamente el gasto de electricidad que suponen estas instalaciones es elevadísimo. Es decir, no solamente basta con suministrar aires acondicionados y ventiladores, sino que supondría cambiar las instalaciones eléctricas completas de edificios, como muy bien dices, antiguos, que a veces, más habitualmente de lo que creemos, pues tienen niveles de protección de patrimonio, a veces nivel 2, estructural, en ocasiones nivel 3, que facilitan el acometimiento de las obras. Así que aquí lo necesario como una solución sólida, firme, más pensada a medio y largo plazo, sería acometer las dos cosas. Es decir, por un lado, proteger los edificios y sombrear los patios. Esto requiere de revisar las cubiertas, aislar las fachadas, cambiar las carpinterías y, por otro lado, la climatización interior. Y esa combinación en cada una de las soluciones locales de cada uno de los edificios de los colegios, pues sería mucho más eficaz. Al respecto de los presupuestos, pues es cierto que el Ayuntamiento de Madrid y la Comunidad de Madrid están dando dinero, pero sí que no lo están haciendo, sí que lo están haciendo, tienen sus propios planes y todo, pero no hay una acción coordinada, quizás, de abordaje en un marco más amplio, que es lo que nosotros y otras instituciones también estamos solicitando desde la plataforma Aprender Sin Calor, en ser capaces de aglutinar todos esos esfuerzos y hacer una polarización positiva en términos de mirar todos hacia el mismo sitio, claro, teniendo el horizonte de un futuro muy próximo más claro, incorporar una cosa que has dicho que es clave también, que es la eficiencia energética. Es decir, saber que como el gasto en electricidad va a ser muy alto, pues poder instalar placas solares, por ejemplo, en las cubiertas de los edificios, o tirar de otras tecnologías también de climatización, que no solamente sean aquellos elementos activos de producción de frío, ¿no? Así que, ¿se está dando dinero? Sí. ¿De forma coordinada? No. Porque las competencias también, esto lo complejiza bastante, son diferentes. Es decir, la titularidad de los edificios es de los ayuntamientos.
2: Claro.
0: Pero todo lo que atiende a las competencias de cuidado de, en este caso, el sector de la educación, pues atiende a las comunidades autónomas. Es decir, todo lo que habla del cumplimiento de la protección de los trabajadores, profesores o PDLs o lo que sea, corresponde a un cuerpo técnico, pero la titularidad de los edificios, la protección patrimonial, corresponde a otra. Entonces, a veces, no está muy clara la acción coordinada, o debe ser más difícil de lo que creemos la acción coordinada. Luego sabemos que los problemas reales, cuando te sientas a solucionarlos, son más complicados de lo que a priori creíamos. Pero, efectivamente, sería interesante abordar como una cuestión de Estado, pues como en su día, claro, antes puse el ejemplo de fumar, ¿no? Como en su día antes, de repente lo hicimos torpemente y todos todavía recordamos aquella especie de garitas. ¿Os acordáis cuando los bares de repente tenían una zona de fumadores y otra de no fumadores?
2: Unas mamparas, incluso se llegaban a...
1: En el avión, había fila de...

0: fumadores y de no fumadores.
1: Claro, eso sí. Es, pero fuimos aprendiendo como país, juntos, y fuimos viendo cómo se iba hacia el futuro, ¿no? Un poco donde estamos ahora.
2: Lo que pasa, Eduardo, perdóname, es que yo creo que estás haciendo referencia, sobre todo, a edificios que tienen cierto tiempo, ciertos años, pero yo creo que llegamos tarde incluso en la construcción de los nuevos edificios, los nuevos institutos, los nuevos colegios. Estoy pensando en mi sobrina, en Jerez de la Frontera, está estudiando en un instituto que debe de tener 4 años como máximo. Ese instituto, por mucho material aislante que se haya utilizado, por la instalación de ventanas adecuadas, ese tipo de instalaciones en el sur, en Andalucía, necesitan irremediablemente aire acondicionado, por mucho que se aísle el edificio. Y estos edificios no lo tienen. Ya llegamos tarde en la construcción de los nuevos institutos y colegios.
1: Claro, sabemos que España es un país de territorios, ¿no? Es decir, hay muchas Españas. El hecho de que las competencias estén tan repartidas en términos de comunidades autónomas crea unas desigualdades muy profundas, por lo que sea, ¿no? Para bien y para mal en los territorios. Entonces, efectivamente, hay zonas de España, particularmente el sur, que son mucho más golpeadas, claro, en este hacer más anchos los finales de curso, que son mayo y junio, los veranos, y sobre todo la entrada en calor, que siempre se está hablando también de esto justo como que solamente nos pega en el final de curso, pero hay que pensar que el instituto o el colegio de tu sobrina al que te refieres, fíjate, son 3 cosas. Es un centro educativo, es decir, en principio no se usa durante el verano, pero también es un centro de socialización, es decir, necesitamos los patios para que los estudiantes se relacionen, tengan sus espacios privados, etcétera. Pero luego una tercera cosa muy importante, y es que es un espacio de conciliación familiar, es decir, los estudiantes se suelen quedar más tiempo de lo que creemos. Vienen a actividades extraescolares o son usados durante el verano para hacer los campamentos de verano. Claro. Sin este tipo de protecciones a los que nos estamos refiriendo, que estamos solicitando, pidiendo, aunando esfuerzos desde la plataforma Aprender Sin Calor y cada uno de los grupos de trabajo de acción sobre el clima, bienestar y confort térmico, que estamos trabajando en los colegios, que somos asociaciones de familia. O sea, nosotros somos padres y madres que sacamos tiempo de donde podemos para entre todos echar una mano y ponernos a la par del colegio y decir, contad con nosotros, hemos tenido la suerte de ser una generación que ha ido a la universidad, somos arquitectos, ingenieros, físicos, profesores de universidad, que podemos remar en esta dirección. Tenemos estas sensibilidades y apoyamos. Y efectivamente solo con esta acción coordinada podremos dar una respuesta de Estado a lo que es un problema de Estado. Pero ya sabemos que aquí, como las competencias son territoriales, todo esto se hace muy, muy complejo de abordar. Pero si se hizo una ley antitabaco, yo creo que también se puede hacer una ley de esta.
2: Con toda la lógica del mundo. Eduardo Iglesias, muchísimas gracias. Gracias y buenas tardes.
1: Muchas gracias. Hasta luego.
2: Gracias. Bueno, Patricia, ¿qué te voy a decir? Con estas temperaturas, ve por la sombra.
0: Por la
2: Ana,
0: sombrita voy a
2: por
0: ir.
2: La sombrita.
0: Que lo haré, buena semana. Igualmente, Jaime.
3: Y un montón de huesos con algo de pellejo alrededor.
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4: Es el momento de Judith González, nuestra filóloga. Es el momento de dedicarle unos minutos al español. Como ya es habitual, vamos a partir de una duda que nos ha enviado uno de nuestros oyentes, de un porfinero, una porfinera, y a partir de ahí, pues Judith. Buenas tardes, Judith. ¿Cómo estás, por cierto?
7: Buenas tardes, Jaime. Muy bien.
4: Bueno, pues a partir de ahí ya tienes tú el tiempo para responder lo que quieras y lo que consideres. Si te parece, vamos a escuchar ese audio del oyente o la oyente de por fin.
8: Hola, Judith. Mira, hoy me ha surgido una duda porque he estornudado esta mañana y alguien me ha dicho Jesús. Entonces, aunque sea una cosa que digamos de toda la vida, hoy me surgió la duda de por qué se dice Jesús cuando estornudamos.
4: Esto es muy interesante. Mira, te ríe, pero es que es muy interesante. La verdad es que pocas fórmulas lingüísticas deben estar tan arraigadas, ¿no?, en la vida cotidiana como esas palabras que pronunciamos inmediatamente después de que alguien estornude. Eso de Jesús, como decía la oyente, ¿no?
7: Sí. Hombre, en el ámbito hispánico sí. Yo creo que las respuestas más habituales tras un estornudo son Jesús y salud, creo yo que son las que más habitualmente empleamos, ¿no? Son expresiones que, de hecho, pues la mayoría de los hablantes usan y casi de manera automática, y lo hacen aunque desconozcan su motivación original. Y a mí me resultan fórmulas curiosas, Jaime, porque desde una perspectiva filológica, pues al final son usos lingüísticos muy, muy antiguos y han sobrevivido a lo largo de siglos y siglos. Tenemos ahí una mezcla de concepciones médicas, de supersticiones populares, creencias religiosas y también mecanismos pragmáticos del lenguaje, porque en estas respuestas y en estas fórmulas hay mucha pragmática. Y aunque son diferentes de una lengua a otra, lo cierto es que el hecho de responder a un estornudo prácticamente es un fenómeno universal.
4: Mira, a ver si lo comprendemos mejor. ¿Por qué surgen estas expresiones ritualizadas tras el estornudo? ¿Hasta dónde tenemos que ir atrás en el tiempo?
7: Pues para comprender el origen de estas respuestas, digamos, que damos a los estornudos, nos tenemos que ir, Jaime, prácticamente a la antigüedad. En numerosas culturas antiguas, el estornudo no era interpretado únicamente como un fenómeno fisiológico. Aunque hoy cueste creerlo, se interpretaba más bien como un pequeño acontecimiento que estaba cargado de significado simbólico. Esto llegaba a tal punto que en la Grecia clásica, el estornudo podía llegar a considerarse un signo enviado por los dioses. De hecho, en la Odisea hay un célebre episodio en el que Homero nos cuenta cómo un estornudo es interpretado como la confirmación divina a unas palabras que se han pronunciado inmediatamente antes. Telémaco estornuda y esto parece que se interpreta como la confirmación que avala las palabras que justo acaba de pronunciar Penélope, o sea, una especie como de augurio enviado por los dioses. En la antigüedad se entendía que el estornudo era una especie de presagio, por lo general favorable, Pero bueno, no hay que olvidar que en aquella época los mismos hechos no se interpretaban necesariamente siempre igual, por lo que un mismo signo pues podía ser favorable, desfavorable o simplemente requerir una respuesta ritual dependiendo del contexto. En cualquier caso, Jaime, lo importante es que estornudar se consideraba como una pequeña manifestación que entonces se atribuía a una intervención divina, y esa intervención era la que exigía una reacción verbal, una respuesta.
4: Entonces, si un estornudo se consideraba una señal de los dioses, entiendo que por eso era apropiado responder con una invocación religiosa, ¿no? Una acción de gracias o una petición de favor divino.
7: En el mundo clásico era así, se entendía así. Y claro, los romanos heredaron muchas de estas creencias. Varios autores latinos mencionan la costumbre de dirigir buenos deseos a quien acaba de estornudar. Aunque claro, lo que se decía por aquel entonces pues eran fórmulas como salve o Júpiter te servet, Júpiter te proteja. Tanto la fórmula salve como las invocaciones a Júpiter funcionaban más bien ya entonces como actos de pequeña cortesía ritual y de protección general. Digamos que desde un punto de vista más lingüístico, más filológico, pues estas fórmulas son lo que se llama enunciados performativos rituales. Son expresiones breves que no describen una realidad, sino que realizan una acción social, como expresar un deseo de bienestar. Pero vaya, que el acto de responder a un estornudo ya estaba establecido en el mundo clásico de todas todas.
4: Claro, estamos hablando de griegos y de romanos, pero en esas llega el cristianismo. ¿Y qué es lo que ocurre?
7: Pues lo que es la Antigüedad Tardía y luego ya la Edad Media, el cristianismo reinterpretó esas fórmulas dentro de su propio marco religioso. Entonces las invocaciones a Júpiter desaparecieron y fueron sustituidas por invocaciones a Cristo, a Dios o a los santos. Y de ahí acabaría surgiendo la costumbre de responder Jesús en español. Pero lo más interesante, creo yo, es que las palabras que pronunciamos después del estornudo no necesariamente nacen del miedo, sino de la percepción de que estornudar era un pequeño acontecimiento significativo, porque bueno, pues momentáneamente rompía la normalidad y eso requería una respuesta, pues bueno, más o menos ritualizada. Después esa respuesta ya adopta la forma de bendición, de protección o de deseo de salud.
4: Oye, Judith, ¿y qué papel juega en todo esto la medicina antigua? Estoy pensando, por ejemplo, en Hipócrates. Pues, me viene a la cabeza.
7: Claro, a ver, la medicina más antigua, Jaime, la hipocrática y luego posteriormente la galénica, ya le otorgó al estornudo un significado más, digamos, diagnóstico. Para ellos, claro, estornudar pues podía anunciar una enfermedad grave y, llegado el caso, la muerte, ¿no? Entonces, aquí era más bien un síntoma como de una alteración corporal que podía ser importante. Además, Jaime, a esto hay que sumar una creencia muy difundida por aquellas épocas, pues según la cual el alma o el espíritu podían abandonar momentáneamente el cuerpo durante el estornudo. O sea, varias tradiciones europeas mencionan esto, ¿no?, en esas épocas. Entonces, en consecuencia, el estornudo pasó a percibirse también como un pequeño momento de vulnerabilidad. Y esto reforzó que las palabras que se pronunciaban inmediatamente después pues pasaran a tener como una función protectora frente a ese peligro. Muchas de las fórmulas documentadas en diferentes lenguas contienen deseos de protección, de bendición o de conservación de la vida, nuestro propio salud, por ejemplo, ¿no? Y no podemos olvidar tampoco que en esos momentos también llegaron las grandes epidemias de peste. Y aquí, bueno, pues obviamente también jugaron su papel, ¿no? El estornudo muchas veces se creía que era un síntoma inicial de la enfermedad. Entonces la bendición posterior era clave. Por tanto, aunque la práctica

0: De responder al estornudo ya existía en el mundo grecorromano y está documentada en numerosas culturas antiguas, pues las epidemias sí que contribuyeron a reforzar ese carácter protector de las fórmulas que se emplean como respuesta. Al final, en épocas que tienen una mortalidad elevada, pues cualquier síntoma físico podía suscitar preocupación y las expresiones religiosas pues todavía ganaban una importancia social mayor.
1: Es que todo parece muy lógico, ¿no? Si la situación se consideraba en ese momento como peligrosa, o cuanto menos incierta, pues mejor invocar nombres sagrados. Todo ayudaba ante ese posible peligro.
0: Claro, todo ayuda es poca, sin duda. El nombre del Jesús era empleado como una fórmula de protección pues frente a estas enfermedades, accidentes, tentaciones demoníacas, pensemos, ¿no?, de las épocas en las que estamos hablando. Al final, acontecimientos inesperados. Y bueno, pues el estornudo pasó a integrarse dentro de ese conjunto de situaciones. Cuando una persona estornudaba, quienes le rodeaban pronunciaban Jesús te ampare, Jesús te guarde o que Jesús te proteja, fórmulas así. Con el tiempo, la expresión se redujo al simple nombre propio, Jesús, conservando implícito pues ese deseo de protección. Es un proceso de reducción que es frecuente en la historia de estas fórmulas rituales. Del mismo modo, por ejemplo, que a Dios procede de a Dios te encomiendo o de expresiones similares, pues Jesús terminó funcionando por sí sola como una especie de bendición condensada. Y aunque otras lenguas romances también desarrollaron expresiones religiosas para responder a un estornudo, lo cierto es que pocas han adoptado de manera tan generalizada el nombre de Jesús como una fórmula independiente.
1: Y entiendo, Judy, que la misma motivación está detrás de la respuesta que damos salud, ¿no? Que también muchas personas emplean como una reacción tras un estornudo.
0: Sí, el origen es muy semejante. Etimológicamente viene de salus salutis, en latín, pero este término no solo significaba salud física, también tiene esa idea de bienestar, de seguridad, de salvación, prosperidad incluso. Al final tiene una semántica muy amplia y es normal que haya generado pues muchas expresiones de cortesía en las lenguas romances. Ambas expresiones, tanto salud como Jesús, han coexistido durante siglos y siguen coexistiendo hoy. Su distribución depende, yo creo, más bien pues de factores regionales, generacionales, a veces ideológicos también. Mira, por ejemplo, los italianos responden al estornudo con una palabra que también es heredera directa del latín. Ellos dicen salute, y los portugueses tienen una palabra equivalente. Hasta donde yo sé, los alemanes responden con otro término que también es equivalente, igual, ¿no? Ellos dicen Gesundheit. Y los neerlandeses tienen una voz similar. El inglés, sin embargo, pues opta por la fórmula más religiosa. La respuesta más común en inglés es bless you. Que Dios te bendiga, ¿no? Está más cercano quizá a nuestro Jesús. Entonces, decir Jesús, decir salud tras un estornudo, es el resultado de una larga evolución histórica en la que confluyen tradiciones clásicas, creencias médicas antiguas, prácticas religiosas, mecanismos pragmáticos del lenguaje. Son expresiones que han sobrevivido durante siglos, incluso cuando las creencias originales que las motivaron han desaparecido. Hoy ninguno pensamos en esas antiguas teorías médicas cuando las pronunciamos, pero estas fórmulas funcionan porque siguen teniendo una función de cortesía, hasta el punto de que el silencio absoluto tras un estornudo pues hoy se percibiría como una pequeña ruptura de las expectativas sociales, ¿no? La respuesta verbal confirma sobre todo la atención hacia el interlocutor. Y lo más curioso, Jaime, es que ese fenómeno es prácticamente universal.
1: Mira, después de lo que has explicado, Judy González, solamente tengo que decir amén. Así que tengas buena semana, que lleguen las noticias.
0: Igual,
1: un abrazo muy grande.
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5: Son las 5, las 4 en Canarias.
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5: Buenas tardes, comenzamos con la sesión de control al gobierno que está teniendo lugar en estos momentos en el Senado. Ha habido cara a cara entre la portavoz del Partido Popular, Alicia García, y el ministro de Economía, Carlos Cuerpo, a cuenta de la corrupción del gobierno, especialmente por el caso Cloacas y las siglas PS, que aparecen en la agenda de la conocida como fontanera del Partido Socialista, Leire Díaz. Nos vamos a la Cámara Alta, desde donde informa Gabriela Olías.
7: El PP le reprocha al gobierno aquí en el Senado que no se haya querellado todavía contra la exmilitante socialista. La portavoz del Partido Popular, Alicia García, considera además que la tolerancia cero conllevaría ceses como el de Marlaska o el de la directora de la Guardia Civil. Carlos Cuerpo asegura que el gobierno tiene un compromiso total con la ley y el respeto a la justicia.
8: Señor Cuerpo, la UCO, entrando hoy en el Ministerio de Justicia, todavía mantiene que todos los procedimientos judiciales abiertos contra los suyos es una conspiración política.
9: Lo que mantiene este gobierno es un profundo respeto por la actuación de la justicia.
8: Su tiempo acabó, váyanse. Los españoles están esperando decencia y elecciones ya.
7: El pleno continúa con el ministro de Justicia defendiéndose igualmente del reproche del Partido Popular al nuevo registro policial en dependencias de su departamento.
5: Gracias, Gabriela Olías, desde el Senado. Bueno, pues ahí en la Cámara Alta, tanto Junts como Partido Popular han protestado por la ausencia comunicada a última hora del ministro de Transportes, Óscar Puente. El senador de Junts, Eduard Pujol, se lo ha echado en cara con estas palabras.
10: El ministro está con el Papa. Ministra Puente, menys papas de Roma y més estar pels trens, caray. Hoy el ministro se ha enojado con los obispos que han bendecido un ave. Lo que de verdad molesta no son estas liturgias, no, ministro, sino la liturgia de la avería permanente. Lo que de verdad le debería molestar es el caos permanente en Rodalías.
5: Por cierto que en estos momentos el Papa León XIV mantiene un encuentro en Barcelona con los responsables de caridad y asistencia diocesanas en la iglesia de San Agustí y después, a partir de las 7:30 de la tarde, tendrá lugar el último acto del día con la misa en la Basílica de la Sagrada Familia y la inauguración de la Torre de Jesucristo. Cambiamos de asunto. La Comisión Europea ha presentado este martes el 21º paquete de sanciones contra Rusia por la guerra en Ucrania, que incluye nuevas medidas de presión en el ámbito de la energía, el sector financiero y el comercio, y también la prohibición de entrada en la Unión Europea de excombatientes rusos. Vamos a escuchar lo que dice la presidenta de la Comisión Europea, Ursula von der Leyen.
11: Nuestra consistencia con los paquetes de sanciones están dando resultados y con paquetes como este, el 21, queremos mantener la intensidad de nuestras sanciones.
5: Aquí de vuelta a nuestro país, el Ministerio de Sanidad ya tiene listo el Real Decreto que va a dar paso a un sistema digital que va a sustituir al gesto de cortar con un cúter el cupón precinto de los medicamentos financiados y pegarlos con celo en una hoja para mandarlos a la Administración y que se los reembolse. Dice la ministra de Sanidad, Mónica García, que se ahorra en burocracia y se gana en seguridad.
12: Eso que hacían los farmacéuticos cuando llegas a la farmacia a retirar un fármaco y tenían que recortar un trocito del cartoncito y pegarlo en una hoja, bueno, pues todo eso lo vamos a eliminar. Permite además reforzar las garantías frente a las falsificaciones, mejorar la trazabilidad y facilitar la interoperabilidad. Así que le decimos adiós al cúter, a las pegatinas, a la burocracia en las farmacias y damos paso a una identificación de nuestros fármacos que va a ser más segura, más moderna y más precisa.
5: La OCU denuncia hoy que falta personal en las residencias de nuestro país, especialmente grave durante la noche, los festivos y los fines de semana. Y eso se traduce en que los residentes a veces no cuentan con nadie que les ayude en cuestiones tan básicas como asearse o comer, informa María Martínez.
13: Unas carencias que también influyen en la salud mental de los mayores. Los familiares denuncian el abandono al que están expuestos los residentes, que en un 36% de los casos ni siquiera disponen de asistencia psicológica. Los sobrecostes de servicios extra, como los podólogos o el fisioterapeuta, encarecen aún más una factura que los residentes no pueden pagar con sus ingresos regulares. Aunque las familias valoran mejor las privadas, en general tienen mucho que mejorar. Enrique García, portavoz de la

0: Ocu.
1: Aunque la valoración de las residencias privadas es ligeramente superior a las públicas y las concertadas, apenas alcanza un 69% sobre 100, lo que da idea de las deficiencias del servicio.
2: Las residencias privadas doblan la cuota mensual de las públicas con una diferencia de casi 900 euros y la escasez de plazas complica el ingreso con un tiempo medio de espera de más de 7 meses. Las residencias mejor valoradas se concentran en la Comunidad Valenciana, mientras que Madrid y Cataluña albergan las peores notas.
3: Y terminamos con un dato llamativo. El tráfico automatizado de bots ha superado por primera vez al tráfico procedente de usuarios humanos a nivel global. Un cambio de tendencia que ha impulsado los agentes de la inteligencia artificial. Todo ello según Cloudflare, que es una red global de infraestructura y seguridad en la web. Los detalles con Sara Iturbide.
4: Los bots representan ya cerca del 60% del tráfico global de Internet y las operaciones realizadas por personas en torno al 40%. Antes los bots se dedicaban a rastrear contenidos o indexaban páginas para motores de búsqueda, pero ahora, impulsados por la IA, pueden navegar, comparar productos o incluso ejecutar acciones en nombre de los usuarios y realizar actividades maliciosas, como acceder ilegalmente a algunas cuentas personales. En los próximos años, el principal desafío de las empresas tecnológicas consistirá, entre otras cuestiones, en averiguar cómo financiar las webs cuando los principales usuarios sean programas y no personas físicas que consuman el contenido y la publicidad de las páginas web.
3: Volvemos con un nuevo repaso a la actualidad a las 6 de la tarde, las 5 en Canarias. Siguen en compañía de Por Fin con Jaime Cantizano.
5: Julia Otero recibe el premio Maga de Magas a la mejor creadora de opinión. Este prestigioso galardón, conocido como los Pulitzer femeninos en español, se suma a una larga lista de reconocimientos entre los que destacan 5 premios Ondas, la Medalla de Honor de Barcelona, el Premio de Honor de la Comunicación y la Creu de Sant Jordi. La directora y presentadora de Julia en la Onda recibe esta distinción por su labor periodística, por crear un espacio que abre interrogantes e invita a la reflexión. Una de las comunicadoras más influyentes de nuestro país, que ha situado a Julia en la Onda como el segundo programa más escuchado en las mañanas del fin de semana. Julia Otero, premio Maga de Magas a la mejor creadora de opinión. Enhorabuena, Julia. 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
8: Profesor Arzuaga, ¿qué tal? ¿Cómo estamos?
9: Bien.
8: Bravo, profesor Arzuaga, siempre peculiar, profesor Arzuaga.
9: Aquí estupendamente.
8: Estupendamente. Está.
9: Con calor, pero me voy a Burgos y ya me han dicho que me abrigue.
8: Pero siempre vas o bien, siempre estás
9: eso
8: en Burgos.
9: Siempre tengo
8: siempre
9: dos.
8: Estás en Burgos. Por sí. Cierto, saludos
9: dos
8: a Londres. Abrazos, saludos, besos a Londres.
9: No, la de Londres está ahora en Madrid.
8: Ahora está en Madrid. Bueno, pues a Madrid también.
9: Sí, sí, sí.
8: Y también nos escucha mucha gente a través
9: crítica,
8: de la página web.
9: Es muy
8: exigente, pero eso está bien.
9: Bueno, yo creo que sí, a mí me motiva.
8: Eso te motiva. Sí.
9: Y para conectarme con otras generaciones.
8: Eso es muy, muy útil. ¿Has ido a Alemania a conectarte con otras generaciones o con los tuyos, con
9: eran
8: tus
9: de
8: pares?
9: Mi edad, la mayoría. Había alguno joven, pero básicamente éramos todos más o menos.
8: Hace 30 años que no visitabas, ¿qué punto de la geografía alemana?
9: En Alemania, en el mundo de la prehistoria, hay un nombre mítico que se llama Schöningen, que es un sitio muy especial porque lo que tiene de particular es que allí se han encontrado lanzas de madera de hace 300.000 años. Y como las lanzas de madera...
8: 300.000 años.
9: Sí, y como la madera no se conserva, con ciudades normales, aquí sí, porque era un pantano, era una especie de turbera, y entonces ahí...
8: Pero no utilizaban la piedra.
9: Sí, también.
8: Estaban utilizando...
9: También, no, pero de herramientas de piedra pues ya tenemos
8: un
9: amplio registro arqueológico.
8: Pero de madera...
9: Pero la madera, que se suponía que la usaban, pero no hay más yacimiento que este. Alguno, otra capacidad... Pero bueno, para simplificar, este es el yacimiento y lo quieren declarar Patrimonio de la Humanidad. Entonces han hecho una conferencia ahí para presentar la candidatura.
8: ¿Y tú fuiste a provocar?
9: No, bueno. Yo era, de los que estábamos allí, era casi el único que había estado.

0: cuando se produjeron los descubrimientos, porque yo asistí al descubrimiento de una de las lanzas, de las más grandes, que fue en enero de 1997, recuerdo que hacía un frío, pero bueno, de menos muchos grados, y allí que fuimos, y ahí estaban excavando, eso sí, debajo de unos invernaderos, sí, que climatizaban y demás. Y no paraban, estaban excavando siempre, porque la razón por la que se descubrió es que allí había una mina a cielo abierto, un boquete en el que trabajaba una máquina. O sea, era de película de futurista, no sé, del espacio.
1: Como si estuvieran en Marte o en la Luna.
0: De noche, trabajaban día, sí, y noche. Era una mina de lignito y ese lignito servía para alimentar una central térmica también enorme, enorme, que a su vez daba energía, producía electricidad para toda la región de Hannover. O sea que era, digamos, prioritaria esta mina y la central térmica. Entonces la máquina, una máquina monstruosa, que fue lo primero que pregunté, que parecía tener vida propia la máquina, parecía un ser vivo, ¿no? Estaban por la noche también trabajando, todo iluminado, la central térmica también, era un paisaje como post-apocalíptico, sí, no se sabe. Pregunté por la máquina, fue lo primero que pregunté, ¿qué ha sido de la máquina? Y me dijeron, ahora está en un país del este, o sea, se la habían colocado.
1: Como pasaba con los autobuses que se enviaban a Cuba.
0: Pues
1: ¿no?
0: Este fue a algún otro lado, la máquina. Pero el boquete que dejó esta mina es enorme y se va a restaurar ambientalmente todo, uh-huh, aquello. La mina, perdón, la central térmica ya no funciona, era muy contaminante, era un lignito muy con mucho azufre, en fin, eran los años. Pero bueno, la han cerrado hace relativamente poco, uh-huh, tiempo, pero no funciona. Ahora hay una pequeña, porque había una grande y una pequeña, la pequeña se utiliza para quemar residuos, digamos. Uh-huh. Basura o algo, sí, por el estilo. Pero bueno, ya otra cosa mucho más ecológica. Entonces fui allí.
1: Sí, pero háblame del debate, porque claro, estaba la lanza de madera.
0: Las lanzas de madera.
1: ¿Y qué pasó?
0: ¿Y para qué servían las lanzas? Era la pregunta.
1: Sí.
0: ¿Para qué servían? Esta gente cazaba, o por lo menos, no sabemos si cazaban, pero descuartizaban. O sea que hay, sobre todo, muchos caballos. En el nivel, hay diferentes niveles. En el nivel de las lanzas hay también elefantes, ¿eh? Hay una fauna muy variada. El depredador, el carnívoro más importante, más peligroso, era el tigre de dientes de sable. Allí también apareció en el yacimiento. Y los caballos presentan muchas marcas de corte, de carnicería, de descarnamiento. Es decir, han sido descuartizados por los humanos de la época.
1: Pero eso significa que eran también cazados.
0: Que los mataban es otra cuestión.
1: Ah.
0: Ese es el debate. Si mataban o no a los caballos. Aquí la cosa.
1: Si rapiñaban o no.
0: Eso mismo. Ha ido bajando un poco el nivel de cinegético, ¿no? El nivel, las capacidades. Se empezó, en un primer momento se dijo, porque aparecen unas cuantas lanzas asociadas a bastantes caballos y lo primero que se afirmó es que había sido una gran cacería, una gran matanza de caballos, que habían matado pues a 10 o 20, ¿no? De una vez o en un par de veces. Claro, eso resulta muy difícil de creer con una lanza, incluso con un Kalashnikov. Porque los caballos salen corriendo, no se quedan. O sea que matar tantos caballos a la vez no es fácil hacerlo, ni siquiera con un arma, ¿no?
1: A no ser que cooperen todos los humanos, esos seres, ni por eso.
0: No son demasiados caballos, se ven de estampida, quizá alguno. Pero bueno, y eso se ha ido poniendo en duda, esas capacidades venatorias, cinegéticas de los humanos de la época, y ahora ya la cosa va porque era más bien aprovechaban animales que estaban en las últimas,
1: malheridos, envejecidos,
0: o bien se aprovechaban de animales muertos para consumirlos, ¿no? Pero ya las escenas que se describían y que se representaban en ilustraciones de grandes cacerías de muchos sí. cazadores muy organizados para dar muerte a un gran número de caballos, que además tampoco tendría sentido.

0: Y en general las lanzas son muy largas, y luego otras con más cortas que tienen punta en los dos extremos, que se las describe como bastones de lanzar, una cosa que lanzas haciendo molinetes, dando vueltas, a lo mejor para cazar cisnes o, ¿sabes?, gansos, este tipo de aves, no aves acuáticas, porque aquello era un, no dejaba de ser un, pues eso, una turbera, un...
1: Pero profesor, estoy pensando, con independencia de si cazaban animales sanos, animales ágiles o animales enfermos o en las últimas, tenían que cooperar, había cooperación.
0: Bueno, sí, creemos que sí, que les atribuimos esa capacidad.
1: Vale.
0: Les atribuimos. No te creas que sale directamente de lo que, del registro que se ve allí, pero sí, se les atribuye, pero no porque sepamos que cazaban de forma cooperativa.
1: Sí.
0: Y porque este es un dato muy, muy interesante. Los animales, los carnívoros, aunque sean sociales y en contra de lo que se piensa, no se coordinan. No cooperan.
1: Los chimpancés no se coordinan.
0: Ni los chimpancés, ni los lobos,
1: ni los gorilas, leones, ni...
0: Bueno, los gorilas no cazan, pero ni los leones, ¿no?
1: Los leones.
0: Esto hay una enorme discusión. Y habrá muchos oyentes que no se lo puedan creer porque lo han visto, porque les parece que los leones cooperan para cazar las presas, ¿no? Y, o, por ejemplo, otros carnívoros, las hienas o los licaones... En fin, hay una serie de carnívoros sociales de los que se podría pensar. En general, los felinos no son sociales. El homoterio, que era el que había en esa época, tigre de diente de sable, no era social, o sea, seguro que no cooperaba. Eso de cooperar para cazar no es tan simple, ¿eh? Y cuando se les ve, hay muchos autores que creen que no es que cooperen, sino que, bueno, persiguen a la misma presa. Y entonces todos esperan capturarla, unos van por delante.
1: Las hienas, yo estoy pensando en las hienas.
0: Es que lo de ponerse de acuerdo es muy difícil, porque cognitivamente es muy difícil. Luego la prueba de fuego está en el reparto de la comida. O sea que si viéramos que los leones, por poner un ejemplo, o los chimpancés, cazasen y en grupo, de manera que participen varios, y después la comida se repartiera equitativamente, podríamos creer que hay una especie de contrato social ahí, ¿no?
1: Eso sería cooperación.
0: Hombre, claro, porque sería un buen indicador, un buen indicio de cooperación, que luego se lo reparten, ¿no? Pero lo que sucede es que el más fuerte es el que come más, en todo caso puede tolerar, a lo mejor... puede administrar el botín, ¿no? Pero solo administras el botín si eres el jefe, claro.
1: Okay.
0: No puede administrarlo nadie que no sea el que puede hacerlo, ¿no? Entonces, si alguien lo puede hacer, si alguien puede administrar el botín, eso quiere decir que, bueno, que no hay un reparto equitativo, y por lo tanto es difícil creer en la cooperación, ¿no? Cuando luego hay que pelearse por la comida.
1: Pero mientras me estás diciendo que el único animal con capacidad para cooperar en la historia ha sido entonces el humano, el ser humano.
0: Sí, muchos autores creen que sí, y yo también lo creo.
1: También lo
0: creo. También lo creo, pero como siempre se dice, pero que yo admito que puedan... No, que algunos animales, nada comparable con lo nuestro.
1: Vale.
0: O sea, esto siempre pasa con el ser humano. El ser humano tiene unas capacidades que ningún animal se acerca siquiera. Pero hay algunos animales que están un poco, no sé, de una manera, si quieres, un poco incipiente, ¿no? Que han avanzado algo en esta dirección, pero muy lejos, siempre muy lejos, siempre muy lejos. Entonces habrá quienes digan que sí hay algo de cooperación. Algunos primatólogos dicen que, bueno, que los chimpancés cazan monos, para empezar, cuando se los tropiezan, no de una manera organizada, no saben a cazar. O sea, no son cazadores, pero como se mueven por la selva...
1: Están en grupo.
0: A veces se tropiezan con una presa, que puede ser una cría, por ejemplo, de antílope, o que puede ser un mono, o puede ser, por lo general, una mona con su cría, comen más crías, ¿no? Y entonces ahí, pues sí, se echan, se tiran a por ella, ¿no? Uh-huh. A por la cría. Y entonces, pues claro, la rodean, porque cada uno intenta llegar hasta la cría. Y verás que hay autores que dicen que es una caza cooperativa. Pero, vale, puede ser cooperativa.

0: cierto grado, pero esencialmente lo que entendemos por caza cooperativa, eso es, y reparto del recurso, de la presa, del botín, justo, incluso el propio sentimiento de equidad, el propio sentimiento de justicia, eso es muy, muy humano. Eso es esencialmente humano. Y digo que cognitivamente es muy difícil porque para cooperar tienes que ponerte en el lugar del otro y que el otro se ponga en tu lugar, como, salvo que tengas lenguaje, ¿no? Pero si no tienes lenguaje, tú tienes que saber que el otro le está cerrando por un lado, por ejemplo, claro, ¿no? Tienes que ver lo que ve el otro tiene que ver lo que ves tú. Entonces, al final, si estás persiguiendo una presa, esa presa es un objeto que cada individuo ve de diferente manera, porque cada uno lo ve desde su perspectiva, ¿no? Pero tú tienes que integrar todas esas miradas y crear una abstracción que es el animal. Porque nadie ve al animal completo, cada uno ve una parte del animal.
1: Claro, un chimpancé no se mueve lo abstracto.
0: Pues vamos a dejarlo que está en el borde. No, pero nada comparable
1: al humano.
0: Con los chimpancés siempre pasa lo mismo, ¿no? Vamos a decir que tiene, por ejemplo, la capacidad de ver lo que otros, de leer la intención que tenga otro. O sea, son capaces de entender que el otro es un agente intencional, que decimos, ¿no? Que hay otro chimpancé que también quiere comida o que también quiere reproducirse. O sea, lo que se llama un agente intencional. Sabes que ahí hay una cosa que se mueve, se llama chimpancé, que tiene intenciones. Esas intenciones pueden entrar en conflicto con las tuyas, ¿no? Hasta ahí llegan los chimpancés. Eso se llama teoría de la mente técnicamente, pero hasta ahí tú sabes que el chimpancé quiere lo mismo que tú y entonces busca la manera de que no te vea o que no se entere, etcétera, ¿no? Pero eso no es compartir, porque compartir quiere decir que tú quieres que él sepa lo que tú piensas. No que tú no quieres que él conozca tus intenciones, no. Compartir es cuando tú quieres que el otro conozca tus intenciones para cooperar. Uh-huh. O sea, tenemos que conocer cada uno el pensamiento del otro y que el otro conozca el nuestro. Entonces, ese nivel de abstracción al final, pues yo creo que los chimpancés no lo tienen. La cuestión es en la o sea, que no elaboran el concepto de presa, por ejemplo. Si están cazando un mono, pues cazan algo, pero y cada uno lo ve a su manera. Cada uno ve su mono, si quiere llamarlo así, ¿no? Pero para que algún día o más adelante llegue el lenguaje, tiene que haber la abstracción del concepto de mono. ¿Qué es un mono? O sea, cada uno ve una realidad desde su perspectiva, ¿vale? Pero el mono es el resultado de las miradas de todos desde diferentes perspectivas, y hasta que no elaboras ese concepto no le puedes poner un nombre, ¿no? Entonces eso los chimpancés les queda camino. No sé si algún día, si desaparecemos los humanos, que ese es otro debate, los chimpancés evolucionarán para producir un simio con nuestras características, nuestras capacidades cognitivas. Ese es un buen experimento de salón, ¿no? ¿Qué pasaría si desapareciéramos los humanos? ¿Evolucionarían ellos y producirían un planeta de simios?
1: Estaba pensando en la saga de las películas.
0: Es que esa
1: planeta de los simios.
0: El planeta de los simios exactamente se estrenó el mismo año que 2001, una odisea del espacio.
1: Del espacio, sí.
0: En el año 1968, año que fue muy violento, muy, muy, muy, muy, muy violento, extremadamente violento. Ahí está desde la primavera de París, la invasión de Praga por los tanques rusos, el asesinato de Martin Luther King, el asesinato de Bob Kennedy, la matanza de la Plaza de las Tres Culturas en México, el Black Power en la Olimpiada de México. No sé si he dicho, bueno, hay asesinatos por todas partes, la ofensiva del Tet, por ejemplo, en Vietnam. Es un año súper violento, y justo en ese año, quizá influido por ese ambiente de violencia, salen dos películas, que es 2001, que empieza con una agresión, ¿no? Que empieza con la teoría de que somos el mono asesino, ¿no?
1: Sí.
0: La teoría del mono asesino. Y la otra es el planeta de los simios, en los que la historia consiste en que los humanos nos hemos destruido a nosotros mismos. es el producto de un año, el 68, que fue un año histórico por muchas razones.
1: Los humanos cooperamos. Los únicos animales que en principio cooperamos, además utilizando la abstracción. Profesor Arzuaga, y no hemos hablado de la visita del Papa, que también podríamos haberlo mirado.
0: Tiene muchísimas facetas para un observador de la naturaleza humana, pero montones de facetas.
1: Pues a lo mejor lo intentamos. La próxima semana hablamos de religión.
0: Hablamos un poco de religión.
1: Hablamos de religión.
0: No, pero de la visita, ¿no?
1: De la visita, sí.
0: Las diferentes... No lo que ha contado todo el mundo, para esa parte
1: sí,
0: que hablemos.
1: No, por favor.
0: Lo que ha contado todo el mundo ya lo han contado. Ahora vamos a ver si se nos ocurre alguna idea diferente.
1: Buen viaje a Burgos, profesor.
0: Allá vamos.
1: Y saludos a Londres, Madrid. Un abrazo muy
0: Eso
1: grande.
0: Eso mismo.
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0: En cierto modo, nos vamos a abandonar el tema ciencia, la cuestión relacionada con la ciencia, hablando de cerveza, porque todos sabemos que pedir una caña, distinguir una marca o discutir cuál está mejor tirada es algo muy de este tiempo. Pero pocos conocen el complejo proceso que hay detrás de cada sorbo, la elección del agua, el papel de las levaduras, el equilibrio entre amargor y dulzor o la personalidad que define cada estilo. Para Luis Vida, enólogo de formación y maestro cervecero por vocación, ahí es donde empieza la verdadera historia de la cerveza, un universo tan diverso como el del vino, donde cada receta es una interpretación personal y cada elaboración combina ciencia, eso iba, técnica y creatividad. Bueno, Luis, ahora nos lo va a explicar, descubrió el mundo de la cerveza artesana hace apenas 15 años. ¿Y hasta dónde le ha llevado? Pues el año pasado llegó a producir en una fábrica semi-escondida en el barrio madrileño de San Blas una cerveza con 5.000 años de antigüedad. Una cerveza sumeria, de eso ha estado hablando mientras sonaba la publicidad con el profesor Anzuaga. Luis, ¿qué tal? Buenas tardes.
1: Muy buenas, Jaime. ¿Qué tal?
0: Buenas tardes. Tú, Luis, defiendes que a pesar de que la cerveza esté muy presente en la vida social, estábamos hablando de eso, ¿no? En la vida social española, es una gran desconocida para la mayoría de nosotros.
1: Eso es.
0: Y eso que nosotros todo lo celebramos, vamos a tomar una caña y vamos a la terraza.
1: Eso es, pero siempre con un estilo de cerveza. Siempre con la que yo llamo Lager Internacional Rubia.
0: Nos movemos poco, ¿no? Probamos poco.
1: Eso es. Digamos que aquí, el hecho de que tú bebas la marca de tu ciudad, de tu zona, llámala X, bueno, pues al final la defiendes como tu equipo de fútbol, pero siempre pertenece al mismo estilo. Entonces hay, eso es el 99% de la cerveza que bebe el planeta. Hay un 1% de cerveza que corresponde, digamos, a la parte más divertida, a la parte histórica, a la parte cultural.
0: Artesanal.
1: Que yo me muevo, artesanal, sí, llámale si quieres.
0: Ya, pero no sé si algunos compañeros tuyos, enólogos, lo vieron como un sacrilegio, ese tránsito del vino, porque tú eres enólogo, sí, a la cerveza.
1: Me mantengo en los dos mundos, me mantengo con un pie en cada uno, y fíjate, te da mucha perspectiva. Yo, por ejemplo, defiendo mucho que si el vino es agricultura y geología, porque siempre hablamos de sitios, de suelos, tal, la cerveza es cocina y es historia. Es trabajar con recetas históricas, es cocinar algo que luego, un mosto que luego se fermenta. Pero en el vino se habla mucho de baja intervención, de respetar que el paisaje, que el entorno se transmita a las botellas. Mientras que en cerveza intervenimos 100%. Todo es intervención, todo es cocina. Eso es muy bonito.
0: Además,
1: también
0: atrás en la historia del ser humano, ¿no? Porque antes destacaba que, ¿cuándo fue? Hace un año, con el CSIC, colaborando con el CSIC, creasteis una cerveza sumeria con 5.000 años de historia. Pero ¿eso cómo se hace? ¿Eso cómo se consigue?
1: Pues ahí tuvimos que tener mucha imaginación y leer mucho y tener asesoramiento con gente científica como Bárbara Bock, que es una científica que ella es paleobotánica. Sabe todo lo de las plantas de esa parte del mundo, de la parte de Asiria, Sumeria, tal. Y además también es asirióloga, es decir, traduce los textos. Con lo cual, juntando sus conocimientos botánicos con los textos, pudimos reconstruir lo más parecido posible a una cerveza sumeria que se hiciera en la actualidad, en una fábrica moderna.
0: ¿Y cómo es esa cerveza con 5.000 años de historia?
1: Muy fresca.
0: Muy fresca.
1: Muy fresca, muy herbal.
0: Porque siempre se dice que la cerveza de la antigüedad es espesa. No.
1: Piensa que lo bebían mujeres, niños. Claro. Es decir, que era una bebida ubicua en lugar del agua. Entonces, no, había muchos estilos también. Ellos trabajaban con estilos. Los sumerios tenían más de 17 estilos. Todo eso está documentado ahora. Era una cultura que yo duró 1.000 años o 2.000 años. No hubiera llegado hasta hoy si hubiera sido un fracaso. Entonces lo imaginamos como un jarabe espeso, pero tenían que ser cosas muy frescas y muy bebibles, porque si no, no hubieran llegado.
0: Volviendo a tu historia, tú eres enólogo, pero hay un determinado momento en el que tú pruebas la cerveza de Andrew Dougal, puede ser.
1: Eso es.
0: ¿Y qué es lo que pasa? ¿Qué es lo que te pasa?
1: Que te pega un chispazo a la cabeza, porque la cerveza artesana sí que tiene una cosa que la cerveza, llámale comercial, si quieres, las marcas que todo el mundo conoce, lo que te digo, las lager rubias internacionales, no tienen. Las lager rubias internacionales están diseñadas para ser populares, baratas, muy refrescantes, muy cerveza refresco, pero son limitadas en cuanto a la gama sensorial. En la parte artesana hay mucha más intensidad, más brillo, y cuando tienes sensibilidad, digamos, vinícola, sabes catar, entiendes un poco esos perfiles sensoriales y pruebas algo que tiene ese brillo, esa intensidad de sabores, esa intensidad aromática, como que dices, esto es cerveza, y la cabeza te salta. Sí. Y ya te quedas enamorado de eso y te pones a investigar.
0: ¿Y eso fue lo que te pasó a ti?
1: Eso fue lo que me pasó. Lo hice mi hobby y luego, gracias a mi amistad con una persona del mundo de la hostelería, Javier Vázquez, que somos amigos hace ya, de antes de eso, ¿no? Que él lleva la parte de la Caníbal, un bar aquí en Madrid, que también es la fábrica de cerveza. Uh-huh. Es un bar que está en la zona de Lavapiés, un bar-restaurante, con grifos de vino, con selección de quesos, pero también con esa fábrica de cervezas que está en San Blas. Y gracias a eso, pues de hace unos 11 años empezamos juntos a investigar y a desarrollar cervezas para el sitio. Uh-huh. Y ahí me metí ya a elaborar en plan, ya no solamente en casa, sino en plan también...
0: ¿Y qué tienen en común la elaboración de un vino y la elaboración de una cerveza? Tú que eres enólogo.
1: Que fermentan y que fermentan con levaduras, y algunas son parecidas.
0: Pero nada más.
1: Pero nada más.
0: Nada más.
1: La intención es muy diferente. Porque en cerveza buscamos siempre un perfil sensorial que es el del estilo. ¿Sabes? Buscamos siempre que se encuadre. Es como un plato de cocina. Es como si tú dices, voy a hacer una paella. Entonces sabes qué ingredientes tienes que hacer, qué procesos, qué tiempos. Si dices, voy a hacer un cocido, son otros ingredientes, otros procesos y otros tiempos. En cerveza ocurre igual. En vino trabajas con un solo ingrediente, que es la uva. Diferentes uvas, diferentes orígenes. Mm. Pero es como si dices, voy a hacer una paella de... ¿Sabes? Es una misma interpretación, pero... Entonces ahí es cuando el origen manda. Cuando manda el clima, cuando manda el suelo. Eso, en eso son completamente diferentes.
0: Cuando nos imaginamos y hablamos de una cerveza artesanal, siempre pensamos en un proceso que es como muy casero. ¿Esto es un mito?
1: Es un mito.
0: Es un mito.
1: Sí, pero es muy artesano. Es decir, trabajamos con equipos técnicos, pero con
0: claro,
1: materias...
0: Hay que cumplir unas normas, además, ¿no?
1: Eso es, de sanidad,
0: de todo. Hacer una serie de garantías.
1: Por supuesto. Sanidad, las inspecciones son constantes y estamos continuamente pasándolas. Entonces trabajamos con equipos técnicos, modernos, con control de temperatura, con vacío, con tal, pero trabajamos con materias nobles y con una visión de interpretar los estilos históricos. Por ejemplo, te puedo decir que las lager rubias internacionales vienen todas de varios modelos de lager centroeuropeos del siglo XIX, que proceden de la Revolución Industrial. En Alemania y en Chequia. Que las cervezas oscuras que conocemos vienen todas de la escuela británica de Londres, siglo XVIII principios, las porter británicas, uh-huh. Primeras cervezas de gran consumo en el mundo, que luego viajaron a otras tierras y evolucionaron en Irlanda, por ejemplo a stouts como la Guinness, y en otras tierras a otras cosas. Uh-huh. En Rusia, pues a otras más fuertes. Que las cervezas artesanas actuales vienen de Estados Unidos, años 70, 80 del siglo XX... tiempos muy hippies, muy contraculturales, cuando la gente quería cervezas brillantes, su versión extrema de lo europeo. Entonces, de alguna manera, cuando interpretamos esto. Y eso creo que culturalmente también...
0: Básicamente recetas entonces del siglo XIX y XVIII.
1: Pero muchas del siglo XX interpretadas en Estados Unidos. Lo artesano, digamos, se le llama también la cerveza craft. Y craft viene a ser hecho a mano. Uh-huh. Viene a ser inversión... anglo, ¿no? Hecho a mano. Entonces quiere decir cervezas, por decirlo así, más manuales, no caseras, pero sí más humanas, menos pendientes de, digamos, de ingrediente, o sea, de grandes procesos y más diferenciadas en cuanto a ingredientes y estilo. Es difícil entender si no... Sí. Tienes que meterte un poquito en ello, ¿no? Pero sobre todo muy basadas en la historia y muy diversas.
0: Oye, Luis, volviendo a cómo bebemos cerveza y qué consideración le damos a la cerveza a los españoles, es muy distinto a la visión que tienen los alemanes, ¿no? Que tienen los daneses o los países, los habitantes de los países del norte, ¿no?
1: Cada cual tiene su ritual, ¿no? Yo creo que los alemanes tienen el Biergarten, que ellos beben lagers de varios colores, pero sobre todo tirando a rubias o doradas en grandes cantidades.

0: los británicos tienen la cultura del pub, que es maravillosa. Yo ahora, por ejemplo, la semana pasada he estado en Jerez y yo
1: Jerez
0: lo comparo,
1: de la
0: sí,
1: estado,
0: lo claro. comparo mucho con el mundo del tabanco.
1: Sí, hombre.
0: Es decir, hay rituales de consumo, establecimientos que tienen que ver con lo que bebes en ellos, ¿no? Sí. Entonces, digamos que un pub británico es una especie de tabanco británico en el que casi la cerveza se bebe recién hecha, la mezcla al propietario. Hay una cultura muy bonita, ¿no? Y que no es exportable. Y creo que en España tenemos una gran cualidad, la cultura de la barra española, que no le damos el bastante valor. Yo siempre digo que la cultura de la cerveza es la cultura de la barra y que tenemos una ventaja enorme sobre otros lugares del mundo. Una gastronomía de barra maravillosa, que es perfectamente maridable y súper disfrutable con cerveza. Y eso podemos ofrecer al resto del planeta.
1: Y luego estoy pensando en la temperatura, en cómo nos condiciona el clima a la hora de beber cerveza.
0: Bueno, tú piensas en blancos y tintos, pues mira, el clima nos condiciona, pero digamos que lo rubio y lo lager permite más frío. La lager es un tipo de cerveza, una familia, que viene de una levadura, que es la levadura lager, y que solamente fermenta y trabaja en frío. Son cervezas frías, por sí. Fermentan frías, maduran frías y se beben frías, no heladas. Helado todo pierde sabor, pero frías. Cuando subimos de color, dale un poquito más de temperatura, piensa en vinos tintos. Y cuando cambiamos de familia a la otra, a las ale, que es la otra familia, pues igual, suelen ser un poquito más aromáticas, más complejas de aromas, a veces muy frutales, entonces un poquitito más. Pero ponla como a ti te guste, pensando siempre que, sobre todo, lager y rubia hacia frío. Ale y hacia oscura, pues un poquito menos fría. Igual por disfrutarla un poquito más.
1: No te he preguntado por el sabor de esa cerveza sumeria que habéis rescatado, 5.000 años de historia.
0: Pan tirando a masa de cuando haces la masa del pan, la miga.
1: ¿Dulce, algo de dulzor o no?
0: De entrada, pero tirando a sequita. Aromas cervales cítricos, que podían recordarte infusión, un poquito a veces, un toquecito un poco a vermú, y sobre todo una especie de acidez muy refrescante en la boca, que te la hacía muy, muy fácil de beber. 3 pocos grados de alcohol.
1: Pues más cosas que hemos descubierto del mundo de la cerveza con Luis Vira, enólogo de formación que un día se deslumbró ante una determinada cerveza y se convirtió en maestro cervecero por vocación y catador de cervezas. Luis, muchísimas gracias.
0: Muchísimas gracias, Jaime.
1: Por darnos esta clase de
0: nada, sobre la cerveza. Nada, habría que hacer mucho más ratos como esto.
1: Gracias y buenas tardes.
2: Hasta luego. En Onda Cero, Cantizano.
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2: El momento de Da para Más, que protagoniza Bea Ramos Puente. ¿Qué tal? ¿Cómo estás?
3: Hola, muy bien.
2: No eres muy de cañas, ¿no? Por la cara que estabas poniendo. Ha sido muy interesante la charla.
3: Ha sido muy interesante y de hecho he dicho, jolín, pues estaré yo equivocada.
2: Debes volver, quieres
3: claro,
2: decir.
3: No, lo voy a intentar.
2: Lo vas a intentar. Así, okay. No hablamos de cerveza ahora.
3: No.
2: Vamos a quedarnos con ese titular. Roban cientos de cuentas de Instagram engañando a la IA de Meta. Es el titular que te ha llamado la atención para este documento, para este reportaje. Y es que esta herramienta estamos de acuerdo, cambiándolo todo, cómo trabajamos, cómo nos informamos, cómo vivimos, pero hay un ámbito donde se nota especialmente, el fraude online. Cada vez son más los expertos que alertan de una nueva generación de estafas en las que los ciberdelincuentes utilizan inteligencia artificial para crear mensajes, voces o incluso vídeos que no se distinguen, Bea, de los reales.
3: No, y no hablamos solo de correos sospechosos, como dices, o enlaces mal escritos. Son engaños sofisticados, personalizados con voces incluso de nuestros familiares, ¿no? Diseñados para generar confianza y provocar una respuesta rápida, ¿no? Sin pensar, por parte del usuario. Una evolución que tiene reflejo en los datos, porque el fraude digital, Jaime, se ha convertido en el principal delito online. Solo en España hubo más de 414.000 estafas informáticas en 2024. Cada día se producen unas 1.200 nuevas, según datos de las Fuerzas y Cuerpos de Seguridad del Estado. Son más del 86% de toda la cibercriminalidad en nuestro país. Crecen los ataques, ¿por qué? Porque por el uso de la IA, porque ha multiplicado la capacidad de crear estas estafas para que nos las creamos, ¿no?
2: Lo que pasa es que la parte más interesante es que la misma IA que utilizan los atacantes, los malos, se convierte a la vez en una de las herramientas más eficaces para su combate, ¿no? Porque los sistemas de ciberseguridad han evolucionado tanto y pueden analizar millones de datos en tiempo real que detectan anomalías y encuentran señales que a simple vista serían imposibles de identificar.
3: Que nosotros no podemos identificar, pero la IA sí, ¿no? Es un cambio importante, porque durante años esos sistemas de seguridad pues funcionaban con reglas predefinidas, es decir, palabras clave, listas de amenazas conocidas, pero esto se ha quedado obsoleto, ¿no? Ahora cada fraude puede ser único y adaptado a ti o a mí. Miquel Rufián es experto de Telefónica, doble doctorado de Inteligencia Artificial Aplicada y doctor en Ciberseguridad de la Universidad de Salamanca, y nos explica cómo funciona ahora.
4: La inteligencia artificial actúa como un detective digital que revisa miles de datos a la vez. Sobre todo encuentra pistas pequeñas que pasarían desapercibidas para una persona. Cambios raros en el comportamiento, transacciones extrañas o combinaciones sospechosas entre diferentes datos. Así se descubren los fraudes que antes nadie veía gracias a la inteligencia artificial.
3: Un detective digital, ¿no? Este es el gran salto, que la inteligencia artificial va más allá, busca lo evidente, pero también lo sutil. Detecta patrones invisibles, correlaciona información, construye un contexto que permite identificar comportamientos sospechosos, incluso cuando todo parece normal, sin olvidar la velocidad a la que lo hace, ¿no? Que es otro de los grandes avances, porque como los ataques están cada vez más automatizados, pues la capacidad de respuesta es clave. Muchos fraudes no dependen de una persona, como decíamos, sino de sistemas capaces de lanzar miles de intentos simultáneos a la vez en segundos, y la respuesta tiene que ser igual de rápida, y aquí la inteligencia artificial pues también marca la diferencia.
4: La inteligencia artificial es más rápida, es más lista, es más flexible, puede analizar millones de transacciones en segundos y aprende de nuevas estafas sin que nadie tenga que programarlo manualmente, y sobre todo se adapta a lo que hacen los estafadores. Además, se distingue mejor entre lo que es normal, lo que es fraude, sin molestar al usuario.
2: Claro, es lo que decíamos antes, no solo reacciona, tiene capacidad para reaccionar, sino que aprende de forma inmediata. Digamos que cada ataque sirve para mejorar el siguiente nivel de defensa.
3: Claro, y esa capacidad de anticiparse es otra de las claves. ¿Cómo lo hace? Pues aprende cómo se comporta, cómo nos comportamos, cómo navegamos, dónde accedemos, qué tipo de operaciones realizamos, cómo escribimos, incluso ya está el lenguaje que podemos estar utilizando. Y cuando algo cambia, pues actúa.
2: Y esta protección ya forma parte de la vida cotidiana. Está presente en herramientas que usamos a diario, en el correo electrónico, en los navegadores, en las aplicaciones, en los móviles. Aunque no lo veamos, la IA analiza constantemente, está analizando mensajes, enlaces y comportamientos que pueden ser
3: ahora mismo. El hecho solo de estar utilizando tú y yo un ordenador o tal, está ahí la IA detrás, ¿no? Especialmente en el caso del phishing, ¿no? Una de las estafas más extendidas, que mantiene cifras récord con casi 1 millón solo en los primeros meses de este 2026. Hoy los ciberdelincuentes son capaces de crear mensajes prácticamente perfectos, sin errores evidentes, con un nivel de detalle que hace unos años era impensable. Ya no es solo el email, como decíamos, porque crece ¿dónde? Pues en redes sociales, en SMS, en códigos QR, y aquí es fundamental.
5: El phishing muy personalizado, los correos sin apenas falta de ortografía ni señales de peligro obvias, las web falsas, que son casi idénticas a las reales, y las suplantaciones por vídeo o voz de tipo deepfake. También nos está ayudando a bloquear campañas que usan páginas generadas por IA para, por ejemplo, robar credenciales o instalar software malicioso en el dispositivo de los usuarios, así como también aquellos mensajes que imitan a entidades bancarias, servicios de soporte o incluso a directivos de empresas, con una precisión mucho mayor que hace unos años.
3: Claro, la diferencia es que ahora los filtros pues pueden evaluar mejor el contexto, la intención del atacante, del ciberdelincuente, y los patrones de comportamiento, no solo palabras concretas o dominios sospechosos. Lo explica Josep Albors, que es el responsable de investigación y concienciación de ESET España, porque además, claro, todo ocurre en tiempo real. La inteligencia artificial puede analizar un enlace o un mensaje en milisegundos y bloquearlo antes de que nosotros no solo no nos demos cuenta, sino de que pinchemos o interactuemos con él, ¿no?
5: Y también de activar medidas como la doble autenticación o el bloqueo de inicio de sesión cuando se observa algún riesgo. En la práctica, al final, esto significa que alguien sin conocimientos técnicos de ningún tipo se beneficia de una especie de filtro inteligente que actúa en un segundo plano y corrige o frena pues aquellas incidencias que pueden ocasionarse antes de que se conviertan en un problema serio.
3: Claro, hablamos de millones de amenazas bloqueadas cada día, ¿no?, sin que nos enteremos, pero más allá de la tecnología, el impacto real se mide en la vida de las personas, protegiéndolas desde el primer momento y no solo frente al phishing, que hay mucho más. Miguel Ángel Ruiz es presidente de la Asociación Española de Consumidores, ASESCON.
6: Y luego hay otra herramienta que se está usando por las grandes empresas en cuanto a la detección de contenido falso, de esas publicaciones falsas que inducen al consumidor a cuestiones fraudulentas, a contenidos fraudulentos, a páginas web fraudulentas.
2: Bueno, de todas maneras, la tecnología, aunque actúe sola, por así decirlo, no es suficiente.
3: No, porque hace falta que, por lo de siempre, educación digital, claro, ¿no? Al usuario, a nosotros. De hecho, ASESCON cuenta ya con un decálogo elaborado con la Asociación para la Defensa de la Marca, con Andema, con consejos para poder navegar y consumir de forma segura en el ciberespacio, como por ejemplo, son cosas que ya sabemos, lo barato siempre sale caro, las marcas cuidan su imagen, cosas básicas, pero que con las prisas al final acabamos pinchando, ¿no? Y por supuesto, también reclaman la colaboración público-privada, que muchas veces pues dicen que no existe.
6: Muchas veces nos sentimos solos, ¿no?, a la hora de alertar, a la hora de avisar, a la hora de educar a los consumidores. Y nosotros entendemos que tanto las administraciones públicas como las propias empresas tienen que ser un motor importante y de colaboración con las asociaciones de consumidores, con las asociaciones empresariales. Y yo creo que las empresas tecnológicas también, y que se dedican a este sector de la inteligencia artificial, pues también tienen que hacer una apología de lo positivo que también conlleva en nuestras vidas la inteligencia artificial y este tipo de tecnologías para facilitar nuestra conexión y para facilitar también la detección de fraudes.
3: Claro, esto es súper importante, Jaime, porque a pesar de todos los avances, pues el fraude sigue creciendo, ¿no? Los ciberataques han crecido un 26% en España en el último año, impulsados en parte por la propia evolución tecnológica,
2: ¿no? Bueno, es otro tipo de guerra, ¿no? De batalla.
3: Sí. Y lucha diaria nosotros también. Yo no sé si a ti te llegan, pero a mí continuamente mensajes, SMS que son falsos.
2: Intentos de engaño, intentos de robo al final, porque lo que están intentando, robar tus datos. Exacto. O robar tu dinero. Bueno, Bea, no sé si esta tarde te va a dar tiempo a una cañita. A una
3: no, jarra. Yo eso tiene que ser con calma para que me guste, porque si vuelvo a probarla y de repente no otra vez...
2: Te pues, genera rechazo y entonces...
3: Claro, no. Ya me enseñarás.
2: Ya, bueno, pues venga, pues vamos a intentar organizarnos. Llegan las noticias, gracias Bea. Llegan las noticias a la sintonía de Onda Cero.
7: Son las 6, las 5 en Canarias.

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1: Buenas tardes. La segunda gran cita del día en Barcelona para el Papa León XIV es el Estadio Olímpico Lluís Companys, donde va a tener lugar el acto más multitudinario de la visita papal a Cataluña. Se trata de la Vigilia de la Oración, que va a comenzar a las 8 de la tarde, aunque ya desde esta hora el recinto acoge actuaciones y distintas actividades de bienvenida. Desde el Estadio Lluís Companys de Barcelona, informa Paco Paniagua.
2: El Estadio Olímpico espera ya al Papa, como se puede escuchar aquí. Aún faltan casi dos horas para que llegue el pontífice. Las 40.000 personas que van a asistir a esta vigilia llenan ya prácticamente todas las gradas. Antes, el pontífice recibe esta tarde al presidente de la Generalitat de Cataluña, Salvador Illa, en un encuentro privado. En su primera intervención aquí en Cataluña, el Papa ha pedido a los catalanes que sean constructores de unidad. El Papa ha tenido sus primeras palabras en catalán para decirle a la Iglesia de Barcelona que sea testigo y profeta de unidad, de concordia, incluso a costa de sacrificios y renuncias, ha dicho. Una coronación de castellers va a recibir a León XIV cuando llegue aquí al Estadio Olímpico.
1: Estamos también pendientes del incendio en la provincia de Huelva, que se originó este pasado lunes en un paraje de Villanueva de los Castillejos y que afecta también a San Bartolomé de la Torre y a Gibraleón. La última hora es la información de la Dirección General de Tráfico del corte de un tramo de la Nacional 431 en el entorno de Gibraleón. En concreto, el corte afecta a los puntos kilométricos 90.5 al 93 en ambos sentidos. Y en el exterior les hablamos de Filipinas, porque el terremoto de magnitud 7,8 que ha sacudido este lunes la isla de Mindanao ha dejado a más de 4 millones de niños y niñas sin colegio, que además debían comenzar el curso escolar ayer, el día que se produjo el seísmo. Informa Elena Rodríguez.
3: El seísmo ha coincidido con la vuelta al colegio de niños y niñas de entre 6 y 12 años. Aproximadamente 3,2 millones han perdido el acceso a sus aulas tras la destrucción de más de 6.000 centros educativos. Faisali, directora humanitaria de Save the Children en Filipinas, cree que es necesario brindarles una alternativa.
4: Nos aseguramos de que haya espacios de aprendizaje temporales disponibles cerca de los centros de evacuación o en lugares seguros donde los niños puedan continuar en sus clases.
3: La ONG, que lleva 45 años sobre el terreno, prevé además que muchos menores vayan a necesitar apoyo psicosocial, especialmente aquellos que se hayan tenido que desplazar porque han perdido sus hogares.
1: En cuanto a la bolsa, el IBEX 35 vuelve a cerrar con pérdidas, a pesar de las ganancias que venía registrando en toda la jornada. Informa Manuel Pecino.
5: Ha sido un efecto arrastre el que han sufrido los parques europeos este martes, que venían cotizando en verde, animadas por el cumplimiento del alto el fuego en Irán o por la esperanza de la reapertura del estrecho de Hormuz, pero Wall Street lo ha cambiado todo, sobre todo el pinchazo de las tecnológicas. Ha hecho que las bolsas europeas moderasen la subida y en el caso del IBEX se ha pasado al rojo. Ha perdido incluso los 18.200 puntos tras anotar un recorte del 0,27%. Se quedan los 18.174. Inditex, Inmobiliaria Colonial y Endesa son las que más ganan, seguidas de la gran mayoría de energéticas, mientras que los bancos arrastran al selectivo. Las que más pierden son ACS, la constructora de Florentino Pérez, Indra y ArcelorMittal. Todo a pesar de que el petróleo cotiza a la baja este martes. El barril de Brent cae más de 3 puntos y se vende alrededor de los $90.
1: A continuación, la pregunta que este martes 9 de junio planteamos desde los servicios informativos a los oyentes de Onda Cero.
6: ¿Cree que es coherente la ovación al Papa durante 7 minutos en el Parlamento tras su discurso sobre el aborto, la eutanasia o la inmigración?
1: De momento, un 52% de los oyentes piensa que sí, mientras que un 48% que han participado en esta encuesta opina, por el contrario, que no. Vamos ya con los deportes con Álvaro Martínez.
7: Jornada de descanso para la selección española tras su victoria de anoche ante Perú. Enviado especial de Onda Cero, Alfredo Martínez.
8: Tras regresar en la madrugada desde México hacia su cuartel general en Chattanooga, la selección española tiene hoy un día tranquilo de descanso, ya que los jugadores que participaron en el encuentro, todos los 23 que viajaron, no han realizado ningún ejercicio ni ninguna práctica de entrenamiento. Sí lo han hecho los tres futbolistas que esperan llegar al partido inaugural de España el próximo lunes frente a Cabo Verde. Lamine Yamal, Nico Williams y Víctor Muñoz siguen teniendo su pauta específica para tratar de estar en ese debut, aunque no sea como titulares. Buenas las sensaciones que dejó el equipo español. De la Fuente dejó bastante claro cuál va a ser su once titular y esta tarde tan solo sesión fotográfica de la FIFA con todos los componentes de la expedición española en una Chattanooga que ha recibido y que vivirá los próximos días con copiosas lluvias.
7: Por su parte, la selección femenina afronta a las 9 de la noche en Islandia su partido de clasificación para el Mundial. A esa misma hora, Almería y Castellón se medirán por un puesto en la final del playoff de ascenso a Primera División y a las 8 de la tarde, Barça y Tenerife jugarán su primer partido de semifinales del ACB.
1: Es todo. Volvemos con la actualidad y el análisis a las 7 de la tarde, las 6 en Canarias. A partir de esa hora, La Brújula con Rafa Latorre.
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6: Queridos hermanos, queridas hermanas, buenas tardes. Hoy la Iglesia de Madrid ha hecho un golazo para siempre.
7: Todo el mundo lo sabe, estos días las grandes ciudades españolas, al menos dos, Madrid y Barcelona, están viviendo unas jornadas históricas, esto lo denominamos así, en las que coinciden grandes eventos, como por ejemplo la visita del Papa León XIV, los macroconciertos del cantante puertorriqueño Bad Bunny. Incluso se llegan a cruzar, de alguna manera, unos eventos que ponen a prueba las infraestructuras urbanas y los límites, sobre todo los límites de los vecinos, que tienen la sensación de que las ciudades son cada vez menos para ellos y cada vez más para el turismo, por ejemplo, de las grandes citas, como estas que estamos viviendo. Citas que, por otra parte, dejan un importante retorno económico en las ciudades, en las grandes ciudades y en las medianas. Pero todo esto es así, ¿o solo son percepciones que tenemos cada vez que una ciudad acoge eventos como los que estamos viendo estos días? Andrés Moraleda, buenas tardes.
8: ¿Qué tal, Jaime Cantizano? Buenas tardes. Por cierto, el Papa y Bad Bunny se han encontrado.
7: ¿Ves? Esto es hay cruce real,
8: es la última hora. Sabemos que el Papa y Bad Bunny tuvieron una audiencia privada ayer en el Estadio Santiago Bernabéu. Pero bueno, hoy el Papa, ya sabéis que ha cambiado Madrid por Barcelona y en la capital hay muchos que respiran ya un poco más tranquilos después de unos días donde se han registrado atascos kilométricos en arterias como la M30 o la Castellana, calles cortadas, aglomeraciones en algunos puntos. De todas maneras, fíjate, yo, esto ya es experiencia personal, el fin de semana me moví en transporte público para ir a la Feria del Libro, que claro, es otra cosa más, ¿no? Está el Papa, Bad Bunny y la Feria del Libro, que es un evento de los que tenemos todos los años por estas fechas aquí en Madrid. No me pareció una catástrofe. Es decir, se ha aumentado la frecuencia del transporte público.
7: Lo decía Juan Sotibar,
8: no tuvo muchos problemas. Tal catástrofe, pero claro, no me ha afectado directamente, no me ha cortado la calle que yo tengo para llegar a mi casa. Entiendo las quejas de muchos vecinos. Pero efectivamente mucha gente se ha visto afectada por esta confluencia de grandes eventos y la Federación Regional de Asociaciones Vecinales de Madrid ha vuelto a denunciar la falta de una planificación adecuada. Creen que Madrid es una ciudad preparada para albergar grandes acontecimientos, pero que estos deben desarrollarse bajo criterios de racionalidad, sostenibilidad y respeto hacia las personas que residen en los barrios afectados. Hace dos años, esta federación presentó un informe, un mapa de puntos conflictivos y un decálogo de propuestas para combatir lo que definen como eventificación de la ciudad. Un fenómeno que, según la organización, provoca problemas como el exceso de ruido, suciedad, ocupación permanente del espacio público, atascos, problemas de movilidad, desaparición del comercio de proximidad, la falta de descanso y la mercantilización del espacio urbano. Pero ¿esta identificación, no solo de Madrid, sino de las grandes ciudades, es real? ¿Cada vez hay más macroeventos en las ciudades españolas? Pues mira, Jaime, en caso de conciertos, yo me voy a los datos de la SGAE. En la última década, los conciertos de música en vivo han pasado de 73.000 al año a más de 92.000. Y los que más han crecido son los macroconciertos y festivales, en recintos de más de 10.000 personas. Ahora mismo hay entre 900 y 1.000 festivales al año, muchos de ellos en entornos urbanos, donde se congregan unos 8 millones de asistentes anuales. Y sí, casi todo se concentra en las grandes ciudades. 4 de cada 10 conciertos en España se hacen en Madrid o Barcelona. Además, la Asociación de Promotores Musicales reconoce varios cambios en la tipología de estos. De una o dos fechas en recintos cerrados hace unos años, ahora estamos pasando a esto de las giras de 3, 4, 800 fechas consecutivas en estadios de cientos de miles, bueno, de decenas de miles de espectadores. Cientos será un poco lejos. Bad Bunny, por ejemplo, ha programado 12 en España, quedan 4 aquí en Madrid, y se rumorea que podría hacer 5 más, ya lo ha deslizado el puertorriqueño. ¿Esto es soportable para una ciudad? Bueno, para muchos vecinos no, que se quejan del ruido, de las aglomeraciones en la zona. Precisamente este pasado fin de semana se canceló el Festival Les Arts en Valencia por superar el límite de decibelios en el interior de las viviendas vecinas. Desde la organización del evento se quejan de que ¿por qué las fiestas, como las fallas, si pueden celebrarse con ese límite de ruidos y el festival no, si es el mismo? Y este es el punto clave en este debate. ¿Es posible la convivencia pacífica de estos grandes eventos con una ciudad amable para sus vecinos? ¿El retorno económico compensa los problemas que pueden generar? ¿Son las ciudades un entorno cada vez más hostil para la gente que vive en ellas? ¿A qué responde esta eventificación de los espacios urbanos? ¿Y es sostenible en el medio largo plazo?
7: Pues estas son las preguntas y vamos a hablar sobre ello, vamos a conversar sobre ello con Pedro Bravo, que es periodista, autor de Antes todo esto era ciudad. Pedro, buenas tardes.
9: Hola Jaime, buenas tardes. Hola Andrés.
7: Buenas tardes. Álvaro Ardura, que es arquitecto urbanista, autor de First We Take Manhattan, la destrucción creativa de las ciudades. Álvaro, buenas tardes.
10: Hola Jaime, hola Andrés.
7: Buenas tardes. Y Bárbara Agudo, que es cofundadora de Inusual Wide World y directora de estrategia de Inusual Events. Bárbara, buenas tardes.
11: Encantada de estar con vosotros.
7: Buenas tardes. La pregunta va para vosotros tres, no sé, por vuestra experiencia personal, este concepto de la eventificación de las ciudades, ¿os ha afectado, os afecta directamente? No sé si habéis vivido estos últimos eventos que se han celebrado en Madrid o en Barcelona. Pedro, Álvaro, Bárbara.
9: Bueno, perdón, sí. Álvaro, dale tú.
7: Venga, Álvaro, primero.
10: Yo me he escapado a Escocia, entonces no he tenido que convivir ni con el Papa ni con Bad Bunny, así que creo que es mejor que hable Pedro.
7: Pedro, venga.
9: Bueno, yo lo he vivido porque yo he ido a la Feria del Libro a firmar viernes, sábado y domingo, y efectivamente, como ha dicho Andrés, no era tan dramático, aunque el domingo sí se notó, y lo decían todos los libreros y la gente de las casetas, una caída importante en la asistencia de gente, probablemente por miedo, aunque es verdad que el Papa estuvo por la mañana en Cibeles y por la tarde en el Wizzing, es decir, muy rodeando la zona de la feria. A ver, luego hablaremos más despacio, no es tanto solo las afecciones personales, sino como hacia dónde se dirigen las ciudades dedicándose especialmente a estos grandes eventos, ¿no? Pero supongo que eso hablaremos más adelante.
7: Efectivamente. Bárbara, ¿tú?
11: Bueno, yo creo que las ciudades más atractivas del mundo son también las que generan estos encuentros, ¿no? Y porque al final da mucha visibilidad. Entonces yo creo que la diferencia no está en tener un evento o no, sino en cómo integras ese evento en la ciudad y cómo es capaz una ciudad de poder acogerlo en temas de movilidad, sostenibilidad, convivencia y legado.
7: Pero de todas maneras, antes Andrés daba algunos datos. ¿Es real esta eventificación de las grandes ciudades, por ejemplo, españolas? ¿Cada vez hay más grandes eventos en nuestras ciudades? Pedro, ¿cuál es tu impresión?
9: Sí, bueno, los datos de Andrés lo muestran, pero no solo los datos, sino las declaraciones públicas y las políticas públicas de buena parte de los administradores locales y regionales van en esa dirección. Es muy habitual ha hablado Bárbara de atracción y de ser atractivas las declaraciones y las políticas que se dedican a atraer visitantes e inversores, que per se no tienen nada de malo hasta que se convierten en un medio, en un fin y no en un medio, ¿no? Hay subvenciones a grandes festivales de música tanto en Madrid como Barcelona, hay leyes que favorecen que estos leyes no, o laxitud en las normas que favorecen este tipo de eventos. Además, en Madrid, por ejemplo, se tiende a que todos sucedan en las mismas zonas centrales. Entonces, efectivamente, bueno, el Wizzing Center, no lo habéis mencionado, en Madrid, es, no sé si el segundo recinto del mundo que más conciertos hace al año. El Metropolitano ha sustituido al Bernabéu, ahora que el Bernabéu no puede hacer conciertos en el número de conciertos masivos, pero el Bernabéu, como dijo Florentino el otro día, ya está trabajando con Ayuso y quizá con Almeida para hacer normativas más laxas para poder volver a hacer conciertos. Es decir, lo que se busca es que en las ciudades estén sucediendo cosas todo el rato por esa búsqueda de la atracción que decía Bárbara. El problema es si esa búsqueda de la atracción nos beneficia a los ciudadanos o beneficia a las empresas privadas que operan a partir de esa atracción.
7: ¿Y tú qué es lo que crees? ¿Qué es lo que piensas, Pedro?

Pues yo creo que se está buscando la atracción tanto de visitantes con el tema del turismo también, pero esto tiene que ver también con el turismo, porque cuando Bad Bunny hace 10 fechas aquí es por un tema de rentabilidad en Madrid, digo.

0: que no, que van relacionadas con el tema de los eventos, ¿no? Entonces, el asunto es que, en general, las ciudades, las grandes ciudades globales, están metidas en una competición, y este es mi punto de vista y el punto de vista que yo explico en el libro, uh-huh. en una competición por la atracción, que ha olvidado que la función de las ciudades es que podamos vivir y desarrollar una vida mejor. Hablabais de temas de rentabilidad para la ciudad. Cuando se hacen las tablas de rentabilidad, se suelen hacer unos cálculos, y además daos las cifras por las partes interesadas, es decir, por los organizadores, etcétera, etcétera, que no suelen corresponder a hechos reales. De hecho, se ha visto con la visita del Papa que se habían hecho unas previsiones que luego los hoteleros han dicho que no se han cumplido, ¿no? Entonces, todo esto se está haciendo como siguiendo unos patrones de imitación de qué es lo que hay que hacer, pero no nos estamos dando cuenta de que, no digo que no tenga que haber eventos en una ciudad, pero de que se están destrozando algunas posibilidades de vivir en la ciudad de otra manera y habitar la ciudad de otra manera, y que la ciudad es que para la que la habitemos todos y podamos desarrollar una vida un poquito mejor, ¿no?
1: Álvaro, ¿estás de acuerdo? No es tanto sí, lo que acaba devolviendo este tipo de eventos al ciudadano y a la ciudad.
2: Claro, bueno, además es que está capitalizando buena parte de un producto social, ¿no? Que es el juego de siempre de socializar las pérdidas y privatizar los beneficios, ¿no? Aquí buena parte de lo que se está poniendo en carga es la propia ciudad, que debería ser un entendido como un patrimonio común a todos los habitantes, a todos los residentes permanentes. Esto no quiere decir que seamos hostiles frente a los turistas y a los visitantes, pero sí que uno tiende a pensar que una administración pública o varias, en este caso, como el ayuntamiento o la comunidad, deberían pensar sobre todo en los ciudadanos que les eligen, ¿no? Y aquí estoy totalmente de acuerdo con Pedro en ese enlace que hace entre los eventos, el turismo, y yo lo metería una tercera parte, que es el inmobiliario, porque todo el circuito se cierra con eso, que es como el capital, el complejo económico, financiero y militar en los Estados Unidos, ¿no? O sea, que parece que es como el gran motor de nuestra economía, uh-huh. y eso se ha demostrado cuando el COVID, y que exhibe una gran fragilidad ante un montón de causas, ¿no? No solo por la pandemia, pero cada vez que hay un conflicto geopolítico, etcétera, pues aparece esa debilidad. Y yo creo que poner todos los huevos en la misma cesta es arriesgado. Recuerdo que cuando el COVID se hablaba de la reindustrialización, etcétera, que se está poniendo en marcha con toda esta apuesta nacional por las renovables, pero nuestras ciudades se están olvidando un poco de lo que les toca hacer ellos en ese sentido.
1: De todas maneras, habría que distinguir, ¿no, Bárbara, entre eventos multitudinarios? Estamos pensando en la visita de León XIV, los conciertos de Bad Bunny, y luego hay una serie de eventos que parece ser generan más facturación económica y son menos invasivos para los vecinos. Tú trabajas con este tipo de eventos, se denominan ¿qué?
3: MICE. MICE, ¿no? El MICE, Meeting, Incentives, Congresses and Exhibitions.
1: ¿Y cómo son estos eventos?
3: Bueno, al final estamos dentro del PIB y del turismo, ¿no? O sea, al final es un turismo MICE que llamamos, que está fuera, digamos, del vacacional. O sea, es el que está provocado con una intención de congresos, de incentivos, de eventos. Y la verdad que los datos son muy sorprendentes. La semana pasada, Turismo de Madrid publicó su anuario, y estamos hablando de que ha habido un incremento nacional de un 41% y del 59%. O sea, estamos hablando de 4,6 millones de visitantes a nivel nacional y 6,6 a nivel internacional. Y dentro de todo esto está el turismo MICE, que ya está alcanzando unos niveles y unos porcentajes máximos.
1: Pero
3: ponme
1: un ejemplo de este tipo de
3: bueno, pues eventos, mira, hablando ahora que estábamos hablando de música, ¿no? Sí. Y de todo lo que supone ese turismo musical, bueno, pues estamos hablando de un incremento de un 28%. 237,2 millones son los datos que nos dan, que generan ese turismo musical. Frente al MICE, bueno, pues ejemplos de eventos que

0: además no coinciden, ¿no?, como estos tres grandes eventos en el tiempo, puede ser la Mutua Madrid Open, que ha tenido 300.000 asistentes y un retorno de inversión de 230.000 millones de euros, un Mad Cool, unas noches del Botánico, y por no hablar de todos esos congresos, como pueden ser el Mobile World Congress, que al final lleva muchísimos años,
1: sí,
0: efectivamente, en Barcelona, y concretamente, además me hace especial ilusión, ¿no?, hablar de este evento, que fueron los Latin Grammy, que por primera vez salieron de Estados Unidos.
1: En Sevilla, ¿no?
0: Eso es. Y se fueron a Sevilla y generaron 190 millones de euros y 1.700 impactos internacionales. Pero personalmente, desde Inusual Event nos dio la oportunidad de abrir un mercado internacional, ¿no? De tener la oportunidad de trabajar con ellos aquí a nivel nacional en Sevilla y luego poder, bueno, pues ya tener una sede en Miami, estar en Las Vegas hace 2 años, en Miami estamos intentando también. Entonces, al final, ese legado o ese impacto, estoy completamente de acuerdo que las ciudades tienen que estar preparadas, tiene que haber una logística, igual que llevamos muchos años y todos conocemos la Vuelta Ciclista a España, que recorre toda nuestra península y a veces otros sitios donde genera, bueno, pues una serie de cortes y una serie de incomodidades en un momento dado por el ciudadano, pero que al final pues nos abre un marketing y una exposición al mundo.
1: Claro, pero
0: muy importante.
1: Y la pregunta va para los tres. ¿Cómo se preparan las ciudades? ¿El espacio es el que es? ¿La postal es la que se quiera transmitir con un edificio o un símbolo de fondo? Es muy difícil preparar a las ciudades para este tipo de eventos. No sé qué te parece, Pedro.
2: Bueno, una cosa es cómo se están preparando, que es casi con una actitud casi cuántica de todo a la vez en todas partes. Bárbara ha puesto el ejemplo de Sevilla. Mira, en Sevilla recientemente ha habido una polémica porque Netflix presentó ahí una serie y cerraron el espacio público, cerraron una zona muy icónica de Sevilla, y la gente de Sevilla no solo no podía asistir ni ver el evento, sino que estaba excluida de todo ello. Es decir, la serie y Netflix cogen el patrimonio identitario de la ciudad, construido por los sevillanos, vivido por los sevillanos, y a los sevillanos se les excluye. En Sevilla ahora mismo, en verano, va a haber un festival en la Plaza de España que los vecinos llevan años protestando porque también es una apropiación del espacio público para un festival de música que se podría hacer en cualquier otra parte, pero eso sucede, ¿no? Entonces, lo que está sucediendo es, o sea, no está mal que haya eventos y no está mal que se ordenen los eventos, pero lo que está sucediendo es que solo hay eventos, solo hay un montón de cosas que se suceden una detrás de otra, se subvencionan además. Hablaba Bárbara de beneficios, habría que plantearse para quién son los beneficios, si realmente los ciudadanos reciben parte de esos beneficios, y cuánto se gasta en dinero público en esos eventos. Por ejemplo, el Mad Cool recibe un montón de dinero de subvención de la Comunidad de Madrid, Primavera Sound en Barcelona también. Es decir, hay un montón de políticas públicas, dinero público metido en que sucedan un montón de cosas todo el rato. No hablo ya de la Fórmula 1, que vendrá en septiembre a Madrid, que lo que no se está midiendo es si esto realmente beneficia al total de la ciudadanía o beneficia a empresas, que algunas en buena lid y otras igual no tan buena, se están beneficiando, digamos, de un patrimonio que, como decía Álvaro, es de toda la ciudadanía. Y esa es la clave, ¿no?
1: Uh-huh. Y luego estoy pensando en la competición, porque yo creo que alguno de vosotros lo ha mencionado, ¿no? La competición de las ciudades medias y grandes en este país por tener eventos de todo tipo a lo largo de todo el año. La iluminación navideña, los conciertos, los grandes congresos. Esto está ocurriendo, ¿no? Intentando crear una marca de ciudad a través de grandes celebraciones.
3: Sí, bueno, yo creo que en ese sentido, además, es que se está haciendo exitosamente. El problema es que podemos morir de éxito. Y ya le pasó un poco a Barcelona con toda esta ola de resistencia frente a la turistificación, ¿no? En el verano caliente de la turismofobia, como lo llama José Mansilla, un antropólogo amigo, que se llegó a secuestrar un autobús turístico, ¿no? Pues puede haber una resistencia parecida ante este tipo de cosas. En Madrid está dando una política muy activa internacional en la captación de esos capitales, actores transnacionales. Lo decía Bárbara, de abrir una oficina en Miami, pues nos

0: solo ella, sino es que el Ayuntamiento de Madrid tiene una oficina en Miami para captar inversión en Madrid. Bueno, pues no sé si alguien se ha parado a medir cuánto inversión queremos que llegue, cuántos turistas son demasiados y qué número de conciertos, qué capacidad de carga tiene la ciudad. La capacidad de carga es un concepto que se utilizaba en geografía del turismo y que parece que ha desaparecido un poco de del discurso, pero es como decías tú, la ciudad es finita, nos la tenemos que repartir entre unos y otros. Bueno, no parece que haya un criterio muy equitativo de cuánto queremos que se dedique a hoteles, cuánto queremos que se dedique, qué espacios queremos que se dediquen en los eventos. Hay que introducir ciertos criterios de racionalidad y de planificación.
1: Bueno, voy a hacer una pausa. Vamos a escuchar a los oyentes que nos hablen de su ciudad, de cómo de vivible es su ciudad cuando se producen esta serie de eventos. También hay que pensar que este país es fundamentalmente un país que no es una idea equivocada, vivir del turismo y de la afluencia de turistas. Otro debate es dónde ponemos el límite, a qué cantidad de turistas ponemos el límite. Vamos a hablar de esto inmediatamente. Hacemos una pausa.
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19: Pues mire, yo soy de Las Palmas de Gran Canaria.

0: Canarias, y el jueves huyo de la ciudad. Me voy para la Isla del Hierro, huyendo de todo el mogollón. Y nada, pero ha supuesto unos gastos también, porque he tenido que cambiar el vuelo, porque cortan la carretera a la hora que tenía prevista ir al aeropuerto. He tenido que cambiar el alojamiento en el hotel, con lo que conlleva eso de gasto. Y el sábado suspendieron un concierto en el estadio donde va a dar la misa el Papa por cuestiones de seguridad. Entonces, pues todo esto, como comprenderá, no me gusta nada, las aglomeraciones.
1: A mí me parece bien que se prepare la ciudad para la visita del Papa a nivel de seguridad, pero hay que entender que hay profesiones que no se pueden permitir el no llegar a su puesto de trabajo. Yo vivo en Las Palmas, trabajo en el hospital, y el jueves y el viernes esto va a ser un auténtico desastre. El viernes, que es el día que el Papa se traslada a Tenerife, cortan la autopista, que es la única carretera de acceso que hay para llegar al hospital, de 6 a 9 de la mañana. Nadie se ha planteado cómo va a llegar el personal sanitario a su puesto de trabajo.
2: Soy de Madrid y vivo aquí y vivo muy a gusto y me encanta. Solo le falta el mar.
3: Para mí la seguridad, falta un poquito de seguridad para un estar más cómoda y más tranquila. ¿Una ciudad para vivir? Por supuesto que Barcelona es fantástica y maravillosa para vivir. Ya lo creo que sí. Yo vivo en el centro de Barcelona, en todo murmullo. Será porque he nacido aquí, no tengo ningún inconveniente y se vive muy bien. Y inconveniente, totalmente el turismo. A veces quiero irme por las Ramblas a pasear y me es imposible casi dar un paso. Pero bien, tengo que vivir con ello, no me importa, es mi ciudad, he nacido en ella y la hace todo tan bonita que no me importa.
4: Hay que hacer eventos en las grandes ciudades. Capitales y grandes ciudades tenemos el gran privilegio de tener un estado del bienestar inmejorable. Tenemos todos los privilegios, lo tenemos todo mucho más cerca, todos los servicios, tenemos muchísima más agenda cultural y de ocio y ello conlleva que tengamos pues algunos inconvenientes. Entonces, cuando hay grandes eventos, pues el gran inconveniente que hay, sobre todo, es el de la circulación, el del transporte y el de los atascos. Bueno, pues tampoco es tanto el precio a pagar. No podemos tener las ventajas de una gran ciudad y vivir como en un pueblo.
5: Pues de la ciudad, francamente, no he hecho nada en falta. Vivo en un pueblo de costa en el norte. Tengo la playa a 15 minutos, el bosque a 5 y, como mucho, por las mañanitas, el ruido de los pájaros. Lo malo es que tengo que ir a trabajar a la ciudad. Eso sí que es verdad. De eso no me libro.
6: Difícil equilibrio, la vida de los vecinos y la celebración de grandes eventos. Soluciones mágicas no hay. De todas maneras, estábamos hablando, ¿verdad, Andrés? Una de las posibilidades que se abre es y otros lugares.
7: Claro, yo me preguntaba, porque claro, al final Madrid y Barcelona es de las que estamos hablando principalmente, porque en esta competición, ¿no?, como comentaban Pedro, Álvaro y Bárbara, por tener grandes eventos, ¿no?, retener los grandes eventos en las principales ciudades, y al final es una competición internacional en la que compiten muchas ciudades de todo el mundo. Pero claro, yo también pienso incluso en el que organiza los eventos, y por eso le quiero lanzar la pelota a Bárbara, si al final incluso a ellos no les interesa más irse a una ciudad quizás un poco más pequeña, mediana, y celebrar allí un evento, porque la saturación también funciona, ¿no?, para el que los organiza.
8: Uh-huh. Es una gran pregunta, sobre todo porque verdaderamente estas grandes ciudades, Madrid, Barcelona, me atrevo a decir incluso Málaga, que lo ha hecho muy bien, Valencia, al final lo que tenemos es que no tenemos capacidad hotelera. Es decir, ha crecido tanto el turismo a nivel vacacional, ¿no?, a nivel ocio, que en el turismo MICE o en el turismo de congresos, ¿no?, o corporativo, como nosotros hablamos, al final tenemos muchas dificultades para poder tener esa convención de 300, 400, 500 personas en esas ciudades. Y es curioso también porque ahora, en este momento, a lo mejor muchas veces, por un tema de presupuesto, ¿no?, que al final no deja de ser un negocio y tenemos un presupuesto cerrado, y nos sale mejor llevarnos, a un Córdoba, a un Granada, a un grupo pequeño que ya tenemos una buena logística. Eso es importantísimo, siempre que haya una buena logística, ¿no?, de transporte. Pero siempre que tengamos un tren directo, que tengamos un avión, nos sale incluso más económico trasladar a gente de Madrid a esas pequeñas ciudades que hacerlo en el propio Madrid, y con el encanto que eso conlleva. También es verdad que tiramos mucho de esos convention bureaus que nos ayudan en cada una de esas ciudades a poder hacer lo posible y que a la vez están intentando atraer y ayudarnos para que todo ese turismo MICE y todo ese turismo de congresos y de eventos puedan llegar a otras ciudades y la verdad que nos encanta.
6: Pero Pedro, en la búsqueda de soluciones, ¿tiene sentido sacar estos grandes eventos de las ciudades? ¿Se pierde atractivo para los organizadores, para las propias autoridades, las propias administraciones y para el que quiere disfrutar de este evento, de este tipo de evento?
9: Bueno, eso tendrían que contestarlo las organizadores, los gestores de los eventos, probablemente sí, porque se trata también de nodos de transporte, de cómo es fácil que llegue la gente a los lugares, etcétera, etcétera. A mí me gustaría hacer una reflexión con respecto a un par de palabras que tú has utilizado antes, el equilibrio y el concepto de que el turismo al final es de lo que vivimos en España, y voy un poco también a datos, porque para mí no es tanto si se tienen que hacer eventos o no, o cómo se tienen que hacer, que también es un tema de conversación, sino ese equilibrio y para qué se hacen los eventos. Y hablábamos antes de los resultados económicos de los eventos, pero vamos a contar algunas cosas. España, que es ese país segunda potencia turística, en España más de un 35% de la población no puede irse de vacaciones ni una semana al año. En grandes ciudades de estas competitivas como Barcelona y Madrid, esas dos ciudades son dos de las más desiguales de la OCDE. Madrid es la ciudad más desigual de España. Málaga, que efectivamente en muy pocos años se ha convertido en un espacio súper atractivo para turistas y para eventos, en Málaga ya hay gente viviendo en autocaravanas y en tiendas de campaña porque no tienen acceso a la vivienda. Los datos de vivienda los sabemos todos. Todo esto tiene relación con los eventos porque tiene relación con la ciudad que atrae gente. Como decía Bárbara, ya no hay capacidad hotelera para atraer a esos 100 millones de visitantes que se aspira a tener al año en España y, por tanto, la gente tiene que ir a las viviendas de uso turístico que es imposible de hacerlas que cumplan la ley y además es que hay muchas leyes que las permiten. Entonces, no es que no tenga que haber eventos y no tenga que haber turismo, es que la obsesión porque haya un montón de eventos y la obsesión porque haya un montón de turismo está generando desigualdad y no los beneficios comunes que se plantean cuando se proponen este tipo de actuaciones también fomentadas desde lo público y subvencionadas por lo público. Entonces, para mí es clave ese equilibrio y rehacer un poquito los relatos que dicen que es que el turismo es bueno y punto, según cómo será bueno, ¿no? O que los eventos son buenos y punto, pues según cómo y para qué y para quiénes son buenos, ¿no? Para mí eso es la clave para todas las políticas públicas y también privadas, que deberían estar mediadas por lo público, para la conversión de ciudades en ciudades espectáculo o la conversión de ciudades en ciudades para vivir. De momento parece que se nos está dando mal la conversión de ciudades en ciudades para vivir, puesto que los datos microeconómicos dicen que vivimos cada vez peor.
6: Uh-huh. Álvaro, ¿sería posible encontrar un equilibrio, una solución, algo que también satisfaga a los vecinos y no sientan que la ciudad, su ciudad, es invadida y hace difícil la vida?
10: Sí, bueno, había uno de los comentarios que decía que no se puede vivir como en un pueblo. Yo creo que en general la gente que vive en las ciudades vive ahí por dos razones. Por uno, porque los empleos están allí, en la actividad económica. Entonces hay gente que, como otro comentario decía, tiene que ir a la ciudad aunque le gusta vivir en el campo. Y otros porque nos gusta la actividad y no es posible entender una ciudad sin eventos, pero lo que no puede ser es que solo exclusivamente pivote sobre ese tipo de actividad. Y de hecho, cuando miramos hay muchos rankings de calidad de vida en las ciudades, ninguna de las ciudades que arrojan mejores datos, que suelen ser pues en Viena salen todos los rankings, o en el contexto anglosajón Vancouver, etcétera, pues son ciudades que no es el turismo, no es los eventos, no es el inmobiliario su principal razón de ser. Es por supuesto que hay eventos en Viena y por supuesto que hay eventos en Vancouver, ahora acogen una sede del Mundial, pero no es lo central. Lo fundamental es hacer ciudades habitables y lo demás ya vendrá casi por su propia naturaleza. Una ciudad habitable atrae también a visitantes. Lo que más valoran los visitantes norteamericanos, por ejemplo, de Barcelona, pues es la calidad ambiental de sus calles, de que haya comercio, etcétera. Si eso indirectamente nos lo cargamos,

0: transformando el tejido comercial, porque solo hacemos tiendas para turistas y para gente como muy especializada, expulsando a la población porque no hay nadie que pueda pagar un piso, pues al final vamos a medio plazo vamos a acabar con la gallina de los huevos de oro.
1: Lo que sí da, y ya vamos terminando, Bárbara, la impresión de que vivimos, este país vive un momento de oro, de gloria, ¿no? Como lugar para organizar todo tipo de eventos, ¿no? Esa es la sensación que se transmite, viendo la realidad, ¿no? Lo que está ocurriendo.
2: Así es, yo creo que tenemos que estar muy orgullosos, obviamente tenemos que seguir trabajando para esa sostenibilidad, ¿no? En todos los sentidos, y ese legado, pero desde luego España está de moda. España está de moda porque además tiene muy buena logística a nivel nacional, internacional. Hay un aumento increíble. Por ejemplo, Estados Unidos, que es un 11%, pero por ejemplo Brasil o Argentina han incrementado más de un 25% de incoming, ¿no? Que llamamos nosotros, para tanto eventos corporativos como eventos generales. Yo creo que Una reflexión muy rápida al final, y es que tenemos que saber diferenciar también en estos eventos masivos, que puede ser un gran concierto o que puede ser esta visita del Papa o que puede ser o un Mad Cool, ¿no? Estos festivales, a lo que son los eventos corporativos. Es decir, que al final la finalidad es la empresa como tal, suelen ser bastante menos invasivos, están mucho más controlados, pero generan un retorno muy importante local, ¿no? Para eso, aparte de la visita. Y sin duda ya no solamente es por la meteorología, sino por esa visibilidad que estamos dando, la capacidad hotelera, toda la calidad y la hospitalidad que cada vez se está mejorando más y que es lo que más valora el turismo MICE también en España, y con un hándicap que cada vez menor, pero que todavía tenemos, que es el precio, ¿no? El coste versus un UK, ¿no? Que es el primero. O sea, Madrid, por ejemplo, ahora mismo está en segundo en turismo MICE en 2025, UK, Reino Unido está el primero, y eso también es un factor importante.
1: Bueno, nos hemos quedado sin tiempo. La convivencia, la vida en la ciudad y los grandes eventos como los que se están viviendo esta semana en nuestro país. Pedro Bravo, Álvaro Ardura y Bárbara Agudo, muchísimas gracias a los tres.
3: Gracias.
1: Gracias, muy buenas tardes. Gracias, Andrés.
4: A vosotros.
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10: Y cuando cae la tarde, el búho Juan Soto Ibars abre sus ojos hoy para mirar, para fijarse en lo que observa todo el mundo, analiza todo el mundo. Juan, buenas tardes.
13: Hola, Jaime. Hoy me he fijado en lo mismo que todo el mundo. Ya lo siento. Todo el día con lo mismo. En todos los medios de comunicación. Todas las fuerzas vivas, toda la cultura oficial y oficiosa, todo el activismo, el deporte. Todo el mundo con lo mismo, mirando al mismo punto y todos a la vez. Ya lo sé. Pero ¿cómo iba yo a quedarme sin comentar esto de lo que habla el presidente y los ministros y la oposición y todo Dios? ¿Cómo iba yo a quedarme sin aportar mi granito al arenal que desde esta mañana llevan todos los medios de comunicación comentando? ¿Cómo quedarme yo sin comentar esa sonrisa beatífica, esa blancura inmaculada, esa luminosidad, esa alegría, ese amor por la vida, esa, por qué no decirlo, gracia divina? Sí, Jaime, yo también quiero comentarlo. Yo también voy a participar en el único tema de conversación en España y en el mundo y en el universo. Yo también voy a decir algo. Sí, con mis propios recursos, con mi pequeñez, con mi torpeza, voy a levantar unas pocas palabras, a ponerlas en fila, a ponerlas a la cola para loar lo que todo el país está loando. Yo también, sí, ¿cómo voy a evitarlo? Siento correr por mis venas esa grandeza, ese júbilo, esa emoción. No es hoy un día para hacerse el hipster, para enarcar las cejas, para poner un pero y para darse pisto siendo la nota discordante, no. Hoy no es un día para distinguirse patéticamente y desviar el foco de eso que con toda justicia sacan todo el santo día todas las televisiones y las radios y los periódicos sin parar. Es un día para ser coro, porque hoy, ya sabéis, es el día de la región de Murcia. Y ya lo siento por el Papa, la verdad, que hubiera programado su visita en otra fecha si no quería que Murcia lo eclipsara como lo ha hecho. ¡Viva Murcia!
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10: Hola Rafa, ¿qué tal? ¿Cómo estás? Rafa Latorre.
23: Jaime Cantizano, hay una última hora, ¿eh? De Estados Unidos es preocupante porque invita a pensar que se va a producir una escalada de nuevo en la guerra. Trump ha acusado a Irán de derribar un helicóptero estadounidense en el estrecho de Hormuz y anuncia represalias porque asegura que Estados Unidos debe responder a este ataque, así que la paz otra vez más lejos y probablemente pues se produzca un ataque estadounidense. Hay muchos asuntos en la actualidad, ¿eh?
10: No solamente el Papa.
23: No solo Mourinho, que también Mourinho tiene su importancia. El PP y Vox están reunidos en Andalucía, bueno, ya han terminado y anunciarán pronto un acuerdo. Mañueco, incluso
10: mucho que escuchar en la brújula con Rafa Latorre y todo su equipo. Volvemos mañana, que será miércoles. Adiós.
24: Son las 7, las 6 en Canarias. 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
23: Hoy todos son crónicas de urgencia, al menos hasta ahora, porque están ocurriendo muchas cosas en el mundo. La última hora, lo más inmediato. Donald Trump acaba de acusar a Irán de derribar un helicóptero estadounidense y anuncia

0: represalias. Asegura que Estados Unidos debe responder. Se trata de un helicóptero estadounidense que era derribado anoche en el estrecho de Hormuz. Dos pilotos estuvieron involucrados, ambos sanos y salvos. No obstante, Estados Unidos debe necesariamente responder a este ataque, ha dicho Donald Trump en su medio favorito, que es su red social, Truth Social. Bueno, vamos con el resto de las crónicas de urgencia. Dos visitas internacionales de muy diferente naturaleza, pero que generan ambas una gran expectativa. El Papa León XIV está ya en Barcelona para continuar su viaje por las Españas. ¿Y quién ha aterrizado, está a punto de aterrizar, está volando hacia Madrid? Un entrenador católico, pero poco evangélico, que es José Mourinho. Que vuelve, Jose. Regresa el Madrid en modo combate con la vuelta al Bernabéu del portugués que puso patas arriba a la Liga Española. Reminiscencias de una época de tensión competitiva máxima. Mourinho ha volado o vuela en su avión privado hasta Madrid y previsiblemente será mañana presentado como nuevo entrenador, siempre después de que lo confirme el Benfica. ¿Qué tal, Raúl Granado? ¿Cómo estás?
1: ¿Qué tal? Buenas tardes. Jose Mourinho ya está en la capital de España. Bien. Pero hay que seguir esperando pasos. El siguiente es el del Benfica. Tiene que anunciar el pago de esos 15 millones de euros de cláusula que tiene el entrenador portugués. Ya anunció el pasado viernes que la candidatura de Florentino Pérez tenía la intención de hacerlo cuando terminasen esas elecciones, algo que ya ha sucedido. Y antes de que el Benfica lo anuncie, el Real Madrid también tendrá que hacer un comunicado para despedir a Álvaro Arbeloa, algo que todavía no ha sucedido. Cuando pasen esas dos cosas, ahora sí ya el Real Madrid podrá anunciar a José Mourinho como nuevo entrenador del club blanco. La presentación podría ser mañana o el jueves, porque a estas horas ya pensábamos que podría ir todo bastante más rápido, pero esperando a que suceda esto, todavía no hay una fecha clara de presentación. Mañana o el jueves, por cierto, hay otra parte, la de Marco Silva, el entrenador del Benfica, que también está esperando, pero en Lisboa, a que todo esto suceda para que sea oficial. Y las cosas de Twitter, las cosas de las redes sociales.
0: A ver, cuidado.
1: 16 de marzo del 2011, alguien dijo: tiene razón Mourinho, para conseguir los objetivos mejor la ilusión que la obsesión. ¿Quién fue? Pedro Sánchez.
0: ¡Pedro Sánchez! ¡Vaya! No sabíamos que era mourinista. Bueno, ahora lo que queda es saber quién se esconde detrás del enigmático fichaje de relumbrón anunciado por Florentino Pérez como reclamo para su campaña, que conoceremos en título que las próximas horas no
1: deberíamos.
0: Se puede demorar.
1: 150 millones.
0: Oye, 150 millones.
1: Cuidado, ¿eh?
0: No lo valen muchos jugadores en el mundo.
1: No.
0: Bueno, pues en cuanto lo sepamos, Raúl Granado, aquí lo contaremos, ¿vale? ¿Alguna vez han vivido un momento histórico? El Papa León XIV está en España y con el apoyo de Telefónica, colaborador tecnológico oficial de la visita del Papa, podemos decir, yo estuve allí. Así que conectamos ya con Barcelona, donde el Papa continúa su viaje. El Papa León XIV, que ha iniciado en la Catedral Gótica de Barcelona la doble jornada en Cataluña de su viaje apostólico a España, en una agenda que incluye una vigilia en el Estadio Olímpico de Lluís Companys, pues debería comenzar en una hora, y significativas visitas como la de la Abadía de Montserrat o la Sagrada Familia de mañana. Por cierto, que León XIV ha ido alternando, un buen español con un muy aceptable catalán. Paco Paniagua, ¿qué tal? ¿Cómo estás? Buenas tardes.
2: ¿Qué tal? Buenas tardes. Pues sí, bastante aceptable, bastante entendible. De hecho, se ha comprendido perfectamente lo que ha querido decir nada más pisar Barcelona, en la catedral, como decíais, donde ha pronunciado sus primeras palabras para pedir a los catalanes que sean constructores de unidad. Así lo decía.
3: En un mundo desgarrado por guerras y divisiones, en una sociedad cada vez más fragmentada e individualista, queremos ser mártires, es decir, testigos y profetas de unidad, de acogida, de concordia y de paz, incluso a costa de sacrificios y renuncias.
2: El Papa ha recibido esta tarde en privado al presidente de la Generalitat, Salvador Illa, antes de venir a este estadio olímpico. El León XIV va a sobrevolar antes en helicóptero Barcelona y la Sagrada Familia para verla desde arriba antes de llegar a este estadio repleto de gente, unas 40.000 personas, donde va a ser recibido con una coronación de castellanos.
0: Bueno, y junto a Paco Paniagua en el estadio olímpico se encuentra también pulsando el ambiente de Lola Surribas, porque está a punto de comenzar el encuentro diocesano y hay un despliegue muy, muy espectacular. Lola Surribas, ¿qué tal? Buenas tardes.
4: Pues sí, Rafa, buenas tardes. La energía y la ilusión aquí son innegables. A las 6 en punto, tal y como estaba previsto, ha empezado este show musical, primeramente haciendo un ensayo de Alza la mirada, este himno, ya lo conocen, de la visita a papá a la España. Y a continuación también el grupo de alabanza Worship.cat, a los que han seguido también actuaciones de otros artistas reconocidos. Ahora acaba de acabar Conchita y también se espera que en unos momentos esté también en este escenario Álvaro Soler y Alfred García. Así que es importante que no son solo actuaciones musicales, sino que los presentadores van haciendo reflexiones entre uno y otro acto musical. Lo que queda claro en este Estadio Olímpico es que la fe no tiene edad y que los jóvenes se mezclan con religiosos y religiosas que esperan con emoción conocer el mensaje que ha preparado el Papa León XIV para esta vigilia. Les escuchamos.
5: Disfrutar de la velada, ¿no? A ver al Papa.
6: Bueno, es una experiencia que, bueno, pues es única en la vida. Entonces, bueno, la oportunidad de ir a ver al Papa y, claro, es algo que yo no podría rechazar.
7: Quiero dejarme sorprender a ver qué mensaje tiene el Papa para nosotros.
8: Viene desde Roma para confirmarnos en la fe, para seguir valientes dando testimonio y para mantener la Iglesia viva en Cataluña.
4: Pues unos feligreses que están esperando el mensaje de un papa que habla desde un escenario coronado por la Mare de Déu de Montserrat, la patrona de Cataluña, y es un viaje que se espera más social que en el caso de Madrid, y un ejemplo de ello lo podremos ver durante esta noche cuando el Papa León XIV va a bendecir las caravanas solidarias que encara Sor Lucía Caram y que lleva ayuda humanitaria hasta Ucrania. Así que con mucha expectación los jóvenes y también pues todas las personas que se encuentran aquí ahora mismo para conocer qué es lo que va a contar esta tarde aquí en este Estadio Olympique Lluís Companys el Papa León XIV.
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0: Bienvenidos, bienvenidos a Brújula. Estaremos con ustedes hasta las 11:30, las 10:30 en Canarias, con toda la información, el análisis, la economía y el deporte. Vamos muy rápido con el resto de las noticias. Hoy el juez Calama ha tomado una decisión importante para el futuro procesal de José Luis Rodríguez Zapatero. Le recordamos que fue la agencia estadounidense Homeland Security Investigations quien entregó en marzo a la policía española el contenido del teléfono del exdirectivo venezolano de Plus Ultra, Rodolfo Reyes. Eso es lo que permitió llegar hasta Zapatero porque había numerosas alusiones al expresidente. Lo que ahora ha hecho el juez es pedir autorización para incorporarlo como medio de prueba. Hubo cooperación policial, ahora solicita cooperación judicial. Aunque hay quien pretende que se anule esta prueba porque se considera que se ha obtenido mediante medios ilícitos cuando todavía ni siquiera es una prueba porque estamos en fase indiciaria. En cuanto a otros escándalos, es que son tantos. Hoy la UCO ha entrado en el Ministerio de Justicia para requerir información sobre la nacionalidad de un viceministro de Chávez. En este caso se trata del caso de las cloacas y se investiga a Nervis Villalobos por sospechas de su relación con las cloacas del PSOE. Miguel Rodríguez, ¿qué tal? Buenas tardes.
10: Buenas tardes. Ha sido por orden del juez Pedraz por lo que los agentes de la UCO han entrado esta mañana en un departamento de justicia. Lo han hecho para llevarse los expedientes sobre la concesión de la nacionalidad española a un exministro venezolano, el de Energía. Se llama Nervis Villalobos y este nombre, Nervis Villalobos, es interesante porque puede unir el caso de las cloacas con el caso Zapatero. Para ser rigurosos, el registro se enmarca en el caso de las cloacas, el de Leire, pero lo que motiva el registro es que Leire Díez apuntó en su libreta el nombre de Villalobos al lado de unas notas que ponía reunión con ZP y nacionalidad. Los investigadores creen que puede haber relación, que como apuntó Leire en su libreta, Villalobos tuvo una reunión con ZP, Zapatero, para obtener la nacionalidad. Pero es que el nombre de Nervis Villalobos también aparece en el sumario de Plus Ultra. Anticorrupción vincula a este exministro venezolano con la presunta organización criminal que habría blanqueado fondos chavistas gracias al dinero del rescate a la aerolínea.
0: Bueno, y algo más respecto a las cloacas. El gobierno lo hace, en fin, en conversaciones con los periodistas, pero niega a Leire Díez. La niega tres veces, como a Pedro. Como Pedro. Pedro es el que niega. Sí, y porque asegura que es que la fontanera es una fantasiosa. Esto ya no suena, ¿verdad? Las fantasías de Leire Díez. Caray, pues bastante lejos llegó. a la Dirección General de la Guardia Civil, nada menos. Juan de Dios Colmenero, ¿qué tal? Buenas tardes.
11: ¿Qué tal? Buenas tardes, Rafa. Minimizar y desprestigiar la ley de esta es ahora la estrategia de defensa del gobierno cuando se le pregunta por corrupción, además de negar cualquier relación, no, nunca, jamás, del presidente del gobierno con las cloacas del PSOE. Fuentes del Ejecutivo aseguraban que lo de Leire es tentativa inidónea. Se erige como un medio incapaz de provocar el resultado

0: No tenía capacidad de desprestigiar la capacidad del aire e intentar minimizar el caso, argumentando que no consiguieron sus objetivos. En este mismo sentido, las mismas fuentes del gobierno añadían que es un tema que hace bastante gracia, dicen, ironizando. Decían que desde Matajari no se conocía nada igual y que no tendrá recorrido.
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2: Y vamos ya con el resto de las noticias, con Pedro Pablo González y Guillermo Pérez. El juicio contra el hermano de Pedro Sánchez ha quedado este martes visto para sentencia, o para ser más exactos, concluso para sentencia, como ha dicho el presidente del tribunal. Han sido 7 días de vista oral en los que hemos escuchado a más de 40 testigos y a los 11 acusados, entre ellos David Sánchez, que se enfrenta a los delitos de prevaricación y tráfico de influencias. Hoy no ha querido utilizar el último turno de palabra que se le conceda a los acusados. Sí lo ha hecho su compañero en el banquillo, Miguel Ángel Gallardo, expresidente de la Diputación de Badajoz, que dice que ya tiene la condena social. Eva Llamazares.
3: El presidente José Antonio Patrocinio, que tanta prisa ha venido metiendo a todos los abogados para cumplir el calendario, ha podido al fin decretar el visto para sentencia tras escuchar a todos los del banquillo que quisieron puntualizar algo. No fue el caso de David Sánchez, evidenciando que cuando su abogado pidió sin éxito ampliar su declaración, buscaba tutelar sus respuestas.
4: Muy bien. Señor Sánchez Pérez Castejón.
5: No
4: habla. No voy a decir nada. Es su derecho.
3: El resto ha denunciado la presión mediática y el calvario por un juicio paralelo. Nos han condenado socialmente, ha remachado el expresidente de la Diputación, Miguel Ángel Gallardo.
2: En las Cortes de Castilla y León ha comenzado hoy el debate de investidura de Alfonso Fernández Mañueco como presidente de la comunidad, una elección que tiene garantizada en virtud del acuerdo alcanzado con Vox, que entra en el Ejecutivo Regional con una vicepresidencia y 3 consejerías. En su discurso, Fernández Mañueco ha defendido el polémico principio de prioridad nacional, lo ha hecho como suyo, y lo ha vinculado al arraigo de los solicitantes de ayudas y subvenciones.
6: El candidato no ha esquivado así la polémica que ha acompañado las negociaciones con Vox y el acuerdo para formar este gobierno. Fernández Mañueco asegura que se trata de establecer una asignación justa de los recursos públicos en función del arraigo real de los solicitantes.
7: Si prescindimos de las demagogias interesadas, vemos que se trata de algo fácil de entender. Quienes reciban nuestras prestaciones deben acreditar una vinculación legal, efectiva y estable con Castilla y León.
6: A la espera de la votación esta misma tarde, el portavoz socialista ha reprochado al candidato que haya terminado aceptando las condiciones que hace 2 años rechazó, haciendo de manera simbólica un gurruño de papel. Carlos Martínez ha repetido el gesto para acusar a Mañueco de tragar con las condiciones de Vox para seguir al frente del Ejecutivo Regional.
8: Un pacto que aparece una y otra vez en cada página de su intervención. Por eso no hemos escuchado hoy un proyecto nuevo para Castilla y León. Hemos escuchado la transcripción de las condiciones que usted ha tragado, que usted ha aceptado para seguir siendo presidente.
2: Gurruña, bellísima palabra. Cosa arrugada o encogida. También vale burruño, ¿eh? Efectivos terrestres y aéreos siguen luchando contra las llamas en la provincia de Huelva, en el incendio declarado ayer en Villanueva de los Castillejos y San Bartolomé. Las fuertes rachas de viento están complicando las tareas de extinción del fuego, que ha arrasado ya más de 3.600 hectáreas y que amenaza con extenderse a otra localidad. Onda Cero Huelva, Rafael López, ¿qué tal? Buenas tardes.
9: Buenas tardes. El viento es una vez más uno de los factores clave y el que hizo ayer que avanzaran las llamas a más de 100 hectáreas por hora, provocando desalojos, cortes de carretera y también generando gran alarma entre la población. San Bartolomé de la Torre principalmente. El consejero de Presidencia en funciones, Antonio Sanz, enviaba hoy un mensaje de tranquilidad.
10: En estos momentos también lo más importante es que no hay riesgo para la población, o sea, no hay un riesgo para poblaciones o para pueblos directamente.
9: Ojo, porque esta tarde podría volver a cambiar la dirección del viento. Y los técnicos del Infoca confían en que al menos, gracias a la 20ª de medios aéreos desplegados, pues puedan poner límite a esa expansión sin control de este primer gran incendio de la temporada.
2: Dimite la número 3 de Sumar, Laura Romero, y crece la tensión en el partido. En pleno proceso de reconstrucción se suma otra dimisión donde Romero denuncia faltas de respeto tras sentirse apartada y aislada de sus funciones.
11: Una dimisión que se produjo en un inicio por motivos personales, pero en la carta dirigida al grupo coordinador de Movimiento Sumar sí trata cuestiones internas. Apunta a la dirección del partido por injusticias y faltas de respeto, no solo contra ella, contra más compañeros del partido. La principal señalada, Lara Hernández, coordinadora general en funciones, con la que enumera varios desencuentros y quien está dentro de una investigación por

0: acoso laboral que incluye a 5 empleados del partido, un goteo de dimisiones donde se incluye a la propia Yolanda Díaz, justo cuando el movimiento afronta fechas clave, la negociación de las próximas elecciones, donde dar pie a una posible alianza con Izquierda Unida más Madrid y los comunes, y un nuevo congreso extraordinario donde se quiere buscar a la persona que lidere el movimiento.
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4: Ya les decíamos que este iba a ser un informativo muy agitado. Hay noticia del deporte, hay noticia del Real Madrid. Raúl Granado, ¿qué tal?
5: Pues comunicado oficial del Real Madrid. Ya sabemos quién es el galáctico que Florentino Pérez pretende fichar por 150 millones de euros. Dice el comunicado, el Real Madrid comunica que tras la reunión de la Junta Directiva celebrada hoy ha realizado una oferta de 150 millones de euros al Club Atlético de Madrid por los derechos federativos del jugador Julián Álvarez. Tras estudiarla y valorarla, el Club Atlético de Madrid ha agradecido la oferta realizada efectuada en el marco de las buenas relaciones existentes entre ambos clubes y la ha rechazado, remitiéndose a la cláusula de rescisión del jugador. El jugador tiene contrato y su cláusula son 400 millones de euros. Evidentemente, una cifra a la que en ningún caso llegaría ningún equipo.
4: Claro. Se guardarán los 150 millones, harán otras ofertas, encarecerá un poco el
5: mercado.
4: Bueno,
5: de momento ya ha empezado esta lucha y ahora hay que ver qué sucede. Hay que ver qué dice el futbolista, que está concentrado con la selección argentina, y si inicia un movimiento de presión o no. Por cierto, movimiento que ya había iniciado durante toda la temporada pasada para salir al FC Barcelona.
4: Anda.
5: De manera interna y desde la gente de su entorno, como siempre, para lanzar esa posibilidad. No sabemos si el Barça estaría dispuesto a pagar 150 o más, si sabemos que es un futbolista que estaba dentro de las quinielas para el conjunto azulgrana. Lo que ya sabemos es que de momento el Atlético de Madrid ha rechazado 150, así que no se entendería que aceptase otra oferta por menos de esa cantidad. O al menos que no incluya a otros futbolistas interesantes para el Atlético de Madrid en esta operación. Pero esta es la realidad y este es el nombre, Julián Álvarez, en el día en el que seguimos esperando a que sea oficial José Mourinho, pero el Real Madrid sigue caminando. Lo siguiente en los próximos días también será hacer oficial a Konaté y a Dumfries y el adiós de Arbeloa, que tiene que producirse en el día de hoy.
4: Solo una cosa, Raúl Granado, ¿tú te lo esperabas?
5: Julián Álvarez,
4: sí.
5: Era uno de los nombres posibles, pero realmente creo que ni es el futbolista que necesita este Real Madrid, ni el futbolista que más ilusione al aficionado del Real Madrid en este momento.
4: Bien, bien, bien, bien. Pues oye, luego lo ampliamos, ¿eh?
5: Claro.
4: Ya vemos ustedes cómo está esto de agitado y todavía no ha aterrizado Mou, pero no ha sido presentado oficialmente. Y ahora se cumplirán todos los trámites y volverá el entrenador portugués al banquillo del Real Madrid en una nueva temporada de tensión competitiva. Le falta Guardiola, ¿eh?, en el banquillo del Barça, ¿eh?
5: Ahí era una buena... Está Flick ahí.
4: Bueno, Flick, pero no es lo mismo.
5: Bueno.
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6: Buenas tardes, Andalucía. PP y Vox se han reunido a las 5 de la tarde en el Parlamento andaluz para dar comienzo a las negociaciones de cara a la nueva legislatura. Una hora de reunión en la que el presidente de la Junta en funciones, Juanma Moreno, y el líder de Vox en Andalucía, Manuel Gavira, han sentado las bases

0: y que pudiéramos llegar a un acuerdo que sea razonable, que sea justo, que sea justo y que represente el interés general de los andaluces. Y dependerá, pues, evidentemente, de las actitudes de ambos, fuerzas políticas, de la audacia de ambos y de la capacidad de cesión de ambos, que lleguemos a un acuerdo en beneficio del conjunto de los andaluces.
1: Un primer encuentro que se produce después de que los de Abascal hayan criticado que Moreno haya tardado en ponerse en contacto con la formación. El jueves, una vez constituida la mesa del Parlamento, comienza a correr el tiempo. PP y Vox tienen 2 meses para alcanzar un acuerdo y evitar así una nueva convocatoria de elecciones autonómicas. Vamos ahora con el sumario de la actualidad de este martes 9 de junio y lo hacemos con Paloma Ginés. Buenas tardes.
2: Buenas tardes.
1: Continúa activo el incendio declarado en un paraje de Villanueva de los Castillejos, en Huelva. Otros 26 vecinos de Gibraleón han tenido que ser desalojados de sus viviendas esta misma tarde de forma preventiva. El fuego ha afectado ya a más de 3.600 hectáreas.
2: La Asociación Víctimas de Descarrilamiento Adamuz ha solicitado una modificación urgente del actual sistema de determinación de indemnizaciones que se aplica a las víctimas de accidentes ferroviarios. Piden actualizar el baremo de las ayudas.
1: Un hombre de 39 años ha sido detenido en Puerto Real, en Cádiz, por posesión de pornografía infantil. Almacenaba y compartía material de contenido sexual con menores de edad, la gran mayoría de ellos bebés.
2: En Jaén, una profesora de 35 años de un instituto de secundaria ha sido detenida, acusada de mantener una relación sentimental y sexual con un alumno de 15 años.
1: Y hoy se ha inaugurado el nuevo puente colgante del Caminito del Rey en Málaga, que entrará en funcionamiento mañana. 110 metros de longitud tiene esta pasarela. Es la más larga de España de estas características.
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4: Son las 2:30 hasta las 3.
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1: Jornada complicada la de hoy por los incendios en la comunidad. El que más preocupa continúa activo en la provincia de Huelva, donde el fuego declarado en el paraje de Los Turbios, en Villanueva de los Castillejos, mantiene en máxima alerta a los equipos de extinción. Las llamas obligaron al desalojo preventivo de más de 350 personas y esta misma tarde otros 26 vecinos de la urbanización Venta de los Cazadores de Gibraleón han tenido que ser también desalojados de sus casas.
2: Este incendio ha provocado además esta tarde el corte de la carretera N431 en ambos sentidos a la altura del término municipal de Gibraleón, entre el kilómetro 90,5 y 93, por la cercanía del incendio forestal. El fuego ha afectado ya a más de 3.600 hectáreas. El viento y la abundante vegetación seca están complicando las tareas de extinción. Lo explica el consejero de Emergencias en Funciones, Antonio Sanz.
15: Un intensísimo viento con rachas de hasta 40 kilómetros por hora de noroeste y que tiene y se desarrolla junto al viento con una muy alta carga de,

0: de combustible, muy alta carga de combustible, pasto y matorral, que generó una tasa de crecimiento del incendio verdaderamente llamativa. 200 hectáreas por hora recorrió muy rápidamente de extensión el incendio en sus primeras horas, y solo las primeras horas, pues ya la extensión del incendio se veía que iba a ser un incendio muy extenso.
1: En las labores de extinción trabajan actualmente alrededor de 250 efectivos de EMA Infoca, un operativo integrado por más de 350 personas y 23 medios aéreos, además de solicitar dos más al Estado.
2: A esta situación se ha sumado hoy otro incendio forestal declarado en Guillena, en la provincia de Sevilla. El fuego obligó a evacuar varias viviendas y llevó a ampliar la fase de emergencia del plan Infoca en la provincia. Aunque el incendio ha podido ser estabilizado durante las últimas horas y los vecinos ya han regresado a sus casas, los trabajos continúan para evitar reactivaciones.
1: Además, en Granada, el incendio de un camión en la autovía A44 a la altura de Rules movilizó a bomberos y efectivos del Infoca para evitar que las llamas se extendieran al entorno forestal, provocando importantes retenciones de tráfico. La Junta mantiene un amplio despliegue de medios y recuerda que Andalucía se encuentra ya en plena época de alto riesgo de incendios forestales.
2: Quedan dos días para que se constituya el Parlamento andaluz. Comienza a correr este jueves el calendario y a partir de ese día habrá 15 días hábiles para celebrar el debate de investidura. Esta misma tarde, ya se lo contábamos, PP y Vox han iniciado las negociaciones de cara a la nueva legislatura. Tras tres semanas de espera, los responsables de ambos partidos se han reunido a las 5 de esta tarde en un despacho del Parlamento de Andalucía. Esta mañana, Moreno, desde Málaga, aseguraba que su intención es llegar a un acuerdo de gobierno que represente el interés general de los andaluces.
1: El objetivo es llegar a este acuerdo razonable y justo. Aseguraba que desde el PP esperaban llegar pronto a esa meta y que afrontaban el diálogo con responsabilidad, sentido común y determinación.
3: Y esperamos, deseamos y nos gustaría confiar que pudiéramos llegar a un acuerdo que sea razonable, que sea justo y que represente el interés general de los andaluces. Y dependerá, pues, evidentemente, de las actitudes de ambos, fuerzas políticas, de la audacia de ambos y de la capacidad de cesión de ambos, que lleguemos a un acuerdo en beneficio del conjunto de los andaluces.
2: Desde Vox presionaban esta misma mañana para que estas negociaciones comenzaran cuanto antes. La portavoz de Vox en el Congreso, Pepa Millán, se ha referido hoy en rueda de prensa a la charla que mantuvieron Abascal y Moreno en la recepción al Papa en el Palacio Real en Madrid, pero ha remarcado que esto no se podía considerar el inicio de una negociación formal.
1: Millán ha criticado que Moreno haya tardado en ponerse en contacto con la formación y ha reiterado que la responsabilidad de dar el primer paso le correspondía a los populares. Sobre si pedirán entrar o no al gobierno, dice que lo primero son las políticas y no los sillones.
4: Para nosotros lo primordial es abordar las reformas legislativas necesarias y después, pues, ya veremos de qué manera se reparten las responsabilidades de gobierno, pero no es nuestra prioridad.
2: También desde el PSOE insistían en que Moreno tenía que poner ya en marcha las negociaciones porque Andalucía no puede esperar más.
1: La secretaria general del PSOE andaluz, María Jesús Montero, ha criticado esta misma mañana que Moreno no haya tenido estas semanas ningún tipo de iniciativa.
5: Lo que está haciendo es ningunear la expresión que los ciudadanos han expresado a través de sus votos. Así que yo le conmino a que se ponga en marcha, que lo haga ya. Andalucía no tiene tiempo que perder. Espero que entre hoy y mañana muevan ficha, vean qué van a hacer con la mesa del Parlamento y, por tanto, empiecen a entender que Andalucía necesita ritmo y necesita una gobernabilidad que el PP en este momento no se la está garantizando.
2: Y precisamente esta tarde, como les venimos contando, PP y Vox han iniciado estas negociaciones. Por otro lado, los tres partidos de izquierda, PSOE por Andalucía y Adelante Andalucía, han pedido explicaciones a la Junta de Andalucía y a la dirección de Canal Sur tras conocerse la imputación del CEO de la productora ADM por presunta agresión sexual.
1: Gustavo Fuentes, director general de ADM, la principal productora de la cadena pública andaluza, ha sido imputado por presunta agresión y acoso sexual a una reportera de la productora. Escuchamos a la parlamentaria de Por Andalucía electa por Córdoba, Rosa Rodríguez.
6: Este caso describe un patrón que millones de mujeres conocen y además sufren a diario. Cuando quien te acosa es también quien decide si conservas tu trabajo, no respondes como quieres, sino que respondes como puedes. Y eso lo ilustra perfectamente la existencia de mensajes del jefe a la trabajadora, unos mensajes de contenido sexual e íntimo a los que ella respondía de forma evasiva. Queremos saber qué sabía la Junta, desde cuándo lo sabía y, sobre todo, qué hizo para proteger a las trabajadoras de una empresa que financia con dinero público.
2: Así hemos llegado a las 7 y 31 minutos de la tarde.
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2: La Asociación de Víctimas del Descarrilamiento de Adamuz ha solicitado una modificación urgente del actual sistema de determinación de indemnizaciones que se aplica a las víctimas de accidentes ferroviarios. Piden actualizar el baremo de las ayudas y compensaciones económicas, ya que consideran que el sistema actual es insuficiente para reconocer de forma adecuada muchos de los daños que sufren las víctimas.
1: Se contemplan principalmente las lesiones físicas más graves y se dejan sin protección numerosas secuelas como pueden ser las psicológicas. Desde la asociación consideran que toda consecuencia debe ser valorada y ser indemnizada de manera justa. Mario Samper es portavoz de la asociación.
13: Hemos visto que está obsoleto este decreto 627 de 2014 que toma la referencia de otro de 1989 y bueno, con el accidente del 18 de enero hemos podido comprobar que este real decreto no se ajusta a la realidad y hay muchas personas que quedan fuera de estas indemnizaciones tan necesarias por aspectos, entre otros, pues psicológicos o de heridas de carácter leve. Y todo esto pues viene apoyado por un informe técnico, científico de un equipo de psicólogos.
2: Más asuntos. Las familias andaluzas han vuelto a denunciar este martes las altas temperaturas que dicen que tienen que soportar cada día sus hijos en los centros educativos. Hoy se han concentrado a las puertas de la Delegación de Educación en Sevilla para reclamar que hace ya 6 años que se aprobó la ley de bioclimatización en Andalucía y que en algunos centros se está aparcada y no se está llevando a cabo.
1: Las familias aseguran que se están poniendo parches y que son los propios padres los que llevan ventiladores o aires portátiles a las aulas y que eso no soluciona el problema. Esto nos han contado algunos miembros de la plataforma Escuelas de Calor.
14: Y no se trata solo de poner un aire acondicionado, al final hay que bioclimatizar el colegio porque deben de poner más arboleda, deben de hacer unos sistemas de refrigeración que sean sostenibles, que sean verdes, que sean acordes con la naturaleza.
15: Estamos hablando de niños y niñas con golpes de calor, con desmayos, con justificante médico de tener que ir las madres o padres a recogerlos. Estamos hablando de 35 grados en las clases.
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2: Un hombre de 39 años ha sido detenido en Puerto Real, en Cádiz, por posesión de pornografía infantil. Almacenaba y compartía material de contenido sexual con menores de edad, la gran mayoría de ellos bebés. Los agentes han intervenido más de 500 archivos en sus ordenadores. Cádiz, Carmen Paul.
16: Muchas de las imágenes y vídeos tenían contenido degradante, vejatorio y de extrema crudeza que involucra en su mayoría a bebés. En el registro del detenido se ha intervenido numeroso material informático como ordenadores, discos duros, memorias externas, teléfonos móviles y varias cámaras de grabación. La información está siendo analizada por expertos del equipo de investigación tecnológica de la Unidad de Policía Judicial de la Comandancia de Cádiz para determinar la existencia de víctimas, la localización de más contenido pedófilo, ya averiguar qué parte de ese material pudiera haberse compartido o distribuido.
2: Gracias, Carmen. En Jaén, una profesora de 35 años de un instituto de secundaria ha sido detenida, acusada de mantener una relación sentimental y sexual con un alumno de 15 años. La víctima tenía 14 cuando comenzó la relación. Redacción en Jaén, María Tajadura, buenas tardes.
17: Buenas tardes. Fue la denuncia del progenitor del joven la que dio inicio a la instrucción del correspondiente atestado policial el pasado día 22 de mayo. El padre relató a los agentes que desde hacía aproximadamente un mes su hijo había abandonado sus actividades extraescolares habituales, mostrando conductas de aislamiento y un elevado estado de nerviosismo, recibiendo llamadas a altas horas de la madrugada e incluso había llegado a pasar fuera de casa un fin de semana completo, siendo esto el detonante para sospechar que ocurría algo. El padre informó al centro educativo de ciertos hechos que le hacían sospechar de que su hijo se estaba viendo con su profesora, manifestando que su hijo había recibido como obsequio de cumpleaños un reloj con un valor no acorde con el poder adquisitivo familiar y que había sido testigo cómo en algunas ocasiones llamaban a su hijo por teléfono y este se separaba para no ser escuchado. Sin embargo, el padre confirmaba que la voz de la interlocutora era una mujer de edad adulta y que la reconocía como su profesora. Contó también a los agentes que su hijo comenzó a pernoctar fuera de casa y que llegaba a altas horas de la madrugada. El centro activó de manera inmediata los protocolos internos, apartando a la profesora de la docencia directa del menor. La instrucción policial determinó la existencia de indicios racionales para proceder a la detención este lunes de la profesora, que se encuentra en libertad con la condición de investigada como presunta autora de un delito continuado de agresión sexual a un menor de edad.
2: Gracias, María. Más noticias. La Guardia Civil ha detenido a 27 personas de una organización criminal dedicada al tráfico de drogas en varias localidades de la Sierra Norte de Sevilla.
1: El origen de la droga era Sevilla Capital y la distribuían a los núcleos principales de la organización en la sierra para su venta a través del menudeo, creándose además una alarma social entre los vecinos. Escuchamos a José Ramón Lizarte, portavoz de la Benemérita.
18: Se establecieron unos dispositivos de vigilancia, los cuales constataron la compleja estructura de la organización que contaba en las localidades de la Nava de la Concepción, la Puebla de los Infantes y de Peñaflor, de 3 centros operativos para la distribución de la sustancia. La investigación finaliza con la puesta a disposición de la autoridad judicial competente de estas 27 personas en calidad de detenidos y la investigación de otros 5 como presuntos autores de un delito contra la salud pública por tráfico de drogas y otro de pertenencia a organización criminal.
2: Pendientes esta tarde de varias actuaciones, además que se están llevando a cabo en la zona del Estrecho. Alberto Espinosa, buenas tardes.
19: Buenas tardes, Alejandro. Así es, varios frentes abiertos por parte de la Policía Nacional en el entorno del campo de Gibraltar. Uno relacionado con la trata de seres humanos y la explotación laboral. Hay en torno a 7 personas detenidas por explotación laboral en una empresa de paquetería a ciudadanos de origen, la mayoría extranjero, y que estaban de manera irregular en España y sin contrato alguno. La operación sigue abierta y no se descartan más detenciones. Por otra parte, en la avenida Agua Marina de Algeciras, también la Policía Nacional ha localizado más de 100 kilos de droga en una urbanización y ha detenido a varias personas. Ambos operativos continúan desarrollándose en estos momentos.
2: Gracias, Alberto, y con esto nos vamos.

Hasta aquí las noticias de Andalucía, que vuelven mañana a las 7:20 de la mañana, como siempre, con Juancho Fontán. Se quedan ahora con más noticias, con Rafa Latorre en La Brújula, aquí en Onda Cero. Buenas tardes.

0: Son las 8 menos 20, las 7 menos 20 en Canarias. Esto es La Brújula de Onda Cero. ¿Cuántas noticias en el día de hoy? Los aficionados al fútbol habrán sufrido un cierto sobresalto, ¿no? Por la llegada de José Mourinho, que ya estaba prevista. Será previsiblemente presentado mañana, después de que lo confirme el Benfica. Sino porque se ha confirmado cuál era el enigmático nombre reclamo de fichaje de Florentino Pérez de relumbrón para atraer a los socios a su campaña. Julián Álvarez, del Atlético de Madrid. 150 millones, pero el Atleti ha rechazado la oferta. Así que parece que va a ser un mercado de invierno bastante agitado este, ¿no? Porque hay bastante dinero. Hay también bastantes noticias en el día de hoy. Se las contamos en titulares.
1: El Papa León XIV ha iniciado en la Catedral de Barcelona su visita de 2 días en Cataluña antes de partir hacia Canarias. Alternando el castellano y el catalán, recuerda que los catalanes tienen vocación y responsabilidad.

0: convertirse en constructores de unidad. Antes de acudir en unos minutos a la vigilia en el Estadio Olímpico, ha tenido una audiencia privada con Salvador Illa.
1: El juez que investiga el caso Plus Ultra, José Luis Calama, ha pedido permiso a Estados Unidos para utilizar como prueba el teléfono del accionista de facto de la aerolínea, Rodolfo Reyes, en la causa que se sigue en la Audiencia Nacional. Los mensajes comprometerían directamente al expresidente José Luis Rodríguez Zapatero en el caso Plus Ultra.
0: La UCO entra en el Ministerio de Justicia para requerir información sobre la concesión de la nacionalidad española del viceministro de Hugo Chávez, Nervis Villalobos. El juez Santiago Pedraz dictó un auto con una batería de diligencias para avanzar en las derivadas del caso tras la documentación intervenida a la exmilitante del PSOE, Leire Díez.
1: El presidente del Gobierno, Pedro Sánchez, acude a Bruselas a una reunión con los parlamentarios socialistas europeos y se presenta como garante de la democracia sin una sola referencia a los casos de corrupción en su entorno. Ha defendido además que en España hay mejores empleos, salarios más altos y más oportunidades para los jóvenes.
0: El juicio por la contratación en la Diputación de Badajoz de David Sánchez, hermano del presidente del Gobierno, ha quedado visto para sentencia tras concluir la lectura de los informes definitivos de las defensas. Estas han coincidido en señalar la ausencia de pruebas de cargo en este procedimiento y en cuestionar la participación de la UCO en el juicio. Las acusaciones particulares piden hasta 6 años de cárcel.
1: La dimisión de 2 miembros de la Ejecutiva de Sumar aumenta la tensión antes de la celebración de su asamblea. La Secretaría de Organización y el responsable de Comunicación abandonan el partido entre fuertes críticas a la coordinadora Lara Hernández. La dirección vota este jueves celebrar su cónclave el 11 de julio.
0: El candidato del Partido Popular en la investidura como presidente de la Junta de Castilla y León, Alfonso Fernández Mañueco, se ha comprometido a mejorar el operativo de lucha contra los incendios forestales con más tecnología y profesionales. En su discurso de investidura hace suya la prioridad nacional de Vox y pide prescindir de las demagogias interesadas.
1: El presidente de Estados Unidos, Donald Trump, afirma que Irán va a sufrir las consecuencias de haber derribado un helicóptero militar en el estrecho de Hormuz. Los 2 pilotos de la Armada de Estados Unidos fueron rescatados por un dron naval y están a salvo. Trump reitera que Washington debe responder a este ataque.
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3: Hola, Ignacio Rodríguez Burgos.
4: Hola, ¿qué tal estamos, Rafa?
3: ¿De qué quieres hablar en ese espacio de éxito arrollador que es la brújula de la economía?
4: Pues mira, la atención económica esta tarde se concentra en Wall Street, donde la bolsa neoyorquina presenta una chillona bandera roja de pérdidas. El Nasdaq, el índice tecnológico por excelencia, cae alrededor del 2% por la presión vendedora de las empresas con intereses en inteligencia artificial, después de que OpenAI, el dueño de ChatGPT, pues haya iniciado los trámites para su salida al mercado bursátil. Sigue así los pasos de Anthropic. Y todo esto ocurre a 48 horas del estreno de SpaceX en la bolsa neoyorquina. La española ha cerrado en rojo. Y en Oriente Próximo, pues la cosa se complica con el derribo de un helicóptero norteamericano. Habrá respuesta. El petróleo por ahora, curiosamente, bajando a los 91 dólares el barril, Rafa.
3: Bueno, y donde también ha habido tensión, al menos dialéctica, ha sido en el Senado, con la comparecencia del director de Economía de la Moncloa y de la presidenta de la SEPI.
4: Sí, sí, y la presidenta han estado allí en la comisión del Senado. Pues que dice el director general de Economía de la Moncloa, Manuel de la Rocha, que él no es fontanero de ninguna cloaca. Vamos, que no es fontanero. Claro, que también dice que no ha quitado ni ha puesto a presidente alguno de ninguna empresa. Bueno, pues que pregunten en Telefónica o en Indra. Que, por cierto, Indra perdía hoy más del 4% de valor por el fracaso del avión de combate europeo. La presidenta de la SEPI, por su parte, Belén Gualda, en la misma comisión, dice que se dieron cuenta de las incompatibilidades que había entre Escribano e Indra, pero tardaron un año en hacerlo. Sabes, en que había incompatibilidades. Y también ha defendido los rescates de empresas tras la COVID. Dice que se salvaron 4 millones de empleos. Pero, Rafa, solo hay que recordar que de los 30 rescates, 4 han terminado en los tribunales. Sí. Plus Ultra, Air Europa, Tubos Reunidos y Duro Felguera.
3: Pues eso es un porcentaje bastante elevado, ¿eh? ¿No crees?
4: Sí, además muchísimo dinerito.
3: Bueno, oye, y ahora
4: solamente
3: tiempo...
4: en Europa fueron 475 millones y en Plus Ultra 53 millones y 112 millones tuvo reunidos, y más o menos lo mismo en Duro Felguera. Como verás, no son 4 perras.
3: No. Habrá tiempo para que me cuentes otras noticias, ¿no?
4: Pues mira, según un informe de Infojobs y Fotocasa, se necesita en España 8 años y medio de sueldos íntegros para comprar una vivienda. Los sueldos subieron un 1% y los precios de las viviendas un 20% en un solo año. Además, la ministra de Vivienda, Isabel Rodríguez,

0: ha dicho que hay 110.000 pisos turísticos ilegales y que sus propietarios deberían cederlos al alquiler residencial. Además, hoy se han registrado nuevas incidencias en las cercanías de Cataluña. Adif acusa a Siemens. Por cierto, estas incidencias en las cercanías de Cataluña, cuando los trenes se paraban, a la vez el ministro Óscar Puente anunciaba el Plan Joven. Descuentos del 50% en el AVE y de hasta el 90% en los autobuses para el viaje de los jóvenes. ¿Sabes cuánto cuesta esto?
1: ¿Cuánto?
0: 130 millones de euros. Pero vamos, que no es para cercanías, que es para autobuses, AVE, para el Interrail, ya sabes.
1: Bueno, luego lo hablamos, Ignacio.
0: Hasta luego.
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0: contamos lo que estábamos diciendo antes en... Sí, ¿no? Javier Gomar, no le ocultamos nada a los oyentes, ¿no?
1: ¿A cuál de las cosas te refieres?
0: No, que decía que le decía a Javier, a mi querido Javier Gomar, ¿qué tal? ¿Cómo estás? Buenas tardes.
1: Encantado.
0: Que me gustó mucho descubrir que tenía una lista en Twitter, en X, que se llama Pobres Diablos.
1: Sí, joder, es que mira...
0: Y es como la cárcel de la indiferencia, ¿no?
1: Bueno, nos metes es el látigo de la indiferencia,
0: eso,
1: ¿no?
0: Es.
1: Twitter, hay que tener un arte para poder disfrutarlo y usarlo. Porque hay mucha agresividad, hay mucha hostilidad, hay mucha vulgaridad.
0: Sí.
1: Y la tentación de responder muchas veces lleva a un cierto enredarse y ensuciarse. Así que he abierto una lista que me está dando muchas satisfacciones.

0: es la de quien se comporta, a mi juicio, de manera impertinente. Simplemente lo agrego a una lista de pobres labios, de pobres diablos, y me siento a observar su reacción con actitud de entomólogo.
1: De entomólogo, sí. Como si fueran insectitos. Bueno, Javier Gomá, pero no nos has venido a hablar de entomología en el día de hoy y en filosofía mundana, sino de otra cosa, ¿no?
0: Tengo algunos temas acumulados, todos ellos en torno a una idea matriz que creo que además a ti te importa en particular porque concierne a los multimillonarios.
1: Ah, sí, sí. Me interesa mucho.
0: Sí.
1: Como objeto de estudio.
0: Sí, sí, sí, sí. Como si fuera un pobre diablo.
1: Eso es.
0: Pues, ¿cómo gastar el dinero? Y si gastamos o no gastamos el dinero bien. Todo el mundo sabe que conseguirlo es muy difícil, pero luego gastarlo, ¿qué? Entonces, empiezo por...
1: Me parece más fácil que conseguirlo.
0: Gastarlo mal...
1: No.
0: Es muy fácil.
1: Sí, claro.
0: Gastarlo bien, se necesita un arte sobre el que pocas veces se habla. ¿No estás de acuerdo?
1: No, estaba pensando en mis problemas con el gasto.
0: Bueno, cuando es algo tan inmenso, entiendo que es difícil
1: administrar. No, claro, pero no es mi caso. Claro, en mi caso produce una simetría bastante, bastante preocupante entre ingresos y gastos.
0: No, porque decía, mira, si tú tienes... ¿Cuántas veces hemos admirado a un gran empresario, hombre o mujer, que ha logrado amasar una fortuna extraordinaria como consecuencia del talento, la iniciativa? Y luego, cuando se pone a gastar dinero, incurre en infantilismos o vulgaridades. ¿Estás de acuerdo o no?
1: Mira, estaba pensando ahora en el novio de... en el exnovio de Rosalía, Rauw Alejandro.
0: Sí.
1: Que como se aburría se compraba un deportivo, ¿no?
0: Sí.
1: Y entonces ella siempre le reprochaba esa forma caprichosa, infantil, incluso espídica de gastar dinero sin sentido.
0: Eso es, pero que es que todo el mundo admira cómo se gana, pero pocas veces se admira cómo se gasta.
1: Ciertamente.
0: Y hay dos maneras de contribuir al bienestar general. Cuando estamos hablando de gastar dinero, estamos ahora hablando sobre todo con un gastar de interés general. Y muchas veces se pone el acento con motivo en gente que gasta su dinero, pero quisiera por un instante recordar a aquellas otras personas que gastan algo más importante que el dinero, que es el tiempo. Somos tiempo, una pequeña porción de tiempo, y que tú decidas dárselo a los demás, quizá por voluntariado o porque contribuyas o participes en actividades sociales, es también un modo de mecenazgo que quizá es menos visible que en quien eleva una gran fundación mundial, pero no porque el bien que dé a los demás sea menos valioso, sino que puede ser incluso más. Ahora bien, cuando hablamos de dar dinero a través de las fundaciones, es importante primero, que para distribuir dinero primero tienes que conseguirlo. En consecuencia, no despreciemos aquellos procedimientos que es el mercado por el cual se produce riqueza. Primero hay que producir riqueza para después distribuirla. Hay una manera de distribuirla que se llama solidaridad coactiva, que es a través de los impuestos, que tiene su expresión máxima en ese plan omnicomprensivo dibujado conforme al principio de equidad, que son los presupuestos generales del Estado. Si tú quieres medir el grado de solidaridad y el estilo de solidaridad que un país, una nación tiene, mira cómo redistribuye unos bienes por naturaleza escasos como es el dinero y qué jerarquía le pone.
1: Ya, pero para eso hay que tener presupuestos generales del Estado.
0: Sí.
1: En nuestro caso, pues,
0: se prorrogan.
1: Habría que recurrir a los de hace cuatro años.
0: Sí, ya se prorrogan.
1: Claro.
0: La otra manera es la filantropía, que es una solidaridad voluntaria, que a diferencia de la solidaridad coactiva, que son los presupuestos generales del Estado, que es un plan de justicia para la sociedad, no es omnicomprensiva y, en segundo lugar, no responde a un principio de equidad, en el sentido de que un pastelero dice que quiere dar dinero a las pastelerías más importantes de España para que favorezcan su negocio, lo pueden hacer.
1: Claro.
0: Porque si no existieran los presupuestos generales del Estado, es decir, si todo dependiera de la solidaridad voluntaria de las fundaciones o de las ONG, probablemente no tendríamos carreteras, no tendríamos cárceles, no tendríamos funcionarios, porque muy pocos filántropos querrían gastar el dinero que tan duramente han conseguido pagando el sueldo de un funcionario o una cárcel, ¿no crees?
1: Desde luego habría, digamos, que una distribución más caótica, ¿no?
0: Sí.
1: En función del capricho del filántropo.

0: Pero que es un capricho, un santo capricho, en el sentido sí. de que está protegido por la ley. Tú no tienes la obligación de cuando das el dinero darlo de acuerdo con una escala de valores.
1: Pero en cualquier caso, abomino de los que rechazan la filantropía e incluso la censuran o la critican. O sea, cuando alguien da su dinero de manera altruista, sin esperar nada a cambio, da igual que tenga mucho dinero. Ya me parece un gesto que contribuye a un bienestar, ¿no?, de la sociedad.
0: Sí, y luego está esa que es una tontería muy recurrente de que la gente lo hace para desgravarse. Es cierto que la ley permite una desgravación de un 25 o un 30%, pero el 70 no. Entonces, nadie hace una donación para perder el 70% de su dinero. Digamos, hay mucha tontería en esta como en tantas otras cosas. Bien, pues entonces me gustaría decir una palabra, sé que hoy no nos va a dar tiempo a todo, quizá tengamos que dedicarle otra sesión, a esa comparación que siempre se hace entre Estados Unidos y Europa,
1: sí.
0: admirando Estados Unidos como la edad de oro de las fundaciones, porque es verdad que ahí hay mucho dinero y es verdad que hay grandes fundaciones.
1: Sí, y grandes mecenas.
0: No obstante lo cual, yo invitaría al oyente de este ilustre programa de Éxito Arrollador, que es una fórmula que tú usas con mucha justicia, que compare no solamente uno de los ámbitos de la distribución, que es la voluntaria, sino sumándola con la coactiva. Es decir, tú analizas Estados Unidos y sumas la distribución coactiva a través de los impuestos y los presupuestos generales y la distribución voluntaria. Y haces lo mismo en Europa, donde se ha instalado un Estado social. Uh-huh. Si sumas la distribución voluntaria y la coactiva, es posible que los Estados europeos no tengan tanto que envidiar a la distribución de Estados Unidos. ¿Entiendes un poco lo
1: sí,
0: que quiero
1: sí,
0: decir?
1: Sí, perfectamente.
0: Porque es que a veces me hace un poco atolondrado esa admiración permanente hacia Estados Unidos, sí. que en
1: es
0: muchos
1: un poco
0: casos...
1: papanatas.
0: Exactamente, pero hay, está justificado en el sentido que hay grandísimas fundaciones sí. y hay un gran sentido de la filantropía. Pero si consultamos y analizamos la distribución de la riqueza, quizá si sumas los dos géneros que he distinguido, a lo mejor no es tan favorable, sino que está la cosa mucho más equilibrada. Y claro, una fundación es una institución especialmente idónea para el fin de la filantropía, porque una fundación, no se suele decir, no tiene dueño. Aunque tenga un nombre, que es el nombre del fundador, no pertenece ni al fundador ni a sus herederos, sino que una fundación se pertenece a sí misma. Entonces, a diferencia de una sociedad anónima que obtiene unos ingresos y acabará repartiéndolo entre sus socios capitalistas, en una fundación no se distribuye beneficios.
1: No hay dividendos.
0: No hay dividendos. Tampoco hay junta de accionistas. En consecuencia, es una entidad que por su propia naturaleza está destinada a la redistribución. El dinero que le entra, patrocinadores, fundadores, mecenas, por su propia naturaleza, tiene que salir. En consecuencia, en algún sitio, en un libro que yo le dediqué a esto, lo definí como entidad transitiva y, por tanto, especialmente idónea para la redistribución de la riqueza.
1: Oye, ¿cuántos temas hemos hablado?
0: Sí, y eso que todavía me quedarían, pero quizá sí, para todavía. la otra temporada.
1: Para la siguiente.
0: Sí, me encantará.
1: Un abrazo.
0: Otro para ti.
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buenas tardes. 9 de junio, el día que el Almería se juega absolutamente toda una temporada. En caso de ganar.

0: seguirá con vida en busca de la pelea, en busca del objetivo, en busca de la primera división. Pero para eso hay que ganar, hay que superar esta semifinal que viene ligeramente con ventaja para la Unión Deportiva Almería. Pero digo ligeramente, porque el Castellón es un buen equipo y lo demostró en su campo, con un juego fluido, con identidad propia y con muchas ocasiones. El Almería se pudo defender, el Almería pudo empatar un partido en el que no fue superior a su rival, pero se trajo oro molido al Mediterráneo. Y hoy, a las 9 de la noche, rodará la pelota para este partido de vuelta de semifinales, donde, como digo, el Almería se juega la vida en 90 minutos. Aquí lo vamos a contar una hora de previa, toda la familia de este Radio Estadio en la cabina de retransmisiones para contarte todo lo que pasa en el verde, en este Estadio de los Juegos que va a estar abarrotado en apenas minutos. Aquí se lo vamos a contar con Juan Antonio Manzano, con Chema Fernández, con Paco Burgos y con Aleix Vidal. Ese es el menú, ese es el elenco, ese es el equipo de deportes que te va a llevar a tu casa, a tu coche, a tu transistor, a tu ordenador, a tu tablet, sea donde sea, ahí estamos nosotros. En Onda Cero Almería te lo vamos a contar absolutamente todo. Tenemos cuerpo de final, tenemos ganas de fútbol, tenemos ganas de ver a la Unión Deportiva Almería batirse el duelo ante el Málaga o ante la Unión Deportiva Las Palmas. Para eso hay que buscar y hay que pasar este peaje. 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

0: 4 minutos sobre las 8 de la tarde. Tenemos ganas de mambo, tenemos ganas de fútbol, tenemos ganas de información y de la buena. Y me da que todavía no la tenemos. Pero vamos a cruzar los dedos. Vamos a conectar con Juan Antonio Manzano, que lo sabe todo acerca de este partidazo de las semifinales del playoff. Aquí está Manzano, aquí está Almería. A ver cómo suena la garganta de Manzano hoy. A ver si la tiene engrasada. Don Juan Antonio Manzano, ¿qué tal? Muy buenas tardes.
1: Hola, Pepe, ¿qué tal, oyentes del Radio Estadio? Muy buenas y calurosas tardes. Cerca de los 30 grados de temperatura a esta hora, a las 8 y 5 minutos en el Estadio de los Juegos, donde dentro de nada, de 55 minutos, va a arrancar. Esperemos que sea, ¿cómo sería esto?, la antepenúltima jornada para el conjunto rojiblanco, porque no queremos que sea el cierre de temporada. Eso, desgraciadamente para ellos, pero afortunadamente para nosotros, deberá ser el camino para el Club Deportivo Castellón. La Unión Deportiva Almería, aún sin informaciones iniciales, no nos las han comunicado todavía, no están colgadas, pero en principio no se espera que haya demasiadas modificaciones, aunque igual hay alguna. Mira, pues acaban de llegar, justamente, acaban de llegar las formaciones del conjunto rojiblanco.
0: Directo, Juan Antonio Manzano.
1: Noticia de alcance.
0: Vamos a verlo, ¿eh?
1: Pues vamos rápidamente con el 11 de la Unión Deportiva Almería, que es la principal noticia a esta hora de la tarde. Ya tenemos los 11 que va a presentar tanto Pablo Hernández en el Castellón como el técnico de la Unión Deportiva Almería, Joan Franser, Ferrer, Sicilia, Rubi. Y para empezar y para resumirlo rápidamente, es el mismo de la semana pasada, pero sin Morcillo y con Batistao. El resto exactamente igual. Estará Andrés Fernández en portería, Alex Muñoz en el lateral izquierdo, Rodrigo Eli con Bonini en el centro de la zaga. Por la derecha repite Dayiro Chirino, con lo cual Blanco y en botella debe estar lo suficientemente tocado.

0: destacado como para no poder ser titular Marcos Luna, pero también lo suficientemente sano para poder jugar algunos minutos si es que así se dieran las circunstancias. En el centro del campo, Stefan Jodic con Lopi. En el costado derecho del ataque estará Leo Batista, o por la izquierda Adrián Embarba. De enganche el mago, el gol de el Almería, que se llama Sergio Arribas. Y en punta de ataque, Gladiator Miguel de la Fuente. En el banquillo van a quedar como arquero suplente Fernando Martínez, junto a Arnau, Nelson Monte, Morcillo, Guiguedes, Talis, Nico Melamed, Idris Ubaba, Luna, Soco, Centelles y Chumi. Y enfrente el Castellón, un conjunto que hoy tiene un solo camino, el del gol y el de conseguir una victoria para poder seguir adelante y no decir adiós a una campaña que ha sido extraordinaria tras la salida de Plata y la llegada de Pablo Hernández. Y un equipo que además la intensidad es su principal compañera de viaje. Vamos a ver cómo responde después del partido del sábado. Todo el esfuerzo en 90 minutos, solo 3 días de pausa entre un compromiso y otro, y una energía que no le va a faltar, qué duda cabe, al Castellón, y que será lo que debe igualar el conjunto de Rubí. Un Castellón que sale con Matisse en portería, con Brignani, que lo vamos a hacer ahí sobre la marcha, con Gerera Barrena como lateral derecho. En el centro de la cobertura, Alberto con Brignani. En el lateral izquierdo, novedad, está Sienra. En el centro del campo, con el dorsal número 8, Diego Barri. Junto a él estará Gerena Barrena, sí, porque el lateral es Pablo. Efectivamente, aquí estaba mirando. Bueno, igual juegan con tres defensas, con cinco centrales. La presencia de Gerena Barrena en el centro del campo. En cualquier caso, Gerena Barrena con Diego Barri estarán en el centro del campo. En el lado derecho del ataque estará Cala, por el lado izquierdo del ataque Raúl Sánchez, que ingresó en la segunda parte. En punta de ataque estará Cámara, junto con Jacobsen. Es la formación de un Castellón que llega con Abezaede. Cuidado, que tiene miga. En la portería como suplente, Tincho, Dué, Suero, Douglas, Lucas, Alba, Ruiz, Álvaro, Ronaldo, De Nipoti, Segura y Wellman. Los protagonistas de este compromiso, que estará dirigido por Yorander González Esteban en el terreno de juego. Y en el VAR, el colegiado canario Daniel Trujillo Suárez, con un día extraordinario en lo climatológico, en lo ambiental climatológico, pero también en lo ambiental emocional. Ahora lo contarán los compañeros, pero corteo, concentración, recibimiento y un ambiente que va a ser hoy de los grandes, con cartel de no hay billetes. Alguna localidad que puede haber por liberación de abonos por parte de algún seguidor que no haya podido llegar al estadio rojiblanco, así que todo preparado para que en algo menos de una hora, en 51 minutos concretamente, se dé rumbo a este partido, camino de una final para el ascenso a primera, a las 9 en el Mediterráneo, vuelta de las semis, Almería, Castellón.
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0: 10 minutos sobre las 8 de la tarde. Juan Antonio Manzano, tienes cuerpo de playoff y tú siempre tienes cuerpo de Ginos Oliveros.
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1: Bueno, pues lo decía al inicio, de este programa, hoy tenemos absolutamente a toda la familia, además juntitos, arropados, Estamos todos, absolutamente todos, en la cabina de retransmisiones de Onda Cero. Está Paco Burgos con todo lo que pase relacionado con la Unión Deportiva Almería y tengo la suerte de que también esté Chema Fernández con nosotros. Y me vas a permitir, don Burgos, don Chema Fernández, ¿qué tal? Muy buenas tardes. Chema, se abre el botoncito, a ver si así nos acordamos.
2: ¿Se escucha ahora o no?
1: Ahora sí.
2: Que sepas que yo he venido por la camiseta.
1: Esto ya lo sabía yo. Oye, Fernández, te las has visto de todos los colores en el fútbol. Segunda B, primera división, segunda, tercera, infantiles, alevines, prebenjamines. Lo has visto absolutamente todo. Chema Fernández, ¿cómo tiene el cuerpo de cara a una semifinal del playoff, partido de vuelta contra el Castellón?
2: Sí, digo la verdad.
1: Evidentemente.
2: Muy tranquilo. A mí ya se lo comentaba a Paco y a Juan Antonio. Muy tranquilo de cara al partido de esta tarde aquí en el Mediterráneo. Las prisas son para el Castellón, ¿eh? El Castellón solo tiene un camino que hay que ganar, no es otro. La vida tiene dos caminos para seguir adelante y no irse de vacaciones.
1: Y muy pendiente del Castellón en el partido de hoy, Chema Fernández. Ha venido mucha gente, más de 600 personas, mucho colorido en la calle por parte de la afición del conjunto castellonense. Y una imagen muy, pero que muy buena que dio el Castellón en Castalia, ¿no?
2: Sí, el templo de Juan Aguilera estaba a tope a mediodía. Y la imagen, sí, ha venido sobre todo gente joven, gente que mañana no tiene que ir a trabajar o gente que mañana no tiene nada que hacer porque el partido va a terminar tarde y cógete el autobús, el coche y márchate hasta Castellón. Ha sido mucha gente, ha muchísimo control. Está en la zona que estaba vigilada por la Policía Nacional y no dejaban absolutamente a nadie con camiseta rojiblanca acercarse hasta donde estaban los de camiseta blanca y negra. Precisamente para eso, para evitar los problemas del último partido declarado de alto riesgo, como fue la visita del Málaga al Estadio Mediterráneo. Muy bien, además recuerdo que el pasado sábado, tanto Manzano como tú y Paco Burgos hablabais del comportamiento de la gente de Castellón con la gente de Almería. La gente de Almería decía que nunca habían tenido un recibimiento como el que tuvieron en Castalia. Y hoy yo creo que ha sido similar ese gesto, ese detalle por parte de la afición de la Almería hacia la afición de Castellón.
1: Eso ya te lo digo yo, que di buena cuenta de ello. Espectacular cómo se comportó la afición del Castellón con la de la Unión Deportiva Almería. Antes de irnos con Paco Burgos, que está con protagonistas, vamos a abrir el micrófono de Alex y Vidal. Hoy no podía ser otro. Sabe perfectamente de lo que va la película. Además, es el último integrante de uno de los equipos que ha subido vía playoff. Bueno, el único equipo que ha subido vía playoff a Primera División. No es otro que nuestro amigo, compañero, Aleix Vidal. Aleix, ¿qué tal? Muy buenas.
3: Hola, buenas tardes.
1: Bueno, antes de nada, recordarle a los oyentes que vienes de darte un viajecito muy cerca. Ha estado aquí, Almería, Corea, para jugar un partido de leyendas con el FC Barcelona. Sí. Bien el partido, ¿no? El partido, el resultado ajustado, ¿no?
3: Sí, siguen quedando cositas.
1: ¿Y cómo fue ese partido, Aleix?
3: Empatamos 8-3.
1: Ah, bueno, favorable al Barça, leyendas, ¿no? Ante el Liverpool, leyendas.
3: Un empate como esto le vendría bien al Almería.
1: No vendría mal. Oye, ¿qué tal Gerard? ¿Bien?
3: Muy bien.
1: ¿Se mantiene bien?
3: Sí, muy bien. La verdad que tuve la suerte, pues al final de coincidir con algunos compañeros en los cuales estaba en el Barcelona y luego pues tener la suerte de poder vivir experiencias de jugar pues con jugadores como son Ronaldinho, Rivaldo, Patrick Kluivert, que realmente son leyendas, ¿no? Yo al final no me considero una leyenda, pero bueno.
1: Bueno, eso lo dices tú.
3: Bueno, no me considero una leyenda como tal. Es cierto que he tenido la suerte de jugar en equipos grandes, conseguir muchas cosas, pero no soy una leyenda como puede ser Ronaldinho. Y soy realista, ¿no? Pero bueno, para mí es todo un placer

0: alegría que puedan contar conmigo para jugar partidos así.
1: Pues mira, uno de esos equipos grandes donde has tenido la suerte de jugar es en la Unión Deportiva Almería, subiendo de segunda a primera división, pasando un playoff donde el partido de ida de la semifinal se empata en Las Palmas, gol de Alex Vidal, y luego sufriendo se certifica ese pase a la final también ante la Unión Deportiva Las Palmas. Hoy el rival no es Las Palmas, hoy es el Club Deportivo Castellón. Pero uno que lo ha vivido, Aleix, cuéntame qué puede tener en la cabeza a esta hora de la tarde los 11 que ha elegido Rubi para batirse al Castellón con nada decidido, con un partido empatado.
0: Es cierto, ¿no? Es cierto que, como tú bien decías al principio, el Almería tiene una ligera ventaja, que siempre, como decíamos antes de terminar la temporada, es muy importante quedar lo más arriba posible en caso de no ascender directamente, porque te da siempre el pequeño margen, pero no significa nada, ¿no? Es cierto que Chema decía que el Castellón, y todos sabemos que no le queda otra que ganar, pero no creo que vaya a salir a suicidarse desde el principio, ¿no? Sabe que también dentro de lo malo, aún a pesar de no tener el margen a favor de en cuanto a clasificación, pues va a ver cómo se desarrolla el partido y en el momento que tengan que precipitarse, supongo que lo harán, ¿no? Todo lo contrario, la Almería tampoco creo que salga a suicidarse desde un inicio, porque tiene la ventaja de la clasificación, pero eso no puede hacer que se relajen y que vengan a verlas pasar.
1: Pues con Aleix Vidal vamos a estar viviendo este partido. Me falta un micrófono, sé que está en la calle, sé que está hablando con gente. Es un tío que tiene don de gentes, ¿eh? Vamos a ver a esta hora de la tarde qué me cuenta mi amigo Burgos.
2: Está Paco entusiasmado Burgos ahí en la calle.
1: ¿Qué
2: ¿eh?
1: Tal? Muy buenas. Paco Burgos a la una.
3: Hola, ¿qué tal, Chema Manzano? Pues estamos aquí ahora mismo en los aledaños del estadio, en la previa de este partido, y precisamente nos hemos encontrado a una leyenda de esta Unión Deportiva Almería que no podía faltar el día de hoy. ¿Qué tal, Chuli? ¿Cómo estás? Buenas tardes.
4: Muy buena, ¿qué tal? Lo de leyenda, a ver.
3: Bueno, pusiste un nombre aquí en Almería.
4: Sí, a ver, vine aquí, sí que es verdad que no me terminaron de salir las cosas como uno quería, pero la intención y las ganas estaban siempre, eso lo tengo claro.
3: Chuli, te tengo que preguntar, ¿cómo vive un jugador un partido así antes de prácticamente una semifinal por un ascenso a la primera división?
4: Lo he vivido, he vivido esta situación y sinceramente, yo estaba nervioso todo el rato, era todo el rato hasta que empezaba el partido, y lo vives como en una nube. O sea, para mi sensación era esa, como el que vive una película y está como que hace las cosas muy, ¿sabes?, como sin pensarlas prácticamente. Para mí esa es la sensación que yo viví. Yo no sé, a lo mejor ahí arriba pues está operado los nervios, ese chaval pues le da igual la vida y hace las cosas como las hace, ¿sabes? Pero yo la viví así, era todo muy nervioso, todo, nos llevábamos todo el día los compañeros hablando de fútbol. Yo no sé ahora cómo será, pero era todo el rato hablando, nos enfrentábamos a Huesca, oye, pues Huesca tal, no sé qué, nos llevábamos todo el día así, todo el día hablando de fútbol y pensando en eso, era increíble.
3: Almería-Castellón, Chuli, tú ya no juegas, pero no te has desvinculado del fútbol, ni muchísimo menos, estás ahí al pie del cañón con los futbolistas. ¿Cómo ves este partido?
4: Partido de detalles, tío.
3: Sabiendo que el Almería juega el tiempo a su favor, claro.
4: Sí, efectivamente. Para mí es un partido de detalles, totalmente es un partido de detalles y un tema mental. Me da un poco de miedo el cómo ha terminado el Almería la Liga. Tengo una teoría yo mía interna de que el que se mete en playoff tercero, sufre un poco más, porque mentalmente es muy difícil estar luchando por subir directo y ahora dice, 4 semanas más o 2 semanas más. Pero yo creo que con el tema de que estamos en otro campo, el campo a reventar, la ilusión, la calidad de los jugadores, yo creo que se tiene que dar.
3: ¿Pero cómo te espera la Almería hoy? ¿Crees que va a salir a por el gol o va a ser un poco más de amarrategui?
4: Bueno, conociendo un poco al míster, yo creo que vamos a verla venir un poco, que es normal, el ver cómo va yendo el partido. Y yo creo que hace bien también, ¿eh? Que muchas veces queremos, no, vamos a por el partido y empiezas a descubrir cosas, a descubrirte espacios que no tienes que descubrir, y yo creo que ir creciendo a medida que el partido va creciendo.
3: Bueno, Chuli, pues ya está, muchísimas gracias, te dejamos que sigas disfrutando de la previa, ojalá que vaya todo muy bien y hasta luego.
4: Muchas gracias.
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0: Juan Antonio Manzano. Presente, ¿no?
1: Presente, nada.
0: ¿De los oídos bien?
1: ¿De los oídos?
0: Sí.
1: Perfectamente, pero siempre es mejorable todo, ¿no?
0: Mucho, sí, sí, evidentemente. Yo, mira, yo voy bien, pero podría mejorar también.

0: ¿Tú me escuchas, Manzano?
1: Sí, sí, claro.
0: 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Chema Fernández, ¿tú me escuchas?
2: Perfectamente, en color.
0: ¿Quién tenemos ya en el terreno de juego? ¿Ha salido alguien?
2: Sí, están los guardametas tanto del Almería como del Castellón haciendo ejercicio de calentamiento. Por cierto, ovacionados los de la Almería por parte del poco público que de momento está en la grada del Estadio Mediterráneo, y ya están calentando tanto Fernando como Andrés Fernández y los dos guardametas del Castellón.
0: Oye, Chema Fernández, ¿la hierba bien? ¿Cómo la ves?
2: Bueno, tanto como bien, la veo como muy seca. No sé, Ale Vidal, si tiene esa sensación de que el campo está como un poco seco, ¿no?
3: Me parece que a lo mejor en alguna parte del campo hay como alguna calvita, pero bueno, en principio creo que las condiciones que lo estoy viendo no debería ser una excusa por parte de ninguno de los dos equipos. Lo están regando ahora, seguramente le echen una agüita antes de empezar, y bueno, ya que a mí no me gusta las típicas excusitas del césped que me ha botado mal, ¿no? Votaba mal antes cuando...
2: Tú has jugado una auténtica alfombra, o sea que imagínate.
3: Yo, pero también he jugado en
1: tierra... Bueno, y en sitios con conejos, ¿eh?
3: También he jugado en tierra natural, Y sé lo que es levantarse al día siguiente con la ronchita y el pijamita pegado, eso también sé yo.
0: Eso de tierra natural, ¿eh?
3: Ahí no había excusas,
0: Alex, pregunta del millón. ¿Cómo tiene que afrontar el partido la Unión Deportiva de Almería? Decías, el Castellón no puede salir a suicidarse. Lo sabemos y lo intuimos. Pero sí sabemos que el Castellón es un equipo que presiona muy alto, que va absolutamente a todas las presiones arriba, que intenta desactivar el juego de la Unión Deportiva de Almería. Lo vimos en la primera parte en Castalia, donde el Almería prácticamente no podía trenzar dos, tres pases seguidos. Creo que no se va a suicidar, pero sí creo que el Castellón va a salir valiente, ¿no?
3: Hombre, lógicamente, ha demostrado que es un equipo valiente durante toda la temporada, pero cambia mucho, ¿no? Cambia mucho el jugar de local con toda tu gente, al venir a un campo que sabes que han ganado muy pocos equipos, que prácticamente la Almería ha solventado con victorias los partidos de local y que al final son 90 minutos. En caso de empate se van a alargar 30 más, en este caso ya al llegar así pues ya no hay tanda de penales porque la Almería tiene la ventaja de la clasificación, pero yo creo que van a ser un partidón donde se van a respetar mucho como se respetaron en la ida y que lo que pase en los primeros minutos no va a significar nada, ¿no?
0: Juan Antonio Manzano, he escuchado los programas religiosamente esta semana.
1: Bien hecho,
0: primero
1: tertulia, como corresponde,
0: segundo,
1: señor,
0: el de hoy. Y en la tertulia lo dijiste y en privado lo hemos comentado, ¿no? En este playoff hemos visto las dos semifinales, hemos visto a cuatro equipos, tres han intentado mantener su identidad y el Almería ha sido el que no, el que se ha adaptado y ha condicionado su juego al rival, al Club Deportivo Castellón. Pregunta del millón. ¿Hoy crees que el Almería se va a adaptar al juego del Castellón o hoy vamos a ver ese Almería dominador, ese Almería que ha finalizado la liga regular como el mejor local de la categoría?
1: Hombre, el Almería intentará igualar la intensidad que le va a poner el Castellón, pero no lo puede conseguir. Por tanto, eso es una batalla perdida y si busca eso va a tener más que perder que ganar. Porque desde luego el Almería no está concebido para ser un equipo, salvo que Aleix me diga lo contrario, para estar durante 90 minutos encuentros de ida y vuelta. Ahí pierdes completamente la calidad de Embarba, la calidad de Arribas, el trabajo de Miguel, que a pesar de que sí es un perfil así, pero es otro rol, ¿no? Pelearse y generar huecos, ¿no? La calidad de Lopi o de Jodic o... En fin, no es un equipo para eso, pero es verdad que aún con otras características creo que sí tiene que ponerle bastante más energía de la que le puso el equipo en el encuentro de ida. Cierto que la primera parte, el equipo se le vio algo desdibujado.

0: con excesiva excesivo acento en lo que interpretamos que era una instrucción o una indicación para saltar ese centro del campo, que era la zona de riesgo para una pérdida que te podía generar que te encontraras con, no sé, dos, cuatro defensas en el mejor de los casos, pero con cinco o seis atacantes y con el equipo además a pie cambiado, ¿no? Pero esos balones largos se mantuvieron en el tiempo durante los 45 minutos iniciales y como no se produjo lo que el Almería buscaba con ese envío, que era caídas y ataques, bueno, con bastantes rivales eliminados en otras parcelas del campo, pues se veía el equipo, digamos, con menos personalidad y con menos presencia y capacidad ofensiva. Pero es verdad que eso contrasta con lo que vimos el sábado y que hoy esperemos que repita, que es, vamos a ser ponderados, pero con un buen desarrollo defensivo. Podríamos decir muy bueno, pero vamos a dejarlo en bueno, porque cosas como orden, solidaridad, concentración, se supone que deben estar siempre, pero no ha ocurrido, y sí lo vimos el otro día. Eso digamos como punto de partida, y luego a partir de ahí lo que sí que tiene que aparecer es la calidad. O sea, la Almería tiene que ponerle más energía, con balón, pero también y sin balón, tiene que evitar la sensación de minimizar riesgo y no hacer cosas que sabe hacer bien, que es el control, el pase, la asociación, generar con... Bueno, aquí voy a decir una cosa muy del Barça. Generar muchos triángulos para sacar los balones, y eso sí tenemos que verlo, y eso no lo vimos el otro día.
1: Pues yo creo que lo ha dibujado muy bien, ¿no? Gráficamente lo que vimos y lo que tenemos que ver hoy en el terreno de juego en esta... en este partido de vuelta de la semifinal del playoff. Chema Fernández, ya tenemos a protagonistas en el terreno de juego.
2: Sí, sí, el Almería ha saltado al terreno de juego. No lo ha hecho de momento el Club Deportivo Castellón, que se mantiene con los guardametas, los únicos que están haciendo ejercicio de calentamiento en esta tarde calurosa de martes aquí en Almería.
1: Vamos a dar una vueltecita por los aledaños.
0: Vamos por la calle, a ver.
1: Sí, sí, a ver dónde estará mi compañero Paco Burgos, que a este le gusta hablar tanto con la gente, que a ver con qué me sorprende. Antes con Chuli. A ver, Paco Burgos, ¿con quién estás?
3: Seguimos con más testimonios por aquí, por el año del estadio. Estamos aquí justo a punto de recibir al autobús. ¿Qué tal? ¿Las sensaciones? ¿Cómo estáis?
4: Pues estamos confiados de que el Almería va a ascender a primera división, porque nos lo merecemos y porque tenemos la ilusión después de dos años de ascender a primera.
3: Muchos nervios, algo de miedo. Hombre, un poco de miedo siempre hay, casi en un buen equipo, nosotros estamos un poco verdes todavía, pero confiamos todavía en el ascenso. ¿Y cómo ves al equipo? ¿Crees que va a buscar el primer gol? Quizá va a salir un poco más atrás.
4: Yo creo que va a salir a controlar el partido y cuando vaya pasando el tiempo, pues ya buscaremos el gol.
3: ¿Y ahora qué se hace en estos momentos de previa? Uno no juega, pero esta es la única manera que puede ayudar al equipo, ¿no?
5: Hombre, claro, aquí hay que animar siempre al equipo, apoyar, cantar, animar al autobús, todo lo que se pueda siempre.
3: Venga, pues muchísima suerte.
4: ¡Vamos, Almería! ¡Vamos!
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1: 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Chema Fernández, echamos un ojo al terreno de juego. Salió la Almería, ya está acompañado, ya tiene un rival en el terreno de juego, ya está Castellón.
2: Sí, ya estamos todos sobre el terreno de juego. Acaba de saltar al campo el Castellón, abroncado por parte de la grada del conjunto rojiblanco, aplaudido por parte de los seguidores del Castellón que están allí en esa esquinita de la zona de tribuna del Estadio Mediterráneo. Pero ya están, como decimos, los protagonistas, los titulares y suplentes por parte de la Almería, titulares y suplentes por parte del Club Deportivo Castellón.
0: Hay que decir una cosa con los aficionados del Castellón, porque algún aficionado cuando vaya llegando a la grada se va a encontrar con que el sector visitante está ocupado al completo por los seguidores del Castellón, pero hay otro espacio habilitado en el día de hoy de forma especial, y es un sector, no sé desde aquí evaluar cuántos números, qué número de localidades están, pero es la parte más a la derecha de la zona de tribuna, pegado justamente al sector visitante, y esa zona se ha habilitado hoy de forma especial. El motivo, pues porque, el Almería, para empezar, y sin tener en cuenta luego detalles que tienen que ver con la el gran ambiente que se generó el otro día en Castellón, pero independientemente de eso, el Castellón cedió 500 localidades al conjunto rojiblanco para su sector visitante. El sector visitante actual, antes de que lleguen las obras y se amplíe, no acoge 500, sino que es un poquito menos, sobre 400 o algo así, y el Almería ha habilitado otro bloquecito más pegado a la zona de tribuna, pegado a la zona del sector visitante, para completar las 500. Así que, como devolución de las que cedieron el sábado, hoy el Almería les ha dado el mismo número a los seguidores de Castellón que hoy están aquí en el Estadio de los Juegos. Y te digo una cosa, el partido del sábado era declarado de alto riesgo, en el día de hoy también. No ha habido ningún incidente conocido, igual algún rifirrafe con poca o nula importancia, pero en general la relación de los seguidores antes y después del partido, tanto el sábado como en el día de hoy, ha sido extraordinaria. El otro día lo vivimos en primera persona, hoy hemos visto, por ejemplo, que el centro de la ciudad estaba lleno de aficionados del Castellón, como ocurrió el sábado con su indumentaria, además uniformados de arriba abajo, que han estado pues en distintos lugares y establecimientos hosteleros en el centro de la capital. Y como digo, hasta donde yo sé que es a este punto, y creo que ninguno tiene constancia de ningún asunto que no nos impida decirlo, creo que la situación en cuanto ambiental y la relación de aficionados del Almería y del Castellón allí y aquí ha sido maravillosa.
1: Pues sí, damos fe porque lo vivimos allí y afortunadamente lo estamos viendo aquí también, en la capital almeriense. Calienta la Almería, calienta el Castellón. Aleix Vidal, gran parte de las aspiraciones de la Unión Deportiva Almería pasan por el 11, por Sergio Arribas. 25 goles en liga regular. El gol que se convierte en el empate en el marcador en Castalia también lo hace Sergio Arribas, jugador vital para pasar una eliminatoria muy difícil, ¿no?
10: Sí, bueno, hay que asumir que Arribas probablemente, si Dios quiere, le quedan, como bien decía Manzano, 3 partidos en Almería, porque ya sabemos cómo está el fútbol de hoy, jugadores así jóvenes y con la temporada que está haciendo, pues probablemente le quede más bien poco, porque vendrá cualquier club importante y pagará lo que la Almería pida. Pero bueno, hay que disfrutarlo, ¿no? Al final son jugadores que marcan la diferencia. Gol del otro día de Rivas con asistencia de Mbarba, que tampoco sé las que lleva, pero llevará muchas. También muy buena temporada de Mbarba. Y al final, pues como ya se sabe, ¿no? La Almería es un equipo que defensivamente tiene muchos problemas, que recibe goles prácticamente todos los partidos. De hecho, los últimos 15 aquí solo ha habido 2 partidos que ha conseguido dejar la portería cero, pero bueno, luego lo compensa con el poderío ofensivo, ¿no? Entonces, ahora ya son momentos, como decía antes de terminar la temporada, que manda más el corazón que la cabeza, y bueno, pueden pasar muchas cosas, pero todos tenemos mucha ganas de celebrar un ascenso, ¿no? Y que este equipo pueda jugar otro año en Primera División.
0: Pues mira, estaba mirando el dato de Mbarba de las asistencias. 10 asistencias, entiendo que está computada la del otro día. Y 15 goles, 25 participaciones de jugadas, de acciones de gol.
1: Es una auténtica barbaridad. Quería hacer un poco la comparativa con aquel equipo que subió en playoff en 2013. Los Aleix Vidal, Yago Falqué, Charles, que por cierto, no mando recuerdos para ti, allí en Castalia. Corona, Soriano. Claro, ese equipo pues tenía el gol repartido en la línea de medios, ¿no? En la línea de medias puntas, con Aleix, con Yago, con Corona, con Soriano, pero el gol estaba capitalizado por Charles, que si no recuerdo mal hizo 30 goles. Lo que no es habitual es que un media punta, un jugador que no es delantero centro, acabe la temporada con esa cifra goleadora.
10: No, pero a ver, es que es lo que te digo, yo también creo que el fútbol ha cambiado mucho, ¿no? Antes nosotros nos caracterizábamos por ser un equipo muy, muy competitivo, donde muchas veces conseguíamos recibir pocos goles, y luego, pues como tú bien decías, tenía la suerte de coincidir con Charles, que te metía 30 goles por temporada, Leo y yo te metía otros 30, entonces así la figura de media punta no la teníamos tanto a nivel destacado de cifra goleadora como a día de hoy en la Almería, pero sí que creo que éramos un equipo, como justo acabo de decir la palabra, éramos quizá más equipo, ¿no?
1: Pues sí, evidentemente, ese equipo encajaba muy pocos goles, mucho menos que Juan Antonio Manzano en esta Unión Deportiva Almería, que sin ninguna duda ha sido el hándicap, ¿no? Y lo que ha mermado las aspiraciones del equipo rojiblanco para no tener que pasar por el peaje del playoff, para intentarlo de forma directa no ha podido ser, pero tampoco tenía su portería bien guardada cada partido el Racing de Santander, que sí que ha subido a primera división, fíjate la contradicción, ¿no?
0: El Almería ha acabado la primera vuelta, ha acabado la temporada con 63 goles recibidos, que en realidad son 64 sumando el del otro día en Castellón. Bueno, eso ya lo sabemos. El Racing de Santander también ha recibido un número muy importante de goles y ha conseguido llegar además como campeón a la primera división. Eso no se va a poder modificar, es algo que ha venido acompañando o persiguiendo, como queramos ver, al conjunto rojiblanco. Pero aún así, aunque no nos haya gustado, pero digo no nos ha gustado porque son demasiados goles y demasiada sensación de haber desaprovechado oportunidades o de haber regalado en algunos casos algún tanto, pero es el Almería style, ¿no? O sea, un poco la manera en la que el Almería ha cumplimentado esta temporada, ha competido este año y ya está. O sea, es que sí nos gustaría que cambiara, pero es imposible. De hecho, si cambiara, malo sería. Digo malo sería porque conllevaría una revolución que no hubiera conducido a ninguna parte. Y los automatismos se destrozarían por completo. O sea, es que es una locura.
1: Lo que es llamativo, Manzano, es que este año tenemos la sensación de que en defensa hay algo más de seguridad que la temporada pasada, y la temporada pasada se encajó menos que este
0: menos
1: año.
0: Menos goles, sí.
1: Sí, sí, sí. Es curioso, cierto, ¿no? Ese dato. Siguen calentando los protagonistas y creo que Paco Burgos tenemos que ir a la calle, que está en la calle. Y
0: anda que lo está pasando mal.
1: Creo que hay que darle voz a la gente de Castellón, que hemos estado hablando. Oye, que la gente de Castellón trató a los aficionados de la Almería de forma espectacular. Vamos a darle voz a los aficionados de Castellón. Paco, a ver, ¿qué me cuentas?
11: Pues seguimos con más testimonios. Estamos ahora mismo con a la afición del Castellón. Estamos con Irene y David. Irene, David, ¿qué tal? Buenas tardes.
12: Hola, buenas tardes.
13: Muy buenas tardes.
11: ¿Qué tal? Lo primero, ¿cómo ha ido el viaje?
13: Muy bien, nos hemos levantado a las 6 de la mañana y...
11: ¿Cómo habéis venido, no tú?
13: No, en coche.
12: En coche hemos aprovechado para hacer turismo por Almería.
11: Anda, ¿y qué habéis visto?
12: Hemos hecho un free tour para ver el centro y eso, porque nunca habíamos estado, entonces por aprovechar.
11: Oye, ¿y qué tal el recibimiento? Ahora va a venir el autobús de Castellón, entiendo que habéis venido 500, 600 aficionados, entiendo que con mucha ilusión, ¿no?
12: Hombre, sí, una ilusión nos persigue, ¿no?
11: ¿Creéis que el Castellón lo puede hacer?
12: Está difícil, todo hay que reconocerlo, pero y sí.
11: Ese es vuestro lema, ¿no?
13: Ese es nuestro lema, sí, lo dijo Barry, un jugador del Castellón. Y sí, ese es el lema de esta temporada.
11: A la Almería, ¿cómo lo veis? ¿Le tenéis miedo, respeto o cómo? Después del partido de ida.
12: Hombre, a ver, el partido de ida ellos fueron un poco a guardarse a gente en el banquillo. Entonces, pues hoy tenemos un poco más de miedo, sí. Respeto, más que miedo.
13: Hay miedo sobre todo con la delantera.
11: ¿Y qué tal ha ido con la afición de la Almería? Porque el partido, al igual que el de ida, estaba declarado de alto riesgo. Al menos nosotros estuvimos en la ida y no hubo ningún tipo de problema. De hecho, la afición de la Almería os dio las gracias por cómo acogiste y cómo viviste ese rato de convivencia y de respeto. ¿Qué tal está yendo el día por aquí por Almería? ¿Habéis tenido algún problema?
13: Al contrario, muy muy bien. Todo el mundo deseándonos suerte. Que suerte para la temporada que viene, porque va a subir a Almería, dicen, pero bueno, pero muy buen rollo. La verdad es que ha sido a gusto viajar.
11: Bueno, pues ojalá que vaya muy bien. Os deseo siempre muchísima suerte a partir de mañana.
13: Igualmente.
11: Y que vaya muy bien el viaje de vuelta. Enhorabuena.
13: Perfecto, muchas gracias.
12: Muchas gracias. Y si pasáis, pues nada, que suerte contra el que gane.
11: Gracias. Oye, que solo nos queda decir una cosa, que pam pam Orellut.
14: ¡Pam, pam!

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6: 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Chemo Fernández, echamos un ojito. Al verde, ¿qué pasa?
7: Pues que ya se ha retirado Andrés Fernández, el único de los guardametas que estaba calentando hacia la zona de vestuario. Siguen los dos guardametas del Castellón haciendo ejercicio de calentamiento y de momento no se retira ninguno de los protagonistas, tanto ni del Almería ni del Club Deportivo Castellón.
6: ¿Y de público cómo vamos, Fernández?
7: Pues yo estoy sorprendido, no sé, vosotros estáis más habituados a venir al estadio. Hay mucha butaca roja de momento, tanto en los fondos como en la preferencia y en la tribuna.
8: Eso le queda 15 minutos y 33 segundos para que se desaparezcan.
7: Bueno, veremos a ver. Yo espero que sea así. Que
8: sí, seguro. No hay billetes.
7: Pero fíjate,
8: está vendido todo, hay que recordar que está vendido todo y que las únicas entradas que quedaban por repartir, si es que se daba el caso, tenían que ver con que en el último instante hubiera algún abonado que liberara su asiento, pero no había localidades para adquirir.
7: Pero te voy a comentar una cosa, siempre me dirás, es muy repetitivo con la misma historia. El pasado sábado, a esta hora, cuando faltaban 20 minutos en Castellón, ¿cómo estaba el campo? Botaba ahí dentro de la cabina, el estadio temblaba, ¿no? No se escucha nada. Manzano, el estadio en silencio.
8: Bueno, la gente estará cuando tenga que estar. Está Luna, el único futbolista que no está en el rondo de los del banquillo es Luna. Fíjate que está aquí en la banda. Bueno, hay otro, pero es que no termino de verle. Pero está aquí justamente, está calentando.
6: Es evidente que tiene problemas físicos.
8: Es evidente que tiene alguna molestia.
6: Rubi no iba a desvelar absolutamente nada. En la previa no quiso hablar del estado físico de Luna, pero evidentemente con el final y el último tramo de temporada que había hecho Luna, que no participase en Castellón, que saliese Chumi en el minuto 75, quiero recordar, y que hoy tampoco haga ni siquiera el rondo, pues dice mucho, ¿no? De que el estado de Luna no es el correcto y el óptimo. Aleix Vidal, a 15 minutos, ¿qué se le pasa por la cabeza a un jugador a falta de 15 minutos para que ruede la pelota?
9: Bueno, eso es depende de cada futbolista.
6: ¿A ti qué se te pasa?
9: A mí nada, muchas ganas de jugar, porque era un momento de la temporada donde estaba con mucha confianza, me sentía a nivel deportivo muy superior a los rivales contra los que jugaba o los defensas contra los que me enfrentaba, y eran pues muchas ganas de jugar, de vivir el partido y lógicamente pues poder conseguir grandes cosas.
6: Es que hay gente veterana, Manzano, en el 11 de la Almería, hay gente que ha vivido la primera división, hay gente como Embarba, hay gente como Rodrigo Eli, hay gente como Leo Batistao, pero luego hay gente jovencita que no ha pisado la primera división y está a tan solo 3 partidos, que parece tan cerca pero a la vez está tan lejos, ¿no? Y entonces Me parece interesante, ¿no? Saber, por eso le pregunto a un futbolista qué le puede pasar por la cabeza a un tío que está jugando en segunda división, pero en apenas tres partidos puede ser de primera, ¿no? Y lo puede tener muy cerca.

0: cerquita, pero también muy lejos.
1: Sí, es que ahora es el momento. Hoy en el programa de mediodía en nuestro Radio Estadio lo comentábamos que esta sí que es la primera gran final de verdad en el concepto de no retorno, ¿no? Hoy si el Almería sigue adelante, pues continúa y tendrá la posibilidad de jugar justamente el tramo definitivo y ya el cara o cruz para que él o su rival, en el teórico caso de que esté el domingo jugando y compitiendo, pues ascienda a primera, pero si no es así, hoy ya se acaba todo, ¿no? O sea que ya hay que guardarse lo que hay que guardarse. Y aquí es donde hay que entrar en el capítulo de gestión, que no deja de ser difícil también, porque todos tenemos, vamos a tener la tentación de decir, bueno, pues que la Almería vaya por, tiene la digamos la cobertura, ¿no? El margen, el comodín de la clasificación para que un empate le valga y que vaya a tumba abierta a por la victoria. Hombre, eso igual emocionalmente sí nos satisfaría mucho, pero no, probablemente no sería muy recomendable, ¿no? Pero eso al Castellón sí le vale. Vamos a ver en qué momento, ¿no?, aprieta el pedal definitivo. Mientras que te estoy contando esto, estaba pasando lista al grupo de jugadores que están alrededor de Marcos Luna, porque son los únicos que no están calentando, y ya los he identificado. Está Nelson Montes, está Luna, está Morcillo y está Bruno Iribarne, que es el portero que no está convocado, ¿no? Son los cuatro que están en ese lugar del cuarto árbitro.
2: Y hoy te lo decía, ¿no? Hoy se la juega toda Almería, toda la provincia, que quiere ver al equipo en primera división, que tiene que pasar esta vuelta de la semifinal del playoff. Y luego disputar una final, ¿eh? Ahí está. Ahora sigo comentando, porque se marcha la Almería, Fernández.
3: Sí, se marchan los jugadores del conjunto que dirige Rubi. Aplausos para los futbolistas de la Almería. También se ha marchado prácticamente la totalidad de jugadores del Club Deportivo Castellón.
2: Decía que hoy es una reválida para todos, también evidentemente para el míster, pero es que están metidos todos en el paquete, ¿no? Pero hablo del míster, hablo de Rubi, porque no es nuevo, es algo popular, algo que pues dice una corriente muy importante en esta provincia. Que Rubi cuando tiene una final no suele ganarlas. Eso es así, Manzano. Eso se dice en la calle. Eso se comenta y mucho. Y si hay una final, hoy es una verdadera final. Hoy estamos hablando de la final de las finales.
1: Sí, hoy es la final de las finales. Bueno, es lo que nos tocaba en realidad. Si no estamos aquí, hombre, a ver, en un escenario súper malo estaríamos de vacaciones ya, pero como hablamos de o bien por la vía principal o bien por la vía secundaria, esta sensación es la que podíamos haber tenido pues en la última o en la penúltima jornada, en caso de que las cosas hubieran ido mejor y probablemente que aquellos dos minutos de Las Palmas no se hubieran llegado a producir y que eso se llevó por delante también igual el partido de Gijón, pero bueno, es esos partidos que todo el mundo quiere lucir. Cuando decía Chema que hay mucho asiento rojo, lo que hay mucho asiento con gente vestida de rojo, porque las camisetas, a pesar de que hay algunas que todavía no han llegado, los aficionados y están esperando que se sienten, pero no te preocupes, Chema, que todo esto que ves aquí vacío se va a llenar, eso te lo aseguro yo. Pero entero, porque lo hemos visto todas las semanas.
2: Momento en el que el Castellón, Chema Fernández, se da un baño de masas con los suyos, se acercan a saludar, se acercan a ser ovacionados.
3: Detalle bonito.
2: El último aliento.
3: Sí, es un detalle de los jugadores del Castellón que se han acercado hasta donde está la hinchada del equipo Orellut. Y de momento no se han marchado. Creía que se habían marchado al vestuario y no se han marchado. Siguen ahí calentando. Están, como tú dices, recibiendo la última inyección de adrenalina por parte de los seguidores de Castellón que se han desplazado hasta Almería.
2: Y también se retira el trío arbitral. Los minutos de los valientes. 10 minutos para las 9. 10 minutos para que ruede la pelota. 10 minutos para luchar por un sueño, que es ni más ni menos que la primera división. Y te lo digo siempre, y hoy también, sea lo que sea, pase lo que pase, lo vamos a contar aquí, en el Radio Estadio Almería, en el Radio Estadio de Onda Cero.
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2: 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Chema Fernández, que ya tenemos a las bases, a los bebés, a la afición, a los pequeñitos, esperando a los protagonistas.
3: Sí, esperando que aparezcan los jugadores del conjunto rojiblanco, también los del Castellón. Se está anunciando ahora por megafonía el 11 del equipo de Castellón, abroncado y silbado por parte de la grada del Estadio Mediterráneo.
2: A las 8:53, momento, Juan Antonio Manzano, para recordar a todos los oyentes ¿quién son los 11 elegidos por Rubi? Los gladiadores para alcanzar la gloria, para meterse en la final. Cuéntanos, Manzano, ¿con qué sale Almería? ¿Con qué sale Castellón?
7: Bueno, pues la Unión Deportiva Almería que sale con el siguiente 11. Estos son, como decías, Pepe, los gladiadores para afrontar una semifinal con olor a final, camino de un ascenso a primera división. Andrés Fernández estará bajo palos con Chirino en el lateral derecho, Alex Muñoz lateral izquierdo, Rodrigo Eli, Federico Bonini en el eje de la zaga. Por delante la sala de máquinas para Stefan Jovic con Dion Lopi. Leo Baptista hoy regresa después de los problemas víricos que le impidieron jugar titular el pasado sábado. Ocupa el costado derecho en el ataque, en la izquierda Adrián Embarba. De enganche siempre el goleador y el pichichi del grupo de la categoría, Sergio Arribas, con Gladiator Miguel de la Fuente en la posición más adelantada por parte del Club Deportivo Castellón. Sale con Matisse en el arco, Pablo lateral derecho, Sierra lateral izquierdo, Alberto Ibrignani en el centro de la zaga. Por delante Jere con Diego Barri, Cala por el costado derecho del ataque, Raúl Sánchez por el siniestro también en el ataque, Jacobsen y Cámara serán los protagonistas en el perfil ofensivo del conjunto de Pablo Hernández. El vasco Yolander González Esteban estará en el terreno de juego. El canario Daniel Trujillo Suárez estará en el VAR para que no, y esperemos que no, pase nada a través de la tele.
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2: 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Eso no vale.
8: Así es.
2: ¿Eh? Compraba tus cositas. Tú siempre has sido muy apañado con las cosas de casa, ¿no?
8: Has sido manitas, piensa, un poquito manitas. ¿No? Yo de joven me saqué el curso de electricidad de fontanería. O sea,
2: ¿en serio?
8: Poquita broma.
2: No sabía yo. ¿Sí?
7: Te voy a contar
2: una cosa. A ver, cuidado. Información de servicio, porque yo necesito a veces manitas.
7: Te voy a contar una cosa y ahora profundiza.
8: También te digo
2: que no ejerces.
8: Que no lo ejerces. prefiero pagar para que me lo hagan.
2: Vale.
8: Las pequeñas cositas sí que es verdad que me las apaño yo.
2: Eres apañado.
7: Vale, voy a contar una cosa y si no, que me lo desmienta Aleix Vidal.
2: Venga.
7: Si no hubiese sido por Lucas Alcaraz, igual Aleix Vidal estaba haciendo alguna cosita que otra en alguna casa que otra.
8: Oye, pues fíjate que faltan fontaneros, ¿eh?
7: Por eso.
8: La fontanería a día de hoy se paga muy bien.
7: Porque hoy en Almería como su
2: coño, pregúntale a Leire.
7: Sí, señor. Decía que vino Almería como su última bala y no le salió mal al hombre. Está todo preparado, absolutamente todo preparado. Va a sonar el himno Juan Antonio Manzano de un momento a otro. Y hoy es el día.
2: Sí, estamos todos un poco a la expectativa.
7: Y hoy es,
2: ¿no?,
7: el día de escuchar el himno de la Unión Deportiva Almería, porque hoy tiene que sonar más fuerte que nunca. Hoy tiene que sonar, Fernández, como a ti te gusta.
3: Sí, no solo el
2: Lololo,
7: evidentemente, no solo el Lololo.
2: Así que están en la bocana de vestuarios. Está todo preparado, la gente con los globitos, con las bufandas, con las banderas y sobre todo con la camiseta que ha tenido la gentileza el club de poner a disposición de todos los abonados y de todos los aficionados. Está absolutamente todo preparado. Quedan 4 minutos. Juan Antonio Manzano, Chema Fernández en la fiesta. Chema Fernández está en la grada.

0: grada, porque ya está el bufandeo en la grada del Estadio Mediterráneo, pendiente de que salten ya los protagonistas, los jugadores de la Almería, los jugadores del Castellón al terreno de juego, y la gente impaciente. Si nosotros estamos impacientes, nuestros oyentes, imagínate lo que están en el campo, están
1: al
0: desesperados.
1: Ritmo del Sweet Caroline, a falta de 3 minutos para las 9, salen los protagonistas, los suplentes en este caso del Club Deportivo Castellón. Y hoy me da a mí, Juan Antonio Manzano, que va a sonar el himno muy, pero que muy fuerte, muy, pero que muy bien. Y lo vamos
2: a escuchar. Yo tengo ganas de que empiece ya a sonar el himno, pero sobre todo por evaluar ese nivel de energía, ¿no?, que hay que transmitir desde la grada.
1: Y luego, por supuesto que sí, el detallazo de la Unión Deportiva de Almería con las camisetas conmemorativas, todo el campo de rojo.
2: Había visto a Juan Aguilera ya con su camiseta,
1: sí,
2: en la
1: señor,
2: grada de tribuna.
1: Y se le marcan los abdominales.
0: Talla XXL, ¿no?
1: No, hombre, por favor. Que Juan está plan. Tiene tipín, Juan,
2: sí,
1: Aguilera,
2: hombre,
1: ¿no?
2: Tiene tipín, hombre, claro que sí.
1: Tiene tipín. Bueno, pues la gente se lo pasa bien y de momento no saltan los protagonistas, ¿eh? Y estamos a tan solo 2 minutos para las 9.
0: Sí, bueno, rogar, ¿eh?
2: El otro día empezó el partido. A ver, ahora ya creo que sí. Estamos todos ahí esperando. Estamos esperando que suene el himno, pero nada, no le da el play Gálvez.
0: Es que no salen los jugadores.
2: No sé qué están cantando.
1: Pues el lo. No, yo creo que es de primera, es mi obsesión. Ese es el cántico de.
2: No sé muy bien si es el Castellón el que
0: el
2: está
0: Castellón.
2: Gritando. Yo
0: es la gente Castellón. De Castellón.
3: A ver si 500 personas harán que se escuchen.
0: Ya, porque los de Almería están esperando.
2: Los de Almería, yo creo que son los del Castellón, ¿eh? Pero justamente porque los de Almería están esperando para empezar a cantar el himno.
3: Los del Castellón estamos viendo que bufandita arriba y poquito más.
0: Pero no se atreven a salir, a ver si salen ya. ¿No quieren o qué?
2: Bueno, está ahí preparándose todo, ya lo vemos en ese túnel de vestuarios. Y bueno, pues va a sonar ese himno de la Unión Deportiva Almería hoy de manera muy, muy especial, muy particular. 20:59, nada, un minutito para que dé las 9. Ahora sí, por fin, se ha hecho de rogar el himno de la Unión Deportiva Almería.

0: Bueno. Me parece que ha sido el mejor. Igual exagero, pero tengo la sensación que es el mejor de todos los tiempos.
1: Se puede decir más alto, pero no más claro. Hoy ha quedado de categoría, como la categoría que quiere recuperar la Unión Deportiva Almería. Himno de primera, para una afición de primera y para una ciudad de primera. Ya tenemos a los protagonistas en el terreno de juego, Chema Fernández.
2: Ya están los jugadores de la Almería posando para los compañeros gráficos. También lo hace el Club Deportivo Castelló. Alguno de ellos, esta será la última foto de la temporada.
1: Pues sí, señor, la última
0: esperemos
1: foto
0: que sea para el Castellón.
1: Esperemos, esperemos. Paco Burgos.
0: Ya llegó Burgos aquí a la cabina.
1: La Almería situado a la izquierda, el Castellón a la derecha, el Almería a la izquierda. La gente está muy, pero que muy esperanzada con el Almería, ¿o no, Burgos?
3: Sí, sí, es el ambiente que se respira en la calle, y no solo hoy, sino toda la semana. La verdad que la ciudad está completamente volcada en el equipo. Hoy esperamos la mejor entrada de la temporada. Ya habéis comentado, entiendo, en la previa esa iniciativa, todo el mundo de color rojo. La verdad que es que el ambiente es brutal, hay fiesta, la gente ha venido hoy aquí a animar y el equipo lo sabe, y por eso ahora mismo está arengado en esa zona izquierda del terreno de juego, con ese característico rojo y blanco de medias blancas, Andrés Fernández de verde, y la verdad que es que la imagen hoy es increíble, Pepe Martínez.
1: Alex Vidal, para un jugador saltar hacia el terreno de juego con un campo completamente lleno, con una ciudad y con una afición metida de lleno y con un himno que se ha cantado como nunca, empieza la Almería mandando, ¿eh?
4: Sí, a ver, el Almería, como hemos dicho, tiene todo a favor, ¿no? Realmente el único pero que pondría es que la situación de la Almería, lógicamente, a priori debería haber sido

0: contra. Sobre el papel es favorito, pero es que el Castellón es un equipo que ni en sus mejores sueños seguramente se pensaba estar en la situación que está ahora. Que la ilusión que tienen y saben que en el caso de no ascender, pues prácticamente no pasará absolutamente nada porque no era uno de sus objetivos.
1: Han hecho un temporadón.
0: Y puede ser un arma de doble filo, ¿no? Así que el Almería yo creo que tiene todo para ganar, pero que se tendrá que andar con mucho cuidado.
2: Apúntense el día martes, 9 de junio, 9 y 2 de la tarde, con Almería y Castellón en el terreno de juego. ¡Dale, Juan Antonio Manzano!
3: A poner la pelota en juego el Castellón. Ya rueda el balón de la semifinal. Partido de vuelta, empate a uno en la ida. 90 minutos, sino 120 para que el Almería... Ojalá que la Unión Deportiva Almería pelee por la pelea, pelee por el retorno a la máxima categoría. Apretaba en la salida por la izquierda Leo Baptistao sobre Sienra. Y el balón en el lateral izquierdo, que será favorable para el conjunto local. Justo delante de Rubi va a ser el lateral zurdo del Club Deportivo Castellón el que ponga la pelota en movimiento. Va a jugar buscando a Raúl Sánchez. También Camará, aparece Rodrigo Eli, toca de cabeza, viene el balón al centro. El cuero para Sierra, manda la pelota larga para que corra Alberto, también lo va a hacer, va en barba. El toque de que recupera, cuidado, el equipo rojiblanco. ¡Falta! Pita el colegiado, falta de en barba sobre Alberto. Y la pelota, por tanto, se la entrega el vasco Yonander González Esteban al conjunto castellonense. En este primer intento de aproximación del conjunto rojiblanco, repliega la Unión Deportiva Almería. No hay novedades en cuanto al dibujo, en cuanto al esquema, todo como esperado. La presión de los tres jugadores de arriba, aunque ahora Baptistao se incrustaba para seguir muy atentamente a Jacobsen. Y el balón que ya lo pone desde atrás, Brignani, el autor del tanto que en el 43 del pasado sábado colocaba el inquietante 1-0. Juega la pelota Matís, no presiona a nadie de momento. Ahora hace un amago Miguel, zapatazo de Matís buscando a Camará. El salto de Camará tocado con la cabeza, el balón va fácil a las manos del arquero murciano. Y ahí está Andrés Fernández, que ya toma la bola. Estaba Jacobsen cerca por ahí intentando inquietar, pero encuentra el espacio para mandar a Alex Muñoz, que tiene todo el costado por delante. Ahí está Alex Muñoz, se está midiendo con Cala, que venía en la ayuda defensiva. La pone para embarba en la zona medular, parte derecha, pone el centro al cambio de juego. Despeja la pelota Sienra, el cuero le viene a Chirino en los tres cuartos. Por la parte diestra está Leo Baptistao, le va a doblar en neerlandés. Pone Leo Baptistao, balón al área para el remate de quién, alto. El remate de embarba entre Alberto y Pablo. Se marchó por encima de la portería. Llevamos 1 minuto 50 segundos. Pepe, Paco, que estuvimos allí, ya ha hecho el Almería más que en 45 la semana pasada.
2: Infinitamente más, lo tenemos clarísimo. Y a mí personalmente me ha gustado el inicio de partido. ¿A ti qué te parece, Alex Vidal?
0: Bien, un inicio como creo que debería ser. Demostrando que están listos para...
3: A ver, cuidado Matías, se va a meter en un pequeño lío, perdóname. Ha sacado Jere, el balón a la izquierda, a la derecha en este caso de la defensa, y recupera la Unión Deportiva Almería. Igual precipitado Rodrigo Eli en el envío largo, ese balón se lo puede llevar López y toca de cara para Alex Muñoz, para Adrián Embarba. Vamos a ver qué hace Embarba, quiere marcharse de Pablo, hace un primer amago, un segundo, el toque del central, hay córner y... Ah, no, banda. Colegiado que es banda. Ahora me cuentas, Alex, perdóname. El lanzamiento de banda para el conjunto rojiblanco, deja Embarba para que sea Alex Muñoz. Estamos al paso por el 2.5 de esta primera parte. Ha salido el Almería con la intensidad, con la garra y con el intento de dominio que se le espera. El toque para arriba para Alex. Retrasa la bola en la zona de interior, parte derecha, parte izquierda para Lopi. El toque de arriba Lopi, la cabeza de Leo Baptistao. Viene el balón suelto a medio campo. La cabeza de Chirino, se hace un autopase con la testa. Busca un zapatazo largo para la pelea de Miguel. Todavía puede llegar el vallisoletano, no ocurre eso. Se marcha fuera, saque de portería para el Castellón. Algo contaba interesante Alex Vidal.
0: Sí, comentaba que es importante, ¿no?, el arranque que está haciendo la Almería. Es cierto que lo que pase en los primeros minutos seguramente no vaya a ser definitivo, pero lógicamente contra un equipo como el Castellón, que le gusta mucho dominar el balón, apretarle desde un inicio, como vemos ahora también en la presión ya directamente de saque de puerta, pues es una señal, ¿no?
3: Pues ahí está el lanzamiento de puerta en corto de Alberto para Matís para Brignani. Aprieta Miguel, juega para Sienra, aprieta también Leo Baptistao, a punto de recuperar. Sienra atrás con Brignani, tiene que mandar un zapatazo al medio campo para que aparezca Borini. El balón dividido que se queda para que lo rebañe Rodrigo Eli, ya recupera el Almería. Juega la pelota el equipo rojiblanco por la parte izquierda, Alex Muñoz, la pisa, tiene cerca a Rivas. Recibe, creo que es la segunda bola que toca Sergio Rivas. Se apoya en corto en Jodic para Alex Muñoz, adelanta para Embarba quería devolver para Rivas, ha despejado la zaga, el cuero viene suelto. Ahí está Cala, cuidado que ha superado Cala a Lopi, a Barba y también Alex Muñoz. Viene Cala por la parte derecha, arriba Camará, cuidado el centro desde la parte diestra, cuidado ese balón. Rodrigo Eli consiguió interceptar el centro de Cala, que buscaba la entrada Usman Camará. La pelota se marcha a saque de esquina, el primer córner del Castellón.

0: Ahí está el primer saque de esquina del Castellón. Donde ha llegado con peligro, ha buscado segundo palo, no ha encontrado afortunadamente el premio, pues tenemos peligro en la esquina izquierda de la portería de Andrés Fernández.
1: Dirige hacia esa posición Cala, va a efectuar el lanzamiento desde la esquina a la izquierda de Andrés Fernández con todo el Almería replegado. El hombre más adelantado está un poquito más adelante del punto de penalti, es Gembarba, el balón cerrado. Ha tocado la zaga del equipo rojiblanco, la pelota le va a caer arriba, la va a romper. El toque no es del todo contundente para despejar, pero viene la ayuda Miguel y Gembarba. Cuidado, que se las lleva el Castellón, línea de fondo, el centro. Vamos a ver si se produce. La zaga del equipo rojiblanco va a terminar de despejar. Había... pues falta. Ha pitado falta. Un hombre del Almería en la hierba. Estamos en el 5. Ha arrancado con intensidad del Almería. Y es lo que queríamos. El resultado inicial que mantiene al equipo rojiblanco en esa posición de privilegio para seguir caminando. Si bien queda todo un mundo. 5 de la primera, Radio Estadio de Onda 0, Almería 0, Castellón 0.
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1: Acabamos de ver justamente la virtud que el Almería mostró el pasado sábado y que hoy ha aparecido, y además con casi el mismo protagonista. El compromiso defensivo de Álex Muñoz ha conseguido recuperar y generar una contra que no terminó en nada porque sacó la zaga del Club Deportivo Castellón. Pero muy buena concentración, que es lo que pedíamos.
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1: A ver, que se viene Barba por la parte derecha. Intenta el recorte, lo consigue. Va a caer con Brignani, los dos al suelo. Finalmente la va a sacar el central del conjunto castellonense. El balón muy largo, no llega a Camara porque lo amarró perfectamente Rodrigo Eli. El toque atrás de Federico Bonini para que llegue Andrés Fernández. Usman Camara como un loco, ahí va por la pelota como un lobo. Ha despejado Rodrigo Eli, la pelota larga a la derecha en el ataque. No va a llegar Leo Batistao, el balón. Consiguió llegar ahí, meter la puntita de la bota al hispano-brasileño, pero ya estaba el balón fuera. Así que el saque de banda es para el Club Deportivo Castellón.
5: Le reclamaba quizá algo un poquito de menos intensidad, entiendo, Andrés Fernández a Usman Camara, porque se ha jugado el tipo, la verdad.
0: ¿Y qué pasa en el banquillo del Castellón, Chema Fernández?
6: Porque ya está en pie Pablo Hernández, el técnico del equipo castellonense. Ojo, que ataca el Castellón.
1: Falta de Álex Muñoz. Agarró a Cala para intentar evitar que progresara con el esférico. El colegiado vasco, Jonander González Esteban, lo señaló. Y el balón que va a ser favorable al cuadro Orellut en la zona de interior izquierda, ya de incampo, en la sala de máquinas de la Almería.
6: Están pidiendo jugadores del Castellón tarjeta amarilla al árbitro.
1: A ver, el lanzamiento de falta, no vale.
7: Yo creo que era, la verdad.
1: El colegiado ha inhabilitado ese balón. No ha dado continuidad a un balón que quería jugar rápidamente el Castellón. Estaba marcando algo ahí en la barrera o lo que sea. Bueno, barrera en realidad no ha tirado del spray, así que no lo sé. El cuero junto al esférico está Pablo y también está Cala. Vamos a ver el lanzamiento. Marca la jugada con el brazo izquierdo Cala. El balón al aire. ¡Cuidado, Usman! ¡Fuera! Había tocado un defensor. Es córner. Es córner porque había tocado un defensor del conjunto rojiblanco. Y eso, pues, generó bastante inquietud en el centro. A ver, que apuntamos aquí el segundo córner para el Club Deportivo Castellón. Pero decía Paco que no. Sí, tocó Chirino en el despeje. Luego hizo imposible la llegada de Camará. Pero vamos al lanzamiento de esquina a la izquierda, en el mismo lugar en el que se efectuó el lanzamiento anterior. Vamos al paso por el 9 de la primera parte. Empate a 0 en el marcador, 1-1 en la ida. Recordemos, el pasado sábado, buscando el acceso. A ver, que está el colegiado.
7: Creo que Jodic tiene un corte o algo porque están pidiendo otra camiseta. Va a tener que salir del campo seguramente.
0: Sí, tiene que salir.
1: A ver, está hablando por ahí un corrillo ahí. Andrés Fernández se acerca a Jodic. Sí. Leo Batistao está diciendo algo.
0: El Castellón loco por la música porque salga y los de Almería no quieren que salga.
7: Es que es lo que dice el reglamento. En caso de haber sangre, lógicamente, una pena en este caso para la Almería, pero tiene que avanzar.

0: abandonar el campo.
1: Parece que es en la nariz, ¿no? Por lo que se toca. Se toca, parece que
2: es la barbilla, creo.
1: Por la barbilla.
2: Sí.
1: Pero parece que. Sí, finalmente sale del terreno de juego. Claro. El colegiado le está diciendo que salga del terreno de juego. Rubi, que no se lo explica, y ahora va a los servicios médicos de la Almería a atender a Stefan Jovic. Y claro, Rubi, obviamente, que protesta, lo tiene que protestar.
2: El Almería defiende con uno menos, Manzano.
3: Bueno, pues viene una camiseta, pero mientras tanto tendrán que también arreglarle esa barbilla o ese corte o esa pequeña herida que tiene el futbolista serbio. Ahora se retira el dorsal 29, se cambiará. Y mientras tanto, un poquito de chapa y pintura. Mientras tanto, el córner, estamos en el segundo. Córner favorable al Castellón, minuto 10 de la primera parte, 0-0 en el marcador. Viene el Castellón, balón al primer palo, zaga rojiblanca en el trabajo. Y misión cumplida, saque de portería, balón para la Unión Deportiva Almería.
2: Aleix, el Castellón ha llegado dos veces con peligro, ¿eh? Son 10 minutos lo que llevamos de la primera parte, ha llegado dos.
0: A ver, es que es lo que comentaba Manzano, el Castellón no es un equipo que está ahí de casualidad. Es un equipo que sabe muy bien lo que hace, como decíamos al principio, un equipo que tiene identidad. Que ahora mismo es lo que decía, que la ilusión que tiene el jugar a saber que no... Que si no triunfas, en este caso no asciendes, no es un problema, pues lo hace un poco más peligroso, ¿no? Y el Almería, pues lógicamente ha empezado muy fuerte, pero se empieza a notar quizá un poquito los nervios de la obligación quizá que tiene de en este caso de ascender.
1: Entra ya Stefan Jovic al terreno de juego.
3: Ingresó ya el futbolista serbio. Restañada la herida en la barbilla, creo que era en la barbilla, y también camiseta nueva, así que el balón que ya está en juego precisamente tocaba Jovic. Balón adelantado para Miguel de la Fuente, intenta hacerse el hueco, se puede llevar la pelota, cuidado por la parte derecha, línea de fondo, Miguel, que va a intentar. Bueno, pues leyó que había córner, pues sí, lo leyó bien. Sí. Saque de esquina para la Unión Deportiva Almería, tocó Brillani, el último.
2: Lo ha hecho muy bien,
1: sí. Muy inteligente, muy Miguel. Bien.
3: Él había visto el toque de Brillani porque yo no.
2: Era imposible sacar una jugada peligrosa ahí. Ha sacado petróleo, ha sacado córner. Y lo va a botar Adrián Embarba, Manzano.
3: Pues sí, va lanzamiento de esquina Adrián Embarba. Veremos si consigue su undécima asistencia. La semana pasada, el sábado, hizo la décima. Vamos, Adrián Embarba, minuto 11:30. Primera parte, lanzamiento de esquina, primer córner frente al Castellón en las semis. El balón al área para el remate. ¡Cuidado, Leo! Bueno, se han llevado por delante a Leo. La pelota sigue viva. Está en el área todavía Rodrigo Eli. Saca la zaga, pita el colegiado. Dice que falta en ataque de alguien de la Almería. Porque estas son cosas fáciles de pitar, Alex.
0: A ver, sí. Si nos basamos en el reglamento, al portero al área pequeña, pues con que lo toques ya es motivo de falta. Pero bueno, tampoco se va a complicar mucho, creo, el árbitro así al principio del partido. Porque sabe que se le puede hacer largo.
3: El balón que lo mueve el Castellón desde atrás. Vamos al paso por el 12. Juega Sierra, balón largo para Usman Camará. No va a llegar ese esférico, bota una vez, bota dos, va a botar tres. Y a las manos de Andrés Fernández, que juega rápidamente con Federico Bonini. Ya toca Bonini, juega para Rodrigo. Ahí está Eli por delante, se acerca a Rivas, pero prefiere tocar para el neerlandés, para Chirino. Chirino que busca el balón largo hacia Batistao, corta Sierra, va a llegar Miguel. Toca de cabeza, el cuero para Leo. Leo con Arribas por la derecha. ¿Qué ha pasado? Ha pitado fuera de juego de Leo Batistao. Tras el toque de Miguel,
1: sí.
3: No lo entiende así Leo Baptistao, pero la posición estaba adelantada por parte del futbolista rojiblanco.
1: Sí, fuera el juego de Leo Baptistao, que ahora se lo recriminaba un poco al árbitro, sobre todo porque no le había dejado seguir esa jugada a Sergio Arribas, que igualmente tampoco había hecho un buen pase con su pierna menos hábil.
3: Juega Brillani, se apoyaba en Jere, va a volver a recibir el que fuera lateral derecho el pasado sábado, atrás para Matís. Va a intentar acercarse tímidamente, poquito a poco, pasito corto, Arribas, tocando Matís para Brillani, abriendo a Sierra. Se le acerca ya Leo Baptistao, juega atrás otra vez para Brillani, tiene cerca a Diego Barri, opta por tocar para el guardameta. Y ahí está el movimiento de pivote del guardameta, del arquero, para jugar con Alberto por el lado contrario. El balón habilitado para Diego Barri, encontrando el hueco en la zona central, adelanta la pelota para Cala, se acerca Jodic, abre hacia el lateral, Pablo por dentro para Jere, mueve el Castellón y lo hace bastante bien, se lo está pidiendo Jakobsen por la parte izquierda. El balón para Cala, va a cambiar el juego ahora sí, buscando a Jakobsen, se va a cruzar, mete la testa a Chirino, despeja, el cuero le cae de nuevo, en este caso a Sierra, pero finalmente lo gana Chirino, rompe Rodrigo Eli y la pelea para, ¡ay, qué pena!, para Miguel de la Fuente con Alberto, pero se resbaló Miguel y no pudo, por tanto, cuerpear con el dorsal número 5 y capitán del Castellón. Juega ya Cala, balón arriba, ¿para quién? Para nadie, porque tocó con la espuela Bonini, evitando que el balón alcanzara a Usman Camará. Y ya está Jere de nuevo viniendo por la parte derecha para poner un centro que se convierte en un pasecito corto hacia Camará. El despeje trastabillado. Cuidado que el balón está vivo, aunque hay un hombre del Castellón tendido sobre el terreno de juego. Vamos a ver porque la pelota sigue ahí. Saca Bonini. Estaban triangulando en la frontal con una Almería que estaba cerrando esas posiciones próximas a Andrés, pero le faltó un poquito de contundencia a la salida.
4: Le ha quitado ya Manzano el Castellón la pelota a la Almería, ¿eh?
3: Juega la pelota Alberto. El balón para Alberto, filtra el esférico, va a recuperar él y no...

ese balón, dice el colegiado que no es falta. Llega Álex Muñoz, la saca Álex Muñoz, que estaba en zona de lateral derecho, pero en esos movimientos de ayudas y de concentración despeja Leo Batistao hacia la zona central, el pecho de Alberto. El partido se ha vuelto una especie de correcalles con mucha gente en el suelo y con muy poca precisión. Dice el colegiado que hay fuera de juego de hace hora y media de un futbolista del Castellón. 15 de la primera parte en el Mediterráneo. Castellón 0, mejor dicho, Almería 0, Castellón 0.

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4: Ahí está Chirino, que va a llegar en el fondo por el centro, atrás para que intente rematar en segunda línea Leo Batistao, pero ha cortado la zaga del Castellón. Viene desplegándose por el costado zurdo, remate de... bueno, el recorte de Cala, llega Chirino, toca el neerlandés, el público le agradece el esfuerzo. Y el balón que queda en saque de banda para el conjunto de La Plana. Este Chirino no es el del sábado, ¿eh, Paco?
5: No, no, ese es el hermano.
4: Este es el hermano bueno.
5: O el primo.
4: Pero no, este es el bueno. El otro día fue el primo.
5: No, este es el bueno, este es el bueno.
4: Bueno, lanzamiento de banda.
5: Tampoco es fácil, jugar con 16.000 personas abucheándote. Entiende.
6: Bueno. Sí, a ritmo de paquetazo, Chirino, paquetazo, durante todo el partido. Pobre chaval, la que le dieron lo que fueron sus aficionados. Chema Fernández, por cierto, ¿cómo están los aficionados del Castellón?
7: Pues siguen animando a su equipo. Ojo, que ataca el equipo de Castalia.
4: Viene Pablo por la banda derecha, el toque atrás para Jere, a ver qué hace Jere. Recorta López, se marcha Jere, está en el área, la pone atrás, viene Cala, busca el remate, ¡fuera! A la izquierda de Andrés Fernández. Llegó el remate del atacante castellonense. El balón que queda en saque de portería para el equipo de Rubi.
6: Alex, el Castellón está moviendo bien a la defensa de la Unión Deportiva Almería y está llegando con peligro,
8: Sí, es lo que te comentaba, ¿no? Que se está notando que al final cuando... Es que es un mensaje quizá que me repita un poco, pero es que es lo que se está viendo, ¿no? Al final cuando en situaciones así importantes de la temporada... Un equipo que para ellos jugar esto ya es un premio y el otro que tiene la obligación, en momentos dados se puede notar, ¿no? El Almería es verdad que se le han acercado un poco, pero tampoco lo veo excesivamente sufriendo, y es un equipo que, bueno, a pesar de no ser dominador en los partidos, siempre es más letal en cuanto menos te lo esperas.
7: Sí,
8: ¿no?
7: Pero el Castellón ha dado un pasito hacia adelante, ¿eh?
8: Sí, pero es que era lo esperado, me refiero. Al final el Almería es un equipo que sufre mucho cuando le hacen el ida y vuelta en línea defensiva, porque le encuentra muy fácil el jugador por dentro, pero bueno, ya te digo, en el momento que puedan solventar eso, que seguramente Rubí ya lo esté viendo, pues será dominador el Almería en este caso.
4: Buen cambio de juego de Jodic sobre Batistao. Batistao para Chirino, juega por la parte derecha. Batistao, que quiere irse del costado. Sierra se le echa encima
5: y pita falta.
4: Le deja el brazo, señala la infracción, protesta Pablo Hernández. Pero el balón será para la Unión Deportiva Almería y el lanzamiento de la falta permitirá al equipo rojiblanco tirar de estrategia, aunque está bastante lejos,
5: Y también se protestaba Rubi y el banquillo de la Almería, que ha saltado porque estaba muy cerquita de esa acción. El brazo del futbolista del Castellón que impacta directamente en la cara de Leo Batistao.
6: Pedían amarilla en el banquillo de la Almería, Alex, fútbol.
8: Bueno, típico, ¿no? Típico movimiento que se toca la nariz para hacer ver que le ha dado la cara, pero el manotazo es un poco en el pecho, ahí cerquita del cuello, nada. Bueno, pero son faltas que... De hecho, el árbitro no la había pitado, ha sido el linier el que le ha dado la señal.
5: Y que se están
8: señal.
5: Pitando, ¿no? Vale.
8: Sí, pero son faltas que se suelen pitar, sí.
4: Bueno, pues atención al lanzamiento de falta a favor de la Almería, un poco más adelantado de la posición de Rubi. Banda derecha, y viene en barba, sobre el punto de penalti, Batistao ha tocado la zaga del Castellón para despejar inicialmente. El cuero le va a llegar a la frontal a Lopi, a ver Lopi qué hace. Lopi que se da la vuelta, no encuentra el hueco por la derecha, lo intenta por la izquierda, Lolo le va a llegar a Alex Muñoz, juega ahí por ese costado, pone el centro con la parte exterior de la bota, el esférico vuelve a llegarle a la zona de ataque del conjunto rojiblanco, pero tocó de cabeza ahí como buenamente podía Miguel de la Fuente y la pelota se marchó fuera. Será banda para el Castellón.
6: Momento que aprovecha la Almería para presionar arriba, para presionar esa pelota del Club Deportivo Castellón bajo la atenta mirada de Rubi, también de Pablo Hernández.
5: Sí, Rubi. Un Rubi que, como viene siendo una tónica habitual, no se ha sentado en estos primeros 19 minutos. Está bastante pensativo y, sobre todo, dando alguna indicación porque no termina de gustarle muy bien.

0: pero ha pitado antes de que
1: de
0: balón entre.
1: A ver. El recorte.
2: Sí, hay falta.
1: Sí, hay falta. Le toca, le toca.
0: Igualmente,
1: sí,
0: el árbitro había pitado.
1: A ver, en esta se va a ver mejor.
2: Sí, sí, sí, hay falta.
1: Sí, sí, le toca.
3: Yo creo, yo creo que era esta tarjeta, fíjate. Sí,
1: bueno.
2: Hay falta clara.
1: Eres de Corea fuerte, ¿eh?
2: Pues sí, sí, viene fuerte. Oye, Chema, te decía, a ver, que ataca el Almería, ahora lo contamos.
1: O intenta al menos atacar el Almería, Jacob se la va a poner en el centro. Bueno, como lo ha puesto ese balón, López se lo puede llevar, el rebote le puede favorecer a Adrián Embarba, a correr Embarba, se lo puede llevar. No, aparece Pablo la rebaña, pero sigue presionando a Adrián Embarba, el cuero está suelto. El colegiado dice que es balón para el que llegue, y el que llega es Embarba. El toque del defensor lo va a ganar Alex Muñoz, junto con Pablo, que le mete una energía tremenda, pero esto ya lo damos por amortizado. El saque de banda es para la Unión. Juega Embarba, la pone para Jodic. Jodic para Embarba, tiene cerca López, recibe el senegalés, a ver si lo intenta. La pone a la frontal para Chirino, abierto Batistao. Puede tocar Chirino para Leo. Buah, le ha puesto un
0: melón. Ahora ha vuelto a ser el primo.
1: Sí, ahora ha vuelto a ser el del sábado. Le ha puesto una pelota a 3 metros de donde estaba Batistao, cuando además era inicialmente bastante
3: Chirino
1: sencilla.
3: ¿Está firmado aquí o está cedido?
1: No, está firmado, está firmado.
4: Costó 2 kilos, ¿eh?
2: ¿Dos qué?
4: Uf.
2: Eso suena a palabras mayores. A ver, que otra vez presiona la Almería, siempre arriba el saque de banda del Castellón.
1: La pelota de Sienra de cabeza la saca Jacobsen, que no puede dejarla fuera dentro del terreno de juego, y el saque de banda para la Almería. En este segundo partido, en el encuentro de vuelta, la Almería sí que es un equipo que está compitiendo y que está impresionando y que está intentando hacer las cosas mejor, y lo está consiguiendo, lo que nos ofreció como repertorio el pasado sábado. La pelota arriba para Miguel, no consiguió tocarla, quería devolverla para Leo Baptistao, se marcha fuera, puerta para el Castellón.
2: Llevo mucho tiempo, Paco Burgos, esperando para decir que hoy Rubi viene de punta en blanco, ¿eh?
0: Sí, además
2: ha venido juguetón, además, ha venido y le ha metido un look
0: con unos chinos color camel,
3: look comunión, ¿eh? Sí, sí.
0: unos chinos color camel, una camiseta blanca
2: color camel,
0: no, escucha,
2: pero bueno,
0: escucha, con la camiseta metida por dentro se ha dado cuenta que la tenía mal colocada cuando la ha enfocado la cámara y rápidamente se la ha vuelto a recolocar.
4: Y Rubi, toda la vida manzano beige.
2: Vamos. Hoy Rubi ha venido juguetón, sí señor. ¿Cómo ha venido Pablo Hernández, Chema Fernández?
4: Ha venido elegante, polo azul y pantalón clarito.
1: A ver, Embarba por la izquierda. El toque de Pablo le quita la pelota.
4: Y en el parque mucha gente guapa,
1: A Embarba. Bueno, hay gente guapa y gente no tan guapa, Hay de todo.
2: Hay de todo en la vida.
1: Hay de todo,
2: en la viña del señor.
1: Hombre, hay de todo.
2: Hay absolutamente de todo.
1: Sí. Juega la pelota al Almería, Alex Muñoz, 22 de la segunda. Perdón, de la primera, ojalá de la segunda. La pelota para la Almería, Alex Muñoz por la parte izquierda. Pues el balón se le ha escapado a Alex Muñoz. Así que el saque de banda favorece al conjunto de Castellón de la Plana, y hace un gesto Rubi ahí como de desaprobación y de frustración de esa acción perdida.
2: Lo que es innegable, Aleix, es la energía que hoy le está poniendo al partido la Unión Deportiva Almería. No es para menos, ¿no? No esperábamos menos.
3: Sí, pero es lo que comentaba, ¿no? Que menos, ¿no? Que en la situación de la temporada, con lo que se está jugando, el salir con la intensidad que están haciendo, que es una cosa a priori obligatoria. Pero sí que es cierto que, como estáis viendo, hay muchos detallitos que quizás son fruto de los nervios, ¿no? Pases cortos fallados tontamente, regates también a priori muy, muy fáciles que se van por línea de banda. Bueno, yo creo, veo a los dos equipos tranquilos, ¿no? Un poco lo esperado. No,
4: se están midiendo, ¿eh?
3: Se está midiendo. No podías esperar que ahora mismo fuera un 2-0 o 3-0 para la Almería, ni al revés, ¿no? Ellos saben que el partido probablemente sean 90 seguro, pero que se puede alargar. Entonces, no creo que sea buena opción por parte de ninguno de los equipos dejarse todas las energías en los primeros minutos.
0: Pues Miguel no parece que tenga muy claro que sea más de 90 minutos, porque es que los
1: sprints no sabe jugar de otra manera Miguel. La vela Alberto, presionado por Miguel, juega atrás para Matís. Deja Miguel hacer, deja Rivas también, viene para Brillani. Y sale, bueno, sale.
4: Está tratando, toca, programa Manzano, Aleix, el Castellón, de ensanchar mucho en el campo. ¿Te das cuenta? Donde tiene al hombre en banda prácticamente pegado a la cal,
1: A ver, que recupera la pelota la Almería. Ahí está el cuero para...
0: Falta de Lopi. Ha sido bastante clara porque le deja la pierna al futbolista del Castellón. Una vez ya la Almería habiendo recuperado el balón. Pero bueno, es Gerena Barrena el futbolista que cae a la hierba.
4: Era lo que estaba comentando Aleix, le estaba pidiendo Pablo Hernández al Castellón. ¿Te das cuenta que están ensanchando mucho el campo?
3: El Castellón, lógicamente, no es fruto de hoy. Me refiero, todos los equipos se estudian y se conocen y saben que la Almería es un equipo que, por ejemplo, en este caso Arribas, a nivel ofensivo te da lo máximo, a nivel defensivo en algunas ayudas también, pero no es un jugador que tenga el fondo físico o a priori no quiera desfondarse en este caso en el ida y vuelta, y lógicamente encuentra el pase por dentro fácil, ¿no? Y si ya llega Lopi o en este caso Jodi tarde, pues son líneas

0: de presión que saltan.
1: Son valientes, Manzano, pero sacan muy bien la pelota, ¿eh?
2: Sí, no.
1: Tienen... O sea, se queman con el balón, pero al final sacan perfectamente la pelota. Al Castellón toca muy bien,
2: ¿eh? A ver, juega la pelota Jakobsen hacia el carril diestro, la subida por ese costado del lateral, ahí está Pablo, va a llegar a los tres cuartos, se planta casi en la frontal, cuero de Usman Camará, devuelve la pelota para Cala, atención al centro, Cala despeja Lopi, el cuero hacia Stefan Jodic, se va a tener que dar la vuelta, va a intentar sacar la pelota de ahí como mejor pueda, evitando el córner, tiene que buscar un zapatazo, pero que no rebote y genere más peligro que ventaja. Ha sacado bien en Barba, sacó de cabeza, pero no había nadie, pero el problema era el que tenía que solucionar Jodic, lo de Embarba era una prolongación sin más, y ya está el cuero otra vez para el Castellón en el centro del campo, Brignani cerca arriba, toca a la izquierda, va a salir iba a decir Jakobsen, va a salir Chirino, la pelota que la despeja Rodrigo Eli, no sé por qué será, juega la pelota Leo Batistao, juega con Jodic, Jodic, cuidado que por el otro lado estaba Embarba, pero no ha podido manejar la pelota Jodic y buscar el pase largo. Y ha recibido falta de... No sé si de Raúl Sánchez, de Diego Barri. ¿Raúl no era tu amigo, Raúl Sánchez?
3: No.
2: ¿Quién era?
3: ¿Raúl Sánchez?
2: Sí,
3: Raúl Sánchez era el que jugó aquí en el Almería.
2: No, pero yo digo Raúl el Pejigueras, ¿no era este? No.
3: Ah, bueno, amigo no. Ya, o sea, claro. Lo contrario. El tono
2: ironía.
3: Ahí está. Eso, el tono irónico, sí. Este es el Iván Alejo del Castellón.
2: Correcto, ahí es donde.
3: Por cierto, que Rubi le pedía a Bonini y a Eli que estuvieran un poquito más juntitos. Entiendo que es para que Usman Camará no esté tan cómodo para devolver el balón ahí de espaldas a la portería.
2: Mueve López abriendo para Rodrigo Eli. Cruza la divisoria. Ya están las trincheras del rival. Rodrigo Eli cae. Hubo falta. De el amigo de... Bueno, no voy a jugar a eso. De Raúl Sánchez sobre Rodrigo Eli. Y la pelota para que lo mueva Jodic. Toca con Arribas. Arribas, que va a moverla hacia atrás. Hay espacio, hueco. Y ninguna prisa. Juega con Andrés Fernández. Bonini, dice Bonini algo a Jodic. Pero el balón lo juega hacia atrás. Minuto 27, 0-0 en el marcador. Este resultado nos lleva a la prórroga. Pero mete a la Almería el domingo. En el partido de ida de la final. Pero queda, madre mía lo que queda. Juega Andrés Fernández, círculo central. No presiona Camará, no presiona Jakobsen. No tiene prisa el murciano, si no vienes pues no voy. Juega Rodrigo Eli, se acerca Lopi. Ahí está la pelota de Dion, adelantado. Muy largo el cuero para Embarba, Embarba sobre Jodic. El toque de Jodic le viene finalmente tras rebote a Lopi. Y el balón es que juega en apertura buscando tocar y transitar por el pasillo izquierdo del conjunto rojiblanco. ¡Anima la afición, Paco!
3: Sí, ahora mismo ondean todas sus bufandas porque la Almería lo necesita. Es verdad que hemos visto una afición un poco silenciosa en este primer tramo del partido, pero ahora aprieta porque el equipo lo necesita.
2: Lanzamiento de banda de la Almería, era Embarba, buscaba la prolongación por ese costado de Alex Muñoz. Aprieta ahora el propio Alex Muñoz y hay un hombre de la Almería tendido.
3: Sí, que es Miguel.
2: Creo que es Miguel.
3: De la Fuente.
2: Sí,
3: se retuerce de dolor fuera del terreno de juego.
0: Si está fuera, no puede hacer nada.
2: Claro. Pero sí, ahora hace la croqueta y se mete dentro.
3: Ahora se mete dentro de la ética.
0: Fíjate que creo que el árbitro no se la va a comprar.
2: No, porque estaba fuera y se ha metido justamente para que el partido
3: haciendo
2: se detenga.
3: La croqueta ha entrado al césped.
2: Bueno, pues ahora viene Batistao. Ahora Batistao para el partido. Ahora Batistao para el partido. Hace falta que el colegiado la pita, pero sin más. Tampoco me parece que fuese una falta de Batistao excesivamente peligrosa. Es decir, era una falta para parar.
3: Salta los dos banquillos a protestar la jugada.
1: Si le saca tarjeta amarilla a Leo Batistao, no pasa absolutamente nada.
2: Tampoco pasaría nada, pero es verdad que yo creo que está contemporizando bastante el colegiado. Bueno, vamos a ver si hay repetición de lo de Miguel.
4: Un golpe
2: de la
4: que recibe Miguel de la Fuente en la cara, en el braceo. Miguel de la Fuente recibe el golpe por parte del defensa del Castellón.
2: Bueno, tampoco es tan dura la falta de Batistao.
3: Batistao no llega ni a pisar.
2: No, simplemente pone el cuerpo.
3: ¡Uf! ¡Qué codazo!
2: Le mete el codazo a Alberto, ¿eh?
3: Alberto le pega un codazo en la boca o en la cara a Miguel de la Fuente,
2: Le mete un codazo importante.
3: Y Morcillo le está diciendo ahora al árbitro, oye, revísalo, míralo, porque es que le pega en la cara.
2: Pues ahora se ha dirigido González Esteban para ver el estado de Miguel. En el VAR algo le dirán. Veremos qué pasa porque hay cooling break en el estadio. 29 de la primera parte, 0-0 en el Mediterráneo.
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1: 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Juan Antonio Manzano, ¿qué ha pasado abajo?
2: Bueno, pues el Colimbre que ha terminado, el lanzamiento de falta para el Castellón se revisará. El colegiado no ha sido llamado por Trujillo Suárez para ver nada en el VAR. Miguel está fuera, volviendo a la zona de banquillos con una protección. Bueno,
3: una gasa en la boca.
2: Un esparadrapo, bueno, esparadrapo no, pero una gasa o algo.
3: Una gasa en la boca.
2: En la boca, así que golpe a vidrio y sangre también. Y el Almería con uno menos otra vez.
4: Y un detalle, Manzano, se ha acercado Alberto, el capitán del Castellón, al banquillo y estaba hablando con Rubio explicándole lo que ha pasado en esa jugada.
2: Bueno, juega Sienra, Sienra para Diego Barri, Diego Barri para Sienra, Sienra con Brillani, abre hacia Pablo. Ahí que adelanta a Jere por la parte derecha, busca el centro, cuidado, viene Lopi en la ayuda, bien, el despeje de Bonini, la pone a una zona donde no estaba Miguel en condiciones normales, y el cuero finalmente que lo saca desde atrás el conjunto castellonense, aunque en medio campo la ha despejado, pero hacia atrás, así que el balón es válido para que la tome con las manos Andrés Fernández, y este ya la mueve hacia el sector izquierdo defensivo donde está Alex Muñoz, adelante para Embarba, recibe Embarba, se la orienta y con el 1-2 se lleva el esférico superando a su marcador, se da la vuelta, toca en corto. Muy bien. Para Jodis, muy bien Adri. Juega la pelota Jodis, la pone, cuidado, vamos, por la Leo. Parte centro para Leo.
3: Vamos, Leo.
2: Leo en el mano a mano, Leo en la frontal. Leo, venga, el último toque muy malo de Leo. Había fuera de juego. El último toque de Leo.
3: No, pero dale de la ventaja.
2: La ley de la ventaja. Había fuera de juego, pero como el colegiado. Ha
1: resuelto muy mal.
2: El último toque es horrible de Leo.
3: El último toque.
1: Es cierto que está en fuera de juego, pero ha resuelto muy mal en esa conducción a Leis. La jugada estaba invalidada.
0: Pero no habría pasado absolutamente nada en caso de no estarlo, porque como tú bien dices, se le ha ido mucho el último control. Fíjate que también, aunque parezca una tontería, minuto 32, pero los nervios, la tensión, saber lo que te está jugando, ha pecado un poquito aquí de...
2: Pues sí, igual no pues estaban fuera de juego, ¿eh?
3: Y si él tiene nervios, no, teniendo 300 partidos en primera división, si
2: no es que, bueno, ya, ¿sabes qué pasa? Que me había ilusionado, porque digo, mira, ya está la de Matilla, pero no ha llegado. Así que tengo que esperar un poquito más.
3: Mi pregunta es, ¿en qué minuto le devuelve Miguel de la Fuente el codazo a Alberto?
2: Pues espero que en ninguno, más que nada por el riesgo. Espero, ¿eh? Porque Miguel tiene ya una tarjeta del partido de ida. Y recordemos que los ciclos son de tres.
1: No quiero tan ganas, Paco Burgos. Quiero abracito.
3: Tan ganas nada.
1: No queremos tan ganas, ¿eh?
0: Habrá que mirar la repetición, porque a lo mejor le ha dado un abrazo y le ha hecho sangre en el labio. Si Paco Burgos dice codazo, ya, yo dudo de que sea cualquier cosa.
3: Codazo es igual a boda.
2: Cuidado, a ver, la pelota, Rodrigo Eli, la gana, no hay falta, balón para Leo, sale Leo por la parte derecha, adelante está Rivas, el recorte, a ver Leo que se va a meter en un pequeño lío, tiene dos encima, al final la pierde, se le hizo el campo chico, es verdad que Rivas lo tiene muy muy cerca, y la propia inercia de Leo iba hacia donde estaba Rivas, o sea, es que era imposible, Rivas igual tenía que haberse marchado de ahí, porque era muy muy complejo que echara el ancla el brasileño.
1: Hablando de Rivas, Aleix, poquito de Rivas.
0: Bueno, es cierto que últimamente tampoco es que haya sido el jugador más
2: participativo.
0: Más participativo, pero sí que ha sido el más resolutivo en toda la temporada. Entonces, oye, que tampoco es ninguna mala señal ni ningún problema a priori muy grande el que esté un poco desaparecido en este caso.
2: Oye, te digo una cosa. Hoy he visto una cosa que me ha dejado helado. O sea, durante esta última madrugada, miles y miles de litros de agua han estado refrigerando las sillas de algún sitio extraño, porque, a ver, cuidado ese balón en ataque, nada, no pasa nada. Balón en saque de puerta, a ver qué pasa, que está vivo, ¿cómo que está vivo? Ese balón está afuera, saca la cobertura, Yo creo que ese balón estaba fuera.
3: Que ha salido fuera. Y ahora pita puerta. Y Rodrigo Eli que se come al cuarto árbitro.
2: Ese balón había salido hace un rato.
3: Claro, Rodrigo Eli que se come al linier porque no entiende cómo el balón ha salido hace dos remates y el árbitro no ha pitado fuera.
1: Y con razón, miramos el banquillo de la Almería.
3: Pues Rubi con muchísimo enfado. Ahora va a hablar con algún tipo de. Con algún asistente suyo. Y Miguel de la Fuente que también le recrimina a ese cuarto árbitro. Un momento que aprovechan los jugadores para beber agua y mucha recriminación, claro está.
1: Y en el Castellón.
2: Estaba yo contando lo de la IA porque he visto una foto de Arribas que era cualquier cosa menos Arribas.
1: Sí, lo he visto por ahí.
4: Pues en el Castellón no comentan absolutamente nada. Se ha metido Albert Pablo Hernández, se ha metido en el banquillo y ya sale de nuevo.
2: Se ha escondido Pablo Hernández.

0: no para
1: bueno,
0: nada.
1: Minuto 35, saque de portería. Pero de la jugada…
2: No creéis, la
1: antepenúltima jugada.
2: ¿No creéis anterior. Que hay un abuso de IA espectacular? Que no tiene nada que ver.
1: Locura.
2: Es una locura. Es una locura. Todo con IA. Todo,
3: que tenemos a nuestro community manager de redes sociales ahí, partiéndose la cabeza con sus diseños, y luego la gente que usa IA como el que no quiere.
2: 35 de la primera, la pone la Almería arriba.
1: A la cabeza de Batistao hacia la zona de Álex Muñoz. Toca Álex, no va a llegar en barba. La saca fuera en la medular del campo del Castellón. Y el balón, por tanto, va a ser para el conjunto blanquinegro. La verdad es que nos darán en un rato. ¿Qué ha pasado?
3: Pues que ahora ha tenido un encontronazo el jugador del Castellón con el recoge pelotas y la grada se lo protestaba.
1: Vale, que estaba mirando, mientras que estaba ocurriendo eso, estaba mirando la grada. Está el campo total, completa y absolutamente lleno. O sea, no veo una silla vacía en ningún sector del terreno.
2: Sí, yo sí que la veo. Hay poquitas, sí. Aquí hay tres.
1: ¿Dónde? Ah, bueno, ahí abajo, es verdad. Me tapaba la botella.
2: ¡Que viene Leo!
1: A ver, que viene Leo. Leo Batista, en la frontal. Cuidado, se va para Arribas. A ver, Arribas en la frontal. Se deja la bola atrás. Se la robó Diego Barri. El cuero para el Castellón. Intenta salir por la zona central del campo. Aparece Bonini. Roba la pelota, busca arriba. Había un jugador del Castellón tendido. Ahí
3: Raúl
1: falta.
3: Sánchez.
1: Y va a haber tarjeta amarilla para
4: Chirino.
1: Tallero Chirino.
5: Pues se la lleva el pobre
3: después
5: Chirino.
3: Después de hacer la trastada, se ha ido corriendo como el que no quiere la cosa y el árbitro iba detrás tuya y le saca la cartulina amarilla.
5: Al final, quizás se la lleva el jugador que menos se la merecía. Porque tampoco,
2: ¿qué viste, Alex?
5: Una falta sin más, pero es que yo creo que ha habido faltas por parte de los del equipo mucho más merecedoras de tarjeta que esta, la verdad.
3: Chirino tuvo amarilla en Castellón, Manzano.
1: No, venimos con Arribas, Miguel Morcillo y Álex Muñoz. Ahora se incorpora Chirino. La pelota defensiva de Brillani al centro del campo. No llegó Lopi. El cuero de Arribas de cabeza. La va a bajar Álex. Bueno, la manda arriba larga para que corra alguien.
2: Hay que recordar que en caso de pasar la eliminatoria llegarían todos limpios.
1: No. Los ciclos son de tres.
5: Entonces no podría ser ciclo de tres.
1: Sí, sí, sí.
3: Ciclo de tres.
1: Sí, ciclo de tres. La pelota... vamos, el más marranete, pues no jugaría la vuelta de la final. O sea, ese un poco es el concepto. Cuidado Bonini con Jacobsen y con Usman Camará. Se viene Chirino a la esquina para hacer rebotar la pelota en la pierna de Raúl Sánchez. Banda para la Unión Deportiva Almería. Saque lateral desde atrás, 37 y medio de la primera parte, empate a cero en el marcador, el 1-1 de la ida, mantiene el equilibrio y ahora mismo catapulta al tercero, el comodín de la tabla. Que lo maneja la Unión Deportiva Almería. Juega la pelota Sienra. La pierde, recupera. Cae en barba. El colegiado que deja seguir. Va a venir para Cala. Cala con en barba. La roba en barba. Se la vuelve a ganar Cala. Mete la pierna a Lopi. El cuero para Pablo. Un lío ahí tremendo para ver quién se queda con el esférico. Y finalmente lo hace el conjunto visitante. Tocando Diego Barri. Se acerca Lopi. Adelanta la pelota. Jacobsen de cabeza. Jodic. Adelanta para Arribas. No puede. Despeja Sienra. Usman Camará. El cuero para Jacobsen. Ahí está conduciendo por la zona central. El balón al suelo. Chirino toca Raúl. Banda para la Unión Deportiva Almería. 38 de la primera. Sigue el empate a cero en el Mediterráneo.
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1: A ver que perdió la pelota Jodic ante Jacobsen. El balón se lo vuelve a ganar Raúl Sánchez otra vez. El jugador rojiblanco, la pelota Usman Camará, que no llega. Tocó antes Pablo, el esférico, con demasiados problemas atrás. Pero para que lo gane Andrés Fernández y ya lo juegue. Bueno, intentaba jugarlo con Arribas, pero no, lo va a hacer para Jodic. Centro del campo, cuidado que se acerca Camará. El balón hacia Lopi, le pone el balón, quizá igual demasiado fuerte. Pero Lopi se lo lleva, cae, la pierde, falta. Me falta un poquito más de presencia de Arribas, me falta un poquito más de presencia de Lopi. Igual son los dos jugadores que creo que tienen que aparecer un poquito.
3: Debería
1: más.
3: Debería tener Almería quizá un poquito más el balón porque no está del todo cómodo con ese correcalles.
1: Bueno, 39 para 40 de la segunda parte. Te digo una cosa, en cuanto pase la Almería al mediocampo, te digo la clara de Matilla. Porque no está viendo tampoco mucho repertorio ofensivo.
2: A mí me parece bien.
1: Del conjunto
2: me parecerá
1: rojiblanco.
2: Muy bien.
1: Miguel, así carrera. Que cuidado, Rodrigo L. Por la zona central, para arriba. Mira que puede ser esta. Ahí viene Arribas. Arribas con Alex, con Miguel, perdón. El toque de Leo Batistao para Miguel de la Fuente, pues no. Pero esperamos darle al mando Martínez, porque queremos lo que no ha aparecido.

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1: 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Vas a ver a Manzano que ataca la Almería.
0: Que viene Embarba en el área. Embarba, le pega Embarba. ¡Gol, gol, gol, gol, gol, gol, gol, gol, gol, gol, gol, gol, gol, gol, gol, gol, gol, gol, gol, gol, gol, gol, gol, gol, gol, gol, gol, gol, gol, gol, gol, gol, gol, gol, 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
2: pero en el costado apareció el pase largo hacia Embarba, encoró su marcador, se metió en la línea de fondo, pero fue dejando el hueco y el ángulo perfecto para, después de esa asistencia de Lopi con el exterior, que el hueco quedara lo suficientemente claro. Creo que error de marcaje de Alberto, bastante considerable, porque le dejó todo el espacio y el huequecito para buscar el ángulo. Embarba la puso en el costado de la portería. Embarba hizo besar la red al cuero. Embarba por el Almería, más cerca de la final. 41 de la primera parte, marca Embarba. Almería 1, Castellón 0.
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1: Te lo estaba diciendo Juan Antonio Manzano, hay que invocar a Claraboyas Matilla, hay que invocar lo que aparece, y vaya que se ha aparecido, se ha caído el estadio, Paco Burgos.
4: Se ha caído el estadio, ha salido todo el banquillo.
0: A ver, cuidado, espérate, la cabeza de arriba, le cede la pelota a Miguel, le quiere pegar Miguel, ¡Mati!
4: Decía que ha salido todo el banquillo a celebrar ese gol de Adrián Embarba, cuando todo el mundo esperaba un pase quizá atrás, ha sacado el madrileño un disparo, un auténtico disparo, que yo creo que le ha pillado un poco desprevenido a Matis, Aleix Vidal, no sé tú cómo lo has visto.
5: Sí, y más Embarba, ¿no? Que es un futbolista que tiene el golpeo este, como se suele llamar.
4: Una folla seca.
5: Sí, y suele sorprender, ¿no? Por quizá un poco el movimiento del.
0: A ver que se la va a llevar la presión de Embarba sobre Alberto. Se queda con la pelota, aunque el cuero viene al costado. Cuidado, cae Matiz, le pegó al aire, pero la pelota viene rebotada en el Almería. Saque de puerta.
5: Pero lo que comentaba, ¿no? Y estoy aquí un poquito con Paco, que para mí. No le quito mérito a Embarba, pero tampoco.
0: A Alberto le deja el hueco, ¿eh? Le deja, sí, la puerta abierta.
5: Sí,
0: ¿eh?
5: Sí, pero bueno, tampoco.
4: Creo que a él se refiere al portero, ¿no?
5: Al portero, correcto. El error defensivo del central del Castellón, vamos, no hace falta ni comentarlo porque es a la altura de bueno.
1: Ha sido
5: para
1: golazo.
5: Que no esté muy contento.
1: Ha sido golazo. Sí, señor. Ha sido golazo Chema Fernández y ya están las cosas como tenían que estar.
6: Sí, ya están las cosas como tenían que estar, pero queda mucho partido, ¿eh?
1: ¿Y el banquillo del Castellón cómo ha quedado con el tanto de la Almería?
6: Se han quedado todos prácticamente petrificados con ese golazo de Adrián Barba.
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1: 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Manzano, y ha llegado el tanto de la Almería.
0: Sí, señor. Además, con la continuidad que nos gusta, con la continuidad que queremos y siguiendo un patrón muy parecido al de la semana pasada en cuanto al timing de los goles y en la localía de los mismos, o del mismo. Aunque esta jugada sí que ha sido brillante, la del otro día fue un barullo y esa revolera que decía el lunes José Luis López Villalobos de Primero B del Europa. Juega la pelota el Castellón en el tercer saque de esquina. esquina del partido a su favor, a la derecha de Andrés Fernández, con toda la Unión Deportiva Almería metida atrás. Se mueve por ahí Diego Barri, le está siguiendo Lopi, el balón al primer palo, ese balón peinado, tocado, pero la zaga del conjunto rojiblanco que despeja, se la puede llevar el equipo almeriense. Ahí está Jodic, ya se mueve arriba por delante, Jodic tiene que parar porque no tiene una ayuda lo suficientemente clara como para poder salir, Lopi que no la recuperó, y finalmente el cuero que lo mueve ya el Castellón, balón largo para Raúl Sánchez, consigue poner el centro, la pelota de Adrián Embarba, en la ayuda defensiva le aprieta Cala ese balón, Embarba lo quiere sacar y convierte una jugada de peligro para salir, bueno no. Al final ha dado saque de banda para el Castellón, sí. Que yo creo que era.
1: Pero ¿cómo puede ser?
5: No, no, que la ha pitado. Creo, ¿que ha pitado?
6: Ha pitado banda. ¿Balón para el Castellón?
5: ¿A favor del Castellón?
0: No, no, no, yo creo que ha dado banda. Sí,
1: No, vamos a ver. Sí, el colegiado ha pitado banda para el Almería y el árbitro desde lejos ha pitado falta para el Castellón.
0: ¿Ha pitado falta del Castellón? ¿Sobre el Castellón? ¿En serio?
1: Sí, sí, falta favorable
4: al Castellón. Que tenía el balón que
1: cuando el auxiliar que estaba a un metro y medio ha pitado banda para el Almería. Bueno. Lo ha cambiado el colegiado.
0: Pues
1: acción
0: nada.
1: Peligrosa para el Castellón.
0: Es una falta, pero casi es el cuarto córner.
4: Se ha pegado un señor mosqueo, John Francesc Ferrer.
0: Mira, mira, Leo Batistao como está gritando ahí como un loco a Embarba para que se olvide de la barrera y que venga la frontal a tapar a esos jugadores que están en la línea de rechaces. Atención al lanzamiento de la falta en esa especie de mini corner. A ver que viene González Esteban a poner en orden en ese centro del área. Hemos dicho tres minutos, ¿no, Paco?
6: Tres.
0: Pues estamos en el 46, nos quedarán ya menos de dos. Y ojo al lanzamiento de falta a favor del Castellón. Atención también a esos dos hombres que están en la frontal, porque andan un poquito fuera de la zona. A ver ese balón al área chica, despejado con los puños Andrés Fernández. El balón se va a córner, ahora sí. Es el cuarto. La semana pasada votaron 8. El Almería ninguno.
4: El Almería ninguno.
0: Pero en esta ocasión, esta noche, 4 el Castellón, 1 el Almería. La juega ya rápido. Ahí está Jere. Intenta colgar, no va a hacerlo Pablo, pues tampoco, lo pone en la frontal para que llegue Sienra, a ver qué hace Sienra porque se va a echar encima a Miguel, abre hacia la parte diestra, ahí está Lopi, el centro muy pasado, la cabeza que llega a la frontal, la cabeza de un jugador de la Almería, cuidado que hay una pelota por ahí suelta, vamos
4: muy
0: a ver que
4: todavía
0: se lo puede llevar Embarba, Embarba para Batistao, Batistao de cara para Rivas, arriba para Embarba, Embarba que la adelanta, pero no tiene nadie cerca, sigue conduciendo, o sigue en la inercia mejor dicho, Adrián Embarba, el público se lo agradece Burgos.
4: Sí, porque hoy no podemos decir otra cosa que la Almería hoy sí que está corriendo, le está metiendo intensidad, sobre todo los jugadores de arriba. Estamos viendo cómo le mete mucha intensidad en esas labores defensivas y el público que se lo agradece.
0: Ahí está Alberto, se acerca, cuidado, la va a perder Alberto, recupera la Almería. Ahí está Miguel de la Fuente que se mete como extremo, porfiando y cuerpeando. El último en tocar es uno del Castellón, pero el asistente de González Esteban no lo entiende así. Y a 30 segundos para el final de la primera parte con el 1-0, el lanzamiento de banda lo ejecuta el equipo de La Plana, tocando desde atrás. Alberto, la movió Brillani, pero el que juega es el capitán, tiene cerca a Diego Barri. Delante Adrián Embarba, arribas también cerquita del otro central. Cruza la divisoria el capitán, adelanta la bola. Se acerca por ahí Raúl Sánchez, que ha dejado la banda a Pablo. Bueno, se han cambiado las posiciones. La cabeza de Chirino, posiblemente venga de la acción de estrategia anterior. El cuero le cae a Sienra. Quiere poner un centro Sienra sobre Usman Camará. Ese remate demasiado picado y afortunadamente fácil para Andrés Fernández. Termina en las manos del murciano y todo eso da por da pie a que el colegiado vasco pite el final de la primera parte. Descanso en el Mediterráneo con el gol de Embarba. Almería uno más cerca de la final. Castellón 0.
1: Pues se ha quedado buena noche en la Almería en este tiempo de descanso. Gana el Almería, micrófono inalámbrico, Chema Fernández.
6: Pues ya están ganando el túnel del vestuario los equipos. El primero en hacerlo fue el Club Deportivo Castellón, sobre todo su técnico Pablo Hernández. Ahora lo hace el Almería. Esperan pacientemente los jugadores de banquillo para recibir a sus compañeros. Los últimos en abandonar el terreno de juego, Rodrigo Eli, así como Andrés Fernández, el guardameta del conjunto rojiblanco, junto a los colegiados del partido. Los jugadores que ya se marchan al túnel de vestuario. Descanso en el Mediterráneo con ventaja en el marcador de momento. Pepe, estamos en la final.
1: Pues se marcha el Almería por el túnel de vestuario. La gente feliz en la grada. Sí, señor, Paco Burgos. La gente se da abrazos, ¿eh? Se da abracitos, Paco Burgos, en tiempo de descanso.
4: Sí, porque hay muchísima fiesta. De momento también se sacarán ahora, entiendo, su bocadillo de pan Hidalgo, entiendo. Y ahora, pues sí, momento de reflexión, de disfrutar y de saber que el Almería encarrila la eliminatoria.
1: Y es el momento de encontrar y de buscar el jugador motor con Hyundai Almería Alba. Le damos a Alex Vidal Le damos pues la responsabilidad de encontrarlo en esta primera parte, Alex Vidal. ¿Quién ha sido el mejor?
7: ¿Qué problema más gordo, Alex?
1: En la primera parte.
7: ¿Qué problema más gordo?
5: Yo creo que no hace falta estudiar en Harvard para saber quién ha sido. O sea, claramente Adrián Embarba ha sido el jugador que ha desatascado el partido. Lo que comentaba yo, ¿no? Que a la Almería tampoco le hace falta ser dominador, ni mucho menos para dar un golpe encima de la mesa. Y en este caso ha sido Adrián Embarba el afortunado.
1: Alex Vidal dice que es Adrián Embarba, así que Adrián Embarba se monta en el Hyundai, el jugador motor, el jugador Hyundai Almería.

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0: Manzano, Manzano. 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
1: Hombre,
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0: 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Tiempo de descanso en el Mediterráneo. ¿Qué pasa en la hierba? ¿Qué pasa en el verde? Chema Fernández, calienta
2: pues,
0: alguien.
2: Están peloteando los jugadores suplentes, tanto del Almería como del Club Deportivo Castellón. Y a priori no veo que vaya a haber cambio de cara a la segunda mitad, en la que el Almería tiene que guardar la viña y el Castellón arriesgar un poquito más.
0: El Castellón tendrá que arriesgar. Aleix Vidal, balance de lo que para ti ha sido esta primera parte con el 1-0 en el marcador, que no está todo hecho, es cierto, pero la ventaja que tiene la Almería a esta hora de la noche, pues mira, la hubiésemos firmado a inicio de partido, ¿no?
3: Ahora sí que lógicamente al Castellón ya no le queda otra que ir a la remontada, porque bueno, es cierto que con un gol empataría otra vez la eliminatoria, pero yo creo que ya sí que quizá decide ir un poco más hacia arriba. Y en cuanto a la primera parte, pues si nos basamos en el nivel de juego o lo que ha podido ser así un poco más vistoso, le daría un poquito de más valor a lo que ha hecho el Castellón, pero sin desmerecer el trabajo defensivo que ha hecho la Almería, ¿no? El no recibir contra un equipo que te domina tanto tiene mucho mérito, más del que la gente se puede creer. Y bueno, y luego ha sabido aprovechar el momento porque sabía que la iba a tener, ¿no? Así que bueno, ha sido una primera parte competida cada uno a su manera por parte de los dos equipos y bueno, seguramente ya intentando hacer cada entrenador sus gestiones, sus lecturas para poder retocar en lo que pueda ser en la segunda parte.
0: Pues son las 10 de la noche, le vamos a dar un poquito de tregua a Juan Antonio Manzano. Venga, un alto en el camino y nos metemos de lleno con la reflexión de Manzano de lo que ha sido para él la primera parte. Si espera algún cambio o no, yo creo que no se va a tocar nada, sobre todo en la Unión Deportiva Almería. Veremos en el Club Deportivo Castellón. Escúchale el Radio Estadio Almería, el Radio Estadio de Onda Cero, que te está contando Almería 1, golazo de Adrián Embarba, Castellón 0.

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0: Juan Antonio Manzano, tiempo has tenido para descansar, darle un buchito al agua y para pensar lo que para ti ha sido esta primera parte y sobre todo y principal, para que me cuentes lo que esperas en la segunda.
1: Pues mira, para empezar, que este es el 22º partido que la Almería juega como local esta temporada y es el 21º partido en el que marca como local. Así que solo se ha quedado sin marcar el día del Huesca. Así que esa parte como curiosidad. Y la primera parte, bueno, un poco acorde al guión previsto. A mí me ha parecido que la Almería, para empezar, así a grosso modo, ha estado indudablemente mejor que en Castellón. Ha tenido la actitud correcta. Igual le ha faltado un poquito de picante arriba, pero probablemente tenga que ver con intentar no desprotegerse atrás, porque sabe que cuando llegue un latigazo va a ocurrir. La semana pasada ocurrió un tiro, un gol de arriba. Hoy ha llegado un tiro, un gol de Leo Baptista, de Adrián Embarba. Y bueno, pues desde el lado rojiblanco me parece que a nivel competitivo de concentración, igual un poquito me ha faltado algo de creación, pero ofensivamente lo suficiente como para ponerse por delante. Y enfrente el Castellón, intentando ser igual de intenso, pero costándole bastante más sin la energía de la localía, ¿no? También porque el partido lo quieran llevar a otro terreno para que no sea un correcalles que posiblemente les pudiera desfondar en el minuto 60 o 70 de partido. Y han salido pues un poquito con menos energía, pero claro, estamos hablando de que salen siempre al 10 y han salido al 9 y medio, ¿no? O sea, un poco eso. Ellos han tenido un par de acciones que, bueno, han generado más inquietud que peligro real. Con lo cual, de alguna manera, me parece que el guión de la primera parte era más o menos lo que pudiéramos esperar.
0: Chema Fernández, tu sensación de, sobre todo en el Almería, ¿qué te ha parecido?
2: El Almería ha sabido leer perfectamente, como dice Juan Antonio Manzano, el partido en la primera mitad, no ha tenido prisa, ha esperado su oportunidad y la ha aprovechado. Tal vez demasiadas prisas en el Castellón, que se ha visto, bueno, que quería atacar con mucha más velocidad, quería llegar pronto a la portería del Almería, pero no conseguía ese camino. Arriba cámara, más solo que la una, no tiene muchas ayudas y la verdad es que, salvo en detalles pequeñitos que ha tenido el Castellón ataque, yo creo que tiene ahora más prisas que el Almería. Almería no tiene ninguna prisa, ¿eh?
0: Bueno, pues es el momento en el que salta la Unión Deportiva Almería por el túnel de vestuarios. Creo, Juan Antonio Manzano, que no hay cambios.
1: No parece. Veo a Rodrigo Eli, Leo Batistao, Chirino, Arribas, Bonini, Lopi, Alex Muñoz, Jodic, Embarba, el autor del gol, Miguel. Y el último en salir será Andrés Fernández. Así que sin relevos de cara a la segunda parte en el Castellón, exactamente igual los que arrancaron y terminaron el primer tiempo le van a dar continuidad en este segundo.
0: Último alto en el camino, en tiempo de descanso, y nos metemos de lleno con la segunda parte. Recuerden, está ganando este partido el Almería, está ganando 1-0, empató en Castalia. A esta hora de la noche, el Castellón, para ganar la eliminatoria, tendría que hacer 2 goles. Está cerquita, sí, pero no está hecho. Alto en el camino y volvemos con la segunda parte.
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1: Pero arrancado con susto el Club Deportivo Castellón. El lanzamiento del centro del campo lo puso la Unión Deportiva Almería. La pérdida de Alex Muñoz generó una acción en ataque de Usman Camarán. Puso un centro que se marchó a la posición de Andrés Fernández, donde estaba el muñeco. Pero en el arranque de la segunda mitad, el Castellón ha tenido la mejor oportunidad del partido para colocar el primer gol para ellos.
0: 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Susto inicial, Alex. A ver, que ataca la Almería.
1: A ver, que ataca la Almería, que tacorazo de Miguel de la Fuente. El toque para Arribas. Arribas está esperando que le doble, pero por dentro se quiere meter Arribas. Le venía cerrando ya 2 jugadores. Venía Jere, venía también a Alberto. El cuero que lo termina ganando la defensa del Castellón. El balón para Pablo. Por la parte derecha se viene como lateral Alberto. Permuta la posición entre lateral y central diestro. Y el cuero que lo tiene el conjunto castellonense, que en esta, bueno, en estos primeros segundos de la segunda parte y merced a un error en la salida desde atrás de Alex Muñoz, ha generado demasiada inquietud.
0: Alex, ¿cómo viste esa

0: Jugada peligrosa del Castellón.
1: Pues seguramente Rubi estará bastante cabreado, ¿no? Porque entiendo que el mensaje que habrá transmitido, que es salir con la misma intensidad que en la primera parte, en este caso ha sido todo lo contrario. El Castellón va a seguir, creo que, haciendo el mismo plan de partido, ¿no? Porque sabe que es verdad que un gol le forzaría la prórroga, pero quizá también le puede servir, ¿no? Creo que el arranque que ha hecho en este caso es un error, pero bueno, no creo que sea nada importante.
0: Echamos un ojito al banquillo del Castellón. Hay nervios,
2: sí,
0: Fernández.
2: Y hay 5 unidades haciendo ejercicio de calentamiento. Una sexta que manda Pablo Hernández. Y no creo que tarde mucho en mover en agitar el avispero, ¿eh?
0: Y por el Almería, Burgos.
3: Pues un poco similar. Rubi, que ha salido algo más tranquilo, ahora consulta algo con sus compañeros de cuerpo técnico. Y saltan a calentar por ahora Idriss Ubaba y Chumi.
4: El balón que está en juego ya, minuto 47 de la segunda de partido, es decir, el 2 de esta segunda parte. Balón largo para el costado derecho para que llegue Pablo, consigue bajarla, tiene enfrente a Alex Muñoz, mantiene ahí el ex de Las Palmas tocando atrás para Jere, a ver qué hace Jere, que se va a atrever un disparo, despejado el balón Federico Borini, lo veía venir de frente y de cara, así que la sacó de la zona de riesgo, dejando el saque de banda en la ventanita que intenta aprovechar por esta parte derecha el ataque del cuadro local, del cuadro visitante. Juega ya por esa parte Cala, le apretó el Almería, el control del 21 del Castellón no fue bueno, así que el saque de banda en posición muy compleja, porque está pegadito a la esquina izquierda en el área defensiva del conjunto rojiblanco, lo va a mover Alex Muñoz, que además ha ganado como, ya va por el 15º metro ganado, y eso es lo que le está diciendo Jakobsen. Se acerca Jodic, está también en barba, ha ganado otro par de metros más, la cabeza de Miguel que no, el toque de cabeza de Jodic que ahora sí, el balón de Brillani de cabeza, el balón de Alex Muñoz de cabeza, el balón de Jere de cabeza, a ver quién la baja, desde el suelo Lopi, desde el suelo Alex Muñoz, la pone para Lopi y quiere salir desde el costado zurdo, mira Miguel por delante de Lopi, le pedía el toque. Pero no consiguió el senegalés mandarla para el vallesoletano y al final saque de banda para el Castellón.
3: Es que Aleix, creo que Lopi se está llenando de balón demasiado, ¿no?
1: Sí,
2: se está gustando.
1: Sí, bueno, pero fíjate que creo que en este caso ha cometido un error, porque realmente en el Golden Barba López mete un muy buen pase con el exterior y creo que aquí tenía un poco más o menos una jugada parecida a Miguel, pero bueno, ha decidido jugársela a él.
4: Juega la pelota Matiz, va a apretarle arriba, tocando para Brillán, no, para Sierra. Adelanta Sierra hacia Raúl Sánchez, otra vez con Sierra. Por delante Diego Barri recibe la pelota, ahora sí encontró el espacio. No le siguió Dion Lopi, balón para Usman Camara con Diego Barri, cambia hacia la parte derecha, el cuero le va a caer a Pablo, buen control, por delante se movía Camara, otro resbalón de Lopi cuando podía recuperar el esférico, se enfada el técnico rojiblanco y ahora la pelota que la recupera Adrián Embarba, bien Adrián Embarba con Miguel de la Fuente, vamos a ver qué hace Miguel, cambia el juego buscando el costado derecho, pero se le cierra demasiado el balón al tocarlo con el interior y termina en posición de Matiz que juega ya para Brillari, este con Diego Barri, se va a acercar arriba, es que casi le roba la cartera por atrás, juega Cala, centro del campo del Castellón, recupera la pelota el Almería, ahí está Arribas, cuidado por el costado, viene Embarba, va a correr por toda la banda, ahí está Embarba que se puede meter, que la puede repetirla, ahora viene otra vez el ayuda, el tiquitaca, ahí está Embarba que resbala, Embarba que no termina de contactar con Arribas, ha perdido el Almería una oportunidad extraordinaria, aunque ahora viene el contra del Castellón, balón largo por el costado izquierdo, ahí está Jakobsen, quiere poner el centro, despeja Rodrigo Eli, buscaba a Usman Camará, balón en saque de banda lateral para el Castellón, la tuvo el Almería.
0: La tuvo el Almería y no pudo ejecutar bien la jugada Embarba, ¿no? Se le quedó la pelota ahí metida entre las dos piernas y era una jugada muy franca, muy peligrosa, ¿no?
1: Sí, una buena contra en este caso, el Almería cuando es capaz de enlazar ahí pases y encontrar arriba, pues lógicamente viene el peligro, pero también tiene que tener mucho cuidado porque el Almería es cierto que va con muchos jugadores al ataque, pero cuando no termina la jugada y le hacen el contraataque suele sufrir.
0: Y hay que volver, sí señor, hay que volver. Saque de lateral para el Castellón, Manzano.
4: Viene Sierra, lanzamiento de banda. A ver, porque no tenía muy claro cómo efectuar ese lanzamiento. Ahora sí opta por tocarla más largo. La va a poner en el área pequeña. Va a saltar Rodrigo Eli. Hay una peinada por ahí. Camará, ese balón viene suelto. Dice todo el mundo en el área que esa pelota es para Andrés Fernández. Y ahí se hace grande el murciano para jugar hacia la parte izquierda. Ahí viene. ¡Qué bien! Adrián Embarba. ¡Qué bien a la segunda! Sigue Embarba. El balón que llega Jere y le roba la cartera. Pero había hecho dos escorzos increíbles. Adrián Embarba.
0: Está saliendo hoy. Hablaba Aleix de los nervios iniciales. El que tiene veteranía. A ver qué ataca el Castellón.
4: A ver qué viene Pablo, banda derecha por el centro, atrás, despeja Rodrigo, el coro le viene a Lopi, el primer toque se le escapa un poquito, el segundo le vale a Senegalés para enviarla hacia Embarba nuevamente, que ahora pone el cuerpo para intentar evitar el control de Alberto, no lo consigue, pero

0: mete la pierna, la saca fuera, banda para el Castellón.
1: Está dando a Leis una masterclass el veterano de la Almería, el 23.
2: Sí,
1: Adrián Embarba.
2: Se nota que lógicamente para él son partidos importantes igual que todos o más, pero que tiene mucho más control y sabe cómo llevarlo, ¿no?
0: La pelota que la va a intentar ganar el equipo rojiblanco, lo hace Leo Batistao, que la rifa a medio campo. Va a llegar Alberto, también quiere llegar Miguel, un bote, dos, arriba se estaba con la caña para esperar un error, cuidado que todavía puede llegar, Diego Barri consigue bajarla, juega para Sienra, el balón en la zona de lateral, aunque metido prácticamente como interior, mete por dentro hacia Diego Barri, se le echa encima a Jodic, ha resbalado por tercera vez Lopi, balón filtrado a la derecha, vértice del área, ahí está Pablo, quiere poner el centro, despeja Bonini a la primera, Alex a la segunda, y ahora la pelea de Alberto con Miguel, y otro balón que el colegiado deja seguir, y otro codazo que pide Miguel y otra acción del Vasco diciendo que no pasa nada. Juega Jere para Brillani. Brillani con Pablo. Anda derecha del ataque del Castellón. Delante está Embarba. El cuero viene para Jere nuevamente. Se le echa encima Lopi. Aunque tampoco
3: Rubí, que sigue
0: con intensidad. Intenta apretar ahora Leo Batistao. El balón para Sienra. Ahí está intentando tapar la subida. Lo consigue. Recupera la pelota de Almería. Cuero para Chirino. Arriba está Miguel para que le pida un pase largo. Estaban fuera de juego, Miguel. Lo ha visto tarde Chirino, pero vamos a ver la jugada cómo termina. Ahí está Miguel. Miguel en el área. Miguel para buscar un remate. Miguel que busca un recorte. Miguel que termina haciendo jugada. Y acaba sacando saque de esquina. No señala infracción por posición adelantada. Será balón para la Almería en córner.
1: No había fuera de juego. Estaba temporizando bien Miguel de la Fuente.
3: Sí, y Miguel de la Fuente que le pide ahora al árbitro de campo que revise una posible mano sobre ese recorte. O sea, si la mano está en el césped, Juan Antonio Manzano, si la mano es de apoyo.
0: Mira, lo vamos a ver ahora. Mano.
3: Vamos a ver el recorte de Miguel de la Fuente.
0: Miguel. El balón toca en el codo que viene. Pero,
1: pues puede ser mano, ¿eh?
3: Puede ser mano, pero no termina de ocupar un espacio.
0: A mí no me parece que eso sea un penalti.
3: No ocupa un espacio.
0: A mí no me parece un penalti.
2: A ver, es cierto. No, es que no se la va a evitar porque no es una posición antinatural, no. Me refiero. Él apoya el brazo automáticamente, va a levantarse y no creo que sea merecedora de castigo.
0: Ojo al córner arriba, balón al corazón del área, Alex Muñoz toca, un atacante así que es puerta. 8:30 de la segunda parte, sigue el Almería por delante accediendo por la puerta grande de momento a la final, Almería 1 Castellón 0.
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0: Bueno, falta de Usman Camará sobre Andrés Fernández, es lo que ha señalado el colegiado y es lo que pone ya Andrés Fernández. La pelota la cabecea Miguel en medio campo. El balón finalmente se lo va a llevar con la espuela y con bastante energía Miguel. La termina ganando Lopi. Lopi para Embarba en la parte derecha. No encontró a ningún compañero en el pase interior. El cuero viene a la zona central para que intente salir el Castellones. Jacobsen, el que abre hacia el costado izquierdo, la subida por ahí de ese costado de Sienra, en la línea de los tres cuartos, zona de interior, parte izquierda, ahí sigue Sienra, llega al vértice del área, recorta Chirino, mete el cuerpo Chirino, le gana la pelea Chirino, ayuda a Leo Batistao y el cuero que lo va a sacar el neerlandés, adelantando el pase para Rivas, aunque ha cortado un defensor, cuidado la pelota para Chirino, ojo Chirino que puede montar un 2 contra 1, Chirino que se puede meter en el área, Chirino que sigue, Chirino que continúa, Chirino que lo intenta, el recorte de Chirino, se le hizo de noche, venía en la ayuda Sienra desde atrás y en lugar de disparar, en lugar de buscar el atrevimiento sobre el corazón del área, bien para el remate o bien para el centro sobre Miguel, quiso hacer un último recorte en el que perdió completamente la oportunidad de hacer daño real.
1: No es la primera, ni la segunda, ni la tercera. A ver qué ataca el Castellón, ahora lo contamos.
0: Nada, juega Alberto con tranquilidad.
1: Alex, se han plantado tres veces cerquita del portero, no se han atrevido ni Leo Batistao, ni Miguel de la Fuente, ni ahora Chirino a chutar la portería, ¿eh?
2: Sí, es cierto que Chirino en este caso sí

0: que quizá era más un poco previsible, ¿no?
1: A ver, Cala, línea de fondo, el centro atrás de Cala y gol del Castellón. Gol del Castellón. Y también te digo que no sé si el gol ha sido de Cala o en propia puerta de Andrés a la hora de intentar meter la mano.
2: Mano blandita de Andrés Fernández.
0: No, no, es,
2: ¿eh?
0: Que, es que Cala, si no, o sea, este jugador, si no me equivoco, es zurdo. Y ha puesto el centro con la derecha, con la tan derecha. Malo que Andrés se pensaba que iba atrás y ha entrado. O sea, es que ha sido...
1: Yo quiero verlo porque no sé si ha sido que el centro ha sido tan malo que ha acabado dentro o que efectivamente ha sido...
0: Yo tengo mis dudas que un jugador tan zurdo, o sea, un zurdo tan cerrado, quiera tirar desde línea de fondo con la derecha a portería. Vaya, me extrañaría mucho.
1: Pues a ver si nos dan la repetición porque estamos en el 12 de la segunda parte y llega el mazazo, llega el jarro de agua fría, el balón de Cala, que no nos han repetido, por cierto, para identificar si hay o no acción de Andrés Fernández. Ahora sí lo van a hacer. Pero el balón ha terminado en el fondo de la portería. Estaba mirando si había fuera de juego o algo. Pues sí, pero no, es que viene de Cala, viene el que conduce. Ahí está.
2: Entra por el paro del portero. Es que Andrés Fernández se la chupa.
1: Claro, pero sí.
0: También te digo, ahora está. Lógicamente hay que hablar de la acción porque es una acción de gol en este caso. Y hay que, pero fíjate lo que cambia, ¿no? El no terminar una acción hace 30
1: segundos. Sí,
0: la
1: del chirino de antes.
0: Aunque le pegues y vaya fuera, no pasa nada. Termina la jugada. Porque lo que ha hecho el repliegue.
1: Ya va a tu palo, pero le pega con la pierna de palo.
3: No, pero que la clave está en no acabar una jugada.
1: Es la jugada anterior.
3: Claro, ahí está la clave.
1: Es la anterior.
3: Porque ese gol es un churro de campeonato.
1: Total.
3: Es decir, él levanta la cabeza y busca un compañero y le sale la pelota. Pues le sale la pelota pegadita al palo, güey. O sea, ha sido un churro de campeonato. Pero la clave la da Aleix Vidal. Es que se ha quedado chirino delante del portero y no acaba la jugada. Recupera el Castellón y te hace el gol del empate.
1: Sí, sí.
3: Es la tercera vez que pasa, ¿eh?
1: Es la jugada que no resuelve, que no remata, que no termina, que no culmina el ataque del equipo rojiblanco. Bueno, pues estamos en el 13 de la segunda parte y el empate a uno en el marcador. Vuelve a colocar las tablas. Sigue valiendo el comodín de la clasificación, pero ahora ya estiraríamos, pues más allá de las 11 de la noche, el torneo y la competición en esta jornada de vuelta. La pelota que la va a recuperar el equipo rojiblanco. Vamos a ver la subida. El envío de Jodic buscaba a Miguel. El esférico en el medio campo lo va a ganar el conjunto rojiblanco. Leo Batistao la pone Miguel. Miguel para arriba, es por la parte derecha. Vamos a ver qué hacen cara a Sienra. Ya se le echan tres. Ya tiene tres jugadores encima. Tiene que salir de ahí, tiene que encontrar un apoyo. Nadie le ayuda. Ese balón se le va a ir. Menos mal, porque Raúl Sánchez en el auxilio defensivo le robó el balón. Se le quedó el campo chico, así que el saque de banda será para...

0: Pues el banquillo se quedó como el estadio, un poco enmudecido, un jarro de agua fría. Rubi, que no entendía muy bien cómo, qué había pasado en ese gol. Y bueno, ya también mueve ese banquillo. Hay cinco efectivos calentando, que son Nico Melameta, Rambuich Mal, Gui Guedes, Talis y Morci.
1: La fiesta ahora está en el sector de la zona visitante. La gente de Castellón se lo pasa bien, saca la Almería.
2: Ah, pelota que intenta jugarla por la parte derecha, aunque el campo también se le estrecha a Jodic en el envío, buscando al compañero por la diestra, Chirino. El Cuero queda en saque de banda a favor del conjunto castellonense, que por cierto, no sé si lo hemos comentado, pero hoy hay aquí la mejor entrada de la temporada. 17.000 y James Bond en el campo. Y digo esto porque es 17.000 más 007.
0: Hostia, qué malo.
2: Bueno, perdóname, hay que ser ingenioso. Bueno, 14 para 15, o sea, una hora de juego. El empate a uno en el marcador coloca las cosas exactamente igual que estaban en el arranque, repitiendo el marcador del pasado sábado en Castalia. La pelota de cabeza de Jodic, adelantando para Lopi. Toca Lopi, el cuero para Usman Camará. Abre hacia la diestra, ahí está Cala, el autor del tanto. Llega Alex Muñoz, recibe el empujón que le desequilibra y obliga a intentar un despeje imposible. El saque de banda favorece al Almería, aunque, perdón, al Castellón, aunque ahora intenta recuperarlo el equipo rojiblanco. Se le echa encima en barba el toque de cabeza de Jodic a una zona no operativa, aunque recupera Leo Batistao para darle salida de balón. Lopi, que estorba un poquito, pero sigue Batistao. Cae Batistao, falta de sobre Batistao. Y balón para oxigenar un poquito ese centro del campo de la Almería. Y ahora con Lopi corriendo, tercerse el jugador contrario, que era Alberto, que tenía la pelota, en un gesto de un poquito de desesperación que ayuda poco. Sí,
1: está siendo un partido muy limpio en cuanto a tarjetas. Son muy poquitas tarjetas, Paco Burgos, en este partido. Ahora muy igualado, con un campo enmudecido. Y la fiesta, Fernández, te lo decía antes, sí, está en la afición del Castellón.
3: Está en la afición del Castellón, que se veían pues prácticamente fuera o casi de vacaciones. Pero ese gol de Cala en el arranque de la segunda mitad, pues las ha metido de nuevo en la eliminatoria.
2: Venga la pelota el Castellón, es Jere. La lucha de Miguel con Alberto, perdió la batalla el vallesoletano, juega la pelota el Castellón, busca la carrera por el carril de Usman Camará, el control con el pecho, quería orientarlo, estuvo muy atento, leyendo hacia dónde iba la pelota Federico Bonini, el cuero de Cala, Cala en el área, Cala que le pega a las manos de Andrés Fernández, 16 de la segunda, se ha venido arriba el Castellón, ahora con el empate Almería 1, Castellón 1.
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2: 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Cuéntame cosas, Manzano, por
3: pues,
2: el amor de Dios.
3: Que ahora aprieta en el 17 y medio de esta segunda parte, aprieta el Castellón después de haber visto cómo igualaba la contienda y se metía en el partido de tal manera que ahora mismo estiraría. A ver, cuidado, que puede recuperar Alex Muñoz. Va a pitar. ¿La pita o no la
4: falta
3: pita?
4: Falta
3: sí.
4: Almería.
3: La pita de Pablo sobre Alex Muñoz. Decía que esto ha dado muchas alas al Castellón, que ahora ve como el partido se alargaría. Pero sobre todo, que ahora cualquier error o acierto en el acierto ofensivo, error defensivo de la Almería, podría permitir al Castellón desequilibrar una eliminatoria que solo durante unos minutos del partido de Castellón la tuvo de cara. Juega el balón Lopi, tocando para Rodrigo Eli, cerca Chirino, deja la pelota para el futbolista holandés, retrasa hacia Federico Bonini, hombre cierre del conjunto rojiblanco, cerca Ousmane Camará. El balonazo de Andrés Fernández viene a la zona de Leo Baptistao, ha despejado Sienra, el cuero con el pecho, con el muslo, lo baja Chirino. Espera que venga un contrario para que haya algún hueco por alguna parte. Arribas. Bueno, sí, ahora toca Arribas, pero antes era Lopi. Juega por la derecha. Ahí está Chirino, retrasa para Rodrigo Eli. Muy poquito, prácticamente nada de Sergio Arribas en todo el partido.
4: Se va Morcillo para el campo. Parece que se está cambiando la camiseta para ponérsela de juego. Y yo creo, Alex Vidal, que el que está pidiendo el cambio es Leo Baptistao.
5: Sí, en este caso
3: peligro. Baptistao en barba. Cuidado, Pablo. Cuidado, Pablo, en la frontal. Pablo le quiere pegar a las manos de Fernando. De Andrés Fernández. Y el cuero que rápidamente lo juega para Leo Batista. Vamos a ver qué hace Leo. Mira, por la banda derecha estaba Adrián en barba, pero no lo ha visto. Juega Arribas por la banda izquierda. Por la banda izquierda defensiva. Viene Arribas, filtra la pelota arriba buscando a Miguel. El balón cortado por Alberto. Vaya duelo que ha tenido hoy y que está. Y que, bueno, que tuvo el sábado y que está teniendo hoy Miguel con Alberto. Yo creo que el ganador
4: Y con Brignani, con los dos. Porque sí, que no le dejan respirar.
3: Están saliendo ganadores los centrales,
4: Sí, pero el fútbol es así, con que Miguel gane
3: una
4: ya no la eliminatoria se decanta.
3: No hace falta más. Jugó en el saque de banda, minuto 19 y medio de la segunda parte, 1-1 en el marcador. Esto estiraría la jornada de hoy. Adelanta Alex Muñoz para Embarba. Embarba quiere devolver hacia Alex Muñoz. Se resbala otra vez Alex.
6: Cuidado Embarba,
3: que se ha... No sé si se ha resbalado, no lo he visto.
4: Se ha roto.
3: A ver, Miguel y Lopi. Ha tocado un jugador del Castellón, así que el balón queda en saque de banda. Y Miguel... Que ha venido con mucho ímpetu el colegiado. Yo, la verdad es que yo tampoco creo que haya sido una falta. A ver,
4: ya, pero el Castellón ha
3: estaba más pendiente. Ya.
4: Todo. Salta todo el banquillo del Castellón.
6: Lleva la mano en el bolsillo el árbitro,
3: A ver, que Leo Batista también está por ahí. Jodic también
5: cuidado
3: por ahí.
5: No hay tan gana,
3: Sí, hay un poquito de lío, pero vamos
4: ojalá,
3: a ver.
4: Ojalá bracito.
7: Va a sacar una tarjeta y creo que va a ser para Lopi,
3: Pues vamos a ver, porque está llamando a cámara.
6: A Lopi le va a marcar.
3: Bueno, vamos a ver. Está hablando con Lopi. Está hablando con Lopi, está cerca Jere. Jere se retira, le está explicando lo que tenga que explicarle González Esteban a Dion Lopi y la tarjeta amarilla para Dion Lopi.
4: Mientras tanto, Manzano, los servicios médicos de la Almería atienden a Adrián Embarba, un Adrián Embarba que ahora mismo cojea y que no sabemos muy bien qué es lo que le ha podido pasar, aunque es verdad que en primera instancia no parecía algo demasiado favorable.
3: Estaba viendo la repetición ahora de la... Mira, ahora vemos la repetición de Adrián Embarba.
4: Tobillo izquierdo.
5: Sí, creo que se ha torcido un poco el tobillo, sí.
3: Mira, ahora se va a ver.
7: Pues están preparados dos unidades, Están preparados dos Paco Burgos en el banquillo de la Almería. ¿Quién recibe indicaciones?
4: Pues Arnau Buchmal y John Morcillo. Sobre el papel te diría que se van a marchar los dos futbolistas
3: los dos
4: que
3: bandas.
4: Están actuando de bandas hoy. Adrián Embarba y Leo Baptistao.
5: Tiene sentido. Al final el Castellón sí que es cierto que está... A pesar de las tres ocasiones que la Almería no ha culminado dominando claramente, está haciendo bastante daño, sobre todo por la banda por la banda derecha y lógicamente tiene que reforzarlo, ¿no? Y meter piernas frescas, pues creo que es buena solución.
4: Justo ahí es donde quería ir, Aleix. Mete Rubi piernas porque sabe que el partido se puede alargar. Ovación para Leo Batistao, que se retira del terreno de juego y ya le da ese brazalete de capitán a Rodrigo Eli, y también se retira con el 23 Adrián Embarba.

0: el goleador de hoy.
1: Pues partidazo de Adrián en Barba, que se marcha ovacionado y se marcha cojeando.
2: Habrá que tener cuidado en caso de que clasifique la Almería, que esperemos que sí, si llegaría fresco para el fin de semana.
1: Se marcha cojeando, también se marcha Leo Batistao, ahí está Morcillo. Los cambios bien, ¿no? Decías, Alex.
2: Sí, al final está claro, ¿no? Lo que pasa que lo que te comentaba un poco, es cierto que por la banda izquierda del Castellón, en este caso banda derecha de la Almería, no está viendo tanto peligro, pero también se ha dado cuenta Rubi que las ocasiones que ha tenido la Almería claras han sido por exceso de confianza, en este caso del Castellón, por banda, pérdida y lógicamente cuando van pasando los minutos le cuesta mucho más recuperar y en este caso Morcillo y Arnau pues son dos jugadores que te pueden hacer daño al espacio.
1: Cambio en el Castellón, Chema Fernández.
3: Sí, se vio cambio, ya mueve el banquillo Pablo Hernández y refuerza sobre todo el centro del campo, Manzano.
4: Sí.
3: Sí, es lo que ha hecho, reforzar, meter, creo que ha sido Ronaldo el que ha entrado, ¿no?
4: Sí, ha entrado Ronaldo por Pablo.
0: Y ahora Gerena Barrena pasa al lateral.
4: Lateral, exacto.
3: O sea, la defensa ahora mismo es la que jugó el sábado frente a la Almería.
1: Ahí está, sí señor. Pone la pelota en movimiento el Castellón.
4: Bueno, estamos en el 23, queda el último cuarto de esta ronda de semis. A ver esa pelota que la puede recuperar el Almería, lo va a hacer Arnau. Pita falta de Chirino. Pita falta de Chirino, que había llegado ahí a ese balón.
2: Cuidado, Chirino, que
4: en la pugna con
2: tarjeta,
4: Sánchez.
1: Un Chirino que tiene tarjeta, se la ha jugado. Un Chirino que tiene tarjeta y se la ha jugado.
3: ¿Qué le pisa?
1: Vale. Se la juega.
0: Esto en el Mundial, Manzano, que a lo mejor esto te interesa, esto va a ser revisable, la segunda amarilla. Que lo
4: las sé. Segundas amarillas son revisables, sí, pero no ha habido amarilla. Pero son revisables cuando se muestran y cuando no. O sea, es decir, que puede ser.
0: Claro,
4: pero también
0: esto podría haber sido una expulsión.
3: Y hasta los cornes.
4: Puede quitarse.
3: Paco Burgos.
0: Y los cornes. Eso es lo que lo sepa Manzano, que va a ser Haití Curazao.
4: No sé lo que voy a hacer, pero algo haré. 24 de la segunda parte, empate 1 en el marcador. Lanzamiento de falta para el Castellón. Haití Curazao. Balón al área, cuidado ese balón al área y gol del Castellón. Gol del Castellón, 24 minutos, gol del Castellón. Sienra. Cuidado, cuidado que en el 24 de la segunda parte, el lanzamiento de falta del Castellón se mete en la zona de los centrales, se mete por la parte central del área. Aparece Sienra, mete la pelota en el fondo de la portería y ahora mismo mete todavía más presión a la Unión Deportiva Almería, porque ahora ya no es que no quiera estirar el partido hasta el 90, sino que ahora el Almería tiene la obligación de empatar el partido para que no quedar fuera. Ojo que estamos a 20 minutos y prolongación para el final y ahora la eliminatoria estaría para el Club Deportivo Castellón.
3: Qué despiste defensivo de la Almería en esa jugada, Aleix, a balón parado, el balón a 30-35 metros de la portería y entra a la altura del punto de penalti el jugador del Castellón y remata, fácil.
2: Yo no sé si cuando lo comentado estábamos en antena o no, pero vosotros habéis sido testigos de que he dicho que en el Almería, en este caso, todas las veces que se ha puesto por delante sin ser las mejores sensaciones en cuanto a juego, le ha pasado esto. Le pasó contra Las Palmas.
3: Es que en dos minutos, ¿no, Manzano? En dos minutos han sido.
2: Es un equipo.
4: En 13 minutos.
2: Es un equipo que ha demostrado muchas partes de la temporada que no sabe cómo llevar el resultado a favor, ¿sabes?
3: Pero es que ha cambiado
4: bueno,
3: mucho
4: pues a ver,
3: de la primera a la segunda parte el equipo, ¿eh?
4: A ver que el Almería puso la pelota en juego, pero no se la llegó a bajar Arnau Puigmal. Bueno, vaya jarro de agua fría.
1: A 20 más prolongación. Es lo que tiene la Unión Deportiva Almería para empatar esta eliminatoria que a esta hora de la noche deja a la Almería fuera y de vacaciones. Y al Castellón en la final del playoff.
4: La pelota para Andrés Fernández con Rodrigo Eli. Cabalca como falso lateral. Adelanta para Miguel. Miguel que prolonga para que en ese costado derecho ya llegue Arnau. Cruza en la posición Sienra y la pelota acaba en saque de banda a favor de la Unión Deportiva Almería. El cuero rápidamente que lo juega Chirino. Chirino para Jodic, está levantando la cabeza buscando a algún compañero para poder mandar el balón. Lo encuentra en Chirino, hace un primer recorte, la pone atrás para Jodic. Jodic por dentro para Arnau. Arnau en el área, ojo Arnau. Arnau en el área, la quiere poner atrás. Tocó la zaga, córner.
3: Fíjate, Ale, lo que ha cambiado el partido de la que tuvo Chirino a como estamos ahora,
4: Bueno, hay que apretar para conseguir ese empate y volver a poner las cosas en su sitio y recuperar un poquito de energía, de inercia y, no sé si olvidar, pero por lo menos sí minimizar las malas sensaciones. Lanzamiento de Arribas al corazón del área. Ese remate no se produce ni siquiera por ni Jodic ni Federico Bonini y termina el balón en saque de...

0: Portería se la balón para el Castellón en el 27 con el 1-2 para el equipo de La Plana.
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0: Pues vamos al paso por el 28 de la segunda parte. El 1-2 en el marcador es una auténtica losa que tiene que voltear rápidamente la Unión Deportiva Almería. Están preparados dos cambios, Paco Burgos.
5: Sí, ya está preparado para ingresar al terreno de juego con el 10, Nico Melamed, y con el 16, Marcos Luna.
0: Vamos a ver quiénes son los sustituidos. Hombre, lo de Luna parece evidente que va a ser por Chirino. Cae Alex Muñoz delante de Cala. El colegiado pita falta. La pone rápidamente el colegio conjunto rojiblanco. Ahí está Lopi. Toca Lopi hacia la izquierda, pero lo hace demasiado flojito. No llega Morcillo. El cuero para Jere. El toque hacia la diestra. Ahí está Pablo. Va a recibir, perdón, Cala. Va a recibir la bola. Tiene dos jugadores encima. Está Morcillo. También está Alex Muñoz. El balón tocado por Morci. Le viene después de un primer rebote a Bonito. Bonini para Morcillo. Morcillo que la manda a campo contrario. Y ahí la baja Alberto con bastante clase y sin que tenga futbolistas que le inquieten. Juega el balón Sienra, el autor del gol, que ahora mismo coloca al Castellón en la pelea por la final del ascenso. El cuero despejado por Rodrigo Eli. Juega para Arnau. Quería dejarla correr Arnau. Ha despejado Sienra. Cae Rodrigo Eli. Dice el colegiado que va a ser tarjeta. Hay un jugador del... Será tarjeta para Rodrigo Eli. Porque el que se ha quedado... El que se ha quedado en el suelo es Raúl Sánchez.
6: Sí, pero ha sido a falta de Rodrigo Eli. Llega tarde, lo empuja, lo arrolla.
7: ¿Tú qué lo has visto, Chema? ¿Qué has visto?
6: Lo empuja, llega tarde, lo empuja, lo arrolla y ya el resto lo pone el teatro, lo pone el jugador del Castellón.
0: Bueno. A ver, ¿qué hay cambios en el Almería? Se va Chirino, entra Luna. Burgos.
5: Sí, se va De Giro, Chirino y entra Marcos Luna. Y se va Dios Lopi y entra Nico Melamed.
0: Me lo estaba imaginando y era por el tema de las amarillas. No pues, quiere riesgos, aunque ahora el que sí las tiene es Rodrigo Eli.
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0: Pues vamos a ver, porque invocado Matilla, pero el que tiene el balón es el Castellón. El lanzamiento de falta en el medio campo izquierdo, carril para el equipo de Pablo Hernández. Y en el lanzamiento de una falta parecida ha llegado el gol de Sienra. Así que, ojito, el balón otra vez en zona similar. Va a saltar Andrés Fernández con Usman Camará. Y el balón se lo queda al jugador de la Unión Deportiva Almería, que rápidamente la pone para Morcillo. Ya quiere conducir Morcillo, ya quiere prolongar Morcillo. Toca para Nico, el toque de Nico, cuidado que puede ser bueno. Se la puede llevar Nico, ahí está Nico con el cuero. Nico con la parte, con el balón por la parte derecha. Viene Arnau, le va a doblar Luna, el toque para Luna. Se deja la pelota atrás. La pierde, recupera Ronaldo. Ya está presionando a Rivas de este. Cuidado que recupera bien Luna. Luna para Rivas, arriba se quiere poner el balón para Arnau. Ha tocado un defensor, corre.
5: Uf, y ahora el estadio que aprieta, ¿eh? Aprieta porque el equipo lo necesita.
0: A ver el lanzamiento de esquina de Arribas. Está esperando que vengan las torres para los...
5: No recuerdo ni un gol de córner de
0: Almería. Ahí está Arribas. Balón al punto de penalti. Bonini, Rodrigo Eli, balón suelto. Nico Melamed en el área.
5: Ahí han pasado muchas cosas.
0: Ahí, saque de puerta.
5: Pero han pasado muchas cosas, ¿eh?
0: Sí, han pasado muchas cosas, pero no protesta nadie. Ni Rodrigo Eli, ni tampoco Nico Melamed. Así que balón para el Castellón.
8: Ahí. Alex, ¿cómo lo ves?
9: A ver, hay una cosa que también me preocupa, ¿no? Ojalá sea el comentario del GAF en este caso, pero también es cierto que la Almería muchas veces no ha sido capaz de saber gestionar el resultado o los nervios o las emociones en este caso, ¿no? Veo a un Castellón que no ha cambiado su actitud.

0: ni perdiendo, ni empatando, ni en este caso ahora ganando. Entonces, veremos, a ver, ¿no? Dios quiera que me equivoque, pero a falta de ahora mismo ya 13 minutos, pues jodido, ¿no? Jodido porque también se ve que cada vez están como un poco más mentalmente desgastados.
1: A ver, que mueve el balón Alex Muñoz con Morcillo. Todavía en territorio rojiblanco, Alex Muñoz. Cuatro cambios ha hecho el Almería, uno el Castellón. Le quedará una ventana y un relevo. Juega el balón Jodic, abierto para Luna, recibe Luna, devuelve para el serbio, tiene cerca a Rivas. Ahora el Almería que se ha quedado con Jodic de cierre en el medio campo y luego dos jugadores por delante, dos interiores, dejando las bandas para Arnau y para Morcillo. Dice el colegiado que es banda, ¿no? Para el Castellón. No lo entiende Arnau, no lo entiende a Rivas, no lo entiende Luna. En definitiva, todos los que llevan el escudo rojiblanco. Pero el balón, en cualquier caso, el vasco González Esteban ha dicho que será para el equipo de Pablo Hernández. Y va a haber un último cambio, ¿eh? Creo que es Talis el que está preparado en el terreno de juego.
2: Sí, es Talis, es Talis. Pues... Rubi, pensativo. Porque entiendo que tendrá mucho...
1: De a lo ver,
2: que
1: la pelota de Nico, perdóname, el cabezazo de Miguel. Miguel para Arnau, el balón de Arnau, todavía se lo puede llevar. Arnau, varios rebotes, el rebote último es para Luna. Luna con Arribas, Arribas jugando por la zona de interior derecho. Sigue arriba, sigue arriba, sigue arriba. Llega a la frontal, abriendo para Luna. Atención al centro, la pelota para que pueda llegar Morcillo. El cuero viene hacia Alex Muñoz, fuera del área. Se tiene que dar la vuelta, quiere poner el centro, ahora sí. Para intentar un rebate que no llega porque despeja la zaga, lo hace Sienra. Y el cuero aparece para Raúl Sánchez, balón largo para que por este costado intente progresar el conjunto blanco y negro, cosa que no se produce porque llegó a la cobertura Bonini, cediendo para Andrés Fernández. Hay que ponerle mucho ritmo, pero no confundir con precipitación. Estamos en el 33, un gol igual a la contienda, tampoco hay que volverse loco, pero hay que ser vertical, hay que ser ambicioso y hay que no tener miedo al fallo porque ahora mismo ya está todo perdido. Juega la pelota el conjunto almeriense, es Marcos Luna para Arnau, el cuero que le viene a Arnau, toca para Sergio Arribas. Sergio Arribas devuelve para Arnau, ahora por el costado diestro, preparaba un centro, viene cerca el conjunto rojiblanco, el apoyo en Arribas, a ver qué hace Arribas, tiene que tocar hacia atrás, otra vez en la frontal, ahí está Miguel de la Fuente, Miguel de la Fuente para Arnau, le quiere pegar al palo, Miguel, al escuadro, al travesaño, la tuvo el Almería en la mejor del partido. Puede recuperar Jodic, dice el colegiado que la jugada es válida. Vaya zapatazo el ataque de la Almería, Morcillo le dobla a Alex Muñoz, balón a la frontal. Viene para arriba, pero tampoco lo hizo Arnau, no Miguel. Quería matarla con la espuela, Miguel de la Fuente. ¡Vaya zapatazo que se estrelló en la madera!
2: Increíble, cómo no ha entrado esa pelota, a ver que ataca la Almería.
1: Ahí está Miguel por dentro, perdón Miguel, Marcos Luna por dentro para Arribas. El balón para Rodrigo Eli, esto tiene que... ser un empujoncito de adrenalina más para la Almería. Banda derecha, ahí está Arnau. A ver qué hace, intenta un centro. Rebota en el pie de Sienra. Saque lateral, balón para el conjunto rojiblanco. Cuando hay cambios que todavía no se producen. Balón otra vez para Arnau. Quiere poner un centro Arnau para el rebate de Miguel. ¡No! ¡Viene!
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1: ¡La pelota quedó muerta! ¡Para que entrara en boca de gol en el área chica! ¡Alex Muñoz estirándose como pulpo para con la pierna izquierda poner el balón donde tocaba y colocar el tanto del empate que vuelve a colocar a la Almería con estirada juego! Pero otra vez en disposición de buscar la final para el ascenso. Marca Alex Muñoz. Quedan 9. Más prolongación para el final. Creo que hay cooling break ahora en el partido. Marcó Alex Muñoz para el empate. Almería 2. Castellón 2.
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6: Más emoción imposible, el 2-2 en el marcador, golazo de Alex Muñoz, se ha caído.

0: Estadio Burgos.
1: Ha sido el gol que más ha celebrado en toda la temporada. Todo el banquillo ha saltado a correr a por un hombre, a por ese protagonista, a por el héroe, a por Álex Muñoz. Y ahora mismo la afición que aprieta más que nunca el momento clave de la temporada.
0: Chema Fernández, ahora las cosas están otra vez donde tienen que estar.
2: Sí, están donde están, y cómo enmudeció por completo la grada del equipo de Castellón con ese tanto de Álex Muñoz que hace elevar las tablas de nuevo al marcador.
0: Hay córner muy rápido, Álex Vidal, las cosas se ponen interesantes con el tanto de Muñoz.
3: Sí, o sea, volvemos a lo mismo con la ligera ventaja para la Almería. Y es cuando el Almería es capaz de dar un pasito hacia adelante, marca la diferencia, ¿no? Porque es que al final la plantilla que tienes para marcarla.
0: Hay córner, Manzano, para el Castellón.
4: Es el quinto saque de esquina para el Castellón en el partido. La pelota cerrada, muy cerrada, muy cerrada, para que Andrés Fernández haga grande y para que busque rápidamente una contra que viene por la posición de Nico Melamed. En el costado está Morcillo, va a recibir la pelota Morcillo, balón queda suelto, todavía se la puede llevar el conjunto rojiblanco. Nico, pita falta de Morcillo después de la barrida desde el suelo de Jere, cuando hay cambio, Chema, en el Castellón.
2: Sí, se marcha Sierna, entra en su lugar Lucas. Y el otro cambio es en Raúl Sánchez y entra Suero. Son los dos cambios que ha introducido ahora mismo Pablo Hernández en el Club Deportivo Castellón.
0: 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Ferretería Dial, ¿cómo se me ha quedado la voz, Manzano? Creo que he gritado más que tú.
4: ¡Dale, Manzano! Es lógico, la defensa del Almería que saca el problema, saca el peligro en ese ataque por el costado. Álex Muñoz que va a proteger para que esa pelota se mantenga dentro del control del equipo de Rubí. ¿Cómo se ha ido todo el banquillo del Almería? Como si fuese este el último minuto y el gol del ascenso. Es que puede ser el gol del ascenso. Aunque habrá que esperar todavía un poquito más e irnos pues prácticamente a la medianoche. O un poquito antes. Hay lanzamiento lateral, vamos al 39 de la segunda parte, quedan seis y prolongación para el final. El despeje de Federico Bonini. Va a tocarla o intentar al menos hacerlo Miguel, pero ha llegado antes Alberto. La pelota que se marcha afuera, línea de banda. El autor del tanto de la Almería es Álex Muñoz. Curiosamente, arriba se embarba Batistao y Álex Muñoz, los cuatro máximos goleadores, y hoy ha metido con el quinto tanto de la temporada el lateral al conjunto rojiblanco en esta pelea. A ver ese balón de Morcillo que intenta llevársela con Jere. Cuidado que ese balón está en juego. Viene Alberto, se le echa encima Nico Melamed. Ha tocado el futbolista que llegó hace dos temporadas del Español para sacar el balón del rectángulo y dejar en un saque de banda la oportunidad para que el balón lo tenga el Castellón, pero también para defender de manera estructurada el equipo de Rubí. Caen los minutos, caen los segundos y la tensión y la adrenalina se está disparando de una manera brutal, Martínez.
0: Pues sí, adrenalina en estado puro, se está jugando la vida la Unión Deportiva Almería, también el Castellón, la gente lo sabe, la gente se mete en el partido. Paco Burgos, está muy metida, Burgos.
1: Sí, está metida porque es el momento, como ya decíamos, clave de la temporada. Si el Almería no consigue pasar la eliminatoria hoy, ya estarían prácticamente, bueno, prácticamente no, estarían de vacaciones y la afición lo sabe.
0: ¿Y ahora qué hay que hacer, Álex Vidal, a falta de cinco más prolongación?
3: Lógicamente andarse con mucho cuidado, saber que el Castellón pues quizá te aprieta un poquito, porque esto es la psicología del fútbol, ¿no? El que cuando marca uno siempre se replega un poquito, intentar aguantar, llegar a la prórroga y aguantarlo lo máximo posible para que termine así.
4: A ver que se viene el Castellón por la banda, ahí está Suero, viene Luca, los dos se han incorporado en esta última ventana, juega para Ronaldo, el centro al área, esa pelota que no la sacó Rodrigo Eli, pero sí Chirino. El cuero le puede caer, cuidado, la Almería puede montar contra. Maneja Arribas, por la izquierda está Morcillo. Por la parte central viene Arnau. Aparece también en segunda línea Miguel de la Fuente. Y el cuero que viene para jugar hacia la parte derecha. Arnau Puchmal hace un recorte sobre Lucas. Quiere poner un centro, tocado la cobertura del Castellón. Se levanta Arnau, consigue tocarla atrás para Luca, para Marcos Luna. El balón al centro del campo, ahí está Arribas. Junto a Arribas está Jodic. Tiene que jugar en vertical, pero manteniendo la seguridad estructural defensiva. Juega Álex Muñoz, ahora por el costado izquierdo. Va a encarar Morcillo, se quiere ir por fuera. Le tapa bien Jere, el rebote de Jere hace el último impacto en el torso de Morcillo, quedando en saque de banda a favor del Castellón.
1: No están siendo buenos minutos de Morcillo, Leis Vidal.
3: No, me está dando un poco la sensación que los dos equipos como que quieren evitar la prórroga, no sé por qué. O sea, sí que es cierto que tienes que ir lógicamente a ganar, ¿no? En este caso, pero oye, todo sigue como ha empezado. Es cierto que una prórroga pues es mucho más desgaste físico, pero los veo los dos con intención de terminar en los 90 minutos y también dice mucho, ¿no?, de los dos equipos.
4: A ver, que mueve la pelota Cala. Jodic

0: y Morcillo terminan robando, juega Morcillo, Morcillo para Jodic, Jodic que conduce, da un primer pase, cuidado que puede, ¡oh! Falta, falta de Diego Barry, y eso tiene que ser tarjeta para Diego Barry.
1: Ha comprado todas las papeletas y se las lleva. Sí.
2: Tarjeta amarilla para Barry, Chema.
3: Sí, para el jugador del centrocampista del conjunto de Pablo Hernández, y esto va a servir a Ley Vidal para bajar revoluciones, ¿eh?
4: Sí, es lo
3: tranquilizarse
4: que,
3: un poquito.
4: Lo que te comentaba, ¿no? Que estaban los dos equipos a todo abierto, es cierto, defendiendo con cautela, pero que estaban todos muy decididos a ir el ataque. Me sorprendía un poco, ¿no? Porque al final es lo que te digo, la Almería es consciente de que al terminar así, en este caso 32 minutos más lo que añada en caso de irse a la prórroga, es equipo clasificado para la siguiente ronda.
1: El último cambio que va a hacer Rubi va a ser Talis.
0: El cambio que iba a hacer antes y que retuvo después del tanto conseguido por el Almería. A ver que pierde la pelota, la salida del equipo rojiblanco por la izquierda. Viene Suero. Suero que adelanta el pase, se le va a echar encima a Rodrigo. Y cuidado que estaba amonestado. El balón para Lucas. Lucas con Suero, vértice del área, vuelve otra vez para el lateral. Ahí está intentando amagar con un centro. Tiene cerca, tapando ahí el conjunto rojiblanco. Por ese costado está Marcos Luna. Otra vez Suero, aparece por detrás. Pero cuidado que se ha marchado Suero en línea de fondo, pone el centro. Cuidado en el segundo palo, no llega Diego Barrio. Despejado a la zaga del equipo rojiblanco. Ahí está Jere para recibir el esférico. Cuidado que arriba se ha estado a punto de recuperar el esférico.
1: Yo falta, no sé, Miguel.
0: Te iba a decir que no sé si había sido
4: el último tocar. Está de espalda, Miguel, hijo mío. Está de espalda.
0: Pues le pita falta a Miguel de la Fuente. Y quizás sea el último servicio para la causa. Va a esperar a que concluya esta jugada de ataque del Castellón. Estamos en el 43 y medio.
4: Si eres consciente de lo mal que defiende el equipo estas situaciones, no le hagas una falta innecesaria.
0: Bueno, pues
2: es una falta peligrosa, ¿eh? Una falta
0: me
2: muy
0: va a votar
2: peligrosa.
0: Ronaldo Pompeu.
2: Pompeu.
0: Anda derecha. Posición de interior. Uf. Madre mía, qué tensión. Vamos al 44. Queda un minuto para llegar al 90. Y ahí es donde veremos la tablilla extra. Mientras que está preparado en la banda Talis Enrique para entrar en el terreno de juego. Muy posiblemente por Miguel de la Fuente. Pero vamos a ver esta acción. Ronaldo en el 44 con el empate a 2 en el marcador. Ahora mismo iríamos a la prórroga. Ahí está Ronaldo al primer palo. El balón tocado por la zaga de la Almería. Se va a ir a córner. Saque de esquina, estamos en el sexto del partido para el equipo de Pablo Hernández. Todavía no se hace el cambio de Talis. Y el tiempo que transcurre, el cronómetro que gana su espacio y los segundos que golpean nuestro corazón con el empate a 2 en el marcador, porque no queremos sustos en área propia. Va otra vez al lanzamiento de esquina. A la derecha, todo de la Almería en zona defensiva, balón despejado, creo que fue por Miguel, otro servicio a la causa. El cuero le vuelve a caer a Suero, centro al área, muy pasado, cuidado Camarano llega, se va fuera. Saque de portería para la Unión y ahora sí, Burgos, va a llegar tablilla para Talis,
1: sí,
0: y después tablilla de prolongación.
1: Para el descuento, sí. Bueno, salvo giro dramático los acontecimientos, saldrá Miguel de la Fuente.
0: El 24, seguro.
1: Se está preparando tablilla y ahí efectivamente está. Se marcha con el 24 Miguel de la Fuente. Todo el estadio en pie aplaudiendo a este chico que se ha dejado absolutamente todo.
0: Seis.
1: En el campo entra Talis y añaden seis. Seis minutos va a tener la Almería para evitar la prórroga, ya sea para bien o para mal.
0: Pues ya han caído los primeros 20 segundos de los 6, así que nos quedan 5:40, que ya se van a convertir en 5:30 en breve. Se retira Miguel, aplaudido por la afición, por los 17.007 espectadores, de los cuales 500 han venido desde Castellón, desde La Plana, para vibrar, para disfrutar y para sentir que su equipo ha competido enormemente bien en esta eliminatoria. Va a buscar el zapatazo desde la zona defensiva, bueno, desde la posición del guardameta. Andrés Fernández, patadón con pierna derecha, va a llegar Nico Melamed, aparece Talis, no peina ni uno ni otro. El cuero que bota, no llega tampoco Morcillo, balón para Jere y el esférico en saque lateral que lo juega rápidamente buscando desde atrás hacia Matiz. El Almería que tampoco se vuelve loco ahora en la presión, quiere guardar la Viña, como decía Chema. El toque de Brillani, sale por esa banda izquierda, adelantando para Lucas. El recorte por dentro para devolver hacia Brillani, cerca a Rivas, pero tampoco presiona en exceso. Ahora sí, el que da un pequeño sprint para acercarse a Alberto es Talis. Juega con Jere, encima Morcillo, poco a poco. No puede pasar, no encuentra la vía de escape. Y si la recibe, se la ofrece Matis para jugar este con Brillani. Adelanta la pelota, tocando para Suero. Con Rodrigo Eli que se le echa encima. Ahora quería salir Lucas, ha tocado en la pierna de Arnau. La pelota fuera, 46 y medio, 1:30 cumplido. Quedan 4:30 para el final del partido, para que vayamos a la prórroga con el marcador actual 2-2 hoy, 1-1 en la ida, 3-3 en el global. Y para que el comodín de la clasificación actúe, tenemos que llegar a unos 120 minutos.

0: completamente angustiosos. Juega la pelota Brignani para Alberto. En la medular del campo propio, del territorio rojiblanco. Vamos a cumplir en breve, en 7 minutos, será las 11 de la noche. El balón para Jere. Jere adelantado para Ronaldo. Aprieta Rivas. El balón que tocó Arnau atrás para el portero. Dice el colegiado que es falta. Pitó la falta. Minuto 47, quedan 4.
1: ¿Qué decíais?
2: Pues que la falta de arriba me ha asustado mucho. Ah, mucho.
0: Vale.
2: Falta para el Castellón.
0: Ah, pelota para Alberto. Tocando Alberto con Brignani. El Almería en ese bloque medio bajo. Juega a la izquierda para Lucas. Le sigue Arnau. Hace un pequeño sprint para romper. Cuidado, Talis a punto de recuperar. Nico desde el suelo. Se queda con la bola. Ahí sale la Almería. Puede haber contrabuena. Arribas por la derecha Arnau. Arribas la pone para Arnau. Le deja una pelota demasiado atrás. El toquecito retrasado. Buscaba a Talis. Ha despejado Brignani. Balón a banda para la Almería. Rápidamente Arnau. La juega con Arribas. Perdón, con Nico Melamed. El toque de Nico para Luna. Vamos a ver qué hace Luna. Oxigena para Talis. Perdón, para Jodic. Este con Arribas. Arribas para Rodrigo Eli. La Almería tiene que tener el balón la mayor cantidad de tiempo posible. Juega Rodrigo Eli para Jodic. Jodic con Arnau. De primera para Rivas. Arribas triangulando con Luna. Por delante viene Nico. Vamos a ver qué hace Nico. Vértice del área. El balón centrado atrás. ¿Para quién? Que viene en segunda línea. Ahí está Morcillo. No, perdón, Alex Muñoz. Le pega Rivas. Ha tocado un defensa. El cuero sigue vivo. La jugada deja seguir.
3: Muy
0: Nico
3: bien,
0: estaba
3: Nico,
0: fuera de juego.
3: Muy bien, Nico,
0: estaba en fuera de juego. Nico, la pelota córner.
3: Ahora le pide a la afición un poquito más. Arenga a ese sector de la grada. Va a sacar Nico Melamed. Qué listo ha sido Nico Melamed.
0: Ha estado a punto Alex Muñoz de hacer el segundo. Suyo que hubiera sido el tercero. Lanzamiento de esquina, 48 y medio. Que llegará al 51, quedarán por tanto 2.30, lanzamiento de esquina para el conjunto rojiblanco, viene Nico Melamed. Marca la jugada, brazo izquierdo arriba. Golpea con la diestra, balón muy cerrado para el remate de Jodic y gol. 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Locura de cabezazo, locura de serbio, locura de testarazo. En el 49, a dos para el cierre, Jodic dentro. ¡Gol del Almería, el tercero!
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0: En el lanzamiento de esquina apareció en el palo largo Jodic. Se encontró con un balón franco para cambiar la pelota hacia la dirección del portero. Con el 1-2 en el marcador estaba el drama. Con el 1-2 en el marcador llegó la salvación de Alex. Y con el 1-2 en el marcador, con el 2-2 en el marcador, llegó el milagro serbio. A uno, solo uno, igual algo más de prolongación por el tanto logrado en tiempo de prolongación. Pero el gol de Jodic ahora mismo evita prórroga y clasifica para la final. Un minutito nada más. 3-2, gana el Almería.
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2: Bueno, de momento el gol, no sé si ha subido al marcador o no ha subido al marcador, Manzano.
0: Pues no lo sé, porque me tapáis el monitor.
2: Porque están revisando. Están revisando.
3: Ha subido, pero están revisando.
0: Claro, a ver, revisan todos los goles. Pero yo no sé.
3: Uno del Castellón. ¿No?
2: Están revisando.
0: Bueno, no nos han puesto repetición como para evaluar. A ver, el colegiado se está viniendo al centro.
2: Es gol.
0: Y el gol es gol.
2: Es gol.
0: El gol es válido. El gol sube, el remate de Jodic completamente suelta. Hay un hombre del Castellón que cae, pero creo que no había nada. El colegiado tampoco
2: pues
0: lo interpreta.
2: Señoras, sí,
0: Trujillo Suárez tampoco. 51. Ya estamos con los 6 cumplidos. Habrá que dar uno más, creo yo, ¿eh?
2: Esto está casi hecho. La gente se vuelve loca, Chema Fernández.
6: Sí, absolutamente loca. Bueno, aunque
0: hay cambios en el Castellón. Ahí hay in extremis.
6: Hay cambio en el Castellón. Está llamando rápidamente el delegado del equipo Orellut a dos jugadores del equipo castellonense, pero no sabemos quiénes son los cambios porque no vemos ni la tablilla. Ahora sí.
0: Ahora el 8 por el 23, bendita, o sea, el 23 por el 8.
2: Bendita locura, Juan Antonio Manzano. La fiesta está en el Mediterráneo, Burgos, a tan solo un minuto de la gloria, a tan solo un minuto de la final.
3: Todo el estadio vota ahora mismo, ha sido el gol. Si el de Ale Muñoz ha sido el más celebrado de la temporada, este la ha superado, pero con muchísimas creces. Y ya ataca el Castellón, Juan Antonio Manzano.
0: Ataca el Castellón, la pelota que le quiere despejar el equipo rojiblanco, lo toca de cabeza.

0: Nico Melamed, el cuero viene a medio campo para que intente manejar ahí el conjunto local. Cala, el equipo almería se recupera la pelota, sale la contra de Almería, Nico Melamed se la pone para Morcillo.
1: Morcillo,
0: ahí tiene todo el carril, Morcillo, Morcillo, viene corriendo Niputi, ahí está Morcillo dentro del área, Morcillo la pone atrás para Rivas, arriba la deja para que venga Ernau, le pega Ernau
1: y se va.
0: ¡Fuera!
2: Generoso Arribas.
0: No sabe cómo se ha ido ese balón fuera. Uno más. Ya cumplido sobre los 6. Dieron 6, ya llevamos 7. La pelota la vuelve a ganar el Almería. Morcillo al suelo. Se va la pelota fuera del rectángulo de juego. El colegiado dice que todavía se juega algo más.
2: Piden
0: madre mía, qué angustia. 1.30 para el final.
1: Fuera.
0: El banquillo del Almería pidiendo que esto acabe. Zapatazo de Matiz. Esta puede ser la última. Hay que defenderla. Lo hace Rodrigo. El cuero en medio. Viene Nico.
1: Nico.
0: Nico que despeja. Le pega un patadón para quitarse la pelota de ahí. La va a mandar fuera del rectángulo.
1: No hay balones.
0: Y todavía va a dar un poquito más. La verdad es que Nico podía haberla bajado, que era un 4-1. Pero bueno. 53, 2 de prolongación, 2 extras sobre los 6 de prolongación. Atención, porque esta, decía antes que puede ser la última, veremos si es esta. Balón largo sobre el área del equipo rojiblanco. La defensa de la Almería que despeja el cuero que viene tocado de Nipioti. Hay un futbolista
1: corner
0: que toca de la Almería, se marcha fuera, habrá córner.
1: Han pasado ya 2 del tiempo extra, ¿eh?
0: Pues vamos a ver, porque esta puede ser la última.
3: Super portero,
0: la situación es esta. Si no hay nada, si no hay más goles, si la Almería está en la final, si
1: todo
0: el Castellón marcara un gol, habría prórroga. Son las dos opciones. O el 3-2 o un hipotético resultado que ni siquiera voy a mencionar. 53-23. Vamos al 53-30. 2.5 por encima. La pelota con el portero, con Matiz, en el área del equipo rojiblanco. Hay que defender esto absolutamente a muerte. Vamos a ver qué. González
1: que pone calma, Rubi que pide concentración máxima en este saque de esquina.
0: Bueno, todo el banquillo de la Almería está fuera, pero todo el banquillo del Castellón está igual también. Vamos a atender la jugada.
1: Andrés
0: González
1: está muy
0: Esteban.
1: Dentro, Andrés está muy dentro.
0: Es que le están empujando, metiéndole dentro. Vamos al lanzamiento, bueno, 3 minutos ya. Estirados. 3 minutos sobre la prolongación anunciada. 54 de juego de la segunda parte. 99 en el global del partido. Bueno, pues a ver si González Esteban es capaz de poner un poquito de orden. A ver, el público que evidentemente
1: fuera,
0: juega su papel.
1: 17.700
0: espectadores, ahí está. El lanzamiento de esquina. Cerrado, cerrado, cerrado. El remate,
1: y
0: ¡fuera! El remate de Alberto se marcha por encima del arco de Andrés Fernández. Y atención, Borcadilla, sí que es una cuenta atrás. Tiene que pitar el colegiado. Hay que efectuar el saque de portería. Andrés tiene que dejar de protestar y tiene que ir a por el balón. Porque si no, todavía va a estirar más González Esteban. A pesar de que ya lleva, eran 51, estamos en el 55. Y ha dado 4 más, ¿eh? Va a duplicar prácticamente lo anunciado. Llegaremos al 55, 3-2, el gol de Jodic. Madre mía, qué locura. El gol de Jodic puede colocar a la Almería el domingo en la final. Vamos a ver qué pita el colegiado. Andrés Fernández, que va a efectuar el saque de portería desde el vértice izquierdo del área. Vamos ya con las 11 de la noche cumplidas. Vamos a cambiar prácticamente de día, todavía con la angustia en el cuerpo. Andrés Fernández en el saque de puerta. Ahí toma carrerilla el murciano. Va a volcar el balón hacia la parte izquierda del ataque del equipo rojiblanco. Le pega Andrés Fernández. El balón que va a venir a la medular. Va a saltar Talis. Saltará Talis, consigue peinarla. El cuero viene muerto. Nico Melamed. El balón hacia Rodrigo Eli. Tiene que romperla Rodrigo. Lo hace de cabeza, lo hace medido para que llegue el cuero hacia Luna. Ha caído Rodrigo Eli. Luna
1: y
0: que
1: final.
0: Va por el campo contrario. ¡Final! ¡Se acabó! El Almería está en la final. Con épica increíble, con protagonistas inesperados, con mucha angustia, pero esto sabe mejor, porque los 17.000 hoy se van a ir con una capacidad de creer y con una capacidad para ilusionarse que igual no tenían en la mañana de hoy. 3-2, el Almería está en la final. 3-2, el Almería a 2 partidos del ascenso.
2: Cuéntamelo, Chema, ¿qué pasa abajo?
3: Pues abajo la gente, los jugadores del Castellón prácticamente tumbados sobre el terreno de juego. Después del soberano esfuerzo, la gente bufandeó la grada del Estadio Mediterráneo y los futbolistas de la Almería que no se quieren marchar del estadio, tampoco se quiere marchar Paco Burgos, absolutamente nadie.
1: Ahora mismo todo el mundo cantando el himno a capela. Vemos como Mohamed El Asi y Mohamed Al-Kereji han bajado al césped. Mohamed El Asi ha besado el césped, se ha fundido en un abrazo con Rubi. Y ahora toda la los jugadores del Almería, pues, que celebran, porque ha sido un partido frenético, increíble la imagen de comunión que estamos viendo ahora mismo en la grada. Tremenda noche.
2: Pues ahí quedó, al grito de Almería, Almería, las bufandas arriba, las banderas arriba.

0: de los corazones rojiblanco latiendo más que nunca. La fiesta está en la hierba, Paco Burgos, y no se la quiere perder nadie.
1: No se la quiere perder nadie. A la gente se le ha olvidado que mañana es miércoles, a la gente se le ha olvidado que hoy es martes. Es increíble la imagen. Ha sido tremendo este final de partido frenético. Y es que una semifinal del playoff para ascender a la máxima categoría no podía ser de otra manera que con este desenlace.
0: Ahí tenemos al presidente de la Almería, Juan Antonio Manzano. ¿Eh?
2: Ahí estaba José Mohamed Al-Jereji siendo felicitado y felicitando a todo el mundo. También está el consejero delegado, ha bajado incluso el responsable de operaciones del club, Joao González. Y ahí están los aficionados del equipo rojiblanco que se han ido al sector habitual de la grada de animación. Y al grito de sí se puede.
0: Al grito de sí se puede, Aleix pasó en el 2013, el Almería llegó a la final y subió a primera división. En el 2026 el Almería vuelve a la final.
3: Dios quiera que así sea, ¿no? Al final es cierto que a nivel de clasificación el Almería ha demostrado que es superior al Castellón. Desde aquí, nada, desearle lo mejor al Castellón. Es un equipo que a mí me ha gustado mucho, ¿no? Que tiene mucha personalidad, que seguramente en un futuro le vendrán buenas cosas, pero bueno, todo el mundo estamos esperando a que se vuelva a repetir lo que se repitió hace unos años y que podamos disfrutar de la Almería en la primera categoría.
0: Gracias, Aleix, te volvemos a escuchar. Muchas gracias por todo.
3: Muchas gracias.
0: Seguimos, Fernández, seguimos con la fiesta.
4: Sí, la fiesta sigue en la zona de preferencia del estadio Mediterráneo, muy cerquita de donde está la grada joven. Ahí están saltando, gritando y pasándolo muy bien los jugadores de la Almería. También los jugadores del Castellón se dirigen hacia la zona donde está la afición del Castellón para agradecerle hoy el apoyo aquí en el Estadio Mediterráneo.
0: Un rival, Paco Burgos, espectacular. El Castellón ha competido espectacular esta eliminatoria y se va con la cabeza muy alta.
1: Sí, se va con la cabeza muy alta. Ahora va a despedirse de su afición, de esos más de 600 oreyuts que han viajado hoy aquí a Almería. Y se me acaban de poner los pelos de punta Pepe Martínez, porque es que la imagen que acabo de ver en el estadio en mis 21 años de vida, que yo sé que son pocos, no lo he visto nunca. Juan Antonio Manzano, 16.000 aficionados arengando, palmeando al equipo.
2: 16.500.
1: 16.500, perdón. Alucinante, Juan Antonio Manzano. Es una imagen que me ha puesto los pelos de punta. Decíamos que esta afición a veces, solo a veces, no ha estado a la altura. Y en el día de hoy a mí me ha puesto los pelos de punta. Ha sido, sin ningún tipo de duda, creo que una imagen que va a pasar para la historia.
0: A falta de 9 minutos, el Almería estaba de vacaciones. Y con el final del partido ya cumplido, el Almería está en la final del playoff. Juan Antonio Manzano, jugador motor, jugador Hyundai Almería Alba.
2: 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Es evidente que tiene que ser el serbio, porque nos ha evitado la angustia de media hora más, la incertidumbre de lo que pudiera ser en el extra time y el riesgo siempre de que pudiera haber algún tropiezo inesperado que torciera la historia. La narrativa del día de hoy tenía que aparecer con la épica. Ahí está ahora el Lopi Show, porque es lo que toca. Pero indudablemente, hoy Jodic, protagonista y héroe, ha dado a la Almería una final por la promoción. El serbio, el motor de la Almería.
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1: Como tiene que ser.
0: Bueno, Fernández, ¿cómo está el terreno de juego? El Castellón está ovacionando.
1: Sí, sí.
0: O sea, la afición del Castellón está ovacionando los suyos, ¿eh?
1: Sí, sí, se ha acercado toda la totalidad de la plantilla, los directivos que han acompañado al equipo de Castellón de la Plana. También vemos al cuerpo técnico, están todos allí con la afición del equipo Orejuts, despidiéndose después del esfuerzo que han hecho hoy. Y han estado a 8 minutos de jugar la final de del play de ascenso, ¿eh?
0: Tremendo rival, Manzano, ¿eh?
2: Tremendo rival. Yo creo que ha sido una eliminatoria muy bonita. Vamos a ver mañana cómo queda la eliminatoria, cómo se desarrolla
0: es
2: el partido.
0: Un equipazo el Castellón.
2: Pero por la ida que vimos en Castellón, por la vuelta que hemos visto hoy en comparación con solo la ida del Málaga, Las Palmas o Las Palmas Málaga, creo que esta eliminatoria, a pesar de que era la más desequilibrada clasificatoriamente, ha sido la más equilibrada futbolísticamente.
1: Date cuenta que al Castellón solo le va un resultado, que era ganar.
2: No, pero es igual el resultado, si es igual el resultado. Si se trata del fútbol que ha mostrado, la capacidad para sacrificio, mantener su estilo, mantener su filosofía, ser un equipo valiente, ser capaz en un campo como Almería, que ha ganado 9 de los 10 partidos, ahora son 10 de los últimos 11, con el mejor local, pues no, que no le flaquearan las piernas, no ponerse nervioso y haber sido capaz no solo de empatar un resultado que iba en contra, sino voltearlo, ¿eh? Y eso es un mérito tremendo. Al final, bueno, pues ha impuesto la calidad, ha llegado a la Almería 4 o 5 veces, ha hecho 3 goles. Bueno, pues es la diferencia, ¿no? Que probablemente era el guión, era el único guión posible para el Almería. O sea, o lo desequilibra desde la calidad o desde el músculo va a ser imposible, porque el músculo es lo que tiene el Castellón, ¿no? Bueno, pues ha llegado el resultado.

0: de un extremis en el 49, pero bueno, sabe bien. Sufrimiento que al final sabe bien.
1: Pues muy bonita la imagen, Chema Fernández, en la afición, saltando, vitoreando los suyos. Se están dando un baño de masas completamente merecido, porque insistimos, aquí en Onda Cero, en este Radio Estadio, el Castellón nos ha encantado.
2: Sí, sí, además, ha sido un digno rival para el Almería en esta semifinal del play de ascenso a la primera división. Ya fue un espectáculo el partido del pasado sábado en Castalia, y hoy, pues mira, la gente que se ha desplazado desde Castellón hasta Almería, pues ahí está estoicamente aguantando los futbolistas, la gente pues agradeciéndole el esfuerzo de toda la temporada a un Castellón que, como venimos comentando desde el principio, para ello era un premio el llegar a este playoff, el disputar la fase de ascenso a la primera división, y para Almería era una obligación, teniendo en cuenta el presupuesto y las aspiraciones del equipo de Rubí.
1: Tenemos al presidente en el terreno de juego. Chema, ¿qué pasa abajo?
2: Pues ahí está con los recoge pelotas, creo que está haciéndose una foto o esperándose, creo que está esperando, están esperando a los jugadores del Castellón, y yo creo que va a tener el detalle de felicitarles por esta semifinal, que al final pues ha dejado al Castellón de vacaciones, y el Almería pues esperando.
1: Tenemos a Burgos en la cabina, perdón, en la rueda de prensa. Burgos.
3: Pepe.
1: Sí, ya está posicionado en la sala de conferencias de radio.
3: Sí, estamos aquí esperando ahora mismo a Pablo Hernández, al técnico del Castellón, que entiendo que bueno, va a faltar todavía un poquito
2: para
3: que
2: llegue. Está todavía en el campo, está todavía sobre el césped, y vemos como claro, Mohamed Al-Jereji está esperando a que lleguen, lo que estamos comentando, los jugadores del Castellón, y detalle del presidente de la Almería, que yo creo que pues ahí está, esperando a que lleguen los jugadores del equipo de Castellón, y despedirle después de su visita al estadio mediterráneo, que esperemos que sea hasta dentro de mucho tiempo, Pepe Martínez.
1: O eso, que suban, que suban el año que viene, si la Almería está en primera división también, y que pueda venir el Castellón de nuevo, porque el recibimiento de la afición del Castellón a la del Almería fue espectacular. El fútbol que ha desplegado el Castellón ha sido muy, pero que muy bueno. Así que, pues, toda la suerte del mundo para la próxima temporada del Castellón, y ojalá no nos lo volvamos a encontrar.
2: Mucho tiempo al Castellón. Ha sido un equipo. Mira que en las dos últimas temporadas nos ha costado trabajo meterle mano al Castellón. Recordemos la temporada pasada, creo que fueron 7-8 goles lo que nos hizo entre el partido disputado en Almería y el que jugamos allí. Y este año aquí se ganó por la mínima, y ahí 2-0 para el conjunto de Pablo Hernández, hace escasamente mes y medio, cuando visitamos Castalia en la fase regular de la competición de Liga.
1: Pues hacemos un alto en el camino, vamos a escuchar la rueda de prensa, en primer lugar la de Pablo Hernández, que está cerquita de la sala de conferencias. Alto en el camino y volvemos.
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7: Pues viviendo la resaca de un partido espectacular, un partido
8: tenso.
7: Lo ha tenido todo, ha tenido toda la emoción, ha tenido goles, ha tenido la Almería clasificado, ha tenido la Almería eliminado. Y al final del partido, Chema Fernández, éxtasis total.
8: Sí, yo creo que de esos goles el que ha conseguido Zodic, de los que tardará mucho la afición en olvidar, porque estábamos prácticamente sobre la lona y cómo se ha elevado el jugador serbio del conjunto rojiblanco, qué testarazo al palo contrario, y ha conseguido meter al equipo en la final del play de ascenso a la primera división, después de que la cosa se puso muy fea.
7: Sin olvidar el de Alex Muñoz para empatar el partido.
8: Ya, pero sobre todo el de Zodic.
7: Sí, evidentemente, pero el de Alex te vuelve a meter en el partido. Previamente había tenido Marcos Luna un derechazo que ha acabado en el larguero, así que el partido lo ha tenido absolutamente de todo. Sigue el presidente dando una vueltecita por el estadio. Está entusiasmado el hombre con esta victoria de la Unión Deportiva Almería. Ya está clasificado para la final. La vuelta será en casa, será... ¿ante el Málaga, Fernández, o ante Las Palmas? ¿Cómo lo ves?
8: Yo creo que lo dije hace bastante tiempo, el Málaga, Yo creo que mañana el Málaga que recibe a la Unión Deportiva Las Palmas en la Rosaleda, 30.000 criaturas en el estadio, 30.000 almas, las mismas que posiblemente pueda haber el domingo frente al Almería, en un partido que será también declarado de alto riesgo. No olvidemos lo que pasó aquí no hace tanto tiempo en el Estadio Mediterráneo, los prolegómenos de ese partido, de la visita del Málaga al Almería, pero vamos a ver lo que pasa mañana. O sea que son 90 minutos, ventaja en el marcador para la Almería, para el Málaga, después de esa victoria en Las Palmas, y en fin, veremos lo que ocurre.
7: ¿Crees que va a pasar Las Palmas? Pero ¿cuál es el rival
8: que va a pasar el
7: perdón,
8: Málaga?
7: ¿Crees que va a pasar el Málaga? Pero ¿cuál es el rival que crees que le favorece más al juego de la Almería?
8: Las Palmas. Yo creo que en eso coincidimos absolutamente todos. Es más, cuando los cruces de semifinales, yo siempre lo dije, digo, el mejor rival que puede tener el Almería, que se asemeja mucho más al juego que hacen ellos, es la Unión Deportiva de Las Palmas, porque tanto Málaga como Castellón físicamente te van a exigir, vamos, un montón.
7: Vamos a la sala de prensa, Paco Burgos. ¿Qué tenemos?
9: Mira, estamos está la sala de prensa llena. Estamos muy expectantes todos, esperando a Pablo Hernández, que, bueno, entendemos que le tiene que quedar bien poco para subir. Tampoco creo que sea la noche más fácil de gestionar en su carrera deportiva como entrenador. Entonces, vamos a ser un poco pacientes con el técnico.
10: Bueno, pero yo creo que tiene que estar orgulloso, Pablo Hernández, de lo que ha hecho su equipo. O sea, es que ha llegado al minuto 49 con una eliminatoria igualada y llevada a la prórroga, ¿no? Y además en un partido que igual lo tenía muy en chino hasta que llegaba el tanto del empate.
9: Esto molesta mucho más. Perder de esta manera... La gestión de emoción, la frustración, entiendo que

0: El futbolista que nos ha dado el pase a la final de la por el ascenso a la primera división, Stefan Zodic, está, creo que debes de ser familiar, porque los dos se parecen muchísimo en cuanto al corte de pelo del Jorge Serio de la Almería.
1: Un jugador que no había pisado prácticamente el fútbol profesional y que hoy ha metido el cabezazo de todos, Paco Burgos.
2: Sí, un Stefan Zodic que llegó de tapado, porque es una realidad, ¿no? No entendíamos muy bien cómo fue su fichaje. Tan solo 8 partidos como profesional en su carrera. Y llegó aquí con un poco de duda, una apuesta del club. Estos fichajes que se hacen un poco buscando a futuro. Y más que futuro, ha sido presente. Porque es una realidad que Stefan Zodic ha irrumpido en el vestuario de la Unión Deportiva de Almería como un auténtico mastodonte, haciéndose con ese centro del campo. Y la verdad que es alucinante la sangre fría que ha tenido el serbio para rematar, que prácticamente lo ha celebrado, pero de manera muy fría, como si tuviera sangre fría, esa sangre balcánica tan característica. Y la verdad que ha marcado un gol que se va a recordar para la historia.
1: 9 minutos, Juan Antonio Manzano, a falta de 9 minutos, marcó Álex Muñoz, previo, comentaba con Chema, un remate descomunal de Marcos Luna al larguero. Álex Muñoz encontró el camino y lo certificó Jodic. Ha habido que remar, ha habido que luchar, ha habido que pelear. El partido
0: que
1: lo ha tenido.
0: Pepe, que nos estábamos haciendo el cuerpo, sí, que sí. Nos vamos aquí a la 1 de la mañana.
1: El partido lo ha tenido absolutamente de todo y el final ha sido apoteósico, sí. Manzano. Y uno de los días más bonitos del estadio, como decía Paco Burgos, ¿eh?
3: Sí, hombre, a nivel de colorido, a nivel de ambiente, a nivel de la respuesta, a nivel de todo lo que tiene que ver con lo que pasa fuera del 107x70, pues evidentemente yo creo que sí, ¿no? 17.007, ¿no? Han sido los espectadores que han pasado y por los tornos y que han quedado registrados, de los cuales 500 han venido desde Castellón, pero el resto hablamos de los 16.600, aproximadamente 500 igual, que es la entrada más numerosa, ¿no? Que hemos visto en el estadio de los juegos, en el que ya sí podemos decir que va a ser el penúltimo partido de este estadio con la configuración que conocemos, porque ya el último partido será el próximo día 20. Ya sabemos que tendremos 2 fines de semana más, el próximo domingo en el campo del rival que sea, o bien en Las Palmas o bien en Málaga, y el día 20 a las 9 de la noche se cerrará la temporada 25-26 en segunda división aquí en el Estadio de los Juegos del Mediterráneo. Y repito, será el último día del estadio tal como lo conocemos, porque después llegará la pala, comenzará a trabajarse en las obras de remodelación de este estadio, el rebaje del césped y todo lo que ya sabemos para llevar esos 28.000 espectadores de aforo. Llega Pablo Hernández.
2: Está aquí, sí. Pablo Hernández. Escuchamos a Pablo Hernández, técnico del Castellón, después de la eliminación del Club Deportivo Castellón.
1: Vale. Vamos a ver lo que dice el técnico
4: de Pablo Hernández
1: del Castellón.
4: Después de Almería. Escuchamos. 3, Castellón 2. Preguntas para el míster, identificáis con nombre y medio. Víctor.
5: Hola, Pablo. Víctor de Bonifacio, señor de Castellón. Primero, enhorabuena por la gran temporada. Ánimo por este club del final. ¿Qué valoración hace del partido? Porque así ha tenido muchas fases, ha sido un poco loco. Parecía que con esa remontada el Castellón lo tenía en su mano, pero con 2 zarpazos se la lleva finalmente el Almería.
6: Sí, bueno, un partido más o menos lo esperado, ¿no? Ellos han salido un poquito más ofensivos que el partido de ida, pero al final yo creo que la primera parte ha sido bastante igualada. Ellos, quitando el gol, pues tampoco habían creado mucho y nosotros hemos tenido un acercamiento, pero bueno, ha sido una primera parte bastante igualada donde ninguno de los equipos ha conseguido crear ocasiones claras. Y la segunda parte yo creo que hemos salido muy bien, les hemos podido meter un poquito más atrás y eso nos ha dado más llegada y jugar un poquito más en campo rival. Nos hemos encontrado el empate y luego a balón parado el 1-2 y a partir de ahí, pues bueno, ellos obviamente, como sabíamos, se iban a volcar. Y han tenido suerte en 2 acciones de balón parado, un saque de banda y un córner, pues encontrarse el gol y nada, y se han llevado el partido. Al final creo que hay que estar orgullosos, ¿no? del partido que hemos hecho, la eliminatoria que hemos hecho, tanto allí como aquí. Creo que allí sobre todo fuimos superiores y aquí en muchas fases del partido hemos también controlado el partido y hemos jugado a nuestro juego y a lo que queremos. Pero bueno, hoy el fútbol ha sido un poco cruel con nosotros.
7: ¿Qué tal, Pablo? Buenas noches. Antonio Martínez para Diario Marca. Imagino que pese a lo amargo de la derrota y la eliminación, el sentimiento que se os queda también un poco es de orgullo por la temporada tan buena que ha hecho el Castellón. En una noche como hoy, ¿qué se le puede decir a tus jugadores? ¿Qué les has dicho al final del partido?
6: Pues bueno, es difícil, ¿no? Tan reciente después.

0: coincido, ya les he dicho, ¿no? Que sé que es difícil cambiar pues la sensación esa, ¿no? Que con la que te vas hoy, de frustración, de pena, ¿no? De no haber conseguido el pase a la final. Pero que bueno, les he dicho que tienen que irse con la cabeza alta, no solo por la eliminatoria que hemos hecho, sino por la temporada que han hecho. Les he dicho que les hablo ya no solo como entrenador, sino como futbolista, como aficionado del Castellón, que les agradecía, ¿no? El compromiso que han mostrado todos, cómo han competido, cómo han jugado, cómo han corrido, cómo han entrenado, cómo han creído en esta idea. Y que pueden estar muy orgullosos, ¿no? Y simplemente les ha dado las gracias y creo que la afición también siente un poco eso, ¿no? La afición este año se ha vuelto a ilusionar, este año ha visto que estos jugadores han dejado la vida en el campo y al final es lo que piden y hemos recibido mucho cariño de la afición y estoy seguro que esto va a ser un paso hacia adelante tanto a nivel de club, para el Castellón y para la afición, como a nivel individual para cada uno de ellos.
1: Buenas noches, Pablo. José Luis Gual para el Punto a Punto, de Apunt Radio en directo. Tú ya llevas muchos tiros pegados, ¿no? Y muchas batallas en el fútbol, pero después de un planteamiento valiente como el que ha hecho hoy el Castellón en el campo de un equipo que tiene jugadores muy buenos, que valen mucho dinero, como el Almería, después de haber sido capaces de remontar por un gol a dos, ¿cómo te quedas, ¿no? Porque al final ha faltado aguantar, ¿no? Habíais hecho lo más difícil y ha faltado ese punto, no sé si de oficio, de guardar un poquito el partido para llevaros el pase a la final, que era histórico.
0: Sí, bueno, como he dicho, el inicio de la segunda parte ha sido muy buena por nuestra parte. Hemos conseguido remontar y en los últimos minutos, pues a veces influyen muchas cosas. Pues dos acciones de balón parado, el saque de banda no lo hemos defendido bien, el córner tampoco lo hemos defendido bien y nos ha costado los dos goles de ellos. No pienso que se ha faltado oficio. Pienso que bueno, que son cosas que pueden pasar en un partido de fútbol. El balón parado a veces te da, como nos ha dado el segundo gol, y otras te quita, y nos ha tocado vivir esa parte de que nos ha quitado en los últimos minutos. Y nada, yo creo que es que no le puedo poner ningún pero a estos chicos. Cómo han competido, cómo han jugado, el compromiso que han tenido. Estoy muy orgulloso, ¿no? De haber formado parte de esto esta temporada y esto es el fútbol, solo puede pasar uno y nos ha tocado vivir esta cara y nada, que nos sirva para el futuro, como he dicho, para seguir creciendo y dar pasos hacia donde todos queremos, ¿no? Que es este club, que es en Primera División.
2: Pablo Omicho Gut de Onda Cero. Bueno, hay que pensar en el futuro y hay que ser, a pesar del golpe durísimo de hoy, optimistas con las bases que se han sentado, ¿no? De cara a un futuro inmediato, volver a pelear por un objetivo como este, ¿no?
0: Sí, es un poco lo que he dicho, ¿no? Que esto nos va a servir como club, ¿no? A todos, a la afición seguro también le va a servir, y a los jugadores, individualmente a cada uno, ¿no? Para crecer, para vivir estas experiencias, para el futuro, si nos toca volver a vivirla, pues es un aprendizaje. Y al final, obviamente, nos vamos jodidos, ¿no? Porque todos queríamos pasar a la final. Creo que hemos hecho méritos entre los dos partidos para hacerlo. Pero bueno, el fútbol no solo va de méritos, no siempre es justo. Y bueno, nos ha tocado vivir esta cara. Y nada, felicitar a Almería por su pase. Y nosotros, pues, a descansar ahora y a recargar pilas para lo que venga.
3: ¿Una pregunta más? Aquí, está.
4: Sí, como detalle, en los dos goles, justamente en el segundo gol, es verdad que Alberto se tira al suelo, se queja de alguna molestia, en este caso física. Luego en el tercer gol, Ronaldo parece que se ha empujado o se ha caído. Justamente las marcas vienen por esos jugadores que están en el suelo. No sé si te han dicho algo estos jugadores, si ha habido algún tipo de falta o no, a nivel físico en este caso, si les ha pasado algo, porque justamente en esas dos jugadas clave, pues igual les ha pillado a esos dos jugadores fuera de posición.
0: No he visto la acción, no sé. Sé que Ronaldo pedía falta, sé que algunos jugadores se quejaban de que el balón igual había salido por línea de fondo, pero bueno, al final, siempre he dicho, son cosas que no podemos controlar. No sé si ha salido o no ha salido, no sé si ha sido falta o no. Ahora mismo no estoy pensando en eso, estoy pensando en estos jugadores, ¿no? Que no se merecían, creo, este final, de la forma que ha sido y por la afición, ¿no? Que tampoco se lo merecía.
3: ¿Aquí?
5: Bueno, Pablo, enhorabuena por la temporada y por esta eliminación.

0: eliminatoria, no sé hasta qué punto te podías esperar o imaginar que se fuese a vivir un final tan épico, porque cuando todo apuntaba a la prórroga, al final ha llegado el gol del Río. No sé si te esperaba una eliminatoria tan, tan, tan igualada.
1: Bueno, pues sí, obviamente. Jugamos ante un gran equipo, ¿no? El Almería. Ha quedado tercero por algo y sabíamos la dificultad. Sabíamos que veníamos con una pequeña desventaja con el empate en casa, sabiendo que teníamos que ganar en 90 o en 120 minutos, y ellos tenían esa ventaja. Y bueno, al final eso te obliga a ser también un poco más ofensivo. Yo creo que tampoco hemos sido más o menos ofensivos de lo que veníamos siendo. Hemos sido el mismo equipo de siempre, de toda temporada. Hemos demostrado que somos un equipo que quiere proponer, que quiere tener el balón, que quiere jugar en campo contrario. Lo hemos conseguido durante muchas fases de la eliminatoria, aquí y allí. Y bueno, por desgracia no nos ha dado, ¿no? Para Super Almería, pero obviamente yo esperaba una eliminatoria igualada.
2: Vale. Buenas noches, gracias.
3: Bueno, pues se retira ya de esta sala de prensa del Juego del Mediterráneo Pablo Hernández, técnico del Castellón, con una mirada un poco fría, sinceramente, y un poco, bueno, de derrotado. No hay otro objetivo para calificar hoy aquí al técnico.
4: Ha sido el resumen de partido que ha hecho el técnico del Club Deportivo Castellón después de quedar eliminado en esta semifinal por el ascenso a la Primera División y acompañar a Racing de Santander y a Deportivo de La Coruña la próxima temporada en la máxima categoría del balompié nacional. Un Pablo Hernández que ha reconocido, ha felicitado al Almería y ha reconocido que los fallos de marca en jugadas a balón parado, pues Paco Burgos, le han pasado factura de qué manera a su equipo ante un Almería que no es que estuviésemos muy acostumbrados precisamente a que en jugadas de córner o faltas laterales consiguiera marcar, y lo ha conseguido el equipo de Rubi.
3: Sí, es la realidad. No estamos acostumbrados a estas victorias in extremis. Es verdad que esta temporada ya se han sacado varios puntos en estos últimos minutos. Y yo creo que solo Pepe Martínez esperaba esta remontada, porque voy a contar una anécdota. Y es que en el saque de córner de Nico Melamed, que ha desembocado en el gol de Stefan Jodic, Pepe Martínez, fuera de micro, me ha dicho: aquí se acaba el partido. Y efectivamente, ahí se acabó el partido. Así que Pepe Martínez es un auténtico visionario. Y la verdad que es alucinante vivir partidos de este tipo, ¿no? Yo creo que ha sido uno de esos partidos que van a pasar a la historia, ya sea con final feliz en Primera División o un final un poco más agridulce en Segunda, ¿no? Pero yo creo que la realidad es esa, que esta noche, y un poco por todo, por cómo se ha dado el partido, porque es una eliminatoria, porque es un torneo knockout, porque el estadio estaba lleno, por cómo ha sido esa victoria, no sé, va a ser una noche que va a pasar a la historia del club, y ojalá que tengamos final feliz la semana que viene.
4: Y esperemos que le queden fuerza al equipo para el próximo domingo, porque hoy el desgaste ha sido máximo, la exigencia máxima por parte del Castellón, del rival que tenía hoy enfrente el conjunto rojiblanco, y hemos visto como algunos jugadores estaban, Paco Burgos, tiesos, tiesos literalmente.
3: Sí, y por suerte, Fernández, el Almería no ha jugado una prórroga, por lo tanto, y además va a tener un día más de descanso que sus rivales, así que por lo tanto, de alguna manera, juega con ventaja, ¿no?, de cara a esa final. Y yo creo que el haber evitado hoy la prórroga es un punto muy, pero que muy a tener en cuenta de cara al partido del domingo.
4: Lo único que hay que saber es el alcance de esas molestias, que casi le han obligado a retirarse del terreno de juego a Adrián Barba, autor del primer tanto de la Almería esta noche aquí, sí, frente al Castellón. La única duda es saber si Horta está ya en condiciones de jugar.
3: Todo apunta a una torcedura de tobillo, y Chema Fernández yo creo que se va a quedar solo en eso. Precisamente, Chema, un segundo, tenemos aquí a Rubi, el técnico de la Unión Deportiva Almería.
4: Pues vamos a escuchar a Rubi.
5: Buenas noches, comparece Rubi en rueda de prensa tras haber clasificado al equipo para la final de los playoffs. ¿Preguntas?
6: Hola, mister. Lo primero, enhorabuena.
7: Muchas gracias.
6: Enhorabuena. Yo te quería preguntar, dentro del plan de partido que ha sido al final para 90 minutos, hay muchos mini partidos que se van sucediendo, el 1-0, el 1-1, el 1-2, el 2-2 y el 3-2. ¿Dónde te ha convencido más la Unión Deportiva de Almería y dónde crees tú que la Unión Deportiva de Almería merecía ser el finalista? ¿En qué mini partido? Porque ha habido momentos en que el Castellón ha sido superior, el Almería ha sido superior y ha sido una guerra, entre comillas, de dos equipos con ganas de jugar el ascenso y ganas de ascender a primera división.
7: Sí, bueno, muchas gracias por la felicitación. Es como, yo creo que lo has descifrado bien. Es un partido que son tan igualados, que hay fases que son más de ellos, hay fases que son más nuestras. Al final se ha decidido en los últimos 10 minutos, porque estas eliminatorias siempre se deciden en un bloque de minutos y ha tocado esperar hasta el final. Y bueno, felicitar también al Castellón porque ha competido muy dignamente, y sobre todo pues a nuestra afición, a nuestros futbolistas, a todo el club, porque estamos bueno, en la final, que era lo que queríamos, y lo hemos hecho de una forma que hasta nos va a dar incluso más moral de esta manera.
8: Rubi, ¿qué tal? Enhorabuena por la victoria. Lo primero, valoración del partido, ¿cómo tienes tú las pulsaciones, entiendo, después de este...
7: Todas las tenemos mal, este partido voy bajando poco a poco.
8: Y te digo en lo personal, hoy hemos podido vivir una noche para la historia, mister, porque la imagen, la fotografía que ha dejado el estadio después, ya no solo después del gol de Alex Muñoz, después del gol de Jodic, ha sido alucinante, y después de lo que hemos vivido después... No sé tú, como técnico, como capitán de este barco, ¿cómo lo puedes vivir desde dentro, siempre y cuando después de esa valoración del partido, claro?
7: Sí, bueno, la valoración, un poco lo que hemos comentado antes, partido muy igualado, la primera parte ha pasado pocas cosas, la verdad es que, bueno, hemos generado poco peligro los dos equipos, quizás un poco más nosotros, yo creo, porque también la jugada de Leo, que se eleva al control, no era fuera de juego, que es muy claro que no era fuera de juego, y el gol, por lo tanto, habíamos dado un paso de gigante. Y creo que nos hemos encontrado con dos goles en contra muy extraños, ¿no? Muy el gol de Cala, creo que no sé si quiere centrar, ha entrado por ahí, no estábamos sintiendo peligro, habíamos perdonado dos contras, una de Chirino, una de Miguel, que habían sido situaciones claras, y sin darnos cuenta nos hemos visto que íbamos por detrás del marcador con muy poco recibido en aspecto defensivo. Y a partir de ahí el valor, la casta, los bemoles de nuestros futbolistas... Ha sido un espectáculo, como han empujado hasta el final, como pues bueno, se han volcado y ha habido el tiro de Luna al larguero, que ha sido un aviso. Luego el gol es un golazo, el segundo, y nada, muy contento también, porque sí que es verdad que ya intuíamos una prórroga y bueno, hemos conseguido ese tercer gol en un balón parado, que al primero nos había quitado y al final nos ha dado.
9: Hola, mister, ¿qué tal? Enhorabuena. Qué importante. Gracias. Es no perder nunca la fe, ¿no? Como ha pasado hoy con la Unión Deportiva de Almería, quería preguntarte... Entiendo que ha sido un partido memorable. Ojalá en la próxima eliminatoria lo convirtamos en histórico, porque hemos conseguido, ¿no?, esa hazaña. Quería preguntarte, por un lado, en esos minutos un tanto inquietantes, porque había sido cuando el equipo rival había conseguido remontar y había que tomar con la cabeza fría la decisión más importante, que era la de no equivocarse en los cambios, ¿no? Correcto. ¿Qué te había pasado en la cabeza en ese momento para tomar la determinación? Porque hemos visto seguramente los momentos ofensivos... más vibrantes del equipo en lo que llevamos de temporada, tal vez, pregunto. Y otra, esa magia que hay que mantener hasta el último partido, que es la conexión entre el equipo y la afición. Hoy se ha respirado un ambiente que seguramente lo habéis sentido, ¿no? Porque en los momentos de dificultad os ha llevado en volandas, ¿no?
7: Sí. La afición, un 11 sobre 10, es increíble, ha sido maravilloso. Como decía antes, es un día histórico. Es verdad también que en los playoffs pasan cosas de estas, y lo que es más importante es cómo hemos peleado hasta el final, cómo no nos hemos venido abajo al haber encajado el gol, y a partir de ahí los cambios han estado extraordinarios, porque yo creo que ellos al final, cuando ha entrado Isra Suero, se han colocado con doble pivote con Ronaldo, bueno, que ya están con doble pivote normalmente, y nosotros hemos puesto el 1 y 2 con Nico y Arribas emparejados con sus dos pivotes, y nos ha ido muy bien, la verdad, eso. Y la entrada de Arnau, Morcillo, creo que es épico como lo hemos conseguido, de esta manera es muy bonita, y ¿qué te voy a decir? Bajar pulsaciones ya, prepararse para nuestro próximo rival, y sobre todo el hecho de pelear hasta el final. Yo me voy sobre todo porque el equipo ha peleado hasta el final y en ningún momento se ha venido abajo, y para mí eso es muy importante.
10: Mister, ¿qué tal? Buenas noches. Estamos en directo para la gran jugada de Canal Sur Radio. Lo primero de todo, enhorabuena por la victoria. Bueno, crisis superada. No, hoy el equipo ha reconectado con su mejor versión, ha sabido sobre todo sufrir, y creo que el mensaje de cara al playoff es: el equipo ha demostrado oficio. Yo quería preguntarle, sobre todo por ese momento en el que el Castellón se ha puesto por delante, faltaban 20 minutos, ¿qué se le dice en ese momento al jugador?
7: No, es que como comentaba Juanjo, hay que tomar decisiones. Estábamos valorando pues si quedar con tres atrás, hemos valorado si poner dos.

0: las puntas, con Talis y con Miguel o con Patrick, hemos valorado todo, pero hemos visto que el equipo iba creciendo, iba metiéndose cada vez, emboteando más al rival, y prácticamente no hemos tocado, y cuando ya habíamos hecho esos cuatro cambios, todo el de Talis ya lo hemos hecho muy al final, y ha ido bien, ¿qué te voy a decir? El equipo pues ha respondido súper bien. Hemos pasado fases de estas que hemos trabajado mucho la cabeza con los futbolistas, no solo nosotros, sino todos el departamento del club, de momentos de que te puedas estar un poco más bajo, que te puedas venir una situación que no esperabas, porque también te digo, yo no creo que todos veíamos que nos iban a marcar dos goles. Era un partido que decías, bueno, nos están metiendo un poco más atrás, eso es verdad, pero también es que estábamos saliendo a la contra muy bien, y de hecho el gol de ellos, el 1-1, viene de un contraataque de Chirino ahí, que se planta dentro del área y que teníamos que haber acabado jugada. Pues ese es un poco el tema. Y la crisis superada, pues te lo agradezco. Intentaremos no volver o tardar mucho en entrar en otra crisis.
1: Mister, ¿qué tal? Buenas noches. Enhorabuena por la victoria y por el pase a la final. Van un poco las preguntas en esa dirección, pero es que es normal por la manera en la que se ha ganado con, sí, con esa remontada. Además, sabes que yo te he preguntado a lo largo de la temporada por esos momentos en los que la Almería parecía tener mandíbula de cristal, que en ciertos momentos cuando golpeaba el rival se venía incluso abajo, pero en el momento más importante de la temporada, cuando sí o sí tiene que responder el equipo porque te veías fuera, ha respondido. Y me quedo con la frase que decías también, preguntarte un poco cómo se trabaja efectivamente la cabeza de los futbolistas, decías, ¿no?
0: Sí, pues pasando situaciones que no has conseguido superar, un momento de debilidad, las expones, hablas con jugadores, los juntas, si has de enseñar alguna imagen los haces, algún vídeo motivacional, pero porque al final durante la temporada todos los equipos tenemos momentos que muestras un poco de debilidad, esto es normal, y eso se ha trabajado muchísimo durante toda la temporada. Entonces, pues bueno, hoy nos ha funcionado, nos funcionó el día del Málaga, que íbamos 2-0, se nos empatan a 2 y marcamos el 3-2. Bueno, yo creo que tenemos unos jugadores con muchísima casta y luego el ambiente hoy era maravilloso para que nos ayudara un poquito a empujar hasta el final. No ha habido ninguna duda en estar al lado del equipo y eso al final, pues fíjate, las buenas vibraciones a veces traen buenas cosas.
2: Buenas noches, Rubén. Mister, por aquí.
0: Banda de Rafa. Que
2: sí, nos hemos cambiado.
0: Juegas de extremo izquierdo.
2: Málaga, Las Palmas o Málaga. ¿Qué rival quieres, prefieres para la final?
0: No, da igual. No, yo de verdad que mañana lo voy a ver pues un poco más tranquilo, por supuesto, y voy a disfrutar de otro gran partidazo, porque en las eliminatorias de playoff es que pasan muchísimas cosas y son súper emocionantes, es lo que tiene, ¿no? Que es un playoff, uno de los dos es un mata-mata, uno de los dos cae, y normalmente cuando los equipos están a punto de caer, casi todo el mundo te da un último apretón. No tengo ninguna preferencia, son dos grandes equipos, dos equipos que han hecho una gran temporada también, porque a veces todos los equipos que hacen 72 puntos para arriba, no es que nadie lo haya hecho mal, es que muchos lo han hecho bien. Entonces el Málaga lo ha hecho bien, Las Palmas lo ha hecho bien, te diría el Burgos lo ha hecho muy bien también, pero nosotros ahora a recuperarnos, mañana les damos día libre a los futbolistas y el jueves volvemos a la guerra, a preparar la siguiente guerra con el rival que sea. Es verdad que un derbi andaluz genera... Pues bueno, espero que genere igualdad de empatía para los andaluces, que no se nos vuelquen todos muchos para el Málaga. Y si es el Las Palmas, pues bueno, pues viajaremos con toda la ilusión del mundo a jugar contra Las Palmas.
3: Felicidades, hola, mister.
0: Gracias.
3: Precisamente ha hablado de recuperación. Dijo en Castalia que ahora hay hielo y a recuperar.
0: Sí.
3: Otra de las cosas positivas es que no ha habido que ir a una prórroga, que también se podía haber dado la circunstancia. Correcto. Y que el equipo también va a tener un día más que el rival para el primer partido. Bueno, a estas alturas los jugadores llegan muy castigados. Quería saber tu opinión sobre la importancia de llegar fresco, entre comillas, y también preguntarte por Embarba, ¿no? Que se ha retirado, sí, ahí, no sé si tenía algún problema
0: físico. Bien, yo creo que sí, que a estas alturas a cualquier profesional tú le das un día más de recuperación y te lo va a agradecer, porque es que llevamos ya 11 meses y pico trabajando, solo con la semana de Navidad sin competir el fin de semana. Es una auténtica pasada. Ya sé que es nuestra profesión y que cobramos por esto, pero es la liga más dura de España, pero con diferencia. Y Adri no, en principio se le ha torcido un poco el tobillo. Yo creo que no va a haber problema, pero lo valoraremos mejor mañana. Pero en principio, yo primero me he asustado porque pensaba que era muscular, pero luego me ha comentado que era el tobillo.
4: Bueno, Rubi, si me das permiso, yo te voy a hacer dos preguntas.

0: Primero de todo, enhorabuena por la victoria.
1: Muchas gracias.
0: Viendo cómo se iba desarrollando el partido, sobre todo en los últimos minutos, ¿hasta qué momento temías que pudiese haber una prórroga? Y por otra parte, ¿se ha visto una acción de Melamed, que ya está en las televisiones celebrando uno de los goles justo delante de la cara de un rival? No sé si la has podido ver por una parte, si tienes pensado decirle algo, porque al final ha sido, digamos, un gesto feo.
1: No lo he visto, pero gestos feos obviamente los tenemos que intentar evitar todos. Pero bueno, sí que tengo la sensación a veces que miramos mucho con lupa todo lo nuestro, y no tengo por qué citar otras cosas, pero en el campo pasan cosas y ya está. Entonces creo que entonces ha sido la tarjeta, ¿no? Pues se le han sacado la tarjeta porque ha hecho algo que no es correcto, pues ya ha pagado su pecado, entre comillas.
2: Mister, hemos bajado las pulsaciones, ¿no?, de las altas emociones que hemos vivido en el partido. Son muchos los espectadores, en este caso oyentes y aficionados de la Almería, que nos seguramente están escuchando en sus coches de regreso a diferentes poblaciones de la provincia y se van emocionados. Yo te noto pausado, tranquilo, reflexivo, porque claro, estamos ante el paso definitivo de toda la temporada para poder cumplir el gran objetivo, y la pregunta era si evidentemente a lo largo del partido, que ha habido otros mini partidos, sacas consecuencias favorables pensando ante el rival que fuere. No sé si sacas precisamente aspectos positivos que te puedan servir de cara a esa próxima final, porque hemos visto minutos, decía yo, sobre todo al final del partido, en el que, no sé si calificaron, los pequeños se han asociado y hemos visto a un Almería ofensivo casi imparable. No sé si eso te puede también sacar lecturas favorables de cara a lo que nos viene.
1: Sí, sí, sí. De hecho, alguna variación de esta ya las hemos ido utilizando durante la liga, pero al final lo más importante es cómo están los futbolistas, ¿no? Nico está en un momento extraordinario, de momento no ha podido entrar en el 11, pero es que ya lo sabes que te va a dar. Luna también ha entrado muy bien por el costado. Entonces, pues bueno, tú puedes arriesgar un poco más por el perfil de jugadores. Pero ellos es lo que te lo hacen bueno o no bueno, te lo hacen ellos. La clave son ellos. Estoy muy contento además porque, bueno, hemos marcado diferentes futbolistas. Quiero decir que se depende de un equipo, no se depende de muchos. En Barba y arriba se han hecho una temporada monumental, los números lo dicen ahí, pero al final pues ha tenido que marcar Estefan y ha tenido que marcar Alex Muñoz, que creo que al final da valor al tema del equipo. Bueno, esto es clarísimo. Es que en el fútbol de hoy en día los que acaban se llevan, pues bueno, los momentos más importantes del partido, en el 80%, por decir un número que no lo sé, de todos los partidos de la liga. Pocos partidos, faltando 15 minutos, un equipo va ganando por más de un gol. Muy pocos. Por lo tanto, los minutos finales siempre son importantísimos. Y hemos conseguido pues que nuestros futbolistas acepten el rol de no entrar en el equipo de inicio, pero que pueden ayudar, que se sientan importantes. Esto es fundamental para el funcionamiento del grupo.
3: Mister, el año pasado recuerdo que en una rueda de prensa aquí hablábamos del Castellón de Schroeder, ¿te acuerdas? Esa forma de jugar rara. Hoy podríamos decir que Pablo ha sorprendido, ha sido valiente jugando. ¿Te esperabas que jugase Guede por dentro, Pablo Santiago libre en lateral derecho y doble punta?
1: No, sí, me lo esperaba. Además lo hemos acertado con los chavales en el hotel esta mañana, porque él ya acabó los dos partidos de liga contra el Eibar y contra el Huesca haciendo el 11 que ha hecho hoy, con la diferencia de que jugó Cipienga en vez de Raúl Sánchez. Nos lo esperábamos. Entonces él cambia el perfil de Alberto, en vez de ponerlo por perfil zurdo lo pone por perfil diestro para que pueda dividir, siempre lo pone en los lados, y Pablo ya ha jugado de lateral varias veces ahí. Lo teníamos bastante, hombre, no seguro, pero era una de las cosas que contemplábamos claramente. Y luego un Castellón valiente como todo el año. No es un equipo que ya sabéis que juega así, que tiene pues mucho mérito lo que hace. Y a mí, pues bueno, es un equipo que siempre me ha gustado, como os he comentado ya el año pasado, y con todos los entrenadores que ha ido teniendo.
4: Venga, concluimos la última.
5: Mister, este año en la plantilla, sobre todo en el 11 que ha sacado hoy, hay muchos jugadores jóvenes, inexpertos en este tipo de situaciones. Tienes una mezcla con Embarba, Batistao, que son de alguna manera viejos roqueros. Hay, por otro lado, jóvenes inexpertos en este tipo de partidos, como por ejemplo, se me ocurre Bonini, Jodic, incluso Luna, que ha salido después. Uh-huh. Un poco. Mi sensación es que están muy concentrados, están dando la talla en este tipo de partidos, que también para ellos es algo nuevo. No sé cómo estás viendo tú desde dentro, cómo se gestiona esto ellos. No sé si están siendo asesorados por los mayores o por ti.
1: Sí, por todos.
5: Y de alguna manera, no sé si nos podías trasladar ahora mismo cómo está el vestuario después de esta victoria.
1: Bueno,

0: Lo que has dicho es verdad y lo hemos ido hablando aquí en ruedas de prensa durante toda la temporada, que había jugadores que estaban experimentando por primera vez jugar en un equipo que tiene que subir. Y eso requiere la ayuda de todos, de los capitanes, del club, de su cuerpo técnico, incluso de vosotros, de el día que se equivocan no ir a cuello, porque al final son jugadores que están en formación. Pero también es verdad que tenemos otra grupo de futbolistas que son unos veteranos extraordinarios que lo hacen todo un poquito más fácil para ellos.
1: Muy bien, concluimos. Gracias,
0: ¿Sí?
1: mister.
0: Venga, muy bien. Nos vemos.
2: Acaba la rueda de prensa de Rubi con un Almería ya en la final del playoff.
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Pues tenemos que ir echando el cierre ya este Radio Estadio. Hemos escuchado a los técnicos, a Pablo Hernández y a Rubi. Todos tan felices y tan contentos a casa, a descansar y a disfrutar de esta victoria, de esta clasificación del equipo rojiblanco para disputar la final por el ascenso a la primera división. ¿Quién será el rival de la Almería? Mañana saldremos de duda porque a las 9 de la noche estaremos todos muy pendientes de lo que ocurra en el Estadio de la Rosaleda, donde se verán las caras el Málaga y la Unión Deportiva Las Palmas, partido al que llega con ventaja en el marcador el conjunto malagueño. Recordemos que venció por 0-1 en el Estadio de Gran Canaria. 3-2, victoria de la Almería, agónica, con sufrimiento, pero victoria, que es lo que se trata, y la Almería tiene un pie en la final. Espera rival. Y nosotros nos tenemos que marchar. 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Que ha sido un placer compartir este ratito de radio con todos vosotros. Descansar. Buenas noches, Almería.

una teoría que quien, bueno, pues entiende un poco de empresa y también que está en el entorno del Real Madrid, apunta que el hecho de que el Real Madrid haya emitido un comunicado

0: informando sobre la oferta de 150 millones tiene que ver con el nuevo modelo, la nueva estructura de empresa que tiene el Atlético de Madrid al pertenecer a Apollo. Y todo se fundamenta en que, bueno, ahora el Atlético de Madrid tiene unos inversores que son los que tienen en el club rojiblanco como un vagón más de toda todo el tren de empresas que tiene este conglomerado, y los inversores tienen que saber la información que hay para con su empresa. Y si en un futuro, claro, el mal pensado era, si en un futuro el Barcelona vuelve a hacer otra oferta, me lo invento, por 120 millones, 140, una inferior a los 150, y Julián Álvarez se acaba marchando, estos inversores podrían reclamar al Atlético de Madrid porque en ese beneficio que se podía haber sacado no se ha actuado. Entonces, bueno, es digamos como un brete que le deja el Real Madrid al que venga detrás, pero que la explicación podría ser esa. Ya digo que no es información, sino una elucubración, una teoría que hay en torno a quien rodea al Real Madrid y controla un poco de
1: aplicación. A mí del día de hoy saco varias conclusiones. Uno, Florentino prometió una oferta de 150 millones de euros y la ha hecho. Claro. Es decir, ha cumplido con lo que prometió.
2: Sí, un jugador Champions que no era de la Premier.
1: Eso
3: era.
1: Es.
3: Y que no era Olise. Él dijo que no era Olise.
1: Ha cumplido con lo que prometió, más allá de que él sabía perfectamente que estaba abocado al fracaso, pero bueno, ha cumplido con lo que prometió. El Atlético de Madrid mantiene una postura fuerte y además, digamos que esos 150 millones de los que se hablaron al principio, que yo ya os conté la semana pasada que eso había cambiado, pero bueno, esos 150 millones de los que se hablaba en principio ya no son tal, quiero decir, ya no los acepta el Atlético de Madrid para vender a Julián Álvarez. Yo siempre os he dicho
2: que... ¿Tampoco del Barça, entonces?
1: No, ni del Barça, ni del Paris Saint-Germain, ni del Arsenal. El Atlético de Madrid, lo que te dice a día de hoy, es que no acepta ofertas, que cuenta con Julián Álvarez.
2: Lo que pasa
1: es
2: que dependerá un poco de los Rocío, movimientos de Julián.
1: Bueno, yo te digo, ¿no? Rocío...
2: las declaraciones...
1: Yo te digo que sí, lo que siempre te he dicho, si tú eres el Atlético de Madrid y haces un órdago a 31 de mayo, tienes que mantenerlo hasta el 1 de septiembre, porque si
2: bueno,
1: no...
2: Bueno, con
1: haces,
2: los tweets que puso del
1: si
2: Barça
1: no,
2: también.
1: Haces el ridículo. Más allá de eso... A mí hay una cosa que me llama la atención y por eso creo que este movimiento del Atlético de Madrid es importante, y creo que es el verano en el que hay que estar muy atentos al Atlético de Madrid. Se habló de Olise y el Bayern dijo, no molestéis ni en hacer la oferta. Y el Madrid ni se ha molestado en hacer la oferta. Sin embargo, el Atlético de Madrid lleva tiempo diciendo, no vendemos por menos de la cláusula, pero sigue habiendo ofertas. ¿Por qué? Porque el Atlético de Madrid históricamente sí ha vendido. Entonces, creo que es el verano para que el Atlético de Madrid demuestre que no vende. Si dice que no vende, no vende. Que hasta ahora no ha pasado. Entonces, creo que es un verano importante para el Atlético de Madrid en ese sentido.
2: ¿Pero y si un futbolista se quiere ir?
4: Eso lo repite sí. Cerezo continuamente. Además, le pregunta por el tiempo y él contesta, si un futbolista siempre termina jugando donde quiere.
1: Perfecto, ahora os digo dos...
2: Pero se tendrá que mojar, entonces Julián Álvarez tendrá que salir y decir, oigan, que yo me quiero ir al Barça.
1: Yo es que iba por dos cosas parecidas, Rocío. La primera, fíjate que cuando la supuesta oferta del Barça, que realmente en el Atlético me dicen que nunca llegó esa supuesta oferta de 100 millones de euros. Fíjate que los mensajes desde Barcelona y desde Argentina eran bastante parecidos y los que teníamos en Madrid eran distintos. Sin embargo, si te das cuenta, tanto en Madrid como en Argentina los mensajes de Julián se quiere ir al Barça, pero no quiere, o sea, no se va a declarar en rebeldía. Si sigue en el Atlético de Madrid, o sea, mejor dicho, el mensaje es si sale del Atlético de Madrid es para ir al Barça, pero si sale del Atlético de Madrid no tiene por qué salir. Y esos mensajes sí están llegando también de Argentina, quiero decir, de las personas cercanas a Julián Álvarez y a su representante. Con lo cual, yo insisto, si el Atlético de Madrid quiere poner una posición de fuerza, yo no descarto que Julián siga en el Atlético de Madrid sí o sí el año que viene. Ahora, si antes era necesario escuchar a Julián, creo que ahora ya es obligatorio. Creo que ahora que está tanto Barcelona como Real Madrid se han metido en esta pelea, creo que Julián debería decir algo.
3: Es que Hugo, quizá no lo diga, pero lo que sí saben, y por eso el Madrid también tira esa oferta, porque sabe que Julián no está en el mercado por parte de su club, pero sí de manera individual. O sea, él quiere salir.
4: Yo creo que el Madrid tira la oferta para cumplir la promesa de Florentino.
3: Eso lo sabe.
4: Vamos, ahora, no tengo ninguna duda.
2: Ahora seguimos hablando de Julián Álvarez, porque nos vamos a Almería, que está nuestro compañero Juan Antonio Manzano con el héroe de la Almería. ¿Qué tal, Juan Antonio?
5: ¿Qué tal, Rocío? Muy buenas. Y hace una hora que acabó el partido, pero ha ido todo muy lento los entrenadores. Acaba de terminar Rubi y después ha subido Stefan Jodic. Y ya tenemos al héroe, minuto 49. Stefan Jodic, buenas noches.
6: Hola.
5: Bueno, vaya gol, minuto 49. Qué salto, qué remate y qué importante ese tanto conseguido para meter a la Almería en la final del playoff.
6: Sí, la verdad que es como un sueño para mí, marcar un gol así, ayudando al equipo a pasar esta eliminatoria. Y bueno, estoy muy contento. Ahora queda una final y vamos a...

0: ganar para la afición y para el club.
1: Rocío, te escucha Estefan.
2: Madre mía, enhorabuena. Qué golazo, cómo has rematado ahí tú solo de cabeza y qué locura, era el descuento ya.
0: Hola, sí, muchas gracias. Y bueno, como lo he dicho, es un sueño para mí de marcar un gol así en los últimos minutos. Y bueno, pensado un poco al gol de también Nico Melamed contra el Leganés en los últimos minutos. Y bueno, estoy muy contento, la verdad.
2: Bueno, tienes solo 21 años, claro. Te iba a preguntar si este era el gol de tu vida. ¿Es el gol de tu vida?
0: Bueno, ahora sí, porque llevo solo 2 goles. Pero creo que cuando van a pasar los años, que creo que va a ser muy, muy importante para el club.
2: Oye, ¿qué te han dicho tus compañeros?
0: No, me han felicitando porque casi cada día me dicen, eres muy alto, no marcas goles de cabeza, y hoy he marcado y estoy muy contento.
2: O sea, que les has dicho eso, ¿no? ¿No me decís que no marco goles de cabeza? Mides 1,90, ¿no?
0: Sí, 91.
2: 1,91. ¿Y cómo afrontáis este momento para la Almería? Estáis a 2 partidos del gran sueño de devolver a la Almería 2 años después a Primera División.
0: Sí, claro. Bueno, cuando juegas para un club como Almería, quieres siempre jugar en primera y, bueno, estamos preparados para lo que viene.
2: No sé si te puedo preguntar a quién prefieres, a Málaga o a Las Palmas, que juegan mañana. ¿Hay ventaja para el Málaga con el 1-0 de la ida?
0: Sí, sí. Bueno, a este tiempo de la temporada nos da igual, porque hemos jugado contra todos, hemos ganado contra todos, y contra Las Palmas, contra el Málaga. No va a ser fácil, pero vamos a afrontarlo como se afronta en una final. Bueno,
2: oye, ¿os habéis visto fuera? ¿Cómo estaba la afición? Porque claro, remontar en los minutos finales, es que en el 79 ibais perdiendo.
0: Sí, sí. Bueno, hemos visto durante toda la temporada que jugamos hasta el final, creemos hasta el final, y la afición nos ha apoyando todo el partido, y gracias a ellos. Y bueno, hay un Dios que ve todo y bueno, nos ha recompensado en los últimos minutos.
2: Cristiano Ronaldo hace poco, no sé si fue el 25% fue que compró Cristiano Ronaldo de la Almería. Hombre, no puede estar
1: sí,
2: ahí,
1: exacto,
2: ahora.
1: El 25%.
2: El 25%, ¿no? Manzano, no puede estar ahí ahora, claro, porque está ahí en otros asuntos, a punto de disputar su 6º Mundial. No sé si habéis hablado con él algún día, os ha llegado algún mensaje o algo de cara a este playoff de Cristiano.
0: Bueno, yo no he hablado con él, pero estoy seguro que sigue los partidos, nos apoya, y ojalá que ha visto los goles.
2: Hombre, tu gol que ha llevado a la Almería a esa final del playoff de ascenso. Pues muchísimas gracias al goleador, a Sodic, al héroe de la Almería.
0: Bueno, muchas gracias.
2: Gracias. Manzano. ¿Manzano está por ahí? Pues nada, con la alegría de Almería nos vamos a hacer una pausa, porque tenemos que seguir aquí hablando de Julián Álvarez, de Mourinho y de la selección española, claro.
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15: Lo que ha hecho el Real Madrid es encarecer a Julián Álvarez para que no lo pueda comprar el Barcelona. Eso es lo que ha hecho el Madrid.
16: Es de escarnio y de risa. Y vamos, no tiene sentido. Esto es querer, por parte de Florentino, dar un golpe en la mesa y decirle al Barça que estoy yo. Pero Julián Álvarez, ¿qué pinta en el Madrid?
17: Pues le ha hecho la oferta a Julián Álvarez porque Riquelme había prometido una cosa y Florentino pues tenía que salir con otro órdago. Ofrecer no es comprar. Y él no ya lo tenía.
18: Prometido una oferta a Florentino Pérez Ana Rodríguez.
19: Sí, es que como nos ha sorprendido tanto ese comunicado del Real Madrid con esa oferta de 150 millones a Julián Álvarez, hemos preguntado por qué crees que se ha hecho esta oferta precisamente al Atlético de Madrid por Julián Álvarez, por este dinero. Hemos dado tres opciones. El 3% opina que es porque necesita a este jugador. El 45% cree que es por cumplir una promesa electoral y el 52% cree que es por encarecer el precio al Barcelona en caso de que haga una oferta el Barça.
18: Hombre, no sé si como intención o...

0: o no, pero como consecuencia parece que sí, ¿no? Aquí hemos hablado de 100, 120 millones como posible cifra que ofrecería el Barça, pues ahora el listón se pone 150. Vosotros, a la pregunta que ha hecho Ana a los oyentes, ¿qué responderíais? ¿Porque lo necesita, por cumplir, no, o por encarecer el precio?
1: Por encima de, entre las dos últimas, por encima de todo, por cumplir la promesa del otro día. Y luego, además, es que lo hace público, que hace la oferta. El Madrid nunca en la historia ha hecho público.
2: No, pero es que él dijo que pero si yo hoy por la mañana, Enrique, hablaba con los compañeros del periódico y digo, pero es que se hará público. Yo imaginaba que se iba a hacer público. Porque
1: claro que
2: se
1: iba a hacer. Pero la primera vez que se hace público.
2: Bueno, público en un comunicado, sí. El día de cuando se ofreció por Mbappé a finales del verano del 2023, creo que fue en agosto, no sé si hubo comunicado, pero ahí también quedó clara la oferta del Mbappé, que fueron 180 millones. Digo que de alguna forma se iba a hacer público, porque si no, la promesa no iba a cumplirse.
1: Claro.
3: Que como diría Paco Roche, no nos hemos caído de la higuera, hombre. Pero esto es un paripé. Ni el Madrid quiere a Julián Álvarez, ni Julián Álvarez vale 150 millones... Ni el Barça
4: no los
3: va a
4: vale.
0: ¿Que vale más
3: tampoco
0: o menos?
4: No los vale, ¿tú crees?
3: Para mí no. Para mí es muy bueno, vale. Pero no, yo no pagaría 150 por Julián Álvarez.
0: O sea,
3: ni
0: vosotros más estáis en la horquilla del Barça, ¿no?
3: Claro.
1: La promesa y la del Barça.
0: No digo el precio. Sí, el precio de Julián.
3: Ah, sí, sí, los 100, sí, eso sí. Eso yo creo que podría acercarse. Y además el Madrid sabe que Julián quiere ir al Barça. O sea, es que no tiene ningún sentido. Y además el Madrid lo que necesita realmente es, yo no sé cómo no, en fin, es un centrocampista de muchísimo nivel. Y no, y ese dinero lo tiene que invertir para mí en un gran mediocampista.
0: Julen.
5: No lo sé, a mí me cuesta creer que el Real Madrid haga una oferta de 150 millones sin haber hablado con el jugador y que el jugador esté de acuerdo. O sea, me cuesta creerlo, porque sería, no sé, sería muy raro, pero que salga Julián Álvarez diciendo no, yo al Madrid no me iría, no sé, no me entra en la cabeza en ese aspecto, lo veo difícil.
4: A mí también me cuesta, a mí también me cuesta, Julen, pero parece ser que el futbolista no sabía nada del Real Madrid.
2: Yo creo que a todos nos faltan datos, o sea, de este movimiento que nos tiene tan sorprendidos. La consecuencia primera es lo de encarecer al Barça, que bueno, que creo que en esa guerra no soterrada, sino ya directamente abierta que tiene con el Barcelona, podría ser una opción. Pero bueno, a mí también queda la duda de por qué se hace esta operación con... Si es realmente un farol, como dice Cayetano, que no quería esto, pues ¿por qué no lo prueba con, bueno, con un centrocampista que necesita? Incluso que también puede ilusionar más, como Vitiña o Lisea, algo así. Digo que cuando van a por él, yo entiendo que sí que hay un interés cierto. Otra cosa es dónde colocarle, si es para presionar a Vinicius,
1: a lo mejor
2: si
1: está
2: es una petición de Mourinho... Si es
0: un conejo en la chistera.
1: Mientras llega a su objetivo real, mientras está... De momento ya la promesa la ha cumplido y de segundo ya la ha encarecido al Barça. A partir de ahora se pone a jugar en un nuevo estadio.
0: Es que yo creo que es muy evidente que, bueno, yo no voy a decir inviable porque mira, en el fútbol es que no hay nada imposible, pero yo creo que es una de las cosas más cercanas a lo inviable o lo imposible que el Atlético de Madrid le venda a su estrella al Real Madrid. Que Apolo, que acaba de llegar, les diga a los aficionados del Atlético, esta es mi tarjeta de presentación, le voy a vender a Julián Álvarez al Real Madrid, a no ser que sea porque vas a fichar a Vinicius o a Mbappé o no.
2: Mira, lo que pasa es que a Julián sí que, y Hugo es el que mejor conoce a la afición del Atleti, bueno, o se manifiesta con cierta rotundidad o va a quedar la sombra de la duda.
0: Bueno,
2: o
0: sea, ha sido rotundo en el...
2: Digo Julián, que diga claramente que quiere estar, que la oferta del Madrid para él no significa nada. Porque el verano es muy largo y a ver si a última hora del verano, pues...
3: Pero ahí, Jaime, lo mejor hubiera sido que el Atlético hubiera dicho que sí, que aceptaba la oferta. A ver qué hacía el Madrid.
1: Y el jugador.
0: Hombre, veremos qué mundial hace Julián también. Es que estamos tasando a Julián. Es que los jugadores este año yo creo que pueden variar mucho de precio. Mira, hablábamos de Olise, ¿cuántos millones subió ayer con el hat-trick que marcó ante Irlanda?
4: Te voy a decir una cosa, Rocío. El primero que sube el precio de Julián es el Barça, pagando 70 por Gordon. Si 70 vale Gordon, sí. Julián vale bastante más. Y que yo estoy de acuerdo con lo que decía ahora Cayetano. Igual no es un futbolista en este momento y después de la temporada que ha hecho que valga 150 millones de euros. Pero claro, si tú empiezas a comparar y ves que hace

0: dos temporadas el Newcastle pagó 140 millones por Isak, pues igual Julián vale más. Claro. Pero, repito, depende de
1: ese momento. Esto es una jugada de Florentino que está tramando algo. No, en serio, está claro que está tramando algo. Primero suelta en el programa del otro día, de repente, sin que nadie le pregunte, oye, que te voy a dar una noticia. Pero ven, además, con alguien con el que no tiene una relación que se desconozca firme y de hace muchos años, sino que ha ido al programa ese porque ha ido, de repente le dice, le voy a contar una noticia, le da datos, que le va a 150 por lo menos, no juega en la Premier, no es Solise.
2: Bueno, yo creo que también ahí lo que pretendía, la oferta de Haaland, que a las horas pues salieron diversos pseudo desmentidos, yo creo que él quería demostrar, bueno, que él es alguien fiable, ¿no? Que es fiable con sus ofertas, al menos ofertas.
3: Pero sabía que eso es imposible.
2: Pero él prometió que lo prometió que le iba a fichar. Él no prometió que le iba a fichar.
3: Prometió una oferta.
2: Lo que hizo Riquelme fue firmar una antenatoria que jugaría en el Madrid, el noruego. Y sin embargo, Florentino dijo que iba a hacer la oferta. Bueno, pues se ha cumplido. Que esto sea para fastidiar al Barcelona.
4: Florentino Alberto dice una frase que es... bueno, esto va de generar ilusión, ¿no? O esto va de crear ilusión también, cuando le dice 150 millones por un jugador. Sí, bueno, esto va de crear ilusión. No sé, bueno, conociendo a Florentino, esto no va a quedar aquí. O sea, no digo lo de Julián, porque ya os he contado la información que tenía, que es que son 150 millones, se ha rechazado y ya está, y no tiene ahora mismo idea de aumentar esa oferta. Luego, por cómo se dé el verano, si no consigue traer a ningún crack, pues igual vuelve con una oferta mayor, pero ahora mismo no es su idea. Cuando digo que esto no creo que quede aquí conociendo a Florentino, es que él quiere traer un cromo, quiere traer una figura este verano.
2: Dijo que iba a haber más fichajes, en ese programa dijo que iba a haber más fichajes.
3: Pero, mola, no sé, así de entrada, ¿no? Yo, así los madridistas con los que he palpado un poco, yo creo que les hubiera hecho más ilusión la oferta por Oliseo o por Vitinha, por ejemplo, Rocío, o Joao Neves.
2: Rocío, que también queda claro, yo creo que en esta operación tenga... más de farol o menos, en la situación actual que hay en el fútbol para el Madrid, y lo quiero hilar con el tema del cambio societario y todo esto, donde es prácticamente imposible fichar cracks. O sea, lo que hacía antes Florentino, ahora ya o acaba contrato el jugador de turno, o si no, las grandes figuras que están en estos equipos hiperricos, no hay acceso a ellos. O sea, o el jugador monta una como montó Bale en el Tottenham hace muchos años, que ya no se están viendo esas operaciones porque esos jugadores ganan mucho dinero en esos clubes, o si no, no hay tutía. O sea, o acaba contrato de la estrella de turno, o si no, no tienes acceso porque las cláusulas...
4: Pues vamos a ver, Jaime, cómo queda esto ahora, si va a hacer una oferta por cualquier otro jugador, por cualquier otro crack. Vamos a ver en cómo queda esto.
2: Lo mismo, Alberto, o sea,
4: Hugo,
2: digo,
4: de bueno, esto
2: PSG,
4: puede ser una
2: el Bayern, que te van a
4: ahora
2: decir.
4: Entonces hay un precedente. Ahora sí, tiene que emitir un comunicado cada vez que... Claro.
3: No, porque eso lo prometió.
2: Esto fue una promesa.
3: Hombre, lo demás serán operaciones...
2: Pero que ahora mismo acceder a un Vitinha, a un Olisea, a las poquitas superfiguras, balón de oro, galácticos, podemos llamar, que hay en el mercado, por no hablar de los del Barça...
3: ¿Tú hubieras preferido Olisea o Vitinha?
2: Yo creo que estamos de acuerdo que lo que necesita el Madrid es más en el centro del campo. Pero a mí Julián Álvarez me parece un extraordinario futbolista, más allá de sus mohínos esta temporada y su irregularidad... Lo que sí que veo que en esa operación, si el Madrid realmente iba por él, Vinicius pues estaba en riesgo, yo creo. Sobre todo por su situación contractual, porque creo que todos no caben. O sea, todos no caben. Y
1: o
2: menos viniendo un entrenador como...
1: O Rodrigo.
2: Bueno, pues tienes que meter en la derecha ya a Vinicius, a lo mejor. O sea, yo creo que con Mourinho esos inventos... Mourinho acabó pidiendo a De Bayor, ¿sabes?
3: Pero,
2: o sea,
3: Rodrigo, ¿hasta cuándo está lesionado?
1: Bastante todavía.
3: Claro, por eso digo... Tú, Rodrigo, pero no yo, va a entrar no en estoy, este mercado, no va a entrar en ninguna operación.
2: Yo, Rocío, sí creo que hay una parte de la afición del Madrid que le gusta a Julián. Es un chico que ha hecho unas temporadas extraordinarias y que es un delantero centro. Siempre hay como esa añoranza del un 9 en el Madrid, por eso tanto gusta Haaland. Y después de Haaland, el siguiente gran 9 que hay en el mercado es Julián, más allá del morbo encima de tocarle las narices un poco a tu gran rival. Pero
3: así
2: bueno.
3: Le ha tocado al Atleti y al Barça.
2: Aunque también Había celebrado el Community Manager con sus tweets tan ingeniosos.
3: Me parece un genio.
2: Pero está siendo un mes glorioso, ¿eh? Hay que reconocerlo. Más divertido la temporada.
3: Sí.
2: Está siendo esta campaña insólita, imprevista y este remate.
5: Y han despedido hoy también a Arbeloa, ¿no?
2: No nos acordábamos ya de que seguía ahí, Álvaro.
3: Sí. Han anunciado, sí, pero lo han hecho de una forma muy cariñosa. De hecho, Óscar Ribot, que es el representante, ¿no? O el CEO de la agencia que representa a Arbeloa, estaba también en el Hotel Santo Mauro. Le han captado los compañeros del Chiringuito y otros que estaban.

0: que estaban allí. Pues
1: bueno, Arbeloa, pues sí, ha salido tapado hoy dentro de esta marabunta, pero bueno, sabíamos hace tiempo que no iba a seguir. Yo creo que en el club incluso le puede ser que le ofrezcan alguna

0: el PSG, o sea el PSG, ¿no?, el que tocaba en semifinales y te lleva por delante. Pero bueno, que, sí, que el fútbol tiene esos giros, que lo mismo estaríamos...
1: Bueno, hay detalles que marcan, ¿no? La expulsión, sí, de Camavinga, pues seguramente, mira, quizás el final de la temporada hubiera sido distinto y a lo mejor, mira, Mourinho no estaría aquí en Madrid, que está, pero no lo hemos visto todavía. Pues Alberto, mañana nos cuentas si hay ya anuncio oficial, sí, de la llegada de José Mourinho, si sabemos día de presentación.
2: Por la hora que es, yo os diría,
1: o sea, hay
2: que
1: sorpresas.
2: Mañana el anuncio.
1: Como intuye, sí, Enrique Ortega.
3: ¿Sorpresas de qué?
2: Bueno, vamos a ver.
1: Dices tú que puede haber una
4: jugada. Claro que está tramando algo, no tengo ninguna duda que está tramando algo. Lo digo desde el plan, desde el plan positivo. Bueno. Vamos, yo digo que son pasos que ha ido dando. Primero lo de contar la noticia así, hoy cumplir lo que prometió
1: el otro día. Martes, porque además dijo el martes.
4: Sí, sí, sí. Hacerlo público, que eso es extrañísimo, vamos. Eso ya es vamos, bueno, es que de verdad, eso es... No sé, algo está tramando, y si está tramando algo, es algo fuerte, algo potente.
1: Alberto, mañana nos cuentas.
2: Bueno, los pasos, sí, lo que os iba a decir, Mourinho, luego que se puede hacer oficial con Ate y Dumfries, los cuales ya, bueno, tienen los contratos redactados y estarán a punto de firmar, si no lo han hecho ya, y dos nombres, uno, el de Calafiori, lateral izquierdo del Arsenal, que es otro de los nombres que se ha puesto en la órbita del Real Madrid, y sacaban hoy los compañeros de Bild en Alemania el nombre de Schlotterbeck, que, bueno, viene Meses Pereiro diciendo que es un nombre que gusta y mucho en el Real Madrid, y Mourinho parece ser que ha dado el visto bueno, así que podría ser otro de los nombres, que quedan muchos,
3: para ver
2: fichajes
3: Fernández
2: este verano, pero esa joya, esa perla, La de los 150 millones, creo que no se acaba con lo de Julián.
1: Bueno, que no han hecho oficial tampoco ni Konaté ni Dumfries, que estos son dos futbolistas también que, bueno, que tenía cerrados ya Florentino, así lo dijo en la campaña. Gracias, Alberto.
2: Hasta mañana.
1: También te digo que a Florentino Pérez y al Real Madrid hoy yo creo que le han pitado los oídos, ¿eh? Porque después de ese tuit del Atlético, no agradecemos nada, no confundáis educación, pues le han llegado unas declaraciones, iba a decir una amenaza o un anuncio por parte de Rafa Yuste, del que sigue siendo presidente, ¿no?, de pleno derecho del Barça. Víctor Yusía, ¿qué tal? Buenas noches.
5: ¿Qué tal? Buenas noches, Rocío. Sí, hombre, le habrán pitado fuerte los oídos, porque en el Barça sigue habiendo mucho enfado tras las palabras de Florentino Pérez sobre los informes de Negreira. Acusaba al Barça de haber, bueno, prácticamente robado varias ligas en esa rueda de prensa en la que justamente anunció también las elecciones. Ha hablado Rafa Yuste ante el Senado, los 1.000 socios más antiguos del club. Al final han acudido 144, y al principio pues ha hecho un poquito balance de la temporada, ha hablado del Real Madrid y de Florentino Pérez en términos de rabia, de celos, y además ha explicado, como decías, se puede interpretar así, ha amenazado al Real Madrid con verse en los tribunales.
6: Nuestro departamento jurídico ya tiene preparadas las acciones legales que emprenderemos contra el Real Madrid y contra la figura de su presidente. Nos veremos en los tribunales, porque escuchen, el nombre del Barça no lo mancha nadie, ni a ninguno de ustedes les toca a nadie. Ya nos encargamos nosotros. Dennos su confianza, porque iremos a por ellos, porque tenemos las de ganar.
1: Oye,
7: no lo mancha nadie, ¿no? Ya está la directiva del Barça para mancharlo, pagando a Negreira durante 17 años. O sea, es increíble, de verdad, que el Barça muestre esta piel tan fina, ¿no? Y que se muestre el indignado. Es como cuando tú con tu niño pequeño,
1: bueno,
7: te enfadas.
1: A los tribunales, nos vemos
7: hacen
1: en los
7: algo,
1: tribunales.
7: Te enfadas con él y luego se enfada contigo porque te has enfadado con él, ¿no? Me enfado contigo porque has liado alguna, ¿no? Pues eso, nos veremos en los tribunales. Muy bien, ya está en los tribunales. De hecho, se volverán a ver porque ya está en los tribunales litigando por el caso Negreira. Realmente esta postura del Barça llama mucho la atención. Este victimismo, tras haber sido él el que ha generado la sombra de la duda y ha podrido buena parte del fútbol español. Pero bueno, nada, que se vean los tribunales.
1: Por cierto, ¿estaba Yuste y Laporta no estaba?
5: Sí, sí, también estaba. Evidentemente, a partir del 1 de julio, sí, ya va a ejercer de presidente Joan Laporta, pero hasta el 31 de junio, por protocolo, el presidente es Rafa Yuste, pero Laporta ha estado todos estos meses en el palco, en
1: sí,
5: todas
1: por eso
5: las...
1: Digo, ¿no? Pero digo que le habrá resultado difícil contenerse en este tema, que le gusta Laporta también.
5: Sí, no, claro, y evidentemente en las celebraciones y demás se ha visto a Laporta, pero es Rafa.

0: Rafa Yuste, quien protocolariamente ha tenido que comparecer como presidente todas estas semanas y meses.
1: Bueno, el asunto Negreira fue un tema del que hizo bandera Florentino Pérez en su campaña electoral con ese informe que iba a presentar. Cayetano.
2: Sí, no, ahí estoy con Jaime. O sea, los que han manchado la imagen del Barça fueron los directivos, entre ellos Laporta, que estuvieron pagando al vicepresidente de los árbitros durante 17 años. Y además se han ido de rositas hasta ahora. No han tenido ningún tipo de sanción ni de castigo. Entonces, bueno, pero ya yo ya en mi caso, yo ya dije que esto debería ser por parte de todos los clubes de la Liga los que deberían pedir cuentas, no solo el Real Madrid, y no solo ahora al Real Madrid, después de que ya no fuera amigo de Laporta porque iba en el mismo tren de la Superliga y todo esto, queda un poco oportunista. Así que, bueno, pues en algún momento tendrá que haber una sanción de algún tipo porque fue muy grave lo que sucedió. Eso es evidente para todos.
1: ¿Creéis que puede terminar en algo?
3: A ver, la UEFA siguen alimentándole al Madrid. De hecho, en las negociaciones para la liquidación de la Superliga, uno de los puntos que negoció el Madrid con la UEFA fue esto. Y la UEFA, otra cosa es que la UEFA le haya engañado Ceferin ahí al Madrid, pero sí le prometió, bueno, ponerse serio con el caso Negreira, recibir ese famoso dossier que va a enviar el Madrid y tomar cartas en el asunto. ¿En qué se puede traducir? Obviamente no tiene jurisprudencia sobre la Liga Española, no podría descenderle ni hacerle nada así, pero sí que podría hacerle incluso algo más simbólico, ya sea poner un asterisco a alguna de las competiciones, de los títulos. Eso es lo que la UEFA sigue insistiendo al Madrid. Que sea un cebo de la UEFA para tener al Madrid ahora en su redil, pues bueno, no es descartable con un tipo como Ceferin al mando. Pero que sí que han prometido ahora ponerse serios, igual que Infantino, también más allá de lo que suceda en la justicia ordinaria, ¿no? De cómo va a terminar, que ahí es verdad que es complicado lo que siempre hemos hablado, que se encuentre la famosa pistola humeante que ahora tan mencionada está en los casos de corrupción que nos acechan en la política española, pues eso va a ser difícil. Pero creo que el reconocimiento de los propios directivos de que pagaban en su momento para compensar, para tratar de equilibrar esa, bueno, la legendaria ayuda arbitral al Real Madrid, creo que, vamos, confesiones como esas pocas veces habrán visto algunos jueces, ¿no? En casos juzgados así, ¿no? Entonces, vamos a ver. Yo no tengo muchas esperanzas porque al final, como dice Cayetano, creo que esto tiene que haber sido algo de la Liga. Creo que llama mucha atención que Tebas sea el primero que diga pelillos a la mar con un asunto así, cuando se pudieron ver implicados tantos equipos. Y luego, pues que no hubo, el Marca sacó hace poco un informe, ¿no?, de que no había, no se encontraba, ¿no?, que hubiera beneficios de alguna manera u otro. Es que eso al final, aunque es tan difícil de comprobar, pero es que da igual. O sea, digo, que es que se pagaba a alguien para tratar de corromper la competición. Y encima, bueno, por lo que nos cuentan, pues sí que tiene cierta influencia en el desarrollo de la carrera profesional de unos árbitros, que lo mismo mejoraban su situación por un determinado comportamiento o querencia, ¿no? Aunque luego sea muy difícil poner la lupa que ese saque de banda que no era luego tuvo una influencia en un gol, en no sé qué partido de liga. Yo creo que es un caso que al final tiene, bueno, de los nervios a toda la liga. Y Cayetano, por matizarte un pelín, porque ha sido uno de los eslogan de la campaña de Riquelme en ese sentido, que el Madrid está más afilado últimamente con este tema, sin duda, pero el Madrid se persona en los tribunales en marzo del 2023, un mes después de que Cataluña Radio, o la SER, creo que fue de Barcelona, sacara el caso. Otra cosa es que luego esas declaraciones de Florentino en la Asamblea y que fuera un poco más tibio el discurso oficial. Pero tanto en la tele, en Radio Televisión, te lo digo yo porque colaboro allí desde hace mucho tiempo, como los juzgados, estaba el Madrid personado, aunque ahora haya habido un acelerón por la ruptura de amistad en la Superliga.
0: Hasta el Community hoy, por cierto, Rocío, ha hablado José María Bartomeu con los compañeros del diario Sport y ha reiterado, bueno, él admite esos informes, dice que Javier Enríquez pues estaba haciendo esos informes, que existen y que en ningún caso pues será para que los árbitros favorecieran al Barça. Tampoco ha salido ningún árbitro luego a comentar este tema. Y luego eso, que Josep Maria Bartomeu dice que no se puede manchar tampoco el nombre del Barça, uno de los presidentes que continuó con esta saga de los pagos a Javier Enríquez por los informes y que luego cortó con ello.
1: hasta el community manager.

0: Y el Hugo del Atlético de Madrid, en aquellos tuits de Bad Bunny haciendo la oferta al Barça, dijo no se nos ocurriría tener a sueldo al vicepresidente de los árbitros.
1: Bueno, es que lo estaba diciendo Jaime, es así, y el Atlético de Madrid, decía él que el Madrid se personó, el Atlético de Madrid fue el que llamó a los clubes y el que reunió a los clubes de la Liga para presentarse en contra del caso Negreira, ¿no? En contra del FC Barcelona. Eran los clubes más beligerantes, como los llamaba Alfredo por aquel entonces, tanto al Atlético de Madrid, al Atlético de Bilbao, al Sevilla, que eran los que más.
2: Sevilla creo que se negó a ir a algún palco, ¿no?
1: Sí. Eso es. Bueno, es que son situaciones que. Además, yo siempre me fijo, Rocío, en las comparaciones, ¿no? En que esto pasó en Italia y la Juve, que es el equipo más histórico de. O algo parecido, en un caso de corrupción, pues lo bajaron. En Inglaterra, tres cuartos de lo mismo. Entonces. Aquí en España, pues nos cuesta ver que no pase.
2: Hubo un cambio de la ley, Hugo. Es que es un caso que traspasó lo deportivo para llegar a lo político, y en el CSD hubo un cambio de ley por un directivo del CSD que luego pasó al Barça en esas puertas giratorias. Es decir, que se cambió la ley para que prescribieran delitos como este, justo cuando iba a aparecer el caso Negreira.
0: Víctor, ¿algo más desde Barcelona?
3: Bueno, otra, no sé si amenaza, pero advertencia de Rafa Yuste es que va a haber más fichajes, ¿eh? Aparte del de Anthony Gordon, de por 60-70 millones de euros el futbolista del Newcastle. Dice que el Barça va a operar en la norma 1-1, todavía no es oficial que haya entrado en esa norma para poder operar con normalidad, pero dice que el Barça lo va a estar y que Deco y Bojan ya están trabajando en los próximos nombres que van a llegar al Barça.
0: Pues muchas gracias, Víctor Yusea, desde Barcelona.
3: Un abrazo.
0: Y no os mováis porque nos vamos a Chattanooga, sí, que es el hogar de España en este Mundial. Allí ha llegado ya Edu Pidal, Raúl Espínola, y ahí está también Alfredo Martínez. Allí nos vamos ahora.
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1: ¿Qué tal? Aquí Paste, de Deporte de Poyensa, Mallorca. La selección española este año, si no gana el Mundial, poco le va a faltar. Porque todos van a una. Y está mezclando calidad, veteranía y sobre todo juventud. Y eso es súper difícil de batir.
2: Yo creo que veo una selección de España fuerte, con confianza. Y cuando ya vuelvan los que... Cuando ya vuelvan a la titularidad los que tienen que volver, mucho ojo, porque vamos a seguir muy fuertes. Venga, hasta luego.
3: Pues hasta luego. Mira, Ana, yo es que escucho el Day Day de Shakira y escucho a nuestros oyentes y es que me vengo arriba. Eso sí, soy incapaz de aprenderme la letra de la canción cuando empieza a nombrar a un montón de futbolistas, que está genial. Estoy ahí con mi sobrino a ver si nos la aprendemos los dos.
4: Es complicado. Pero estamos muy contentos de escuchar a los oyentes, sí. Pero en la encuesta que hemos puesto en X yo vengo un poco disgustada.
3: No, la gente...
4: La pregunta era, ¿te dan confianza estos dos amistosos que ha jugado España antes del debut del Mundial? Y es que el 70% ha dicho que no. Entonces, nunca me enfado con los oyentes, pero hoy...
3: Hombre, pero luego ves que los amistosos no, pero lo que es la selección, esta selección que es una piña...
4: ¿Cómo no te va a dar confianza esta selección?
3: Claro, campeona de Europa, con una calidad, con un ambientazo y con unos enviados especiales extraordinarios, porque allí tenemos, escoltado por Raúl Espínola, tenemos ya a Edu Pidal en Chattanooga, en el hogar de España en el Mundial. ¿Qué tal, Edu?
5: ¿Qué tal? Hola a todos. Aquí son las 6:42 de la tarde, 6 horas menos que en España. Tenemos que acostumbrarnos, lo hemos contado en las últimas semanas, pero a un Mundial con distintos usos horarios, para empezar porque se va a disputar en tres países diferentes. Y ya solo en Estados Unidos, sabéis que Los Ángeles y Miami, por ejemplo, dos sedes en las que España puede jugar la primera ronda eliminatoria, pues hay horas de diferencia durante el día, mucha distancia en kilómetros. Es un Mundial complicado para desplazarse. En cambio, lo que hemos visto en estas primeras horas aquí es una ciudad muy tranquila, Chattanooga, para la selección española, muy cómoda, muy manejable. Es una buena ubicación para, teniendo en cuenta que va a disputar los dos primeros partidos en Atlanta. Bueno, Alfredo ha venido desde, lo escuchábamos al principio, desde Puebla, después del amistoso ayer. Pero para nosotros, que hemos venido desde Madrid y otros medios de comunicación que se incorporan al Mundial desde hoy, pensad que hemos volado de Madrid a Atlanta, que son unas 9 horas de avión, más o menos, si va todo puntual, y desde Atlanta, sede de los dos primeros partidos y donde hemos podido recoger todas las acreditaciones, hasta aquí hay unas 2 horas en coche. La selección se va a desplazar en avión. Es algo menos de la distancia entre Madrid y Valencia, para que nos hagamos una idea. Se desplazará en avión para los partidos, nosotros por carretera, pero es una distancia cómoda. Atlanta es una ciudad ya de mucho tamaño, más incómoda, y Chattanooga es un lugar sensacional para la selección. Están descansando, lo contaba Alfredo al principio. Bueno, Alfredo, hemos conocido el planning. Mañana el entrenamiento será por la mañana. Antes nos van a dar una vuelta por la zona de entrenamiento para que nos ubiquemos todos, ¿no? Más o menos.
6: Bueno, lo que nos quieren es enseñar las instalaciones, ¿no? Lo que suele ser habitual. Cuando venimos a estos torneos se abre el cuartel general, ¿no? De dónde trabajan, cómo son las habitaciones, cuáles son las zonas de entretenimiento, qué tipo de trabajo realizan y las zonas comunes, ¿no? Es lo que van a hacer en la jornada de mañana. Son unos días tranquilos los que va a tener ahora la selección, porque después de haber venido

0: Del partido de Puebla, que por cierto, los oyentes, los que no confían en la selección, no ven en el partido de ayer, porque yo creo que ayer vimos una selección muy reconocible, ¿no? Bastante mejor de lo que la habíamos visto frente a Irak. Y entonces ahora son días muy tranquilos, 2 semanas seguidas aquí, tener apenas un desplazamiento de 2 horas, como comentaba ahora Edu, hasta Atlanta para la sesión preparatoria, la víspera, las ruedas de prensa y el partido. Es una sensación idílica. Hay selecciones que tienen, Irán, cuando acaba el partido tiene que dormir en México. Hay otras selecciones que tienen claro. Que hacer desplazamientos de 5, 6, 7 horas. Yo creo que lo nuestro está bien situado, bien enmarcado. Lo que comentabas, Chattanooga es un sitio pequeño, aproximadamente 150.000 habitantes, una localidad tranquila. La climatología ahora no va a ser muy benigna, pero quizás sea mejor que no haga mucho calor, y por tanto yo creo que sí, que se estudió con mimo hace mucho tiempo venir aquí, y creo que los futbolistas están bastante contentos en este enclave.
1: A ver, yo confieso
2: una ciudad
1: del
2: tamaño de Salamanca, más o menos.
1: Oye, ¿y el ambiente de Salamanca también, Edu? No,
2: es el ambiente universitario, no, esto es América, esto es diferente. Ya sabes que es mucho más extensa, aunque en el número de habitantes se aproxima a ese tipo de ciudad en España. La extensión es mucho más amplia, porque es otra forma de vivir, pues como en todo el país. Pero es un sitio cómodo de verdad para desplazarnos a los entrenamientos, para seguir el día a día de la selección y para estar en contacto con los jugadores y con la plantilla. A mí me ha dado tiempo a ver el partido. Es verdad lo que dice Alfredo, que fue una buena prueba sin forzar la máquina, pero de lo que puede ser el estreno frente a Cabo Verde o el segundo partido frente a Arabia Saudí. Se vio un 11 muy reconocible. Yo no sé si Nico y Lamín, pues estos días la evolución, si llegan al primer partido, pero a mí me parece, lo decía Ortego, yo creo que te he escuchado aquí que al principio, que el equipo puede ser perfectamente el que sacó ayer Luis de la Fuente, ¿o no?
3: No,
1: a ver, el equipo, por si alguien no lo ha visto. Unai Simón, Llorente, Cubarsila por Cucurella, Rodri, Pedri, Fabián, Ferran, Baena y Oyarzábal.
3: Sí, ese va a ser el 11 titular.
0: Ferran, Oyarzábal y Baena.
2: Arriba, si están o no están.
3: Pero los de arriba no llegan, ¿eh?
0: No. Vamos a ver una cosa. A mí la gran novedad me pareció Baena en la izquierda. La confirmación de que le gusta y mucho el jugador del Atlético de Madrid, que ha jugado los 2 partidos amistosos y ha sido titular en los dos y ha tenido muchos minutos, porque lo de Ferran, más o menos, como es polivalente y tiene buenos números, lo podíamos entender. Y luego, lo que dijo de la Fuente en la previa y que se mantiene, es que ninguno de los tres va a ser titular contra Cabo Verde, eso lo tenemos claro. Y lo que nos está diciendo, dice, bueno, los tengo disponibles para generar una expectativa, de decir, bueno, por lo menos creo que van a llegar. Pero yo creo que incluso si el partido es cómodo, ninguno va a jugar, o a lo mejor puede tener 2 o 3 minutos testimonialmente para tener sensaciones. Pero no contemos con ellos.
1: No lo hacemos. Por eso creemos que el 11 puede ser, si no igual, muy parecido al de ayer, Enrique.
3: No, ese 11 va a ser. Además, es que los 2 partidos ha probado a los 2 suplentes o los 2 recambios, por alguna forma, de Lamine y de Nico, que ha sido Baena en una banda y Ferran en otra. Los 2 partidos es la única cosa que ha repetido. Y el resto del equipo está más o menos hecho. O sea que yo no tengo ninguna duda que...
4: Además, Enrique, Ferran ayer, por lo menos la primera parte, fue el mejor.
3: Estuvo muy bien.
4: Y en cambio, a Alex Baena no lo acabo de ver fino en toda la temporada. Es verdad que confía mucho en él, Luis de la Fuente, pero Dani Olmo estuvo bien en la segunda parte, y Dani Olmo podría entrar en cualquier momento tanto por Alex como por Fabián, que tampoco está al 100%. Y después me gustaría destacar los buenos minutos de Mikel Merino, ¿eh? No se le ha notado que lleva tanto tiempo. No sé si está para la exigencia de rivales duros, porque Perú no lo era. Pero bueno, está mucho mejor de lo que esperábamos.
1: Salió en el 60. Yo confieso que yo he visto el partido esta mañana, no tras noche. No le voy a preguntar a Julen a qué hora lo ha visto, pero lo ha visto seguro. ¿Te gustó España, Julen? ¿Te hace ser optimista? ¿Tienes también quizás esa única duda de si Baena puede ser un poco la pieza que baile en el 11 del inicio del Mundial?
5: Sí, puede ser. Yo creo que va a ser este el equipo, realmente. Creo que ha querido ponerlo. Es la última prueba. Yo creo que ahí, pues, Luis lo tiene bastante claro. Evidentemente, es un equipo diferente a jugar con extremos. Juegas con Ferran y con Baena, que para mí estuvieron bastante metidos por dentro, entre central y lateral de cualquiera de las dos bandas, dejando

0: las bandas para los carrileros, o sea, para Llorente y para Cucurella, para los dos laterales. Luego, pues de un jugador que se habla poco, pero que para mí tiene muchísima confianza de Luis, que es Fabián, que está también extraordinario, y en ese aspecto también parte con ventaja en el centrocampo. Rodri y Pedri los dábamos como los más titulares, pero Fabián me parece también tan titular como ellos. Y yo sí creo que España va a llegar en un buen momento físico, y quizá en otras situaciones pues ha llegado más justo, pero esta para mí va a llegar en un momento físico muy bueno. Rodri tiene muy pocos minutos, incluso Fabián ha estado un tiempo lesionado, Merino, Lamine y Nico están descansando, Laporte también ha estado un tiempo parado. No sé, yo creo que España
1: va a llegar
0: con
1: fresca,
0: todo lo que
1: ¿eh?
0: Tiene ya de... Sí, para mí sí va a llegar fresco a esta fase
2: pero,
0: final.
2: Pero es verdad...
0: Y creo que eso lo debe aprovechar.
2: Pero Julen, ahí el cambio tú lo estás indicando, ¿no? Que al final ahí los laterales van a tener que subir mucho para compensar la ausencia de lo que fueron nuestras...
0: Pero eso va a pasar grandes, uno o dos partidos.
2: Grandes lanzas... Porque tener a Lamine o a Nico, menos mal que el calendario es aparentemente favorable, empiezas con una selección de bajito perfil, porque imagínate que hubieras arrancado contra otra, ¿no? O incluso la propia Uruguay. Entonces,
0: bueno,
2: ¿por qué no es igual
0: Baena? El segundo partido pueden jugar Porro y Grimaldo.
2: Es igual Baena, que es alguien que tiende a meterse por dentro, más media punta, más interior de toque que lo que ofrece Lamine y Nico, que es una lástima que lleguen así, porque a todos nos gustaría que llegasen en plenitud. Pero es cierto, bueno, que viéndolo bien, que está las soluciones y que el calendario es de un grupo amable, porque lo normal es que España tendría que hacer las cosas completamente del revés para no entrar en la siguiente ronda, pues te permite que tenga más tiempo Luis de la Fuente para recuperarle, que ojalá estén para el segundo partido. Que está...
3: El problema, Jaime, es el calendario. O sea, tenemos un buen grupo, pero tenemos un cruce peligroso. Que si
2: claro, nosotros, eso, el cruce de la
3: claro,
2: acción
3: no,
2: de ronda.
3: O sea, el grupo es benigno, todos sabemos que nos vamos a clasificar, bien Cabo Verde, bien Arabia, pero como nos equivoquemos nosotros o nos equivoquemos los dos, ojo al tema. Y además, Argentina juega después que España, con lo cual puede un poco beneficiarse y aprovechar esas circunstancias. Y España con Uruguay ha empatado, Uruguay es primero, bueno, o sea que es un poco más complicado el cruce que no la clasificación en sí, ¿no?
4: El problema de Argentina es que no sabe quién es peor, si jugar contra España o jugar contra Uruguay, para los argentinos.
5: Sí, uno de los problemas, Quique, que comentaban hoy aquí, es que estamos yendo demasiado lejos con lo de los cruces, que es lo que sacáis ahora. Si España es segunda, cruzará con Argentina. Si España es primera, falla Argentina. Y en los últimos Mundiales y Eurocopas en los que caímos demasiado pronto, los rivales no, con los que pinchó España no eran los más potentes, ni con los que se suponía que podía perder, o el camino más fácil. Al final, en un Mundial tropiezas donde menos te lo esperas. Nos remitimos a Sudáfrica. En Sudáfrica perdieron el primer partido con Suiza. Fue el único que perdieron en todo el Mundial. Y seguramente sobre el papel era el más sencillo de todos. Entonces aquí, con el condicionante de tener que jugar pensando lo que vas a hacer después, el hecho de que en la Eurocopa, Julen, por ejemplo, fuesen diferenciales Lamine y Nico, y que aquí, dices, están bien físicamente porque no han jugado últimamente, pero tampoco están al 100%. O sea, no están al nivel al que se les vio en el 24, que fue lo que marcó la diferencia de España frente al resto, las bandas. Si aquí no están así, España es tan favorita como... ¿Cómo la ponen junto a las grandes?
0: Para mí van a estar
5: no
0: bien.
5: Lo sé.
0: Para mí van a estar bien. Yo creo que van a estar bien, los dos. La verdad, o sea, yo creo que se les va a cuidar perfectamente. Son dos jugadores que no necesitan tampoco mucho para estar bien. Nico ha estado tiempo durante la temporada con el Atleti sin jugar. Salía un partido y te marcaba diferencias. No necesita siete partidos para estar bien. Y Lamine tampoco. Tienen tanto talento que no necesitan. Yo creo que van a ir de menos a más y para mí van a seguir siendo jugadores diferenciales a lo largo del Mundial.
4: Además, los dos van a llegar con un hambre de fútbol tremendo. O sea, estar para dos jugadores como ellos, dos jugones que necesitan el balón, que les gusta tener el balón, que les gusta ser protagonista, estar tanto tiempo parados, eso mentalmente les puede venir bien para afrontar los partidos desde el punto de vista, sobre todo psicológico, en plenitud.
1: Hombre, y además que, mira, que tenemos a Oyarzabal. Si es que cada vez que juega la selección está Oyarzabal.
3: Es un torneo larguísimo.
1: Y marca un gol. Lleva seis partidos consecutivos marcando gol con la selección española.
3: O asistiendo más. Pero Rocío...
1: Sí, en 11 partidos, 12 goles y 5 asistencias. Claro,
3: pero es que no nos damos cuenta de que estamos hablando de un torneo de un mes y pico. Es que es lo que estaba diciendo Julen, es que los futbolistas van a tener tiempo de ponerse a punto. Fijaros, Araujo se ha marchado de la selección, se ha venido a Barcelona, se ha hecho un reconocimiento express, se vuelve para allá. O sea, que habrá jugadores que se lesionen en el torneo.

0: Abde se lesionó serio con la selección marroquí. Le esperan en 16avos. Habrá jugadores que llegarán a cuartos como tiros. O sea, es que claro, de aquí a cuartos de final queda un mes. O sea, es como una pretemporada a tope, partido. Yo creo que es muy largo el torneo como para pensar que los jugadores no van a llegar a punto, ¿eh?
1: Bueno, no sé, efectivamente no merece la pena arriesgar en absoluto, que cualquiera te puede dar un susto, pero bueno, en principio las dos primeras rivales, Cabo Verde y Arabia Saudí, pues no son las más difíciles que nos vamos a encontrar en el Mundial. Mira, Cabo Verde es además una de las debutantes.
2: Mira, si queréis, Rocío, aquí que son las 7:05, nos vamos a ubicar bien con Alfredo. Allí tenéis la 1:05 de la madrugada ya.
1: Sí, la 1:05, justo.
2: Dejadnos un poco beber agua y seguimos hablando de la selección. Hombre, preguntar por lo que recordáis del 24.
1: Hombre, y además tendremos que escuchar también un poquito el análisis de Luis de la Fuente. Claro que sí, ahora volvemos y volvemos a Chattanooga.
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0: Cero aquí en Madrid y desde Chattanooga también, porque estamos ya en modo mundial. Allí tenemos a Edu Pidal y ahí ha estado Alfredo Martínez también. Alfredo estuvo en el partido de ayer de España y hemos escuchado a Luis de la Fuente. ¿Qué último feeling tiene después de ese último test el seleccionador español?
1: Bueno, él es optimista, ¿no? Él es optimista después de la imagen que ofreció el equipo, se mostró satisfecho porque el campo no estaba bien, ¿eh? Y luego la altitud tampoco ayudaba, nos llegó a confesar Grimaldo en zona mixta.
0: Oye,
1: que la
0: más de 2.000 metros.
1: 2.200 y se nota, ¿eh? Sobre todo cuando juegas nosotros en la cabina.
0: ¿Tú lo notaste?
1: Lo notamos, pero estuvimos poco tiempo. No, pero sí que es, porque tampoco te mentalizas para eso, pero yo creo que los jugadores, ese cambio de altitud tan rápido desde aquí de Chattanooga hasta México, creo que lo notaron. Y luego en la rueda de prensa hubo una respuesta que ya sabes que somos muy de cogernos los detalles, ¿no? Dijeron, le preguntó el compañero Castelao, y dice, oye, usted no tiene experiencia en grandes acontecimientos como un mundial, ¿no? En tratar a la materia prima en un torneo como este y tal. Y salió el Luis de la Fuente echado para adelante, que algunos verán quizás en un exceso en su respuesta.
2: Pero está bien que me veas tan bien, tan joven, con 65 pirulos, que estoy empezando a ver esto. Está bien. Estamos disfrutando de un momento sensacional. Si hay algo que nos hace fuerte, es que los conocemos mejor que nadie. Una fortaleza que pocos equipos tienen. No entienden ni de edades, ni de experiencias. El conocimiento de la materia prima, eso es un valor impagable. Y creo que en eso, con todo el respeto de, obviamente, ¿sabes?, mi admiración por don Vicente del Bosque y don Luis Aragonés, y creo que seguramente difícilmente tendrían el conocimiento de la materia prima que tenemos nosotros.
0: Ha sido tremendamente elegante, tremendamente educado, pero yo diría que la pregunta le ha sentado regular, ¿eh? Ha decidido salir por el humor y decir, oye, qué bien que me ves joven con 65 años. Hombre, ya, que ha ganado una Eurocopa, ha ganado una Nations, es verdad que es su primer mundial. No digo que la pregunta tuviera mala intención, pero claro, poner un poco de meritorio a Luis de la Fuente, que lleva seleccionador desde 2022.
1: Que yo le veo muy reivindicativo, que siempre parece que necesita estar justificando su papel y encontrar su sitio entre los grandes entrenadores. Y esas cosas le duelen, ¿no? Porque, oye, que yo conozco a la cantera. Y a veces ese paso hacia adelante pues puede mostrarle como arrogante, ¿no? Y otro de los momentos que quiero que escuchéis es a Pedri. Bueno, la zona mixta era un aquelarre. México, Edu está ahora en Chattanooga, pero México, cubrir el Mundial en México tiene que ser una experiencia. Yo creo que Ortego ha estado en algún Mundial en México. Las comunicaciones son complicadas y no era fácil, ¿verdad?
3: No, además fue después del terremoto que hubo y las situaciones de infraestructuras estaban tenían mucho que desear,
1: mira,
3: pero normal.
1: En la zona mixta en la que estábamos nosotros había 55 niños gritando para pedir firmas de los futbolistas. En la zona mixta tenían mejor ubicación los niños que nosotros. Por eso os justifico que escucharéis gritos de fondo en la entrevista con Pedri, que él nos explicaba y nos hablaba de algunas de las sensaciones. Increíble la locura de Pedri en el mundo, no solo en España, en muchos de los estadios. Yo creo que es uno de los futbolistas más queridos del fútbol mundial, ¿no? Corearon su nombre durante muchos espacios y él explicaba un poco también las sensaciones de España de cara a arrancar el campeonato del mundo.
4: Era un partido para coger buenas sensaciones, creo que las hemos cogido y con ganas de que llegue el primer partido para que empiece el Mundial. Y después tienes que demostrar en el Mundial que está todo, que en cualquier momento, cualquier detalle se te puede escapar un Mundial, es una competición muy difícil, así que tenemos que estar concentrados todos los partidos e intentar ganar todos los partidos.
0: Hombre, es que sin Lamin Yulen, la estrella es Pedri, ¿no? Escuchábamos a los chavales ahí enloquecidos con él.
5: Sí, hombre, pues Pedri, y con la mí también, es una estrella Pedri, o sea que estamos hablando de posiblemente el mejor jugador del mundo en esa posición o de los mejores, ¿no? O sea que en ese aspecto, pues sí, Pedri es un jugador que ha crecido muchísimo en todos los aspectos, no solo en el campo, sino yo creo que también fuera de él y con su comportamiento, por sus declaraciones, por su forma de ser, y creo que en ese aspecto, pues cae muy bien a la gente. Entonces, él ha sabido bueno, transmitir lo que hace en el campo con lo que genera fuera también. Y eso es importante a la hora de que, bueno, pues cuando vayas a un sitio, pues sea reconocido. Lo que haces en el campo y lo que haces fuera. Y Pedri, pues, lo está haciendo muy bien.
6: Yo recién, si me deja...

0: Dejad volver a lo de Luis de la Fuente.
1: Perdona, Jaime, sí. ¿Ha llamado más la atención? Sí, lo de Luis de la Fuente te iba a preguntar, precisamente, porque ha llamado más la atención ese sonido, porque seguramente no se veía esta versión de la Fuente desde antes de que ganase la Eurocopa. Y el Luis de la Fuente que se tenía que reivindicar lo vimos antes de ganar la Eurocopa. Es verdad que su primer Mundial, es verdad que para todos los seleccionadores suele ser el primer Mundial. De los últimos repitió Clemente en el 94 y el 98, repitió Del Bosque en el 10 y en el 14... Pero es difícil que un seleccionador repita varias grandes citas. Llama la atención porque ese tono con De La Fuente se tenía hasta que gana la Eurocopa. Parece que todo cambió ahí.
0: Es que un Mundial no es una Eurocopa. Digo, que yo creo que la pregunta de Castelao está bien tirada, no como falta de respeto, que no sé si la ha interpretado así el seleccionador, pero creo que una Eurocopa, a pesar de lo bien que salió, una Eurocopa es una Eurocopa, pero hay que colocarla en su justo nivel, que es importante, pero un Mundial es otro. Un Mundial es donde se pierde la cabeza los seleccionadores, la presión es máxima, lo vimos, bueno, aquella historia con Lopetegui en Rusia, acordaros lo que fue aquello, y en el propio 22 también Luis Enrique con su YouTube y tal, bueno, es como se salga torcido y lo sufrió Del Bosque en el 2010, primer partido con Suiza, es decir, que no es cualquier cosa porque la responsabilidad, la presión, la prensa extranjera es mucho más que una Eurocopa, y de ahí que aunque De La Fuente tiene buenas espaldas, buenos bíceps y buena experiencia y va como ganador, creo que, bueno, que se enfrenta a una experiencia nueva a pesar de sus 65 años.
1: No, pero una cosa más, también pero llevados. No solo es eso, no, pero sí, pero Camacho dirigió un Mundial, Luis Aragonés dirigió un Mundial, Luis Enrique dirigió un Mundial, lo normal es dirigir uno y no más.
2: Claro.
1: ¿Tiene más experiencia
2: además,
1: previa en grandes equipos? Sí.
2: Pero además, cosa, Edu, el único...
1: Sí. El problema es, cuando tropiezas, ¿qué pasa después de ese tropiezo? Perder contra Suiza no fue el problema del Bosque, fue lo que generó después el debate sobre Sergio Busquets, que era su gran apuesta después de venir de Marcos Senna en el 2008. ¿Qué debate se le puede plantear a De La Fuente si hay un tropiezo? Eso es lo que tiene que gestionar en un Mundial.
2: No, pero que iba a decir yo que el haber dirigido dos mundiales tampoco te garantiza nada. Es decir, el segundo Del Bosque precisamente fue el que no le salió nada bien. Y el primero que debutaba, sí. O sea que la experiencia ahí tampoco te garantiza que vayas a triunfar. Por supuesto que hay más presión en un Mundial que en una Eurocopa, pero Luis de la Fuente, después de haber ganado la Eurocopa, se quita una mochila que le pesaba muchísimo de este, precisamente,
1: hombre,
2: de acusarle
1: kilos.
2: De... Claro, de que no tenía suficiente caché como para entrenar a España, porque experiencia yo creo que tiene muchísima en las categorías inferiores, ha entrenado a todos los equipos en todas las competiciones, y por supuesto lo de la Eurocopa ya eso le da muchísima fuerza.
3: Hubo gente que fue muy insistente en la falta de experiencia que tenía Luis de la Fuente, lo que pasa que a Luis de la Fuente le han avalado sus resultados, ahora llega con esa Eurocopa, con esa Nación, pero es que además llega con 30 partidos invictos. Julen, ¿tú le has notado también como que la pregunta le ha...?
4: Es que para mí no es una pregunta que proceda mucho. O sea, posiblemente sea el seleccionador de todo el Mundial con más experiencia en una federación. Seguramente. O sea, que
1: no,
4: en ese aspecto, después
1: sí.
4: Es que después de haber llegado
1: duda,
4: a varias finales de la sub-21, de la sub-19, de la olímpica, ha llegado a finales, de campeón de Europa, no sé, es que para mí es una pregunta que creo que sobra, vamos.
5: No, pero es susceptible, Luis,
4: sí,
5: tú
4: bueno,
5: le conoces,
4: pero,
5: además.
4: Pero igual a todos nos molestaría un poco, ¿no? Que te hagan esa pregunta después de llevar no sé cuántos años, de haber ganado no sé cuántas cosas, porque te hagan esa pregunta.
0: Bueno, Julen, pero es el primer mundial, esos son datos.
4: Pues como así, para, ¿no?, casi todos los que están en el mundial, o la mayoría, no sé.
0: Bueno, pero
4: imagino. Y no todos habrán estado 15 años en una federación.
6: ¿Y otros, no?
4: Pues no. Ni habrán sido campeones sub-21, ni olímpicos, ni. Bueno, no sé.
3: Bueno, y lo que reivindica es que los conoce, además, precisamente por eso.
0: Ahí la presión
1: más que la experiencia, Julen, es cómo puede responder la selección después de ganar en el 24. En el 24 fue una sorpresa para todos. El debate a estas alturas antes del debut era si de verdad se iba a atrever a poner a dos niños en el once titular, si se habían ganado Lamín y Nico ser titulares en la selección española. Ahora el debate es que somos favoritos. Claro, la presión que siente la selección saliendo ya desde la pole es diferente.
5: Yo que creo que bueno, ellos no salen con una presión excesiva, porque saben que selecciones como Francia, como Argentina, como Portugal, pueden estar a su mismo nivel, ¿eh? Yo creo que eso los jugadores y el seleccionador lo conocen, porque ellos saben contra quién se van a enfrentar y saben qué equipos tienen otras selecciones. Entonces, yo creo que ellos son conscientes de que pueden ganarlo, pero que se pueden quedar en un cruce malo, en un día malo. Yo creo que ellos son conscientes de ello, ¿eh?
0: Hay la presión, como decía Edu, viene cuando se llega el fallo. Y, por ejemplo, hay un puesto muy sensible, que es la portería. Llevamos todo el año hablando del tema Unai y Joan, y bueno, ahí va a estar observado, por su apuesta es la que es, por Unai, le fue muy bien la Eurocopa, pero bueno, Joan viene de ser el mejor portero de la Liga, y es un puesto ya recordar, aquella mítica de Camacho con Molina, no sé, fue una Eurocopa, ¿no? Creo, la del Eurocopa, 2000, Eurocopa, pues acordaros ahí, la que se lió aquella con el primer canto ayer, aquel de Molina. En el primer partido.
2: Pero esta madrugada, Jaime, yo creo que ha dejado claro que sus dos primeros porteros son Unai y Raya, que son los que jugaron contra Perú.
0: Sí, sí, no, sí, claro equipo. Está.
3: Y yo creo que el portero.
0: Que Unai,
3: yo creo
0: que Unai no cometa un error grave.
3: Yo creo que el portero de salida va a ser Unai. Pues, porque además, precisamente.
6: Y aunque comete un error grave.
0: Sí, no habrá debate.
6: Perdona.
3: Bueno, en este.
6: No
3: en
6: habrá
3: este,
6: debate, no. Porque. Yo creo que precisamente la apuesta del seleccionador de Unai es porque sabe que es un tipo que aunque cometa un error no se va a venir abajo. Otra cosa es que dices, claro, si comete dos errores ya empezaría el debate. Pero estoy convencido de que aunque hubiera una cantada gorda, De la Fuente seguiría insistiendo en Unai.
3: Ha sido Joan García el único futbolista que no ha jugado en el partido de esta última noche. El portero parece Unai porque además el propio lenguaje a veces de lata Luis de la Fuente, que decía que también quería dar una oportunidad a Raya, con lo cual marca claramente el 1, el 2 y el 3.
1: Pero el portero es Unai y los jugadores lo sienten así. Es que lo que no entendemos, y a lo mejor entienden ellos mejor, o Julen, que ha estado en un vestuario, sí, es el peso que tiene Unai en la selección. Es que se trata solo de que sea el portero titular de Luis de la Fuente. Es que el debate que nosotros tenemos fuera, o el que planteáis, no existe en el vestuario de la selección. El portero y el capitán es Unai, con Rodri como capitán. Pero el portero es Unai, y de eso no hay ninguna duda en toda la... Si falla en el primer partido, en el segundo partido será Unai. O sea, creo que en eso Luis de la Fuente lo tiene claro, y los compañeros también.
5: Y nosotros lo tenemos claro, aunque haya momentos en que no se... Hermano, yo todavía no sé quién cree que no va a ser titular Unai en el Mundial. Todavía yo no he escuchado a nadie que lo diga.
0: Nadie lo cree, pero el tema es si hubiera un error, porque es un portero.
4: Y ese error de Joan García también pasará, ¿no?
3: Claro.
4: Digo yo, es que si hay un error de Unai hay debate, y si hay de Joan García...
2: Claro,
5: lo hubo el día de Irak.
4: Pues vaya.
1: En La Coruña, Joan García falló frente a Irak y ahí no hubo debate. Yo creo, de verdad, que en cuanto a la convocatoria de Remiro, es que Luis de la Fuente nos lo marcó sin decirlo durante las citaciones. Vimos que Joan García se incorpora a la de marzo, son cuatro porteros. Intuimos ya que Joan García iba a entrar en la lista del Mundial. E intuimos desde el principio que lo de Unai era inamovible para Luis de la Fuente. Es innegociable porque es su portero y porque además... Porque es que cualquier otra cosa supondría una sorpresa para todos dentro de...
6: En este Mundial, pero en este Mundial, claro. Yo creo que todo tendrá su proceso. Es decir, que luego habrá que ver. O sea, ahora mismo tiene ese ascendente y ese liderazgo. Pero si la progresión que llevan David Raya y Joan García es así, ya será otra cosa. Pero ahora mismo...
1: El Mundial de España no sé quién va a jugar, Alfredo. Digo aquí.
6: Claro, no. Lo que te quiero decir es que hay mucha gente que cree que ya Joan García se merece ser titular. Pero ahora mismo el seleccionador todavía no lo cree. Pero posiblemente este debate cambie totalmente en unos meses. Pues porque ya en otro torneo...
3: También te digo, no hay una selección que tenga el nivel que tiene España en la portería. Es que cualquiera de los tres porteros que tiene España podría ser titular en cualquier selección que está jugando el Mundial. No sé, somos fábrica de porteros buenos. Así que por ese lado estamos en buenas manos. Y es verdad que Unai Simón es un portero que siempre ha demostrado... Errores tienen todos los porteros. Solo que uno es buen portero cuando después de un error es capaz de mantener la cabeza fría y seguir metido en el partido.
0: Yo Rocío, tenía una pregunta... Una curiosidad, Edu y Alfredo, que estáis por allí ya, que eso también va, por lo que vais a responder, me voy a hacer una idea de lo que está generando España, aunque queda unos días para que debute. ¿Cuánta prensa extranjera hay clavada con España ya allí?
6: Muchísima.
0: Siguiendo la selección.
6: Muchísima, prensa internacional, muchísima, porque evidentemente es una de las selecciones que más tirón tiene. O sea, todas las televisiones... Lo que pasa es que, claro, tú sabes, Jaime, en estos torneos que hay mucha limitación de derechos, ¿no?
0: Sí.
6: Es decir, que, sin embargo, España permite en un pool a todos los medios que se quieren acreditar, pero expectación genera mucha. Y eso que estamos un poco apartados de lo que es el foco...

0: los centros de Dallas, neurálgicos, Nueva York, Miami, pero a pesar de todo eso, muchísimo tirón, yo, y lo vais a ver en cuanto que arranque España.
1: Acreditándonos esta tarde, Alfredo. Sí, digo que acreditándonos esta tarde, Alfredo, tenía allí todos los sets, las televisiones latinoamericanas, que en los dos primeros partidos de Atlanta van a estar muy encima de España. O sea, interesa a España en toda América, interesa en todo el mundo, pero especialmente en donde interesa la liga y donde interesa la selección, en todo el continente americano, ahí va a tener mucha repercusión porque tienen medios de comunicación y tienen periodistas siguiendo a España durante toda la primera fase. Luego también, pensad también en lo dificultoso que es seguir el Mundial con cualquier selección por las distancias, os contaba antes. España no va a pisar en ningún caso Canadá, pero sí va a ir a México. Y de lo que haga frente a Uruguay en Guadalajara va a depender que juegue en Los Ángeles o en Miami. Fijaros las distancias y la organización del desplazamiento de toda la gente que siga una selección.
0: Y luego otro detalle que no olvidéis. No olvidéis que Lamine Yamal es ahora mismo la gran estrella del fútbol mundial. Y es un referente espectacular. Ayer en México había camisetas de Lamine Yamal de España. Por cierto, la segunda equipación es una locura. En todos los países está triunfando. Yo no sé lo que habrá vendido la firma de ropas que viste a España, pero
2: bueno,
0: desde luego...
2: Aquí
0: no
2: ha estado agotada
0: pero es que yo no he visto este éxito
2: veces.
0: Nunca, Rocío.
2: Sí, sí.
0: Pero, y luego...
1: Es estrategia comercial también, ¿eh? Que la blanca, que es verdad que como, es la camiseta
2: no,
1: que
2: pero
1: se
2: la tiene mucha gente, se la besa mucha gente.
0: Pero escucha una cosa, como Lamine irrumpa medianamente bien en el Mundial, va a ser una locura, porque además este es un país de ídolos.
2: Oye.
0: Es un país de los Michael Jordan, de los Tiger Woods, de toda esta gente de fenómenos sociales, ¿no? Y yo creo que Lamine también es consciente de todo eso, y de ahí que esté reservándose para tener una explosión importante en el torneo. La selección tiene muchísimo aro, muchísimo aura, pero Lamine, por supuesto, contribuye mucho.
2: Ahora que nombras a Lamine, esta semana le vi en uno de los vídeos que pone en su canal de YouTube la promesa, dejarse barba y bigote, durante solo 3 semanas. Esa es mi pregunta para los enviados especiales de Onda Cero. ¿Vosotros habéis hecho alguna promesa? ¿Le habéis contado a vuestra familia, a vuestros hijos o queréis contarles a los oyentes? Si gana España, yo... Y otra pregunta, ¿habéis hecho maleta larga? ¿Maleta para hasta el 19 de julio?
0: Maleta larga. Rocío, que una mujer pregunte eso, siempre se hace maleta larga. Luego otra cosa.
2: Pero
0: es
2: eso indica el optimismo de que piensas que vas a estar ahí hasta el 19 de julio. O bueno, o llevo poco y si pasan ya me buscaré un outlet de estos por aquí que hay en Estados Unidos.
0: Edu.
1: No, me traigo... hasta el 20 de julio, porque si me traigo menos y luego llegamos, estoy perdido. Entonces, esto siempre tienes que pensar a largo plazo. Yo promesas hago pocas, ninguna. Prometo volver el día siguiente en que España acabe su participación en el Mundial, pero yo creo que esto es más de los jugadores. O sea, tenemos que tener claro que nosotros estamos para seguir el día a día y que la selección es la que se concentra para intentar ganar. Hay muchísima expectación, lo vamos a vivir con la ilusión de haber ganado la última Eurocopa y de sentirnos favoritos después de varias citas en las que fallamos en Rusia, en Qatar y fallamos en Brasil, y llegamos a Estados Unidos con todas las papeletas para ser una de las grandes selecciones. Ahora tiene que corroborarlo, a partir de mañana empieza la carrera hacia el debut.
0: Y no olvidéis, Edu, Rocío, que es que este es un mundial extraño, primero, porque es el más largo de la historia. Son 133 partidos, son más selecciones que nunca. Es un torneo en un continente distinto a Europa, que las selecciones europeas tienen ese condicionante de aclimatación, de cambio horario, que sea por lo que sea, nunca los europeos han tenido grandes participaciones en Sudamérica y en Estados Unidos. Por tanto, bueno, con todos esos condicionantes vamos a ver si España es capaz de romper esos hitos y conseguir la segunda corona, que yo creo que ahora mismo, hoy por hoy, somos de los principales favoritos.
3: Por cierto,
0: ¿no?
3: Que hay que recordar cada día, o por lo menos denunciar cada día, el comportamiento que están teniendo con algunas selecciones la policía de Estados Unidos. Hoy lo que le han hecho a Senegal, que se han visto imágenes, lo que han hecho a Uzbekistán, me parece de verdad que no se puede permitir.
4: Y al árbitro somalí
3: igual.
1: Al árbitro de Somalia.
4: Terrible.
3: Está siendo tremendo y va a ir a más.
0: Lo de Senegal es muy fuerte, sentados allí en las sillas, unos cacheos como si fueran presuntos delincuentes.
3: Y a Uzbekistán igual, con los perros allí a pie de avión, a pie de autobús cuando llegan al hotel, a Irán, que ya lo comentamos ayer, no le dejan quedarse allí, tienen que jugar y volver a México a concentrarse. Todo esto no se puede ocultar.
1: No olvides, Ortego, que Donald Trump le entregó el premio FIFA de la paz.
2: No, Infantino.
1: Porque no le dieron el Nobel. Infantino se lo entregó a Donald Trump.
2: Infantino se lo entregó a Donald Trump. Mira,
1: a partir de ahí esperaros cualquier cosa.
2: Donald Trump se ha llevado una pitada, pero buena, ¿eh? Sí. Cuando ha ido a ver el partido de los Knicks a la NBA. Bueno, os dejamos descansar, Edu, Alfredo, Espínola, para que vayáis acostumbrándoos a esto del jet lag.
0: Hoy se han hecho la foto oficial.
1: Vamos a ir haciendo maletas y mañana ya damos las buenas noches desde Chattanooga a las 11:30.
0: Hoy se han hecho los jugadores la foto oficial para estar guapos. Ya les veréis a todos los nuestros en el cuartel general, que está absolutamente blindado. Y mañana os contaremos cómo son las instalaciones del equipo, que va a tener estos días muy tranquilo. El viernes y sábado, atención a los medios. Así que en Radio Estadio Noche escucharemos a una de las estrellas de la selección española en la víspera o en la antevíspera del partido del próximo lunes, 6:00 p.m, frente a los Tiburones Azules de Cabo Verde.
2: Pues buenas noches a Chattanooga. Un abrazo. Que saludamos ya a Paco Reyes.
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2: Pues estamos hablando del Mundial de este verano, pero el verano que viene, en 2027, en Brasil, tenemos Mundial y ahí defendemos la corona, porque vamos a estar ahí, Ana
21: Vamos
2: Rodríguez.
21: A estar y de forma directa, no hay que esperar ni repescas ni nada. Teníamos ese grupo en la que nos la íbamos a jugar con Inglaterra y hoy España ha certificado su pase, su clasificación directa al Mundial del año que viene con una goleada, 1-6, ha ganado a Inglaterra con doblete de Vicky López, que ya encarrilaba el triunfo a los cinco minutos España ya se ha puesto por delante en el marcador y una goleada que cerraba, por cierto, una futbolista que tenía muchísimas ganas de volver, de reencontrarse con el gol, de disfrutar del fútbol después de mucho tiempo lesionada, como es Aitana Bonmatí, que después decía esto en zona mixta.
7: pues viene trabajando muy bien desde hace años, pero es cierto que creo que nos hemos consolidado como una selección fuerte ya y creo que nosotras esperamos estar en este

tipo de torneos y es el objetivo principal, primero estar y después ir a por el título. Yo personalmente contenta de haber podido disfrutar estos dos últimos partidos aportando mi granito de arena, pues contenta de nuevo de poder estar en otro mundial, de

0: Mundial de Nueva Zelanda, Juegos Olímpicos, Eurocopa, verano tranquilo este, para luego afrontar una temporada que va a ser ilusionante con ese Mundial de fondo y la posibilidad pues de revalidar ese título de campeonas del mundo, que por el momento desde luego no hemos visto una selección mejor que la nuestra, que la española, con tan buenísimas futbolistas y jugadoras, y hoy lo ha vuelto a demostrar, goleada 1-6 para estar de forma directa en Brasil.
1: Unos días después de golear a Inglaterra y vengarnos un poquito por esa final de la Eurocopa. Gracias, Ana.
0: Abrazo.
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1: Y mira tú por dónde volvemos a cruzar el Atlántico, porque acaba de llegar, y cuando digo acaba, es acaba de llegar Alberto Pereiro, que le pondrá voz al partido inaugural de este Mundial, que arranca el jueves 9 de la noche, hora española. Alberto, ¿dónde estás? ¿Qué tal?
11: Pues estoy en el aeropuerto saliendo ahora mismo, cogiendo un taxi que me lleve al hotel. Y hola, ¿qué tal? Muy buenas.
1: Hola.
11: Y nada, pues es que acabo de pasar la aduana bien rapidito y pues con las noticias que habéis contado que lo acabo de ver todo el tirón, claro.
1: Ah, claro, tú te has enterado en el avión de todo. O sea, claro, al bajar del avión.
11: Me acabo de enterar hace diez minutos, me he enterado de todo, sí.
1: ¿Es qué?
11: Pues mira, no lo sé, si te soy sincero, no sé, necesitaría un poco más de información, pero no, me parece,
1: pero que
11: todo
1: flipado.
11: Rarísimo, creo que es una... No sé, tengo la sensación de que es un movimiento para desactivar otras operaciones en otro sitio y que hacer público que 150 millones por Julián Álvarez, cuando tú tienes ahí jugadores que te hacen esa posición y que son claves en el club y que el Barça lo quiere por ese precio y tal, no sé, creo que es un poco bomba de humo, no le explico por otro lado, pero bueno, ya veremos a ver cómo queda la cosa.
1: Pues era solo un saludo. Gracias, te dejamos que termines de salir del aeropuerto e instalarte allí en México. Venga, para contarnos aquí en Onda Cero ese partido inaugural. Un beso, adiós Alberto.
11: Un besito grande para todos, hablamos mañana con calma, chao.
1: Chao, y hola Bustillo.
12: Muy buenas, bueno, hola, ha habido hoy también semifinales en ACB, comienzan ya los playoffs al mejor de 5. El Barça, como decías, ha ganado 167, es decir, por 33 puntos en el primer partido a la Laguna Tenerife. Y después del partido, nuestro compañero Albert Arrán hablaba con Willy Hernán Gómez.
13: Hemos empezado muy bien, desde minuto cero, muy concentrados, siguiendo el plan de partido de Xavi y los entrenadores. Pero bueno, esto no es nada, ¿no? Sabemos que Tenerife es un equipo que va a salir al 150% el jueves, que es un equipo que lo va a dar todo y más, y tenemos que salir mínimo con la misma intensidad que hemos salido hoy.
14: Tenerife ha demostrado en cuartos de final que no se puede uno confiar en absoluto.
13: Hay que primero el jueves darlo todo, ¿no? Ahora pensar en recuperarnos, en corregir los errores que hemos tenido, a seguir bien el plan de partido, y el jueves para nosotros es otra final, ¿no? Tenemos que luchar con esa intensidad.

0: que hemos tenido hoy, corregir los pequeños errores y ojalá, ¿no?, ganar ese segundo partido para ir ahí con la máxima ventaja posible.
1: Mañana primer partido de la semifinal entre el Valencia Basket y el Juventud. Más cosas, en el mercado de fichajes Bordalás no ha aceptado la oferta que le había propuesto Osasuna, con lo cual vuelve a aproximarse al Getafe, puede que continúe en el equipo de Ángel Torres. Muriqi se va al Fenerbahçe de Turquía, se hará oficial posiblemente en las próximas horas por 15 millones de euros. Se ha aprobado el calendario de la próxima temporada, comenzará la Liga el fin de semana 15-16 de agosto, terminará el del 6 de junio, y el Sevilla ha comunicado el nombramiento de José Ignacio Navarro como nuevo director deportivo. Estaba en el cuerpo de directores deportivos con Antonio Cordón, pues ahora se queda José Ignacio Navarro. Y Sampaoli vuelve a entrenar en Argentina, lo hará en Talleres.
2: Pues nosotros volvemos mañana y mañana igual conocemos al nuevo entrenador de Osasuna. Adiós, hasta mañana. Aquí hay aroma de mundial ya, ¿eh?
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¿Qué tal? Buenas madrugadas, bienvenidos, bienvenidas. Arranca la semana misteriosa aquí en Onda Cero, como no, con esta edición marciana, llena de actualidad, llena hoy de mucho viaje aquí en el Colegio Invisible. Y es que aunque habrá noticias, aunque habrá análisis de actualidad, algunas bastante curiosas vinculadas con el mundo animal, hoy queremos hacer un experimento un tanto extraño, y es que tenemos al equipo por medio mundo. Tenemos a medio equipo viajando en diferentes puntos del planeta y, como podéis imaginar, pues están siguiendo historias de esas que nos interesan y de esas que contamos aquí semana a semana. Por tanto, vamos a probar a conectar con ellos en directo para que nos cuenten diferentes historias y misterios, como decía, en diferentes puntos de nuestro planeta. Pero aún así tendremos, como no, a Miguel Pedrero, hoy también a Josep Guijarro y a Laura Falcó, pues contándonos algunas de esas noticias. Pero mientras tanto, ya sabéis que es habitual, que es norma, que comencemos con nuestras efemérides, porque la actualidad es algo que no cambia. Han pasado cosas todos a lo largo de toda la historia. Como digo, por ejemplo, el 9 de junio del año 68 después de Cristo murió el emperador romano Nerón, el último de la dinastía Julio-Claudia. Fue acorralado por el Senado, declarado enemigo público y abandonado por sus aliados. Se suicidó o lo suicidaron en las afueras de Roma, poniendo fin así a un reinado marcado por intrigas, persecuciones y una creciente inestabilidad política. Pero es curioso, porque tras su muerte surgió una curiosa leyenda popular sobre un fantasma que supuestamente se aparecía cerca de la tumba de Nerón y perturbaba a los habitantes de la zona. Con el paso de los años, la tradición medieval convirtió ese lugar en un punto asociado a fenómenos extraños y apariciones. Según esta leyenda, recogida, como digo, en fuentes posteriores, el miedo fue tal que en el año 1099 el Papa Pascual II tuvo que realizar un exorcismo simbólico del lugar, ordenando talar un árbol, un nogal, debajo del que estaban los restos de Nerón, precisamente para exhumarlos, arrojarlos al río Tíber y romper así esa maldición, esa presencia incómoda del fantasma de Nerón. Y un 9 de junio, en esta ocasión del año 2009, se relanzó el álbum Tubular Bells de Mike Oldfield, uno de los discos más importantes de la música instrumental del siglo XX. Esta nueva edición no fue un álbum nuevo, sino una versión revisada y remasterizada por el propio artista, que aprovechó la tecnología moderna para mejorar el sonido y ajustar algunos detalles de la mezcla original de 1973. El relanzamiento formó parte de una etapa en la que

0: Hetfield volvió a trabajar sobre su catálogo clásico, devolviendo al público una versión actualizada de una obra que es considerada histórica. Y esta música, que obviamente todos, casi todos, asociamos y vinculamos al Exorcista, me sirve para dar un pequeño adelanto de lo que tendremos el jueves aquí en el Colegio Invisible, porque hablaremos precisamente de posesiones y exorcismos. Pero para terminar con las efemérides, hay que decir que un 9 de junio del año 2013, el mundo conoció la identidad de Edward Snowden, un analista informático estadounidense que trabajaba como contratista para la NSA, la Agencia de Seguridad Nacional. Ese día, ese 9 de junio, a petición propia, el diario The Guardian y otros medios confirmaron que él era la fuente de una de las mayores filtraciones de inteligencia de la historia reciente. Documentos clasificados que revelaban la existencia de programas de vigilancia masiva global capaces de acceder a comunicaciones digitales de millones de personas. Snowden, de 29 años, explicó en aquel momento que decidió hacer públicas estas informaciones porque consideraba que el sistema de espionaje estadounidense operaba sin control democrático y vulneraba derechos fundamentales como la privacidad. Su revelación desencadenó una crisis política internacional, tensiones diplomáticas con aliados de Estados Unidos y un intenso debate global sobre el equilibrio entre seguridad y libertad. Tras hacerse pública su identidad, Snowden abandonó su trabajo, salió de Estados Unidos y comenzó un exilio que lo llevó finalmente a Rusia, donde recibió asilo temporal. Sin duda, una historia que, como bien recordáis y recordamos, impactó por su trascendencia en todo el planeta. Pero nosotros tenemos hoy muchas noticias que contar y es momento de soltar a los perros.
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0: Y ya lo suelta, como no, y como siempre, David Peñalba, los mandos técnicos. Pero quien está ya al otro lado es la dama del misterio, Laura Falcó. Laura, ¿qué tal?
2: Pues aquí meneando la cabellera al viento.
0: Hay que decir que acabamos de llegar de Murcia, hemos estado este fin de semana con un programa muy especial desde allí, sí. Así que no paramos.
2: No, la verdad es que yo creo que tarde o temprano nos mereceremos unas vacaciones, en algún momento, no sé en cuál, pero en algún momento.
0: Pues sí, la verdad es que las merecemos, teniendo en cuenta además, como ya hemos dicho al principio, que tenemos a medio equipo de viaje y que también nos toca a nosotros. ¡Qué demonios! Pero de momento lo que nos toca es adelantar algunos de los contenidos que tenemos preparado para esta noche.
2: Efectivamente. Pues mira, hoy hablaremos de documentos desclasificados que revelan que Estados Unidos llegó a estudiar el uso de insectos para propagar enfermedades en territorio enemigo, una historia real que tiene una mezcla de ciencia ficción, espionaje y guerra biológica. Después también hablaremos de que lo que comenzó como una acampada entre adolescentes terminó convirtiéndose en una auténtica pesadilla. Aseguran que fueron rodeados por varios Bigfoots en un bosque de Idaho y que llegaron a abrir fuego contra esas misteriosas criaturas. Es tan solo uno de los avistamientos recogidos en las últimas semanas. Y por último, preguntarnos qué se sabe realmente sobre los misteriosos cráneos alargados de Paracas. Un nuevo análisis genético de estas extrañas momias halladas en Perú está reavivando uno de los mayores enigmas arqueológicos de las últimas décadas.
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0: Pues viene la actualidad cargada de bichejos. Ahora veremos, con tanto avistamiento y tanta historia y sobre todo, si nos da tiempo a llegar a tantas noticias, porque sí. Porque con el equipo
2: cargaditos.
0: Hoy vamos muy, muy cargaditos. Tenemos overbooking aquí en la tertulia, pero al igual que tenemos overbooking en los comentarios, en las sugerencias que nos hacen nuestros invisibles a través de las diferentes redes sociales, que las recuerdo muy rápidamente. Estamos en X e Instagram como @coleinvisibleoc. Estamos también en Facebook y, por supuesto, estamos disponibles en nuestro número de WhatsApp al que pueden enviarnos mensajes de audio, mensajes de texto. El número es 628-985161. con el prefijo 34 si escribís desde fuera de España. Repito, 628-985161 con ese prefijo 34 si lo hacéis desde fuera de España. Laura, como digo, hay muchos comentarios.
2: Efectivamente, dice: queridos invisibles, me enganché a vuestro programa hace unos meses en formato podcast porque madrugo mucho. Como no puedo esperar a escucharos los miércoles y los viernes, he comenzado con los primeros episodios del 2020. Menudo año elegisteis para empezar. Si estaba enganchada, ahora estoy profundamente enamorada. Qué pedazo de programa el primero del 21 de febrero de 2020 sobre los misterios de Isla de Pascua. Enhorabuena por el programa, lo clavasteis desde el minuto uno, seguid así, y la música siempre buenísima. Vuestra fiel seguidora Bea desde Zaragoza. Pues gracias a Bea por seguirnos.
0: Pues sí, fíjate que ya hay que hacer memoria, son tantos años y tantos programas que cuando nos hablan de esos tiempos, claro, uno ya ni se ubica.
2: Sí, sí. Seguimos, dice: vale. Hola, me llamo Carmen, soy policía judicial y no sabéis cómo me gustaría tener la habilidad de mediunidad para poder sentir y notar alguna de las cosas en los levantamientos de cadáver. Envidia sana de los compañeros que la tienen. Me gustó mucho la versión de Joy the Silence en versión oscura. Soy Team Los Chicos Piedra, Pedrero y Guijarro, y también Team Chicas Falcó y Sere, y que no falte mi Lorenzo. Felicidades por el programa. Pues nada, decirle que no es tan bueno eso de la mediunidad, que le puedo asegurar que cuando sientes y notas cosas no son precisamente agradables, así que no te lo recomiendo.
0: Pues ahí suena esta versión de Enjoy the Silence. Y Laura, pues sí, hay que decir que si le gusta el team de Pedrero y Guijarro, y además el tuyo y el de Sere, pues hoy, a falta de Sere, por desgracia, lo va a tener casi al completo.
2: Sí, sí, sí. Si te parece, vamos a continuar. Venga, porque íbamos con el tiempo. Dice: mi nombre es Raquel. Escuchando el programa 416 sobre el Arca de la Alianza, Carlos Canales se sorprende de que exista la arqueología bíblica como asignatura. Yo soy licenciada en filología hebrea y teníamos varias asignaturas de arqueología bíblica. En ellas estudiaba si lo que narra el texto bíblico se puede confirmar con los yacimientos arqueológicos existentes en lo que su día fue Mesopotamia y los actuales Egipto, Israel y Líbano. La UCM tenía un convenio con la Universidad Hebrea de Jerusalén para colaborar en las excavaciones de Tel Azor.
0: Pues sí, efectivamente, esa disciplina existe y aquí nosotros la hemos sacado muchas veces a relucir. Pero si te parece, Laura, vamos a terminar con el audio de un oyente que se llama Cristóbal. Perfecto. Y que nos cuenta una cosa a la que creo que vas a poder opinar algo interesante.
3: Hola, mira, antes de nada, soy Cristóbal y me encanta vuestro programa. Vamos, es una maravilla. Bueno, ya estáis hartos de cosas en la pelota. Y no es pelota, no, es que es verdad. Yo soy team de todos. Me encantan todos. Bueno, pues yo quería comentar una cosa que le ha pasado a mi mujer. A mi mujer cuando, o sea, hace poco, en septiembre del año pasado, se murió su madre. Ella estaba totalmente triste y desesperada, como es normal. Estaba sentada. Y lo que dice es que le vino un pensamiento mucho más rápido que la mente. Lo que suele pasar cuando nos intentan hablar lo de más allá. Bueno, pues le dijo que estaba en un sitio donde estaba muy bien, estaba muy tranquila y que no sufriera por ella. Bien, pues después de esto habló con dos amigas íntimas que estaban en el entierro y las dos amigas dicen que le pasa lo mismo.
0: Bueno, Laura, estas cosas suelen pasar, ¿no? Cuando hay, por desgracia, una muerte inminente, hay algún tipo de señales.
2: Sí, no, y fíjate, hay mensajes inesperados. Yo recuerdo, o sea, una semana antes, por ejemplo, de que se matara mi tío en accidente de coche, que me llamó por un tema banal y acabó la conversación, que yo luego le decía a mi madre, digo, ¿qué le pasa al tío? Está como muy ñoño, porque acabó diciendo, te quiero mucho, nunca lo olvides, y pensaba, pero ¿a qué viene esto ahora? Y a una semana se mató, como si se estuviera despidiendo, ¿no? Y eso es bastante habitual, la sensación de que se despiden antes o después incluso del suceso. Y hay muchísimos casos de esos. Miguel también te podría dar seguramente una ristra.
0: Seguro
2: de casos de parecidos.
0: Seguro que sí. Vamos, si te parece, a abrir ya nuestra particular tertulia. Es tiempo de la otra crónica.
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0: Y ahora sí que sí, arranca la tertulia y lo hacemos con una noticia que nos llega desde Francia. Y es que allí, Laura, las autoridades están alertando del peligro que podría suponer encontrarse con ciervos borrachos.
2: No, no, es que a mí la noticia me dejó en shock, porque yo pensaba, o sea, si yo tengo un accidente con un ciervo en una carretera, ya me costaría explicárselo a los del seguro, pero tú imagínate decirles a los del seguro, no, es que mira, es que el ciervo iba borracho y se estrelló contra mi coche, ¿no? O sea, ¿cómo explicas eso? Pues es verdad, o sea, resulta que en Francia han alertado pues del peligro que supone encontrarse con esos ciervos borrachos que por lo visto llegan a esa situación, no porque se peguen un lingotazo de alcohol, sino porque ingieren de forma excesiva algunos brotes, remolachas y frutas fermentadas que acaban suponiendo ese mismo efecto para el organismo. Y estos animales, pues, ¿qué ocurre? Que sobre todo durante la primavera, pues pueden causar problemas graves de circulación, como os podéis imaginar, cruzar las carreteras, claro, haciendo heces en muchos casos, después de consumir estas plantas. Y claro, la policía rural ya ha avisado que cuidado, porque son descontrolados, imprevisibles, que hacen movimientos que nadie se puede esperar y que muchas veces incluso pues van directos hacia los coches, porque bueno, como un borracho, que te voy a decir, ¿no? El caso es que, bueno, esto también ocurre, por ejemplo, en lugares como República Checa, también suele ser habitual, y estos corzos, pues, que están peligrosamente intoxicados por comer estas remolachas fermentadas, pues tienen una reacción típica de la embriaguez, que dura pocas horas, pero que mientras dura, pues claro, pueden provocar situaciones realmente trágicas y comportamientos erráticos, por su parte, muy parecidos a lo que sería la embriaguez humana. Y claro, cuando están bajo los efectos de estos azúcares fermentados en su estómago, pues les atraen las luces de los coches, por ejemplo, cruzan calles dando heces sin pensar que hay algo ahí más allá de su presencia, y bueno, y ya se han encontrado pues varios casos de eso, de accidentes graves.
0: No,
2: imagínate
0: no.
2: La situación.
0: Pues yo me lo estoy imaginando casi como Miguel Pedrero en la cena de Navidad de fin de año aquí en el Colegio Invisible.
5: La verdad es que en esa cena de Navidad yo sufrí un missing time, porque no me acuerdo absolutamente de nada. Ya sabes que yo no suelo beber y ese día litros y litros, no me acuerdo de nada, ¿verdad? Tengo un missing time.
0: Bueno, yo sí me acuerdo de saludar y presentar aquí en la tertulia al gran José Quijarro. José, muy buenas.
6: Muy buenas noches. No sé si a estos bichos les van a hacer o no control de alcoholemia, ni sabe dónde dormirán la mona, pero en cualquier caso habrá que estar ojo a visor, porque atropellarles supone un delito.
0: Hombre, es curioso este tema de la relación entre animales y plantas psicoactivas o consumo de drogas, de la manera que nos ha explicado Laura, porque se está investigando desde la segunda mitad del siglo XIX un libro que era Animales que se drogan, del etnobotánico Giorgio Samorini, que recogía casos ya no solo de ciervos, de elefantes, de gatos, es decir, animales que con el consumo de determinadas plantas pues se quedan un poquito lacasitos.
5: Sí, porque nosotros pensamos que esto de utilizar ciertas sustancias psicoactivas es solamente algo propio de los seres humanos, y no es verdad. Los animales pues también utilizan sus métodos para entrar en esos estados alterados de conciencia, y no solamente eso, sino que también utilizan determinadas plantas que tienen efectos medicinales. Y es más, y sobre esto en su momento recopilé varias noticias absolutamente fascinantes de antropólogos y expertos en comportamiento animal que están estudiando, por ejemplo, a chimpancés o, por ejemplo, a elefantes, y que descubren que utilizan una determinada planta con un objetivo concreto. Y eso da lugar a que se estudie esa planta y al final se utilice esa planta para crear un fármaco. Es decir, que al final los animales sí que tienen una serie de conocimientos etnobotánicos.
0: Incluso hay quien pone, digamos, en este punto, en el consumo de este tipo de sustancias, casi el primer paso, la primera piedra de lo que fue la evolución de la conciencia, como la conocemos de alguna forma.
5: Sí, yo me estoy acordando de la teoría del famoso etnobotánico Terence McQuina.
0: Eso es.
5: En un libro fascinante que yo me he leído no sé cuántas veces, que se titula El manjar de los dioses. Y él plantea que en realidad no solamente los inicios del pensamiento religioso, sino también los inicios de la civilización o de la organización de la organización social como tal, tiene que ver con la ingesta de unos hongos que además nacían de lo voy a decir de forma clara, rotunda y concisa, de la mierda de determinados animales. Uh-huh. Es decir, de ahí surgían esos hongos tenían una serie de
6: sustancias psicoactivas,
5: de capacidades de generar alucinaciones, y que eso es lo que dio lugar al pensamiento religioso, porque eso es lo que dio lugar al contacto con otro tipo de entidades, entidades no humanas, que ofrecían determinados determinadas instrucciones sobre lo que debía hacer el grupo. Uh-huh. Y esas personas, al final, los que utilizaban precisamente estas sustancias psicoactivas, los que utilizaban estos hongos, eran los que al final se convirtieron en la figura de los chamanes, los que dirigían, claro, espiritualmente al grupo. O sea, claro, bueno, es una teoría que está ahí.
6: De todas maneras es cuestionable, en el sentido de que...
5: Sí, claro que es cuestionable.
6: Una noticia reciente, que había un grupo de... No recuerdo qué tipo, si eran chimpancés, eran homínidos, en cualquier uh-huh. caso, que intencionalmente se ingerían para ponerse borrachitos. Uh-huh. Un poco como los ciervos de los que nos hablaba Laura, y sin embargo no han desarrollado... Es decir, si hay conciencia grupal, si se ayudan los unos a los otros, si hay roles dentro, pero de ahí a inferir que... el hongo, el fliparte con cualquier sustancia te va a desarrollar la inteligencia,
0: es un salto importante.
6: Y hoy por hoy es una de las cosas inexplicables que hacen que distingan el ser humano de otras especies animales, que aun siendo inteligentes, no tienen la habilidad tampoco para fabricar uh-huh. o manufacturar, pero establece ese salto cuántico que supone tener la abstracción, supone concebir la vida después de la muerte, o creer que tu madre que ha fallecido uh-huh. mordida por el león, pues la tienes que enterrar, ¿no?
5: Uh-huh. Sí, y sobre todo porque... También en investigaciones y en observaciones de campo se ha descubierto que hay determinados animales, como por ejemplo los chimpancés o los orangutanes, que presentan determinados comportamientos que indican a los especialistas en comportamiento animal y a los antropólogos que están desarrollando algún tipo de ritual protorreligioso, uh-huh. una, digamos, religión animal. Y esto es algo que defendía, por ejemplo, Jane Goodall. Uh-huh, Jane Goodall, que trabajó 55 años observando a grupos de chimpancés, ella llegó a la conclusión de que, por ejemplo, lo que se ha dado en llamar el baile de la cascada, cuando observan una cascada, pues digamos que trotan de un lado a otro, se le erizan los vellos del cuerpo, empiezan a lanzar piedras a esa cascada, se suben en las lianas y empiezan a moverse de un lado para otro, entran como en un estado de excitación, digamos, ante la contemplación de la belleza natural, y eso ha dado lugar a que muchos especialistas en comportamiento animal lo que piensen es que es una especie de comportamiento protorreligioso o protoespiritual.
0: Mm-hmm. Pues si os parece, nos vamos de los ciervos borrachos a los mosquitos espías, Josep.
6: Bueno, no sé si espías. Esto es una cabronada como... Pero vamos, con mayúsculas. ¿Por qué? Porque en 1977, a diferencia de lo que está pasando ahora con el proceso de desclasificación, sí, que tiene bombo y platillo en todas partes, en este caso en 1977, sin ningún tipo de comunicado de prensa, alguien del ejército de Estados Unidos dejó accesible un informe de 69 páginas en el portal de defensa técnica del ejército sobre un proyecto que se llamaba Bill Wither. Este proyecto, que se desarrolló entre septiembre y octubre de 1959, quería evaluar las capacidades de un mosquito, en concreto el mosquito Aedes aegypti, es decir, el mosquito del Nilo, que ahora Ajá. llamamos, ¿verdad? Porque podía propagar el dengue, la fiebre amarilla, el Zika, como arma biológica contra las tropas enemigas o incluso zonas pobladas. Pues bueno, 50 años después, este expediente ahora está en el foco porque resulta que se probó la utilidad del mosquito como arma biológica, y en concreto en dos proyectos, dos operaciones que fueron conocidas con los nombres en clave de Big Booth y Operación Dropkick, que, llegaron a probar sobre población civil y sin comunicación alguna, esto es absolutamente criminal, esparcir, enjambres de mosquitos a través de aviones para inocular estas enfermedades en población civil estadounidense. Una auténtica salvajada que viene documentada con fotografías, con el tipo de mosquitos, las sustancias que inocularon, etcétera, etcétera, etcétera.
5: Esto que está contando Josep Guijarro ha vuelto a estar de actualidad.

0: hace tan solo una semana, pero en sentido contrario. Y la multinacional o la empresa...
1: Hay que decir, Miguel, un breve apunte, que esto de los mosquitos espías es una de tantas historias de esos intentos alocados que hemos comentado muchas veces aquí de tratar de utilizar a los animales un poco en el terreno del espionaje, de la guerra, etc.
0: Claro,
1: etcétera.
0: Pero en este caso el objetivo era propagar una serie de enfermedades utilizando estos mosquitos. Y digo que vuelva a estar de actualidad, además precisamente este mosquito del que tú acabas de hablar, el Aedes aegypti, que es cierto que puede transmitir enfermedades como el dengue, la zika, el fiebre amarilla y otras muchas. Bueno, pues Google está trabajando en un proyecto y ya ha pedido permiso a la Agencia de Protección Medioambiental de Estados Unidos para liberar 32 millones de mosquitos, este tipo de mosquitos, los Aedes aegypti, con una finalidad positiva, porque... Claro, lo que ocurre es que estos mosquitos pueden transmitir esas enfermedades, pero solamente cuando te pica un mosquito hembra. Los machos no transmiten enfermedades. Entonces, básicamente, esto se trata de un proyecto que, como digo, está detrás Google, que lo que pretende es liberar estos 32 millones de mosquitos, fundamentalmente en los estados de California y Florida, donde las picaduras de las hembras del Aedes aegypti causan un montón de enfermedades y bastantes muertes. Entonces lo que hacen es inocularle a estos mosquitos, todos mosquitos macho, una bacteria. Y esa bacteria lo que hace es que cuando se aparean con las hembras, la mayor parte de los huevos no llegan a su finalidad.
2: No son fecundados.
0: No son fecundados, ¿no? Entonces, bueno, pues de todos los huevos, pues simplemente un mínimo porcentaje de mosquitos logran tener éxito y logran salir, ¿no?, de esos huevos. Entonces, claro, con esto lo que pretenden es que a lo largo de varias generaciones de mosquitos, en unos meses, en 6 meses o en 8 meses, vaya descendiendo la población de estos mosquitos y, por lo tanto, puedan transmitir menos enfermedades.
2: Pero por otra parte, estos mosquitos hacen una función en la naturaleza, que es que esto lo olvidamos, ¿no?
0: Claro.
2: Son muy molestos y efectivamente inoculan enfermedades, pero...
0: Fíjate que esta Agencia de Protección Ambiental de Estados Unidos está estudiando este proyecto y todo parece indicar que van a dar el ok. Esto ya se ha hecho, ¿eh? Esto ya se ha hecho en Singapur, donde millones de machos de este mosquito fueron soltados y según los datos de las propias instituciones ambientales de Singapur, esto lo que consiguió al final es la supresión de entre el 80 y el 90% de la población de estos mosquitos y la caída superior al 70% en los casos de dengue después de 6 meses de soltar estos mosquitos. Y esto es lo que pretende hacer Google.
1: Madre mía. Como digo, todo esto del uso de animales, de bichos, de diferentes especies con intenciones de lo más diversas, lo tenemos ya incluso desde la antigüedad. Estaba buscando algún ejemplo, por ejemplo, el de Aníbal de Cartago cuando lanzaba vasijas llenas de serpientes venenosas a los barcos enemigos en mitad de batallas navales, ¿no? O sea, que esto de usar a los bichejos para bien o para mal viene desde muy antiguo. Nosotros, por el momento, tenemos que hacer un breve parón para ponernos al día con lo que está pasando en el mundo, cómo no, de la mano de nuestros compañeros de los servicios informativos aquí en Onda Cero. Pero ya sabéis que en apenas unos minutos estamos aquí de nuevo, de regreso, en el Colegio Invisible, porque tenemos por delante un viaje muy intenso por diferentes puntos del planeta. Lo vais a comprobar.
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